0: Rioja con serenata. Coma definite. Ha marcado y Rioja se va a celebrar al canto. ¿Dónde están los aficionados del Valencia? Y ahí estaba, sí señor, en el 60. Luis Rioja para avanzar al Valencia. 0-1 en el Sánchez Pizjuán.
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5: Palo arriba, espera Diego López desde la banda, Diego López. Diego López, espera Sergi Canós, a por Sergi Canós. ¡El lanzamiento y gol!
6: ¡Vamos! ¡Vamos! ¡Vamos, el de Nules!
5: ¡Golaza! ¡Golaza! ¡Golaza, Sergi Canós! ¡Gol!
6: ¡Qué golazo! ¡Qué golazo! ¡El de Nules!
5: ¡Golaza, Sergi Canós! ¡Quién gol ha marcado Sergi Canós, sí, señor! ¡En el 15! De esta segunda parte y se való desde la banda, li l'han ficat a Sergi Canós. Ha vist que tenia angle, ha buscat el llançament i per tot l'escaire ha marcat un golaç. Sergi Canós s'avança al València en Vallecas. 0-1, el de Nules, Sergi Canós.
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1: Balón para Gaya, Gaya combinando con Diego López.
2: Vamos, chaval.
1: Aureo López, el pase para Gaya. Gaya que se entra.
2: Ahora.
1: Pasada, tenemos Hugo Duro, el remate.
2: Ahora.
1: Gol. Ahora sí.
2: Ahora
1: sí. Ahora sí. Ahora sí. Hugo Duro, gol. Hugo Duro, gol. Ahora sí. Ahora sí. Hugo Duro, gol. Hugo Duro. Hugo Duro, ahora sí. Ahora sí, Hugo Duro. El golechador marca. Al marcador, el gol de Hugo Duro, que ahora sí, esta sí que remataba de capa, el balón ahí es el trata al segundo pal, y ahí estaba el golechador del Valencia, pero avanzarse al marcador, Hugo Duro.
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1: Copete.
2: No te pares y vete por banda.
1: Buscante el pase para Lucas Beltrán. Abore Lucas Beltrán. Lucas Beltrán. Abore si veo Lucas Beltrán.
2: Ahora.
1: Hugo Duro, abore Hugo Duro. Hugo Duro, Hugo Duro, Hugo Duro.
2: ¡Golazo!
1: ¡Gol! ¡Hugo, Hugo, Hugo, Hugo, Hugo, Hugo, Hugo Duro! ¡Gol! ¡Hugo Duro, el golechador! Pareiser en el Valencia. Hugo Duro para marcar. Sí, señor. En el minuto 15 de la primera parte. Ahí estaba Hugo Duro. Qué buena la jugada. Qué gol desmarca. Com se n'anat el golechador del Valencia. Ahí está esa jugada de Lucas Beltrán. Vegente el pase perfecto. Pero Hugo Duro. Com se n'anat. Com ha definit el

0: echador del Valencia, Hugo Duro, 1-0. Ahí está, ya ve Schomert, se la emporta Schomert del Suiz. Ahora que
1: sigue, sigue.
0: Continúa Schomert a la pelota.
1: Claro.
0: Busca el pase para Danjuma en banda izquierda. Ahora Danjuma. Danjuma de Islaria. Danjuma. Danjuma. Continúa Danjuma. Ve el balón. Danjuma que la pecha.
1: ¡Gol!
0: ¡Schomert! ¡Schomert! ¡Schomert! ¡Schomert! ¡Schomert! ¡Schomert! ¡Gol! Schomert en el minuto 59, la centra desde Danjuma, desde esa banda izquierda, y ahí Schomert que se había incorporado al ataque, a marca de cap, tornando a avanzar al Valencia, el marcador, 2-1, era ahí Schomert. Entra Ramazzani, Ramazzani, continúa la pelota, Ramazzani, Ramazzani busca el lanzamiento, el balón. Aparece Lucas.
1: ¡Opa!
0: Penalti.
1: Penalti, lo pita.
0: Penalti. Penalti. Penalti. Penalti a Lucas Beltrán. Penalti a Lucas Beltrán. Penalti a Lucas Beltrán. No ha dubtado el árbitro. No ha dubtado el árbitro. Hernández, Hernández. Están reclamando jugadores del Español. El penalti a Lucas Beltrán.
2: Y ojo, todo el banquillo del Valencia dando instrucciones acerca del lanzador de la pena máxima. Pues creo que va a ser Ramazzani, Saltó todo el banquillo del Valencia para...
0: El penalti es claro,
2: Decir penalt... quién tenía que lanzar el penalti.
0: El penalti es claro.
2: Protesta Cabrera. Hernández Hernández dice que es penalti, que se lo dicen desde el VAR. Y la opción, bueno, pues, en tiempo de descuento, de llevarnos la victoria.
0: Venga, va. Venga, Valencia, va, venga. Que tenime el gol ahí. Que tenime el gol. Pues la pilota en el 11 metros.
2: Se la deja Sadika Ramazzani. Allá va el belga.
0: Pues va Ramazzani.
2: Dimitrovic al, bajo palos.
0: Al lanzament.
2: Amarilla, por cierto, para Rubén Sánchez.
0: Bueno, pues ahí está Ramazzani per atraure el penalt que pot donar la victòria al València en el temps afegit, en este minut 93 en el que estem. 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Va Ramazzani, vinga, el jugador belga, al llançament de penalt. Allà va Largi Ramazzani, allà agarra carrereta, va Ramazzani, gol! Ramazzani, gol! Ramazzani, gol! El que li pot donar la victòria al València! Ramazzani de penalt, el 3-2.
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2: Vamos!
1: Gol! Sadik! Sadik! Sadik! Sadik! Sadik! Sadik! Gol! 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
4: vamos,
1: gol,
4: Gallà, vamos,
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1: Posició a sensibajo. Ahora pilota ahí para Javi Guerra, el balón arrere. Diego López, gol. Diego López, gol. El Guajín, el Guajín, el Guajín, Diego López, gol. Ahí estaba Diego López para empatar el partido. En el minuto 39, la jugada es de Javi Guerra. El pase que le dona Diego López. En segunda línea arribaba el Guajín. Y marca Diego López el gol del empate del Valencia. Así en Mestalla. Diego López, que ya va a marcar en la nada. En Vallecas, el gol del empate. Torna a marcar para Valencia, para donarle. Y Xempat, que ve Diego López, el Guajín, 1-1.
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1: 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Anjuma, que vol buscar ajuda, buscant ahí a Ramazzani. A ver, Ramazzani en Belvaló, el rechaza ahí de Pepelu, Pepelu que le pega, gol.
3: ¡Vamos! ¡Gol! ¡Va! ¡Vamos, hombre!
1: ¡Venga! ¡Gol de Pepelu! ¡Gol! ¡El gol del Valencia! ¡El gol de Pepelu para retallar diferencias! En el minuto 69... A marcar Pepelu para retallar diferencias y ficar el 1-2 al marcador para creer en la esperanza de poder empatar el partido. Retalla Pepelu.
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1: Ojo, ara que Rat, ojo, ara que Rat recupera la pilota, el balón, Hugo Duro, sembra Hugo Duro, pot marcar Hugo Duro!
2: ¡Vamos!
1: ¡Gol! ¡Hugo Duro! ¡Hugo Duro!
2: ¡Ay! ¡Con qué clase!
1: ¡El gol del Valencia! ¡El gol de Hugo Duro! ¡En el minuto de esta primera parte! ¡Una jugada! ¡Qué rata ahí David López! ¡No ha controlado! ¡Se le ha anat! ¡Ahí estaba atento Hugo Duro! ¡Le ha ganado la partida! ¡Se le ha anat en busca del porter Gazzaniga! ¡Y ha marcado Hugo Duro para avanzarse al Valencia! ¡Al marcador! ¡En Girona! ¡El Valencia la que ha tingut! ¡La ha aprovechado! ¡Ahí estaba Hugo Duro!
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1: La recupera el Valencia, Nebori Chevalo. El balón arrere, Javi Guerra, la pilota ahí. ¡Que le queda!
2: ¡Buena!
1: ¡Gol!
2: Buena,
1: ¡y gol! Buena. ¡Mosquera! ¡Mosquera! ¡Mosquera! ¡Mosquera! ¡Mosquera! ¡Gol! ¡Mosquera! ¡Gol del Valencia! ¡Mosquera acaba de avanzar al Valencia al marcador! ¡En el minuto 29! ¡Ahí estaba! ¡Oportunísimo Cristian Mosquera de Islaria para aprovechar y se ayudaba y avanzar al Valencia al marcador! ¡Sí, señor! ¡Para colocar el 1-0! ¡Ahí está de nuevo la jugada repetida! ¡Javi Guerra! ¡El rechazo ahí! ¡Que recupere! ¡Y ahí estaba Mosquera para tocarla! ¡Sí, señor! ¡Mosquera para tocarla! ¡Pasera! De André Almeida, desviar la trayectoria de la pilota que ve la centrada de André Almeida, Mosquera que la toca y el balón capa dins, 1-0. Lleva lo que recupera Enzo Barrenechea, cambia.
2: Bien, eso es buenísimo. Pégale, pégale,
1: Rioja,
2: pégale.
1: Luis Rioja, el lanzamiento de Luis Rioja, Dimitrovic. Ahí está, Diakabi, gol. Diakabi, gol. ¡Gol! ¡Ya que te mereces! ¡Gol! ¡Te mereces, Diaca! ¡Me estalla el sotempeo! ¡El gol de Diakabi! ¡Te mereces, Diaca! ¡Después de un año! ¡Para un año! ¡Para recuperarse de una greu lesión! ¡Ahí estaba el gol que fa justicia! ¡Para Mukhtar Diakabi! ¡El segundo para el Valencia! ¡Qué gran Diaca! ¡Qué gran eres, Diaca!
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2: Gol! Oh, que Javi!
1: Gol! Javi Guerra, gol! El gol del empate del Valencia de Javi Guerra! En el 46 només començar esta segona part, ha empatat el València, ha empatat Javi Guerra en ixa jugada, ixe baló que ha tret Sivera, li quedava i el cement a Urinic, el rechaz, Sadik li deixava Javi Guerra, i este que no falla, que marca el de Xilet, empatan per al València. El baló en el rechaz que torna a recuperarlo André Almeida. A ver el portugués, busca la centrada, Dislari, Alba en la pelota, al pal, remal,
2: gol,
1: gol, gol, gol, gol, gol,
2: gol, menos mal,
1: empata
2: mal.
1: Al Valencia, empata al Valencia, gol,
3: Unai Núñez,
1: gol, Unai Núñez, empata al Valencia, Unai Núñez en el Witton Tanao, a la desesperada estaba ahí, Unai Núñez buscando y se rechaza final para empatar el Valencia, el central vasca, el balón de Noli pega primero al pal, el remado Unai Núñez.
3: No, es Somer, es Somer.
1: Es Somer, sí, es Somer, el que marca Somer, el que empata para el Valencia, y Somer.
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0: 3-2 en el minuto 74. El objetivo que ustedes quieran, el que más les guste.
1: Pues Aranes se quejaba de cierta inocencia a sus defensas, pero en realidad el gol es de película. Se vienen a cerrar los defensas, parece que no va a dar tiempo a pasar por el medio a Ronaldo. Pone la sexta y allá se va.
2: Que si le tiran alguna tarascada, lo que pasa es que no le pueden parar por la fuerza que lleva ya en carrera.
1: Hay que felicitar a los defensas del Valencia, que no fueron en ningún momento violentos.
0: Hay un momento, lo vamos a ver en esta repetición, que parece imposible. Había que escuchar a Luis Aragonés y a Bobby Robson. El tema claro, Ronaldo.
3: En el fútbol normalmente casi todos los goles hay errores defensivos. Y sobre todo si se producen como el primero y el tercero, hay error defensivo.
4: Ronaldo alone cannot win against Valencia.
5: Hola, ¿qué tal? Buenas tardes. 26 de octubre de 1996, por delante de toda la defensa valencianista, y por detrás, y por la derecha, y por la izquierda, un imparable Ronaldo consigue uno de los mejores goles de su carrera deportiva. El protagonismo en el club en esos momentos, en el Valencia, se lo llevaba otro astro y ex del Barça, Romario. Hacía poco que se habían hecho evidentes las diferencias entre el brasileño, que ya estaba en su país, y Luis Aragonés, que estaba en esos momentos viviendo sus últimas semanas en el banquillo valencianista. Otero, Engonga, Ferreira y José Ignacio fueron los otros protagonistas en esa imagen del día, los que intentaron frenar a Ronaldo, pero no pudieron, los que se vieron desbordados por el nuevo ídolo del Camp Nou. Tres goles suyos le dieron la victoria al Barça ante un Valencia que dio la cara con creces, que llegó a empatar a dos cuando iba perdiendo 2-0, pero que acabó destrozado por esa acción, noqueado por aquella genialidad. Era el Barça de Robson y era el Valencia post-Mijatovic. La afición buscaba a su nuevo referente tras la marcha del montenegrino. Las cosas habían arrancado muy bien en Europa con la victoria ante el Bayern, pero bastante peor en el campeonato doméstico. Poco después se iba a producir el divorcio de Luis Aragonés con el Valencia. Hoy retrocedemos 20 años para situarnos en la noche en la que la defensa valencianista solo pudo ver pasar al mejor Ronaldo en un partido que a punto estuvo de ser algo mucho mejor. Son los últimos días del Valencia de Luis. Bienvenidos a Cuanto Sabes del Valencia, bienvenidos al gran concurso de la afición valencianista. Son las 7 y 3 minutos en directo en VCF Radio, en la radio oficial del Valencia Club de Fútbol, en la radio del Sentiment, en este miércoles 23 de noviembre de 2016, en directo transmitiendo como cada tarde desde el Media Center de la Ciudad Deportiva de Paterna. Nos escuchas si estás en Valencia a través del 101.5 de la frecuencia modulada, nos escuchas en cualquier rincón del planeta a través de la página web oficial del club, valenciacf.com. Estamos en la segunda fase, en la que 64 valencianistas, 64 concursantes, se miden cada tarde aquí en el Media Center para demostrar sus habilidades, sus conocimientos sobre la historia del Valencia Club de Fútbol, con la actualidad de vez en cuando también presente en nuestras preguntas. En una segunda fase que está siendo realmente apasionante, que nos está dejando momentos memorables, programas para el recuerdo, finales apoteósicos con tensión casi todos los días hasta el ultimísimo minuto, el último segundo. Estamos decidiendo muchos programas con este nuevo formato en la recta final. Os agradecemos vuestro seguimiento a través de las redes sociales, vuestro apoyo a este homenaje constante que intentamos hacer cada tarde a la gran historia del Valencia Club de Fútbol. Como hacemos siempre, abrimos precisamente Twitter, abrimos @cuantosabesvcf, @cuantosabesvcf. Esa es la dirección a través de la cual os podéis poner en contacto con nosotros para hacernos cualquier comentario, opinión, sugerencia alrededor del programa o del tema del día, del sonido que estamos escuchando hoy. Ese gol de Ronaldo al Valencia en un partido que no fue una noticia positiva, pero desde luego seguro que todos los aficionados del Valencia tienen en su memoria. Ya sabéis que la filosofía de este programa siempre es la misma. Rescatamos los buenos momentos, pero también rescatamos los que no son tan buenos, porque al fin y al cabo forman parte de la historia del Valencia. Os invitamos a que participéis, a que intentéis acertar las preguntas a las que se van a someter nuestros dos concursantes que ya están preparados. Lo podéis hacer en @cuantosabesvcf. Dos camisetas oficiales del Valencia en juego se las llevan los dos concursantes con más puntuación de la semana, de los que vienen a participar de lunes a jueves. De esos 8, los dos mejores se llevan la camiseta oficial del Valencia. Nos podéis enviar vuestras fotografías, como han hecho algunos concursantes esta semana, vuestras instantáneas posando con la camiseta oficial que habéis ganado en este concurso, a Twitter y también a nuestra página de Facebook. Hola, Luis Añón, 46 años, Aldaya, ¿qué tal? Buenas tardes.
6: Hola, ¿qué hay? Buenas tardes.

0: Es que no, la verdad es que...
1: ¿Con solvencia?
0: Sí, sí, sí. Estuvo...
1: Vamos a ver si hoy sucede
0: no fácil,
1: lo
0: pero bueno, sí que estuvo más fácil que el primero.
1: ¿Recuerdas este gol, que el gol y el partido, que hoy rescatamos ese de Ronaldo?
0: Sí, ese gol es famoso. Ya nos lo hacen recordar también, ¿no? Las imágenes siempre lo han puesto bastantes veces, sí, sí que me acuerdo.
1: Luis, que tengas mucha suerte en el programa de hoy. Saludo a Alex Monsey, 43 años, Valencia. Hola, Alex, buenas tardes.
2: Hola, Darío, buenas tardes.
1: Bienvenido de nuevo al gran concurso de la afición valencianista. Muchas Alex, cuéntame cómo fue tu primera participación y también tu segunda, pues, porque estuviste también en la repesca, ¿no?
2: Sí, la verdad es que es muy paralela a la de compañero Luis. Empaté en el primer programa, lo que pasa es que por el comodín que lo pedí antes quedé eliminado. Y en la repesca me fue bastante bien. La verdad es que gané también holgadamente y...
1: Muy bien, a intentar buscar ahora el pase a la tercera ronda, la tercera eliminatoria del concurso. Alex, recuerdos también de esta temporada, de este partido en concreto, de esta 96-97.
2: Sí. Bueno, de Luis, una pena que acabara así. Y nada, sí, recuerdos de aquella bonita época mientras duró.
1: Vamos a recuperar hoy ese partido y otros más. Ya sabéis que tenemos también sonidos históricos distintos, de épocas distintas para... enlazar con las segundas preguntas, con el nuevo formato del concurso. Alex, que tengas mucha suerte en el programa
2: bien,
1: de hoy.
2: Muchas gracias.
1: Son las 7 y 8 minutos en directo en VCF Radio. Cuando terminemos nosotros, a las 8 continuará la programación de esta casa, de la radio oficial del Valencia. Llegará entonces con l'informatiu, Josep Rovira, Vicent Marco, Gonzalo Naya, para contarnos la última hora del Valencia y de su academia. Lo primero que hacemos es retroceder de nuevo en el tiempo. Retrocedemos 20 años para situarnos otra vez en ese 26 de octubre de 1996. Un partido que, como os contaba al principio, el Valencia llegó a empatar a 2 después de ir perdiendo 2-0 en un escenario tan complicado como es el Camp Nou. Cuando la afición valencianista celebraba el sabor dulce de ese empate, de momento lo era, un empate, apareció Ronaldo, descomunal, para marcharse de toda la retaguardia valencianista y marcar el gol de la victoria para el conjunto de Bobby Robson. Rescatamos el sonido del resumen del programa El Tercer Tiempo de Canal Plus con ese Barça 3, Valencia 2 de octubre del 96 con Paco González, Chus del Río y Julio Maldonado.
3: Un Camp Nou casi lleno, 100.000 espectadores y el arbitraje de Japón-Sevilla. Pizzi al final sí estaba en la convocatoria y al final sí estuvo en el banquillo. Incluso salió en la segunda parte.
4: El Fútbol Club Barcelona se impuso por 3-2 al Valencia de Luis Aragonés en el Camp Nou, en un duelo entre Andoni Zubizarreta y Víctor Bahía. Las primeras oportunidades del partido fueron para el conjunto de Bobby Robson. El envío de Nadal. Ahí controla Luis Enrique y el pase de Luis Enrique lo controla dentro del área Ronaldo y remata fuera. Todo el mundo se pregunta inmediatamente cómo ha podido controlar ese balón Ronaldo así dentro del área. Pues apoyándose con la mano.
5: También la mano de Dios es mano de Ronaldo.
6: Eso también hay que ser un genio para saber hacerlo y que no te vean como Maradona, ¿eh?
3: El Barça jugó ayer, por cierto, con 3 centrales en el fondo de su defensa.
4: En el banquillo se miraba con atención lo que ocurría dentro del terreno de juego y es que había cogido la pelota Ronaldo para hacer el primer gol de la noche. Era el minuto 15, 1-0.
3: Lo terrible de Ronaldo no es que lleve 12 goles, es que de los 12 goles ninguno ha sido de empujar el balón, como es normal en cualquier 9, en cualquier delantero centro.
6: Son todos goles de jugadas en las que no hay aparentemente nada y de ahí saca un gol.
4: Buenas oportunidades para el Valencia a lo largo de todo el partido. Esta para Valery Karpin, después de la jugada de Antonio Poyatos. El balón se va fuera por muy poco.
3: Los mejores minutos del Barça ante un Valencia que jamás se rindió, ni siquiera con 2-0 en el marcador.
4: Figo. En profundidad para Ronaldo y el 2-0. Minuto 35.
6: Este además le pega muy bien con las dos piernas porque ahí se la ha echado a la izquierda.
3: Hoy publicaban en Brasil que Ronaldo le había preguntado a su madre: mamá, ¿crees que ya puedo dejar de estudiar? Parece que la madre le dijo: estudia, que si no, no serás nada en la vida, que esto del fútbol no te va a dar mucho.
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1: Son las 7 y 13 minutos, en directo en VCF Radio, en la radio oficial del Valencia. A mi izquierda está Luis Añón, 46 años, Aldaya. A mi derecha, Alex Monsey, 43 años, Valencia. Comienza el concurso.
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1: Bueno, pues conocéis perfectamente el funcionamiento del once inicial. Son 11 preguntas tipo test, con un máximo de 65 segundos. Si os estancáis, es mejor contestar una de las dos opciones de la pregunta, porque de esa manera no sigue pasando el tiempo y no llegamos a esa campana que nos impediría continuar contestando o preguntando dependiendo del punto en el que nos encontremos. ¿Lo tenéis claro? ¿Los dos habéis pasado

0: ya por esa situación.
1: Sí.
0: Luis, vamos con tus 11 preguntas, vamos con tus 11 inicial. Atención, preparado Luis Añón. Tiempo. ¿Eloy Olaya fue fichado del Oviedo o del Sporting?
2: Sporting.
0: Sí, Ferreira coincidió en el Valencia con Viola o con Ilie.
2: Ilie.
0: No, marcó el penalti decisivo en Copa en el Camp Nou en la 91-92, Penef o Fernando.
2: Penef.
0: No, el Rangers o el Celtic fue el primer rival del Valencia en la Champions 99-2000.
2: Rangers.
0: Sí, fue director deportivo del Valencia con Benítez, de entrenador García Pitarch o Miguel Ángel Ruiz.
2: Ruiz.
0: No, Salva Ballesta fue fichado del Racing o del Atlético de Madrid.
2: Del Racing.
0: No, antes del Valencia, Valdano había entrenado primero al Tenerife o al Real Madrid.
2: Tenerife.
0: Sí, Enrique es el nombre de pila de Alcañiz o de Cusar.
2: Cusar.
0: Sí, Jaime Molina es un exportero o un exdirectivo del Valencia.
2: Directivo.
0: Sí, Zaovic fue titular o reserva en la final de Milán.
2: Titular.
0: No, el partido del próximo sábado en el Pizjuán se jugará a las 8 o a las
2: 8.45. 8.45.
0: Sí, señor. Bueno, Luis, quizá no ha sido la actuación más brillante de la que has tenido. ¿Te fue mejor la otra vez en el once inicial?
2: Fallé una.
0: Fallaste una, hoy han sido 5 los fallos, así que 6. En este caso, los aciertos de nuestro participante de Aldaya, Luis Añón. ¿Cómo te has encontrado? Quizá lo que nos decía algún concursante esta semana. Fallas una y ya empiezas a dudar y se te viene el mundo encima,
2: sí,
0: ¿no?
2: Es cierto. Fallas una y ya parece que estés fallando todas. Sí.
0: Bueno, Luis, pues no pasa nada. Son 6 puntos. Vamos a ver, porque Alex también tiene que enfrentarse a esta prueba. Y en cualquier caso, suceda lo que suceda en esta primera etapa del programa, en esta primera prueba, después queda un mundo por delante. Así que ahora es turno para Alex Monsey. Son las 7 y 16 minutos en directo en la radio oficial del Valencia Club de Fútbol. Alex, ¿estás preparado?
3: Vamos.
0: Atención. Tiempo. Pidió calma tras marcar un gol importante Mijatovic o Ayala.
3: Ayala.
0: Sí, un día de San Juan se disputó la final de la Cartuja o la final del Agua.
3: Cartuja.
0: No, jugó antes en el Valencia Belodedic o Jorge Otero.
3: Belodedic.
0: Sí, el gol de Rivaldo dejó al Valencia fuera de la Champions o de la UEFA.
3: Champions.
0: Sí, Martínez es el apellido de Nando o de Iñaki.
3: Nando.
0: Sí, en las imágenes de televisión Ortega remonta en el Camp Nou en la portería de la derecha o de la izquierda.
3: Derecha.
0: Sí, lleva actualmente el dorsal 11 Bacali o Rodrigo.
3: Bacali.
0: Sí, Fran Escribá fue segundo en el Valencia de Benítez o de Quique.
3: Quique.
0: Sí, un gol de Guardiola o de Luis Enrique dejó al Valencia fuera definitivamente de los puestos UEFA.
3: Luis Enrique.
0: Sí, llegó antes al Valencia Dibayo o Lucarelli.
3: Lucarelli.
0: Sí, en Zaragoza o en Pamplona se hizo famosa la peluca de Jaume Ortí. Esta ya no la podemos contestar, no ha habido tiempo. Alex, apuraste ahí en esa segunda, creo que fue, ¿no? En la segunda pregunta.
3: Sí.
0: Así que son, ojo, en cualquier caso, no está nada mal. Son 9 preguntas acertadas para Alex Monsey. Ha habido un momento que pensaba que no me ibas a contestar nunca, ¿verdad? No sé si Luis también lo ha vivido así en la segunda, porque te has quedado pensando y digo, bueno,
3: sí, es que
0: no
3: digo,
0: soy yo el que le tiene que decir si tiene que darse prisa o no.
2: Y era la segunda, además, creo.
0: Y era la segunda pregunta y fallaste.
3: Ha habido ahí un bloqueo.
0: Era la final del agua, pero al final, bueno, pues la templanza, lo cual creo que ha demostrado a muchos concursantes que da tiempo a pensar las cosas y a no ponernos nerviosos. Pero bueno, en cualquier caso, Alex Monsey ha hecho 9 aciertos, que es una gran puntuación, y suma el primer punto de la tarde en cuanto sabes del Valencia. Nuestro participante Alex Aldaya y Valencia cara a cara, frente a frente, hoy aquí en el Media Center de la Ciudad Deportiva de Paterna. ¿Las has visto muy complicadas, por cierto? ¿Cómo las has vivido?
3: No, bien. La verdad es que bien, me he bloqueado en la segunda, pero bien, luego ha ido todo bien.
0: Muy bien, pues vamos a continuar. Ya sabéis que las segundas preguntas van siempre precedidas de un sonido histórico que nos va a situar, un sonido paralelo al que nos acompaña como hilo conductor del programa. En este caso, antes de la segunda pregunta de nuestro participante Luis Añón, vamos a escuchar un sonido que nos lleva a la campaña 94-95. Nos lleva a una eliminatoria que sin duda ha quedado marcada en la memoria colectiva del valencianismo. No porque fuera en una, ni mucho menos, fase decisiva de la competición, porque se produjo en los octavos de final, sino por lo que significaba en ese momento ante un equipo que a la postre se iba a proclamar campeón de liga, ante un poderoso Real Madrid y en un escenario como el Bernabéu. El Valencia conseguía la victoria en el partido de ida y también en el partido de vuelta por 2-1. Escuchamos un fragmento de ese encuentro de ese partido disputado en el recinto de la Avenida de Suecia. Así sonaba en Canal Nou ese Valencia 2, Real Madrid 1 de la Copa 94-95.
1: Enviamiento de Lasso, abertura a la dreta. Ha de ir Romero. Aparece también Álvaro. El balón cambia para Laudrup. Zamorano y Raúl Dislaria. Laudrup y gol. Gol del Madrid. Acaba de anotar en el minuto 10 y 50 segundos. Laudrup.
4: Esplèndid.
1: En un chut sorprenent.
4: Un esplèndid llançament amb la cama esquerra. Marca de la casa. 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
1: 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Continua Romero. Romero per a Mijatović. 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Mijatović. Gol, gol, gol, gol, gol. Ara sí.
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1: Ara sí, el marcador fa justícia.
0: Bueno, Luis, pues supongo que te acuerdas, ¿no?, de esta eliminatoria de mediados de los años 90. Yo creo que, bueno, pues fue una alegría, ¿no?, para toda la afición del Valencia en ese momento. Algo tendrá que ver con esto, con aquella temporada. Tu pregunta, Luis, ¿en qué posición acabó el Valencia la temporada 94-95 en la que fue subcampeón de Copa? ¿En qué posición acabó el Valencia la temporada 94-95 en la que fue subcampeón de Copa? A priori no parece muy sencilla la pregunta, pero recuerda que tenemos cuatro opciones. Son estas, Luis. Opción A, cuarto. Opción B, sexto. Opción C, décimo. Opción D, décimo tercero. Cuarto, sexto, décimo o décimo tercero. ¿En qué posición acabó el Valencia la temporada 94-95 en la que fue subcampeón de Copa? ¿En qué posición acabó? En Liga, evidentemente. Luis, te repito, son cuarto, sexto, décimo, decimotercero las opciones. ¿Estás intentando recordar? ¿Te viene algo o no?
2: Sí, a ver, estoy intentando recordar, pero sí que no lo tengo nada claro.
0: Supongo que algún descarte harás aquí, a lo mejor.
2: Sí, yo creo. Es que no recuerdo muy bien si fue el año que intentamos. Bueno, me voy a quedar con la opción de cuartos.
0: Sí.
2: Porque es la primera que me viene. Es la que creo que fue. Y sí.
0: Temporada. Sí, decías. Te quedas con la opción A, con la de cuarto.
2: Sí, sí, sí.
0: Temporada 94-95. No lo tienes
2: no,
0: mucho menos seguro, ni mucho menos claro, pero bueno, el pálpito que te ha venido es el de
2: sí,
0: marcar la
2: opción. Es la de marcar
0: cuarto, en aquella campaña 94-95 en la que el Valencia fue subcampeón de Copa. En Twitter, @cuantosabesvcf, gracias una tarde más a todos por estar ahí, aciertan, por ejemplo, Alex Muñoz y Chimo Viñes. Por si hay rebote, Alex Monsei, ¿tú crees que la sabes?
3: Muchas dudas.
0: Con muchas dudas. ¿Quién más acierta por aquí? También Alejandro Ferriol. Muy bien, pues Luis se va a arriesgar. Creo sí. Que quiere guardar el comodín porque tiene dudas, pero lo quiere guardar para más adelante. Va a marcar la opción A, cuarto. Y vamos a comprobar. Acabó el Valencia cuarto en la Liga, en la campaña 94-95, temporada en la que fue subcampeón de Copa. No, rebote, Alex. Te quedan como opciones sexto, décimo y decimotercero.
3: Pues diré décimo.
0: Décimo, la opción C. Comprobamos. Y es correcto, sí señor. Alex había quizás situado un poco mejor por sí, dónde más o menos
3: es que
0: había
3: me
0: quedado.
3: Me sonaba
0: la Valencia,
3: que
0: ¿no?
3: Fue en Liga fue bastante mal.
0: Fue la cosa mal porque de hecho, ya sabéis, hubo movimientos en el banquillo en esa campaña. Normalmente eso no es síntoma de estar arriba en la tabla. Quizá Luis ahora confundió alguna temporada, sí, o no cayó
2: seguro,
0: en ese detalle.
2: No, la he confundido seguro.
0: Aunque es verdad, Alex, que entre décimo y decimotercero había cierta complicación, porque puede, uh-huh. Bueno, son posiciones cercanas y podía haber sido cualquiera de las dos. Pues Alex ha cogido este rebote, se pone con 2-0 en el marcador y ojo porque tiene ahora una pregunta para él. Antes de esa pregunta, de la segunda de nuestro participante Àlex Monsei. Vamos a escuchar otro sonido, el que nos va a situar en otro episodio, en otro momento de la gran historia del Valencia Club de Fútbol. Un momento que nos indignó a todos los valencianistas. El penalti de Marchena a Raúl, pero no vamos a escuchar el momento del penalti que hemos recuperado en alguna ocasión ya en este programa, sino justo lo que sucede después con el gol que marca Figo para el Real Madrid y un poco lo que fue la reacción posterior a ese momento en el que tanto los futbolistas del Valencia Club de Fútbol como los aficionados que estaban en el Bernabéu y por supuesto los valencianistas que vivían ese partido a través de la televisión, fue un momento duro y en el que, hay que decirlo, ninguno entendíamos nada. Así sonaba la retransmisión en Canal Nou del post-penalti, entre comillas, de Marchena a Raúl en esa campaña 2003-2004.
5: A esta Figo daban Cañizares.
6: A ver si se equivoca.
5: A esta Figo daban Cañizares. Lanzamiento de Luis Figo, gol. Empata el Real Madrid en el tercer prolongación. El caso es que, Mario, en las dos últimas visitas del Valencia al Bernabéu le han pitado un penal en los últimos minutos.
6: Sí.
5: Y los dos penales les han señalado a Marchena.
6: Sí. Y bueno, así es el fútbol. Jugando no mejor que el Madrid, pero conteniéndolo, teniendo tampoco tanto la pelota, pero el Madrid sin peligro dentro del área del Valencia. Cañizares realmente no ha tenido, ha tenido uno o dos de Raúl, simplemente, y les ha parado perfectamente. El Madrid no creó tanto peligro como para llevarse este empate.
5: El caso es que Marchena posa el brazo, pero yo creo que el árbitro no había visto la jugada, le ha indicado el linier y en fa l'efecte que ya molta por a que a equivocarse en contra del Real Madrid, sobre todo en el último minuto.
6: Y este resultado.
5: Y davante el dubte, se indica la falta, se indica el penal y que el Madrid traga un punto y que la cosa quede
6: sí.
5: No,
6: y aparte
5: yo creo que es la decisión que ha preso el árbitro, porque en fa l'efecte que es una jugada de las cuales ya moltísimas y que en la mayor parte de las ocasiones no se indica absolutamente
6: nada. No,
5: y mes en el último minuto del partido y en el tercer de prolongación.
6: Y ahí terminó.
5: En el momento que acaba el partido, no acabará el parrarse de este Real Madrid-Valencia.
6: Toda una semana más.
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0: Jordi Carrascosa i Mario Alberto Kempes contando ese partido en el Bernabéu. Bueno, pues Àlex, algo tendrá que ver con esta temporada. Tu segunda pregunta es esta. Partido amistoso del verano de 2003, en el que el Valencia Club de Fútbol vence en el estadio de un equipo europeo importante por 0-2, con tantos de Vicente y de Sisco. Te repito, partido amistoso del verano de 2003 en el que el Valencia vence en el estadio de un equipo importante por 0-2 con goles de Vicente y de Sisco. Te voy a dar cuatro nombres de equipos, Alex, a ver si te suena. Opción A, Manchester United. Opción B, Milán. Opción C, Bayern de Múnich. Opción D, Liverpool. En el estadio del Manchester, del Milán, del Bayern de Múnich o del Liverpool, ganó el Valencia en ese verano de 2003 por 0-2 con goles de Vicente y de Sisco. Tampoco es fácil esta segunda pregunta para Alex.
3: Sí, la verdad es que tengo muchas dudas. Vicente y Sisco. Y ganamos 0-2.
0: Manchester, Milán, Bayern o Liverpool.
3: Pues el primer pálpito que me ha venido ha sido Liverpool y me voy a arriesgar a Liverpool y no voy a pedir el comodín.
0: Te ha venido el pálpito del Liverpool. Uh-huh. Un flash.
3: Sí, pero bueno.
0: Un flash que tampoco tiene
3: un
0: más contenido,
3: difuso.
0: ¿No? Difuso. En Twitter, @cuantosabesvcf, estamos pendientes de vuestros comentarios. Hay de todo, hay fallos.
3: Es que, claro, es que es una época que también jugábamos contra el Liverpool. Milán.
0: Sigue pensando, Manchester, Alex.
3: Manchester,
0: Milán, Bayern o Liverpool. Vicente y Sisco marcaron en el estadio de uno de esos equipos para darle la victoria al Valencia por 0-2. El verano previo al doblete. ¿Qué hacemos, Alex?
3: Vale, pues me decanto por el Liverpool.
0: ¿Te quedas con el Liverpool, la opción D? Muy bien. Luis, ¿tú crees saberla?
2: No.
0: Vale.
2: La verdad es que también tengo muchas dudas.
0: Alex, marca la opción D, Liverpool, y comprobamos. Y tiene razón. Sí, señor. El Liverpool, con un gran gol de Vicente, enganchando con la zurda, no sé si te sonaba esto ya o no, pero desde el vértice del área y colándolo cerca de la escuadra de la portería inglesa. La imagen quizá de ese partido, de esa victoria del Valencia, aunque, repito, la pregunta no era sencilla, era complicada. Y Alex la ha resuelto por un pálpito para ponerse 3-0 en el marcador. Luis, ojo, no te asustes, que todavía queda programa por delante. Enseguida vamos con las terceras preguntas. 7:30 en directo en VCF Radio, en la radio oficial del Valencia Club de Fútbol, antes de esas terceras preguntas. Seguimos con el sonido que hoy nos acompaña, que es ese 3-2 del Camp Nou, con el golazo de Ronaldo, regateándose a toda la defensa del Valencia Club de Fútbol, un partido en el que el conjunto de Luis hizo una gran actuación empatando un 2-0 y en el que a punto estuvieron de salir las cosas mucho mejor si no hubiese sido por esa genialidad del futbolista brasileño. Así lo contaban por la noche después, en el tercer tiempo de Canal Plus, Paco González, Chus del Río y Julio Maldonado.
7: Le queda a Vlahovic, que remata de esa manera para que despeje Vítor Bahía. Le reclama al asistente lo que tú decías, que el balón se había perdido por la línea de fondo. Pero después de ese córner, el balón le va a llegar a Gaby Moya y el pase de este lo va a rematar en el segundo palo Pachi Ferreira. Era el minuto 52, 2-1, y la alegría de Luis Aragonés.
8: Y el justo premio que se llevaba, porque había tomado una decisión valiente, dando entrada a Piojo López con el 2-0 en el marcador. Se fue arriba, el Barça podía machacar a la contra, y sin embargo acortó diferencias y empató.
7: Otro contraataque del Barcelona. Otra vez lanzado por Luis Figo. Otra vez balón hacia Ronaldo. Esta vez remata fuera.
9: Figo, sin estar tan pegado a la banda, con más libertad, es un jugador que puede hacer mucho más también en el Barcelona.
7: Y otro contraataque, este perfecto, ejecutado por el Valencia. Balón en profundidad de Ngonga al Piojo López y el pase de este para que lo remate Valery Karpin, que llega desde atrás. Minuto 58, el Valencia había remontado el partido y empataba a 2 en el Camp Nou.
9: Y en esa jugada el Piojo López ha calcado lo que hacía en Argentina. El balón largo, llega casi hasta la línea de fondo y pase atrás. Esos pases de gol que hemos comentado que hace también el Piojo.
8: Y ya ha aparecido Karpin. Esta semana 2 goles con el Valencia. Y ha entrado Iván de la Peña en el Barcelona. Estamos en la recta final del partido.
7: Giovanni en profundidad para Ronaldo. Desvía Zubizarreta.
9: La punta de velocidad que tiene también es terrible.
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0: Quedan 26 minutos para alcanzar las 8 de la tarde. Estamos en el Media Center de la Ciudad Deportiva de Paterna. Estamos en VCF Radio. Así está el marcador. 3-0 le gana Alex Monsey. De momento con comodidad a Luis Añón. Vamos con las terceras preguntas. Ya sabéis que son las más antiguas, las que corresponden a un fragmento de la historia que no habéis vivido. Luis, esta tercera pregunta es para ti. Internacional, interior izquierdo, elegido dentro del once ideal del Mundial de 1934, jugó 10 años en el Valencia hasta el 46. Internacional, interior izquierdo, elegido dentro del once ideal del Mundial de 1934, jugó 10 años en el Valencia hasta el 46. Te doy 4 opciones, son estas: A, Pechuan; B, Lecue; C, Igoa; D, Bertolí. Pechuan, Lecue, Igoa, Bertolí. Buscamos a un futbolista internacional, interior izquierdo, elegido dentro del once ideal del Mundial del 34. Jugó 10 años en el Valencia hasta el 46. Pechuan, Lecue, Igoa, Bertolí. Luis, suelen ser las más complicadas, las terceras, ¿sabes algo?
2: Pues no. No me suena a ninguno de los 4, o sea. Hay uno que sí que me suena, pero que al final voy a ser el que me quede. Uh-huh. Porque no.
0: ¿No gastas el comodín? ¿No lo quieres gastar?
2: No, porque me imagino que él tampoco lo va a saber. Uh-huh. O lo veo complicado que él lo sepa. Y si no tiene internet, que creo que no tiene. Ajá. Uh-huh. Creo que voy a coger una opción.
0: Pechuan, Lecue, Igoa o Bertolí. ¿Con cuál te quedas?
2: Me voy a quedar con Bertolí.
0: Con la opción D, Bertolí.
2: Sí, sí, que es, ya te digo, es el único que me suena.
0: Vale.
2: Que luego puede ser que me esté equivocando.
0: Alex, por si hay rebote, ¿tú crees saberla?
3: Muchas dudas.
0: Con muchas dudas. Luis va a marcar la opción de Bertolí. Arriesga en esta tercera. Y vamos a comprobar. ¿Es Bertolí ese futbolista internacional interior izquierdo? Fue Bertolí. Elegido dentro del 11 ideal del Mundial del 34 que jugó 10 años en el Valencia hasta 1946. No rebote, Alex. Te quedan 3. Pechuán, Lecue y Goa.
3: Me suena Igoa.
0: Igoa. Contestamos Igoa y comprobamos. No, la respuesta correcta era Lecue. Lecue es ese futbolista que estábamos buscando y que se ajustaba a la descripción. Estuvo dentro del 11 ideal del Mundial de 1934, interior izquierdo. Igoa jugaba un poquito más adelantado. En fin, no era fácil, ¿no?
3: Esta no era fácil. 34 no era fácil.
2: Complicado, sí.
0: Pues no se va muy lejos de esa época. Tu siguiente pregunta, Alex, tu tercera. Atención. Interior derecho criado en el País Vasco, aunque nacido en Santiago de Chile. Fue conocida su rivalidad con Gorostiza, al que se enfrentó siendo jugador del Athletic y con quien después coincidió en el Valencia. Interior derecho criado en el País Vasco pero nacido en Santiago de Chile. Fue conocida su rivalidad con Gorostiza, al que se enfrentó siendo jugador del Athletic y con quien después coincidió en el Valencia. Las cuatro opciones son A. Ortúzar, B. Iturraspe, C. Salustiano, D. Pasieguito. Ortúzar, Iturraspe, Salustiano, Pasieguito. Alex, ¿necesitas que te repita algún dato?
3: No, estoy entre dos.
0: Es decir, has descartado ya dos. Ortúzar, Iturraspe, Salustiano, Pasieguito.
3: Pero posiblemente... Es que claro, mi mujer no quiere que la llame.
0: Tu mujer es el comodín.
3: Sí, no quiere que la llame.
0: No, quiere que la llame.
3: Igual la llamo, ¿eh? Porque... Así es.
0: Pero que... sí que quiere ser comodín.
3: Sí, bueno, porque no había otra. No había otra.
0: Ortúzar y Iturraspe, Salustiano, Pasieguito.
3: Estoy entre dos, pero voy a intentar asegurar. Aunque la verdad es que la pregunta también es difícil para el comodín. Porque... Bueno. Me voy a arriesgar.
0: Ajá. ¿Y vas a decir?
3: Y voy a decir Iturraspe.
0: Iturraspe, la opción B, Iturraspe. Iturraspe, muy bien. Se arriesga también Alex Monsei. Pues marcamos la opción B, Iturraspe. Y comprobamos. No rebote, Luis. Te quedan Ortúzar, Salustiano y Pasieguito. Os recuerdo que también en el rebote podéis gastar el comodín. Ortúzar, Salustiano, Pasieguito.
2: La verdad es que no sé, pero voy a decir Pasieguito, aunque creo que era posterior, pero me voy a quedar con Pasieguito.
0: Pasieguito, la opción D, comprobamos. No, la respuesta correcta era Ortúzar. Ortúzar, nacido en Santiago de Chile. Y que, bueno, pues efectivamente jugó primero en el Athletic, después en el Valencia Club de Fútbol. En aquella época conocida su rivalidad un tanto personal también con Gorostiza, que después se aparcó aquí en el Valencia.
3: Complicada,
0: son preguntas difíciles que nos ayudan a conocer, eso sí, historias relacionadas con el Valencia Club de Fútbol, con ese primer Valencia de los años 20, 30 y 40, incluso principios de los 50. Bueno, pues nos quedamos con el 3-0 en el marcador. Vamos enseguida con las preguntas directas, con las cuartas y quintas. Antes, el último sonido de ese 3-2 en el Camp Nou de la temporada 96-97. El sonido del gol de Ronaldo.
7: 3-2 en el minuto 74. El objetivo que ustedes quieran, el que más les guste.
8: Pues ahora se quejaba de cierta inocencia de sus defensas, pero en realidad el gol es de película. Se vienen a cerrar los defensas, parece que no va a dar tiempo a pasar por el medio a Ronaldo. Pone la sexta. Y
9: la
8: allá
9: verdad
8: se
9: es que
8: va.
9: Si le tiran alguna tarascada, lo que pasa es que no le pueden parar por la fuerza que lleva ya en carrera.
8: Hay que felicitar a los defensas del Valencia que no fueron en ningún momento violentos.
7: Hay un momento, lo vamos a ver en esta repetición, que parece imposible que Ronaldo se vaya. Ahí, justo antes de que pase entre Otero y Escurza, es que parece absolutamente imposible que eso acabe no en gol, sino en jugada de peligro. Claro. Pañuelos blancos en el Camp Nou, que está disfrutando de lo lindo. Final del partido. victoria para el Barcelona por 3-2 ante el Valencia. Había que escuchar a los protagonistas, había que escuchar a Luis Aragonés y a Bobby Robson. El tema, claro, Ronaldo.
12: En el fútbol normalmente casi todos los goles hay errores defensivos. Y sobre todo si se producen como el primero y el tercero, hay error defensivo. Si no, no puede ser gol nunca.
7: Bueno, pues eso es lo que dice Luis Aragonés.
8: Yo en realidad,
7: y la verdad es que
8: si Otero y Escurzaban más fuerte se acaban pegando entre ellos, y seguro que Ronaldo pasa por el medio.
7: Vamos a escuchar también a Bobby Robson.
13: Ronaldo alone cannot win against Valencia.
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0: Quedan 17 minutos para alcanzar las 8. Estamos en directo en la radio oficial del Valencia. Os recuerdo que podéis volver a escuchar todos y cada uno de los programas emitidos del concurso a través de la página web oficial del Valencia, valenciacf.com, dentro de la sección VCF Radio. Ahí los tenéis todos disponibles. 3-0 le gana Alex a Luis. Vamos con las cuartas preguntas. Atención, Luis. Los candidatos para entrenar al Valencia son dos en estos momentos: Nevio Scala y Johan Cruyff. Lo publicó un diario y sus nombres se barajaron en varios de ellos cuando dejó de ser entrenador del Valencia. Puntos suspensivos. Te repito la pregunta. Los candidatos para entrenar al Valencia son dos en estos momentos: Nevio Scala y Johan Cruyff. Lo publicó un diario y sus nombres se barajaron en varios de ellos cuando dejó de ser entrenador del Valencia. ¿Quién? No sé si la pregunta da suficientes pistas, Luis, para situarte en una época, en una situación concreta.
2: Pues es difícil, la verdad es que es difícil porque no... Nevio Scala o Johan Cruyff. O sea, uno de los dos salió publicado que podía ser el nuevo entrenador del Valencia.
0: Tal cual salió publicado lo que estoy leyendo. Los candidatos para entrenar al Valencia son dos en estos momentos: Nevio Scala y Johan Cruyff. Lo publicó un diario y sus nombres se barajaron en varios de ellos cuando dejó de ser entrenador del Valencia. No hablamos del que venía, sino del que se iba. ¿Quién?
2: Que se iba. Vale, pues... es que tampoco es una pregunta para... Yo... Pero bueno, tampoco...
0: Para Comodín, ¿crees que es complicada?
2: Sí, creo que es complicada. Creo que es complicada, pero bueno, tampoco tengo muchas opciones ya. Pues nada, me la voy a jugar otra vez. Me la voy a jugar a Valdano.
0: Te la vas a jugar a Valdano, a cuando dejó de ser entrenador de Valencia, Valdano. Vamos a ver lo que sucede. Luis Añón, jugándosela en esta cuarta, de momento guardando ese comodín. ¿Cree que es complicado esta pregunta también para el comodín? Complicada de encontrar. Contestamos entonces Valdano. ¿Cuándo dejó de ser Valdano entrenador?
2: Sí.
0: Pues
2: sí,
0: contestamos no. Valdano y comprobamos. No rebote, Alex.
3: Pues la verdad es que yo también estaba pensando en la época de Roche.
0: Puedes gastar el comodín ahora o puedes contestar, pero cualquier cosa, decisión tiene que ser rápida.
3: Sí, pues voy a decir Ranieri.
0: Ranieri, comprobamos. No, la respuesta correcta era Luis Aragonés. Cuando Luis Aragonés dejó de ser entrenador del Valencia Club de Fútbol, efectivamente, en esa campaña que hoy precisamente estamos recordando, en la 96-97, se habló de Scala y
3: no
0: se habló de Johan Cruyff, que ya no estaba, era su primera temporada fuera
3: del
0: Fútbol Club Barcelona, efectivamente. Bueno, pues así está la situación en este momento, sigue con 0 puntos Luis. Vamos con la cuarta para Alex Monsay. Atención, Alex. Por cierto, Twitter, que lo tengo un poco abandonado hoy, @cuantosabesvcf. Joan Jiménez dice: Luis no está teniendo su día hoy en el programa, pero es un gran conocedor de la historia del Valencia. Ánimo, Luis. Te lo dice tu ex rival, ¿no, Luis?
2: Sí, efectivamente. Muchas gracias, Joan. Muchas gracias.
0: Pues un abrazo le mandamos a Joan. Y acertó Chimo Viñes esta pregunta de Luis Añón. Alex Monsey, cuarta para ti. Dos españoles y un extranjero. Di uno de los tres cambios que introdujo Valdano de golpe al comienzo de la segunda parte ante el Schalke 04 en Mestalla en la UEFA 96-97. Alguno de ellos ya había marcado en esa competición. Dos españoles y un extranjero. Di uno de los tres cambios que introdujo Jorge Valdano de golpe al comienzo de la segunda parte ante el Schalke 04 en Mestalla en la 96-97 Copa de la UEFA. Alguno de ellos ya había marcado en esa competición. Alex, ¿tienes clara la pregunta?
3: Sí. Estuve en el campo.
0: ¿Estuviste en el campo?
3: Sí.
0: Hay tres cambios, te pedimos el nombre de uno. con esas pistas que acabas de escuchar?
3: Pues voy a llamar al comodín.
0: Llamas al comodín. Muy bien, sí. Pues rápidamente César Sánchez se pone en contacto con el comodín de Alex Monsey. En directo, en cuanto sabes del Valencia, buscamos esa comunicación con tu mujer.
3: Sí, con Raquel.
0: ¿Te ha hecho de comodín alguna vez o no?
3: Sí, en el anterior concurso, en el anterior programa ya me hizo.
0: ¿Ya te hizo? ¿Y cómo fue la cosa?
3: Muy bien. Eran los apellidos de dos de la delantera eléctrica y Ajá. lo hizo muy bien.
0: Y lo acertó. Estamos buscando la comunicación con Raquel, con la mujer de Alex Monsey, en directo, en cuanto sabes del Valencia. No sé si la pregunta será fácil o difícil de buscar en internet. Esto es como todo.
3: Sí,
0: también
3: sí,
0: depende
3: sí,
0: de dónde
3: claro.
0: busques y saber dónde tienes que hacerlo.
3: Está claro.
0: A ver si nos podemos poner en contacto con Raquel en directo, VCF Radio, en esta tarde de miércoles, desde el Media Center de la Ciudad Deportiva de Paterna. De momento parece que no está Raquel. Seguimos insistiendo. Ahora sí. Hola, Raquel.
14: Hola.
0: Buenas tardes. Te voy a repetir la pregunta, ¿de acuerdo?
14: Vale.
0: Dos españoles y un extranjero. Di uno de los tres cambios jugadores que introdujo Valdano de golpe al comienzo de la segunda parte ante el Schalke 04 en Mestalla en la UEFA 96-97. Alguno de ellos ya había marcado en esa competición.
14: Vale.
0: ¿Podéis hablar entre vosotros?
3: Raquel.
14: Sí.
3: 96-97. Te vas a hablar 96-97
14: sí.
3: y en la UEFA.
14: Sí.
3: Valencia-Schalke.
14: Espera un momento.
3: Ahí estarán las alineaciones y habrán cambios.
14: 96-97.
3: Sí. Ay, tranquila, no pasa nada. Estuvimos en el campo tú y yo. Nos dejó
14: ya, pero...
0: Tranquila, Raquel. Tienes algunos segundos para buscar.
3: Sí, tranquila. No te agobies. Es la 96-97, Valencia-Schalke 04.
14: ¿Era la Copa?
3: La Copa de la UEFA.
14: UEFA, Schalke 04, sí.
3: Sí, dale al marcador. Y en el marcador te saldrá la ficha del partido y el resumen. Y entonces te salen los cambios.
14: Vale. Tengo que decirte Dime. Las sustituciones. Gabriel
3: sí.
14: Moya.
0: Se va acabando el tiempo.
14: Gabriel Moya, Claudio López, Pepe Gálvez, Leandro Machado.
3: No, esos son los suplentes. Digo, los en el minuto 46 pondrá ahí los cambios o en la crónica.
14: Pone sustituciones, no pone ninguno.
0: Se acaba el tiempo.
3: ¿Sustituciones
0: Alex,
3: no pone ninguno?
14: Alex, no lo encuentro, lo siento.
3: Vale, no te preocupes.
0: No te sale nada, Raquel.
14: Schalke 2, Valencia 0.
3: Es que estás en el otro.
0: Lo siento, pero se ha acabado el tiempo.
3: Estás en el
14: lo
3: otro.
14: Siento.
0: No puedo daros más tiempo.
14: Nada.
0: Alex,
14: siento,
0: ¿quieres decir uno?
3: Sí, Goran Blaovic.
0: Blaovic, no te retires, Raquel. Contestamos Blaovic y comprobamos. Es correcto.
14: Ay, menos mal.
0: Raquel, respira.
3: Gracias, Raquel, gracias.
14: Respira, me va a dar un ataque.
0: Tranquila.
14: Me va a dar algo, ¿eh?
3: No,
0: y aunque
3: preocupes.
0: No hayas podido ayudarle, pues mira, ahí está el punto para Alex. ¿Qué le decimos a tu mujer?
3: Muchísimas gracias, cariño. Y
14: hasta
3: a Fier también.
0: Gracias,
3: venga,
0: Raquel.
3: Hasta
0: la próxima. Bueno, pues al final lo has solventado tú.
3: Me he decantado porque, como has dicho, que también marcó.
0: Sí.
3: Él marcó, creo, el gol del Valencia de Goran Blaovic. Entonces, por eso me decanto por él.
0: Enhorabuena, Alex. Cuarto punto para ti. Ya estás clasificado, Luis. Quinta pregunta. ¿Qué equipos necesitaba el Valencia que pincharan en la última jornada de la temporada 99-2000 para proclamarse el Valencia campeón de Liga en esa última jornada? El Valencia cumplió y venció 2-1 al Zaragoza. ¿Pero qué equipos necesitaba el Valencia que pincharan en esa última jornada de la temporada 99-2000 para proclamarse, cosa que no sucedió, campeón de Liga el conjunto valencianista?
2: ¿Qué temporada me has dicho, perdón?
0: 99-2000, última jornada, el Valencia hace los deberes, gana su partido 2-1 al Zaragoza y necesita para ser campeón de Liga 99-2000 que otros dos equipos pinchen, cosa que no sucedió. ¿Qué equipos? ¿Tienes el comodín aún disponible, Luis? No
2: sí,
0: sé si lo quieres gastar.
2: No, no lo voy a gastar, ya estoy.
0: Vale.
2: No lo voy a molestar. Pues creo que fueron. Temporada 90
0: y 9-2000. 99-2000.
2: Vale, Valencia gana. Pero está esperando que pierdan. Creo que fue el Atlético de Madrid y el Barcelona.
0: ¿Atlético de Madrid y Barcelona? ¿Sí?
2: Por lo menos que hacerte una.
0: Te viene la duda ahora.
2: Sí, sí.
0: Estás pensando quién ganó esa liga, ¿no? Supongo.
2: Sí, creo que es el Barcelona el que la gana. Pero creo que el otro en disputa era el Atlético de Madrid, no recuerdo mal.
0: Pues tú tienes la última palabra, Luis.
2: Venga.
0: ¿Contestamos eso?
2: Sí, Atlético de Madrid y Barcelona.
0: Atlético de Madrid y Barcelona. En la quinta pregunta de Luis Añón, contestamos Atlético y Barça y comprobamos. No, rebote, Alex.
3: Barça-Madrid.
0: Barça-Madrid, comprobamos. No, la respuesta correcta era Deportivo, que ganó esa liga. Y Barça, Deportivo que ganó esa liga y Barça, seguro que ahora habéis caído. Acertaban Chimo Viñes, enhorabuena en Twitter. Bueno, pues vamos con la última. Alex, Luis, hoy tampoco ha sido... Bueno, no estudia, hoy no estudia. Las cosas como son. Última pregunta, Alex. ¿En qué temporada eliminó el Valencia al Sevilla de Maradona de la Copa del Rey? ¿En qué temporada eliminó el Valencia al Sevilla de Maradona de la Copa del Rey? Al Sevilla de Maradona. Pues... estamos en directo en VCF Radio. Últimos minutos.
3: Pues no lo sé. Voy a decir la... 92-93.
0: 92-93. Más o menos has situado. ¿Crees que puede encajar?
3: Yo qué sé.
0: Son vino muchos
3: de,
0: años,
3: vino
0: ¿no?
3: Del de... Nápoles, o sea, vino del Nápoles Maradona y... ya estaba muy pasado. 92-93.
0: Contestamos 92-93... Es la respuesta de Alex Monsei. Busca su quinto punto. Y comprobamos. Sí, señor. Y en Twitter acertaban Chimo Viñes, Alex Muñoz. Enhorabuena a ellos también. Alex Monsei se mete en la siguiente ronda, en la tercera de ¿Cuánto sabes del Valencia? Han sido 5 puntos, 2 de ellos llegados de las preguntas directas. Gastón, la cuarta, al comodín. Hizo 9 en el test. Se dan la mano los concursantes de manera deportiva aquí en el Media Center de la Ciudad Deportiva de Paterna. Y hoy Luis, pues no ha tenido su día. 0-0, hizo 6, concretamente, en el test. Bueno, Luis, en fin, días grises tenemos todos. Ayer lo tuvo otro concursante, Juan Carlos, que no sé si escuchaste el programa, pero, en fin, se empezaron a torcer las cosas, al final creo que hice un punto, y tú, pues hoy tampoco has tenido tu día, y las cosas han dado como se han dado, pero, sobre todo, y lo digo siempre, lo más importante es que os agradecemos una enormidad que estéis aquí cada tarde con nosotros, que estéis colaborando a hacer pues este concurso, que lo único que pretende, como os digo siempre, es hacer un homenaje, ¿no?, a la historia del Valencia. Así que, sobre todo, Luis, espero que lo hayas pasado bien, sí, a pesar de este cero en el marcador, y aquí tienen los micrófonos de VCF Radio para dedicar tu participación a quien quieras.
2: Me van a caer por todas partes, pero no.
0: De los amigos y tal.
2: Sí, efectivamente. Se lo dedico a mi mujer, Ana, a mis hijos, Rubén y Marta, a mi comodín, que no lo he utilizado, pero que estaba ahí al pie del cañón, y a mis amigos, los caneteros, y a mi compañero, que la verdad se lo ha hecho muy bien, y espero que llegue muy lejos.
3: Muchas gracias, Luis.
0: Muy bien, Luis, pues ha sido fantástico. Muchísimas gracias tenerte aquí con nosotros, y hasta la próxima. A partir de ahora, seguir escuchándonos.
2: Claro.
0: Un placer. Y Alex Monsei, aquí tienes los micrófonos para dedicar el triunfo a quien quieras.
3: Pues bueno, hay que decir que el nivel del concurso ha subido un poquito y que, bueno...
0: Sí, ha subido un poquito, sí.
3: Que nada, se lo dedico sobre todo pues a mi suegro, que está malito, y bueno, a Raquel, a mi comodín, a mi hija Iciar, que le ha ayudado también.
0: Ajá.
3: A Adrián, que no ha podido venir, a mi hijo. Y bueno, a la peña de Luz del Turia, de Divendres Padel, y a todo el valencianismo en general.
0: Alex, ha sido un placer, nos vemos en la tercera eliminatoria. Igualmente. Gracias, y mañana vamos a conocer quiénes son los dos ganadores de las dos camisetas oficiales del Valencia Club de Fútbol. Así está la clasificación en estos momentos. En primer lugar, Eduardo Solivares, participante de ayer. En segundo lugar, Alex Monsei, participante de hoy. Mañana, cara a cara, en este estudio, en el Media Center, Pepe Benyoc y Víctor Nicolau. Veremos lo que sucede. Aquí lo vamos a dejar, pero que nadie se vaya, porque enseguida continúa la programación de VCF Radio, como siempre, a partir de las 8 con L'Informatiu. Josep Rovira, Gonzalo Naya, Vicent Marco nos traen la última hora del Valencia Club de Fútbol y de su academia. Todos los programas los podéis volver a escuchar en la página web oficial del Valencia, valenciacf.com. Os dirigís a la sección VCF Radio y allí lo tenéis todo: los programas del concurso, los goles del Valencia, las entrevistas, todo el contenido relacionado con la academia en la sección de VCF Radio dentro de la web oficial del club. Por si alguien está despistado, lo repito de vez en cuando, pero por si alguien está despistado, no ha podido escuchar el programa en las últimas semanas, que por supuesto alguno habrá, hemos cerrado las inscripciones para participar en esta temporada en el concurso. Ahora mismo se están enfrentando en esta segunda fase 64 valencianistas, muchos de ellos ya se han clasificado, ya se han metido en la tercera fase, después quedarán 32, después 16, después 8, y así poco a poco iremos avanzando en el gran concurso de la afición En Cuanto Sabes del Valencia. Cerrar las inscripciones para participar esta temporada y os agradecemos de nuevo la gran respuesta que habéis tenido con el concurso. Mañana regresamos con el último programa en directo de la semana. El viernes ya sabéis que repetimos lo mejor de cada semana, el mejor programa, la mejor tarde de las muchas apasionantes que vivimos junto a vosotros aquí en la radio oficial del Valencia Club de Fútbol. Llegan nuestros compañeros del informativo. Regresamos a las 7 de mañana. Gracias por estar ahí. Saludos y muy buenas tardes.

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1: ¿Qué entrenador del Valencia llamó a Miró Pastor, árbitro recién retirado en ese momento, en la década de los 90, para trabajar en el club como asesor arbitral para los jugadores? Una especie de asesor arbitral para los jugadores, para, bueno, pues conocer los comportamientos de los árbitros y cómo manejarse con ellos. Repito, ¿qué entrenador del Valencia llamó a Miró Pastor, árbitro recién retirado entonces en la década de los 90, para trabajar en el club como asesor arbitral para los jugadores? ¿Te suena algo de esto?
2: No.
1: Arsenio en su cuarta pregunta pensando qué entrenador del Valencia llamó a Miró Pastor para ser asesor arbitral para los jugadores en el Valencia en la década de los 90, dice la pregunta. ¿Te suena algo de este episodio, Arsenio, o lo ves muy lejano?
3: Algo me suena, pero no tengo nada claro, nada claro.
1: ¿Quieres gastar el comodín? ¿Quieres arriesgar?
3: Está muy difícil para buscar.
1: Está muy difícil para buscar, ¿crees? Sí. Estamos 4-2 ahora mismo. Estás con un colchón de 2 puntos. Es tu decisión. Pensando, Arsenio, en directo en el Media Center.
3: Voy a decir el primero que me ha venido y ya está, porque no lo tengo claro.
1: Vale. ¿Quién vas a contestar?
3: Algo de Hiddink.
1: ¿Gus Hiddink?
3: Gus Hiddink.
1: Muy bien, vas a contestar Gus Hiddink. No lo tiene nada claro Arsenio, pero arriesga en esta cuarta pregunta. ¿Tú quieres saberla, Joan?
4: No, la verdad es que no.
1: No. Pues Arsenio Pardo, en su cuarta pregunta, va a contestar Gus Hiddink. ¿Llamó Gus Hiddink a Miró Pastor para ser asesor arbitral del Valencia? No rebote, Joan, ¿la sabes?
4: Pues voy a decir, por decir uno, Víctor Espárrago.
1: Víctor Espárrago, comprobamos. No, la respuesta correcta era Luis Aragonés.
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5: 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Jesús Sánchez, responsable del área de nutrición de la Academia VCF, nos habla de cómo sobrevivir a las Navidades sin engordar.
6: ¿Cómo sobrevivir a las Navidades sin engordar? O mejor dicho, sin ganar grasa y perder músculo. Primer mensaje. 8 ingestas libres, no 2 semanas llenas de excesos. Tenemos libres la cena del 24, la comida del 25, la cena del 31, la comida del 1, la cena del 5 y la comida del 6. Y a estas les vamos a añadir 2 ingestas más para comer, almorzar, cenar con amigos, con compañeros. Disfruta de esas ingestas libres, sin remordimientos de conciencia. Ahora bien, esas 8 ingestas no se pueden convertir en 2 semanas o incluso más llenas de excesos. Pasadas esas ingestas, volvemos a comprometernos con nuestra salud. Comemos de forma saludable, hacemos deporte, descansamos bien y todavía te diría otro pilar importante. Hacemos meditación, hacemos relajación, algo que nos ayude con nuestra salud mental. Segundo mensaje, nuestra casa es un templo de salud, no una pastelería. Para evitar que esas 6-8 ingestas libres que vamos a hacer se conviertan en 2 semanas o incluso más tiempo de desfase alimentario, es fundamental.

0: Vamos a necesitar ingerir menos, especialmente menos alimentos ricos en hidratos de carbono, como son el pan, la pasta, el arroz, la patata o el boniato. Para contrarrestarlo, incrementa el consumo de verdura, que en todas tus comidas y en todas tus cenas haya presencia abundante de verduras. Y mantén alto el consumo de alimentos ricos en proteína, de huevos, de carnes, de pescados, en menor medida, las legumbres también nos dan proteína. Esta proteína nos ayuda a recuperarnos, a mantener la masa muscular o a construir nueva masa muscular. Por último, come con hambre y dale descanso a tu aparato digestivo. Si sabes que vas a cenar mucho la noche del 24, seguramente la merienda no es necesaria. Si has cenado mucho la noche del 24 y vas a comer mucho en la comida del 25, seguramente el desayuno y el almuerzo del día 25 están de sobra. Además, darle descanso al aparato digestivo es beneficioso para tu salud en general.
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1: Solo uno de estos jugadores del Valencia no ganó el trofeo Monchín Triana, entregado por Marca y As, destacando la deportividad, el compañerismo y la fidelidad a unos colores. Te repito, solo uno de los jugadores del Valencia que te voy a nombrar.

0: no ganó el trofeo Monchín Triana, entregado por los diarios Marca y AS, destacando la deportividad, el compañerismo y la fidelidad a unos colores. Y estas son las cuatro opciones. Rafa, atención. Opción A, Mañó. Opción B, Puchades. Opción C, Pasieguito. Opción D, Quincoces. Mañó, Puchades, Pasieguito, Quincoces. Solo uno de ellos no ganó ese trofeo, Monchín Triana. Rafa, pregunta sí, complicada.
1: Por descarte, porque tanto Mañó como Puchades como Pasieguito prácticamente toda su carrera hicieron, tengo que decir Quincoces, que jugó menos tiempo.
0: Por descarte, vas a decir la opción de Quincoces.
1: Sí, porque no tengo ni idea.
0: ¿No tienes ni idea?
1: Y encontrar el premio Monchín de Triana por internet es poder un igual compromiso no es tan fácil. A mi compañero. Por descarte, Quincoces.
0: Por descarte,
1: sobrino del entrenador es Juan Carlos Quincoces.
0: La opción de Quincoces. Muy bien, pues es la decisión de Rafa. Por si hay rebote, Nacho, ¿tú crees que la sabes? No. Estas preguntas terceras siempre tienen tela. Vamos a ver lo que sucede. Tabernes Blanques, Rafa Béjar, 55 años buscando su tercer punto. ¿En cuánto sabes del Valencia? De momento, como digo, los comodines no han sido utilizados por nuestros concursantes. Vamos a marcar la opción D, Quincoces. Y vamos a comprobar de esos cuatro jugadores es Quincoces el que no ganó ese trofeo Monchín Triana entregado por los diarios Marca y AS, destacando la deportividad, el compañerismo y la fidelidad a unos colores. Sí, señor Rafa. Es correcto, tercer punto para ti, efectivamente. La deducción ha sido, yo creo que muy buena.
1: Es que
0: Quincoces jugó tiempo en el Valencia, pero es verdad que no
1: poco,
0: tanto.
1: Relativamente no tanto. Poco. Fue campeón, fue capitán y recogió la Copa de Ferias. Pero realmente Mañó estuvo casi una década. Y Pasieguito,
2: mucha de toda la vida.
1: La pareja hasta Paquito Roberto.
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7: 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Amparo Puig, de los servicios médicos de la Academia VCF, explica la importancia del descanso en los deportistas.
8: Desde el servicio médico queremos hacer hincapié en la importancia del descanso de nuestros deportistas. El desarrollo y el rendimiento deportivo se basan principalmente en el entrenamiento, pero igual de importantes son otros factores como la preparación psicológica, la nutrición, la recuperación física y, por lo tanto, el descanso. Nuestros deportistas mantienen una rutina de ejercicio físico constante, por lo que en periodos de descanso, sean días libres, vacaciones, deben recuperarse tanto ellos como sus músculos del desgaste sufrido. Para ello, recomendamos realizar un descanso activo, es decir, hacer una pausa del ejercicio regular, pero manteniendo un esfuerzo mínimo, haciendo una actividad menos exigente e intensa que la actividad deportiva diaria. Asimismo, seguimos aportando beneficios al cuerpo y permitiendo que se recupere, mejorando el flujo sanguíneo, mejorando el control hormonal, la recuperación del músculo. Por lo tanto, el descanso activo es fundamental para mejorar los diversos factores de rendimiento deportivo, manteniendo la fuerza muscular, manteniendo la flexibilidad, la capacidad aeróbica y en la prevención de lesiones futuras. También queremos hacer hincapié en la importancia del sueño, tanto en la calidad como en la cantidad de horas que duermen nuestros deportistas. Se ha demostrado que el sueño juega un papel fundamental en el rendimiento atlético, en la recuperación física, fisiológica y metabólica. Asimismo, asegura un buen estado cognitivo y anímico. La falta de sueño se relaciona con un aumento de la percepción de fatiga, un aumento del consumo energético, disminuye la resistencia al estrés, la capacidad de reacción, de concentración. Por lo tanto, es uno de los principales factores de riesgo de sufrir lesiones. Se recomienda dormir un mínimo de 7-8 horas para que el cuerpo asimile los cambios y los músculos se regeneren. Asimismo, es importante evitar cualquier actividad física intensa horas previas de ir a dormir. Igualmente, se deben evitar jugar a videojuegos, las pantallas de los móviles. El sueño debe formar parte del entrenamiento invisible. Asegurar una buena calidad del sueño con horarios estables, un entorno favorable, buenas rutinas, nos ayuda a asegurar la calidad del descanso.
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1: Resultado de un Valencia-Real Madrid de febrero del año 2000, en el que la grada de Mestalla cantó insistentemente: Cooper, vete ya. Repito la pregunta. Resultado de un Valencia-Real Madrid de febrero del año 2000, en el que la grada de Mestalla cantó insistentemente: Cooper, vete ya. Mientras piensas, en arroba cuánto sabes VCF, estamos pendientes, un segundo Nacho, a ver, había acertado Chimo Viñes, por ejemplo, esta. Me decías...
2: En febrero de... Me has dicho la fecha, era febrero.
1: Febrero del año 2000, pone la pregunta. Estamos buscando un resultado. Pendientes de esa respuesta, Nacho intentando recordar anécdota de ese partido, el cántico de la grada de Mestalla, y a ver si somos capaces, ya sin la ayuda de los comodines, de saberlo. Está en silencio Nacho, intenta recordar, ojo porque la emoción de esta tarde puede no conocer límites.
2: Cuando perdemos contra el Madrid se me olvidan entonces.
1: Nacho, se va acabando el 0-3, tiempo y vas a tener que tomar una decisión.
2: 0-3.
1: Vas a decir 0-3. ¿Tienes el recuerdo o...?
2: No, creo que es el que le zarandean el coche a Cooper luego al acabar, pero no... No lo sé.
1: No lo sabes seguro.
2: No, no.
1: ¿Contestamos 0-3?
2: Sí.
1: Te la juegas, no queda otra. Pues contestamos 0-3 y comprobamos. No rebote, Rafa, ¿la sabes?
3: Sí, 1-1.
1: Empate a 1, comprobamos. Es correcto, sí señor, Rafa Béjar recupera la primera posición momentánea con ese rebote, empate a uno, ¿recordabas el partido?
3: Marcó David Aganzo por el Madrid.
1: Vaya, yo ese dato no lo tenía aquí delante ahora mismo.
3: Salió en la segunda, sí, un partido más a las 5 de la tarde, cosa rara.
1: Sí.
3: De un Valencia-Madrid.
1: Bueno, pues...
3: Y del Valencia, sí, fíjate, no recuerdo quién marcó.
1: Señores,
3: pero, el partido estaba Mestalla,
2: No, me la he jugado porque... Pero no idea,
3: como tú, pero ese partido además fue duro por eso, porque... De hecho, Cooper yo creo que decidió a irse del Valencia.
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7: VCF Educa. ¿Qué es la resiliencia? Mario Enguídanos, segundo entrenador del Juvenil B de la Academia, nos habla de qué significa la resiliencia para los jugadores y jugadoras de la Academia.
8: La resiliencia para nosotros en la Academia es la capacidad de convertir los problemas en oportunidades. Es decir, no solo es cómo afronto las adversidades, sino es saber salir fortalecido de este proceso. Cada día en nuestras tareas de entrenamiento nosotros les proponemos retos y sometemos a estrés a los jugadores. Muchas veces no consiguen el objetivo que ellos esperan. Y ahí es donde somos más importantes para que puedan mirar hacia adelante y entender que hay un proceso muy positivo de aprendizaje después de todo esto. Nuestro club es un club que siempre resiste y siempre se reinventa. Y por lo tanto nuestros jugadores son luchadores y nunca se rinden.
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1: En el 93 o el 96 fichó el Valencia a Pizzi.
2: 93.
1: Sí, Paco Roig logró con el Valencia en todas las competiciones uno o dos subcampeonatos.
2: Dos.
1: Sí, el nombre de pila de Zurdi es Ernesto o Carlos.
2: Ernesto.
1: No, en la final de Milán el resultado al descanso es 1-0 o 1-1.
2: 1-0.
1: Sí, John García, defensa central o delantero.
2: Delantero.
1: Sí, ¿coincidió o no coincidió Nando con Subirats en el Valencia?
2: Sí.
1: Correcto. Según las imágenes de televisión, el gol desde el centro del campo del Piojo al Atlético de Madrid se produce en la portería de la derecha o de la izquierda.
2: Izquierda.
1: Sí. En este caso, Mangala o Santi Mina lesionado para 3 o 4 semanas.
2: Santi Mina.
1: Correcto. A Tenerife o Las Palmas marcó Aymar un golazo que dio en el poste y entró.
2: Tenerife.
1: Sí. Correcto. Romero llevó en la Liga 95-96 el dorsal 14 o el 21.
2: El 21.
1: Sí. Zubizarreta o Busquets es el portero del Barça en el 4-1 del Valencia con Luis Aragonés en el banquillo.
2: Busquets.
1: Correcto. Pepe Benyó, que acaba de empatar el programa.
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6: VCF Educa. Gonzalo Naya, responsable del Departamento de Comunicación de la Academia VCF, nos habla de las redes sociales en el fútbol.
7: Si estás viendo este vídeo es porque eres usuario de las redes sociales y como la mayoría de personas pasarás más de 2 horas al día siguiendo las redes, eso dicen los estudios. Lo primero que tienes que saber de las redes sociales es que están creadas para generar adicción. Son una gran herramienta, pero está a nuestro servicio y no al revés. Las redes sociales son un escaparate de nuestra vida, donde podemos mostrar lo mejor de cada uno y a veces sin darnos cuenta también lo peor. Así que en las redes sociales no insultes, no provoques y no compartas contenido que pueda ser ofensivo para otras personas. Y sobre todo no compartas ni difundas vídeos sexuales de terceros, que obviamente es un delito. Si compartes los valores del deporte, muéstralos en las redes sociales y piensa siempre antes de publicar, de compartir o de difundir. Por ejemplo, si publicamos una foto de celebración del equipo que ha ganado un partido, ¿qué es lo que buscamos? ¿La publicamos también en niños pequeños, en niños de fútbol 8? ¿Qué mensaje queremos transmitir? Si en esas fotos de celebración yo, jugador, aparezco con la camiseta del revés, poniendo mi nombre o poniendo mi dorsal, ¿qué mensaje estoy lanzando? ¿Estoy lanzando un mensaje de equipo o un mensaje individual? Si yo, entrenador, aliento a mis niños de fútbol 8 a estas imágenes de celebración, ¿lo hago por ellos o lo hago por mi ego personal? O yo, padre o madre o familiar, si expongo mucho a mis hijos, hijas, futbolistas en las redes sociales, ¿lo estoy haciendo por ellos o lo hago también por mi ego personal? Antes de compartir una foto, un mensaje, un contenido en las redes sociales, piensa si de verdad es lo que quieres que esté en el escaparate de tu vida. Y en todo caso, piensa que las redes sociales son una herramienta, pero no son la vida. Así que tu autoestima no dependa de un like.
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1: Uno de estos jugadores no coincidió con Mijatovic en el Valencia. Opción A, Boro. Opción B, Pizzi. Opción C, Aristizábal. Opción D, Belodedic. Boro, Pizzi, Aristizábal o Belodedic. Te repito, Boro, Pizzi, Aristizábal, Belodedic. De esos cuatro, solo uno no coincidió con Mijatovic en el Valencia. ¿Te repito o no hace falta, Nicolás? Te repito, las opciones son Boro, Pizzi, Aristizábal, Belodedic. Solo uno de ellos no coincidió con Petja Mijatovic en la plantilla del Valencia Club de Fútbol.
2: Pues yo ya tengo dudas en esta. Puedo dar pistas porque él lo sabe seguro.
1: Súbete un poquito al micro, Nicolás, que te escuchemos mejor.
2: Pixi seguro que coincidió, porque estos fueron de los que fueron al 7-0 de Karlsruhe. Uh-huh. O sea que es el único que descarto. Y ya empezar pidiendo el comodín, pues como que no. Me la voy a jugar con, porque no me suena nada que pudiera coincidir con Miodrag Belodedici.
1: Con la opción de Belodedic, sí.
2: Me la voy a jugar
1: con esa opción.
2: Sí.
1: Muy bien. Pues vamos a marcar la opción de Belodedic. Arriesga, porque no lo tiene nada claro Nicolás, nuestro participante de Aldaya. Va a marcar la de Belodedic. De esos cuatro nombres, es Belodedic el que no coincidió con Mijatovic en el Valencia. No rebote, Sergio. Te quedan Boro, Pizzi y Aristizábal.
3: Boro.
1: Comprobamos. Es correcto, efectivamente. Tercer punto para Sergio Comas. Y Sergio, la tenías clara.
3: Sí, mejor, se fue, ¿no?, en el 93, que hubo una polémica de renovación. Y había jugado todos los partidos esa temporada, de la 92-93, y se fue porque, bueno, no hubo acuerdo y se fue al Deportivo.
1: Sí, señor. Así fue la historia del Valencia Club de Fútbol y Boro en esos años 90.
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7: Aitor Vaz, responsable de metodología específica de porteros de la academia, explica cómo gestionar el error en los porteros.
8: Es evidente que el error tiene mala fama, pero en el fútbol, igual que en cualquier otro deporte, consiste en cometer aciertos, pero también errores. Si pensáis en cualquier especialista de cualquier disciplina, hasta el mayor profesional comete errores. Por lo tanto, la reflexión sería: ¿cómo no van a cometer errores nuestros chicos y chicas en edad de formación? Por nuestra parte, debemos afrontar el error como una oportunidad de mejora y crecimiento. Por tanto, vamos a dejar tres puntos clave para poder hacerlo. Uno, aceptarlo. Es importante aceptarlo como parte del proceso de aprendizaje. Dos, normalizarlo, porque ya sabemos que hasta el mayor de los especialistas comete errores. Tres, relativizarlo, porque no hay ningún partido, ninguna liga y ningún campeonato que sea más importante que la educación y formación de nuestros chicos y chicas.
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1: Mathieu, fichado del Saint-Étienne o el Toulouse.
2: Toulouse.
1: Sí, último entrenador de la 0708, Óscar Fernández o Boro.
2: Boro.
1: Sí, Arizmendi, Lucía, el dorsal 18 o el 19.
2: 19.
1: Sí, nombre del Chori Domínguez, Alberto o Alejandro.
2: Alejandro.
1: Sí, en la Champions 10-11, el Valencia empató o perdió en Mestalla contra el Manchester United.
2: Perdió.
1: Sí, según las imágenes de televisión, dos goles de Postiga al Barça, ¿en la portería de la derecha o de la izquierda?
2: Derecha.
1: Sí, siguiente partido en casa del Valencia, Deportivo o Sporting.
2: Sporting.
1: Sí, ¿con Valverde o con Emery jugó Stankevicius en el Valencia?
2: Emery.
1: Sí, ¿en Italia ante el Inter en la 0-6-0-7 empate a uno o a dos goles?
2: ¿En Italia?
1: Sí.
2: A dos goles.
1: Sí, final de Copa 2008, ¿expulsado un jugador del Valencia o del Getafe?
2: Del Getafe.
1: Sí, ¿nacido en Onda, Pablo Hernández o Víctor Ruiz?
2: Pablo Hernández.
1: Correcto, pleno de Pepe Rueda, espectacular. 11 puntos para él. Suspira, Pepe.
2: Mucho nervio, se acaba de mucho quitar nervio.
1: ¿Sí, estabas nervioso?
2: Sí, sí, hoy estoy, no sé por qué nervioso.
1: Relájate, Pepe, que no pasa
2: en
1: nada.
2: En general. Amiga.
1: Estás en general nervioso.
2: Sí.
1: Bueno, pues has hecho un pleno espectacular. Cuéntame un poquito cómo lo has vivido, porque te he visto bastante convencido. La de Italia, no sé si es que no la entendiste bien, me la volviste a preguntar.
2: Sí, o sea,
1: ¿podéis hacerlo los concursantes? Si alguna no la entendéis o queréis que os remarque algo de la pregunta, yo puedo hacerlo, ¿no? No hay ningún
2: claro,
1: problema.
2: Claro, como les decía, como hubo empate de los dos partidos del Inter, entonces me he liado.
1: Claro.
2: Me he liado, pero claro.
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6: 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Jordi Hidalgo, responsable del Departamento de Identidad de la Academia VCF, explica el concepto Jugar a Foc, la identidad de juego de la Academia del Valencia.
7: Jugar a Foc es representar una manera de jugar y una manera de vivir, donde nosotros no esperamos a que las cosas pasen, sino hacemos que pasen. Esto nos identifica con unos valores muy potentes en el juego que hacen del Nostre Choc algo muy nuestro. Con balón seremos decididos y determinados para ir a buscar la portería rival. Haremos de la presión nuestra aliada, buscando esos espacios que los rivales dejan a la espalda para sacar ventaja y sumar más jugadores a cada ataque. Así aumentamos las probabilidades de meter gol. Cuando tenemos el balón, iremos hacia la portería rival con determinación y siendo muy decididos, entendiendo y provocando a la presión rival porque...
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8: Ricardo Arias, Miguel Ángel Bosio, Miguel Tendillo. Ens va deixar un gran, una llegenda, Juan Sol, com a jugador 12 temporades en el València, una Lliga, una Copa, una Recopa, una Supercopa. Per als que no coneixien futbolísticament a Sol, Ricardo, era un defensa en molta classe.
9: Bueno, Juan, si brillaba por algo era por su profesionalidad, por la seriedad con que se tomaba todas las cosas, con el ímpetu que le metía a cada una de sus acciones dentro de la vida futbolística. Era un jugador muy aguerrido, era un jugador que te contagiaba un espíritu luchador y una ambición y una garra que después, pues bueno, hemos sabido entender de alguna manera, ¿no? Los que pudimos jugar con él, porque de aquí creo que hemos jugado, sí, Miguel y yo hemos jugado dos años con sí. Él todavía, sí, jugamos cuando volvió el gol de Madrid. Y aun a pesar de que ya vino mermado físicamente, pero nos inculcó un espíritu y una forma de entender lo que es un vestuario y defender una camiseta que lógicamente al final te tiene que contagiar, es normal. Aparte de eso, pues le añades lo bellísima persona que era un tipo que siempre, un tipo complaciente, un tipo generoso, un tipo que nunca te decía que no a nada, un tío que estaba a tu lado, encima te ayudaba y te animaba a que mejoraras, tanto futbolísticamente como personalmente, ¿no? Pues después es lógico que ese vínculo se haga mucho más grande porque pasas de ser compañero de profesión a ser amigo, ¿no? Y eso te duele todavía mucho más. Te duele más porque se va una gran persona, desde luego.
10: O sea, lo que significa un abrazo es lo que era el sol para nosotros, ¿no? Esa cercanía que tenía en tot la gent. Yo, como dice Ricardo, yo coincidí en él cuando vingué del Madrid. Ell torna a debutar així, me canvien a mi i entra ell i estiguérem 2 anys, me pareix que la Recopa
9: 2 anys,
10: sí, és
9: la Recopa i la Supercopa, sí.
10: Exacto, la Recopa i la Supercopa, i vamos, jo pensé que era pues solo en estado puro, era pues la bravura que tenia. Me recordo que antes del partit, si tenia que ir ell a jugar, se tiraba mi choraixina. Sí, sí, sí. Que fan el xenoi, ¿no? O sea que... Pero era les ganes que tenia d'eixir y a tots els compañeros nos impregnava de...
9: Era un jugador que en el vestuario, sí, levantava pasión, levantava ánimo, ¿no? Sí. Era un tío siempre optimista por encima de todo, ¿no? Y encima esa dosis de rabia y de carácter y de raza que tenía... Eso a nosotros también nos vino muy bien. Fíjate, aun a pesar de que él no jugaba mucho, ¿no? Pero incluso a nosotros nos decía, vosotros, como salgáis y os durmáis un poquitito y como salga yo por vosotros, no volvéis a jugar, nos decía. Sí, sí, ese era Juan, ese era, pero siempre en un plan de sumar, ¿no? Siempre en un plan de sumar.
11: Es que, además, yo creo que lo importante... Cuando somos pequeños queremos ser grandes jugadores de fútbol, ¿no? Soñamos con esa ilusión de, oye, si algún día puedo estar aquí y jugar a ese nivel, como cuando ves Mestalla, me imagino eran ellos pequeños, y yo veía el Estadio Centenario en Uruguay y decía, no me lo puedo creer que un día pueda jugar allí o me gustaría jugar allí. Fíjate vos que con el tiempo nos ha ocurrido que hemos estado dentro de nuestros escenarios. Y hemos conseguido ser jugadores, no grandes jugadores, pero hablo de jugadores importantes. Siendo un poco humilde, ¿no? Y hay una cosa que relaciona a un muy buen jugador para ser lo máximo. Que para mí es, además, dentro de un vestuario y dentro de un campo, ser buen jugador es ser buena persona. Es decir, cuando tú unes esas dos cosas... Es que se me pone la piel de gallina. Es decir, tú consigues dentro de tu persona y dentro de tu ámbito lógico, íntimo, es decir, consigues algo tremendamente feliz, ¿no? Y que eso yo creo que lo tienen muy pocos jugadores y Sol era uno de ellos.
9: Carisma.
10: Y lo bien que cantaba, ¿eh?
9: Eso era carisma. Ahí... Y lo que nos tenía que aguantar, y lo que nos aguantaba, que no era poquito lo que nos aguantaba, sí, ¿no?
12: Yo no tuve la suerte de tenerlo como compañero dentro del campo, pero sí que nuestra generación tuvo la oportunidad de tenerlo como delegado. Y todo lo que se dice es cierto. Él pues tenía sintonía con el futbolista. El futbolista creía en él, confiaba en él. Y eso es muy difícil de adquirir dentro de un vestuario hacia una persona. Cuando tú consigues eso hacia una persona, das todo por él y él da todo por ti. Mira si había complicidad, para que veáis lo que ha podido vivir Juan Sol dentro de los vestuarios con todos nosotros. Nunca ha salido una palabra, nunca ha salido un hecho de todas las animaladas que hemos podido hacer, que él ha estado presente. Animaladas en buen sentido, ¿eh? Y bueno, eso da credibilidad a las personas, ¿no? Y son personas como la estamos describiendo a la figura de Juan Cruz Sol, leales, que te ayudan en cualquier momento a cualquier cosa sin preguntar ni tan siquiera nada, simplemente por el hecho de ser compañero tuyo, de intentar ayudarte. Y hemos tenido muchas vivencias con él muy agradables.
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1: Vamos a esos últimos minutos de una gran tarde para el valencianismo. La tarde en la que conquistó la Liga 70-71 ante el Real Club Deportivo Español después de perder ese partido.

0: y estar pendiente de otro encuentro, el que jugaban el Atlético de Madrid y el Barcelona, así lo contaba Matías Prats.
1: La reacción atlética fue fulminante y Luis, aportado y valiente, consiguió el empate. Casi simultáneamente el españolista La Mata marcaba para su equipo. 1-0 a favor del Español. Esto preocupado de Di Stéfano y atronador hervidero en el Manzanares por parte de la hinchada rojiblanca. Esta caída de Salcedo en pugna con Rifé pudo haber supuesto penalti, pero el árbitro dijo no. El partido termina en empate. La decepción y el abatimiento entre los simpatizantes rojiblancos contrasta, ahora lo verán, con la euforia del equipo valenciano, cuyos seguidores desplazados por miles a la ciudad condal irrumpieron en el campo con estruendosa alegría. Felicitaciones para Alfredo Di Stéfano y una ruidosa traca final con todas las de la ley. El Valencia, equipo histórico y de noble trayectoria, ha conseguido por su admirable regularidad el campeonato de Liga 70-71.
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1: 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Era, ell era una persona noble, per això, noble, i el que tu has contat, no? 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
2: Sí, a veure... Nosotros cuando anàvem a Madrid en ell, només obrir la puerta ya estaba abrazándose en tres o cuatro. Y Darío le decía, Juan, abrazos a las farolas. O sea, que él siempre estaba pendiente de la chena y pendiente del equipo y todo. Y después, en anàrem una vez a una chira en el Valencia, me parece que era el Caribe, y van a hacer una paella, que había un valencianista allí, nos portase a la seva casa, y era una chira que ferem del Valencia, y anarem allí a menjar, a fer la paelleta y tal, y al costat estava, n'hi havia una platja y havia terra, y ferem un campet allí, y empezamos a jugar allí el partidito, y en eso que vemos que Juan va con un pantalón vaquero, se mete en el agua y está un rato allí, y le decimos, hostia, Juan, ¿y eso por qué? Dice, eso es porque así se ciñe. Es que era un dandy, ¿eh? Era, ¿eh? Se ceñía, tú.
3: Se ceñía el
2: sí, sí.
1: Es que era pues un dandy, como digo, sí. Miguel Tendillo, un caballer del...
4: Que le diga a Ricardo cómo cantaba. Bueno, yo la sentí cantar, pero hoy sí, me
1: sí, sí, sí.
3: Yo lo padecí un año en una pretemporada, y entre los cánticos y las llamadas telefónicas no había manera de dormir con él. Pero Juan era una persona que... Es que le estaba contando Fernando y estaba contando Miguel, es que le hemos hecho auténticas barbaridades, bromas le hemos hecho, o sea, para matarnos. Desde salir desde un piso 11 en Barcelona, un pijama suyo por el aire, a ponerle unos zapatos suyos en la cinta de un aeropuerto, a ver si se atrevía a cogerlos o no.
4: Ah, la del hotel de Bilbao.
3: De los feos que eran.
4: La del hotel de Bilbao, que hicimos una procesión por las escaleras.
3: Le hemos hecho...
4: Vamos, quitamos la luz a todo el hotel, hicimos una procesión con cirios.
3: Y hubo una época... Perdona, Miguel.
5: No.
3: Y hubo una época que estaba fastidiado de la rodilla cuando vuelve, que es antes de ganar la Recopa. Y estuve durante 3 o 4 o 5 meses, cuando entrábamos de calentar le decía, Juan, calienta que hoy no aguanto ni 5 minutos, le decía. Y un partido, y otro partido, y otro partido, hasta que un día me coge así de la pelchera y me dice, estoy hasta los cojones de ti. Todos los partidos me dicen lo mismo. Si tienes cojones, sal del equipo, que como entre yo verás. Y todos los partidos, bueno, era algo increíble. Es que él era feliz. O sea, él aguantaba todo tipo de bromas porque era un tipo sensacional, era un tipo que lo había nacido para eso, para ser agradable, para crear ambiente, y en eso la verdad es que era el mejor. Y aguantaba, ya te puedo decir, carros y carretas aguantaba.
5: Sí, es decir, yo solamente lo que quería añadir era eso, ¿no? Normalmente cuando se hace una broma, lo primero que piensas es cómo le puede sentar al que se la hacen. Y claro, hay gente que más vale no hacerle una broma, porque si no al final es un disgusto. Pero bueno, tanto Sol y Sumo Españeta, es decir, después de ver la broma no sabías quién se reía más. Si los que habíamos hecho la broma o los mismos protagonistas, ¿no? Es decir, era algo que era fuera de serie. Por lo tanto, sabías que la broma que hicieses con cualquiera de ellos dos siempre tenías éxito, siempre.
1: Tú, Miguel Ángel, coincidires con esta ya última etapa como a embajador, después va a ser también conseller del Valencia, pero es que ell, como embajador y como conseller, siempre era el mateix. Es que ell, cuando anaba per les penyes, en els viatges, en els desplaçaments, en tots els actos...
3: I s'enfadava si no le decíamos que había que ir a... Él quería ir a todas. Sí, pero ¿por qué no me habéis dicho que habéis ido a Llora? Bueno, porque estaba muy lejos, porque tú ya estás mayor. Me cago en mayor. mayores vosotros. Yo quiero ir a todas partes. No, no, sí, además se ofrecía en todo. Era el primero que estaba siempre ofreciéndose. Aparte es que disfrutaba. Él...
5: Claro, eso es lo principal, que no lo veías como algo que lo hacía por, bueno, es mi trabajo, es mi... No. Es decir, él cuando te decía que si no había ido a algún sitio era por... Prácticamente te estaba diciendo, ¿por qué no me dejáis divertirme? Que a mí me encanta todo eso, ¿no? Y entonces... Yo creo que ya lo han expresado todo muy claramente ellos, en otras ocasiones anteriores también. Es decir, Consol es una persona que lo único que sumabas en la relación con él era optimismo, ¿no?
1: Y Ricardo, con Díaz Fernando, cantaba de maravilla, sí. O sea, nosotros teníamos una promo en la radio, el tres tenor, le encantaba cantar.
3: Que nos hemos pegado unos viajecitos con él, que nos ponía, no, empezaba, y pon esa canción y pon la otra, y tal, bueno, era espectacular, le encantaba.
4: ¿Sabes cuando fuimos a Montanejos?
3: Esos viajes de ida y vuelta, de las peñas, que se hacen largos y tal, con él se te pasaban en nada.
2: Si puchabas un poquito, enseguida votaba y cantaba, ¿eh?
1: Cantaba bien.
2: Lírico.
1: Muy buena vez, sí. Tres tenors, bueno, esclavaba, ¿eh? O sea, sí.
4: No, ni había que forzarlo mucho, ni había que esperar. Y de repente, ¡bam!, se picaba a cantar. Era monstruo.
1: Yo creo que ese es el mejor record, ¿eh? Sí. Que nos deja el legat de Juan Crusol, ¿no? Bueno, yo creo que, bueno, pues... Sempre, jo crec que sempre el recordarem, igual que el seu adeu va ser molt, molt sentit i molt volgut, eh? Jo recorde l'adeu de Juan Crusol també, va tenir una repercussió grandíssima, que això te diu, Ricardo, lo que era Juan Crusol.
3: Ten en cuenta que él en Valencia ha vivido casi toda su vida y se ha granjeado unas amistades que las ha conservado durante toda su vida.
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1: Vamos a detenernos en otro sonido histórico, un fragmento del documental que posteriormente, a la finalización del campeonato, iba a publicar el diario Superdeporte, un fragmento resumiendo lo que había sido parte de aquella temporada, como digo, de un vídeo que sacó, publicó el diario Superdeporte. Recuperamos ese sonido, volvemos a esa fantástica, inolvidable campaña 2001-2002.
2: El Valencia encadenó tres victorias que le permitieron acabar tercero la primera vuelta del campeonato, a solo dos puntos del Real Madrid. Y el siguiente partido era en el Santiago Bernabéu. Un triunfo en la Casa Blanca podía aupar al Valencia a lo más alto. El colegiado canario Alexis Pérez Pérez se sumó aquella tarde a los actos del centenario y privó al Valencia de una merecida victoria en el campo de su gran rival. Todo el valencianismo se unió y clamó contra la injusticia. El presidente llegó a afirmar que la liga ya estaba adjudicada. Tal vez no le faltaba razón, pero el equipo supo cambiar el destino. Esta parada de Santiago Cañizares en Vitoria permitió al Valencia hacerse por primera vez con el liderato. El equipo ofrecía cada vez mayor solidez. Pablo Aimar asumió definitivamente el timón. La afición comenzó a creer que el sueño era posible y empujó a los suyos hacia el título. Faltaban solo tres jornadas para el final. El Valencia podía descolgar al Real Madrid si vencía al Español y los merengues pinchaban en Anoeta. Fue una noche realmente épica. Un triunfo en Málaga bastaba al Valencia para alzar la liga 31 años después.
1: Vamos a situarnos y vamos a recordar el momento del éxtasis de la Liga 2001-2002 en la Rosaleda, cuando el Valencia se proclama campeón, esos instantes posteriores al final del partido en Televisión Española con Sergio Sauca y Ferran Garrido.
3: Alegría desbordada en la plaza del Ayuntamiento y alegría desbordada también en el estadio de la Rosaleda de Málaga, donde a pesar de las medidas de seguridad y como hemos podido presenciar en las imágenes, el césped ha sido invadido por los aficionados del Valencia, que eso sí, con mucha corrección, sin montar ningún tipo de espectáculo, como desafortunadamente hemos visto durante las últimas semanas, han celebrado la victoria de su equipo. Me dicen en este momento que podemos ya conectar en directo con el césped de la Rosaleda, con el foco de la noticia. Ahí está Ferran Garrido. Ferran, no sé si me escuchas, pero adelante, cuéntanos qué ves por ahí, qué sientes.
4: Saludos y muy buenas noches. El público del Valencia, efectivamente, la afición valencianista ha invadido el terreno de juego y eso es lo que ha dificultado que pueda compartir unos minutos, unos instantes con nosotros su entrenador Rafa Benítez, porque toda la plantilla, con su entrenador al frente, han huido literalmente de la avalancha de color naranja que ha saltado al césped. Es la alegría de una afición que 31 años después de su último título de liga consigue la victoria en este campeonato y además que con ese título se resarce un poquito de dos derrotas consecutivas en la Liga de Campeones que estaban muy clavadas en el alma valencianista. Eso es lo que, como podéis ver, se está viviendo aquí en el estadio de la Rosaleda. Alegría desbordada, empiezan a sonar las tracas tan típicas del entorno de Valencia y del Valencia Club de Fútbol. Nosotros vamos a intentar capturar algunos de los protagonistas. Sin lugar a duda va a ser una tarea difícil, pero en eso estamos, en este césped del estadio de la Rosaleda, que hoy por una noche se ha convertido en capital de la celebración valencianista.
3: Muy bien, muchas gracias Ferran. Pues esa era la noticia y la han tenido en directo en la primera de Televisión Española. El Valencia se ha proclamado campeón de la Liga Española. Con la alegría de sus aficionados, con el sonido de su himno, el del Valencia, les dejamos. Ha sido todo, muy buenas noches.
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1: Son recuerdos más bonitos. Estás todo el año luchando por conseguir algo y poder conseguirlo junto a tu equipo, a tu afición, es algo muy especial. Siempre que piso el estadio es algo especial. Prácticamente toda mi carrera la he podido disfrutar en Mestalla y es algo que guardo con un gran recuerdo. Sobre todo como valenciano, como criado en la cantera, es un orgullo, ¿no? Orgullo de pisar el césped, después de tantos años en la ciudad deportiva, tener esa oportunidad de primer equipo y poder mantenerla. Es lo que cualquier niño de la cantera sueña, ¿no? Es conseguir un sueño y hacerlo realidad. Recuerdo el primer partido titular que jugué. El primer partido titular ante el Real Madrid, en la época de Benítez, es el que más recuerdo. Siempre quieres debutar en Mestalla y si es ante un rival como el Real Madrid, un partido tan especial, tan bonito y además ganas, es el sueño redondo, ¿no? Fue en el 2001-2002, de los 16 años estoy en la cantera del Valencia. He estado, si no recuerdo mal, 16 años en el fútbol de élite y el 75% de mi carrera futbolística es el Valencia. Prácticamente ha sido todo para mí y le guardo un gran cariño. El club centenario no se dice siempre, ¿no? Valencia en estos 100 años ha conseguido mucho, es un club histórico pero de los grandes. Y es muy importante, ¿no? para la afición poder celebrarlo. Por suerte, desde que me deja el fútbol sigo en la Secretaría Técnica de un club y todo lo que sea actualidad valenciana lo sigo desde cerca. Al final los títulos en el fútbol es lo que mejor guardas, son recuerdos más bonitos. Estás todo el año luchando por conseguir algo y poder conseguirlo junto a tu equipo, a tu afición, es algo muy especial. El doblete es el más especial, ¿no? Sí que es verdad que en la primera liga del año 2001-2002 jugué unos partidos, pero no pertenecía al primer equipo. Y en el año del doblete sí que tuve la fortuna de jugar muchos partidos, tanto de UEFA como de liga, e incluso jugar la final de Supercopa en Mónaco, que ganamos. Ese año es algo muy difícil de conseguir ahora en el presente, por lo que es el Madrid y el Barça, y es algo que se guarda con mucho cariño, porque sabes de la dificultad que es, ¿no? Competir ante equipos que te triplican en presupuesto y poder conseguir esos títulos es algo, un gran logro. Ese equipo era un buen grupo, había gente veterana, gente muy joven, había un equilibrio, todos nos llevamos muy bien, el vestuario era una piña y yo creo que eso es lo que hice, ¿no? Junto con el míster que supo sacar mayor rendimiento a los jugadores, rotaciones, porque me acuerdo que Benítez rotaba mucho los partidos. Y eso hizo que el equipo llegara fresco a final de liga y pudo conseguir sus títulos. Que volver a pisar Mestalla, siempre ya digo que Mestalla es especial para mí. Y tengo ganas de poder disfrutar unos minutos en el campo y compartir momentos con compañeros que hace tiempo ya a lo mejor que no veo y espero con ganas que venga. Ya digo que fue una época muy bonita y tienes ganas de verlos a todos.
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1: Vamos a remontarnos a 1980. Vamos a remontarnos a aquel inolvidable 14 de mayo en el que el Valencia se proclamó campeón de la Recopa. Precisamente también hablábamos en una de las mini preguntas del test de este partido, de esta circunstancia, de aquel gran éxito del valencianismo que narró así en Televisión Española José Félix Pons.
2: Lanza Arias y gol. De momento Arias acaba de marcar. La ventaja es pues para el Valencia 5-4. Barriga por el balón y para Pereira. El Valencia se proclama campeón de la Copa de Europa. El Valencia Club de Fútbol, señoras y señores, acaba de proclamarse campeón de la Copa de Europa de vencedores de Copa. Vean la repetición. Lanza Rick y Pereira acaba de adivinar perfectamente y acaba de detener el penalti. Mientras una traca empieza a sonar ya en los graderíos del Estadio Heysel, traca a la que seguirán infinidad de ellas. Señoras y señores, bien ha merecido la pena el estar tantos y tantos minutos esperando que lo que acaba de suceder sucediera.
1: Bueno, pues ahí está el sonido. Vaya noche, ¿no? Vaya momento. Yo esto no lo viví. Vosotros sí. Vosotros lo recordáis. ¿Tú estabas?
3: Sí.
1: ¿Estabas allí?
3: Sí.
1: Vaya documento, ¿no? Vaya historia para contar.
3: Aún tengo la entrada guardada. Ajá. Un cartoncito nada con lo que ha parecido ahora.
1: ¿Qué tal el viaje de vuelta?
3: Pues me fui en autobús y cuando volví ya habían celebrado aquí en Valencia. Ya.
1: Bueno, pues la verdad es que yo creo que es un privilegio poder haber estado en acontecimientos como ese.
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1: Sí, així és. No, o sea, se tendrán muy, muy, no, requestudiados.
0: Bueno, pues.
1: Pero eso es algo muy habitual, en los entrenadores, en los cuerpos técnicos de todos los equipos ahora.
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2: Sí, efectivamente, se mete Pepe Lu entre centrales, ahora reclama la falta de Iván Romero, no hay nada, sigan, y Javi Guerra, que cambia el sentido del juego hacia el costado izquierdo, quiere atacar el Valencia.
0: Bueno, pues ahí está atacante el Valencia, es André Almeida, el portugués, el que busca el pase, sí, Diego López, ahí entre centrales del Levante, ese Lucas. 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
2: Primera acción ofensiva del equipo, salimos bien de la presión adelantada, estaba el míster Carlos Corberán dándole instrucciones a sus futbolistas para que realizaran movimientos y tener esa posibilidad de finalmente poder llevar a cabo la acción que ha culminado con el remate, aunque algo defectuoso, del capitán, que hoy por cierto Robbie luce un brazalete especial en memoria de todas las mujeres asesinadas por violencia machista, por las cuales entre otras se ha guardado el minuto de silencio antes del encuentro.
1: Por eso llevaba un 25, ¿no? En un trozo rojo, sí. Vale.
0: Bueno, pues, morado. Matt Ryan, el portero llevan Lex del Valencia, ojo, y se pilota Yarga. Ahí estaba Copete defensante y se baló.
1: Quería decir, perdona Robby, cuando han hecho un minuto de silencio, que celebrar un gol aquí es algo que se tiene que vivir para. Pero ese instante final del himno de Valencia, cómo lo celebra la gente y cómo lo vive y lo disfruta, yo de verdad que ese momento no lo cambió por nada, ¿eh?
0: 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Ahí anata al choque, el jugador llevan la pilota que se n'anà fora, va a ser banda, era Iván Romero, que había topetat ahí en Thierry, y el balón que va a ser per a Valencia, per a Pepe Lu, con un partit especial per a Deye, l'últim derbi así fa 3 anys. 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
2: Fijaos en Tití y en Gallà, los dos laterales en la línia de cal, abiertos y a la altura del centro del campo.
0: Bueno, pues ahí está Tití, precisamente el que busca el pase enrere, pero a César Tàrrega, y el balón para Julen Aguirre Zabala.
1: Sácala larga.
0: Sigue Curtet ahí para Copete que juega en Yark, la pilota ahí buscando a Lucas Beltrán, el davantero argentí, la pilota que la va a recuperar el Levante, ahí en la zona 3/4 de camp del Valencia, el balón ahí arrere, para que juegue Manu Bien. Sánchez, el lateral.
1: Y ahora hay que devolverle la presión.
0: 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Ahí es Oriol Rey, el que busca el pase para Manu Sánchez. En ese lateral esquerre, Oriol Rey con Diem ahí en el Guezaba y Unai vencedor, ¿no? En ese tribón, ¿no, Víctor?
2: Sí, es el planteamiento con tres hombres en la parcela central. Ojo que ataca el Levante.
0: La pilota ahora para Carlos Álvarez. Estos tenemos de Peri, Carlos Álvarez, Iván Romero y Estallón. Carlos Álvarez, la pelota pinchada, buscaba precisamente a Estallón.
1: Venga, venga, hay que moverse, estaba, hay que salir rápido, hombre.
0: Aguirre Zabala, pero atrás de la pelota. Rapid, André Almeida. Repa, hay una falta. El jugador del Levante, el

0: Mira, Itch, con replegen, con tanquen, se chunten líneas.
1: Tratan de dejar muy poquitos huecos, sí, por el centro del, mira, campo. Nos obligan a circular, a jugar entre centrales y como mucho te permiten encontrar en un costado a Gallá o a Thierry, pero enseguida acuden también ahí a la presión.
0: Pues allá, venga, va Gallá.
2: A ver.
0: Gallá, a ver. Buscante el pase para Danjuma. Danjuma, que se embola en el perilla banda izquierda. Abore, intenta Danjuma, continúa Danjuma, pero nete dos. Perseguinlo, busca el pase arriba para Gallá. Gallá y André Almeida. 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
1: La primera gran ocasión del encuentro para el Valencia. Cambio de orientación en el costado derecho. Buena la pared entre Thierry y Lucas Beltrán. Y esa finalización última. Diego López, aparecía el Joaquín también. Y el ex del Valencia, Marrayan, que ha evitado el primer tanto de nuestro equipo.
0: Bueno, pues la primera, Ricardo.
2: La verdad que ha estado muy bien la combinación, ¿eh? Muy bien.
0: Muy bien, Thierry.
1: Ojo, codazo a Pepelu, ¿eh?
0: Sí. Pepelu a terra.
1: Iván Romero, que también se duele, pero...
2: Sí, pero dice con el gesto del árbitro que no.
1: Sí, que
2: no,
1: como que si no le hubiese golpeado con el hombro sí. A Pepelu en el rostro, el jugador del Levante Unión Deportiva. La falta es a favor del Valencia, lógicamente.
0: Bueno, pues el balón que va a ser para Valencia y esa falta que le han feta Pepelu. En este minuto 8, la pilota ya en movimiento. Buscando a Thierry. Thierry, Tárrega. Tárrega y Copete. De nuevo el balón para el Daldaya. César Tárrega, van a echar la pilota. Nansen, cambiante el choc. Buscando a Gallá. En esa banda izquierda. Gallá, que trata de chugar, buscar el pase para Lucas Beltrán. Ahora Lucas Beltrán.
1: Fuera de
0: sí, fuera de choc, sí. Estaba en posición antirreglamentaria, le he visto avanzar desde Asidalt y estaban fuera de choc. El jugador argentí del Valencia que ha tingut ese remate en la anterior jugada.
1: En el rechace posterior, ¿qué es lo que ha ocurrido?
2: Eso es lo que yo digo, porque claro,
1: desde mi posición no he visto si golpeaba a Danjuma, si había posición antirreglamentaria.
2: Tiene que haber golpeado a Danjuma o haber despejado el defensor y que la tocara, que le rebotara a Danjuma, porque no es normal.
0: Bueno, pues ahí está jugando el Valencia. El balón, buscando el pase, pero Diego López, cuenta rebote, una entrada dura, André Almeida. Ha rebote, una entrada dura, André Almeida.
1: Y ahora protesta Javi Guerra, también Tárrega, Pepelu. Porque la falta ha sido muy dura sobre el jugador portugués. Se otorgó la ley de la ventaja. Es banda para el Valencia. Parece que se estira el equipo, ¿eh?, en estas dos últimas situaciones ofensivas.
0: Poco a poco el Valencia, que trata de arribar a la portería del Levant. Ese plantechamiento, esa terañina defensiva que ha planteado Julián Calero. Dos defensantes en el seu terreny de xoc i deixant poc espai al València. 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Copete rere per a Julen Aguirre Zabala, que trata de xurar en curt, buscant ahí a Pepelu. Pepelu, que busca Javi Guerra, y allá va el Valencia al ataque. El balón de primeres, buen pase Lucas Beltrán, pero Diego López, arriba el Joaquín, abre Diego López, retalla Diego López, dislaria Diego López, la coloca, el balón una otra vuelta, el rechazo de Diego López, y a pegata ahí en el jugador del Levante, y esa pilota que hice ahí, rebuchada, que recupera Carlos Álvarez, y al Tallanata ahí.
2: Bien presionado ahora, bien presionado ahora.
0: Bueno, pues poco a poco, Ricardo, que estén estirándonos. Que traten de arribar a la portería del Levante.
2: La verdad es que cuesta creer que con la lentitud y la parsimonia con la que estamos jugando el balón en defensa, que después seamos capaces de en apenas tres toques podamos crear una ocasión de gol, ¿no? Pero bueno, Es lo que está trabajando el míster. Ellos lo están poniendo en práctica y de momento, aún sin obtener ningún resultado, está saliendo bastante bien.
0: Bueno, pues primer cuarto de partido de esta primera parte. Empata será el marcador en este derbi igualat.
1: Ahora, ojo, porque luego le ha pisado, ¿eh? Eta y John a Copete la mano. Una vez ya se había señalado la falta. Yo creo que sin querer el delantero del Levante Unión Deportiva, pero se duele de esa mano derecha el central del Valencia.
0: Bueno, pues la falta que va a ser Peral Valencia y que va a votar ahí Javi Guerra. Pues canta ahí a Copete. Traguen la pilota el central Sevilla. Desde Darrere. Balópera César Tárrega. Tárrega y Copete. Copete. Ambel Baló.
2: Sal con ella. Sal, hombre, sal. Que no te van a seguir, sal.
0: Está jugando César Tárrega. Buscando ahí a Thierry en banda. Ahí está el portugués. El lateral del Valencia que torna a jugar a Rere. Buscante el pase.
1: Ahora han subido un poquito la línea de presión, ¿eh?
0: Sí. El balón ahí de Thierry. Thierry buscando a Javi Guerra. Talla Manu Sánchez también. Se pilota fuera. Enseguida obtienen clarísimo, ¿eh? Este sigue repleguen, tanquen, chunten líneas.
2: Y destruir. Sí. Destruir.
1: Y ahora falta ahora de... sobre Pepelu. Y
0: falta, sí.
1: Advierte el colegiado.
0: A Unai Vencedor.
1: Protesta Mestalla porque están dejando recaditos,
0: sí,
1: ¿eh?
0: Es que están, yo creo que están en Transfort, ¿eh? Están en Transfort. Mira esa entrada de Unai Vencedor per darrere.
2: Están marcando el territorio. Están diciendo que ellos no se van a chantar y que bien, que de acuerdo, que jugamos en casa todo lo que tú quieras. Pero que es un derbi y en el derbi hay que exponer más y más cosas. Por lo tanto, ¿qué quieres? O sea, en el derbi, yo no te digo que estén matándonos a patada, pero esto se vive con una intensidad diferente.
0: Bueno, ahora no puedo controlar esa pilota, Thierry. Había avanzado más a la segunda posición, lateral del Vanessa se va fuera. Y es servicio de banda en este minuto de set de la primera parte. Empata será el marcador. El Valencia que ya tengo dicha oportunidad ahí en Lucas Beltrán. Ahora sí, ven en mes en este partido, en este derby. Que vos estén con tantas en VCF Media Radio. La pilota que va a traer el Levant es Manu Sánchez. Canta de Tallón, talla Thierry. Recupera Manu Sánchez la pilota. Se embona el lateral del Levant. La pilota que Sheet. Es banda y esperaba en el
2: Seattle
0: Rapid
2: toca,
0: Tárrega.
2: Toca ya.
1: Y como iba el míster, Carlos Corberán, decirle a César Tárrega que él mismo sacase rápido de banda.
0: Pues ahí está Jugan Tárrega. Buscando a Thierry. Thierry en la pilota. La dice ahí para Javi Guerra. Ojo que perde el balón. Él recupera el Iván. La pilota para Iván Romero. Iván Romero buscando a Carlos Álvarez.
2: Vaya balón.
0: El control de Carlos Álvarez. Gaya Herrera para Aguirre Zabala. Que lía pegata ahí conforme a Pogut. La pilota Herrera de Danjuma. Ojo que Lila entregata ahí. A Carlos Romero, ataca el Levant, el balón penchado de Islaria, Thierry que la trao, ni a Cayuñar y Chapilota.
2: Vaya balón que ha controlado Carlos Álvarez.
1: Increíble.
2: Y en el aire, Y en el aire.
1: 24 del conjunto granota que ha dejado ya dos detalles de calidad en ese tipo de acciones.
0: Bueno, pues Sara, ni a servicio de banda, favorable al Levant. Va a ser Iván Romero. El que fique la pilota en movimiento desde la banda. Peral Levant.
2: Cuidado ahí en el borde del área, que hay tres del Levante.
0: Allá va Iván Romero, el balón penchat, Islaria al Valencia. La pilota que tenía que ayuñarla. Ojo ese balón que le queda a Oriol Rey. La pencha, se va fuera. Oriol Rey volía ahí.
2: No pueden haber
0: pincharla.
2: No pueden haber despistes.
0: El balón que se va fuera.
2: Que ahí el rechazo
0: de la portería de Julen Aguirre Zabala.
2: Hay que estar más atentos, no se le puede dejar la zona de rechace tan descubierta.
0: Bueno, pues allá va el Valencia a ficar la pilota en movimiento en Curtet. Y la dicha Tárrega para Julen Aguirre Zabala. Buscante ahí a Javi Guerra, traguente el balón desde Darrere, ahora buscante ahí a Copete.
2: De poco me gustan
0: Copete
2: esos balones
0: allá,
2: a mí.
0: La pelota de... que volía a chugarla ahí sobre André Almeida. Ahora es el Levante el que la enviad fuera. Y es servicio de banda favorable al Valencia. Cuando arriben ya al minuto 20 de la primera parte, se empata, será el marcador.
2: Esos balones que intenta sacar entre Tárrega, Copete y Julen y la juegan con Javi o con Pepelu estando de espalda al campo, que poco me gustan, de verdad.
0: De momento el partido en estos primeros 20 minutos el que esperan, Ricardo, ¿no?
2: Sí. No, está bien, hombre, está... está resultando lo que esperábamos, ¿no? Partido disputado por encima de todo.
0: Bueno, pues ahí está, presionante Tellón, la hiciera de balón de Valencia al porter Aguirre Zabala, Thierry que la ayuda a Yarga. El balón que vuelve a recuperar Lucas Beltrán, Guafet, Oriol Rey, pero al llevante Carlos Álvarez, buscante de Tallón. Talla César Tárrega, reclamen hecho una falta. Tárrega y Carlos Álvarez. Andrea Almeida también para recuperar la pelota. Y ahora sí capita la falta del Valencia sobre el jugador del Levant, Carlos Álvarez.
2: Es que César, aparte de que va a disputar el balón por abajo, por arriba lo placa, ¿eh? Le rodea siempre con los brazos al contrario, ¿eh?
1: Mira, ellos van a colgar el balón directamente al interior del área, ¿eh? Suben los centrales, ¿sí? Quieren aprovechar situaciones a balón parado. Es una de esas acciones en las que el Levante en este curso está encontrando la opción de ver portería.
0: Sí, echa balón para Edixon Perillosos. Y ahí están centrales Dela y Matías Moreno. Ni se falta que Boyúa y Oriol Rey. El balón pencha con Diem. Dislaria al Valencia.
2: Venga, va, vamos a salir,
0: Ahora y sin Rapic. Gallá. El balón para Diego López. Ahí la avantaje va a ser para Manu Sánchez. Bola arriba Artierri y se pilota. Arriba el portugués. La coloca de seguida para Javi Guerra. Javi Guerra que Joan Yar buscando ahí.
2: Qué pena la ha visto.
0: A Lucas Beltrán. Era buena y se pase.
2: La ha visto el central.
0: Era buena y se pase, pero a Tallato por tú, sí.
1: Levantaba el pulgar Lucas Beltrán porque la idea de Javi Guerra era muy buena. Estuvo atenta a la defensa del Levante.
0: Bueno, pues ya la pilota Moviment para Valencia. La pilota Rere, buscando a Pepelu. Pepelu en el balón. Ahí está Pepelu. El balón opera. Que llegue ya. Copete.
2: Toca banda ya.
0: El Sevilla. Cambia el choque. Busca a Thierry. Pégate ahí a línea de banda el portugués. Thierry la dice para Javi Guerra. Javi Guerra. Diego López. Busca una otra vuelta Javi Guerra. La pilota ahí retrucada. Y que vol recupera el Valencia
2: bien,
0: B.
2: Diego, bien,
0: la
2: bien
0: recupera
2: peleada.
0: Diego López. El balón ahora para André Almeida. Tocanla el Valencia en terreno de choque del Levante. Y toche en la segua. En el seu terreno de choque defensant. El seu jugadores de campo. En el seu propio terreno de choque. Defensante esta jugada. Ataque del Valencia. Ahora es Thierry.
1: La falta sobre Thierry, ¿no? Espera que todavía no tienen claro para qué lado va la falta.
2: Ah, pues pita para aquí.
1: Creo que
2: pita en contra nuestro.
1: La pita para el Levante, ¿no? En primera instancia el colegiado la había pitado a favor del Valencia, pero el asistente levantó el banderín y después del diálogo me parece que es falta para el Levante, ¿eh?
0: Pero una manotada de Thierry, ¿no? Greg. Pero bueno, también yo creo que bueno, ahí también podía ser al revés. Dame tu dick, ¿eh?
1: Está hablando el míster Carlos Corberán con Andrea Almeida ajustando piezas. A ver el colegiado qué es lo que dice. Sí, va a ser balón para el Levante. Protestaba también Lucas Beltrán. Ahora Mestalla, que se da cuenta de lo que apreciaba Servidor, que iba a cambiar de decisión respecto a lo primero que había señalado el colegiado del encuentro.
0: Bueno, pues la falta para el Levant en este minuto 24 de la primera parte. Continúa el 0-0 marcador en este derbi que torna a disputarse así en Mestalla. Que volen que siga blanquinegre para el Valencia. De momento empata 0 marcador. Talla Tárrega, envía la pilota. La recupera Iván Romero para el Levant. Iván Romero y Chevaló Arrere, el Guezábal. Buscante ya central, de nuevo el Guezábal. La pilota para Unai Vencedor. La ayuda buscante ahí a Oriol Rey. Oriol Rey, el Guezábal y Unai Vencedor en ese tribot que ha colocado.
1: Ahora somos Calero. Nosotros los que estamos todos en campo propio, ¿eh?
0: Sí. Ahora defensan touch con Diego Víctor Barea en terreno de choc propi. Esta ayuda del Levant. Está Carlos Álvarez, que igual está en la izquierda, en la derecha, pel centre. De libertad de movimientos. El jugador Sevilla. Del Levant, Oriol Rey, a la que té la pilota, busca el passarrere per a Matt Ryan, per al seu porter, que la trau ahí en curtet, buscant a Matías Moreno, al central argentí, volia jugar en llarg, ojo ahí a Lucas Beltrán, que s'ha fet mal, ojo a Lucas Beltrán, que s'ha fet mal.
1: Pues la falta és per al Levante.
0: S'ha fet mal Lucas Beltrán en esa jugada.
1: La falta, dice el colegiado, que és de Lucas Beltrán sobre el Guezábal.
2: O tiene una visión especial este árbitro, o está muy cerca y lo ve muy claro, porque han habido dos o tres faltas que no sabes si era para un equipo o era para otro.
1: Ahora le está pidiendo explicaciones Lucas Beltrán al colegiado, pero la falta es favorable al cuadro levantinista.
0: Bueno, pues 25 minutos de choc de la primera parte. Continúa el 0-0 marcador. La pilota que va a ser per al llevant. En esa falta que hace Lucas Beltrán sobre el Guezábal. La pilota que juga ya al llevant. Buscando a Manu Sánchez. Eta Ellón. Ahí está el camerunés. La pelota para Iván Romero. Juego se va Iván Romero. Thierry. Thierry que la yuña. La pelota para Lucas Beltrán. Se va lo de no. Que va ahí buscando a Iván Romero. Ojo ahí a Thierry.
1: Falta de Thierry, sí.
0: Thierry ahí sí que le ha pegado una manotada. Thierry que le ha pegado una manotada para parar al jugador del Levant.
2: Peligro.
0: La falta. Pero al equipo laurana falta lateral perillosa, sí.
2: Peligro.
0: En contra de Valencia.
1: Este tipo de acciones ellos las trabajan muy bien. Así que hay que defender con ya, absolutamente
2: pero,
1: todo.
2: Pero, Víctor, a ver, tú eres defensa y vas a disputar un balón con un contrario y está de espaldas a tu portería. No le entres como le entras.
1: Sí, yo creo que se precipitó
2: claro,
1: ahí, Titi.
2: Claro. O estás demasiado acelerado o enfadado por la jugada que no te pitan falta a ti. Pero es que no se puede entrar así como se entra.
0: Ojo, esta falta lateral, ni hay que defensarla, ve. Balón parat. Unai vencedor, Carlos Álvarez ahí al costado de la pilota. Y ahí me esta falta, es perillosa en contra del Valencia. Unai vencedor y Carlos Álvarez. Y la toca en Courtet, va Unai vencedor, busca el llançament. La pilota que toca en el tallón finalmente.
2: Es nuestra.
0: Y es porta. Estreta de porta. Peral Valencia.
1: Aplaude Josep Alcácer, que
2: venga,
1: estaba dando instrucciones
2: rápido,
1: en las situaciones
2: hombre.
1: A balón parado a nuestros futbolistas.
0: Bueno, pues la pelota que la trae Valencia, Pepelu, buscando ahí a Gallani, esa banda izquierda. Allá, que la ayuda buscando a Lucas Beltrán, la argentí, que perte el balón. Recupera la pelota el llevant. Es Manu Sánchez, el que se mola en esa banda izquierda. De que chula Herrera, buscando ahí a Matt Ryan, y si el portero australia de la seu área. Era buscar el pase ahí para Matías Moreno, el central argentí. Buscan precisamente ahí a Carlos Álvarez, volía a tallar Pepelu. Ahí está Pepelu, la recuperación, la pilota y falta.
1: Falta de copete sobre Eta Ellón.
0: Sí. La falta del central Sevilla sobre el davanter camerunés del Levant.
1: Nos está costando ahora, en estos últimos minutos.
0: Arribanta la michora.
2: Bueno, ahora se está. Creo que el Levante ha llegado al nivel en el que quiere hacer el partido que le interesa, y es este. El no pasar apuros atrás, tener una seguridad defensiva, acumular muchos hombres atrás para que le dé seguridad. Y lo que tiene que hacer el Valencia es esforzarse un poquito más y estirarse. Nada más.
0: Bueno, pues Anemabore, Dan Yuma, el Olópera Pepelu. Ahí en la pilota, ojo que la perla, recupera Etallón, ojo Perill, Etallón y una espenta.
2: La va a pitar.
0: Y pita la falta, sí. Pita la falta de Pepelu sobre Etallón, ha espentat al davanter camerunés del Levant. Y de nuevo una otra falta, ahí perillosa,
1: Y se la pide Carlos Álvarez,
2: Es que le empuja. Es que falta.
0: Es falta, sí. Ha espenta claramente Pepelu a Etallón.
2: Estamos dando ellos
0: vida en estas faltas, sí.
2: Es preferible estar muy encima de ellos a no tener que estar corriendo detrás y tener que empujar o no llegas. En ese aspecto, la verdad que estamos.
0: Y el levanta ahí ellos están siendo
2: mejores. Están mucho más atentos y más prestos y más rápidos para ese tipo de jugadas.
0: Carlos Álvarez. Este le pega muy bien ahí. El Sevilla coloca la tanca Julen Aguirre Zabala. Ya falta. Davant la micha y una. Está Jun, pero este le pega bien,
2: No, no.
1: Junto a él está Dela, pero yo creo que va a ser Carlos
2: Álvarez.
1: Pero
2: atrás también hay que ir, que si por lo que sea la rechaza Julen, fíjate si hay jugadores de Levante ahí solos.
0: Pues Anem a Bore, está Carlos Álvarez, está Dela. Al llançament de la falta va a ser el Sevilla, Carlos Álvarez, la pelota en la tanca.
2: Menos mal.
0: La pelota que está hasta abierta en la tanca, bola y sí rápida, Bore, Diego López, recupera la pelota, Diego
2: ahora
0: López.
1: Tarjeta.
0: Y al agarrar tiene que ser tarjeta, sí. Tiene que ser tarjeta para Carlos Álvarez, porque agarra claramente y ha tallado una contra.
2: Claro,
1: ojo ahora.
2: Lo tiene
1: empujón
2: muy claro,
1: del futbolista del Levante a José Luis Gallá.
2: Lo tiene muy claro, ¿eh?
1: Ha sido Dela el que ha empujado a José, caído al suelo. Ahora aparece por ahí el colegiado, Muñiz Ruiz. Se está caldeando el encuentro.
2: Sí. Está empezando a convertirse en un auténtico derbi.
0: Bueno, pues... pues ahí está la falta. Peral Valencia. Falta que hace Carlos Álvarez, que le ha costado la tarjeta groga. Pero sí, el con Diem, el derbi. Que se está calfant en intensidad. César Tarra, que busca ahí a Thierry. Thierry en la pelota. Thierry, buen pase ahí para Lucas Beltrán. Pota arriba el vikingo.
2: Vamos, Luca.
0: Lucas Beltrán. Entra Islaria, el balón, René Javi Guerra. El balón. La pilota, bueno, que la trajo el Levant. La recupera Lucas Beltrán. Buena recuperación, Diego López. Abore Diego López, amb el balón. La dice René Pérez para Thierry. Thierry, la pilota buscando a Pepelu. Pepelu de nuevo ahí para Thierry. La toca para Diego López. Continúa jugando el Valencia. El balón para Pepelu.
1: Qué lástima, yo creo que el disparo de Javi Guerra tocó en un jugador del Levante,
0: sí,
1: ¿no?
0: Sí, sí, había tocado en un jugador del Levant. Se llanzamen de Javi Guerra, que era bo, ¿eh? Era muy buena esta jugada.
1: Ahora sí, apriétame esta ya.
0: Pues ahí está, jugando el Valencia. Pepelu buscando ahí a Thierry. A por Thierry, que se molía en Aremanu Sánchez. No ha pogut. La pilota para el Levant. Va Pepelu al tall.
2: Falta, falta.
1: Y pita la primera falta.
0: Y es falta, sí. La que ha pitat el árbitro a favor del Levant.
1: Qué lástima ese. Sí, marchó muy bien buena, por línea de fondo Lucas Beltrán.
2: Muy bien, Lucas.
0: Y ahí el llanzamen de Javi Guerra.
2: Es que a Lucas
0: le toca tener un jugador el Levant.
2: A Lucas le falta acabar una jugada de estas, ¿eh? Conseguir algo, algo importante, ¿eh?
0: Bueno, pues pilota ya movimiento, balón para César Tarra, dice a pasar, no arriba de Tellón. Y el balón que va a ser Peral Valencia.
2: Dásela a Pepelu.
0: La pilota ya movimiento. Peral Valencia. 33 se van a cumplir de esta primera par, 0-0. Danjuma, Rere, Tárrega, balón para Thierry.
1: Viene metros Titi.
0: Venga, sí, ahí te carril, per davant, Thierry, la isa para Diego López. El balón.
1: Ojo, se duele una falta Thierry, ¿eh?
0: De Oriol Rey. De Oriol Rey.
1: Y va a ser tarjeta para el 20 del Levante Unión Deportiva.
2: Para el 20, no, para el 9, ¿no?
1: No, pero la falta había sido de Oriol Rey, ¿eh?
0: La falta es de Oriol Rey, que va fort a Thierry. Yo creo que también. Ni hay que tallar también este tipo de jugadas porque ellos están en Anford desde el primer momento, ¿eh?
2: Robby, que esto es un derbi, hombre.
0: Ya, pero bueno, pero no val todo, no valdre todo. Es un derbi, pero bueno, ni hay que tallar este jugadas. Eso es una tarjeta.
2: Si los demás partidos los quieres ganar, este tipo de partidos los quieres ganar más. Bueno, y aquí pero, la intensidad crece.
0: Pero el árbitro también, si tiene que traer tarjetas, les tendría que traer.
2: No, está claro. Pero bueno, él es el que tiene que decidir, tiene que enjuiciar y tiene que penalizar.
1: De momento, dos cartulinas amarillas, ambas para jugadores del Levante. Ahora Oriol Rey, salvo que le haya mostrado la cartulina a Iván Romero por la protesta posterior. Y anteriormente, Carlos Álvarez. Por si acaso no se recupera Thierry, que está recibiendo la asistencia médica, yo creo que sí, que ya se levanta. A la banda han salido tanto Rubo como Dimitri Fulquier.
0: Thierry, sembla que se recupera, que va a poder continuar el lateral portugués. Después de revisadura, entrada de Oriol Rey, la pelota de movimiento. Lucas Beltrán, la Argentina Rere, para Thierry. Y Thierry para César Tárrega. Tárrega en la pelota, el balón penchado otra vuelta para Lucas Beltrán. Directamente a las manos del portero Matt Ryan.
1: Se cruzó Matías Moreno.
2: Un poco más abierto, porque así siempre llega el portero. Con el salto del balón siempre llega el portero.
0: A lo que recupera César Tárrega.
1: Protesta la falta César Tárrega. Y ahora a ver que va el colegiado al banquillo del Levante Unión Deportiva y amonesta al asistente de Julián Calero.
0: Porque reclamaban era una falta de César Tárrega.
1: Sí, la ha señalado.
0: No, pero reclamé una falta y la tarjeta.
2: La verdad que si alguien está calentando el derbi es el árbitro, ¿eh?
0: Bueno, pues 35 de la primera parte. 0-0 el marcador. El derbi que va a agarrar en temperatura, en cuanto a intensidad, en cuanto a agresividad. Pero volen gols y volen que siguen per part del València. Que de moment no arriben. 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Està ahí la pilota arrere. 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Ante el pase. Era Toljan ahí el lateral. Ahora espera el Guezábal. Y la pilota para Unai Vencedor. Arrere la trago el Llevant. Buscante ahí a Oriol Rey. Oriol Rey, Unai Vencedor. Y se centra el camp del Llevant. Oriol Rey y ahora Carlos Álvarez. Tocanla el Llevant, arrere per a Dela. Dela y Unai Vencedor.
2: No me sorprende en absoluto lo que ha obtenido el Levante fuera de casa, ¿eh? Jugando como está jugando. No me extraña, ¿eh?, que haya conseguido lo que ha conseguido.
0: Bueno, pues anima a Bore, ahora Bol recupera la pelota, Valencia, Bore se la va a portar Lucas Beltrán, falta.
2: Y ahora no es ni falta.
0: De Vencedor. Falta de Unai Vencedor. Sobre Lucas Beltrán.
2: Cambia todo a Gallá. Que no lo estamos utilizando para nada.
0: Y la pilota. Ya en movimiento.
2: Ni a Gallá ni a Danjuma.
0: Era el Valencia.
1: Se vuelven a sentar ya Rubó y Fulquier.
0: De momento, Danjuma entra poco en choque,
2: Sí. No, en banda izquierda casi nada, ¿eh? No hemos participado casi en nada, ¿eh?
0: Entra poco en choque y eso es mala señal, porque Danjuma tiene que participar más. 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
2: Sal, busca el delantero cuando te vaya a presionar y juega con Dan Yuma.
1: La sensación que tengo es que hoy Pepiru no está tan metido atrás, ¿eh?, entre los centrales. Recibe un poco más arriba.
0: Bueno, pues ahí está Pepiru.
2: Claro, sal, hombre, sal.
0: Copete en la pilota. Copete y Targa. Targa en Belvaló, de nuevo ahora buscando a Javi Guerra. Javi Guerra que cambia el choc, busca a Thierry, ahora si puede arribar Thierry. Allá va Thierry.
2: Llega.
1: Corner.
0: La pilota corner, sí. La toca Manu Sánchez.
2: Venga, a ver ahora.
0: Y es corner, pero a Valencia. Venga, anem a veure si a Baló parat.
1: También sube podemos César profitar. Targa, también lo hace Copete. Opciones aéreas para el Valencia. Choca la mano ahí el Capi al central ex del Mallorca. Anima Mestalla, el córner lo va a ejecutar André Almeida.
0: Venga el portugués a Traore, dice córner Peral Valencia. Va Copete, va Tárrega, el centrals. Allá va André Almeida en la treta, dice córner. A balón para Advinga, Nemo, si aprofitem también la jugada. Va André Almeida, la pelota al primer pal, el balón que la toca hasta ahí Lucas Beltrán.
1: Es córner otra vez.
0: Es córner de nou. Porque ha anat ahí Lucas Beltrán, pero yo creo que toca en el porter, ¿no? Al final.
2: Sí, lo ha tocado, sí.
1: Sí, ha habido algo raro ahí en la pugna de Lucas Beltrán con el defensor del Levante.
0: Lucas Beltrán la disputa, y es Matt Ryan, sí. Es Matt Ryan el que la envía fuera. Per tant, de nou, el segundo corre consecutivo. André Almeida, el balón de Islaria, Nebolisa pilota, el rechaz. Gallá que le pega. Y de nou córner. Y de nou córner, el que ha provocado el Valencia, el tercer consecutivo, ¿eh?
1: Que es el tercero del encuentro. No habíamos forzado ningún saque de esquina hasta el momento. Van tres ya de forma consecutiva. Venga, a ver si ya estaba la vencida.
0: Pues allá va una otra vuelta André Almeida a botar ese córner. Pero al Valencia, allá va André, la pilota Amunt, el balón que se pasecha ahí en el área. Arriba ahí Pepelu, la coloca Rere. La pilota para Danjuma, abore Danjuma. Danjuma en el balón, busca Danjuma, cambiar el chopper, André Almeida, espera Javi Guerra, pot ser bueno, Javi Guerra, Rere, el balón que el trago el Llevant.
2: Al segundo palo, mijo.
0: Trago ahí la defensa, el Llevant.
2: Al segundo de palo.
0: Rápida, trete al Valencia, André Almeida, torna a pechar la pilota, al balón. Que la trago ahí la defensa, el Llevant. La pilota que la vol recuperar, ve, André Almeida, ahí está en la disputa el portugués. André Almeida, importante ese balón, encara que era la perd, pero continúa disputando André Almeida, ha fet una falta.
2: Repita.
1: Sí, es que agarra ahí a Iván Romero y aprovecha el asistente para levantar el banderín ante ese contacto que realizó el 10 de nuestro equipo. Hay que evitar ese tipo de situaciones porque tenía difícil salida de balón ahí el jugador del Levante.
0: Estamos en el minuto 40 ya de esta primera parte. Igualada. de máxima intensitat. 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Però bueno, per a València, evidentment, no arriba ese gol. Va a traure Matt Ryan a colpejar la pilota. El porter levanta a buscar territorio valencianista. Bota César Tarraga en compañía de Tallón. El balón de Javi Guerra. Se le invade a Javi Guerra y va a ser banda.
1: Se duele Tallón en ese encontronazo con César Tarraga.
2: ¿Y quién no? Y cuando chocan con César Tarraga, ¿quién no sale perjudicado?
1: Eta que se queja al colegiado, le dice el Guezabal a su compañero, ya sabes lo que tienes que hacer tú también, ir fuerte.
0: Bueno, pues el servicio de banda que va a ser para el Levante en este tram final de la primera parte. Empata cero marcador entre Valencia y Levante. Va a traure Iván Romero. El servicio de banda, este le va a colocar de islaria. Ya va el balón, Thierry que trae esa pilota. El rechazo que recupera Iván Romero. Ahí se embolanar Iván Romero. De Thierry, le hace falta. Le hace falta ahora Iván Romero, el jugador del Valencia. Y la pilota.
1: Ahí estuvo listo Titi.
2: Sí, porque no ha sido ni falta.
1: Ya, pero viendo arbitrando el colegiado, ese tipo de acciones se está señalando todas.
2: No quiere complicaciones el árbitro.
0: Bueno, pues 42 de la primera parte. Va a Traore de Porta. Julen Aguirre Zabala. A colpechar esta falta. Ya va el balón Munt. Buscan territorio y el llevan no arriba Diego López. La pelota que se perpetúa atrás de banda. De no va a ser nuestra. Va a ser para Valencia, para Thierry. Que trau arrere. Buscan ahí a César Tárrega.
2: Venga, vete para allá a la izquierda. Que te vean Gallá y Danjuma, hombre.
0: Ahí está Tárrega, el que juga, que busca ahí a Thierry. La interna de Thierry, a ver si puede arribar el portugués. Ahí está Thierry en Belvaló. Intenta Thierry.
2: Uy, qué bien.
0: Pase para Diego López, la central de Diego López. La pilota que la trae el Levant. Le queda y se balón.
2: Manos.
0: A Javi Guerra no. No, no, ni a Mans. No, ni a Mans. Y el balón que el trae el Levant. Ahora busquen echar a la contra.
2: Encima.
0: Busquen echar a la contra. Juaneta de Jong.
1: Falta de Pepelu, sí. Sobre Eta de Jong.
0: Guanteta de Jong dará a terra. Y Eche reclamen la falta de Pepelu sobre Eta de Jong.
1: Lo que pierde es la cartulina amarilla.
2: Se está calentando demasiado y está desapareciendo. El poco fútbol que había está desapareciendo. Ya los dos equipos están ya. A ver de qué manera se imponen más con la fuerza física que con el juego.
1: Eta y John, que sigue tendido sobre el rectángulo de juego. Le piden los jugadores del Levante al colegiado que a ver si hay algo punible que se pueda estar revisando. Autoriza ahora la entrada de las asistencias médicas. O detenido en el camp de Mestalla con esa falta que señaló el colegiado de Pepelu sobre el delantero camerunés del conjunto levantinista, que ha sido objeto de esas dos infracciones en las últimas acciones del encuentro. Pasea Carlos Corberán en el banquillo. Aplaude Josep Alcácer para meterle intensidad a sus chicos en estos compases finales de primera mitad, sin goles de momento en el derbi.
0: Minut 44, Choparat. Atenenta Eta Jon, les asistències mèdiques del Levant. 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
2: La verdad es que
0: la primera part.
2: Menos la falta de goles está respondiendo a la expectación del derbi, ¿eh? Disputado sobre todo y por encima de todo. ¿No, Robi?
0: Yo conté dos clares nostres
2: y una sí. De ellos que han tirado.
0: Sí, ha
1: sido la primera, ha sido la de ellos, la que ha sido de Oriol Rey. Luego nuestra está la de Javi Guerra y anteriormente ha sido Lucas Beltrán.
0: Sí. Nosotros tengo dos, la de Javi Guerra y Lucas Beltrán, y ellos también, pues. Esa oportunidad ahí que tengo Oriol Rey, la más clara. Bueno,
1: ahora
0: pues
1: se levanta de Tallón, que tendrá que salir del terreno de juego después de recibir asistencia médica. Está preparado el cuarto árbitro con el cartelón, porque acabamos de alcanzar el 45. Y ahí muestra 2 minutos de tiempo extra.
0: Pues 2 minutos es lo que le queda a esta primera parte. 2 minutos de temps extra. Juan se va a remampendre el choc, trae la pilota el Levant. Buscante Iván Romero, la toca el davanter del equipo laurana.
2: Para adelante, para adelante. Para adelante, Tití, para adelante. Para atrás no, para adelante.
0: Y ahí está Tití Traguén de banda. Buscaba ahí a Lucas Beltrán. La pilota que licraba a Matías Moreno. Argentí. A Mixi Compañs de la Fiorentina.
1: Son de Córdoba además los dos.
0: Matías Moreno se
1: no se conocían hasta que coincidieron en la Fiorentina. Ojo ahora, nuevo encontronazo.
0: Detallón.
1: Copete de por medio. Llamaría para Copete.
2: ¿Por qué
1: le muestra la cartulina a Copete?
0: No, antes hay que estar Archeta.
2: Porque aparentemente le empuja a Toyón.
1: Pero si es al revés, van a empujar a Copete.
0: El árbitro.
1: Copete hace la falta sobre Carlos Álvarez, pero de ahí a que eso sea tarjeta.
0: Sí.
1: Se está complicando, sí, para mí, sí. Muñiz Ruiz.
0: Se le está complicando el partido al árbitro gallego Alejandro Muñiz Ruiz. Esta tarjeta que le atreta a Copete. Es que, claro, está ya un primer le pega una espenta a Copete.
1: Claro.
0: Bueno, pues la falta. 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
2: Pita al final.
0: I el servici de banda.
1: Està tendido Matías Moreno en l'interior de l'àrea. Para el encuentro el colegiado.
0: No, ni a res. Ahí anat,
1: bueno, pues por si acaso el 2 del Levante está ganando Julen segundos para ver
0: ahí
1: si
0: se... Punch, y es Matías Moreno el que carrega sobre Javi Guerra. Se le tira de amunt.
2: Y el que llega a contactar, el único que contacta con el balón.
1: Es Julen, ¿no?
2: No. El que la toca es Matías,
0: Bueno, pues va a traer el servicio de banda.
2: Lo que pasa es que Matías...
0: Ojo, esta jugada, venga, ni hay que defensarla, ve que puede ser la última. Y va Iván Romero, el balón de Islaria. La pelota que la trae Pepe Lu. Corre Diego López, el guajín. Se va fuera el balón.
2: Ya se acabó.
0: Iba a pitar. Ahí está, el final de la primera parte. Arribem al descans. Empata cero el marcador entre Valencia... Y Levant, en lo que estem comentant Ricardo Arias, una primera part pues molt igualada, lo que està sent pues este derbi intens en quant a aquesta agressivitat que estem veient, però molta igualtat.
2: Bueno, ha llegado...
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2: Ha llegado la parte que no gusta a nadie, ¿no? El que se vaya calentando el partido en cosas que no deben aparecer nunca, ¿no? Porque la verdad es que el partido ha empezado muy bien, ha empezado bonito, con alternativas diferentes, con un Levante bien plantado, controlando a los jugadores del Valencia. Y bueno, poquito a poquito se ha ido trastocando un poquito, se ha ido enmarañando, se ha ido ensuciando el partido, con la colaboración del árbitro, por supuesto, porque perjudica tanto a uno como a otro. Demasiados cortes en el juego ya, demasiadas interrupciones, y yo creo que está feando lo que había empezado como un derbi apasionado, pues lógicamente en los últimos 15-20 minutos pues está apareciendo lo que no quiere que aparezca nadie, ¿no? O sea, la desaparición por completo del fútbol.
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1: No, dialogava simplemente Copete con el colegiado, con Muñiz Ruiz, al ver esa última cartulina amarilla le pedía explicaciones acerca del motivo de esa tarjeta que ha supuesto la primera para un jugador del Valencia Club de Fútbol. Sin más, tomaron rumbo hacia vestuarios donde ahora mismo van a recibir instrucciones por parte de ambos técnicos. Tenemos que subir un puntito más la intensidad en el arranque de la segunda mitad para ser capaces de llevarnos el derbi. Estaremos pendientes en tiempo de descanso por si saltan a calentar alguno de los suplentes del Valencia.
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1: Y con los mismos, así lo va a hacer Carlos Corberán, porque no hay permutas para arrancar la segunda mitad. Ya tenemos a los 22 protagonistas sobre el terreno de juego. Y la gente que hoy ha venido quiere ver una victoria de su equipo. Y ojo, porque tenemos récord. Lo decíamos en la previa, en Mestalla ahora mismo somos 46.302 espectadores. Mejor entrada de la temporada. Bien merece un triunfo de nuestro equipo en el derbi.
0: Pues récord asistencia, Boris. Y en esta segunda parte el Valencia es capaz de brindarle esa victoria. 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Bienvenido a Mestalla, comienza la segunda parte.
2: Venga, chicos, va.
0: Bueno, pues vamos. Ahí está el balón ya en movimiento. Peral Valencia. En lo que han dicho, una primera parte muy igualada, muy intensa. Ricardo Arias. Pero yo creo que nos falta un poquet más, ¿no?
2: Yo creo que hace falta un poco de convicción. Y sobre todo, un poquito más de esfuerzo. Meterle una marcha más. Que es la que tiene el Levante. Por encima de ti.
0: Bueno, pues anem a veure. La pilota que la vol jugar ahí, Copete.
2: Falta, falta.
0: Que se hace mal ahí, Copete.
1: Mira, salen a calentar los primeros jugadores del Valencia. Luis Rioja, Hugo Duro, Baptiste Santa María.
0: La pilota que la recuperará el Levante es Manu Sánchez, que fica el balón arrere, pero a su portero verá más Ryan. Colpecha la pilota más Ryan, la Australia. Tárrega de primeres que la volía jugar ahí. 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
2: Qué bien.
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2: Continua Diego, Diego López, solo, se'n solo.
0: Va. Se'n va Diego López, a veure la central Diego López, la pilota... El balón que le iba a quedar a Nebore y a Gallá. Oh. Pero le ha pegado el remate de cama más alto.
2: Pues esa tiene que intentar, alto, tiene sí. Que intentar controlarla con el pie, a ver qué consigue. A lo mejor se le tiran encima y le hacen penalti.
1: Primera acción ofensiva del Valencia. Acabó con esa situación de cabezazo del capitán desviado. El remate sobre la portería de Matt Ryan. Misma situación que la primera acción ofensiva de nuestro equipo en la primera mitad. Por cierto, mencionaba a Hugo Duro, a Baptiste Santa María y a Luis Rioja. Junto a ellos se han unido Jesús Vázquez y Dani Rada.
0: 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La dicha para que siga ahí Oriol Rey.
2: Oye, no hemos comentado, pero qué rápido está Diego, ¿eh? Cómo se ha ido por velocidad, por banda, ¿eh?
1: Sí, fue capaz de ganar línea de fondo, superó en velocidad a su rival. Lástima es que no encontró rematador.
0: Palo arrere, Ismat Ryan de la soa portería.
2: Ahí va, apretar, apretar.
0: El pase ahí para Dela, Dela que juga en Yark. La pelota para Carlos Álvarez, ojo ahí a Carlos Álvarez, Iván Romero, entre líneas, Iván Romero. ¡Oh, qué betarrega! ¡Qué betarrega con Lila Llevat! Con Lila lleva César Tárrega. Se felicita al central de Aldaya, porque es una jugada muy perillosa, ¿eh?
1: Sí, lo celebraba como si fuese un gol. César Tárrega, que ha estado providencial en esa situación.
0: Ahora Copete, Cayuña y Sevalo. La pelota que la recupera el Llevant. Pilota ahí que se la emporta el Guezábal. Ojo el Guezábal, pero ahí está John, pero está atento. Molve ahí. Julen Aguirre Zabala, pero aferse la pelota.
2: Y gracias a que ha aparecido César ahí en esa jugada, ¿eh? Porque estaba... Estaba cargando ya la pierna.
0: Valencia, la pelota para Danjuma, bore Danjuma, cambia el choque, es buena para Thierry en banda. Entra Thierry en el lateral. Thierry busca a Lucas Beltrán. Lucas Beltrán que se entra la pelota arriba ahí. Y el balón ahí en el claro avantaje para Oriol Rey.
2: Apretar, apretar ahí, apretar, hombre, apretar.
0: Carlos Álvarez, cambiante el choque a banda izquierda. Ojo esa pilota.
2: Tarjeta.
1: Falta y tarjeta para Thierry.
2: Sí, pero está bien, porque se iban dos, sí, se iban dos para hacia Tárrega,
0: Eran ahí claramente hasta ya dicha jugada.
1: Dudó, no sabía si ir o no, y cuando quiso iniciar la carrera ya le había superado Iván Romero en esa acción. La cartulina es clara, segunda para un jugador de nuestro equipo. Recuerden, la primera mitad la vio Copete.
0: Bueno, pues la falta que va a ser favorable al Llevant. Fique ya la pilota moviment. Balón ahí arriba. Dela y Oriol Rey. Ahí está Oriol Rey, amb el balón. Buscant a Unai Vencedor.
2: ¿Qué le han visto de ellos, Víctor, las tarjetas?
1: Oriol Rey y Carlos Álvarez.
0: Jugante el Llevant. Matías Romero. Moreno volía a dir. El central es en Tiarrere. La pilota que la bola recupera el Valencia. Está Etallón ahí. Etallón. Pepelu, ahí Pepelu para Javi Guerra. Javi Guerra desde darrere se embola Nar, ahí no la perde Javi Guerra, pero continúa Javi Guerra y al final le han fe falta.
2: No, pero es innecesario. Pero es innecesario. Eso que hace Javi es innecesario. Eso se puede hacer aquí, en tres cuartos de campo, pero allí no, porque allí te la roban y te crean una ocasión de gol.
0: Pues la falta del Guezábal sobre Javi Guerra.
1: Yo creo que tuvo que tirar de recursos porque no encontraba compañero.
0: Y la pilota de movimiento para Valencia. Pilota para Gallá. Desde la banda izquierda, Rere, buscando ahí a André Almeida. Ve André Almeida.
2: Bien, André, bien.
0: Que besenata André Almeida. Buscando a Danjuma en banda izquierda. Bore Danjuma. Danjuma, la pilota continúa. Danjuma, entra Danjuma, busca la centrada. El balón de Danjuma la torna a penchar. Al balón, al traveser. Ahí a buscar, no sé lo que buscaba Danjuma.
1: Ahí es donde es peligroso Danjuma. Sí, sí. Y ahí es donde se mete en problemas al lateral
0: es que
1: de Levante.
0: Molt poquet, sí. O chens,
2: no, no, es que no se les ha utilizado ni a Gallá ni a Danjuma. A ninguno de los dos. Hemos volcado todo el juego por banda derecha. Y lo que hay que hacer es variar un poquito. Ahora por la derecha, ahora por la izquierda, ahora por la derecha, ahora por la izquierda. Porque si no, bueno, la gente se agota.
0: Bueno, pues... 51 de partit, 6 de la segona part.
2: Aló, fuera, Biesi, fuera, fuera.
0: Vale, Biesi, sí.
1: Venga, va, vamos a meterle ese puntito que necesita el encuentro para que vaya a nuestro favor.
0: Va a ser banda para Valencia. Pilota ahí para César Tárrega. Aguanta ahí en Copete. Copete y Gallá. Gallá. Juga en Danjuma, Danjuma, Gallá. Ojo ahí, Molforsat, que pueden perder el balón y el perdem. Recupera la pelota al Llevant.
2: Vamos ahora, vamos ahora. Tú, Javi, tú.
0: Que se va Javi, que se va Javi Guerra. Continúa Javi Guerra. Ahí se espera Diego López. Diego López que volía a centrar. Y el balón, córner. El balón a córner. Porque ha tocado en Manu Sánchez.
1: Buena recuperación ahí de Javi. Condujo, abrió y finalmente córner.
2: Se está animando la cosa.
1: André Almeida.
2: Se está animando.
1: Sí, es lo que decía, necesitamos meterle ese puntito extra al partido para poder llevárnoslo.
0: Intensidad, sí, lo que por reclamar de la primera parte.
1: Llaman a Hugo Duro.
0: Pues allá va, trabó el córner, Valencia, la pilota que la trabó la defensa el Levante, Enrique la volcó con una travolta. El balón para André Almeida, que la torna a pinchar André Almeida. La pilota
2: uy,
0: ahí.
2: Que la en manos, sobre.
0: El atrago el Levant, ponen a iniciar ahí Rapic, allá va Javi Guerra para recuperar el balón, no ha pogut, y la pilota, que va a ser para el Levant, Juan Carlos Corberán prepara el primer cambio, comens de ya Víctor Barea, se prepara Hugo Duro,
2: sí, está claro
0: el davanter madrileño.
1: Está hablando el míster con Hugo.
2: O vamos a jugar con dos puntas o cambia Beltrán, una de dos, pero no creo que varíe mucho lo que estamos viendo.
1: Va a ser la primera permuta y no ha tardado mucho, ¿eh? 7 minutos de segunda mitad y ya va a saltar al terreno de juego.
0: Bueno, pues ahora la pilota que la talla ahí, Pepelu, davante Carlos Álvarez, que se queixa de la entrada de Pepelu.
1: Carlos sí, se duele y mucho el centrocampista del Levante Unión Deportiva. El colegiado dice que no ha habido nada.
2: Sí que hay contacto, sí.
1: Lo que ha decretado ha sido. O sea, que de banda para el Levante Unión Deportiva, cuando ahí vemos ya preparado a Hugo Duro y se va a producir la permuta en el Valencia. El que se marcha del terreno de juego es Lucas Beltrán. Bueno, pues hombre por hombre. Se marcha el argentino y entra Hugo Duro.
0: Pues ahí está el primer cambio.
1: Que fue el último goleador del Valencia en un derbi en Mestalla frente al Levante.
0: Bueno, pues ahí está el davanter madrileño. Ahora sí es revulsivo, esperen que sí, en esta segunda parte. Davanter, per davanter, Ricardo.
2: Sí, lógico. Le da frescura, le da más presión, le da más pelea y sobre todo, como esté al alcance de su mano, va a animar todavía más el partido Hugo, porque el partido estos partidos a Hugo son los que le gustan.
0: Partidos intensos y calentes, sí. Bueno, pues la pilota. Que la va a recuperar Pepelu, ahí está Pepelu, el balón, precisamente ahí estaba Hugo Duro, André Almeida, le han fe falta André Almeida.
1: Se cabrea y mucho Julián Calero por la decisión del colegiado de señalar esa falta, Sacamos rápido.
0: Sí, el Valencia, ahí está André Almeida, André buscando a Gallá, en esa banda izquierda, Gallá arrere, el balón para Javi Guerra que fecha la pilota. El balón, ahí la tret, la defensa, el Levant. Ahí estaba Iván Romero, que había ya para defensar, para ayudar también. El davanter del Levant, Iván Romero. Trao la pilota. Balón para el Guezábal. El midcentro del Levant. Que cambia el choque, busca el Toljan, ahí al lateral dret. Toljan amb el balón. De nuevo ahí, pero no hay vencedor. Vencedor y... Carlos Álvarez, le ha llevado a la pilota del Valencia, Dan Juma, André Almeida, Javi Guerra, la fica una otra vuelta para Dan Juma, corre ahí la cobra, Molforza no va a arribar. No va a arribar Dan Juma, y la pilota que va a ser Peral Levant. Este minuto ya, deu que portem. De la segunda par, 55 de partits.
1: Era buena la idea en ese envío, pero yo creo que Arnau llegó un momento en el que frenó la carrera y luego tuvo que volver a meter un sprint y ya fue imposible que alcanzara ese esférico.
0: Van jugar al Levant, cambiante el choc, buscante y llamando a esquerra de Manu Sánchez, arrere para centrals, atrao ahí de la para Matías Moreno buscante ahí a Toljan. Arrere una otra vuelta, era un ahí vencedor que jugaba, buscaba el pase para el Guezábal, Stenjarca ahí para Carlos Álvarez que no arriba el avantaje. Clar, para Pepelu, que juga arrere y ya la pilota en movimiento para Valencia, André Almeida. Ahí está el portugués, André Almeida, es falta clara.
1: Tiene que ser tarjeta.
0: Falta clara del Guezábal sobre el jugador portugués del Valencia. Tit, muy trabatara, ¿eh? Pilota para Javi Guerra y César Tárrega. Traguenti se való. Ahora buscante ahí a Pepelu. Diego López. Pepelu, el pase ahí para Hugo Duro. André Almeida cambia el choque. Es buena para José Luis Gallá. Gaya que se entra, el balón de Islaria, y anaba Diego López, la pilota que la trau. Ahí Dela, el central, Javi Guerra que va a recuperar, la vore Javi, molve, la dice Javi Guerra, busca Gaya. Gaya que se entra, Islaria,
2: no.
0: Arriba te Hugo Duro.
2: Qué pena, porque,
0: no, arriba,
2: porque ha fallado el defensa, en el despeje.

0: Te rinde Choc. Replega Chuntan Líneas.
1: Ahí está,
0: Almeida,
1: José,
0: cambia el Choc. Pero Gallá, Bore Gallá de primera la centrada. A lo que la trae una travolta. La defensa el Levant. Tica Gallá, una travolta. En servicio de banda, pero a Javi Guerra. Javi Guerra y André Almeida. A Bore André. Hasta que echó a Rere buscar a Javi Guerra. De nou. Y ahora te quedan la pilota buscando a Centrals. Espera que la traga ahí. César Tárrega y Pepelu. Diego López, Pepelu. Pepelu busca banda ahí en el lateral.
1: Ahora que no está Diego.
0: Era Thierry. Pepelu de nou. Diego López. Yo lo que dime.
1: Ahí tienes a Titi.
0: Están cacha ahí en la Seua. Seu terreny de xoc, tots defensant. Sense deixar espais ahí. Ni foratge al València. André Almeida.
1: No, no, sí, yo mientras el València juegue con esta lentitud, ellos están ahí bien paraditos, esperando, no hace falta ni que presionen. Les dan el medio campo para nosotros.
0: Tocanla ahí el València. Es Artargara buscando a Diego López. Diego López y Thierry. Thierry te que chora Rere. Busca el pase, pera. César Tárrega. Cambia el choc. Busca la pasada ahí, pera. Que jugue Pepelu. Pepelu te que chora Rere. Copete. Y Copete ahí, pera. Tárrega. Espera que la traga Javi Guerra, volía a decir.
2: Javi la estaba Guerra, pidiendo Gallá aquí en la izquierda.
0: Sí. La estaba Gallá que estaba sola, sí. Mira, ahí está. Reclamarla al capital Valencia. Allá va. Ahora sí que la vis Javi Guerra. Ahí está Gallá de primeres. Gallá, Danjuma. Abore Danjuma la pilota. Danjuma la dicha para André Almeida. André trata de pencharla buscando ahí a Thierry. La traba defensa llevan. La recupera Diego López. Diego una travolta. Javi Guerra y Diego López. Está en la disputa. Levanta el jugador del Levant.
1: Ahora hay que presionarles ahí. Ahora hay que presionarles, que no salgan. Ahora.
0: Ahí está Dela.
1: Allá ahora.
0: Duro la pilota, pero más Ryan.
1: Antes.
0: Pero más Ryan.
1: Cuidado, ¿eh?
2: Ahora quieren salir ellos rápidos. Sí. Hizo daño Javi Guerra. A puntito hemos estado ahí de sorprender en ese robo adelantado, ¿eh?
0: Este minuto 60 de partit. 15 de la segunda parte. Valencia que trata de arribar la portería del Levant. Que no arriba y se gol. Que volem y que desichem. En este partit. Molt trabat, molt intens en este derbi. Bueno, Javi Guerra al balón llarg. Buscando Goduro. Pero ahí l'avantatge va ser per al jugador del Levant. Y se va a pasar ahí. Matías Moreno.
1: Danjuma se ha puesto a jugar de segundo punta, ¿no? Con Hugo. Porque ha dejado totalmente la banda, ¿eh? Para José.
2: Es que cuando atacamos cierran jugadores como Danjuma y Diego López.
0: Pues va a través de banda. Él lleva Tolja en el lateral.
2: Cada vez se adelanta más.
0: Buscanta esta John. Es Gallal que recupera la pelota B. Es buena. Buscanta ya César Tárrega. César y Thierry. Titi, el portugués, se va cap amunt. Té que xuar arrere perquè ahí no troba espai ni forats.
1: Mira Gallà.
0: Ahí está claro. El pase per a Gallà. Ahí
1: claro,
0: está
1: Gallà. Vete, José,
0: ahí
1: vete.
0: Está Gallà que se'n vol anar buscant el pase per a Danjuma. Danjuma i Gallà, massa llarga no, pot arribar Gallà. Bueno, arriba bueno. Gallà, la centrada, però se li queda massa curta. El rechaça ahí que recupera la pilota. André Almeida. André y Javi Guerra. Javi Guerra espera a Danjuma.
1: Ahora
0: es Danjuma. Danjuma de Islaria. Danjuma es córner. Danjuma córner. Finalmente la treta ahí Matías Moreno. Pero en una de estas tiene que arribar el gol, Ricardo.
1: Ojalá.
0: En una de estas tiene que arribar.
1: Ojalá. No somos muy duchos en este tipo de jugadas, pero bueno, ojalá.
0: Va André Almeida. Atrau el córner. Peral Valencia. Allá va el portugués. Venga, anem a veure si pot arribar. Trau el córner el Curtet. Diego López, buscando ahí a Danjuma. Danjuma, la pincha la pilota.
1: Ahora.
0: Boris Evaló. El gol, gol, gol, gol, gol, gol, gol, gol, gol. Diego López, gol. Diego López, gol. Diego López, gol. Y gol.

0: Diego López, gol del Valencia. El gol de Diego López en el minuto 62, marca el Guajín. Diego López en esa jugada ahí, que ha estado el Guajín, que ve oportunísimo para marcar el gol del Valencia. Diego López.
1: Tiró de pizarra el Valencia, sacó en corto ese servicio de esquina y todo acabó en un balón colgado al interior del área que toca Copete y finalmente aparece Diego López, que marca el Guajín en una noche fría. Pues ahí estuvo su celebración para poner por delante al Valencia. Bota Mestalla, se señalaba Diego el escudo. Se duele en el suelo Matt Ryan, el Valencia venciendo en el derbi.
0: Que ve ahí, en esa jugada que ha estado oportunísimo, con la dicha Copete, no arriba Tárrega, y ahí estaba Diego López oportú para marcar, para ficar el 1-0 al marcador. Pero, en ese minuto 62.
2: Pero Diego se lo tiene que agradecer a Tárrega, que es el que va a incordiar en la jugada, Solo ha tenido que empujarla.
1: Están, por cierto, revisando el gol,
2: Es que chocan Tárrega y Ryan. Pero no creo.
0: Pero a mí no me parece.
2: No, porque se tiran los dos al
0: suelo. No me parece que sea falta de Tárrega sobre el portero. A mí tampoco
1: pues
0: me parece.
1: Le están diciendo algo a Muñiz Ruiz, que está llevándose la mano al pinganillo.
0: Fuera de shock tampoco me paréis.
1: E intercambiando sensaciones con la sala Bor.
0: Yo creo que lo único es
1: que van a presionar al colegiado los jugadores de Valencia y de Levante Unión Deportiva.
0: De Tárrega sobre el portero, pero no me paréis.
2: El que tiene que decidir es el VAR, no el árbitro.
1: Están revisando la acción.
0: Sí, sí.
2: Pues ambos, uno para pararlo y el otro para meter el pie, ambos chocan en el suelo.
0: Sí, pero
2: y depende de cómo haya sido la jugada, porque
0: a mí me parece,
2: la verdad es que el balón sale suelto para que la remate Diego nada más. Entonces ahí.
1: Pero el contacto el criterio, ¿es antes de que pase el balón o posterior?
2: No, la jugada es con el balón de por medio.
0: A mí. Yo no veo la falta, desde así, o sea, tiene que ser... No sé.
1: Están también los miembros del cuerpo técnico del Valencia, pues mira, hay fuera de juego.
2: Y no van a consultar,
1: señalan fuera de juego.
0: Fuera de choc.
1: Ha levantado la mano el colegiado.
0: Fuera de choc.
2: Yo no he visto... Hombre, es discutible la jugada que le pueda...
0: Que puedan decir
2: que le ha hecho falta a Tárrega al portero.
1: Por el pie me parece que le está diciendo el colegiado a Carlos Corberán.
0: Sé que dice a Carlos Corberán, pero es de fuera de choc. O sea, es fuera de choc.
1: Está protestando todo el banquillo del Valencia al cuarto árbitro. Pues
2: ahora sí se va a calentar el partido.
0: Es tremendo.
2: Ahora sí que se va a calentar el partido.
0: Es tremendo, Es tremendo que este gol no chapuchata al marcador. Porque bueno, yo voy por la jugada repetida,
1: César golpea a Ryan con el pie.
2: Es una jugada que chocan los dos.
0: Yo creo que no.
1: Pero golpea con el pie. Es que el cuarto árbitro le decía al banquillo del Valencia que había pasado algo con el pie. No sé si era fuera de juego, porque yo he visto al árbitro levantar el brazo y creo que señalaba, a instancias también por lo que indicaba del cuarto árbitro, que es el pie el que está en posición adelantada.
0: El pie un dit, pero bueno, en fin. Bueno, pues el gol anulat, continúa el 0-0 marcador. Diego López, Thierry que se entra, el balón.
2: Corner.
1: Se le ha escapado a Ryan, sí, el saque de esquina. Ahora Hugo Duro que le pide el balón al guardameta australiano. Colegiado que quiere poner paz, saque de esquina para el Valencia. Venga, vamos, hay que aprovechar esta inercia de partido, El banquillo muy enfadado.
0: Es tremendo,
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0: Venga, va, tenía que buscar de nuevo el gol, la pilota monta, Bore, y se va López Pelu, le pega alta Pepe Lu.
2: Déjasela atrás a Dan Yuma, que estaba detrás solo.
0: Pues el balón que va a ser Peral Llevan.
1: Llama el míster a Luis Rioja.
0: Pues va a entrar Luis Rioja, sí, que va a ser el revulsivo. En el partido contra el Betis, marcante el gol del empate. A Boresiwi, Entra Rioja y marca el gol de la victoria después de anular un gol que yo, bueno, pues es fuera de show, pero yo voy por él, porque no le he visto.
1: No, no, a ver, está el semiautomático que dice que si no, no, es por un pie.
0: Pero es que en la tele no se ha visto, pero no entré ni la jugada, Víctor.
1: Pues ahora sacarán es que a no los muñequitos. Ni la jugada.
0: En la tele no se ha visto. Bueno, pues ahora es el Levant el que ataca, defensa ante el Valencia. El balón que se va fuera. Y es servicio de banda.
2: Con lo que cuesta marcar un gol, ¿eh?
1: Y es que también van a introducir tres cambios, ¿eh? Ahora. Koyalipu, Brugui y Arriaga.
0: Bueno, pues la pelota para Valencia. El balón de Diego López.
1: Por cierto, recular. Se vuelve a la banda Luis Rioja, ¿eh? Se detiene por el momento el cambio.
0: La pelota que la trajo el Valencia desde Arrere. Pepe lo buscando a Diego López, la ataca con Aboli y sale a Thierry, la toca del jugador, el llevan, se va fuera. Y es banda.
1: Ahí están los cambios. Se marcha Iván Romero, entra Brugui, se marcha también Oriol Rey para que entre Arriaga. Y el último que abandona el terreno de juego es Eta Ellón para que, como decíamos, entre Koyalipu.
0: Pues ahí están los tres cambios que fue el Levant.
1: Y os decía, de momento, Luis Rioja, que de hecho con la camiseta de juego ha vuelto ahí a la banda a ejercitarse junto a sus compañeros. El banquillo que ha parado, esa segunda
2: claro,
1: permuta.
2: Sí, yo me imagino que Carlos tendrá la misma duda que yo. ¿A quién cambias? ¿A Diego? ¿A Dan Yuma?
0: Bueno,
2: ¿a
0: pues
2: quién cambias? ¿O quitas a un medio pivote? ¿O quitas a Pepelu o a...? O a Javi.
1: No, y yo creo que suele el banquillo del Valencia suele introducir una doble permuta cuanto menos cuando utiliza la segunda ventana. No sé si está esperando.
2: Es que precisamente Dan Yuma hoy, o sea, físicamente no está castigado, está fresquito.
0: Bueno, pues jugante el Valencia, Javi Guerra, Palo Yar, pero Thierry corre, tiene la banda y el que arriba primero es Dela, pero el soporte de Veramar Raya ha entrado la pelota.
2: Vamos, vamos.
0: La Australia. Sería quédate ahí. A Miche y Sida y se való. A Bore Hugo Duro. Dan Yuma. Dan Yuma la pelota. A Bore Dan Yuma. El való. Juga para Thierry. Entra per banda. A Bore Diego López. El való. Buscante a Gallá. Gallá que la pencha.
2: Ahora
0: y
2: que
0: a
2: la...
0: córner.
1: Nos lo regalan
2: ahora
1: bien.
2: Ahora que la cuelga bien. Ahora que la cuelga bien al segundo palo. Corner. No hay nadie.
0: Claro, no se puede imaginar. Es Misache que me está arriba de Chent.
1: Mira, ahora vuelve Luis Rioja.
0: Que no ni afuera el shock. En cables jugades, pero bueno. En cables jugades, pero
2: pues
0: bueno.
2: Pues fíjate, yo creo que va a quitar a Titi y vamos a jugar con un defensa menos.
0: Pues Arema Bore que va a traer el córner, el Valencia, el balón pinchado, Islaria, el remate. Oh. De Hugo Duro, les mans de Matt Ryan. A les mans de Matt Ryan, el remate de Hugo Duro.
2: Este chico tiene un imán en la cabeza. Es más bajito que todos los defensas y siempre la remata a él, ¿eh?
1: De cabeza marcó precisamente en el último derbi, Hugo Duro.
0: Esta segunda parte, trao la pilota el Levant. Es Matías Moreno, el central Jerdí, que se va cap amunt, buscant a Toljan en el lateral. Ahí per a Koyalipu, que ha entrat en esta segunda parte, el centre africà, la pilota ahí per a Carlos Álvarez, Koyalipu, el balón arrere, a Neborixe balón, que traoelo, ahí está Javi Guerra. Javi Guerra que el vol allunyar, Pepelu finament, que la trao llarga. Ahora viene una carga ahí sobre Gallano, ni a res. Ahí, ojo, esa pilota. Agarrad claramente,
2: menos
0: sí, Carlos
2: sal,
0: Álvarez.
2: Menos mal que ha salido.
0: Agarrad claramente, o agarrad, o hay shit.
1: Salió no sé. Por línea de fondo. Y ahí va el cambio en el Valencia. Mira, se marcha Arnau Dan Yuma. Aplausos para el neerlandés. Y vamos a ver si Luis Rioja se queda en izquierda.
2: No,
1: o actúa en el costado diestro.
2: Vendrá Diego aquí, vendrá Diego aquí.
1: Pues no, se queda en el costado izquierdo, en la posición de Dan Yuma. Aunque es cierto que tirará hacia el centro, al igual que lo estaba haciendo el neerlandés, pero...
0: Bueno,
1: pues,
0: sabor,
1: opción de acompañar a Gallá aquí
0: sí,
1: en este costado.
0: Sí, Luis Rioja, que ya va a ser el revulsivo en el partido contra el Betis. Empatante el partido. Ahora hoy es el revulsivo donante el gol de la victoria. Gallá, Arrere.
2: Sí, porque los minutos están acabando, ¿eh?
0: Se ven cara en el minuto 72-27 de la segunda parte. Quédate, Ricardo. Para buscar de nuevo ese gol. que le han anulado al Valencia per fuera de choc. El gol que había marcado Diego López. 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
0: 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Es banda, va a ser per a València, trau ràpid. 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Matías Moreno, el central, el rechaz que el recupera el València. 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Ahí está Luis. El Sevilla, la isa per a Javi Guerra.
2: Tu, Javi,
0: bon
2: tu.
0: Pase, el Javi Guerra. Javi Guerra, ahí final no ha pogut centrar, entraba Diego López. Y tampoco rematar. Y el baló que va a ser banda ahora per al Levant.
1: Ellos se nota que están ya bajando el ritmo y la intensidad del partido, ¿eh? Les interesa que vaya a menos pulsaciones. Se toman su tiempo.
2: No, pero lo están bajando porque tú lo has subido.
1: Sí, sí, claro, pero sí, ellos ya no están con ellos, el ímpetu del
2: están
1: primer
2: haciendo
1: periodo.
2: Ahora, pues a defenderse todo lo mejor que puedan o sepan.
0: Los altres estén frente al que tenían que hacer, fijarle el ritmo, fijarle intensidad a tal partido.
2: Pero no hay que fiarse. No hay que fiarse, ¿eh?
1: Mira ahora qué poco les ha durado el esférico.
0: La pilota para Valencia en este tram final de partit. 30 de la segunda part. Jugant el Valencia, Gallà. 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
2: Vamos,
0: ahora que se la porta Thierry. Thierry, buscante el pase para Javi Guerra. Otra vuelta arriba para Pepelu. André Almeida cambia el chop. Veo a Gallá. Abore Gallá per banda. Gallá que intenta. Continúa Gallá. Se va perdins. Busca el pase para Javi Guerra. La toca ahí para André Almeida. Abore André. La pencha André Almeida. La pilota amunt. Y Ryan. Si el porter llevan para portarse la pilota. Vol jugar en Jar. Buscar la colla a Lipú. Tàrrega que talla de cap. Pepelu en la chuda. Ahí Copete. Pepelu. Va Luis Rioja.
2: Bien.
0: Pone ahí, pone la pasada
2: bien.
0: Luis. Entra per banda, Nebore. Entra per banda, Gallá. Falta. Falta. Clara, sí.
1: Y le puede Matías sacar, Moreno. Si quiere, la tarjeta a Matías Moreno. Se duele Luis Rioja. Falta a favor del Valencia.
0: Pues la falta que va a ser. Pero al Valencia.
1: Mira, están sacando ahora el gol del Valencia repetido por videomarcador y Gallá veía la imagen y se la quería mostrar al colegiado, le enseñaba
2: la misma jugada. Yo no contaba que también choca un defensor con Tàrrega y el portero, ¿eh? Son creo tres que, los que participan.
0: Pita fuera de choc, es que pita anula el gol per fuera de choc. Pero bueno,
1: a ver si en esta viene el tanto.
0: Bueno, anem a veure esa falta que va a traer André Almeida al Valencia. Está sent més protagonista en esta segunda parte André Almeida. La pilota que la trajo de Alipú.
2: Por favor.
0: El Levant. Thierry que la pencha una otra volta. La pilota amunt. Javi Guerra. Anava César Tàrrega. El balón que vol traure el Levant ahí. Tàrrega. La pilota bien. Que la recupera. Molt bé la recuperación. Molt bé Diego López. Ahora Javi Guerra. Javi Guerra y Diego López. Diego López que arriba a la centrada rere.
2: Ahora.
0: Le queda Luis Rioja. Y no le ha podido pegar. Ve, Luis Rioja era buenísima.
2: No, si la pega bien, lo que pasa es que la ha cortado en defensa.
0: Pero yo es que no creo que tiene que pegarle en más fuerza.
2: Más alto.
0: En más convicción.
2: Más alto.
1: Él le pega. Ahí ha estado, ¿eh? Ahí ha estado el gol.
2: Le pega con el interior clara, para asegurar.
1: Sí, falta. Busca darle con el interior como el otro día frente al Betis. Ojo ahora.
0: Thierry ya di que el Valencia está semillor. Está semillor y merece guayar el partido en esta segunda parte de totes.
1: Ojo porque va Raba. va Jesús Vázquez y va también Ugrinić.
0: Bueno, pues los últimos cambios que prepara Corberán para refrescar el equipo, para que arribi ese gol que toche estem desitjant. Pelu a la dreta para Thierry. A veure Thierry, amaga el pase. Thierry que continúa, la coloca André Almeida, el balón ahí para Hugo Duro. La pilota para Gallá, reclama un esmás, Gallá que la pencha, el remate,
2: gol,
0: gol, gol, gol, gol, gol, gol,
2: golazo.
0: Golas, golas, golas, golas, golas, golas, golas, golas, golas, golas, Hugo Duro. Hugo Duro, esta volta sí, esta volta sí, Hugo Duro, golas. Golas de Hugo Duro en el minuto 70. De partida ha marcado Hugo Duro. Esta vuelta sí. El gol que pucha al marcador. ¡Quin golazo de Hugo Duro!
1: Tenía que aparecer el 9, el goleador del Valencia, el killer. Vaya golazo, vaya chilena, cómo la ha enganchado el ariete blanquinegro. El centro de José Luis Gallá, imposible para Matt Ryan. Lo celebran los más de 46.000 valencianistas hoy presentes en el Camp de Mestalla. Vuelve a revisar el VAR el gol de nuestro delantero. La alegría en la grada de Mestalla. Se pone por delante el Valencia en el derbi. Cómo la enganchó Hugo Duro para llevar la locura al estadio blanquinegro.
0: Pues el gol de Hugo Duro, este sí que pucha el marcador. Este sí que pucha el marcador. Hugo Duro, King Golas ahí de chilena, sí la señor, gente. El 79.
2: ¿Cómo está la gente?
0: Hugo Duro en golechador.
2: ¿Cómo está la gente? Qué golazo, ¿eh?
0: Pues el gol de Hugo Duro, que este sí que pucha el marcador y fa justicia a lo que está en Vicente en esta segunda parte, donde el Valencia estaba en mejor y superior al Levante, Ricardo.
2: La verdad que la segunda parte ha sido muy superior al Levante.
1: Falta de Gallá y amarilla para el Capi.
2: Ha subido el nivel un puntito más, ha acelerado la marcha, una marcha más, y la verdad es que está demostrando, ¿no? Yo creo que es lo más parecido al partido, incluso mejor que el partido con el Betis, Para mí.
1: Y mira Mestalla entonando el nombre de nuestro equipo, llevándonos la victoria en este derbi. Vaya chicharro ha marcado Hugo Duro, que por cierto luego abrazaba a Pepelu y señalaba al futbolista de Denia de una manera muy especial.
0: Allá va Julen Aguirre Zabala, Fersa en la pilota.
2: Tranquilo, ahora tranquilo.
0: En este minuto y tanta de partido, 35 de la segunda parte. El Valencia perde avante al marcador en vice golas. Espectacular de Hugo Duro, que fa justicia a lo que está en Vicent. Porque el Valencia estaba sent millor, superior, tenint arribada, sent més protagonista.
2: Saca la pelota d'ahí, saca la
0: pelota d'ahí. En esta segona part, Javi Guerra, arrere per a Julen Aguirre Zabala, en cama esquerra, colpeja la pilota, la juga llarga, buscant el passe ahí per Hugo Duro. 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
2: Bien, José, bien.
0: El jugador africà del Llevant, la trau ara. José Luis Gallán, Yar para Luis Rioja.
1: Mira cómo va Rioja a presionar.
0: Lleva Rioja, sí, a presionar a Matt Ryan.
2: Apretar.
0: Ahí, que vol traure Dela.
2: Apretar, que ahí somos tres ahí.
0: Sánchez,
2: que este falla.
0: La pilota rere per a Matt Ryan, la trau Matt Ryan, el balón amunt. 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Ni a querer a buscar el segon. Ni
1: de momento, por cierto, para los cambios el banquillo del Valencia, ¿eh? Para los cambios Carlos Corberán.
0: Carlos Álvarez, ara que juguen Yar, talla molt bé Thierry. La pilota que la recupera el Llevant, el balón que se la emporta Manu Sánchez. A bueno, Manu Sánchez que obre en banda izquierda la centrada. Dislari, ojo y se remate el balón. Betarrega ahí. Betarrega trae la pilota, la lluña definitivamente Thierry.
1: Falta sobre Duro.
0: Sí. Es y una espenta clara de Dela sobre Hugo Duro.
2: Este es más listo que el hambre. Siempre consigue algo en cada jugada en la que interviene. Porque yo creo que no habrá sido ni falta, seguro.
1: Mira, y ahora sí que van los cambios. El damnificado por el tanto del Valencia es Filip Ugrinić. Van a salir Jesús Vázquez, Dani Raba y Baptiste Santamaría. Cuando Mestalla canta, es blanquinegra, Valencia es blanquinegra.
0: Sí, porque el derbi es blanquinegra, evidentemente. Tres años después tornaba el derbi de la ciudad de Valencia. Y amb el gol de Hugo Duro, el Valencia está guañando.
1: Por cierto, cambios en el Levante. Entran Olasagasti.
2: De los nuestros, Almeida se irá seguro.
1: Y también Morales.
2: Bueno, Gallá.
1: Mira, piden el cambio, ¿eh? En el cuerpo médico del Valencia.
2: ¿De quién? ¿De quién?
1: Para Thierry Correia. Eso va a hacer que Jesús Vázquez, que iba a saltar al terreno de juego, se vuelva al banquillo y va a salir Dimitri Fulquier. Junto a Dani Raba y Baptiste Santamaría.
2: Sí, porque saldrá Fulquier.
0: Sí, va a reaparecer Dimitri Fulquier, pero esa lesión Thierry, que no puede continuar el portugués. Y se prepara Fulquier, que no estaba previsto, como estaba comentando Víctor Barea.
1: Desde el gol del Valencia se han producido dos cambios respecto a las permutas que iba a introducir Carlos Corberán, porque ni Santamaría ni Fulquier iban a ingresar al terreno de juego y finalmente, dadas las circunstancias, pues ahí van a estar tanto el 22 como el 20. Y lo que decíais, el regreso de Dimitri Fulquier, pues después de estas últimas semanas alejado de los terrenos de juego. El primero que se marcha es Javi Guerra.
2: Javi Guerra, Almeida.
1: Y se marcha también, por supuesto, Thierry.
0: Javi Guerra.
1: Y en última instancia, André Almeida.
0: Y André Almeida, Scambis, que venía a Unusiant. Entra Fulquier, que se coloca de lateral dret. La reaparición de Fulquier después de un mes, que ha estat recuperant-se d'aquesta lesió al genoll. També Urinic, el migcampista suís, que també pues va reaparèixer. I ha entrat també Santamaría, Víctor,
1: Raba, Santamaría i Fulquier, los tres al terreno de juego.
2: Reforça el medio campo. Y bueno, y el cambio de Thierry.
0: Sí. No es Urinic, que diga yo, no es Urinic, Santa
1: María. No, es Santa María. Santa lo que decíamos, que ha detenido hasta dos de los tres cambios que iba a introducir. Bueno, con el gol, el primero que no saltaba era Urinic, y luego con la situación de Thierry,
0: yo,
1: sí. Dimitri Fulquier.
0: También allá yo y es Santa María el que ha entrado al terreno de choc, Fulquier y Dani Raba. Per tant, bueno, pues ahí está. Recupera la pelota al Valencia, Hugo Duro. Pero a Luis Rioja, ahora desde la banda derecha Luis Rioja, la isla y para Fulquier, que sí que reaparegut en este partido después de un mes. El lateral de Guadalupe, recuperen si se molestia, es alguien hoy.
2: Encima, que no la saquen de ahí.
0: Balón que trajo el Levant, la pilota que la recupera y Batí Santamaría, el balón ahí. Pero Hugo Duro, la pilota Munt, la recupera Santamaría una otra vuelta. Bueno, Hugo Duro que la volía a recuperar, pero finalmente el balón. Espera Matt Ryan.
1: Hay que seguir, que queda partido, Cinco sí, más el añadido prácticamente.
0: 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La troba de defensa al València. Diego López, buscant el passe per a Luis Rioja. Vore Luis. Luis Rioja, está Fulquier ahí en la banda.
2: Vete por banda.
0: Ahí la dicha, Luis Rioja. Arrere para César Tárrega. Luis Rioja, ahora voltó esa pelota Luis. Buscante el pase para Fulquier, no le hicit. Ahora talla, ni a falta, sí.
1: Falta de Rioja.
0: Talla, sí. Luis Rioja en falta.
1: Y es que van a colgar el balón interior del área.
0: Echara. A pinchar y se baló en la falta. Y nosotros a defensar la B. Venga, que estemos en el tram final de partit. Ni a que defensar y ese gol. Y ese golaz que ha marcado Hugo Duro. En un minuto 79. Que está donándonos una victoria que puede ser importantísima. A la fin de este partit. Pero en cara queda molta tela que tallar. Allá va la falta que va a votar Carlos Álvarez. El balón que trao la defensa del Valencia. Gol recupera ahí el Levant. Taborisha pilota. Está Dani Raba, está molta soles Dani Raba, está soles Dani Raba, el cántabre, té que jugar arrere.
1: Pero bien aguantado.
0: Y buscar y se pase, pero a Fulquier. Y Fulquier, pero al seu porter. Era Julen Aguirre-Zabala. Trauen Jark. Ahí trao la pilota.
2: Vamos, Luis, aprieta, aprieta, Luis. Aprieta, aprieta, aprieta. Estaba aprieta, ahí, aprieta.
0: Hugo Duro sobre Mark Ryan, el porter Australia, que trao esa pilota. La bol recuperará ahí Pepelu. Pepelu en la disputa. Pepelu que se la emporta. Ahora ese balón ve de Pepelu. Ahí está Pepelu. Luis Rioja. Y el balón.
1: Banda para el Valencia.
0: Va a ser servicio de banda. Peral Valencia.
2: Uf.
0: 88.
2: Es increíble.
0: 43.
1: Lo que cuesta ganar un partido, ¿eh, Richard?
2: Cuesta, sí, sí. Hombre, yo no lo quería decir porque no ha acabado, pero. Pero de verdad, ¿eh? Esta categoría está.
1: Ojo, y lo que queda, insisto.
0: Pues allá va el servicio de banda.
1: Canta Mestalla, Pepelu, Pepelu.
0: Balón en servicio de banda que va a traer Fulquier. Fulquier una otra vuelta. Amb la pilota. La aperta ahí, el lateral del Valencia. Ahora vuelve a iniciar Rapic. La pilota para Collalipú. Carlos Álvarez. Ojo, y se pase que te vega ya. César Tárrega. Y si el porter, la pilota. El balón. La oportunidad que ha tenido el Llevan. Meis mal.
2: Porque tira gol, ¿eh?
0: Meis mal, sí.
2: Porque tira gol, porque si se la pasa. Si se la pasa al que viene por aquí por venía banda derecha, Toljan, la mete.
0: Venía ahí Toljan. Y meis mal que serán afuera. Porque era una oportunidad clarísima para el Levante. Y si Julen Aguirre Zabala.
2: Venga, reorganizarse. Hay que reorganizarse. Y sobre todo no conceder ahí metros. Hay que apretar. No hay que
0: bueno,
2: ir tan,
0: pues,
2: tan alegremente.
0: Y tanta
2: tan,
0: no. 44. Anem a estar pendents del temps a fechí, Víctor. Anem a estar del temps a fechí de lo que le queda este partido.
1: En 45 segundos muestra el cartelón el cuarto árbitro.
0: La pilota. Ojo que la perdemos. Una otra vuelta la recupera el Levante. Perill. Ara escopeta el que talla, el que vamos, la juga llarga. 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I va ser servici de banda favorable al Llevant.
2: ¿Cuántos, Víctor?
1: No, que va a haber que estar ya pendiente. No, todavía no. Ahora mismo le entregan el cartelón. Ahora enseguida
0: sale. 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Ahora el balón que vol recuperar el València. Está Dani Rau al Cántabre. Que se fa amb la pilota. Busca Gallà en banda esquerra. Està soles Gallà. Ahora Gallá, que pencha la pilota, la pencha Gallá, la pilota mutu Hugo Duro. No pudo rematar Hugo Duro en condiciones. La pilota que la volta ahora era Manu Sánchez. Manu Sánchez.
1: 8 minutos.
0: Pues 8 minutos, queda un mon. Queda un mon.
2: Falta, hombre.
0: Queda
2: falta.
0: Un mon. 8 minutos son mols. 8 minutos son mols. Lo que dice el árbitro contra el ataque levanta. Ya ve Copete. La pilota que acaba y sin perlínea de banda. Pues 8 minutos en cara somos, sí, ¿eh?
1: Pero eso es una locura.
0: A mí también me ha parecido una barbaridad.
1: Hombre, es verdad que en el gol se ha perdido tiempo.
2: Entre los cambios, el gol y la jugada del VAR.
1: Claro.
0: Pero 8 minutos.
2: A nosotros no nos dan tantos minutos.
0: No, correcto.
2: A nosotros no, nunca, ¿eh?
0: Correcto, Ricardo. Bueno, pues en cara queda molt. Era tratar de conseguir esta victoria que está defensa entre Valencia. Cuando ataca el levantar a Luis Rioja, el que recupera el balón. Luis Rioja en la pilota, ahora Luis.
1: Banda.
0: Talla Manu Sánchez, se va fuera y es banda. Venga, va.
2: Pues ahora, sufrito,
0: que pasen el minuch. Que bachen pasantes minuch.
1: Y mira, se desgañeta Corberán ahí haciendo un ajuste con sus futbolistas. Para este tiempo de añadido.
0: Es que en la primera parte donó 2 minutos. Ha sido una buit, es que me parece una barbaridad. O sea, es que
2: a ver, por los cambios,
0: pero
2: ¿cuántos,
0: Ricardo,
2: cuántos minutos tiene que dar?
0: Pero no,
2: por los cambios, Nebore, 3.
0: Win minutes.
1: Ojo, Hugo Duro al suelo,
0: No, habrá tenido también lo de revisar el gol del VAR, toda la pesca, en fin. Y Hugo Duro a terra.
1: Ojo, ahora el jugador del Levante que va a ir a levantarlo es Dela.
2: Sí, bueno, pero es igual a mí. A ver, ¿dónde están los blancos? Que tienen que estar allí, a ver qué pasa.
1: Empuja Hugo Duro ahora a Matías Moreno. Se las estaba teniendo con el 2 del conjunto granota. Y ahora el colegiado que se acerca a pedirle calma precisamente al defensor del Levante Unión Deportiva.
2: Es un derbi para todos,
0: Se han cumplido ya 2 minutos. Encaren y queden 6. Venga, va a traer el Valencia de banda. Es Fulquier. Ahí para... Pues la pelota para el Levante. Es Matías.
1: Ojo ahora a Matías Moreno, que se ha ido a por Hugo Duro a darle golpe al delantero del Valencia,
0: Bueno, anem a tratar de no perder la cara en estos minutos a partido importante, no caure en provocacions, que tienen que defensar, si no pueden marcar, defensar el gol de Hugo Duro en este tram final de partido. Que no se nos escape la victoria. Juan Yu al Levant, en terreno de Cho del Valencia, es Carlos Álvarez. Carlos Álvarez buscaba el pase de Ins.
1: Falta clara sobre Copete.
0: Falta clarísima.
1: Se duele en el suelo Copete por esa entrada.
2: Pues mira, una jugada,
1: Arriaga, ¿no?
2: Una jugada que por fin se ha anticipado. No ha cometido falta y ha sabido anticiparse.
0: La falta clara de Kervin Arriaga sobre Copete.
1: Y Hugo Duro que se las tiene, con Matías Moreno.
2: No, y espérate.
1: Ojo a cuando acabe el partido, ya os aviso.
2: Espérate.
1: Hugo se ríe.
0: Pero va, venga, va. Noli Pergam la cara al partido.
1: Hugo le dice que está hablando, pero que mire el resultado.
0: Noli Pergam la cara al partido, venga. Ni a continuar, que encara queden 5 minutos.
2: No, lo está calentando.
0: 5 minutos para disputarse.
2: Ahora lo está picando, a ver si pica.
0: Julen, Aguirre Zabala, la pilota en yard, la toca Hugo Duro de cabo, la pilota Munt. A Boris Evaloga ya, Diego López, Hugo Duro, se la importa Hugo Duro. El valor a Lilan Llevat, Lilan Llevat a Hugo Duro, continúa la disputa de Hugo Duro. Allí va también Dani Raba, finalmente se la importa Tarriaga. Ahí está el de Honduras. Que ha entrado en esta zona aparte en el Levant.
2: A todo esto, ¿cuántos minutos llevamos?
1: 4 de los 8.
0: En cara queden 4 minutos. Queda Molt. ¿Cuánto ataca el Levant? Carlos Álvarez. Este teperillo. Ahí está Carlos Álvarez.
2: Pero no hagáis falta. Joder, no hagáis falta.
0: Diego López. Le hace falta a Diego López a
2: aguántale
0: Carlos Álvarez.
2: Aguántale nada más, hombre. Aguántale.
0: La falta a favor del Levant.
1: Ahí hay que evitar ese tipo de situaciones, claro. Porque ahora suben los centrales y a balón parado ellos son...
2: ¿Sabes que es habilidoso? ¿Sabes que es rápido? Pues no le concedas, dale la banda y tú ciérrale el campo. Pero no hagas falta, no cometas falta.
0: Pues allá va la falta, pero el Levant, falta perillosa, falta lateral en contra de Valencia. Nada que defensar la Bevinga, tensa ahí a Les Márquez, que no ni es quien desachustos defensivos. Ni a que defensar y ese gol de Hugo Duro que está donando la victoria en este tram final de partido. En es 3 minutos que queden ahora. 3. Allá va la falta para el Levante. El balón penchado y Daria. La pelota monta. Ahí está Julen.
1: Qué bien, Julen.
0: Ahí está Julen.
2: Pero.
0: Ahí está Julen. 3 minutos queden.
2: Ole tus.
0: 3 minutos queden.
2: Ole tus.
0: Espera que acabe este partido, venga, para que el Valencia torne a guañar de nuevo un encontre.
2: Fíjate qué cosa, que Mamardashvili, que medía 2 metros y me ofrecía menos seguridad con esos balones altos que Julen.
0: Julen está muy bien.
2: No, de verdad te lo digo.
0: Ahora lo que serán afuera, venga, es banda para el Levant, es servicio de banda para el Levant. Trauene y Rapid, la pilota de Ola Sagasti, que también entra en esta segunda parte.
2: No el balón para
0: Arriaga a la izquierda para Manu Sánchez. El Valencia era toche en la seu área defensante. Esta jugada tag del Levant.
1: Se le va el balón, vamos.
2: Tranquilo, no tengas prisa ahora.
0: L'han perdut ells. Vinga, ni hay que saber jugar también estos minutos. Tirar d'ofici, Ricardo.
2: Y los que saben hacerlo, que lo hagan.
0: 2 minutos queden.
1: En ello estaba Fulquier, Richard.
0: 2 minutos le queden a este partido, vinga. 2 minutos para que el Valencia torne a guañar un encontre que no guañaba desde fea 2 meses. Desde el 20 de septiembre daban la Leti Bilbao. Venga, ahora sí es el día. Este 21 de noviembre. El Valencia torna a guañar un partido. Recupera la senda de la victoria que esté en mesa prop.
1: Ahí se vuelven a enganchar ahora, ¿eh?
0: Minuto y mig.
1: Era Dani Rabo el que aparecía ahora.
0: Va a ser servicio de manda. Ahí el Valencia en calma, en tranquilidad, venga. Que no se llueve res.
1: Es poco importante. Más de un minuto.
0: Balón en banda que trao el Valencia.
2: Como se suele decir.
0: De Pelu, balón a Munt.
2: Oficio
0: la
2: ahora.
0: Disputa de Hugo Duro.
2: Ahora oficio.
0: Ahí estaba Luis Rioja. El balón es porta, estreta de porta. Pues queda 1 minuto. Con Tenrere, queda 1 minuto ya. 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Quédense Gons, venga. Quédense Gons. Allá va Diego López. En la disputa y esa pilota Carlos Álvarez. El balón que recupera Arriaga. Buscan a Manu Sánchez. Esta puede ser la última. Manu Sánchez. La pilota Rere para que la traga Ola Sagasti. Ola Sagasti para Carlos Álvarez. Carlos Álvarez que punche ese balón. Buscan a Ecole Elipú. De nuevo el Levant. Recuperan la pilota. El pase en banda. Que venga ya, que venga ya. Sosa Cabat.
1: La van a colgar,
0: A Sosa Cabat. Y va a traer de banda, sí. Va a traer de banda el Levant. Esta es la última. Esta es la última, venga. Ni a que defensar la B Valencia. No se hemos para escapar la victoria. Allá va Toljan, la pilota Munt. El balón. El ambiente en fuera y ya está, venga. El balón se fuera y ya está. Venga, que Sosa Cabat. El Valencia va a tornar a guañar esta. Ahí está la victoria. El Valencia torna a guañar un partido. Un mes después. Un mes después, dos meses. Después el Valencia torna a guañar un partido.
1: Y ojo que hay lío, Ojo que hay lío, separando a Hugo Duro, los responsables de seguridad. Celebrando la victoria los nuestros.
2: Espera, Vito, que quiero oír lo que dice.
1: Y se van los del Levante a por Hugo Duro. Muestra una cartulina amarilla el colegiado. A uno de los futbolistas del Levante Unión Deportiva. Se llevan a Hugo Duro. Ahí está aplaudiendo el autor del gol, del triunfo. El Valencia volvió a ganar y lo hizo con la diana de Hugo Duro. Ahora parece que se calman un poco los ánimos. Ahí están todos los compañeros abrazando a Hugo, pidiéndole también un poco de calma. Fulquier que dialoga con miembros del staff. Pero lo importante es el triunfo, la victoria, que se queda en casa, que se queda en Mestalla. El golazo de Hugo Duro, que ha supuesto el más tres, el volver a ganar.
0: Sí, señor.
1: Qué importante era. Y además en un derbi, en un partido tan especial como este. Y los jugadores del Valencia que le piden a los del Levante que se marchen. Que nosotros queremos celebrar. Y ahí se vuelven a enganchar en el centro del campo. Aparecen jugadores del banquillo levantinista. Matías Moreno, que era el que se las tenía. Y ahí está observando el colegiado también todo lo que está aconteciendo.
0: Bueno, pues se van los jugadores de Valencia. Ahí se Fons.
1: Claro, los miembros de seguridad lo que hacen es pedir a los jugadores del Levante que se marchen ya de alrededor de los jugadores del Valencia.
2: Es que los que no se van son los jugadores del Levante. Ya se acabó el partido. A ver, a mí no me gusta todo este tipo de cosas. Y todos estos rifirrafes y enganchadas. Ahora, ¿acabado el partido? Chico. Pues han sido, a ver, hay que reconocerlo. El Valencia en la segunda parte ha sido infinitamente superior
0: al Levante. Y clar merecedor de esta victoria, dos meses después, desde el 20 de septiembre, así en Mestalla daban la Leti Bilbao, no guañaba el Valencia y William ya le ha guañado al Levant en este derbi.
1: Y ahí están los nuestros celebrando, fíjate, a Upa, Luis Rioja, a Hugo Duro, que levanta el brazo. Están los nuestros en ese fondo donde se encuentra la grada de animación para celebrar la victoria. El volver a sumar el más tres, que decíamos era importante, ¿eh? La reacción tenía que venir en un partido como el de hoy para afrontar lo que nos resta de 2025 con una inercia positiva. Ha costado, pero el golazo de Hugo Duro ha decantado el partido hacia nuestro lado. Pues, y la importancia de los puntos sí, hoy en juego se nota en la celebración ahora mismo de los futbolistas junto a los aficionados.
0: El Valencia, que en esta victoria se coloca en 13 puntos en la tabla de la clasificación y se ayuña dicha zona del descens de la que ya no estaba, pero es importante, evidentemente, lo que diem, anar revertint la situación en la Lliga. Y este partido era per això, pero...
2: No. Y alargar la mejoría que se vio contra el Betis. Que eso era muy importante, saber si el equipo respondería y jugaría o intentaría jugar como se
0: ha producido en el día de hoy, Ricardo.
2: Y hoy ha jugado durante muchos más minutos y mejor que el día del Betis.
0: Sobre todo en la segunda
2: parte. La segunda parte ha sido absolutamente el dominador del partido. El Levante ha desaparecido por completo. Yo creo que ha confiado en que el 0-0 le venía bien, pero es que en la segunda parte, bueno, sí, la ocasión que sale rozando el palo.
0: Y ese golaz de Hugo Duro a Donat, esta victoria importante al Valencia con Diem, dos meses después de set partits sense conèixer el triunfo, el Valencia ha tornat a guanyar en este derbi. Al Llevant se coloca en 13 punts i s'allunya, evidentment, d'eixa zona del descens, Ricardo.
2: Victoria tranquilizadora. Yo creo que hoy van a salir todos contentos. Y, bueno, esperanzadora, ¿no? Ver que, por lo menos, el equipo se ha parecido lo máximo al partido en el que mejor jugó, que fue el día del Betis, durante toda la temporada. Y bueno, esto nos alberga y nos llena de esperanzas para saber que estamos viendo lo más parecido al equipo de la segunda vuelta, sí, del año pasado.
0: Estoy completamente...
2: Mi enhorabuena, porque la verdad es que los chavales han merecido, sin menospreciar al Levante, pero han merecido ganar.
0: No, el Valencia ha sido mejor.
2: Ha sido mucho
0: mejor. Superior al Levante en la segunda parte. Le anulen un gol per fora de xoc, per milímetros de copete. Per milímetros de copete es el gol que le anulen per fora de xoc al Valencia. Per milímetres. Y después, arribat el golaz de Hugo Duro, que fa justicia en el marcador.
2: Totalmente. Yo creo que ha sido digno merecedor de ganar el derbi. Y bueno, no ha desilusionado en cuanto a ambiente, a juego, a disputa. Se nota que era un derbi. Y la verdad es que no nos ha defraudado. ¿No? El partido no nos ha defraudado.
0: Molt bona segona part.
2: Y el Levante, cuidado, que el Levante tiene buen equipo. Ojo.
0: Bueno, pues Ricardo Arias, gracias. Y ahora anem a escoltar con Diem als protagonistes. Así en este postpartit, en esta victoria importantísima del Valencia en el derbi. Dos meses después ha tornat a guanyar el Valencia un partit. Gracias al gol. Al golaz de Hugo Duro, Víctor Barea.
1: Con el que estamos, efectivamente. Hugo, ¿cómo le ha puesto José para que Mandeja lo hiciera fácil, no?
3: Sí, él a veces se queja de que me las pone a un metro de portería sin portero. Mira, hoy me ha tocado currarlo a mí un poquito más, pero bueno, lo importante, el gol, la victoria, los tres puntos y todos contentos.
1: Vaya golazo para ganar el derbi, ¿qué falta hacía?
3: Sí, hacía falta ganar, pegarnos esta alegría, creo que todo el mundo, porque llevamos trabajando mucho tiempo. Y muy duro, así que nada, como te digo, a disfrutarlo ahora.
1: ¿Cómo has visto la acción del gol? ¿No te lo has pensado? La ponía José, decías, pero con ese recurso que te has sacado, inalcanzable para Ryan.
3: Sí, no sé si la intención es José ponérmela a mí, porque vengo de muy cerca suyo, de dejársela, y bueno, se queda atrás, y creo que la única manera que tengo de rematar es esa, y pues suerte, pues la cola.
1: Tres puntos importantísimos, decíamos, el equipo tenía que ganar, qué mejor manera que hacerlo en un derbi y ahora para afrontar todo lo que nos queda por delante todavía en este 2025, Hugo.
3: Sí, creo que es muy importante sumar, hacer partidos como este. También quiero decir que muchas veces estos partidos no se ganan, pero creo que la imagen del equipo es buena, cómo ha competido, los huevos que han sacado. Pues a mí, yo estaba en el banquillo y quería salir ya porque me estaban dando envidia de intentar ayudar a mis compañeros lo antes posible y bueno... me ha encantado ver al equipo luchar, sí.
1: Continuidad, lo decías, con buenas sensaciones, porque precisamente ante el Betis no se pudo conseguir ese triunfo, hoy sí, pero un poco en esa misma línea, ¿no? De equipo que queremos ver y que trabajabais, no salía, ahora sí.
3: Sí, muchas veces trabajas para lograr esto, no se consigue y parece que no estás haciendo lo correcto, pero bueno, es un camino a seguir, es duro, es difícil. Nadie promete en primera división que por trabajar vayas a ganar. Entonces, bueno, nosotros tenemos que seguir en esta línea, una vez se ganará, otras no, pero hay que seguir así, que es lo mínimo que necesitamos hacer.
1: La última para los aficionados, hoy entrada récord esta temporada, más de 46.300, y con tu gol que se ha venido está allá abajo para el derbi, ¿qué les dices?
3: Sí, bueno, espectacular, lo de siempre, suena repetitivo, pero gracias, creo que la mejor sensación que hay es que corren tu nombre este estadio, la verdad que es un espectáculo, así que disfruten, que pasen un buen viernes, que sea largo y bueno... Nos vemos en el próximo partido.
1: Enhorabuena y haber repetido el gol que merece la pena.
3: Gracias, hasta luego.
1: Las palabras de Hugo Duro, el delantero del Valencia.
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2: Hola, ¿qué tal? Buenas tardes, 27 de abril de 1995. No es desde luego ningún partido clave de la historia del club, pero sí uno que reúne muchas curiosidades. Valencia-Brasil, partido amistoso relacionado con el fichaje de Carlos Alberto Parreira, del entrenador campeón del Mundial de Estados Unidos, que había llegado a la capital del Turia en medio del clima de fervor y de ilusión por las promesas de Paco Roig. Lo cierto es que la trayectoria liguera del conjunto valencianista no estaba siendo buena. Recta final ya de la campaña, donde el equipo sí estaba cumpliendo, eso sí, era en la Copa del Rey. En este partido jugó Viola con Brasil, futbolista que poco después se iba a convertir en refuerzo para el Valencia. En ese encuentro actuaron del lado Che dos jugadores que no pertenecían a la plantilla, algo desde luego muy curioso, que parece muy difícil que suceda en el fútbol de hoy en día. Los argentinos La Torre y Canilla se enfundaron la elástica valencianista para firmar una buena actuación, especialmente la de Diego La Torre, que marcó uno de los goles del conjunto de Parreira. En ese partido fue protagonista Tulio, con tres tantos para los brasileños. Lo cierto es que aquella era una selección que venía a Mestalla con muchas bajas respecto al once de gala, que había conquistado meses antes el Campeonato del Mundo ante Italia. Era un Brasil mermado, dirigido desde el banquillo por Mario Zagallo, que aún así presentaba una gran alineación con futbolistas como el propio Leonardo, que hacía poco tiempo había dejado la disciplina valencianista. Hoy retrocedemos 22 años para situarnos en una noche diferente en el estadio de Mestalla. La noche en la que la rutilante y tetracampeona Brasil se enfrentó a un Valencia reforzado que estaba cerca en ese instante de vivir su primera final de Copa en 16 años y que estaba a punto de romper cosas de la vida con el entrenador que había llevado a Brasil a lo más alto. Bienvenidos a Cuando Sabes de Valencia, bienvenidos al gran concurso de la afición valencianista. Son las 7 y 3 minutos en directo en VCF Radio, en la radio oficial del Valencia Club de Fútbol, en la radio del Sentiment, en este último día del mes de febrero, en este martes diferente especial. Hoy estamos aquí, en la cabina microfónica de VCF Radio, en el estadio de Mestalla, en la previa de ese Valencia-Leganés que arranca a las 9 y media, correspondiente al Campeonato Nacional de Liga, y que vamos a vivir con toda la intensidad aquí en la radio oficial del Valencia. Como digo, nuestra ubicación habitual del Media Center hoy se traslada aquí al recinto de la Avenida de Suecia, donde a partir de las 8, nada más terminemos el programa, cogen el testigo nuestros compañeros, con Josep Rovira al frente, para contarnos ya la previa de ese encuentro que arranca, repito, a las 9 y media aquí en este escenario, de momento vacío, el estadio de Mestalla, que va a coger ese Valencia-Leganés. Estamos en los últimos programas ya, lo sabéis, de estos octavos de final de la competición. La próxima semana tendremos, yo creo que cuatro programas muy interesantes con los cuartos de final. Nos vamos acercando, nos vamos aproximando a los momentos decisivos. Ya están listos y preparados nuestros dos concursantes aquí en la cabina. Enseguida los saludo. Antes abrimos Twitter, como siempre, las redes sociales protagonistas en el programa. @cuantosabesvcf, esa es la dirección en la que esperamos vuestros comentarios. Por ejemplo, si tenéis recuerdos de este anecdótico partido ante Brasil, amistoso de 1995, de la época, de la temporada, o por supuesto, también podéis participar con nosotros, si así lo deseáis, intentando acertar las preguntas a las que se van a someter nuestros dos valencianistas, que están listos y dispuestos ya aquí en la cabina de VCF Radio, en el estadio de Mestalla. Saludo a Moisés Toledo, tiene 41 años, Ribarroja. Moisés, muy buenas tardes.
3: Hola, buenas tardes.
2: Bienvenido de nuevo al gran concurso de la afición valencianista. Moisés, hombre, hoy es un día, desde luego, diferente, ¿no? Especial, aquí en Mestalla, pues
3: sí, sí.
2: Le da otro toque, ¿no?
3: Uy, aquí viendo el murciélago, aquí en la grada central, Y la verdad que espectacular.
2: Impresiona, ¿verdad?
3: Y el campo impresiona desde aquí, la verdad.
2: Desde aquí, la verdad es que precioso, ¿no?
3: Espectacular.
2: Con esta vista que tenemos, sobre todo cuando lo vemos vacío, que no es lo habitual, ¿no?
3: Claro.
2: Cuando aún faltan 2 horas y media para el partido. Me decías, Moisés, que tú no eres muy amistoso, ¿no? No tienes mucho recuerdo de este partido contra Brasil.
3: No.
2: Los amistosos no los sueles ver.
3: No lo suelo ver, algún partido, pero empieza la temporada así como los de Liga y de Copa y de lo que sea, los veo todos,
2: sí.
3: Pero de amistoso no lo sé, he visto tantas cosas que antes sí que los veía, pero he visto de pretemporadas buenas y luego temporadas malas,
2: sí.
3: que no me fío
2: no
3: nada.
2: Te fías, no te fías.
3: No.
2: Bueno,
3: prefiero
2: Moisés,
3: no fiarme.
2: Que tengas mucha suerte en el programa de hoy.
3: Gracias, gracias.
2: Y saludo a Eduardo Bou, 36 años, Valencia. Eduardo, muy buenas tardes.
4: Hola, Darío, ¿qué tal?
2: Bienvenido de nuevo, Eduardo, al gran concurso de la afición valencianista. Bueno, pues después de haber hecho grandes programas, como todos los que han llegado hasta aquí, estamos ya en una ronda muy avanzada. Eduardo, no sé, ¿qué sensaciones tienes tú al ver Mestalla desde aquí arriba?
4: Pues la verdad se ve todo el nuevo diseño que se hizo, el murciélago, como decía compañero.
2: Sí.
4: Y pues bueno, una ubicación distinta y la verdad es que pues hemos tenido suerte que nos haya tocado en el sorteo venir hoy. Así que estamos muy contentos, la verdad.
2: Señor, el sorteo de paro, este enfrentamiento para hoy aquí en Mestalla, para este martes, y aquí están los dos preparados para intentar colarse. Sí. Y sobre todo, como siempre decimos, Eduardo, más allá de quién gane o quién pierda, para disfrutar.
4: Sí, por supuesto, siempre. Sí que vi el Brasil.
2: Sí que lo viste.
4: El Valencia-Brasil, yo sí.
2: Lo recuerdas, muy bien. Pues hoy vamos a recuperar ese sonido que, como digo, no es un partido importante en la historia del Valencia, pero desde luego curioso, ¿no? Porque Brasil era la campeona del mundo, el Valencia tenía un técnico en ese momento todavía brasileño, y esas dos incorporaciones para el partido pues le aportan, yo creo, que mucho de anecdótico, ¿no?, a ese encuentro. Suerte, Eduardo, para
4: Gracias.
2: El programa de esta tarde. Vamos a arrancar, son las 7 y 7 minutos. Lo primero que hacemos es retroceder de nuevo en el tiempo para situarnos en el 27 de abril de 1995, ese partido que retransmitieron en Canal Nou Paco Lloret y Jordi Carrascosa, Valencia-Brasil.
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2: 7 y 10 en directo en el gran concurso de la afición valencianista. A mi izquierda está Moisés Toledo, 41 años, Ribarroja. A mi derecha está Eduardo Bou, 36 años, Valencia. Comienza el concurso.

0: tiempo. ¿Consiguió o no consiguió Espárrago un tercer puesto con el Valencia?
1: Sí.
0: Sí, en un partido ante Burgos o Cádiz hizo Fernando un mal gesto a la grada.
1: El Cádiz.
0: Sí, camiseta de segundo uniforme azul claro con la señera en el costado o en el hombro.
1: En el hombro.
0: Sí, entrenó al Milán, Ranieri o Leonardo.
1: Leonardo.
0: Sí, según las imágenes de televisión, un gol de Mendieta ante el Leeds en semifinales de Champions se marca en la portería de la derecha o de la izquierda.
1: De la izquierda.
0: Sí, Romero, lateral izquierdo, ¿primer apellido o segundo?
1: Primero.
0: No, primer gol ante el Real Madrid la pasada semana, ¿lo marca Orellana o Zaza?
1: Zaza.
0: Sí, Madjer jugó con el Valencia en primera o en segunda división.
1: En primera.
0: Sí, ¿coincidió o no coincidió Subirats con Alcañiz en el Valencia?
1: Sí.
0: Sí, ¿debutó Ortega ante Sevilla o Real Madrid?
1: Ante Sevilla.
0: Sí, ¿los goles de Fonseca en 1991 o 1992?
1: 1991.
0: No, fallaste esa última, Moisés, fallaste la última, pero ha sido sin duda una gran participación, fallaste dos, vamos a recapitular, fallaste la última, que fue la de Fonseca, los goles fueron en los inicios, ¿no?
1: De he dicho 91 por decir algo porque no sabía qué año fue.
0: Hubieras tenido creo tiempo todavía para pensar, a veces creemos que no va a quedar tiempo, nos apresuramos, pero yo creo que siempre sobran unos segundos más o menos al ritmo que has sido tú. Y la otra que fallaste era una pregunta que tenía yo creo algo de trampa, ¿no? Enrique Fernández Romero.
1: Ya, yo tenía a Quique Romero, claro, no.
0: Pero bueno,
1: sí, la de Quique Romero.
0: En cualquier caso es una gran puntuación, son 9 puntos para nuestro participante Moisés Toledo de Ribarroja. Arranca bien esta tarde de martes en Cuanto Sabes del Valencia en el Estadio de Mestalla, en la previa de ese partido que arranca a las 9:30 entre el Valencia y el Leganés. Bueno, Moisés, ahora a descansar un poquito después de este momento de tensión y le toca el turno a Eduardo. ¿A ti cómo te ha ido esta prueba, Eduardo?
2: Pues me han ido bien, con pleno, y alguna otra pues con fallos.
0: Un poco peor.
2: Como todo el mundo.
0: Muy bien, pues vamos a ver lo que pasa. Preparado está nuestro participante de Valencia Capital, Eduardo Bou. Vamos allá. Atención, Eduardo. Tiempo. Para celebrar una Liga o una UEFA, ¿se tiraron en plancha a un Mestalla completamente encharcado los jugadores?
2: Liga.
0: Sí, perdió o empató el Valencia en UEFA fuera ante la Roma en la 90-91.
2: Empató.
0: No, un gol de Farinoso de Mendieta salvó a Ranieri de una posible destitución en San Sebastián. Sí, el Valencia jugará el sábado o el domingo en el Calderón.
2: Domingo.
0: Sí, según las imágenes de televisión, el primer gol del Valencia en el 4-1 de semifinales de Champions ante el Barça se produce en la portería de la derecha o de la izquierda.
2: Derecha.
0: Sí, Casillas o Igner, portero rival en la final de París.
2: Casillas.
0: Sí, un gol de Guardiola o de Luis Enrique dejó al Valencia fuera de puestos UEFA en la última jornada de Liga.
2: Luis Enrique.
0: Sí, bailaba tras marcar un gol, Leandro o Viola.
2: Viola.
0: Sí, llevó el Valencia Zip en la camiseta una o dos temporadas.
2: Una.
0: Sí, Fernando siempre consideró como su mejor gol uno marcado en el Camp Nou en San Mamés.
2: San Mamés.
0: Sí, nombre de campañolo, Roberto o Gustavo.
2: Gustavo.
0: Correcto, sí señor, espectacular, Eduardo Bou, que solamente ha fallado una, la de Roma, que se perdió porque decía fuera, decía fuera la pregunta, después has caído.
2: ¿Es el 3-1?
0: 2-1, 2-1, no, si no 2-1. Recuerdo mal. 2-1, lo confirma 2-1. Moisés, ¿no?
1: 2-1, sí.
0: Decía fuera la pregunta, no sé si ese detalle se te escapó.
2: Es que, sinceramente, no he oído el año, entonces me he quedado con... Claro. He pensado la época de después, no sé, me he cruzado.
1: De todas maneras... Hace poco hiciste el reportaje, ¿no? Puede ser.
0: Sí, hace poco pusimos esos sonidos. Quiero recalcar a todos los concursantes, es verdad que alguna vez... algún concursante se queda pensando en la pregunta anterior o no escucha bien mi pregunta por cualquier motivo, podéis pedir que os la repita. El tiempo sigue pasando, pero lo digo para que todo lo tengamos claro. Podéis pedir que repita la pregunta aunque el tiempo siga. Son 10 puntos los que ha conseguido Eduardo Bou, que por lo tanto suma el primero de esta tarde en directo desde Mestalla. En Cuanto Sabes del Valencia, son las 7:15, buscando un hueco, buscando un puesto en esos cuartos de final de la competición que van a arrancar el próximo lunes aquí en VCF Radio. Nos vamos acercando a los momentos culminantes del concurso. Mucho nivel el que tenemos ya en cada uno de los programas. Nos queda el de mañana y el del jueves para cerrar estos octavos que desde luego están siendo absolutamente vibrantes. Vamos con las segundas preguntas, las clásicas, las habituales, con 4 opciones de respuesta y que van precedidas siempre de un sonido histórico diferente al que nos acompaña en cada programa como telón de fondo. En este caso estamos escuchando ese Valencia-Brasil amistoso. Por cierto, en Twitter, @cuantosabesvcf, estamos pendientes de vuestros comentarios. Dice Alex Ferriol, vamos Edu. ¿Lo conoces a Alex?
2: Hola Alex, sí, nos cruzamos en una ronda anterior.
0: ¿Participaste?
2: Seguimos hablando.
0: No lo recordaba, sí. Pues pendientes, como digo, os leemos. A veces no podemos leeros en antena a todos, pero estamos atentos a lo que nos comentáis en @cuantosabesvcf en Twitter. Digo que vamos con las segundas preguntas. La pregunta de Moisés, que va precedida de un sonido histórico que nos

0: situar más o menos en una década, sin entrar directamente en esta temporada en concreto, pero nos situamos en el inicio de los años 90, un partido que le gana el Valencia 1-0 al Atlético de Madrid con un gol de Penef, que contaba así para Minuto a Minuto en su resumen Jordi Carrascosa en Canal Nou.
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2: Sí, bueno, él me estaba comentando que dejara de tirarse, ¿no? Lo que pasa es que yo lo he comentado que el marcador que tenía también es fuerte y muchas de las entradas que le hacían pues sí que eran falta, ¿no?
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4: Un remate sensacional y espectacular de tacó. Es muy difícil y le ha salido perfecto y creo que el gol ha sido precioso.
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0: Bueno, pues hemos escuchado un fragmento de ese partido. Moisés, vamos con tu segunda pregunta.
5: Muy bien.
0: De momento estás por detrás en el marcador, pero esto solo acaba de empezar. Atención. Marcó dos goles en su último partido en Mestalla, aquí, con la camiseta del Valencia. Marcó dos goles en su último partido en Mestalla con la camiseta del Valencia. Te voy a dar cuatro opciones. A. Mijatovic. B. Fernando. C. Arroyo. D. Quique. Te repito, marcó dos goles en su último partido en Mestalla con la camiseta del Valencia. Petja Mijatovic. Fernando Gómez Colomer. ¿Carlos Arroyo o Quique Sánchez Flores?
5: Quique Sánchez Flores.
0: ¿Crees que es Quique?
5: Sí.
0: Te veo muy seguro y muy rápido a la hora de contestar, sí. Moisés. ¿Crees que Quique marcó dos goles en su último partido en Mestalla? ¿Te suena?
5: Creo que al Valladolid, creo. Ajá. No sé. ¿Es Quique?
0: ¿Crees que es Quique? No tienes claro el rival, no te lo pide ni mucho menos la pregunta. Estamos buscando ese nombre, ese futbolista que marcó dos goles en su último partido en Mestalla con... en la camiseta del Valencia Club de Fútbol. En arroba cuánto sabes VCF acierta Chimo Viñes. Entonces, Moisés, marcamos la opción de Quique, la opción D.
5: Sí.
0: Muy bien, por si hay rebote, Eduardo, ¿tú crees saberla?
6: Creo que sí.
0: ¿Crees que la sabes? Pues Moisés Toledo, nuestro participante de Ribarroja, en su segunda pregunta, va a marcar la opción D, Quique Sánchez Flores. Y vamos a comprobar, marcó dos goles en su último partido, Quique Sánchez Flores, en Mestalla, con la camiseta del Valencia Club de Fútbol. Sí, Moisés, enhorabuena, efectivamente, y recordabas bien el rival, porque
5: sí, era Valladolid, ¿no?
0: También fue el Real Valladolid, ese partido, pues que se produce justo antes...
5: El de Higuita, ¿no?
0: El
5: de Higuita, que chutó de fuera al área y desde ahí prácticamente lo estoy viendo ahora.
0: ¿Lo estás viendo ahora?
5: sí,
0: aquí.
5: Higuita ahí y Quique desde el centro del campo... Se la ha metido allá.
0: Recuerdo a los oyentes, por si alguien se acaba de incorporar, que estamos en la cabina
5: de la radio
0: en Mestalla, que estamos viendo ahora mismo el estadio vacío, le estamos viendo el césped y bueno, pues ellos están recreando también jugadas en su cabeza porque con el campo delante es un poquito más fácil. Enhorabuena, Moisés, acabas de conseguir tu primer punto. Ahora le toca a Eduardo su segunda pregunta, que va precedida de otro sonido histórico. En este caso vamos a recuperar un fragmento de un sonido que ya hemos emitido en alguna otra ocasión en el programa. Yo creo que bastante interesante, una entrevista que a los pocos meses de llegar al Valencia Club de Fútbol y cuando ya el éxito empezaba a ser un hecho, le hace Gaspar Rossetti a Claudio Ranieri en Radio Voz.
7: Le escuché una vez en televisión, en una rueda de prensa que ofreció usted en Valencia. Venía al caso de Ortega, aunque no voy a repetir el asunto de Ortega. Hablaba usted, ponía usted como ejemplo a Fernando Gómez Colomer. Decía, Fernando es un jugador que yo no lo llevo, en la convocatoria el sábado y Fernando el sábado se mata entrenando. Hablamos de un jugador que, aunque no esté en la convocatoria, tiene su consideración, su respeto y la calidad que todo el mundo ha apreciado, ¿no?
6: Sí, sí, es verdad, eso es verdad. Que a mí me gusta este tipo de jugador, como Chemo del Solar. Está jugando poco, pero en entrenamiento lucha, está siempre buscando la solución para aguantar una camiseta para el domingo. Eso me gusta a mí.
7: Bien. Señor Ranieri, ganar fuera al Madrid, al Barcelona y al Atlético de Bilbao no se ve con frecuencia. La última vez que alguien lo hizo fue el Atlético de Madrid, lo hizo en el año 40. Para usted ha sido un placer especial, me imagino, ganar en esos tres campos, que son tres campos de referencia España, ¿no?
6: Es cierto que hace placer, pero lo que me gusta más son los tres o los nueve puntos que hemos ganado. Eso es la cosa más importante para mí.
7: Bueno, ¿ha fichado usted a Adrián Ilie?
6: ¿Cómo?
7: A Ilie. ¿Es un jugador que usted quería?
6: Yo hablé con el secretario técnico Subirats. Él sí. me habló de Ilie. He visto un vídeo, sí, sí, que me ha gustado. Después he dicho, sí, para mí es un buen jugador. Él, he ido en Turquía,
7: sí,
6: lo he visto jugar, él lo ha fichado.
7: Bien. Yo lo conocí en el Europeo de Inglaterra y me pareció un jugador con una calidad increíble. Me alegré muchísimo cuando vi que un club español lo traía, en este caso el Valencia. Sí. Por cierto, en Bilbao el domingo, ¿le sorprendió que el público de San Mamés, el público de Bilbao, no, le aplaudiese?
6: No, porque me habían dicho antes que el público de San Mamés era uno de los mejores públicos de la Liga Española.
7: Bueno, en Valencia es usted feliz, vive bien en la ciudad, ¿no?
6: Sí, sí, sí, vivo muy bien.
7: Vive bien, le gusta el sol.
6: Sí, no, me gusta trabajar, a mí me gusta trabajar. La cosa que más me gusta, el trabajo.
7: Bueno, pero también es compatible con tomar el sol, ¿no? Con disfrutar del buen tiempo, por lo menos.
6: Sí, sí, lo sé. Vale.
7: Me decía que el domingo el Celta, que tenga suerte, señor Ranieri.
6: Muchas gracias.
0: Bueno, pues interesante esa conversación, ese fragmento de la conversación entre Ranieri y Gaspar Rossetti. Yo creo que todos nos hemos retrocedido, ¿no? 20 años atrás. Bueno, Eduardo, segunda pregunta para ti, atención.
8: Vale.
0: ¿Ante qué equipo debutó Ranieri en el Valencia? ¿Ante qué equipo debutó Ranieri en el Valencia Club de Fútbol? Te voy a dar cuatro opciones, son estas. Opción A, Barcelona. Opción B, Real Madrid. Opción C, Valladolid. Opción D, Slavia de Praga. Barcelona, Real Madrid, Valladolid o Slavia de Praga. Ante uno de esos equipos debutó Ranieri en el banquillo del Valencia. Eduardo.
8: Sí, estoy pensando, a ver, primero.
0: Tienes el comodín recuerdo disponible por si tuvieras dudas y quisieras gastarlo.
8: Pues sí, yo creo que vamos a usar el comodín.
0: ¿Sí? ¿Gastas el comodín?
8: Sí.
0: Tienes dudas, ¿no? Seguro sí, que has hecho algún descarte, pero...
8: Sí, pero tengo dos dudas entre dos y prefiero asegurar.
0: ¿Prefieres asegurar? Uh-huh. Muy bien, pues vamos a llamar rápidamente. Charlie Roca se pone en ello a los mandos técnicos de este programa. Hoy junto a José Manuel Reina, aquí desde el estadio de Mestalla, vamos a ponernos en contacto con el comodín de Eduardo Bou. ¿A quién vamos a llamar, Eduardo?
8: A Paula, mi mujer.
0: Vamos a llamar a tu mujer. ¿Ha sido comodín otras veces?
8: ¿Podemos echarnos atrás?
0: ¿Podemos echarnos atrás? Sí, podemos echarnos atrás.
8: Vale, pues no quiero comodín.
0: ¿No llamamos, no hacemos la llamada?
8: No.
0: Todavía no habíamos conectado con ella, entonces paramos la llamada. Has, no sé si reflexionado, ¿te ha venido algo a la cabeza?
8: Me ha venido algo a la cabeza y
0: quieres parar el comodín.
8: Sí.
0: Vale, pues ¿qué hacemos?
8: Pues el Barcelona.
0: ¿Vas a decir el Barcelona?
8: Sí.
0: Muy bien, no sé si... Me gustaría conocer qué mecanismo interno ha surgido ahí para que digas el Barcelona de repente.
8: Quería ubicar bien cuando entró Ranieri. Y es que estaba mezclando el partido de su salida con el de su llegada. Entonces me había armado un poco de lío y creo que ahora lo he...
0: ¿Crees que es el Barça?
8: No lo tengo muy claro, sigo teniendo dudas entre sí. Dos, pero mientras iba hablando iba pensando combinaciones.
0: Marcamos entonces la
8: Barcelona.
0: Opción
8: A. Y ya usaré el comodín después.
0: Muy bien, pues vamos a ver lo que pasa. Eduardo Bou, de Valencia, 36 años, en su segunda pregunta va a frenar ese comodín, de momento no lo gasta, y va a marcar la opción A, Barcelona. ¿Debutó Ranieri ante el Barcelona en el Valencia? No, rebote Moisés, la sabes, te quedan Real Madrid, Valladolid o Slavia de Praga.
5: Valladolid.
0: Valladolid, comprobamos. No, la respuesta correcta era Real Madrid. Real Madrid en la jornada 4 de la 97-98. 0-2. Ese fue el debut de Claudio Ranieri. La pregunta era pues difícil, desde luego.
5: Valladolid
0: ya ninguna es fácil, ya ninguna es fácil aquí en el gran concurso de la afición valencianista. Bueno, pues no ha podido sumar Eduardo, pero tampoco ha podido sumar Moisés, así que nos quedábamos como estamos. En este caso, con un punto para Moisés, con un punto para Eduardo. Ahora mismo espadas en todo lo alto y duelo muy igualado en esta tarde de martes en Cuanto Sabes del Valencia. Vamos enseguida con las terceras preguntas. Antes seguimos escuchando ese partido entre Valencia y Brasil del 27 de abril de 1995. Retransmisión en Canal Nou con Paco Lloret y Jordi Carrascosa.
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11: Bueno, que sigue siendo un partido, que la gente se está divirtiendo y que bueno, que hay goles y bueno, pienso que Valencia ha jugado muy bien la primera parte.
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0: Seguimos en directo en el gran concurso de la afición valencianista, son las 7 y 29 minutos, de momento empate a 1 en el marcador, estaría por delante Eduardo Bou, que ha conseguido 10 puntos sobre 9 de Moisés en ese once inicial, en el test, pero todavía queda mucho, vamos a encarar las terceras preguntas, que son las más antiguas, las que corresponden a un fragmento de la historia que ellos no han vivido en primera persona. Moisés, ¿estás preparado para tu tercera pregunta?
5: Sí.
0: Atención, comodines sin gastar. ¿Quién le había regalado una famosa pitillera a Gorostiza, en la que podía leerse al mejor extremo izquierdo del mundo y que fue la única posesión que tenía el exjugador en el momento de su muerte en un asilo de Santurce? Te repito la pregunta. ¿Quién le había regalado una famosa pitillera a Gorostiza, en la que podía leerse al mejor extremo izquierdo del mundo y que fue la única posesión que tenía el exjugador en el momento de su muerte en un asilo de Santurce? Opción A, el director de cine Manuel Summers. Opción B, Luis Casanova. Opción C, Mundo. Opción D, Ramón Encinas. Te repito las opciones, Moisés. El director de cine Manuel Summers, Luis Casanova, Mundo o Ramón Encinas. Todo tuyo, Moisés.
5: Pues ahora sí voy a llamar al comodín.
0: ¿Sí?
5: Sí.
0: Lo tienes claro, ya vamos al comodín en esta tercera pregunta. Pues rápidamente se va a poner Charlie Roca en contacto con el comodín de Moisés. ¿Quién es, Moisés, tu comodín?
5: Mi hija María.
0: ¿Va a ser tu hija María? ¿Ha sido alguna vez comodín tuyo?
5: No.
0: ¿Es la primera vez?
5: Sí.
0: ¿Estrenas comodín?
5: Sí, mi comodín Paco hoy no ha podido ver que tenía trabajo hoy.
0: Ajá. Muy bien, pues estamos llamando a María. ¿Arriba Roja también?
5: Está en el Barrio del Cristo.
0: Estamos llamando al Barrio del Cristo en directo en Cuanto Sabes del Valencia, buscando esa comunicación con María, que es la hija de Moisés, a ver si le puede ayudar. Le has dicho que está delante del ordenador.
5: Sí.
0: Moisés, sí. A ver qué pasa. María, buenas tardes. Estamos intentando localizar, ahora sí, creo que ya está. María, hola.
14: Hola.
0: Ay, te escucho muy lejos. A ver si podemos bajar la radio, sobre todo si la tenéis puesta, y escucharme solamente... La tienes quitada. Perfecto, María. Ahora, tú me escuchas bien, ¿no?
14: Sí.
0: Pues te repito la pregunta. Dice, quien le había regalado una famosa pitillera gorostiza en la que podía leerse al mejor extremo izquierdo del mundo y que fue la única posesión que tenía el exjugador en el momento de su muerte en un asilo de Santurce. Las cuatro opciones son: A. el director de cine Manuel Summers; B. Luis Casanova; C. Mundo; D. Ramón Encinas. Podéis hablar.
14: La B, Luis Casanova.
5: Luis Casanova, tú me ¿sí? dices María, pues me lo creo de ti.
14: Vale.
5: Gracias, cariño.
14: De nada.
0: ¿Crees, espera, María, espera, ¿crees haberlo encontrado por internet?
14: Sí.
0: ¿Has buscado y crees haber encontrado que la respuesta correcta es Luis Casanova?
14: Sí.
0: Lo tiene muy claro María, Moisés. No sé.
5: Ay, yo sí. Le hago caso, yo
0: ¿le hacemos caso?
5: A ella, sí.
0: Muy bien, pues vamos a ver lo que sucede. Entonces, vamos a marcar la opción B, Luis Casanova. María, no te retires.
14: Vale.
0: Eduardo, ¿tú la sabes por si hay rebote?
8: No.
0: No. Pues marcamos la B, Luis Casanova le regaló esa pitillera, única posesión, con la que murió Gorostiza, en la que se leía al mejor extremo izquierdo del mundo. ¿Se la regaló Luis Casanova? Efectivamente, María y Moisés.
5: Muy bien, cariño. Muchas gracias.
14: De nada.
0: Has estado de maravilla, María. Muchísimas gracias.
5: Vale, guapa, un beso.
14: Adiós.
0: Enhorabuena y hasta la próxima. Efectivamente, Luis Casanova le regaló en esa curiosa historia esa pitillera que conservaba como oro en paño Gorostiza hasta el mismo momento de su muerte. En arroba cuánto sabes VCF había ciertos, por ejemplo el de Chimo Viñes, también el de Alex Ferriol y Rafa Béjar nos decía también Luis Casanova. Además apuntaba Manuel Summers, dirigió Juguetes Rotos, donde Gorostiza contaba su historia. Efectivamente, Rafa, nuestro concursante del programa de ayer, además ese sonido lo aportamos también recientemente en el programa. Yo creo que un sonido sobrecogedor y más que interesante para todos los aficionados del Valencia, que podéis encontrar por ejemplo en YouTube, si buscáis Juguetes Rotos, Manuel Summers, Gorostiza, vais a encontrar yo creo que un documento excepcional. Yo debo reconocer que hasta hace poco no lo conocía y me impactó muchísimo, os lo recomiendo. Vamos con la tercera pregunta para Eduardo, atención.
8: Vale.
0: ¿Qué jugador portó en septiembre de 1924 la primera bandera oficial del Valencia Club de Fútbol en el estadio de Mestalla tras ser bendecida en la Basílica en un acto multitudinario? ¿Qué jugador portó en septiembre de 1924 la primera bandera oficial del Valencia en el estadio de Mestalla tras ser bendecida en la Basílica en un acto multitudinario? Opción A, Peral. Opción B, Rino. Opción C, Montes. Opción D, Cubéis. Peral, Rino, Montes, Cubéis. Eduardo.
8: Pues aquí sí que vamos a llamar.
0: ¿Sí?
8: Al comodín. Sí, yo creo que sí, porque
0: utilizamos el comodín.
8: Conozco a dos de los cuatro, o sea que
0: muy bien.
8: Vamos a llamar al comodín.
0: Llamábamos sí. A Paula, ¿no?
8: Sí.
0: Paula es...
8: Mi mujer.
0: Es tu mujer. Pues rápidamente, Charlie Roca se pone en contacto con el comodín de Eduardo Bou, nuestro concursante de Valencia, 36 años, para intentar acertar esta pregunta de envergadura, como son todas, y especialmente las terceras. ¿Dónde está Paula? En Valencia, ¿no?
8: Está en Valencia, sí.
0: Estamos llamando a Paula en directo en el gran concurso de la afición valencianista, buscando esa comunicación. Vamos a ver si es capaz de ayudar a Eduardo, a su marido. ¿Está Paula por aquí? Hola, Paula. Muy buenas tardes, te voy a repetir la pregunta a ver si puedes ayudar a Eduardo, ¿de acuerdo?
14: Vale.
0: La pregunta dice: ¿qué jugador portó en septiembre de 1924 la primera bandera oficial del Valencia en el estadio de Mestalla tras ser bendecida en la Basílica en un acto multitudinario? Las cuatro opciones son: A, Peral; B, Rino; C, Montes; D, Cubéis. Podéis hablar, Eduardo y Paula.
8: Hola, Paula.
14: No la he encontrado, Edu.
8: No aparece esa información de ninguna manera.
14: No. De quiénes son los ídolos del Valencia en esos años, pero no.
8: Ni bandera, febrero 1924.
14: Eso escrito en Google.
8: Vale.
0: ¿Tenéis algún tiempo más? ¿Puedes seguir intentándolo, Paula?
14: Lo sigo intentando.
8: Sí.
0: Buscamos al hombre que portó esa bandera. Hay que decir que es un acto, hablamos de un acto importante, muy importante en la historia del Valencia Club de Fútbol, multitudinario. En ese momento, bueno, pues toda esa simbología tenía todavía un carácter quizá mucho más especial, ¿no? Eran los inicios del Valencia Club de Fútbol y estamos hablando de un acto trascendental en esos primeros años del Valencia. Uh-huh. Primera bandera oficial del Valencia Club de Fútbol en 1924. Ahora sí que se va acabando el tiempo, Eduardo y pues, Paula.
14: Es que lo pone todo menos quién la llevaba.
8: Sí. No comentan nada de Montes o Cubéis.
14: ¿Gómez?
8: ¿Cómo?
14: Destacó como posesión como presidente Pablo Berlercón. No.
8: Vale. Bueno, pues nada, voy a elegir una. Gracias, Paula.
14: De nada.
0: Bueno, Paula, no te retires, no te retires. Vamos a ver si sin tu ayuda es capaz Eduardo. Era una pregunta complicada, siempre lo son estas terceras. Eduardo, ¿qué hacemos? ¿Peral, Rino, Montes o Cubéis?
8: ¿Cómo?
14: Estoy a tiempo, la acabo de encontrar.
0: Sí, dime. Estás a tiempo.
14: Cubéis.
8: Vale, es la que iba a decir.
0: ¿Crees que es Cubéis? ¿Crees haber encontrado Cubéis en el último momento, en el último instante?
8: Bueno, pues...
0: ¿Pues marcamos eso?
8: Yo voy a marcar Cubéis, de todas maneras.
0: Vale,
8: sí.
0: Pues ibas a decir Cubéis, sí, de todas maneras.
8: Porque era el que más conocía.
0: Ajá. Pues, Paula, no te retires. Vamos a marcar la opción de Cubéis y comprobamos. Efectivamente... Seguro que Paula acaba de respirar.
5: Me ha dicho,
14: Montes o Cubéis.
8: Hoy estoy yo con los comodines. Primero lo cancelo, luego digo que no, pero que sí. No sé.
14: Al final lo encontré.
0: Has estado muy bien, Paula.
8: Bueno, Paula, pues muchas gracias.
14: De nada.
0: Enhorabuena, muchas gracias y hasta la próxima. A Paula, a la mujer de Eduardo, que le ha echado pues un capote ahí, en la última opción que tenía en el último segundo para de momento seguir por delante en el marcador. Estamos 2-2, pero Eduardo ha ganado el test, de momento estaría por delante. Ya sabéis que el primer factor de desempate son las preguntas directas, que están a punto de empezar aquí en Cuánto Sabes del Valencia y que van a decidir quién pasa a los cuartos de final. Antes, último sonido de ese Valencia-Brasil de abril del 95.
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0: Quedan 20 minutos para alcanzar las 8 de la tarde. Estamos en directo en el gran concurso de la afición valencianista. Recuerdo que a partir de las 8 cogen ya el testigo nuestros compañeros, con Josep Rovira a la cabeza, con todo el equipo de VCF Radio, para iniciar ya la previa una hora y media antes de ese partido que arranca aquí en el estadio de Mestalla a las 9 y media entre el Valencia y el Leganés, correspondiente a la jornada 25 del Campeonato Nacional de Liga. Partido que vamos a vivir con toda la intensidad, con toda la emoción, como digo, justo cuando terminemos este concurso a las 8 de la tarde, edición del concurso, ya de las últimas, de estos octavos de final. Vamos a tener mañana y pasado penúltimo y último programa de octavos, y la semana que viene con unos cuartos que os aconsejo no os perdáis, porque prometen ser absolutamente vibrantes. En Twitter, arroba cuánto sabes VCF, seguimos pendientes de vuestros comentarios. Recuerdo cómo está la situación ahora mismo. Moisés Toledo y Eduardo Bou están empatados 2-2. En caso de desempate ahora mismo decidirían las preguntas del test, que se las llevó Eduardo. Pero evidentemente las directas que empiezan ya, estas dos para cada uno, van a ser las que decanten el concurso. Están gastados ya los dos comodines. María y Paula, con acierto, han ayudado a Moisés y a Eduardo. Bueno, Moisés, vamos con tu cuarta pregunta. Atención, es esta. Solo jugó en el Valencia la temporada 96-97, pero marcó en el Camp Nou y el Bernabéu. Solo jugó en el Valencia la temporada 96-97, pero marcó en el Camp Nou y en el Bernabéu. Tienes tiempo para pensar, Moisés, en tu cuarta pregunta, con tranquilidad, sin ponernos nerviosos. Ya sabéis que los concursantes tienen este tiempo de cortesía para reflexionar, para madurar la respuesta antes de darla.
5: Vale. Valery Karpin.
0: ¿Karpin?
5: Sí.
0: ¿Tienes en la cabeza goles de Karpin en el Bernabéu y en el Camp Nou? ¿Sí?
5: Sí.
0: Sí.
5: Sí.
0: Parece muy convencido. Sí. Moisés Toledo, nuestro participante de Ribarroja, cree que es Karpin.
5: Sí.
0: Ese futbolista que estamos buscando. Muy bien. Pues Moisés, con aplastante seguridad, va a contestar Valery Karpin en su cuarta pregunta, buscando su tercer punto. ¿Crees saberla, Eduardo?
8: Creo que sí.
0: ¿Crees que la sabes? Estamos en directo en la cabina de VCF Radio en el Estadio de Mestalla. Hoy aquí en Cuánto Sabes del Valencia, en el gran concurso de la afición valencianista. Moisés, contesta Karpin y vamos a comprobar. ¿Es Karpin ese futbolista que solo jugó en el Valencia la 96-97 pero marcó en el Camp Nou y marcó en el Bernabéu? Sí, Moisés, efectivamente, y enhorabuena, tercer punto para ti. Tercer punto para ti para ponerte momentáneamente por delante. Lo has tenido muy claro, ¿eh? La pregunta no aportaba muchas pistas.
5: Sí, pero... primero estaba intentando ubicar, pero cuando ya me he ubicado, ya me he acordado de los dos goles, de cómo eran todos los goles.
0: Muy bien, pues Moisés, enhorabuena. Ahora pones contra las cuerdas a Eduardo, que tiene la necesidad de acertar para seguir teniendo, bueno, pues... Opciones va a tener de todas maneras, pero desde luego no es lo mismo llegar a las últimas perdiendo que empatados. Eduardo, cuarta pregunta para ti, atención. En la recta final de la 94-95, un equipo es capaz de marcarle 5 goles al Valencia ya con Riello en el banquillo. En la recta final de la 94-95, un equipo es capaz de marcarle 5 goles al Valencia ya con José Manuel Riello en el banquillo. Es la cuarta pregunta para Eduardo Bou. Buscamos un equipo que en la recta final de la 94-95 le marca 5 goles al Valencia ya con Riello en el banquillo. Pensando, Eduardo.
8: Sí, voy a decir Salamanca.
0: ¿Salamanca? ¿Crees que puede ser?
8: Bueno... Es una opción.
0: Es una opción, es un equipo que te viene a la cabeza.
8: Sí, pero no estoy muy convencido.
0: No estás muy convencido, Eduardo, ya estamos con los comodines gastados. Sí. Es decir, ahora ya solo depende de ellos. Eduardo cree que puede ser el Salamanca, le ha venido ese nombre, le ha venido ese equipo en su cuarta pregunta. Y vamos a ver lo que sucede. Marcamos, entonces contestamos. Salamanca, ya con Riello en el banquillo. Salamanca, ¿no, Eduardo? Me decías.
8: Sí.
0: Salamanca, por si hay rebote, Moisés, ¿tú quieres saberla?
5: No tengo seguro.
0: No me digas más, con ese suspiro es suficiente. Eduardo Bou, 36 años, Valencia, va a contestar Salamanca. Y vamos a comprobar, ¿es el Salamanca ese equipo capaz de marcarle al Valencia 5 goles en la recta final de la 94-95 ya con Riello en el banquillo? No, rebote, Moisés, ¿la sabes?
5: El Español.
0: El Español. Comprobamos. Es correcto, efectivamente, el Español. Moisés suma su cuarto punto, 4-2 en el marcador.
5: El partido de Lardín, ¿sí?
0: El partido de Lardín.
5: De Lardín.
0: Sí, señor.
5: Que hizo polvo,
0: Que hizo una auténtica destroza en la defensa valencianista. Un partido que salió al revés completamente para el conjunto ya de José Manuel Riello en esas últimas jornadas de la temporada 94-95. A Eduardo ese partido pues se lo había olvidado.
8: Sí, bueno. He mezclado temporadas, porteros. Sí, sí, he mezclado.
0: Es lógico, es normal y suele suceder. Bueno, pues ahora mismo, si no me equivoco, aún tiene una opción matemática Eduardo Bou de clasificarse. Lo tiene muy complicado, debería coger los dos rebotes. Mejor dicho, acertar la suya y coger el rebote que le diera a Moisés. De esa manera, por el test, por los 10 del test, estaría el clasificado. Pero, evidentemente, tiene muchas más papeletas, muchas más opciones Moisés Toledo, con 41 años, Ribarroja, de meterse en la siguiente ronda de ¿Cuánto sabes del Valencia? Es más, si acierta esta quinta, está clasificado. Así que van a sonar los latidos del murciélago. Son las 7:47, VCF Radio, buscamos... un valencianista más en los cuartos de final de la competición, en un programa de nuevo emocionante, con unos conocimientos, los que demuestran nuestros concursantes, apabullantes de la historia y de la actualidad del Valencia. Enhorabuena a los dos, Moisés y Eduardo, pase ya lo que pase, porque habéis hecho los dos una, bueno, un concurso y una trayectoria dentro del concurso sensacional. Moisés Toledo, quinta pregunta para ti, los latidos del murciélago, 7 y 47, vamos allá, atención, si aciertas te clasificas. Di Stéfano lo bautizó como el galán de América por su apostura bajo los palos. Estuvo dos temporadas en el Valencia en los años 80. Repito la pregunta. Di Stéfano lo bautizó como el galán de América. El galán de América por su apostura bajo los palos. Estuvo dos temporadas en el Valencia en los años 80. Ojo, porque es una pregunta decisiva. Si Moisés la acierta, se mete en los cuartos de final de ¿Cuánto sabes del Valencia? Si no la acierta, todavía puede pasar de todo. La emoción es máxima, los nervios, la tensión. Desde aquí, desde el estadio de Mestalla, en la cabina microfónica de VCF Radio. Moisés, ¿la sabes?
5: Sí. Antonio.
0: ¿Antonio? ¿Crees que es Antonio?
5: Sí, sí. Me suena a mí ahí de Stéfano, una de sus frases míticas.
0: Que le llamara el galán de América. Sí. A este...
5: Sí, Antonio,
0: jugador,
5: era Antonio.
0: A este portero en este caso. Muy bien, Antonio. Pues vamos a ver lo que pasa. Si es Antonio, Moisés se mete en la siguiente ronda de ¿Cuánto sabes del Valencia? Ribarroja, 41 años, Moisés Toledo. Vamos a comprobar, ¿es Antonio ese futbolista al que Di Stéfano bautizó como el galán de América por su apostura bajo los palos y que estuvo dos temporadas en el Valencia en los años 80? Sí, Moisés, enhorabuena, clasificado para la siguiente ronda de ¿Cuánto sabes del Valencia? Grandísimo programa una vez más, también ha sido grandísimo el programa de Eduardo, que de hecho empezó por delante venciendo en ese test y que, bueno, pues nos va a abandonar en esta ronda de la competición después de unos programas también brillantes. Eduardo no ha podido ser, pero en fin, con toda la deportividad, por supuesto, que todos los concursantes os tomáis este programa. Vamos con tu última pregunta, es esta.
8: Vale.
0: ¿Quién marcó para el Valencia el primer gol del famoso partido, primer gol del partido de los cambios de Valdano en Santander? El partido de los cambios de Valdano en Santander que finalizó con derrota del Valencia Club de Fútbol por 2-1. ¿Quién marcó para el Valencia el primer gol del famoso partido de los cambios de Valdano en Santander que finalizó con derrota por 2-1?
8: Pues estoy dudando entre dos, entre Blažević y Romario, pero voy a decir Romario.
0: ¿Sí? ¿Crees que puede ser Romario el autor de ese gol? ¿Dudas entre dos? ¿Has dicho?
8: Sí, es que sé que hubo un partido que íbamos 0-2 y remontaron a 3-2 y luego fue el de los cambios. Yo creo que fue Romario.
0: Romario, muy bien. Pues en Twitter, arroba cuánto sabes VCF, acertó la del Español, acierta esta también Chimo Viñes. Contestamos Romario y comprobamos. No rebote Moisés, ¿la sabes?
5: Blažević,
0: comprobamos. A ver. Menos mal que no valía para nada ya porque se la dejaste en bandeja, sí. Eduardo, efectivamente, Goran Blažević. Bueno, pues
5: Blažević primero, después vamos a remontar.
0: Ha sido fantástico, un programa más con dos grandes valencianistas, un programa más con exhibiciones aquí, no en la mesa del Media Center hoy, sino en la cabina de VCF Radio en el estadio de Mestalla. Enhorabuena a los dos y gracias por haber contribuido a este homenaje que hacemos cada tarde a la historia del Valencia Club de Fútbol. Nos deja Eduardo Bou con 2 puntos. Ninguno de ellos ha llegado a las preguntas directas. Gastó el comodín en la tercera pregunta, hizo una gran puntuación, 10 en el test, en el 11 inicial del programa, y Moisés Toledo se clasifica para la siguiente eliminatoria después de un programa brillante también. Ha conseguido 6 puntos, 4 de ellos llegados de las preguntas directas, ha sido su punto fuerte. De hecho, ha cogido los dos rebotes Moisés Toledo, gastó en la tercera el comodín, hizo 9, empezó por detrás en el test. Señores, ha sido un placer de verdad que, bueno, nos hayáis regalado esta tarde maravillosa de radio, que hayamos, como digo, contribuido al tributo, ¿no?, que le intentamos hacer a la historia del Valencia y a la leyenda de este club que está a punto de cumplir 100 años. Y en primer lugar, Eduardo Bou, bueno, pues quiero despedirte del concurso porque nos has dejado, de verdad, actuaciones muy sobresalientes, ¿no? Actuaciones muy, muy buenas en el programa. Es una pena. Bueno, al final, muchos muy buenos concursantes se van quedando por el camino, pero bueno, aquí tienes los micrófonos de VCF Radio para saludar, dedicar a quien quieras, Eduardo.
8: Sí, la verdad es que he estado muy bien estos meses. El torneo está estupendo y bueno, hoy había un gran rival, así que enhorabuena, Moisés.
5: Gracias.
8: Y nada, dedicárselo pues a mi abuelo, que lo escucha a todos con 98 años todos los partidos, sigue ahí escuchándonos, a mis padres, a Paula, mi comodín, que me ha dado uno de los dos puntos.
0: Sí.
8: Y pues bueno, y también había avisado a varios amigos de que estaba, de que hoy salía, y seguro que lo han escuchado, aunque bueno, no ha sido el día más lúcido, la verdad, pero bueno, muy contento.
0: Muy bien, Eduardo, pues de verdad, muchísimas gracias por haber participado en el concurso, y hasta la próxima, y a escuchar lo que falta, que desde luego va a ser muy, muy interesante. Moisés Toledo, enhorabuena, lo primero.
5: Muchas gracias.
0: Te metes en la siguiente ronda, te metes en los cuartos de final de la competición. La próxima semana vamos a tener esos cuatro programas, repito, y por si alguien no ha escuchado los últimos, el jueves haremos sorteo. El jueves haremos sorteo, vale, de días y de emparejamientos en directo. Moisés, ¿a quién le dedicas la victoria?
5: Ah, pues mira, se lo voy a dedicar a mi hermano Pedro, que me escucha siempre, a Wiso, que ha estado ahí ayudando al comodín de Ribarrocha, que es un crack, a los de la peña del WhatsApp de Ribarroja, a la peña valencianista Balaguer, que también me sigue, y a mi mujer, y a mi hijo Leonardo, y en especial a mi hija María, porque ha sido ahí el comodín de gran ayuda.
0: Ha estado muy bien también, ha estado rápida además para la búsqueda.
5: Sí, y para Fran también, mi hijo Fran, que hoy está entrenando y no lo puede escuchar, pero bueno.
0: Muy bien, Moisés, pues ha sido un placer. Nos veremos la próxima semana, muy prontito, porque ya quedan pocos programas del gran concurso de la afición valencianista en esta recta final en la que nos encontramos, repito, cuartos la próxima semana, el jueves, este jueves, sorteo. Mañana se van a enfrentar Juan Carlos Sánchez y Alejandro Palmero en el Media Center, y el jueves lo harán Pepe Rueda y Nacho Soler. Son los dos últimos emparejamientos de los octavos de final de la competición, pero por encima de todo, y lo quiero remarcar mucho, especialmente en estos días. Son días en los que estamos ya perdiendo concursantes de un conocimiento, bueno, pues brutal de la historia del Valencia. Se van quedando, evidentemente, con el camino, porque así lo exige la competición y así lo exige el sistema. Pero por encima de eso, de quién gana, de quién pierde, de quién tiene la suerte de acertar, de quién no, del comodín que encuentra o no encuentra, bueno, pues por encima de todo eso, que desde luego le da picante, ¿no?, al programa, yo quiero destacar la colaboración de todos los concursantes, de los más de 100 concursantes que hemos tenido esta temporada en Cuánto Sabes del Valencia, porque sin ellos esto sería imposible, sin ellos, sin su participación, sin su colaboración, sin estar ahí cada día, muchos haciendo malabarismos, haciendo auténticas piruetas para poder abandonar el trabajo algunos minutos, estar en el Media Center a la hora que tiene que estar, cambiando los turnos. Vosotros y yo sabemos el sacrificio que habéis hecho, y por eso quiero aprovechar este día especial desde aquí, desde el Estadio de Mestalla, para agradeceros todo ese esfuerzo sin el cual este programa sería imposible. Aquí lo vamos a dejar enseguida, que nadie se vaya, porque ya desde las 8 en punto, desde dentro de solo 4 minutos, arranca la previa de ese partido entre el Valencia y el Leganés, correspondiente a la jornada 25 del Campeonato Nacional de Liga, que nos van a contar en VCF Radio Josep Rovira, Gonzalo Naya, Vicent Marco, Ricardo Arias, con José Manuel Reina, desde aquí, desde el recinto de la Avenida de Suecia. Ya están todos preparados para llevarnos la previa y toda la emoción de ese encuentro del conjunto de Boro. Nosotros regresamos mañana a las 7. Una vez más, gracias a todos por estar ahí. Saludos y muy buenas tardes.
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1: Desde el Servicio de Nutrición del Valencia queremos daros aquellas recomendaciones nutricionales y dietéticas para estos días en las que nos toca quedarnos a todos en casa para hacer prevención. Básicamente, estas tres recomendaciones van encaminadas a mantener al máximo nuestros hábitos alimentarios y dietéticos para que no se nos desdibujen básicamente cuando volvamos a nuestra rutina habitual. Dentro de estas tres recomendaciones, la primera, mantén al máximo tus rutinas a nivel alimentario. Intenta marcar los mismos horarios que haces de normal y haz tus desayunos, tu snack a mitad mañana y a mitad tarde, tu comida principal y tu cena. Además, para gozar de un óptimo estado de salud, recuerda mantener también un descanso aceptable y un nivel de actividad física que, aunque estemos en casa, todos podemos hacerlo. En segundo lugar, el segundo de los grandes bloques, planificación que es igual a prevención de que no se nos desdibujen nuestros hábitos alimentarios. Planifica también es igual a escribe, y escribe tres cosas: qué vas a comprar, cuánto vas a comprar y qué vas a cocinar, ¿no? Cuando hablamos de escribir lo que vas a comprar, va a ser mucho más fácil que en el carro no caigan cosas de más ni cosas que sabemos todos perfectamente que no deben estar por casa. ¿Por qué? Básicamente porque cuando estén por casa va a ser mucho más fácil que caigamos en la tentación de comerlo de forma atemporal, sin ningún tipo de orden, y que esto desestructure nuestra composición corporal en los 15 días que tenemos que estar en casa. Además, no compres de más. Podemos bajar todos los días al supermercado o de forma semanal para planificar bien. La tercera de las grandes cosas que tenemos que planificar: ¿qué vamos a cocinar? Uno de los grandes perjudicados por nuestra rutina del día a día, por la falta de tiempo, que pecamos en exceso de monotonía en la cocina. Es momento perfecto para dedicarle este tiempo a mitad mañana y a partir de mitad tarde para saber qué vamos a cocinar y que nos permita esto también variar mucho nuestra alimentación. En tercero de las grandes recomendaciones es qué debo comer y cuánto debo comer. El cuánto debes adaptarlo a tu situación de actividad física. Si es la misma estando en casa, manténla. Si la has aumentado, que será el momento perfecto, ahora que tienes más tiempo, de aumentar la actividad física en casa, podrás comer un poco más de cantidad. Y si has reducido y eres más sedentario, tocará comer un poco menos. Con respecto al que seguro que habéis oído muchos durante estos días a estas noticias falsas acerca de ingredientes mágicos. No tenemos ingredientes mágicos. Debemos hacer una alimentación variada, suficiente y equilibrada. Y esto pasa porque haya suficiente fruta y verdura en nuestras comidas principales, comida y cena, fruta que también pueden estar en los desayunos, y esto garantizará que tengamos un correcto aporte de fibra, de vitaminas, de antioxidantes, que nos ayudarán a tener un estado inmune junto a la actividad física y el descanso óptimos. Será importante también que vigilemos el consumo de la ingesta proteica diaria. Y a nivel de proteína tenemos muchos grupos para favorecer un estado óptimo. A nivel animal tenemos lácteos, tenemos huevos, tenemos carnes, tenemos pescado. A nivel vegetal tenemos legumbres, tenemos soja, derivados de la soja y la complementación proteica que pueden hacer cereales y legumbres. También va a ser muy importante el uso de aquellos aceites o grasas sanas. Para esto vamos a hacer un consumo moderado de frutos secos, vamos a utilizar para cocinar y para aliñar aceite de oliva virgen extra, y vamos a utilizar para darle un toque diferente a nuestras verduras el empleo de semillas, que también nos van a dar un aporte extra de minerales y de fibra. Básicamente, estas tres recomendaciones, recuerda, mantén las rutinas de alimentación, de actividad física, de descanso, planifica y prevén por escrito qué vas a comer, cuánto vas a comer y qué vas a cocinar, y en tercero, asegúrate de qué vas a comer para que sea variada tu alimentación y cuánto. Y con todo esto mantendremos nuestros hábitos y una composición corporal óptima durante este tiempo, aceptables. Sin más, un saludo a todos, calma poquito a poco, y como todos, yo me quedo en casa.
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0: chicas tienen una visibilidad que antes no teníamos. Antes estábamos jugando, pero en liguillas, en equipos incipientes, que nadie nos hacía caso. Ahora lo veo con una ilusión y hasta con envidia, porque es que es lo que te digo, se le ha dado categoría. 1 de septiembre del 70 era este partido. Yo tenía 10 años solo, que marco el gol y veo que los jugadores que iban a salir al rato, ¿no?, y estaban en el túnel. Y veo que mi padre, Sol, Poli, Antón, empiezan todos a decir gol, saltan al césped, y la gente decía, ¿estos por qué? ¿Por qué se involucran tanto en el gol de esta chiquita? Que mis recuerdos de niñez es una mezcla de balones, olor a césped y mezcla con linimento. Y con los jugadores, sobre todo los de la Liga del 71, que tuve la suerte de vivirla con ellos en Sarriá y venirme en el camino, en el autobús. Sol me llamaba la mascota, porque los acompañaba por Europa también. Pues cuando acababan los entrenamientos, Di Stéfano tenía la amabilidad y las ganas de dedicarme unos minutos, porque me decía, tenés que perfeccionar la técnica. Entonces, uno de los ejercicios consistía en ponerme un vasito de plástico pegadito al poste. Y me decía, vos tenés que darle al vasito. Acabé lanzando los penaltis rasos al palo, gracias al gran don Alfredo. Era un día a día de pasión por unos colores. Gerente del Valencia, pero mi padre entró de botones con 17 años, pues eso era el año 39. A los 5 años de entrar ya estaba fundando el Mestalla. ¿Qué innovaciones puedo traer de otros clubes europeos? Siempre estaba mirando a ver cómo colocar al Valencia en lo más alto, ya no de España, sino internacionalmente, y tenía esa obsesión. Muy relaciones públicas, y eso hacía que el valencianismo lo quisiera. Chicao, que vino de Brasil, que vino muy jovencito, no tenía nadie. Entonces venía a comer a casa para que mi abuela le hiciera cocidos, paella. A mi padre no le gustaba ver los partidos en el palco, porque era muy nervioso. Entonces lo solía ver aquí en las escaleras o en el primer asiento del banquillo. Para la familia un mazazo imposible de superar, te diría yo. Y para la afición fue un impacto cuando era el rato de acabar el partido, se iba a fichar a dos jugadores y nos despedimos. Y luego, claro, te enteras. Podías haber optado por lo otro, de decir, pues ahora odio el Valencia, odio el fútbol porque ha pasado esto, pero es que no me ha nacido eso. Me ha nacido el seguir como él. En el año 76, cuando asciende Ramos Costa a la presidencia, pues tuvieron un detalle muy bonito, que fue hacerme gerente de honor perpetuo. De haber elegido mi padre un sitio para morir, habría sido Mestalla.
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1: Todo nace desde 1957. Después de suceder la riada, quieren poner una persona para que se dedique a cuidar a los jugadores, digamos, de atenderlos, ¿no? A que no les faltase de nada, en fin, atenderlos. Contactaron con mi padre. Mi padre, pues fíjate, un chaval de 27, 28 años, y lo pusieron de camarero del Valencia. Y él se dedicaba a cuidar a los jugadores a cuando viniesen de los partidos, cuando viniesen de la concentración, del hotel, cuando antes estaban en el parador. Les preparaba el café, les preparaba el té, luego sabía cada uno lo que quería. Servirle pues la fruta, lo típico, mini bocadillos, sándwich pequeñitos, lo que cogen los jugadores después de un partido, ¿no? Lo que quieren, piezas de fruta, bebidas isotónicas, lo típico, ¿no? Las bromas, igual que los jugadores le hacían a Spanietta, pues también se le hacían a mi padre. Mi padre estaba con ellos de toda la vida. Es que cuando entró, por ejemplo, Ricardo Arias, fíjate, se ha estado años, mi padre ya estaba. Y cuando se retiró Ricardo Arias, ya estaba. Y en su homenaje. Y yo qué sé, Manolo Botubo cogía y antiguamente eran unas barras de hielo. Hacíamos cachitos, le metíamos todo en las neveras de madera que habían. Y entonces, pues a veces mi padre tenía guardada la maza y cuando iba por ella no estaba. Y siempre era Botubo que la guardaba o la escondía. Hasta que llega en la noche vieja del 97 y fallece mi padre de repente, ¿no? Entonces continúo yo en su lugar. Yo estuve hasta mitad del 2008. Mi padre, de siempre, pues llevaba una chaquetilla blanca de camarero, que era la que te distinguía, ¿no?, de la gente. Luego, la última temporada, se modernizaron, digamos, y yo llevaba una camisa negra normal y pantalón negro. Ese era el uniforme. Todo lo que se hacía en Mestalla, veníamos una o dos veces por semana por partidos. Nosotros nos encargábamos dentro del camp de Mestalla todo lo que eran vestuarios y enfermería. El Valencia, como siempre, pues juega cada 15 días, en teoría, ¿no? Semana sí, semana no, lo que es el primer equipo. Pero nosotros también hacíamos los servicios de vestuarios del Mestalla. Y antiguamente, los domingos por la mañana, recuerdo que a las 10 jugaba el Valencia Amateur, que era un equipo que estaba en regional, y luego jugaba el Mestalla. Homenajes, cualquier cosa, actos músicos. Tengo el honor, porque eso no lo puede decir nadie, ¿no?, aquí en España, que el Mestalla, sabéis que fue la sede de la selección española en el Mundial 82. Mi padre, yo tengo la acreditación, fue el camarero, además con el vestuario nacional del Mundial 82 de la selección española. En este caso fue también de Honduras, Irlanda y Yugoslavia, que eran entonces las que jugaron contra España, el vestuarios de árbitros y todo. Entonces mi padre y yo éramos los camareros del Mundial 82. Aquí en Mestalla hemos vivido muchos momentos emotivos y momentos muy buenos, momentos súper felices. Yo he tenido el privilegio, mi padre también lo tuvo, mi padre siempre lo decía, yo es que ser camarero de Valencia es mi vida. Por encima de todo, lo primero, digamos, siempre ha sido Valencia, siempre ha sido Mestalla. ¿Cuánta gente hubiese pagado por estar donde estábamos nosotros? O sea, nosotros estábamos con los jugadores. O sea, nosotros estábamos con el club, estábamos con los jugadores, me refiero, en los partidos, en los vestuarios. Me siento parte de este campo. Mi padre fue el primer camarero, luego continué yo cuando falleció, y eso ya nos ha continuado. O sea, es que nadie puede decir, yo he sido esto, yo sí. Y eso para mí es un honor.
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1: ¿Has contado cuántos partidos jugáis? En total, más o menos, si llegamos a la final. Son 3 de primera fase, ¿no? Cuarto, semifinal y final, 6. Te doy la segunda, ¿vale? ¿Te la llevas? ¿De acuerdo? Ahora voy contigo y cogemos el picnic, ¿vale? Que hay picnic de merienda para cuando lleguéis antes del partido y que los chavales te den el SIP y el DNI. ¿Vale? ¿Algo más que tenga que llevarse? ¿Balones y por ahí? ¿Lo lleva Requena?
2: Sí, ahora cogemos balones, cogemos agua y...
1: Sí, coger agua para el bus. Pues nada, chicos, vamos a ver si llegan los chavales.
3: Ok.
1: ¿Vais a echar de menos?
3: Vamos,
1: chavales, a recepción, a coger los pinis ahora cuando esto y quien le toque material, que eche una mano. La verdad es que los torneos siempre son un poquito más laboriosos, ¿no? Porque tienes que tener todo en cuenta. Si viajas fuera, sobre todo el transporte, y si así coges avión, barco, la cosa se complica con los billetes, tema de permisos, pasaportes, que los niños no pierdan el pasaporte si hay transbordo, eso es lo más complicado de todo, la verdad. Pues son niños al final, o que la comida pues no se adapta a lo que ellos quieren, no les gusta, les medio obligas a una educación sana de comida, entonces... Pues muchos no están acostumbrados a comer así, pero que por educación alimenticia y todo les tienes que dar. Y el tema de los torneos y los viajes, pues bueno, hoy es cortito y el viaje son 3 horas y media, pero hay otros torneos que hemos tenido viajes de 10 horas para llegar. Cada uno tiene una responsabilidad dentro del torneo, uno se encarga del material, otro del agua, otro de la ropa, entonces eso hace que ellos también cojan responsabilidades. Eso como grupo, aparte de que te une como grupo, hace que sean cosas que no olvidas, porque pasas una semana en Georgia todos juntos, que no habían viajado desde hacía mucho, algunos ni en avión, de repente COVID, 2 años sin salir y de repente te vas una semana en Georgia con tus compañeros y a jugar a fútbol, y al final eso para ellos es una cosa, vamos, divertidísima, tanto en aprendizaje de fútbol como en aprendizaje de la convivencia, de comparto una semana de habitación con alguien que no sé cómo es, con sus costumbres, porque pues bueno, pues me adapto a él, me quejo de unas cosas, él hace mejor otras, y es, la verdad es que se lo pasan muy bien.
4: Pues desde hace 2 años llevamos trabajando con la Academia en Houston. La verdad es que empezamos antes del COVID con un par de eventos muy, muy exitosos, y lamentablemente con el COVID hemos tenido que dar un soporte sobre todo digital. Esta es la primera vez que tenemos la oportunidad de recibir a personas de nuestra Academia de Houston aquí en Valencia, en este caso Julio como socio y dueño de la Academia y Andrés como nuestros jugadores insignia del club y también entrenador. Y para nosotros es una experiencia inolvidable. Queremos brindarle unos días de formación, de estar relacionado con el club, de crear ese sentimiento de pertenencia, de no solo jugar en Houston, sino de verdad sentir el Valencia y ser miembro de lo que es ahora mismo el juvenil, por ejemplo, y creemos que de esta experiencia va a ser súper, súper positiva, tanto para Andrés como para la academia en Houston. Y la verdad es que al final nuestro trabajo es crear ese legado en el cual durante los años que estemos en colaboración con nuestra Academia en Houston dejemos una impronta de lo que son los valores del club, de lo que es la metodología para los entrenadores y de lo que es recibir una formación deportiva de élite para los chicos y las chicas. Estamos en buen camino, creemos que muy pronto vamos a seguir teniendo éxitos y nuevos vínculos que permitan que tengamos equipos aquí, que vayamos pronto a jugar un torneo internacional allí y que esa conexión entre Houston y Valencia esté más cerca que nunca.
5: Para nosotros como departamento de Soccer Academy Programs es muy importante, ¿no?, que nuestras academias internacionales y todos nuestros proyectos que tenemos alrededor del mundo vengan a Valencia, porque al final es como cerrar el círculo. Nosotros los visitamos, llevamos el seguimiento de toda la metodología, tenemos a Ismael, nuestro entrenador de academia, viviendo allí, y que al final ellos también vengan a nuestra ciudad para disfrutar todo lo que son los entrenamientos y actividades que realizamos con ellos, y que encima, aprovechando que vienen para Fallas, es una experiencia totalmente completa y que a nosotros nos hace sentirnos muy orgullosos, y que tengamos a este equipo, al Team Gaia y al Team Soler de la Academia de Canadá aquí con nosotros en Valencia.
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1: Asiento 164, fila 15 de la tribuna central.
2: Mi padre era tan valencianista que siempre ha presumido de haberse caído en la ceca de Mestalla, la que dio nombre al estadio. Solo tenía 9 años y me llevó a la final de la Copa del 67, que le ganamos al Athletic. Ni siquiera me acuerdo de las horas que tardamos en llegar. Un desprendimiento de retina le dejó ciego hace casi 40 años. La pérdida de la vista le hizo aún más valencianista. El día del Carluer fue su último partido por televisión. Dijo que nunca más, y por eso solo iba a los de Mestalla, a sentir los partidos, a sentir el Valencia. Él disfrutaba con el ambiente y yo le narraba las jugadas.
3: Son las 2:13.
2: 2004 fue el año más feliz de su vida. Este año lo tenía marcado en el calendario desde hacía 20.
1: Por eso sé cuánto le hubiera gustado estar aquí el año del centenario.
2: Y por eso sé que no se lo va a perder.

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2: Yo llegué al Valencia desde el Paterna. Yo había estado toda mi vida de infantiles y de juvenil, aunque no jugué mucho en juveniles, sino que enseguida pasé al equipo mayor con 16 años, pues en Paterna. Y de ahí pues había una persona, se llamaba Amadeo Guillem, en Paterna, que tenía muy buena relación con Ramos Costa y con Paseguito. Y de ahí pasé al Valencia. Estuve un año en el Mestalla, en el que no lo acabé, porque ya a mitad de temporada ya debuté con el Valencia. En el Mestalla estaba Paco Real y en el Valencia estaba Paseguito de director deportivo y Marcel Domingo de entrenador. Eso era el 29 de enero del 78. Y al poder llegar tantos años y estar tantos años en el Valencia es algo que, más que pensarlo, es una ilusión, ¿no? El que puedas jugar en el equipo de tu ciudad tantos años era más una ilusión. La verdad que siempre me marqué metas bastante alcanzables, ¿no? O sea, yo cuando empezaba a jugar, a lo mejor mi ilusión era jugar en el Paterna, y después, pues bueno, poco a poco va subiendo esa meta, ¿no? Y efectivamente, pues al final, el lograr estar tantos años, pues es algo que en ese principio era impensable. El formar parte del centenario, pues supone una gran alegría para mí, porque en definitiva todos aportamos cosas con nuestro trabajo, con nuestro juego, para hacer un Valencia más grande, ¿no? Pero yo a veces, cuando comento estas cosas, yo creo que al final el Valencia es muy grande por sí mismo, y al final es el Valencia el que nos ha hecho grande a nosotros por poder pertenecer a él. Es muy difícil quedarte con alguien en particular cuando has tenido tantos compañeros. Sí que es verdad que a nivel deportivo creo que todos estamos de acuerdo en que Kempes ha sido un jugador que ha marcado la historia de este club, y para mí es una referencia a nivel deportivo, pero me quedo también con otros jugadores extranjeros que han venido y también con muchos jugadores valencianos con los que he tenido el honor de jugar, porque la verdad que nos llevábamos muy bien, tanto los jugadores que no eran de Valencia como los jugadores valencianos, ¿no? Y la verdad no puedo nombrar a ninguno porque me quedaría algún otro por nombrar y seguramente que no sería justo, ¿no? Pero muy orgulloso de todos los jugadores valencianos también que jugaron conmigo. En cuanto a entrenadores, la mayor afinidad la tengo con Di Stéfano. Di Stéfano fue una persona que siempre confió conmigo, confío con gente joven en los diversos equipos donde ha estado, y es un entrenador que siempre confió conmigo y con el que yo jugaba muy a gusto porque sabía que tenía su respaldo. Me quedo a nivel de futbolista, me quedo pues el día de mi debut, el día de la consecución de la Recopa de 1980, el día en el que consumamos de nuevo el ascenso a Primera División, y el día de mi despedida, ¿no? Eso a nivel deportivo cuando era jugador. Después, a nivel como director técnico, pues me quedo pues con la Copa del Rey que conseguimos en Sevilla, con las dos finales que desgraciadamente no se ganaron, y con la liga que se pudo conseguir en el 2002 en Málaga. Mestalla es pues mi casa, ¿no? Yo creo que es donde podíamos desplegar todo aquello que habíamos podido ensayar durante la semana, que lo podíamos mostrar, ¿no? ante una afición que te quiere mucho, ¿no? Que a poco que le des siempre está contigo. Sí que es verdad que es muy entendida y muy exigente, pero es una afición a la que adoro.
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1: Soy José María Hidalgo Bornat y me apodo, me llamo Tote. Yo tengo 32 años. Soy de Valencia. Pues me siento en el sector 29, fila 11, butaca 44. Y para mí es un sentimiento. Es me da pena hasta sufrir y llorando de la emoción. Fíjate cuántas etapas hemos vivido. Fue alucinante gracias a mis padres que fui a todas las finales. Pues yo le diría, muchas gracias papá por haberme ido a todas las finales. ¡Oh, man!
2: Ha ha ha.

yo vi que tenían muchas ganas de venir al fútbol y dije, pues tenéis que venir conmigo. Entonces, bueno, me los traje, primero a los gemelos y luego fueron viniendo todos los demás, se fueron juntando muchos y ahora ya somos un montón, no sé cuánto venimos, pero muy bien, y estamos encantados.

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1: Bueno, al Valencia llegó después de jugar en el Castellón, por lo que luego supe, bueno, pues vinieron a verme varios partidos cuando jugaba todavía en el Castellón, gente del Valencia con el interés de, o con la posibilidad de ficharme. Obviamente siendo un jugador joven, con potencial sobre todo, es lo que llevó al Valencia a ficharme, porque el jugador que ficharon y que llegó, al que luego llegué a ser y al que luego se fue, hay bastante, bastante diferencia entre uno y otro. Vine a Valencia obviamente porque era un gran club, porque entonces mi representante, mi padre, entendía que, aunque quizás iba a jugar menos que otras ofertas que tenía, pero que iba a mejorar y que iba a aprender mucho por el tipo de jugadores que estaban entonces en el club, que habían en el club, y por los entrenadores que venían a un club como el Valencia. Y bueno, obviamente acertó, porque así fue. Mi mejora fue tremenda, quizás no el primer año, pero sí en los años siguientes. Y sí, es verdad que cuando llegué pensé que iba a participar más en el primer equipo, tras jugar en el Castellón en segunda y bueno, tener esa experiencia. Pero bueno, ahora desde la distancia, bueno, pues entiendo que sobre todo ese primer año fuera más de adaptación, jugando más con el Mestalla y con el Valencia cuando era necesario, cuando había falta de jugadores. Y todo ese primer año, parte del segundo, fue más de aprender, de mejorar, de adaptarme a un club como el Valencia, de aprender a mejorar técnicamente, a mejorar tácticamente. Que de hecho, bueno, sobre todo con Hiddink y la mentalidad que tenía holandesa de hacíamos muchos entrenamientos extras. Y obviamente me hubiera gustado jugar más, pero entiendo que era parte del proceso de cualquier chaval de esa edad. Llegué con 18 años. Recuerdo aquí en Mestalla cuando jugué mi primer partido como titular contra el Depor, creo que fue. Este lo recuerdo, vamos, como si fuera ayer. Debuté contra el Cádiz fuera, pero considero ese como mi debut, porque fue, ya te digo, titular en casa, en Mestalla, con mi afición. Ese partido que siempre cuando me preguntan es el primero que me viene a la cabeza. Luego obviamente las finales, luego hay momentos, diferentes partidos de clasificación, de eliminatorias. Son muchos partidos y muchos años. Para mí y para muchos, mi primer título. Recuerdo que el equipo estaba ya muy asentado, un equipo estable, con gente que llevábamos ya muchos años, un buen equilibrio entre gente joven y gente con experiencia. La gente joven también con mucha experiencia, que llevábamos en el club pues 3-4 años. Y recuerdo sobre todo, después de haber perdido la primera contra el Depor, esa responsabilidad de jugar una final, y sobre todo el hambre que tenía la afición de un título, ¿no? Un club como el Valencia no se podía permitir tanto tiempo sin ganar títulos. Yo creo que dentro del propio vestuario, del propio equipo, del propio club, seguramente se creía que ese era el año por el equipo que había. Creo que teníamos muy buen equipo. Por cómo transcurrieron las eliminatorias contra los rivales que jugamos, la propia final, los goles, dominar desde el primer momento, un Atlético de Madrid que estaba luchando también por el título, o sea, que el Valencia ganó y mereció estar en esa final, y ganó esa final porque mereció ganarla, pues sobre todo por juego. Y creo que cuando ganas así, obviamente la celebras igualmente si no has jugado bien, pero es como más reconfortante cuando te sientes que has jugado bien y que has merecido ganarla.
2: ¿Quién es el héroe del partido, Gaizka?
3: No, los héroes somos todos, porque ha costado mucho conseguir esto después de 20 años. Triunfos para todos, claro.
1: Llegar al aeropuerto ya y no ver el asfalto, no ver, era todo gente por todos lados. Con lo cual, la alegría en el propio viaje ya de vuelta, en el propio vestuario después del propio partido, con los compañeros. La felicidad y la alegría que había de ganar un título, personalmente igual, de ganar mi primer título con el Valencia. Creo que también fue muy importante el romper esos años de sequía de títulos, quizás, aunque luego obviamente pasaron muchos años, pero eso fue un poco quizás o por lo menos para mí, el cambio, ¿no? Ese de mentalidad de decir, a partir de ahora podemos ganar cosas y se pueden ganar cosas. Y creo que fue muy importante ganar ese título, porque ayudó a los propios jugadores y al aficionado y al club a creerse que, bueno, pues que ese equipo era capaz de grandes cosas. bueno, la considero mi casa. Cuando vengo todavía hay muchas emociones, muchos momentos, sobre todo el recuerdo de llegar con el autobús, entrar en el vestuario, salir a ver el campo antes de los partidos. Eso era un ritual que hice, bueno, lo he hecho durante 10 años y que el vestuario era parte de mi vida, con lo cual lo sigo sintiendo así, aunque hayan pasado muchos años. Como me imagino que muchos jugadores que han pasado por aquí los entrenan igual. Cuando fiché por el Valencia, obviamente tienes objetivos y sueños e ilusiones que, como cualquier otra persona, niño, quieres cumplir. Cuando fui elegido por los propios compañeros como uno de los capitanes, bueno, un honor tremendo, obviamente, el poder representar al vestuario, al equipo, al club en partidos oficiales como capitanes. Dentro de los grandes objetivos que cumplí o que conseguí con el Valencia, obviamente, o haber sido capitán del Valencia es uno de ellos, sin duda. Sí que soñé y que sí que tenía como objetivo como jugador el formar parte de la historia, que yo un día dejara o acabara de jugar o me fuera del Valencia y que Mendieta fuera parte importante de la historia de Valencia. Eso era algo que yo me planteé como jugador, como persona, y ese es otro de mis grandes éxitos, de los cuales me siento más orgulloso, que todavía a fecha de hoy, pues bueno, se recuerda a Mendieta como historia del Valencia. Creo que como futbolista, como persona, no hay hitos más grandes. Que se te recuerde como parte de un club como el Valencia en sus 100 años de historia es de lo más orgulloso que puedo estar, de lo más honrado que puedo estar y de las cosas que más felices me hacen. La afición de Valencia es muy pasional, muy leal, que era algo que siempre explicábamos a los jugadores nuevos que venían, porque claro, venían siempre tres cuartos o llenos, siempre todos los partidos, y que siempre ha estado ahí, muy exigente, un club como el Valencia necesita, gente que exija a los jugadores, porque es un club que tiene que aspirar a ganar títulos todas las temporadas, y muy fiel, obviamente, a los colores. Por encima de las personas, aman al club, que creo que es como tiene que ser. El Valencia es parte de mi vida, parte importante de mi vida, que me ha ayudado y me llegó a hacerme lo que luego llegué a ser. La historia dice que no, que el haberme quedado siempre me ayudó. Pero el Valencia es parte de mi vida como persona, como jugador, muy, muy importante.
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1: Lo de los estudios, yo pienso que siempre se ha inculcado, ¿eh? Lo que pasa es que antes sí que es verdad que antes veías a un compañero, en la época que yo estaba, que yo con 17, 18 años, yo acabé tercero de BUP, no llegué a hacer COU, pero después sí que es verdad que es complicado alternarlo. Pero yo me acuerdo que cuando venía uno con algún libro, los compañeros más veteranos le decían adiós, ministro. O sea que no estaba muy bien visto. No estaba muy bien visto
2: no,
1: antes.
2: No, pero no hubiera estado mal. No hubiera estado mal que hubiéramos tenido.
1: Sí, asesoramiento.
2: Gente que nos hubiera. Que hubiera sido un poco más pesada con nosotros y decirnos, chavales, que detrás de esto y después de esto hay más vida, hay que estar preparada para esa vida diferente. Y la verdad que son poquitos, yo conozco poquitos casos que siendo jugadores de fútbol se han podido sacar una carrera universitaria, pero ole sus narices porque es así. Tienes tiempo suficiente para prepararte para esa segunda vida. Es muy difícil, pero
1: aquí hay gente, aquí de los críos que van a colegios y todo, pero tienes que estar muy encima de ellos. O sea, porque no es fácil. Y se despistan mucho porque se centran más en el fútbol que en los estudios. O sea, que tiene mucha gente que les inculca cosas, pero después, como las decisiones de ellos no lo ven tan claro. Y no les es fácil.
2: Pero yo veo bien que sigan insistiendo tanto en el tema de la formación como persona, aparte de como futbolista. Porque la de futbolista ya la tienes, pero la persona tienes que ir recordándosela, insistiendo, siendo un pesado, para que según vayan pasando los años no olviden que esa imagen que se tiene del futbolista cateto de toda la vida, que desaparezca por completo, ¿no? Yo, es algo de lo que valoro, de lo que se hace aquí en la Ciudad Deportiva, que es compaginar los valores personales, sí, y preocuparse por la educación de los chiquillos, amén de después, lógicamente, de disfrutarlo y crearlo o ir formándolo como jugador de fútbol. Es indispensable y es fundamental.

0: No, yo estudio cuando puedo. Cuando salgo del colegio a las 8, hasta que me voy a dormir, pues intento sacar alguna horilla por ahí.
1: Si no, por la mañana. Tengo que estar aquí a las 9.
0: Madrugando un poco.
1: Madruga una hora antes. Y ahí, pues, adelanta un poco.
2: ¿Y tú, Rubo?
0: En Rubo no hace falta estudiar.
1: Rubo lo lleva todo el día, ¿eh?
2: Yo lo intento llevar todo el día.
1: Y luego, en verdad, eso es lo mejor.
2: Claro. Sobre todo los días libres sí que los aprovecho bastante.
1: Eso es lo mejor.
2: Donde podemos sacar tiempo.
1: Y, por ejemplo, sí, estas vacaciones ahora. Claro. Como no tenemos colegio por la tarde.
2: Ahí tenemos que aprovechar. No, y sobre todo por eso, porque es una.

0: importante con selectivo y acabar bachillerato.
1: Entonces,
0: sí que es verdad que cuando bajas un poco, pues nos aprieta. Normal. Pero no, es normal.
2: Nos da disciplina, porque en verdad tienes que ir al colegio. Te crea como un hábito de trabajo que luego en el campo también se ve a la hora de entrenar. Y como se entrena, se juega.
3: ¿Qué queréis estudiar después de la selectividad? ¿Vosotros?
0: Yo quiero hacer CAF.
4: Y yo igual.
0: Nosotros lo queremos hacer igual.
4: ¿Vais a ir juntos?
0: Sí.
3: La Católica.
0: Nos tocará ir a la privada porque en la pública no podemos por el horario. Así que lo haremos los dos en la privada.

0: ¿por qué se juntaba aquí? Pues porque más o menos estáis en una situación parecida. Dos laterales izquierdos, la verdad que súper responsables, bastante trabajadores, y bueno, no, hay las circunstancias ahora que ninguno de los dos estáis contando con los minutos que queréis. ¿Sí? Vale, de estado de ánimo, ¿cómo estáis? Y es lo que me interesa a mí. Necesito saber si vuestro estado de ánimo está igual a nivel de ilusión, a nivel de fuerza, a nivel de autoestima, sobre todo ilusión, autoestima, confianza. Son las tres cosas que me interesa. Si esta situación nos ha restado.
1: A ver, yo creo que, no sé, me está ayudando bastante a mejorar. Y yo estoy con la misma ilusión, solo que a lo mejor llega el jueves y pues, no sé, estoy mal de capa caída por ver que no estoy en la convocatoria.
0: ¿Y cuánto te dura eso?
1: Pues nada, la noche del viernes ya estoy bien.
0: ¿Y de confianza? ¿Tú vas a entrenar con esa confianza o...?
1: Sí, o sea, yo voy a entrenar con la confianza de que sé que estoy trabajando bien y que estoy haciendo lo que está en mi mano.
0: ¿Y tú, Adri?
2: Pues yo sí que noto que a veces hay momentos en los que me han tomado un poco más decaído por la situación. Como que me va a momentos, por ejemplo, después del partido pues sí que estoy bastante rayado, el fin de me cuesta, pero bueno.
0: ¿El fin de? ¿Qué pasa el fin de?
2: Pues eso, si el sábado no juego, pues la noche del sábado estoy comiéndome la cabeza, y el domingo también, pues sobre todo si no estoy con la familia, con los amigos, si no desconecto del todo, se me hace muy pesado.
0: Pues a mí el futuro, en el momento que, hostia, no estoy jugando, si no juego, las decisiones que puedan tomar respecto a mí pueden ser...
2: A mí eso ya no me ha pasado a un segundo plano. O sea,
0: ¿sí?
2: Sí. Yo me centro en mí y quiero, o sea, quiero mejorar como jugador, y pues esos momentos que estoy más de capa caída es porque... pues siento que no estoy evolucionando lo que tengo que evolucionar, pero no es por nada del futuro, de si voy a seguir aquí, sino es más por mi propia evolución.
0: El problema está en si yo por no jugar me siento mal, si yo por no jugar pierdo ilusión, si yo por no jugar cambio como persona, si yo por no jugar no estoy a gusto aquí. Estáis aquí en un lugar privilegiado, que es, y nosotros vamos a poner una palabra que es la de no vamos a permitir que no disfrutéis. Estáis aquí en vuestro sueño, y no vamos a permitir que no disfrutéis de cada experiencia que tenéis, ¿sabes? Jugar es verdad, es una recompensa, pero la recompensa es día a día. Ser futbolista es 24 horas, 7 días a la semana.

0: vamos a preparar la presentación de Mestalla y sí que hay alguna cosa que tenemos que ser bastante concisos, sobre todo contextualizar dónde están los valores, porque muchas veces los valores es una cosa un poquito abstracta y tenemos que dejar claro que están dentro de nuestra identidad, que nuestra identidad al final pues es una parte que solapa esa idea de juego, de que el Valencia tiene una forma de jugar y luego es una forma de ser, de competir con una actitud.
1: Que además es ese momento de decirle al mundo que es posible, que los valores se pueden llevar al fútbol, al campo, al día a día, ¿no? Que parece que siempre se habla mucho de los valores, pero realmente no, parece que no se sabe tanto cómo llevarlos a cabo, ¿no?
0: Somos canalizadores, y porque los valores ya estaban aquí mucho antes de que nosotros llegáramos, y pues eso, llevan casi 110 años aquí. Entonces, pues lo que tenemos que plantear es, hoy estamos rescatando lo más identificativo. Y luego, pues bueno, la sensación esa de que los valores no existen, solo se transmiten, y o los transmitimos todos día a día o esto no puede funcionar, porque de nada sirve que estén los valores puestos en un, pues eso, en un eslogan, si luego los líderes de cada departamento, los entrenadores, incluso los propios jugadores y también nuestro community manager, que también lo haga exponencial hacia el exterior. Podemos aclarar bien los tres pilares de nuestra filosofía, que son sentiment, que son valentía, y ahora nos faltaría chermanor, que la chermanor, pues eso es una palabra muy valenciana, que es una palabra que significa hermandad.
1: Tú llegas al campo diciendo, aquí me tengo que entregar al 100%, y me gusta mucho también esa parte de la humildad, de ser generoso, de ser paciente, porque en el momento en el que yo me veo igual que todo el mundo, yo me entrego a ti, te doy lo que tengo, porque para mí tú y yo somos iguales. Y a veces esa paciencia, que ya sabes, sobre todo aquí, que a veces vemos con las lesiones, con que no llegan las oportunidades, con que no hay minutos, esa humildad de decir, bueno, acepto lo que tengo, voy a seguir construyendo, pero soy paciente.
0: Y fíjate qué chulo queda ahí el ver los tres pilares de nuestra filosofía: sentiment, valentía, germanor. Y luego de cada pilar salen dos valores, pues sentiment sale esfuerzo y pasión, valentía, confianza y resiliencia, y germanor sale lealtad y humildad.
1: Bueno, aquí que ya estamos aquí en una semanita, que nos dijiste que querías que te echáramos un cable. ¿Cómo estás, lo primero de todo?
2: Estoy muy bien, mejor que la semana pasada.
1: ¿Cómo te sentiste tú cuando pasó todo esto y cuando veías que a veces te comportabas de una forma que no tocaba? ¿Cómo te sentías?
2: Pues no me sentía del todo bien, a ver que la gente no pensaba sobre mí lo que de verdad soy.
1: Yeah.
2: Y nada, a intentar mejorarlo y ir a mejor.
1: Y ahora está, fíjate que es solo una semana, que tampoco, pero ¿te vas sintiendo mejor con alguna cosa o no?
2: Sí, noto a mis compañeros más felices conmigo, y ya que estamos en una residencia tenemos que estar todos unidos y no hacerles sentir mal a la gente que tenemos a nuestro alrededor.
1: Ya, como eso de hacer sentir mal a veces, lo de las bromas, ¿cómo lo llevamos? ¿Cómo estás en ese plan? ¿Cómo estás?
2: Pues cada vez mejor, pero siempre hay alguna broma que puede sentar mal, pero yo creo que ya no hay prácticamente ninguna. Y siempre tiene que haber alguna broma para que no sea muy aburrido todo, pero un poco mejor.
1: Vale, o sea que lo de las bromas es más por cuál era el valor este que estábamos trabajando, que era para ponernos en la piel del otro y ayudarnos a saber qué bromas sí y qué bromas no.
2: La empatía.
1: Sí, ¿no? O sea que nosotros, con que nos acordemos de eso, habrá bromas que no pasa nada, y hay otras que dices, bueno, está mejor no, ¿sabes? Bueno, tenemos aquí a lo bueno de Eloy, que te hemos traído, tío. ¿Qué pasaba con Eloy? ¿Qué te veías, pues, tú en Eloy que te apetecía?
2: Eloy, sé que es capitán del KTA y me siento identificado con él mucho y me gusta mucho. Y estuvimos hablando con él para que me ayudase un poco, y eso, que me ha ayudado mucho esta semana.
1: Sí, ¿cómo ha ido Eloy? ¿Cómo lo has hecho? ¿En qué habéis quedado?
3: No sé, que me diga él. Yo le hice una tarea que era a ver si apoyaba y se comunicaba más con sus compañeros, y a ver qué tal le ayudó.
2: Pues esta semana la verdad que ha ido mejor. He hablado más con mis compañeros, los he apoyado y he estado más, más pendientes de ellos para que estuviesen bien y todo mejor.
1: ¿Para qué pensáis que le sirve a una persona y a un jugador aceptar mejor los errores?
3: Porque así sabes en qué has fallado y en qué tienes que mejorar.
1: O sea que, ¿tú piensas igual?
2: Sí.
1: Aunque a veces pique.
2: Sí.
1: Es que eso último es como que la gente que es humilde siempre tiene un margen de mejora, por lo tanto siempre puede ser una mejor versión. Cuando no somos capaces de aceptar los errores, te estancas. ¿Sabes? En ese momento te quedas más tranquilo, pero luego no avanzas. Vale, y entonces, de aquí a la semana que viene, ¿en qué cosas podemos centrarnos para seguir trabajando con Eloy y que te haga y que te eche un cable?
2: Pues mejorar aún más el tema de la humildad. Uh-huh. Y nada, seguir hablando con los compañeros del equipo, de la residencia, que se sientan todos bien y que no sea solo esta semana y lo dejemos pasar, que estemos un tiempo con ellos y ya que sea normal para mí.
1: Tío, eso me ha encantado. Sí, si conseguimos hacer que todo el mundo se sienta bien a nuestro alrededor, ya hemos triunfado, ¿eh? Pero, ¿y tú ves que lo conseguimos o que no?
3: Yo creo que sí, yo creo que está implicado y va bien, va bien.
1: Bueno, muchas gracias, tío, por echarnos esta mano. A los dos. Y la semana que viene más, ¿eh?
2: Sí.
4: La comunicación con la residencia es muy importante. Nos van avisando de cualquier movimiento, de cualquier convocatoria, de cualquier entrenamiento, y el centro intenta flexibilizar al máximo pues todos estos pequeños problemitas e inconvenientes que van saliendo día a día. Muchas veces tomamos referentes de, pues eso, de del fútbol y demás, para explicarles un poquito lo importante que es el seguir pues rutinas, patrones y ser disciplinados en todo momento. Las primeras comunicaciones que tuvimos con el Valencia ya nos explicaron que a ellos se les informa que no todos van a llegar. Y pues esa es la premisa que tenemos nosotros desde el primer momento, explicarles a los chavales, en mi caso y el resto de tutores, como tutores de los grupos, explicarles que en caso de no llegar tienen que tener otro tipo de proyecto en su vida.
5: Lo que pretendemos todos juntos es que los futbolistas también se desarrollen a nivel educativo, y es una apuesta tanto para el Valencia como para Mas Cabarena. Podemos aportar muchísimo con los alumnos, flexibilizando los currículums, flexibilizando horarios y dándoles todo el apoyo que necesitan para que el deporte no esté reñido con la educación. Lo más importante es que ellos puedan compaginar los entrenamientos y las competiciones con los estudios, de forma que en los grupos que ellos tienen, que son grupos muy reducidos, hay una acción tutorial muy importante, con lo cual hay un vínculo entre el tutor académico y el tutor deportivo, tanto de la residencia como de entrenamientos. El valor, sobre todo, es el esfuerzo, que es uno de los valores más importantes con los que trabajamos, no solamente con los deportistas, sino con todos los alumnos que tenemos en Mas Cabarena. El valor de la atención personalizada, la gran preparación que tiene el profesorado que trabaja con estos alumnos, porque tiene unas características diferentes para conseguir al final lo máximo, tanto a nivel educativo como a nivel deportivo. El año pasado uno de nuestros alumnos de segundo bachillerato obtuvo matrícula de honor de bachillerato, con lo cual, pues bueno, y que puedan seguir sus estudios, no solamente dedicarse al fútbol, sino que puedan tener la opción de después de hacer otro tipo de estudios, tanto ciclos de formación profesional como puedan acceder a la universidad, para nosotros es una grandísima satisfacción.

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1: Estalla para mí ha sido el santuario mío, después de mi casa. Yo creo que en el sitio que más tiempo he estado y donde más he disfrutado ha sido aquí, en el campo de Estalla.

0: ha sido siempre el lugar donde yo me he encontrado una parte importante de mi vida, donde aquí lo he conseguido todo. He sido feliz, he conseguido popularidad, he conseguido todo, lo he conseguido en este campo, la afición, la gente, el público. Lo que yo he sido en parte de mi vida, lo he conseguido gracias a Mestalla, ¿no? Los momentos buenos y malos siempre te dejan marcado, ¿no? Pero sobre todo cuando consigues algo importante, como ha sido, por ejemplo, la Liga, la Copa, sobre todo. Yo tuve lesiones, tuve que jugar con las lesiones, y entonces pues todo lo que conseguías, los títulos, la felicidad de la gente, la afición que te apoyaba, pues todo esto te hacía que cualquier momento de Mestalla fuese grandioso para mí y fuese especial. Yo sé que venía cuando era pequeño con unos amigos del pueblo, con Paco y mi hermano Enrique. Solíamos venir algunas veces porque nosotros jugábamos en equipitos de allí del pueblo, y Paco, o Panolla, era un hombre que nos llevaba en el fútbol en el pueblo, y él es el que nos traía a ver los partidos del Valencia. Mi primer partido en Mestalla fue estando yo como jugador del filial del Mestalla, y hubo un partido de fallas, de un torneo que se hizo, y entonces Barinaga nos subió a Terol y a mí para jugar ese partido con el Valencia, y ganamos el trofeo. Esa fue mi primera sensación que tuve especial dentro del campo de Mestalla, porque no era una cosa inesperada que me vino, y bueno, yo creo que fue el punto de salida para mí para después debutar en el Valencia. Es una sensación de miedo, ¿no? Un poco de temor, de compromiso, una sensación en la que sales y ves a toda la gente que está animando, que está queriendo disfrutar del partido, que quieren ganar y tal, y te crea una gran responsabilidad hasta que pisaba el césped y empezabas a correr y a jugar. Esas dudas te se iban liberando, veías esa sensación de felicidad que tenía la gente, y eso lo que te motivaba a disfrutar y a pasarlo bien. Mestalla es que es un campo que cuando sales con esa responsabilidad te ves obligado a ganar, ¿no? Porque ves que hay una gente entregada, una gente que disfruta de su equipo, que disfruta de ser valencianista, y entonces te contagia, te anima a que tú estés ahí dándole lo que ellos te están pidiendo. Entonces, todo el esfuerzo que haces, pues es un esfuerzo que no lo notas, ¿no? Porque yo siempre he dicho que la afición del Valencia es una afición que es muy ganadora, ¿no? Quiere que su equipo sea campeón, que gane, que esté ahí arriba. Y claro, eso transmite ilusión en el campo y te transmite pues esa fuerza para que tú no bajes nunca los brazos para poder ganar. Mi rincón favorito era durante la semana cuando entrenábamos a la parte de atrás del Mestalla, bajo las gradas, en la parte posterior del campo. Antes de empezar los entrenamientos nos sentábamos todos allí, pues se contaban chistes, se hablaba, y entonces era un sitio donde había una gran armonía, había un gran ambiente por parte de todo el mundo, y era un sitio pues que hacía que te sintieses feliz estando dentro de ese ambiente, ¿no? Entonces era muy diferente al que veo yo ahora, ¿no? Entonces había unos bancos de madera, unas perchas en a donde colgabas la ropa. Bajo los bancos tenían unos huecos para donde estaban las botas, con una plataforma de madera y tal. En los vestuarios teníamos la sala de entrenamiento para calentar, para salir al campo habiendo hecho algún ejercicio. Los servicios y las duchas estaban dentro. Ahora da una sensación de lo que debe ser un vestuario. Entonces, pues también nosotros lo disfrutábamos a nuestra manera. Nosotros veníamos de vestuarios de otros campos, de los pueblos y tal, y era totalmente diferente. Entonces, la comparación era abismal, ¿no? Los vestuarios del Valencia eran unos grandes vestuarios. Ahora los que hay ahora, y no tiene nada que ver estos vestuarios a los que habían entonces, ¿no?
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1: Ha cambiado un montón porque yo no sé si tú te acuerdas, pero mi ingreso en el Valencia era ir a Don Bosco, jugar dos partidos y de ahí hacían una especie de filtro y te y venía
2: unas pruebas.
1: Eran dos partidos de fútbol. El primero venía, te decía unos nombres para el siguiente partido, y el siguiente partido jugábamos en Don Bosco y volvían a repetir los nombres y te decían: el lunes pasa por las oficinas. Y ahí fue cuando entré en el Valencia, que no tiene nada que ver con lo de ahora, porque la extensa red que tiene el Valencia en todos los sitios, cuando hay cualquier jugador que haya que destaque con 10, 11, 12, 15, 16 años, José Jiménez, que es el que está a cargo de todo, yo creo que tienen una red y van a ver al jugador, lo siguen, y si ven que tiene opciones de estar en el Valencia, lo traen. O sea que
2: aparte de las escuelas que hay,
1: aparte de las escuelas que hay conveniadas, que tienen ellos, exacto, un trato especial con ellos,
2: que son muy importantes,
1: pero que cuando hay un jugador en cada sitio que destaca, mandan a gente y están pendientes de él, lo ven,
2: sí,
1: dos, tres, cuatro,
2: ¿no?,
1: partidos, lo siguen y ven si puede dar el nivel de aquí. E incluso si ven que tiene el nivel de aquí, hacen unos partidos y de ahí ellos, más o menos, pues se hacen una idea de los jugadores que les puede hacer falta para cada equipo y ahí van eligiendo. Pero que es una red extensísima, ya no solo el Valencia, sino cualquier equipo. Antes en la cantera era solo Valencia, hoy en día ya no es Valencia ni la comunidad, hoy en día es toda España. Incluso pues está viniendo gente de 18, 19, 20 años, como el caso de Cova, de Musa, en Mestalla hay dos o tres jugadores también, que vienen de fuera porque tienen unos informes favorables y vienen para ayudar al equipo, en este caso el Mestalleta.
3: Buenas tardes. Bueno, hoy es la segunda jornada de escuelas conveniadas y vamos a cubrir la captación para ver un poco el nivel de los jugadores que los directores de cada escuela nos mandan como destacados a Ureña, y Ureña, que es el responsable también de este nivel. Hemos distribuido de la siguiente forma los campos y las actividades. Cada uno se encargará de la actividad que tiene y de la categoría que cubre. Después de cada sesión quedaremos aquí para ver un poquito cómo ha ido la jornada y el nivel que hemos visto, como siempre. Aquí la captación, tenemos archivos desde 10, 11 años, o por lo menos conservamos los 7 o 6 últimos, en el que están todos los jugadores, tanto que de lo que hemos visto, de lo que hemos ofrecido para firmar, como los que se han firmado. Existe un dossier también en el que tengo todos los jugadores que están, el que han jugado en primera división y han jugado en el Valencia, el cual, pues, creo que hay 80 y tantos jugadores. Y bueno, pues es el trabajo y el resultado de muchos años de trabajo. Realmente la función nuestra es informar, y luego pues hay dirección, que es la que gestiona las incorporaciones. Lo más bonito, por supuesto, no es cuando los captas, sino realmente cuando obtienes el resultado final. Si realmente te das cuenta que la verdad es que los jugadores son muy agradecidos, y cuando son primera división y saben que has intervenido, como en muchos casos que tengo yo, pues te reciben siempre con los brazos abiertos y siempre con humildad, y hay sensaciones muy buenas en cuanto al comportamiento de ellos contigo. Son jugadores que por mucho dinero que han ganado, por mucho que les ha cambiado la vida, realmente siempre tienen palabras para ti y siempre son agradecidos. Bueno, también sabéis, a consecuencia de lo que me ha pasado mi familia y mi mujer, pues he tenido el premio de recibir muchísimos jugadores a darme el apoyo moral. Por supuesto, lo más importante para mí han sido siempre mis compañeros y el grupo que he tenido, que he mantenido siempre conmigo, y que gracias a ellos pues se ha obtenido estos premios y estos beneficios. Pues, sabéis que hay una cantidad de 80 y tantos jugadores en primera y que, bueno, todos han tenido cosas bonitas para el recuerdo. Y es lo más bonito que hay. Luego, ver fútbol es lo más bonito que hay para nosotros. Nos gusta. Uno de los lemas que yo digo siempre es que tienes que tener amor por esta profesión. Y sin esta profesión, la mayoría de nosotros, pues, no seríamos felices. Y eso es lo que hace que, bueno, que pasamos frío, pasamos lo que tenemos que pasar, pero es nuestro trabajo. Y es gratificante por lo que explica. Estoy muy agradecido a todo el mundo que ha contado conmigo y no les pido nada más. O sea. Y luego lo que siempre digo, que ahora es un momento muy, muy, muy importante de la academia. Para mí es uno de los mejores momentos que hay en cuanto al cuidado que se le tiene, a cómo se está desarrollando todos los cambios habidos en instalaciones, en metodologías, y yo creo que se está haciendo grande y fuerte esta academia. Por supuesto, no tengo por qué decir nada más, pero se debe también a que la gente que hay ahora es muy válida, y bueno, los inversores, la empresa que nos lleva, Meriton, pues con nosotros ha volcado, y yo no tengo más que palabras de agradecimiento. Bueno, pues sí, que el estar ahí en la élite siempre te llena de satisfacción, porque realmente somos felicitados por todos los equipos de España, y pienso que es un trabajo en el que han colaborado todos. Por supuesto, si no hubieran contado con los jugadores de cantera en el primer equipo, no hubiéramos llegado a estos ratios.
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1: Hemos estado en una época que se han conseguido cosas a nivel colectivo muy importantes, títulos que al final yo creo que es lo que toda afición quiere y todo entrenador quiere y todo jugador quiere. Es un orgullo el poder formar parte de este club y de este del centenario.
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3: La ovación de Mestalla para Jaume Domènech, emocionado, que efectivamente salta al terreno de juego con sus dos hijos después de anunciar su retirada del fútbol. Al lado suyo, los que hasta hace bien poquito eran sus compañeros, también los jugadores del Athletic, y el abrazo con su hermano, con el capitán del Valencia, José Luis Gallá, que le hace entrega de esa lámina. Canta Mestalla el nombre de Jaume Domènech.
4: Ahí está con los gemelos.
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4: Sí, sí, sobre todo la gente importante hoy se tiene que dejar ver. Y sobre todo intentar con Iñaki Williams, con Berenguer, con Oyar Sanzet, tener controlados, porque son gente que les tarda mucho en aparecer, pero siempre aparecen.
2: 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Y la pelota que va al Speus es que de Julen Aguirrezabala.
4: Lo tienen tan claro. Ellos no se complican la vida en absoluto. No le complican al compañero.
3: Esta puede ser buena la primera.
2: Ane, Javi Guerra. El balón de Javi Guerra. La pelota ahí. Pero Diego López cambia el show. Busca a Gallá en banda izquierda. Gallá que la dicha. Pero a Joaquín. Pero a Diego López. De que entraré la pelota porque ahí repleguen tanque en B, miren, y ahí de seguida obtienen clarísimo, sí, con repleguen y con tanque en Ricardo. Chunten líneas y haremos ahora ese Valencia, un intento en otra vuelta. Era Dani Ramba, ahí arriba Javi Guerra, y se disputa Iñaki Guañar y sus balones divididos. B, el Valencia en estos primeros dos minutos de choque que se cumplen en la primera parte, con Yugo ahí. La pilota Batiste Santa María, Batiste buscando a Dani Raba, el cántabre que torna hoy a la titularidad. Ahí está Dani Raba, cambia el choc.
4: Qué bien.
2: Sí, señor, ahora mismo ve a Gallá. Gallá en la pilota, la pencha Gallá, y no arriba Dan Juma, arriba Luis Rioja. Y el balón que la envía fuera Yuri.
3: Levantaba el pulgar Dan Juma diciéndole: esa es buena, José, ese centro. Lo intentó Luis Rioja, sacará de banda Dimitri Fulquier.
2: A Fulquier, a Traure de banda. Desde la par derecha, terreno de choda de Athletic Bilbao, buscando el pase. Arrere y la toca César Tárrega, perdínse, la vol chugar ahí Fulquier, Batí Santa María, per la pilota, la recupera en Eich, ojo ahí, Eich van a eixir ràpid, Eich ahí van a eixir ràpid, allá que se han portado la pilota, busquen el pase para que entre ahí per banda, esquerra Alex Berenguer, Berenguer a la pilota, te que enderrir el balón, buscar ahí
3: ya estamos paredes. Bien posicionados.
2: Sí, pero ahí de seguida ni ha que replegarse, tancar, ahí nosotros también, porque Eich evidentemente lo tienen clarísimo, ahora va a operar eso. Areso Arrere, de nuevo la pasada para Dani Vivian. Vivian para Jaureguizar, que cambia el choque, busca ahí la pasada para Berenguer. La pelota no veis, la recupera ahí Fulquier. Ahí la tenía Fulquier, la volvía a chugar Fulquier, pero la recupera una otra vuelta. Era Jaureguizar, de nuevo para Berenguer. Desde la izquierda busca la centrada Islaria. El balón, ve para Julen Aguirrezabala, atente el porter del Valencia. Pero aferse a la pelota.
3: Que hoy viste completamente de naranja.
2: El balón ya, que juega el Valencia, la trova a ti Santa María de primeres. Ahí para Dani Raba, volía arriba Javi Guerra, no. Y la lleva ahí finalmente Yuri. Y la pilota ahí de Yuri. Caparrere, para que la traga. La Atleti de Bilbao. Buena entrada en Mestalla, ¿eh? Después al descanso en la cifra. Pero...
3: sí, porque sigue entrando gente. Si te fijas en los monitorios, todavía muchos aficionados buscando su ubicación.
2: Bueno, pues Anemabore. El balón que vol chugar ahí Dani Raba. Buena recuperación de Dani Raba. Buen pase, sí señor, que coloca Dani Raba. Busca la izquierda de Gallá. Sembal de Pedreguera. Abre el capitán José Luis Gallá. Busca la centrada. Ah. Y no, ahí no. No arriba ningún. Ni Diego López. Ni tampoco Dan Juma. Está en ahí avanzado. Y no ha podido conectar. Y ya pasada de Gallá. Cuando era intentaba Iñaki Williams. Pero la pelota ya había sí per línea de banda. Y el balón que va a ser... Veral Valencia en estos primeros 4 minutos de choque de la primera par, 0-0 al marcador.
4: Creo que se está viendo a las claras, ¿no?, lo que va a ser el partido. Muchas atenciones sobre los jugadores, mucha presión por parte de ambos equipos. Y vamos a ver si el Valencia es capaz. Hasta ahora, de momento, todos los duelos, pues bueno, estamos saliendo un poco vencedores, ¿no? Pero...
3: y para mí el que quiera marcar diferencias le tiene que meter mucha velocidad al balón, sí. Para poder superar líneas rivales.
2: Bueno, pues ahí está. Juga en la Leti Bilbao. El balón de Yuri. Yuri buscando y se pase. Ahí para Sancet. Javi Guerra y Sancet. Se la emporta de Javi Guerra. Ve Javi Guerra. Volía a hacer una toda pasada. El de Chilet. Ahí le ha llevado Yuri. Y el balón que se embófora. Finalmente la toca Javi Guerra. Ese revisi de banda favorable al Atleti de Bilbao. Que ya juga Dani Vivian. Buscante ahí Areso. Areso. El balón Arrere una otra vuelta. Buscante a central. Vivian y Paredes. Paredes. Sam la pilota. El balón en el terreno de choque del Valencia. Ojo, echa pesada ahí para Sancet. Ahí está Tallán Tárrega, echa pilota. Entra Iñaki Williams. Ojo el balón.
4: Falta.
2: El de Iñaki Williams. Ahí no ni a falta. Continúa Iñaki Williams. Volía a chuar. Hasta ya ve Diego López. El rechazo ahí. Y a favorís al Valencia finalmente. Había tocado en el jugador de la Leti Blos. En va fuera. Y ese revisi de banda. Y Bechema, Carlos Corberán. Donante instrucciones al seu jugadors. Hoy no está Ernesto Valverde. Recuerden que está sancionado. Está en la llotja. Y es el seu segundo Jonas Pizu. el que dona instrucciones desde la banqueta del Athletic Bilbao.
3: Que Víctor, justo en estos momentos sale para dar instrucciones a los futbolistas, a los que habitualmente arenga Ernesto Valverde, que está cumpliendo 4 partidos de sanción. Y Corberán, sí, recibía indicaciones Corberán de su asistente, uno de ellos de Jorge Alarcón, y luego la trasladaba a los jugadores. Ojo, bueno, ahí.
2: Ojo que ataque Nech, ataca la Athletic Bilbao. La pilota ahí en la frontal, Ruiz de Garrarreta, la dicha para que juegue ahí Areso que pincha la pilota de Islaria, la trao ahí.
4: Cuidado.
2: Era Fulquier el lanzamiento y la treta Julen Aguirrezabala. La treta ahí a Julen Aguirrezabala, desvianta córner porque Anabadín sí se lanzamiento el jugador de Athletic de Bilbao, rechaza ahí de Fulquier y la pilota ahí que la engalta a Sigut. Oyan Sánchez y la tret, quina ma, tret ahí.
3: Rápido, Julen,
2: Julen Aguirrezabala,
3: Muchos reflejos ahí de Julen, ojo al córner.
2: Allá va el córner para Athletic Bilbao, el córner tancat. Se va lo ojo. No arriba está ahí ni Julen ni tampoco Diacabí. Continúa la pilota, Dislaria del Valencia.
4: Vamos a salir rápido, vamos.
2: Ahí la trao.
4: Dásela, y la dale
2: Julen
4: una.
2: Aguirrezabala.
4: Dale una, Danjuma. Ha pegado 2 desmarques ya, en 2 balones que ha recepcionado Julen.
3: Sí, ahí estuvo y muy listo Sánchez, no, que le imposibilitó a Julen la opción de sacar rápido.
2: Bueno, pues Julen Aguirrezabala, que ya paregut, Y nada más, 3 el porter del Valencia. Dice Yansamendi y John Sánchez, que portaba molde perill en la portería valencianista. Athletic Bilbao recupera la pilota en otra vuelta.
4: Uy,
2: el
4: estamos.
2: Balón Perales Berenguer. Berenguer a la pilota.
4: Estamos un poco perdidos.
2: Desdobla Yuri. Yuri inicia banda. El balón que talla. Javi Guerra la dice para Fulquier. Arrer el balón para César Tárrega. La treta ahí Batí Santa María. Es que iban a la presión. Mira con presión en Dalt. Cómo es presión en Dalt. Ahí le sigue el balón. Y ahí sí que no hay dificultad.
3: Sí, buscan el robo en campo contrario. Presionan la salida de balón nuestra. No quieren que seamos capaces de superar esa primera línea. Porque saben que ahí con metros por delante y opción de correr, donde ganamos en peligro nosotros.
2: Bueno, pues ahí está jugando la Athletic Bilbao en el minuto 8 de esta primera par. 0-0 el marcador, pero ya avisat l'equip basc. Ese primer llançament a porta de Joan Sánchez, que portamos de perill, pero ahí estaba Julen Aguirrezabala.

0: La pita el árbitro.
1: Se le fue largo el balón y creo que se llevó por delante a Javi Guerra. Señaló la infracción.
2: Que ellos muerden.
1: Miguel Ángel Ortiz.
2: Ellos muerden, Ellos no son mocos de pavo,
0: Son molt durs, son intensos.
2: De siempre.
0: Y nosotros tenemos que igualar eso. Al final tú tienes que igualar eso. Y esa intensidad.
2: Si vamos de bonito con ellos. Poquitos duelos.
0: Ven antesa siempre. La pilota que la vol traure y la trao César Targa Llarga. Buscant ahí a Danjuma. Pero ahí ha recuperado el balón Yuri. Yuri buscant el pase. Ahí ni se banda esquerra. Era Berenguer. Berenguer arrere. Y no buscant la pasada para Yuri. Yuri buscant ahí a centrals. A Vivian. A lo que va a ser para Leti de Bilbao. Terreny de choc del Valencia. Pasada ahí. Arre una otra vuelta buscant a centrals. De que traguen la pilota Edge. 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Jesús Areso, la pilota arriba otra vuelta Vivian arriba para el seu porter, per al internacional Unai Simón, que trau Jan Curtet, no la pilota per a Vivian, el balón per al central de Athletic Bilbao, buscant ahí el pase una otra vuelta arriba.
2: Es que está jugando contra un equipo de Champions, cuidado,
0: Que ahí Chile pasaba a hacer una muy buena temporada. Van a acabar, pues, Kings.
2: ¿Quintos o cuartos?
0: Cuartos. Van a acabar cuartos.
2: El quinto el Villarreal.
0: Sí. Ya, van a hacer una muy buena temporada. Equipo de Ernesto Valverde. Jugante en Mestalla. La pilota para Yuri. Arrere. Llévalo para que juegue Jaureguizar. La pilota para Paredes. Paredes amb el balón. Ahora buscaba el pase. Ahí pero Jan Sancet. Buscando a Berenguer. Berenguer encarante ahí. A Fulquier. Se va Berenguer. La centra Berenguer. La trao ahí de cap. Tárrega. Ahora también va Diego López. Al rechazo ya pilota. Pero torna a recuperar.
1: No,
0: torna a recuperar. La pilota Robert Navarro. Robert Navarro la coloca per Iñaki Williams. Dislaria Perill. Llévalo. Ahí una otra vuelta que la vol traure. Batí Santa María, ahí está el francés, Añuñant y pilota Llarga.
2: Venga.
0: No la recuperen Edge. Es dura muy poco la pilota. Los que estén diente. Y ahí está una otra vuelta Yuri para jugar sobre Alex Berenguer. Estos 12 minutos de choque. Allá una otra vuelta Yuri, el desdoblamiento de banda, la centrada. Ahí no ni a ninguno, afortunadamente es nuestra. La trao ya José Luis Gallá. Allá que la juga Llarga. Nos canta ahí. La pilota para Danjuma, pero de no la perdem.
2: Están mejor plantados ellos. Están. Oye, que es un buen equipo, Ojo,
0: Ahora dice balón que la yuña. Julen Aguirre Zabala.
2: Lo que hay que hacer es ponerse nerviosos, hombre. Ya tendremos el balón nosotros, tranquilos.
0: La pilota ahí de no para el Atleti de Bilbao. Paredes que te echó las redes sobre Unai Simón. Allá va a presionar Danjuma. Danjuma sobre Vivian. Vivian que trao la pilota jugada desde darrere. Vivian en el balón. Obre la dreta. Per Areso. Areso y Vivian jugando ahí. Eche. Ya en terreno de choc del Valencia. Cambien el choc. Busquen banda esquerra. La pilota ahí para que arribe Yuri. Yuri y Berenguer. Berenguer de nuevo para Yuri. Yuri buscaba el pase. La dejaba pasar. Iñaki Williams. Ojo, Iñaki Williams dislaria. Se balón. Y hay que ayunarlo. Y hay que traerlo ahí. Finalmente. La 3 César Tárrega.
2: Minutos de agobio.
0: Sí. Pero están apretando Sage. Están arribant.
2: Bueno, pero no van a aguantar este ritmo todo el partido. También tienen que acusar el partido del martes.
1: Esperemos, porque yo creo que la idea de Ernesto Valverde ha sido muy clara. Ojo.
0: Ojo, chévalo. La pilota. El llançament. Que se va alta, venga, afortunadamente.
1: Venga, mira, ahora el gesto de Gallá es muy claro. Pidiendo calma, tranquilidad. Es que han sido muchos minutos de un balón que no salía, de un balón que no se producía ninguna situación de parón en el juego, y una y otra vez robaba el Athletic Club en campo contrario y éramos incapaces de salir.
2: Pero mira, yo creo que ahora, por ejemplo, Tárrega, ¿ves? Ahora Javi Guerra está pegado a Tárrega. Vente para arriba, Javi. Vente para arriba, igual que Santa María, venir.
1: Mira, y ahora va a golpear en largo, Julen.
2: Claro.
1: Salió el míster, estaba ahí ajustando.
2: Sacar al equipo un poco, hombre.
1: Daba indicaciones y Julen automáticamente a jugar en largo.
2: A ver, que yo sepa, son 10 jugadores contra 10 jugadores. No pueden haber más del Atlético y del Valencia.
0: Vale, ya que atreta ahí. Julen Aguirre Zabala.

0: No, la pilota que va, capa terreno de choque de Valencia, la trao ahí. Julen Aguirre Zabala en curteta, ahora espera Tárrega.
1: Ahora hay que jugar.
0: Tárrega y Diakabi. Diakabi, ahora si son capaces de esforzarse de monte este dominio inicial del Atleti de Bilbao. Este primer cuarto hora que se va a cumplir de partido. Ahora es Fulquier en la pilota. Fulquier, la toca y Diego López. La pilota ahí, espera Dani Raba. Luis Rioja, entra desde la derecha al Sevilla. Ahora Luis Rioja, si fa una de las segues, continúa Luis Rioja, trata de retallar, retalla, busca la centrada, balón de Isdaria,
1: déjala.
0: Y queda en Yuma, ahí está, el balón para Santa María, le pega Santa María, pero ha rechazado, ha tocado ahí un jugador,
1: bien Luis, tildado, bien Luis, recupera bien Luis,
0: Luis Rioja. La falta clara,
1: bien Luis, bien
0: falta
1: Luis,
0: clara, sí.
2: No, le dice que se levante,
0: pero falta clara a Luis Rioja de Alex Berenguer, es lo que le está protestando ahí César Tárrega.
2: Yo creo que también fue falta bastante clara, ¿no?
0: A mí también.
2: Sobre Luis Rioja.
0: A mí también me apareció.
2: Bueno, el primer arreón.
0: Y venga, tenéis que reaccionar. Que venía que alzarse. Y guañar este partido consigue la banda Atleti de Bilbao.
1: La nuestra, va.
0: Que venim de una semana muy dura. A la ópera Unai Simón. El porter. El Atleti Bilbao Internacional. Adixen Curtet, espera que juegue ahí sobre paredes, en centrales. Bueno, pues en vista este arreo del Valencia, que tenga continuidad, Ricardo, ¿eh?
1: Pues sí, eso es lo que esperamos, ¿no? Que sea lo suficientemente paciente como para cuando tengas el balón poder crear y llegar, así como ha llegado ahora, o por lo menos el intento.
0: Bueno, pues ahí está jugando la Leti Bilbao, la pelota para Areso, Arrere, buscando a Dani Vivian. Vivian Arrere, pero aún hay Simón que es de la Seguaria. Era jugar ahí en Curtet.
1: Venga, venga, venga, ahora que está de espaldas, Yuri, sí. Ahora que está de espaldas.
0: Estaba ahí, presionante Luis Rioja, también va Fulquier y se presiona, ahora ahí se pilota. Corre también Batiz Santa María, se fan Bella Jaureguizar, que la ayuda ya buscando a Berenguer. Berenguer que la coloca ahí dins l'área, y ahí estaba atento Aguirre Zabala, porque entraba ya para rematar Iñaki Williams. El balón. Que juega ya el Valencia.
1: Aquí es donde estos balones, estamos muy lentos a la hora de sacar el balón, les da la posibilidad de que ellos, pues rápidamente se vengan para atrás y se rearmen, ¿no? Y ese es el problema, porque el Athletic es un equipo que defensivamente es muy fuerte.
2: Ahora manotazo sobre Diego López.
0: Falta clara, sí. Elian Feta, Diego López. Y un árbitro. El madrileño Miguel Ángel Ortiz Arias, que es el encargado de pitar este partido.
1: Ah, sí.
0: Acompañado por el VAR de Pizarro Gómez. Ortiz Arias, Miguel Ángel.
1: Creo que el último partido que nos pitó aquí, mi tocayo no.
0: Malamente, sí. Pergueren en Copa, davante el Barça.
2: Es la única derrota en Mestalla con este árbitro. Sí.
0: Y después Pergueren en Valladolid también, en aquel partido también fatídico, ¿eh? O sea que ahora sí voy a cambiar la cosa. Bueno, pues juega el Valencia, Bore. Dan Juba desde la izquierda. La cobra que intentaba. Y ahí el balón.
1: Poco a poco.
0: El atrete. Dani Vivian.
1: Al final ellos también van a tener que sufrir.
0: Traoga ya la pilota. Buscante a Batiz Santa María. Ahí está el francés. Rechinance sobre sí Mateis. Buscante y se pase a Rere. Ojo, echa pilota. Corre ahí Fulquier para evitar que isca. Berlín de banda. Jugando ahí sobre Luis Rioja. Luis Rioja y Fulquier. Ambélvalo. El de Guadalupe. Trabaja en Curtet, buscante a centrales, a César Tárrega. Era que llueve desde Darrere y traga la pilota. César Tárrega y Diakabi. Diakam el balón, buscante a Gallá. Abore Gallá a la pilota. Gallá buscaba el pase para Dan Juma. Ahí a Tallati se való. La Atleti Bilbao que la envía fuera, según Robert Navarro. Pero rápido, traguemos nosotros ya. Y se való a Rere. Buscante ahí a Mukhtar Diakabi, a César Tárrega. Es dos centrales. El Valencia y acompañach. Per Fulquier. Fulquier. Tárrega. La pilota. Ojo, una otra vuelta que la perdem.
1: Cuidado,
0: la perdem
1: balones.
0: Y la recupera en Eche. Rapid. Y estos son perillosos. De no desdicha banda izquierda. Ahí estaba Yuri. Yuri buscante el pase. Pero Jaureguizar. Jaureguizar arrere. Pero Vivian. Y ahí está. Ahí está la pilota ahí. Que volen jugar, hecho una otra vuelta Robert Navarro.
2: Ojo a la entrada sobre Diaca, peligrosísima.
0: La entrada altura de Robert Navarro, sí.
2: Y llega con la plancha por delante, se levanta todo el banquillo del Valencia. Se duele Mukhtar Diakabi, llegó tardísimo, Robert Navarro. Le muestra la cartulina amarilla Ortiz Arias.
0: entrada es dura, sí, de Robert Navarro sobre Diakabi, que se hace mal. Entra el Meche de Camuy del Valencia, el doctor Antonio Fernández, para atendre a Diaca. Entrada dura.
2: Y mientras aprovecha el míster Carlos Corberán para darle instrucciones a Dan Yuma. Se acercaba el 7 aquí hasta la banda. Mientras recibe esa atención médica Mukhtar Diakabi. Ya digo, llegó muy tarde el 23 del Athletic Club.
1: Sí, pero no le sacan tarjetas.
2: Sí, sí, la saca amarilla.
1: Ah, la saca.
0: Sí,
1: ¿no?
0: Le trae tarjeta, sí, vale. Brava, sí.
1: ¿A quién ha sido aquí?
0: A Robert Navarro.
2: A Robert Navarro.
0: La entrada es dura. Y la tarjeta groga para el jugador de Athletic Bilbao. Temporada pasada en el Mallorca. Bueno, pues se va a remampar el partido. Se recupera Diakabi. La pilota que va a ser para el Valencia. Este minuto 20 que estén de la primera part 0 a 0 al marcador. Ahí Diego López.
2: Se equivoca Diego.
0: Sí, se ha engañado Diego López en la pasada a Rere. Balón que se va directamente fuera. Y va a ser favorable al Atleti de Bilbao. Desde la part dreta, terreny de xoc del Valencia. Va Areso. Ficar la pilota en moviment. Areso. Alhora. Que el recuperen nosaltres. La pilota de Diakabi. Corre Fulquier en la banda. A veure si el veu ahí. Ahí no lleva l'ó per a Fulquier. Però ha tallat molt oportú. Yuri. Que la deixa ahí per a Berenguer. Berenguer recuperant el valor per a l'Atleti de Bilbao. Buscant a Jaureguizar. El mig centre. Compañía ahí de Galarreta. Jaureguizar y Galarreta. Ara Rere. Buscant el valor per a Vivian. El central. Buscant el lateral dret per a Areso. Areso y Robert Navarro en esa banda dreta. Areso y Robert Navarro amb el baló. El pase ahí que buscaba. Pera de Galarreta. Entraba una otra volta. Ahí Areso. Y ha tallat ahí oportú. Diego López.
2: Fue al suelo.
0: Corner.
2: El 16. Para que sea un saque de esquina favorable al Athletic Club. Cuidado con el conjunto vasco en este tipo de situaciones.
1: Yo sabía que el partido iba a ser complicado, pero tanto. Confiaba en que bueno, a lo largo del partido, de alguna manera se les notara un poco el cansancio del otro día, ¿no? Esperemos.
2: Igual eso lo da el paso de los minutos,
0: ojo,
2: Richard.
0: Ojo al córner, ojo a este córner que va a botar Athletic Bilbao. Va a Berenguer. Balón para estos son perillosos, Va a Berenguer, la pilota Dislaria. Y entraba el remat.
2: Será córner otra vez. Tocó en Javi Guerra ese balón.
0: No, al balón ha tocado en Javi Guerra. Entraba Ollan Sanceta al remat, pero ha tocado en Javi Guerra. Y de nuevo el córner desde la mateixa posición. Desde la parte izquierda de la portería del Valencia. Allá va una otra vuelta Berenguer. La pilota Moon de Berenguer. Ahora está regal que la trau de cap.
1: Venga, allá venga, que la ahora toca, hay que salir. Ahora hay que salir a presionar.
0: Favoriza el jugador de Tibilbao. Ahí una otra vuelta está Berenguer. Que juga ya y que busca el pase para Paredes. Paredes arrere. Pilota ahí para que juegue Ruiz de Galarreta. El mid centre, ojo Galarreta. Ojo esa pasada que entraba Dislaria. El llançament, el baló. Afortunadamente se va fuera.
2: Es portería.
0: Ahí yo
1: menos
0: sé.
1: Mal
0: era
1: que
0: Robert
1: Dani,
0: Navarro.
1: Menos mal que Dani Raba ha estado listo. Porque sí, esta jugada es de listo.
0: Nos habían pillado ahí la esquina, sí, la defensa. Y era Robert Navarro. Y ahí esa volvúfera moto pasada le hice mal. Me hice mal porque era una ocasión clarísima, Una ocasión clarísima para el Athletic de Bilbao, Bueno, pues la pilota espera a Valencia ahora. Ahí está Batí Santa María buscando ahí el pase. Era Luis Rioja. Luis Rioja. Hay que ojo Casvara, el Sevilla, per la pilota, no ni a falta, no ni a falta. El balón para el Athletic Bilbao, talla Tárrega. La pilota en la frontal del área. La juegan ahí buscando el pase per Areso. Areso que busca la centrada. Diakabi. Que la trau de cap, el balón que se va fuera y es servicio de banda para el Atleti de Bilbao. De nuevo, desde la part dreta, terreny de xoc del Valencia, jugant l'equip basc. Arrere ixe balón, que juga ahí Vivian y Paredes. Paredes per a Yuri, des del lateral esquerre. Yuri amb el balón. Va Iñaki Williams, va ahí a pressionar. Y acabí, pero no el balón. Espera Deitch. La pilota espera Vivian. Vivian y Areso. Ni se banda dreta. Areso. La pasada y espera Robert Navarro. De nuevo Areso en el balón. Tienen que jugar a Rere. La pilota espera Paredes. Paredes. Que busca el pase para De Galarreta. Llega la reta y Robert Navarro desde la banda derecha. Robert Navarro, de nuevo la pilota arriba y ahí no se complique la vida. Y al soporter
2: tiene el control del encuentro,
0: sí,
2: ¿eh?
0: Sí. Tienen el control del partido de esta primera parte. Están tocando ahí la pilota, ahí tocante el balón. Tienen de iniciativa y nosotros tenemos de arriba el balón y es dura poc.
1: Sí, eso es lo peor. Y sobre todo que las disputas individuales no nos estamos llevando cuanto apenas.
0: La pilota ahí que la volía recuperar Fulquier, la toca Fulquier de Kassen, va fuera y es banda. Era el Atleti de Bilbao. Este minuto 25 estem en la primera parte. Continúa el 0-0 al marcador. Juan el Atleti Bilbao en terreno de Chodel Valencia. La pilota para Paredes. Paredes a Vivian. Vivian en Belvaló. Dani Vivian en la pilota. Paredes. El bol Traure ahí. Jugada. Continúa Paredes. Hoy se va para Iñaki Williams. La coloca ahí. El balón. El lanzamiento. Y la enviata al pal. El balón será Nat fuera o al pal. No sé.
2: Yo creo que la para Julen, ¿no?
0: Creo que la tres Julen, sí. Yo creo que la tres Julen. Hoy en Sancet una otra vuelta. El balón. Ahí que le quedaba Ollan Sancet. Y el lanzamiento. La trao Julen, ¿eh? La trao Julen, sí. La trao Julen. El llançament de Joan Sancet i l'ha tret Julens, sí. Perquè si no anava dins. Si no anava dins...
2: Triangularon muy bien ellos en la frontal, ¿eh? Eso no puede ser.
0: 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De nou ocasió clara per a ells. Va a traure ahí la pilota Berenguer, la pilota dins l'àrea. Atrapa Julen Aguirre Zabala. Que de moment ja ha tingut dos bones intervencions, Ricardo. Està sí. Molt bona, ¿eh?
1: La verdad que cuando hablas de que el mejor está siendo nuestro portero, es que algo no está funcionando.
0: Pues está bueno César Tárrega.
1: Y hay que reconocerlo. Nos
0: canta Javi Guerra.
1: Están jugando mucho mejor.
0: La pelota para Luis Rioja, que ahora cambia de banda. Ahora está Joan per la esquerra.
2: Sí, y Diego López per
0: la derecha. Sí. Se han intercambiado las posiciones. Batí Santa María, Rere. Para Tárrega. Tárrega y Fulquier. Fulquier. Ambel Baló buscando el pase para Dani Rabat. Hay que entrar en la pilota, pero mira ahí cómo van a la presión seguida. A Mosegar d'Alta. Y a buscar esa pérdida. Provocar la pérdida nuestra. La trao Tárrega. Envía el balón directamente fuera. Para que siga ese revisi de banda favorable. Al Atleti de Bilbao. La pilota que la juga ya, la Leti Bilbao, José Baló, que entraba Areso, Rioja que talla esa pilota, Rioja que finalmente la recupera, la juga Herrera y para Diacabí que la yuña y la envía directamente fuera el central del Valencia. Este buscan la michora de partit.
2: Interpretando mucho mejor el encuentro de la Leti Club que nosotros.
0: Está costando, sí.
2: No somos capaces de superar. Esa situación, es verdad que se han ganado muchos duelos. A ver ahora. Nada.
0: Ahí.
2: Cuando parece que la pierden, siempre llega una ayuda y la recuperan.
0: Berenguer.
1: No, porque están más metidos, están jugando más tranquilos, juegan fuera de casa. Es un equipo
0: ahora
1: ya.
0: Javi Guerra recupera la pilota. Ahora sí está Pochermana. Se la importa Javi Guerra en Belvaló. Javi Guerra, la bolchura ahí para Diego López. El control de Diego López en la frontal. Diego López buscaba ahí a Danjuma. Pero la treta ahí. La defensa de la Leti Bilbao y ahora ni a falta de Diacabí sobre Iñaki Williams.
2: Pero fíjate, esa situación ha venido dada por el morder, por la intensidad. Robas y corres y tienes la capacidad de desubicar al Athletic Club. Si no, ellos están muy cómodos.
1: Sí, pero
2: hay que buscar más situaciones de ese tipo.
1: Pero como está siendo desbordado y están manteniendo la posesión del balón y están siendo superiores, pues lógicamente que el equipo inconscientemente hace lo que hacen todos los equipos, se van atrás. Se van atrás a hacer dos líneas fuertes e intentar no pasar apuros, ¿no? Por lo menos en defensa. Pero
0: la
1: eso.
0: Pilota ahí, en Ebores y la bola recuperar, que la recupera Danjuma, la recupera Danjuma con Cherbona. Arranca Javi Guerra, se va Javi Guerra,
1: Javi
0: Guerra, Javi Guerra,
1: penalti.
0: Javi Guerra, Sol. Javi Guerra, Sol, ojo que ahí entra,
1: penalti,
0: Javi,
1: Javi
0: Guerra, continúa Javi Guerra la pilota.
1: Oh,
0: y la han llevado a última hora, Lilán.
1: Venga, venga, pero que hay que volver, va, hay que volver, hay que
0: y
1: volver.
0: Ha llevado a última hora, qué lástima. Y se ha jugado Que ahí el Sabien pillado la contra, cuidado, pero ahí Storren. Ojo a Iñaki Williams. Iñaki Williams de Islaria, lanzamiento. Julen que la trao. Julen que la tret. El balón que el recupera el Valencia Nebore. Javi Guerra. La jugante ahí para Luis Rioja. Luis Rioja yarga para Dan Juma. Y no va a arribar la avantaje para Unai Simón.
2: Qué pena porque se tropezó en el último momento, sí. Javi Guerra,
1: Pues sí. Lo que pasa es que realiza el movimiento que ya la gente ya lo conoce. Y es amaga y siempre recorta para atrás.
0: Sí, pero yo creo que lo que dio Víctor, han tropezado.
1: Sí.
0: Primera antropesa.
1: No, aparte la presión del defensor del Atleti también.
2: Sí, pero hay un momento en el que duda de si tirar o no con pierna izquierda, eso provoca el tropezón y ahí ya cuando trata de recomponerse, creo que ha sido Paredes, ¿no? El que ha recuperado muy bien. Bueno, le ha impedido finalizar esa opción, pero fijaos, dos salidas rápidas, situaciones claro. En las que reconocemos al equipo que nos permiten llegar a la portería de Unai Simón.
0: Por ese... En estas reacciones.
1: Se ha venido Luis ahora aquí, ¿no? A banda izquierda.
0: Sí, han intercambiado las posiciones. Luis Rioja y Diego López. Venga, Nemabore. Si una de estas jugadas son capaces de marcar y de avanzarse al marcador. Porque
1: no hay nadie.
0: El dominio del partido es para Leti Bilón. Esta michora que por
1: Luis.
0: De primera parte. Traguente el balón, Diaca. Diaca en la pilota. Diaca que juega ahí sobre Gallá. Gallá busca a Luis Rioja desde la banda izquierda. Luis Rioja, Ambel Baló, volía a jugar ahí sobre Gallá. La pilota que la trago en Edge. Ahí se la emporta. Unai Sancé buscando a Robert Navarro que corre la banda. Bota arriba
1: cuidado,
0: y arriba.
1: Que llega el otro,
0: desdoblar
1: que la
0: eso, desdoblar eso. Ojo que entra ahí Areso per banda. Areso que busca la centrada. Y ahí Gallá Rere. Era el show porter. Atente, estaba Julen Aguirre Zabala. Era Ferse la pilota.
2: Y ahora nosotros.
0: Se venga, sí, era Nieki, sí, Rapid. Ahora Matías Santa María. El pase para Diego López. Corre Diego.
1: Vamos, Diego. Llega hasta
0: arriba.
1: Final.
0: Arriba Diego López. Retalla Diego López. Ahora Diego López busca ahí a Dan Juma. Pero ahí estaba atento Jaureguizar para tallar y se pase oportunísimo. Ganaba buscando a Dan Juma.
2: Desde luego, nuestras opciones están llegando en un momento en el que en estos últimos 5 minutos parece que se ha roto un poco el encuentro, de ida y vuelta.
0: Sí, ahora es Robert Navarro. El que te la pilota.
1: Eso, la verdad es que te hace dudar si lo que nos interesa es que se rompa el partido de verdad, que se vuelva un poco loco.
0: Sí, porque Finsara estaba siendo dominador la Leti Bilbao en esta primera parte, pero bueno, en estas dos arrancadas del Valencia, eléctricas ahí, pues bueno, en vista algo diferente, que es lo que volé mi de Sichem en este minuto 32 en el que estén. Ante la pilota Dani Vivian. Abel Baló, Vivian. Tocan la isla, Leti Bilbao en terreno de choque del Valencia. Rere buscando ahí a Paredes. Paredes. Pasó pero Ollán Sánchez. Taneboricha pilota. Sánchez que se fan bella. La yuga ahí para que siga Berenguer. Berenguer y Sánchez también lo aló. Sánchez que la pencha de Islaria. Talla de acabijo el rechaz. El lanzamiento atrapa. Ahí Julen Aguirre Zabala. El lanzamiento de Jaureguizar. Pilota para el porter del Valencia. Ya tengo morbones intervención, sí señor.
1: Mira Javi, mira Javi dónde está. Ese déjaselo a Tarrega. Y tú vete arriba.
0: La pilota Monde. Julen buscaba a Dan Juma.
1: Vete arriba. Claro.
0: El jugador neerlandés.
1: Sí, con un pivote que esté por delante de la defensa es sobra. No hace falta que tengamos dos.
0: No, pues la pilota. La ayuda la Leti Bilbao, Dani Vivian. Estaba el pase, pero ahí ha recuperado el balón Luis Rioja. Ahora Luis, la ayuda Rere para Gallá. Gallá y Diacabí. Diacabí en la pelota. Diaca, que la va a chugar, buscar ahí a Javi Guerra. Desde Darrere. Javi Guerra en Belvalo. Javi Guerra y Tárrega.
1: Venga, juega con Fulquier. Juega con Fulquier.
0: Tárrega. Juan Perdins buscando a Batí Santa María. Batí Santa María, claro. Ahora para Fulquier. En esa banda derecha, Bore Fulqui, controla Fulquier, el de Guadalupe, la pilota Bore Fulquier, intenta, continúa Fulquier, la fica Din, se le queda curto el pase. Se le queda curto el pase y ahí la avantaje para Central.
2: Pero ahora tenemos que ir ahí a robar, que es lo que hace el Athletic, ¿ves?
1: Claro.
0: La pilota Munt, el balón ahí, que recupera César Targa, la coloca Dislari, ahí buscaba, ahí se baló, la zona tres cuartos de campera, Dani Raba, Santa María, Dani Raba. Amb la pilota, Santa María se fan bella. El pase ahí para Diego López. Ahora Diego López, encarán Diego López. Continúa el Guajín. Se la emporta Diego López.
2: Pues venga.
0: El córner.
1: Que la gente lo que quiere es esto,
0: corner,
1: hombre.
0: Venga, sí.
1: Fíjate con qué poco el se corner, levanta la gente.
2: Pero algo tan sencillo primer. Como tratar de igualar la intensidad, ir claro. al choque, disputar los duelos. Y no. ahí estás teniendo más opciones.
1: Y jugar lejos de tu portería.
0: Primer corner para Valencia en este minuto 34.
2: Lo va a servir Dani Raba.
0: El corner para Valencia. Presiona balón para. Aconseguimos abrir el marcador. Que en jugada nos está constant. Pues bueno, eso también es fútbol. Allá va Dani Raba. Raba en curva buscando a Javi Guerra. Javi Guerra que la pencha. El balón. La treta ahí. La Leti Bló, pero recupera la pilota. Luis Rioja. Gallá. Gallá y Javi Guerra. Javi Guerra tocanla ahí.
1: No la pierdas.
0: Dani Raba el pase. Pero Dan Juma. No podemos arribar per poqué Dan Juma. El pase era buenísimo.
1: Sí, no ha metido ni la pierna.
2: Sí, le recriminaba ahí Unai Simón a Diaca, pero Diaca no ha hecho absolutamente nada.
1: Ha hecho amago de alargar la pierna, pero ni la.
0: Pase le ve a colocar a Danjuma. Quina lástima que no arribata a controlar y se való Danjuma. Pase sensacional.
2: Mira, ahora la pierden ellos. Venga, a ver si cambia un poco la tónica, la dinámica del encuentro.
0: Venga, va, que.
1: ¿De calor cómo vamos ahí?
0: Era necesario.
2: Pues sinceramente, menos del que me esperaba, ¿eh?
0: Bueno, la pilota Rere que la trao el Valencia. Ahí está el soporter Junen Aguirre Zabala buscando a José Luis Gallá desde la banda izquierda. Gallá que la chúa Yarga buscando ahí a Danjuma de Cap Danjuma. El balón el rechaz. Espera Deitch. Espera
1: Deitch.
0: No, pero la recupera Raba. En falta. Dani Raba en falta de un árbitro.
1: ¿La ha hecho falta, Víctor? Sí.
2: Sobre Vivian, falta, así lo ha entendido el colegiado Ortiz Arias.
0: Falta de Dani Vivian. De Dani Raba.
2: De Dani a Dani.
0: La pilota en movimiento, pero Leti de Bilbao, juega ya Yuri. Yuri buscando
1: bien,
0: el chance.
1: Bien,
0: buena
1: César,
0: recuperación,
1: bien.
0: Buena recuperación.
1: Espera que llega Fulki.
0: Ahora llévalo. De ahí Danjuma. De ahí Danjuma le han llevado.
1: Ah, es que
0: seguida ante dos Damunt.
1: Dos, no, cuatro tenía.
0: Y ahora la falta que fa el jugador neerlandés del Valencia. Sobre el jugador del Leti de Bilbao.
2: Sacan rápido ellos.
0: La pilota ya movimenta en este tram final de la primera par, minuto 37, ataque Neitz, Aresos de la dreta, abore Javi Guerra en la disputa y esa pilota, abore Javi Guerra.
1: No haga falta, no haga falta.
0: Espera que jugar ahí, Robert Navarro, Areso, Robert Navarro, el balón para de Galarreta, la torna otra vuelta Areso, el balón para Robert Navarro de Islaria, ojo, esa pilota en la micha yuna, la frontal, menys mal que ha venido ahí per darrere, Diego López estaba atent. No, dichate ahí que remataren.
2: Muy bien en la ayuda, Diego. ¿Eh?
0: De área, sí.
2: Trabajando a nivel defensivo porque.
0: Ataque han hecho una otra vuelta. Balón para Leti Bilbao. A córner. La toca Tárrega. Pilota a córner. Era el Atleti de Bilbao.
1: Esta jugada no me gusta nada. Los córners siempre contra este equipo no me gustan nada.
0: Un perilloso, sí. Allá va el córner, va Berenguer. Va de balón parat, atents ahí. Alex Márquez, que no ni es quien desachustos defensivos. Contundencia y sobretot defensiva. Allá va esa pilota. Que ha tret ahí Danjuma, el rechaz. Fora el llançament, fora, portamos el de perill, eh.
1: Pero ha pitado algo, el árbitro, creo.
0: Dins l'àrea. 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Ha anat fora el llançament el davanter de l'Atleti de Bilbao.
1: Esfuerzo, sacrificio, sufrimiento, sobre todo sufrimiento. Si no sufrimos este partido, difícil lo vamos a tener, ¿eh?
0: Pues va a traure Julen Aguirre Zabala, colpecha la pilota en cama esquerra, llarga, buscant territori. L'Atleti Bilbao la toca, Diego López, se való, que trata de traure ahí Yuri. Yuri buscando ahí a Jaureguizar. Jaureguizar en Yarpe, Iñaki Williams. Ahí es muy bien. Julen Aguirre Zabala. Que envía la pilota fuera. Y habéis muy bien ahí con Xavi avanzat Iñaki Williams. Y ahí sí del portero de Valencia. Amb els peus. Muy bien también. Domina els peus. Julen Aguirre Zabala, ¿eh? Ya tengo dos parades excepcionales, ¿eh?
2: Dos muy buenas intervenciones, sí. Ante. esas situaciones de disparo a portería, las dos más claras, desde luego el protagonista ha sido, afortunadamente, nuestro portero.
0: Bueno, pues ahí está jugando el Athletic Bilbao. La pilota arriba para su porter. También está fuera completamente de la seguaria Unai Simón. Jugar ahí Unai Simón. Para el pase ahí en esa banda izquierda para Yuri. Yuri Berenguer. Berenguer, te que recular damos la presión de Fulquier. Buscar el pase ahí para Centrals. Para que la traguen ahí desde Darrere. Paredes. Paredes y Vivian. Vivian para Jesús Areso. En esa banda derecha Areso. La pilota se vuelve a perder. La dicha para Ruiz de Galarreta. Galarreta. El pase para Areso se le inva. Se le inva la pilota. Es banda. Y va a ser. Pero el capital Valencia para que traga. Desde esa parte izquierda, terreno de Chopropi, José Luis Gaya.
2: Trata de empujar Mestalla, animando todo el campo. Estos últimos 5 minutos del primer periodo.
0: En el minuto 40 ya, esta primera par, 0-0 el marcador entre Valencia y Athletic Bilbao. Va Traore Gaya. Allá Munt, la toca Diego López, la pilota en Abore, espera Dan Yuma, se la emporta Dan Yuma, Abore Dan Yuma en el balón, Dan Yuma busca ya Diego López, arriba, bola arriba Diego López, eso es falta, eso es
1: no,
0: falta.
1: No va a pitar nada, no va a pitar nada, y sí. Ahora sí.
0: Falta.
2: Pero... De Fulquier, es lo que ha pitado. Sí,
0: falta de Fulquier, la pita al revés, la pita al revés.
2: Para mí hay una primera,
1: primera a Diego López. Diego. Primero
0: y una primera
1: Diego.
0: Falta a Diego López.
2: No, incluso antes a Dani Raba para mí, ¿no?
0: Sí, a Dani Raba también.
2: Luego pero... Diego se queja de que le traban por detrás. El colegiado dice que no hay nada. Y luego sí que aparece ya Dimitri para
1: no hay,
2: cortar
1: no
2: la
1: hay,
2: opción
1: no,
2: de contragolpe.
1: No hay falta sobre Diego, Víctor. Aparentemente sí, en un principio sí parece. Pero cuando en la imagen, bueno, pues, en la imagen de la repetición...
2: La falta para mí la más clara es en el inicio de la jugada sobre Dani Raba.
0: A ver, esa sí. Yo creo que esa es más clara, sí. Esa es más clara que la de Diego López. Trauna y Simón, el portero de Tibiló, busca el territorio valencianista. La pelota montalla de Cap, Diacabi, Fulquier. Ahí corren y esa banda trata de arribar Diego López. No puede arribar. La ventaja de Yuri Herrera para su porter. Pero Unai Simón que la dice ya en Curtet. Buscante ya seus centrals. A Paredes. Paredes y Yuri. Minuto 42. Gran final de esta primera parte. 0-0 el marcador. Las ocasiones mezclares para Athletic Bilbao en este primer temps. Baloque. Gol Traore.
1: Demasiado, demasiado placenteros y tranquilos están jugando.
0: Unai Simón. Abuen Curtet. La pelota ahí. Presionante Ara Gaya. Recupera ese balón. Animo Boren. No puede arribar.
2: Qué atento también hay Unai Simón, ¿eh? No puede. Pero bien, esa es la situación que debemos provocar. La de robo en campo contrario.
0: Pelotara de Targa, Targa y Fulquier. Fulquier que la ayuda ahí buscando a Diego López. Diego López y Fulquier. No le hiciste el pase
1: a Diego.
0: No
1: te precipites, Diego.
0: No le hiciste el pase a Diego.
1: Estás precipitando mucho. Tranquilo, juega. Que corran ellos también, que se cansen. Es que todo el esfuerzo lo estamos haciendo nosotros, ¿sí? Ellos hacen correr el balón y nosotros corremos detrás del balón.
0: A pilota Peretti y lo ojo a eso. Y se embola en ahí, se va Jesús Areso buscando a Robert Navarro. Robert Navarro de Islaria. Navarro continúa la pilota. Navarro que la coloca. Se való ahí. Espera que arriba Alex Berenguer. En segunda jugada. Alex Berenguer, ambelo való. Ojo a Alex Berenguer. Ahí la traba a ti Santa María. El rechazo no es una travolta para Deitch. La pilota para Areso. Areso que la pencha de Islaria. Y se való. Se va directamente fuera. Se va directamente fuera. Va a ser treta de porta. Peral Valencia. Arribanta al minuto 44. Un per arribar a las 45 reglamentarios. Me es el cafechicha. Si afechís algo, Miguel Ángel Ortiz Arias. A esta primera parte.
2: Entraron las asistencias médicas para atender a Mukhtar Diakabi en esa cartulina amarilla que vio Robert Navarro. Poquita cosa más, sinceramente.
1: Dará un minuto, no creo que de más.
0: Pues va Traore. Julen Aguirre Zabala. Porter el Valencia. Que colpechan ya buscan territorio vasco. El balón ahí. El gol disputar ahí Gaya en compañía de Robert Navarro. Javi Guerra volvía a recuperar la pilota, pero no.
1: Es que
0: espera Jaureguizar.
1: Parece que no sigamos la jugada.
0: La pilota, pero Jan Sanzet. Ahora Jan Sanzet ahí.
1: Nos cuesta seguir la jugada.
0: Falta. Aragut falta sobre Ollant Sancet de Baptiste Santamaría.
2: Protestaba el francés, pero señaló la infracción Ortiz Arias. Ojo, falta lateral a defenderla.
0: Allá va esa falta lateral perillosa en contra del Valencia para el Leti de Bilbao. Apunta arriba al minuto 40, sin ni a que defensar la B. Venga, si no en Pou marcar a Mencha en Arsenal descans. Amble empata a cero. Y ahora pues tratar de evitar que ells marquen en estos segons finals que li queden al partito. 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Atrapata ahí Julen Aguirre Zabala.
2: Un minuto de tiempo extra.
0: Sí, un minuto. Es lo que le queda a esta primera parte. Un minuto de tensa fechit. 60 segons. Espera que acabe este partido. Ojo a la pilota. Y ni falta Baptiste Santamaría, ni falta al mid centre francés del Valencia, que ha pitat l'àrbitre del partit.
1: Bueno, lo mejor es llegar al descanso ya.
0: Pues ya queden segons para que acabe esta primera part. Con las mejores ocasiones asegur per l'Atleti de Bilbao.
1: No, todo lo bueno que se ha visto en el partido ha sido del Atleti. Han sido superiores en la posesión, han llevado el mando del juego, las aproximaciones, el peligro, todo. El miedo, nos han metido el miedo en el cuerpo. Todo.
0: Final de la primera parte en Mestalla, Valencia 0, Atleti de Bilbao 0, jugadores a vestidors. Buen comentado, una primera parte on ells han sigut, yo creo que més dominadors, han tingut les ocasions més clares.
1: Totalmente.
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1: dominar
0: i d'estar en el partit, Ricardo.
1: Pero muy aislados. Las intenciones han sido muy pocas y muy aisladas. Hemos estado a rebufo de ellos durante los 45 minutos. Hay que reconocer que han sido superiores, que se han plantado en el campo con mejores intenciones y lo han hecho mucho mejor que nosotros. Y nosotros solamente en un par de esporádicas salidas hemos intentado, no sé, meterles miedo, ¿no? Pero una vez más el Atleti ha demostrado que es un gran equipo, que están donde están porque defienden como tienen que defender, porque juegan como tienen que jugar y porque han sido mejores que nosotros.
0: Queda la segunda parte, queden 45 pues sí. Minutos y bueno, encara que echan de goles millones de ocasiones, pero bueno, el partido está 0-0.
1: Y ahora, ¿ves? Ahora sí que esos comentarios que hacemos en la primera antes del partido, ahora sí que es cuando el entrenador ahora tiene el poder de poder intentar cambiar el panorama ahora, en el descanso, hablando con los jugadores, intentando mirar a ver si hay alguien fastidiado, si está en condiciones, si no, si se requiere algún cambio necesario para revertir todo esto. Y después, cuando empiece otra vez la segunda parte, otra vez son los jugadores, no el entrenador, pero ahora sí, ahora es la parte del entrenador y del cuerpo técnico.
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1: haciendo cábalas.
0: En la primera part...
1: Haciendo cábalas a ver si hacen cambios o no.
0: De moment sembla que no van a fer canvis.
1: De momento todo sigue igual.
0: Pero bueno,
2: los mismos 22 sobre el terreno de juego para el comienzo de esta segunda mitad, a ver si somos capaces de llevar nosotros mayor control del encuentro y eso nos permite aproximarnos a la portería de Unai Simón en búsqueda del gol que nos otorga la victoria. De momento... Lo que sí que ya es oficial es la asistencia. Ojo, que nos seguimos superando. Mira, la dice el speaker, Enrique Pacheco.
1: Mira, iba a decir 46.004, tú, mira.
2: Pues 46.004 espectadores hoy en Mestalla. Espectacular, una vez más.
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1: Venga,
0: que esta
1: chavales,
0: segona
1: va.
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1: Fe y sacrificio, vamos, y narices.
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1: Claro,
0: el Atleti de Bilbao.
1: Mira Raba cómo se va ahora arriba. Y
0: la
1: presionar.
0: Pelota para Unai Simón.
2: Hay que dificultarles a ellos ahí, como hizo el Atlético en la primera mitad.
1: Es que tú les presionas a ellos, les pones en problemas y aparte te estás evitando que te los creen a ti. Es mejor sacrificarse y esforzarse y cansarse en ese tipo de presiones, consiguiendo cosas positivas, que es... No tener el agobio de que el dominio del balón lo lleven ellos.
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1: Venga, a ver, venga.
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2: Piden mano, Por cierto, el árbitro creo que había perdido el brazalete, ¿no? Sí, mira, ahí está acercándose Ortiz Arias.
1: Ay, Arias.
2: No, el brazalete no, el Sprite. Era lo que había perdido.
0: Pues el córner que va a botar el Valencia desde el cantó dre de la portería de l'Atleti Blau. 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
2: Ahora hay que seguir ahí delante, como estamos haciendo.
0: Es lo que está bien los...
2: Les obligas a jugar en largo si quieren. Y eso hace Unai Simón, de hecho.
0: A jugar en Yark.
2: Y ahora en esa pelea es donde decimos que tienes que meterle intensidad para ganar los duelos. Y más con un equipo tan físico como es el Atleti.
0: Pues allá va el portero del Atleti Bilbao. En estos tres minutos que se cumplisen de la segunda part, 48 de partido, 0-0. Balón amunt. 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
0: 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Robert Navarro, ojo que va a entrar, busca la centrada. 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
1: Búscalo, búscalo, búscalo.
0: Dani Raba, continua Dani Raba. Buscaba ahí el pase de Danjuma, le queda Danjuma. Se le ha avanzado.
1: Se le ha ido, se le ha ido en el segundo control.
0: Se baló a Danjuma, así en el control.
1: Se le ha ido.
0: Fina lástima, esta jugada era buena, pero al Valencia.
2: Fijaos una vez más, capacidad para correr y generamos peligro. Ahora a defender.
0: Pues ahora sí, toca defensar, la toca ahí. El balón Fulquier se va a córner. Esa jugada ahí que ha tingut el Valencia. Seixida ràpida ahí buscant Dani Raba. Dani Raba. I ahí Danjuma. El control se li ha anat. 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La jugada era molt bona. 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
1: Que pena.
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1: Ha sacat la repetició ara de Danjuma.
0: Era bona, sí. La llàstima
1: i el control. Le rebota en la rodilla i se le va.
2: Es que también se la encuentra un poco de golpe, ¿no, Richard?
1: Había, sí, porque había, ya había sobrepasado al defensor, se quedaba completamente solo.
2: Mira, a calentar los primeros futbolistas del Valencia. Estos aplausos son para Hugo Duro. Junto a él también Lucas Beltrán. Ahora se suma André Almeida. Vamos a estar pendientes de los dos que faltan por completar este primer calentamiento con los suplentes del Valencia.
0: Bueno, pues ahí está Isabel Ollar buscando ahí a Danjuma. Danjuma en la pilota.
2: Falta.
0: Falta, sí.
1: Pero tú ves.
0: Falta, Clara.
1: No te dejan ni darte la vuelta.
2: Mira, Pepelu y Ramachani son los otros dos futbolistas que se unen a los citados anteriormente. Hugo Duro, André Almeida y Lucas Beltrán para... ser posibles sustituciones que lleve a cabo Carlos Corberán.
0: Bueno, en esta segunda parte. Minuto 55 del segundo temps. La pilota Tàrrega. Tàrrega ya arca ahí. Pota arriba Dani Raba. Va Diego López. Ahí recupera esa pilota. La recupera Diego López. La juga arriba ahí para Fulquier. Fulquier y Batí Santa María. El francés en la pilota. Santa María buscaba el pase. Diego López. Ahí arriba primer Yuri Herrera per a Unai Simón, que trau la pilota llarga. Ara Tàrrega ahí, que s'avança. Ahí se baló. Corre també bé Fulquier. Bona l'anticipació de Fulquier. Ahí està Fulquier, busca la centrada Fulquier.
1: Ahí està, ahí està.
0: Entra Luis Rioja, molt forçat. Molt forçat arriba Luis Rioja, sí. Molt forçat havia arribat ahí Luis Rioja al Sevilla, però bueno.
2: Quiso pegarle de primeras. Se lamentaba Luis Rioja, también Corberán aquí, que ahora camina dentro del área técnica, pero yo creo que es un tanto diferente, desde luego, ¿eh?, el arranque de esta segunda mitad respecto al comienzo del choque.
1: Totalmente.
0: Sí, yo bueno, va a comentar ahora que por lo menos esté Vicente y Valencia que vol, que intenta.
1: Intenciones.
2: Que igual a fuerza, si al final esto es un encuentro ante un equipo Champions como es el Athletic.
0: Pues ahí está jugando el Atleti Bilbao ahora, trau esa pilota, era Areso, desde esa banda dreta, estaba ahí el pase. Era Ruiz de Galarreta, a la izquierda ahora, Yuri y Berenguer, Berenguer encarante ahí a Fulquier, Berenguer a la pilota en compañía de Fulquier, se va Berenguer a Rere, buscando ahí a Yuri, Yuri para Jaureguizar. El balón a Rere, tienen que jugar buscando ahí a centrals. Era Paredes y Vivian a Rere, pero no es Simón. Es completamente la seu área. Para colpechar la pilota. Para buscar esa banda derecha, se va fuera directamente. Bueno,
1: venga,
0: pues,
1: hombre, venga, vamos.
0: Hay que provocar a Sotan Bell, fallo de Eich.
1: Poquito de fe, hombre, vamos, fe.
0: Fe y convicción. Voler. Ahí está Mukhtar Diakabi. Tragué la pilota desde Rere, Yarga. Buscando ahí a Dani Raba, que la tocaba de acá, pero el balón espera al Athletic de Bilbao. Recupera Nech la pilota. Se baló ahí de Paredes. Era Galarreta. Galarreta a la derecha. Espera que jugaba ahí. Era Areso. Ahí continúa Ruiz de Galarreta en el balón. No la ha perdido. El mig entre. Ojo que va a cambiar el choque. Ahí ya. Ah, ojo que es barata ahí, ojo esa pilota. Menos mal que Alex Berenguer no le ha pegado, a ver que había esbarat Fulquier.
2: Berenguer quería repetir la del año pasado.
0: Había esbarat Fulquier, no sé qué le ha pasado ahí a Fulquier, si había esbarat. Ojo, una otra vuelta, ahí está Berenguer. El balón para Julen Aguirre Zabala.
2: Ojo que Fulquier se hace mal, no duele sé. Ahí en el tobillo derecho. Yo creo que pisó y se le pudo torcer un poco la articulación, quizá.
1: Ha sido con él, ha sido en el amago de Berenguer.
0: Ojo, la pilota la recupera en hecho una otra vuelta Iñaki Williams. Javi Guerra, Sancet, Sancet, la 3 Diakabi. Está Berenguer una otra vuelta. El balón ahora, pero Athletic Bilbao, la pilota la frontal. La 3 Javi Guerra, venga, Iñaki Rapic. Iñaki Rapic, ahí arranca Luis Rioja, venga y llévalo. Luis Rioja, o sea, tengo que aguantar ahí, tengo que aguantar, pero es de seguida. Han replegado y han tancado. Ahora intenta el pase. Javi Guerra. El balón, espera Athletic de Bilbao, se espera Corberán en la banda, ¿eh?
2: Sí, sale rápidamente también, sí, Rafa Aranda.
1: Creo que le
2: den calma el, claro, el cuarto árbitro.
1: Quiere que no se precipite, que espere que salga más el equipo.
2: Sí.
1: Que vale, que el pase era buenísimo, ¿eh? La intención era buena, pero.
2: Pero una vez frenas el contragolpe, ya pon un, claro, poco de pausa. Pero
1: aparte es muy difícil.
2: Asegura el pase.
1: Es muy difícil sorprenderles a ellos, ¿eh?
0: Bueno, pues ahora la pilota espera Unai Simón, que la trau, Yarga, Nebore, Javi Guerra, recupera el balón, Tàrrega, Tàrrega buscante ahí a Dani Raba, Diakabi, corre ahí también Luis Rioja y Dani Raba, para hacerse la pilota al Cántrabe, la perla, recupera en hecho, ojo Perill,
1: este va a ser
0: Perill para Athletic Bilbao, la pelota para Williams,
1: este
0: ahí está ya Vega ya.
1: Este va a ser el primer cambio,
0: ahí está ya ve José Luis Gallá, la pelota para Luis Rioja, intenta el Sevilla. Está Soles ahí, Luis Rioja, está Soles, pero se va Luis Rioja, Neo Bores, avanza Tara Massa, pero bueno, provocat.
1: No.
0: Se revisa y demanda.
1: Para ellos.
2: Pero es para ellos.
0: Va a tocar Luis Rioja final, ¿no?
2: Sí.
0: Estaba ahí. Luis Rioja que lo había intentat. Pero no ha pogut.
1: Escucha.
0: Sí.
1: Sí. Si los cambios que va a hacer son estos cinco, el partido.
2: Tienes alternativas muy interesantes en el banquillo, desde luego. Al final es lo que comentábamos.
1: Puede pegar un cambio
0: ahora
1: radical.
0: Ahora tienes más opciones, para cambiar el partido.
1: No, sí. Ahora tienes donde elegir. Variants. Ahora tienes donde elegir.
0: Ofensives y en el centro del campo, Bueno, pues anem a veure. Porque continúan calfante en la banda. Ramazzani, Hugo Duro. Lucas Beltrán,
1: André Almeida,
0: Pepelu y Almeida. La pilota en este minuto 56 de partido, 11 de la segunda parte. Continúa el 0-0 marcador. Ahí es Batí Santa María, que vol traure ixe baló. Santa María en la pilota.
1: Sigue.
0: Santa María que la juga buscando a Diego López.
1: Vete, vete, Fulqui, vete.
0: Diego López, el pase ahí para Santa María. Santa María en la pilota. Y hace falta.
2: Y tarjeta.
0: Y tarjeta.
2: Amarilla para Vivian. Pide la roja Mestalla.
0: No, Gallá también la está demandando.
2: Pues amarilla para Gallá. Por la protesta.
0: Tarjeta groga para Vivian y tarjeta groga allá per protestar.
2: O sea, es increíble que cortar una opción tan clara de gol tenga el mismo castigo que lo que acaba de hacer allá. Cosas del fútbol que a mí me tiene que explicar.
1: Es que es el último, El momento de la fricción, Vivian es el último jugador del Atleti,
2: Venimos de donde venimos, en San Sebastián.
0: Bueno, pues la falta favorable al Valencia.
2: ¿Lejos para buscar el disparo? Sí, ¿no?
1: No, no creas,
0: Un poco junts, A mí me parece.
1: Ahí le va a pegar Luis,
0: Está Luis Rioja, le pega B, pero bueno, no sé, a mí me parece que está muy junts, Pero bueno, anem a veure. Porque Luis Rioja agarra la pelota, el Sevilla, este le pega B, pero bueno.
1: No, pero este le va a pegar por bajo, Este le pega por bajo. Y la verdad es que Unai por bajo.
0: Pues allá va Luis Rioja, el lanzamiento de la falta.
2: Pues se la prepara el 11, sí.
0: Sí, nos iba a pegar.
1: Hay que ir al rechace.
0: Luis Rioja está Jun, pero.
1: Hay que ir al rechace por si acaso. Que este no las para, este no se las queda,
0: Pues allá va el lanzamiento en esta falta.
2: Están revisando, de todas formas, la acción.
1: Claro, es que es expulsión,
2: Y llaman desde el banquillo a Ramachani, va a ser el primero en ingresar al terreno de juego.
0: Bueno, pues
2: ahora está el colegiado Ortiz Arias explicándole a José Luis Gallá.
0: Están revisando la jugada.
2: Sí. Pero yo creo que es como si le estuviera dando las explicaciones a Ortiz Arias de la decisión que finalmente ha tomado, ¿no?
1: No,
2: a ver, ¿no? Ahora le dicen, ojo, que se va a ir al VAR.
1: Yo creo que a Gallá
2: se va al VAR.
1: A Gallá le está diciendo el por qué le ha sacado la tarjeta.
2: Pues se viene el monitor Ortiz Arias.
1: Es igual, no va a decir nada. Ya verás.
0: Bueno, pues Sabore.
2: Posible expulsión de Vivian. Ahí está el colegiado observando el monitor. Le están poniendo la imagen. Buah, es que yo creo que es muy clara,
1: Es expulsión.
2: Es expulsión clara.
1: Es expulsión clarísima.
2: Es expulsión clarísima. Se va solo contra la portería de Unai Simón, hombre. Y además por el carril central.
0: Sí. Pues
2: Ortiz Arias que sigue observando el monitor, jugadores a su alrededor, Fulquier.
1: Es que sería muy descarado.
2: Dialogando con el cuarto árbitro, pero vamos, yo creo que la repetición que están mostrando es
0: clarísima,
2: muy clara,
0: Clarísima.
1: Clarísima, pero clarísima,
2: Es muy clara.
0: Es rocha directa.
2: Se va directo hacia la portería. Ahí está Ortiz Arias, que ojo.
0: Anemabore, después de consultar el VAR. Diu
1: que nada.
0: Sí,
1: se la va a sacar. No. Se la va a sacar a
2: Vivian. A ver, porque está ahí esperando.
0: Está buscando a Vivian.
2: A Vivian, sí.
1: Pero lleva la
2: está
1: amarilla.
2: Buscando, sí, pero para enseñársele a decir que se queda sin efecto y le va a la roja. Ahí está.
0: Va a expulsarlo.
1: Va, hombre. Venga, hombre.
0: Va a expulsarlo.
2: Expulsado Dani Vivian.
1: Vale.
2: Me extraña que lo celebra como un gol,
1: Es que yo solo le he visto la amarilla que llevaba en la mano izquierda.
2: Sí, pero porque primero Richard le muestra la amarilla para decirle que queda sin efecto y luego le saca la cartulina roja.
1: Vale.
0: Pues expulsad Vivian. El Atleti se queda en deuda y hay que aprofitarlo.
2: Pues minuto 60 de partido,
1: Pues ahora sí que se
2: media
1: va.
2: Hora más el añadido
1: ahora
2: por
1: sí,
2: delante.
1: Ahora sí que se va a mover el banquillo. Ya verás.
2: Decíamos Ramachani era el primer futbolista al que llamaba Carlos Corberán. Ahí está poniéndose el 17 la camiseta y Carlos dando instrucciones a por ellos canta Mestalla.
0: Bueno, pues
2: ahí sí, además culminamos la acción con gol en este libre directo.
0: Bueno, Ricardo, pues això pot fer canviar el partit.
1: Pues sí, la verdad que sí.
0: Esta expulsió, l'Atlètic en 10. N'hi ha que aprofitar.
1: Pues sí, sí.
0: La superioritat numèrica.
1: Y encima, además, un jugador de esas características, que estaba siendo muy importante en el juego defensivo del Atlètic. Pero bueno, ahora también hay que saberle jugar,
0: Bueno, pues ahora esta falta.

0: Fulquier que se la emporta. Fulquier que buscó el...
1: Ojo a la falta sobre Danjuma de Paredes, ¿eh? Tiraba la carrera ahí el neerlandés. Protesta el 7. Listo para entrar Ramazzani. Y lo que decíamos, también listo en el Athletic Club, Aymeric Laporte.
0: Que va a debutar, sí. El balón que... Eibol recuperarlo, Santa María.
2: Bien, bien.
0: Vale, visita, visita, el árbitro, la
1: pero muy bien, visita. Esa intensidad que le mete bien, Santa Fran... María es la que hace falta, ¿eh?
2: Bien,
1: ahora.
2: François, bien.
0: Y ahí está en Scambi, Sanemabore.
1: Venga, primero... El del Athletic Club, se va a marchar Berenguer para que entre Aymeric Laporte.
2: Lógico.
1: Quita un hombre de la zona ofensiva para meter a un central. Y en el Valencia, el que se marcha del terreno de juego es Dani Raba. Entra Ramazzani.
0: Ahí está Largi Ramazzani. Recordemos en el seu debut ante el Getafe va a dar el pase de gol a Boduro.
2: Y además,
0: ahí está el belga.
2: Y además lo mete arriba, no sí. Lo mete en banda.
0: Pues Largi Ramazzani. Para ocupar, pues, y se ha posicionado segundo avanter. Para acompañar a Danjuma, Largi Ramazzani. Pues Abore. Si ya di que el Valencia aprofita esta superioridad numérica per la expulsión de Vivian. Y ahora en la rapidez de Ramazzani. De Danjuma. Pueden ser más efectivos, Ricardo.
2: Pues sí. Vamos a ver, ahora cambia. Tácticamente cambia el equipo por completo. En defensa no, pero de medio campo para adelante sí. Ahora incorpora a Ramazzani, que rápido va a presionar. Es atrevido. Vamos a ver si tiene. A ver si tiene la misma suerte que el día que debutó.
0: Bueno, pues.
1: Ahí prácticamente la primera que tocó fue asistencia.
2: Sí, sí, total.
0: Pues ahí está Juan José Luis Gallá, buscando ahí a César Tárrega. El balón a la derecha para Dimitri Fulquier. Fulquier y Tárrega. La atletivo en inferioridad numérica. En 10 jugadores de camp. No jugadores de camp. Perisha expulsión.
2: Venga,
0: de Vivian.
2: Hay que aprovecharlo, va. Pero más rápido, más rápido. Hay que jugar un poco más rápido.
0: La pelota ahí para César Tárrega. Se la emporta al Daldaya. Continúa César Tárrega en la pelota. Se la emporta César Tárrega. El pase para Ramazzani. Ramazzani.
1: Uy, entraba solo también, por izquierda.
0: Entraba Luis.
1: Luis Rioja, ¿no? Sí.
0: Entraba Luis ahí.
1: El sí, golpeo pero, defectuoso de Ramazzani.
2: Sí, pero igual la primera le pega a reventar como lo ha intentado y la mete por la cuadra. Y este ya te he dicho que este es atrevido, es. Este no solo piensa dos veces. Venga, va.
0: Bueno, menos, pues va a traer Unai Simón. Echara.
2: Está más animado el partido.
0: Echara, ¿no? Van en calma, en tranquilidad, porque ahora. Este marcador se favorece ahí, Esa inferioridad numérica que tiene el terreno de choc. Por esa pilota. Ahí que la bola recupera Valencia en la lluita, en la disputa. Va Diacabi. Allá. Javi Guerra. Javi Guerra en la pelota. La lluvia arriba una otra vuelta para Diaca. Diaca y Tárrega.
2: Venga,
0: ni a ganar. Ni a ganar Capamunt. Ahí está Diaca. Javi Guerra. Jugando al Valencia. Javi Guerra. Y Gallá. Allá. Y Diacabi. Pase para Batiz Santa María, el francés.
2: Está calentando
0: a la pilota
2: también, ¿no?
0: Ahí la toca Danjuma, ahora sí. Danjuma. El pase para Ramazzani, Ramazzani. Y ahí le han llevado a Ramazzani.
1: Corner.
0: Ha provocado el corner, sí.
1: Pero
0: señor.
1: Fijaos solo la entrada de Ramazzani, lo que provoca,
2: claro.
1: Esa rapidez, esa habilidad.
2: Y porque tiene
1: el futbolista belga.
2: Porque tienes la posibilidad de utilizarlo para ese tipo de jugadas.
0: Pues allá va. El córner que va a ser favorable al Valencia. La treta desde el canto. Que va a votar Luis Rioja. Allá va el Sevilla. Luis Rioja. La pelota Munt. Traba ahí Diacabí. Balón que le pega. Conforme le venía a Diego López. Se la desvía.
1: Con todo le pegó, pero muy desviado.
0: Sí.
1: Respecto a la portería de Unai Simón. Y ahora se toma todo el tiempo del mundo.
0: Sí, no, Echara van en calma, en tranquilidad. Echara.
1: Y van a introducir un triple cambio, ¿eh?

0: Ahí está Unai Simón. Y ahí están los cambios del Atleti de Bilbao.
1: Se marcha Sancet, Ruiz de Galarreta y Robert Navarro para que entren al terreno de juego Vesga, Unai y Maroán.
2: ¿A quién llama Carlos?
1: Y el míster, antes estaban avisando a Jesús Vázquez. Mira, efectivamente, Jesús es uno de los que viene. Y también Hugo Duro y Lucas Beltrán.
2: Vamos, vamos, ahí, ahí,
1: Carlitos. Triple cambio también, el que prepara el Valencia.
2: Ahí te quiero ver, Carlos, ahí.
0: Bueno, pues... los cambios que ha fet l'Atleti Bilbao y los cambios que preparem nosaltres. Un triple cambi en Hugo Duro, en Lucas Beltrán, dos davanters, y en Jesús Vázquez.
2: Se va Dan Yuma. Igual se va...
1: y uno
2: se,
1: de los de la
2: igual,
1: banda.
2: Igual se va Javi y Diego.
1: Ramachani yo creo que pasará a un costado, ¿no?
0: Bueno, Neva Bore.
2: Sí, porque ahora vas a tener tres delanteros dentro.
0: Ahora cuando se facen los cambios, veremos el replantejament de partits. 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L'Atleti Bilbao en inferioritat numèrica, nosaltres la tenim que aprofitar. 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
2: Con estos son 4, ¿no? Nos queda uno más, ¿no?
0: Allá va.
1: Exacto.
0: La treta de banda para Atleti de Bilbao. Balón que trau buscant l'àrea valencianista.
2: Salir, vamos a salir, vamos a salir. Vamos a salir.
0: Pega esa pilota de Acabí. Que la lluña que la envía fora. Ha preparat ya Iñaki Williams ahí. Y el balón que va a ser de nou para el Atleti de Bilbao.
1: Mientras aprovecha el míster para darle instrucciones tanto a Lucas Beltrán como a Hugo Duro, ¿eh? Hablando con los dos hombres que van a ser referencia ofensiva de aquí a final de partido.
0: Bueno, pues allá va l'Atleti Bilbao, ficar la pilota en moviment dins l'àrea del València, i se vol pentinar dins, n'hi ha que treure-lo la lluny i d'acabi, balón una altra volta col·loca ahí la por, la deixa passar fora Gallà perquè siga servici de banda.
1: I ara el míster que li dice que sí, que venga, que ya es el momento de los cambios, y ahí están las permutas, vamos a estar atentos. El cartelón que muestra en primer lugar el dorsal número 11. Así que Luis Rioja es uno de los que abandona el rectángulo de juego. Se marcha también
0: Diego López.
1: Diego López. Y el capi, José Luis Gallá. Y mira, Ramachani se viene a banda derecha, Danjuma a izquierda y Beltrán, Hugo Duro arriba. Ojo, con
0: bueno,
1: todo va el Valencia.
0: Pues va en todo, sí. Va en tot Carlos Corberán, en tota l'artilleria, en Lucas Beltrán, en Hugo Duro, en Danjuma, en Ramachani.
2: Esperemos que tanto delantero no se molesten entre ellos.
0: Debut de Lucas Beltrán en Mestalla, Debut de Lucas Beltrán en Mestalla, va a debutar en el Valencia. Vamos, en el partido, en el tram final del Johan Cruyff davant el Barça, pero el vikingo Beltrán que debuta en Mestalla.
2: Vamos, pibe.
0: Ahora sí, tiene un buen debut. Pues bueno, pues... pues... a l'atac, el València per complet, a buscar ixe gol i sobretot a aprofitar la superioritat numèrica. 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Bé, ahí, Santa María.
2: Muy bien, Santa María.
1: Sí, hombre, solo hay que ver la acción que ha decantado el encuentro con esa expulsión. Tirando de físico, de ímpetu, de garra, fue con todo.
2: El sin lucimientos,
0: bueno,
2: serio.
0: Pues allá va Danjuma desde la banda izquierda, Ramachani de la derecha, Hugo Duro y Lucas Beltrán, es dos davanters. Pero ya diem, en todo el poderío ofensivo, Carlos Corberán que te sobre el terreno de Chopper a buscar la victoria en este tram final de partido. Fulquier desde la banda, Bore Fulquier, busca Ramachani, es buena para Ramachani, Ramachani que se entra y el balón a punt.
2: Palo, ¿no?
0: El balón a punto de marcar en propia puerta a la Port.
2: Ha tocado el larguero, ¿no?
0: A punto de marcar en propia puerta a la Port.
2: Ha tocado el larguero, ¿no?
1: Por la encima Port, de la portería.
0: Sí. La centrada y muy buena de Largi Ramachani. Y la Port,
2: no.
0: Que envía el balón a córner. Era buena, ¿eh? La centrada de Ramachani. Y Merí la Port que ha enviado la pilota a córner. Pero Valencia Vicente. El Valencia buscante el gol que le done la victoria. Trao Javi Guerra, la pelota, ¡gol! ¡Y gol! Santa María, gol. Sastre en el francés. Marca el gol para el Valencia. El primer gol de Batista Santa María. Inicia córner, sí señor. Ahí aficate el cap impecable. Santa María Sastre en la marca para el Valencia. 1-0.
1: ¡Hola, la! ¿Qué dicen los franceses? Vaya cabezazo de Baptiste Santamaría, llegando antes que nadie al primer palo. Inapelable el remate al fondo de las mallas. Nada pudo hacer Unai Simón para evitar el primero del encuentro. Lo estaba buscando el Valencia. ¿Y de qué forma Baptiste Santamaría asumiendo protagonismo en esta segunda mitad? Partido completísimo del francés. Se estrena como goleador con la camiseta del Valencia Club de Fútbol. No es su principal función, pero vaya partidazo por delante el Valencia.
0: Golás Ricardo Aria, golás del francés Baptiste Santamaría, ¿eh? Bueno, pues anem a veure. Sí, arreglem ixe micròfon de Ricardo Arias. 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
1: Que mira com canta Mestalla, Robi, com empuja, anima. Ahora todo el mundo consciente de la importancia de en estos próximos minutos seguir igual, saber que el Athletic no se va a rendir y tú compitiendo, dándolo al 100%.
2: Se me ha desconectado todo.
0: De la celebración.
2: Me he cargado todo,
1: parece,
2: todo el equipo. Me he cargado.
1: El nuevo Richard.
2: No, de verdad.
0: De la celebración, King Golas.
2: Que decía que este tío me ha ganado ya. Porque además es un tío que no se ríe para nada, es un jugador serio, está donde tiene que estar. Es de lo, a mí me recuerda a Castellano. Me recuerda a Castellano. Era un currante del fútbol total.
0: Está fent un gran partit, de treball, d'esforç, culminat en ese gran gol, Santa María.
1: Y el que es amante de los caballos, hoy se gana y muy bien el apelativo Caballo Loco Santa María, Él solo prácticamente en la defensa de este partido. Vaya, que se complicaba,
2: escucha,
1: y tanto frente al Athletic Club.
2: Pero cómo va de atrás hacia adelante buscando el primer palo y el cabezazo que le mete. Qué bien gira la cabeza.
0: Impecable, sí señor. Bati Santa María. Pues el partido ha cambiado en favor del Valencia. Lo que tiene hay que aprovechar la superioridad numérica, la expulsión de Viviana. Y a balón para arribar el gol de Bati Santa María. A estrenarse como golechador en el Valencia. El seu primer gol.
2: Me falta.
0: Así me estalla.
2: ¿Sabe lo que me falta? Ver a Thierry.
0: Bueno, pues de momento
1: vamos a ganar hoy.
2: Pero aunque sean los dos últimos minutos.
0: La pilota que la trajo ahí. Julen Aguirre Zabala buscando a César Targa. La pilota Munt. Lleva lo que talla. Y Merí Laporte. Ahora Javi Guerra en la recuperación. Arriba ahí Iñaki Williams.
2: No hagáis falta. No hagáis falta.
1: Sobra. Cuidado.
2: No hagáis faltas.
1: Le das opción ahora a balón parado de que se igualen las fuerzas. Ellos van a colgarla, sí. Claro.
0: Echar en este falta, les van a aprovechar al máximo, evidentemente. Pero bueno, 76 de partido. 31 de la segunda parte. El gol de Baptiste Santa María que está donando la victoria, pero encara queda molte. Encara queda moltísimo. Ojo a esta falta. El balón penchado, Islaria del Valencia.
2: Fuera,
0: balón.
2: Fuera.
0: La pelota que no hay sit. Ojo y se balón. De nuevo la torna a penchar de Islaria. La pelota. La volta ahora Jesús Vázquez. La trao finalmente. Ve Jesús. Ven disputar.
2: Vámonos.
0: Jesús Vázquez. La pelota, pero Hugo Duro. A correr. Tenemos ahora Hugo Duro.
2: Tranquilo.
0: Hugo Duro. Que vol recuperar la pelota. Se la emporta el madrileño. Y ahora buscando a Jesús Vázquez. Jesús, desde esa banda izquierda. Hay que echar arriba, ojo que la perdem. Y se la emporta. Ahí Iñaki Williams. Ahí Iñaki que pararlo. La pilota una otra vuelta, pero Iñaki Williams.
2: Ojo que
0: arriba Iñaki Williams. Arriba Iñaki Williams, ahí se baló. Continúa Iñaki Williams y Acabí.
2: ¿Que era fuera de juego?
0: Pues no, ni era, no era. No, no era porque no está la banderola y Pertant bien defensada y se való Pertant de Mutardi Acabí.
1: Cuidado ahora con ese tipo de situaciones, de pérdidas.
0: La calma, tranquilidad.
1: Claro.
0: Anem per davant al marcador.
2: Pero Jesús, ¿de qué está jugando?
1: De lateral.
2: Dásela a Lucas.
0: Javi Guerra, Santa María. Un partita completat, el jugador francés culminante en ese gol. Pero n'hi ha que rematar la faena, n'hi ha que rematar la victoria. Que això encara no s'ha acabat. N'hi ha que continuar. A veure, ese valor per a Ramazzani. Arriba el belga. Ahí está la Rie Ramazzani. Quin passe Ramazzani per a Lucas.
2: Mano. No, no.
0: No. La agarrate en la raya, la agarrate en la raya, Unai Simón.
2: Ahí hay experiencia.
1: Oye, hemos pasado, me había parecido que pasábamos por un momento a línea de tres, pero no, no, está Jesús otra vez ubicado ahí en esa posición de lateral izquierdo. Llama el míster André Almeida.
2: Nada, para tener el balón.
0: Bueno, pues la pilota que trae Unai Simón, llarga. La pilota para Díaz Cavi, que talla de cap, buscando ahí a Dan Juma. Dan Juma que s'emporta i se valor. Dan Juma que volia combinar en Hugo Duro, no li xit. Valor per Atleti de Bilbao, juguen ells.
2: Bien apretado Javi, bien apretado Javi.
0: Apretar, sí, n'hi ha que apretar ahí també Jesús Vázquez.
2: Bien apretar los dos.
1: Claro, pero eso es lo que decimos. Falta. Intensidad, ir a los duelos, salir ganador de esas situaciones ante un equipo como el Atleti es impepinable, vamos.
0: Pues ahí está jugant l'Atleti de Bilbao. En este minuto 78 de partido, 33, casi 34 de esta segunda parte. Valente el gol de Batí Santa María. El 1-0 para donar la victoria al Valencia.
2: No. El Javi, ¿verdad?
0: La falta, sí, la falta.
2: Hijo,
0: de Javi,
2: de verdad.
0: Se falta, tenía que evitarles
1: sí,
0: ahí.
1: Sí, porque sí. Vuelven a colgar un balón sí. Al interior
2: sí,
1: del área.
2: Es mejor venirse tres metritos atrás y entrarle de cara. Son cosas que de verdad hay que aprender.
1: Allá que va el cambio. Vamos a estar pendientes de ver quién es el futbolista que abandona el rectángulo de juego. Pues va a ser Dan Juma. Se marcha el neerlandés para que entre André Almeida. Rectángulo de juego. Y ojo porque ahora toca defender la falta. Mientras Mestalla aplaude el esfuerzo y el trabajo realizado por el 7 de nuestro equipo.
2: Está a gusto este aquí, ¿eh?
1: Devuelve los aplausos Dan Juma.
2: Está a gusto, ¿eh?
1: Y ellos también, ¿eh? Van a hacer la última sustitución. Va a entrar Rego al terreno de juego.
0: Bueno, pues ahí está André Almeida entrando al terreno de choc.
1: Y se marcha Jaureguizar.
0: Cambi también el Atleti de Bilbao. Animo Bore. Ahí con... Se anima a recomposar. Aún se coloca.
1: En principio un poco caído, ¿no? Al costado izquierdo,
0: sí.
1: André Almeida.
0: Sí, donde estaba Dan Juma, claro. Ojo esta falta. El balón penchat. Dislaria al Valencia. Está Fulquier.
2: Vamos, vamos a salir. Vamos, vámonos.
0: Ahí Jesús Vázquez. Ahora Jesús. Jesús buscando a Ramazzani. Es bona. Ahora Ramazzani. El balón. Ojo. Se hace mal Ramazzani. Se hace mal Ramazzani en esa jugada.
2: Sí, habrá sido al caer.
1: Se duele del tobillo, ¿eh? El 17. Gestos ostensibles de dolor. Golpea con el puño al suelo. Se cruzó el central del Athletic.
2: Uf. A ver ahora.
0: Arriba el balón. Arriba primero el
2: toca,
0: balón.
2: Toca, toca
0: sí.
2: Balón.
0: Arriba primero el balón, sí.
2: Toca balón y le barre después sí. Con las dos piernas.
0: Y ahí se hace mal Ramazzani. Que va a ser a test pel metge de camp del Valencia.
1: Entran las asistencias. Aprovechan los compañeros para beber. Están prácticamente todos los integrantes del staff técnico dando instrucciones a nuestros futbolistas. Ajustando hasta el más mínimo detalle. En esta recta final de encuentro, ganando el Valencia. Con uno más sobre el terreno de juego. Pendientes ahí de que... Quede en nada la situación de Ramazzani que se dolía. No sé si luego, una vez llega primero el jugador de la Leti, se le puede quedar el pie abajo o algo. Vosotros que tenéis la repetición, esperemos que no sea nada.
0: Bueno, pues.
2: Creo que va a poder le traba sí. Le traba con las dos piernas. Yo creo que es más la fuerza del impacto y del propio peso del jugador, claro, que es mucho más grande que él.
0: Bueno, pues yo creo que se va a reincorporar sin ese problemas. Largi Ramazzani en este tram final de partido, minut 82. Guañante el Valencia, gracias a ese gol de Batí Santa María.
2: Pues creía que había marcado Lucas,
0: La pilota de Javi Guerra la recupera, la fica para César Tárrega. Arrere. Y el balón ahí para Julen Aguirre Zabala. Entraba en curteta ahí para Javi Guerra.
2: Javi
0: Guerra y Jesús. Jesús a la pilota, se la van a portar desde esa banda izquierda. Jesús. Continúa Jesús, el balón Arrere para Diacabí. Y Javi Guerra y Fulquiera, Nemabore. Fulquiera en la pilota. De que chuar ahí sobre Santa María, ve el francés, se la emporta Santa María una otra vuelta.
1: Ahí va caballo
0: Santa
1: loco.
0: María cambia el choque, el balón para André Almeida. Ahora André, la frontal, André. Continúa André, la pilota, el rechazo es nuestra. Venga, la recupera una otra vuelta ahí. Javi Guerra, era Ramazzani que se envola en el perdins. La volvía a colocar ahí para que entrara
2: Bu. Esa era para Lucas.
0: Y el balón para Unai Simón, el porter del Atleti de Bilbao. Trauenech. Se baló ahí. El Juven Yark. Buscanta a Iñaki Williams. Y Diacabí. Que ve Lila Llevat. Diacabí encara que se queise Iñaki Williams. Santa María en la pilota. Que ve Santa María. En partida está reante el jugador francés que ha culminado en ese gol.
1: MVP,
2: Va, Jesús, vete por la banda, mijo, vete por la banda, no mires para atrás.
1: Por cierto, le acabo de leer los labios a Iñaki Williams, le ha dicho al árbitro qué malo eres. Pedía la falta de Tárrega. Sinceramente, creo que pudo haberla,
0: Bueno, pues la pilota que va a ser Peral Valencia, que ahora está cómodo, ahora sí que se ve superior, evidentemente, aprofitad esa superioridad numérica en el terreno de choque. Pero bueno, pero ni hay que seguir,
2: Ahí va Jesús,
0: ni
2: ahí va Jesús.
0: Seguir a Nebore, Diacabí, el balón para André Almeida. Bueno, ahí Almeida, está el deu del Valencia, André en la pilota. Almeida, el pase para Lucas Beltrán. Ahí está el argentí, Lucas Beltrán, el seu debut a Mestalla. Beltrán que te que recular, te que churarrere, buscar el pase una otra vuelta ahí. Era Javi Guerra y Lucas Beltrán. Y está re una otra vuelta ahí para Diacabí. Diacabí, Fulquier. Quieran la pilota. El balón que tiene que chuarlo a Rere. Dimitri Fulquier.
2: Cuidado.
0: Complica ahí la vida. Fulquier. Que busca el soporter. Pero Julen Aguirre Zabala. Aguirre Zabala y Fulquier. Para espera Tárrega.
1: Bien, hay que ser capaz de llevar el balón de un lado a otro.
0: Santa María, Ramazzani. Ramazzani la pilota. Santa María. Nebore Santa María que se embolía en Ar. Y ahí Paredes cambia el balón fuera.
1: Como diría Robi, ¿qué partido se está reando Santa María?
0: Sí, señor.
2: Espectacular.
0: Sí, señor. Batí Santa María. Era nosotros el MVP,
1: Sí. Sí, sin ninguna duda.
0: Era nosotros el MVP.
1: Julen en la primera y él a partido completo.
2: Pero no solo por el gol, Por
1: mucho menos.
0: El treball que ha fet, per tot el que ha aportat en el centre del camp, pues lo que cuando se va a fichar, pues dicen que era este jugador.
1: Más que nunca, equilibrio, porque ha ofrecido tanto en defensa como en ataque.
0: Bueno, pues ahí intenta el Valencia una otra vuelta. Bore César Tárrega. Arrere para Javi Guerra. Javi Guerra en el balón. Javi Guerra que busca la pasada ahí. Era que llueve. Diacabí se la emporta Diaca. Se embaca para Monte el francés Guinea.
2: Toca y vuelve. Toca y vuelve al sitio.
0: Para Jesús Vázquez.
2: Vuelve al sitio, Diaca.
0: Jesús. La pilota ahí, ojo a Nemore. Llévalo para Javi Guerra. Javi Guerra que se la vuelve a emportar. Amore, se la emporta. Se la emporta Javi Guerra.
1: Superó la línea de cal.
0: Sí. Había y per línea de banda. Y llévalo de Javi Guerra. Pues estén en el 41,
1: Soy yo, ahora están pasando muy lentos los minutos.
2: Sí.
0: Ahora 41-86 de partido.
2: Ahora está el reloj de arena en marcha.
0: Ahí es la. El Atleti de Bilbao, que trata de chuar Yuri. Arrere buscando a centrales. Laporte. En la pilota de echar ahí una otra vuelta. Yuri, Arrere. Allá va la presión Lucas Beltrán. También va Hugo Duro ahí. Pero venga. Tiene que continuar. Que a Sanos Acabat. Que encara queden más minutos. I estem guanyant per la mínima. La pilota ahí que li va a Marwan.
1: Con todo Tàrrega al suelo.
0: Que ve Tàrrega, sí. Que ve Tàrrega.
2: Vamos, Lucas.
0: La Riera Machani, la pilota per a Lucas Beltrán. Se la emporta el vikingo, l'argentí. Ahí está Lucas Beltrán, la pilota. Continúa Lucas en el baló. La dice ahí. Era que juega Andrea Almeida.
1: ¿Y quién se ofrece por la derecha? Sí. Santa María.
0: Sí, señor. Sí, señor. Partido completísimo. Ahí está Andrea Almeida oferirse. El portugués Andrea Almeida. Y Jesús Vázquez.
2: Iros a una esquina del campo, hombre. No juguéis ahí.
0: Baló a red de Diacabí. Diacabí buscando ahí a César Tàrrega. Tàrrega a la izquierda, pero a Jesús Vázquez. Jesús y André Almeida. Bore André. Vamos. Ahí está oferirse el portugués André Almeida. Desde esa banda izquierda continúa André Almeida. Busca a Jesús Vázquez. Dice la área. Dice Jesús Vázquez la centrada. Y no niaba ningún para rematar. Tiene lástima. La centrada chute de César. De Jesús
2: ¿quién es,
0: Vázquez.
2: Víctor, ¿quién es el que está ocupando el sitio de Valverde? Este que está el de pelo blanco.
1: Jonas Piazu, el Jonas técnico Piazu, asistente del vale, Athletic vale. Club.
0: Valverde está.
2: Sí, sí, ya.
1: Está en el palco.
2: No, yo digo este.
0: Sí. Es Jonas Piazu, el seu segon. La Chudant. Que continúa.
2: Sí, porque este va a dar lo menos seis minutos como mínimo, ya verás.
0: Queda molt en cara, queda molt en cara. Este en el 43, me se la fechit. Pero mínimo yo creo que van a ser 5 o 6 minutos seguros.
1: Sí, sí, sí, sí. Revisión de VAR, cambios. Sí. Ramazzani.
0: Van a ganar a 7 o 8 minutos, ¿eh?
1: Aquí todavía.
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2: Solo Hugo.
0: 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Ramazzani, que busca
2: vete,
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0: Batí Santa Maria. A veure, Batí Santa Maria, Batí Santa Maria. 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
2: Corner.
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2: Picasela, Javi.
0: Era bona esta.
2: Picasela por arriba.
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1: Mira, Corberán levantando los brazos, pidiéndole más a Mestalla. También hace lo propio Javi Guerra, el míster ahí en esa conexión con los nuestros. Y el tiempo de añado 8 minutos,
0: minutos.
1: Tiempo extra, 8 minutos.
0: En cara queda molt. Pero venga, bueno, ahora sí pueden rematar la faena. Y ese segundo gol que la tiene Javi Guerra. El balón. Y aún ahí, no es posible más. El lanzamiento, la trae Simón. De Acabí fuera. El balón. Primero Hugo Duro. Después Diaca. Pues. Valencia intentante. Matar el partido en ese segundo gol que ha tenido Javi Guerra aquí.
1: Lástima. Sí. Tiempo de añadido, 8 minutos.
0: El lanzamiento de Hugo Duro era buenísimo, ¿eh? Y había pegado muy bien Hugo Duro, que la sí. Tretuna y Simón.
1: Y luego Diaca estaba en sí. Posición legal.
2: Sí, totalmente.
0: Sí, pensaba que sí, sí, yo creo que sí.
2: Totalmente, sí, porque está Yuri por detrás de él.
1: Pues también ha sido buena, ¿eh?
0: Bueno, pues tenemos ahora el Valencia buscando ese segundo gol. Para rematar el partido, Batí Santa María.
1: El francés a lo suyo. Ahora pita falta de Batí.
0: Sí. Va a pitar falta de Santa María. 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Ahí ya va Fulquier, que ayuña y se pilota Dimitri Fulquier.
1: Venga, pelearla.
0: La balón Mont, Hugo Duro, Javi Guerra en el control. Se la importa Javi, se la importa Javi, es buena. La pilota y Situ Unai Simón, mira, para convertirse en un jugador más, el porter de Atleti Bilbao. Y en la pilota para Deitch.
1: Ojo que hay que volver.
0: Le ataquen desde esa banda derecha. La pilota para Williams. Iñaki Williams busca la centrada. Amaga, la fica una travolta arrere para que siga el lateral que se entre. Ve Javi Guerra, traguente y se baló.
2: Bien, Luca, Lucas, bien, Beltrán. Luquitas, bien,
0: se
2: Luquitas.
0: Lucas Beltrán, y si rápido, ingaremos ahora. Lucas Beltrán. El balón ahí para André Almeida. André en la pilota. Ve André, cambiante el choc. Para Largi Ramazzani. Intentando el Valencia.
1: Aguanta la Ilargi.
0: Está Ramazzani. La pilota para Santa María. Santa María y Ramazzani.
2: Vete al córner. Vete al córner.
0: Santa María claro. Buscando a André Almeida. Ahora André. Que arriba André Almeida.
2: Vete al córner.
0: Ahí se baló. Ahora André Almeida. Pone el pase ahí para Santa María. Ahora Santa María. La centrada y gol.
2: ¡Golazo!
0: ¡Y gol!
2: De Hugo.
0: Sí, señor, en esa entrada ahí, desde la banda derecha, que ve ahí, Lila bien colocada, ahí estaba el pase de Ramazzani, pero André Almeida y Hugo Duro, el remo final, que la había colocado Santa María, como no, Santa María, como no, el pase para Hugo Duro. Para ficar el 2-0 y matar el partido.
3: Tenía que aparecer el killer, tenía que aparecer el 9 del Valencia, Hugo Duro, para poner su sello, para poner su firma también de nuevo como ante el Getafe en esta segunda victoria de la temporada, para hacer ese 7 de 9 en Mestalla, reencontrarnos con el triunfo, volver a ser nosotros mismos con nuestra gente. Y con gol de Hugo Duro. Y vaya partido de Baptiste Santa
2: vaya
3: María
2: partido.
3: De
2: vaya
3: nuevo
2: está,
3: protagonista
2: Ricardo,
3: El francés
0: ya está.
3: Goleador y asistente.
2: Qué tranquilidad te da esto.
0: Pues eso ya está.
2: Increíble.
0: Van a quedar.
2: ¿Me quieres decir en qué se parece este equipo al de Barcelona?
0: Sobre todo en la segunda parte. En la segunda parte, evidentemente, el quedarse en Eche en inferioridad numérica la han sabido aprovechar.
3: Sí, pero es que ya el arranque de la segunda mitad
0: ha sido diferente
3: y te ha dado con esa situación de forzar una expulsión. Si tú le metes la intensidad que hoy el Valencia le ha metido al encuentro, sobre todo en esa segunda mitad, pues se pueden dar situaciones de este tipo. Y tú trabajas, estás en el encuentro y eres capaz de superar a un equipo Champions como el Atlético hoy. 7 de 9 en casa, ¿eh?
0: Bueno, pues 2-0 el Valencia. Que va a alzarse, que va a reaccionar después de la dura derrota de Barcelona.
2: Y Santa María, canalizador absoluto de todo.
3: Mira, pues otra.
2: Espera.
0: Quien pase, colócate ahí Santa María.
3: Ahí se cae Hugo.
0: Dalo, pero Hugo Duro. Ya va también Jesús Vázquez. Pero chapó Maimi Jordit. El partido del francés Baptiste Santa María. Marcante el gol que abrió la victoria y donante el pase de gol a Hugo Duro. Después del partido que se sarreat. De treball, de esforç físic, de equilibrio en el centro del camp.
2: Hacía falta un partido así.
0: Batí Santa María, sí, señor.
2: Ha costado y hemos sufrido, pero hacía falta un partido así. Porque ya no es descolgarse, ¿eh? Porque ten en cuenta que estás el 15 y te metes el octavo, ¿eh? Y no es lo mismo, ¿eh?
0: Valencia era en 7 puntos en la tabla de la clasificación. Después de 5 jornadas disputadas.
2: Y es el equipo que otra vez se vuelve a aparecer lo más parecido al del año pasado, al final de temporada.
0: Bueno, pues dos minutos y mis queden del suit que ha fechit l'àrbitre al final de este partido. En ese gol de Hugo Duro, sensacional a pase de Santa María.
2: Ahí aparecen todo todavía, ¿eh? Aún tiene ganas de correr.
0: Valencia que se va a retrobar en la victoria de nuevo así en Mestalla, con Fera davante el Getafe. Iba a ser un 3-0, este es un 2-0, davante un rival muy duro, muy difícil, pero que el Valencia, ya dije, en la segunda parte, y aprovechan también esa superioridad numérica.
2: Venga, pues vamos a por el tercero, hombre, vamos a por el tercero.
0: Está Javier al pase, pero Hugo Duro y Unai
2: Simón.
0: Claro,
2: hombre, claro.
0: Y el balón que se va fuera. Hace mal Hugo Duro ahí.
2: Una vez que puedes.
3: Golpe en el cuello, ¿no? Con Unai Simón. Se disculpa el guardameta del Athletic. Banda para el Valencia.
1: Yo creo que todos estamos como respirando, ¿no? Y
2: no, sí,
0: un minuto
2: sí.
0: queda.
2: Sí, porque yo cuando he visto los ocho minutos del cartelón, digo, madre mía, qué largo se va a hacer esto.
1: Y miradme, está ya.
0: Acabe el partido.
1: Los 46.000. Empezamos con el himno y cerramos con el himno.
0: Pues ahí está. Ya culminante este partido del Valencia en Borussia Dortmund. Esa pelota que disputó Goduro.
2: Espérate.
0: Abre Goduro, el balón de Islaria. El rechazo de Batí Santa María, pero a Ramazzani. Oh. Le pega mal Ramazzani.
2: Este me parece que lo fácil no como que no le va. Yo creo que a este le va lo difícil.
0: Pero bueno, eso ya está acabat. Queden segons. La pelota va a ser nuestra en esta última jugada. Treta de banda y el Valencia que va a retrobarse en la victoria después de la dura derrota ante el Barça.
2: Y portería cero,
0: sí. Guanyant 2-0 el Athletic Bilbao. En el gol de Santa María, el Dugo Duro. Ahí está el final. La victoria del Valencia, sí señor, para tornar a alzarse, para tornar a reaccionar, para guanyar en esta segona part. 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Víctor Barea.
1: Todos quieren buscar a Baptiz Santa María, el abrazo de Luis Rioja, ahora aparece Diego López, también Arnau Danjuma, es el gran protagonista del triunfo del equipo, feliz, sonriente, el 22, el francés que ha vivido su primera gran noche como valencianista, se acerca a Dani Raba para hablar con él, y todos nuestros futbolistas sonrientes en el centro del campo. Lo decíamos, había que reaccionar, había que levantarse, ha costado, sabíamos que no iba a ser fácil, hoy frente al Athletic Club, equipo Champions. Estuvieron muy bien ellos durante el primer tiempo, el equipo aguantó, apareció Julen en un par de ocasiones y en la segunda mitad del paso por vestuarios ha resultado determinante el cambio, la intensidad que ha aumentado, la expulsión de Vivian con esa acción de Baptiz Santa María, luego el cabezazo del francés y una segunda diana, en este caso obra de Hugo Duro, para volver a ganar, para sumar 7 puntos, todos conseguidos en Mestalla, y los jugadores que se marchan a ese fondo en algo que se está convirtiendo ya en una especie de ritual, agradeciendo el apoyo hoy, ojo, en Mestalla, más de 46.000 espectadores, y ahí están los nuestros aplaudiendo a los aficionados que siguen cantando una vez ha finalizado el choque. Qué importante era, tras lo acontecido el pasado fin de semana y antes de marcharnos a Barcelona para jugar ante el Español, volver a ganar, recuperar confianza, y eso han hecho nuestros futbolistas en una gran noche de fútbol en el Camp de Mestalla. Ahora mismo en el verde, los nuestros que aplauden a los seguidores, esa unión, esa comunión de vital importancia entre equipo y afición.
0: Tiene gran victoria, Ricardo.
2: Sí,
0: ¿eh?
2: Aparte yo creo que es una doble alegría, primero porque por la segunda parte que ha realizado el equipo, y sobre todo porque le has ganado a quien le has ganado. A este equipo no le van a ganar fácilmente ningún equipo, ¿eh? Van a ser partidos muy sufridos contra este equipo. Este equipo ya está hecho y derecho, ya es uno de los grandes, así lo está demostrando durante 2 o 3 años, y la victoria del equipo hoy, aunque hemos tardado en verla, pero ha sido de realmente de esfuerzo y de mucho mérito.
0: Pero era importante alzarse, reaccionar, sí, sí, después de lo que había sido ese pal dur davant del Barça.
2: Totalmente.
0: Y el equipo ha tornado a hacer, ya va a hacer la temporada pasada.
2: Le va a venir muy bien, porque volver a sentirse fuertes otra vez en casa, el saberse que han podido doblegar a un equipo como el Athletic de Bilbao, y además jugando la segunda parte como se ha jugado y cómo se le ha ganado. Aunque digan después que ha sido porque hemos jugado contra 10, todo lo que tú quieras, pero hay que ganarles. Y fíjate cuando hemos marcado el segundo gol. O sea que tiene su mérito, ¿eh? Esa victoria tiene su mérito.
0: Es una gran victoria del Valencia en una segunda parte que ya hemos comentado, en un non propi per damunt de tots.
2: Baptiz
0: Santa María, recital del francés, estrenant-se i marcant el primer gol, donant el pas el segon, però després
4: todo lo que afecte en el terreno de choque.
2: Totalmente. No, pero es que además ya no es eso. Es que yo creo que sin lugar a dudas es el jugador que más huella está dejando desde que ha aparecido aquí en la alineación. Y si Carlos confía en él desde el principio y le mete de titular por delante de Pepelu, por delante de varios jugadores, lógicamente es por algo. Y ahí está su rendimiento. O sea, un jugador que juega calladito, que va a la suya, que es inmensamente trabajador, que no sonríe, que se toma esto con una filosofía y una seriedad y una profesionalidad increíble. Y yo creo que es merecedor, digno merecedor del gol que marca.
0: Sí, señor. Batí Santa María, el protagonista, el gran protagonista del partido.
2: De los desconocidos, de los jugadores que han venido aquí, porque yo no te voy a engañar, yo no lo conocía. No sabía quién era, no sabía la proveniencia, de dónde venía y cómo jugaba, y sin embargo ha sido un descubrimiento increíble. Muy buen jugador, de verdad.
0: Bueno, una gran victoria y lo que han dicho, importante alzarse, reaccionar después de lo que había sido un pal dur, guanyant un molt bon equip, ja ho ha dit Ricardo
2: muy
0: Arias,
2: un
0: molt bon equip com és l'Atleti de Bilbao, i ara això no para, el dimarts anem a Barcelona per a jugar davant l'Espanyol, un Espanyol que avui ha perdut davant el Real Madrid, que estava invicte, però allí també ens espera un partit molt complicat. Però estos 7 punts jo crec que ens donen molt, Ricardo,
2: Sí, fíjate que los siete se han ganado en casa. O sea, algo querrá decir esto, ¿no? Yo creo que decir que la racha se alarga, se extiende y que vuelven a sentirse otra vez fuertes aquí en nuestro estadio. Otra vez ayudándose de la fuerza que te otorga la gente de fuera. Y bueno, ahora lo que hay que hacer es refrendar esta victoria en el campo del Español. Yo voy a estar presente, o sea, yo me voy para Barcelona. Tú no lo sé, yo me voy.
0: Allí estaré.
2: Yo quiero ver cómo gana el primer partido fuera de casa el Valencia.
0: Yo creo que esta victoria nos va a donar mol de cara a lo que
2: porque
0: esté
2: el Español está jugando muy bien, ¿eh?
0: Y ha perdido muy bien ante el Real Madrid. Pero bueno, Ricardo, te dicen porque han enviado los protagonistas. Víctor Barea está en Javi Guerra, Víctor.
1: Sí, con el 8 del Valencia Club de Fútbol. Javi, qué victoria tan importante la de hoy en una grandísima segunda mitad del equipo.
5: Sí, como bien dices, veníamos del resultado doloroso, teníamos que dar la cara, demostrar la identidad de este equipo y creo que hoy se ha demostrado.
1: Solo así, compitiendo de principio a fin, sobre todo con una gran segunda mitad, se le puede ganar a un equipo como el Athletic. Había que levantarse, había que hacerlo, demostrándolo sobre el terreno de juego y el equipo lo ha hecho.
5: Sí, como te he dicho, demostrar la identidad del equipo, el rival, pues está claro que es un gran rival. Está en Champions, entonces bueno, creo que era una prueba exigente y el equipo la ha superado con creces.
1: En la primera parte es cierto que ellos apretaban, que parecía que se encontraban un poco más cómodos. No sé, ¿qué ha sucedido en tiempo de descanso, ajustando aspectos? Una segunda mitad muy diferente.
5: Sí, nos ha costado un poco al principio, también es parte del rival, que como te he dicho son un gran equipo, pero bueno, creo que el equipo luego se ha reajustado, ha cambiado alguna cosa y bueno, hemos sacado adelante el partido, que era lo importante.
1: 7-9 en Mestalla, Javi. Hoy con este triunfo sumamos el otro día frente al Getafe, el punto ante la Real Sociedad, de nuevo Mestalla factor clave.
5: Sí, bueno, siempre lo digo, creo que tenemos la mejor afición, siempre nos exigen, pero cuando el equipo va para adelante, la afición es la que más tira, entonces bueno, los resultados aquí en Mestalla pues lo dejan muy claro.
1: Oye, gran partido de todo el equipo, pero lógicamente tengo que preguntar por tu compañero hoy en el centro del campo, por Batí Santa María, gol y asistencia, vaya forma de estrenarse por la puerta grande, ¿no?
5: Sí, la verdad que bueno, que todo lo que sean goles y asistencias, que haga los que pueda, porque bueno, todo suma al equipo, que es lo importante.
1: Y la última, Javi, ahora semana de 3 partidos, tenemos partido el próximo martes, hay que descansar lo mejor que se pueda, recuperar y a por los primeros puntos fuera de casa.
5: Sí, bueno, pensar ya en el siguiente partido, recuperar lo antes posible y nada, intentar sumar puntos fuera de casa.
1: Gracias, Javi, enhorabuena.
5: Muchas gracias.
1: Las palabras de Javi Guerra, el 8 del Valencia Club de Fútbol.
0: Javi Guerra, reconeguente el que esté medien, que hoy la victoria era muy importante para alzarse, para reaccionar después del pal dur que va a suposar la derrota davant el Barça, pero en esa gran segunda parte que ha protagonizado pues el equipo, aprofitar la superioridad numérica por la expulsión de Vivian y en un gran Batiste Santa María, pues ha sido capaz de retrobarse de nuevo con la victoria y colocarse en 7 puntos en la tabla de la clasificación. 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
1: 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Primera pregunta, Pau.
2: ¿Qué entendemos por nuevas tecnologías aplicadas a la medicina?
3: Yo, como ingeniero de la unidad de pediatría, pues lo que mi trabajo consiste en aplicarlas a diario. Entonces, para mí, ¿qué son las nuevas tecnologías? Pues para mí son un conjunto de instrumentos, de dispositivos, de herramientas para poder trabajar que se han desarrollado a partir de los nuevos avances, es decir, de aplicar los nuevos conocimientos tanto en el sector técnico como en el sector científico. Uno de los ejemplos que a mí más me gusta destacar, sobre todo pues en la población ahora que nos está escuchando, los niños que nos están haciendo las preguntas, pues es el teléfono. El teléfono hasta hace poco pues lo que servía era para hacer llamadas y escribir SMS. Ahora mismo, el aplicar las nuevas tecnologías lo que ha permitido es desarrollar unos dispositivos que no solamente nos permiten hacer llamadas, sino que podemos hacer incluso videollamadas, escuchar música, ver películas, etcétera.
1: Bueno, Pau, segunda pregunta.
4: ¿Qué son los wearables?
3: Sí, los wearables son sin duda uno de esos productos que se han derivado de estas nuevas tecnologías. Son dispositivos que son ponibles, es decir, si traducimos literalmente la palabra wearables al castellano, serían ponibles o llevables, ¿no? Y pueden abarcar desde prendas de vestir hasta relojes, pulseras o incluso gafas. Se aplican en un montón de campos, por ejemplo, el del ocio y el entretenimiento, el del deporte, incluso el de la salud, como nosotros. Vosotros que sois del Valencia, pues por ejemplo, si nos centramos en el deporte, pues hay ciertas aplicaciones donde pues tú sales a correr, sales a pasear y cuando vuelves a casa lo subes al ordenador, incluso puedes interactuar con tus amigos viendo la actividad que has hecho. Nosotros eso también lo hacemos muy parecido aquí en lo del programa PAIDO del Hospital General.
1: 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Altra pregunta, Pau, que te fan els xicons.
5: ¿En què nos podemos beneficiar los niños?
3: Sí, buena pregunta. Esto de las nuevas tecnologías, hay muchas maneras de beneficiar. Primero como niños, ¿no? Las nuevas tecnologías y sobre todo las que nosotros gastamos y están más a la mano, el primer objetivo quizás sea el fomentar la actividad física, ¿no? Los wearables permiten fomentar la actividad física. ¿Por qué? Pues porque tú puedes salir, dar un paseo, pasear a la mascota, hacer incluso un poco de footing, lo que sea, y eso tú después lo subes en el ordenador e interactúas con tus amigos o incluso al mismo tiempo que estás realizando la actividad puedes interactuar con tus amigos, con tu familia y es una manera de fomentar la actividad física. Entonces, el fomentar esa actividad física al final, si lo prolongamos lo suficiente en el tiempo, nos permite crear hábitos saludables y esto indudablemente redunda en el beneficio del niño. Si nos centramos más desde un punto de vista de deportista, ¿vale? Pues bueno, lo que permite estos wearables es conocer el grado de esfuerzo que nuestro cuerpo está soportando haciendo una actividad determinada. Pues, por ejemplo, en vuestro caso, jugar un partido de fútbol o hacer un entrenamiento o cualquier otra actividad.
4: ¿Cómo nos pueden beneficiar a un equipo?
3: La verdad es que el uso de estas nuevas tecnologías y de los wearables trae un buen beneficio, y no solo al equipo, sino, por ejemplo, nosotros también aquí en el hospital beneficia mucho, en el sentido de que nosotros podemos personalizar diferentes estrategias, bien sean estrategias de prevención o incluso tratamientos, en función de cada niño, porque no hay dos niños iguales. Entonces, esto, por ejemplo, desde un punto de vista de equipo, permite personalizar, pues ver los grados de esfuerzo que cada uno está cometiendo y a lo mejor pues ajustar las alineaciones en función de si un niño ha descansado más o ha descansado menos, o está o ese día ha entrenado peor o ha entrenado mejor, etcétera. Nosotros eso pues nos permite desarrollar estrategias en nuestro campo para que el grado de adherencia de los niños tanto a las estrategias de prevención como a las de tratamiento pues sean mayores.
1: Y la última pregunta, Pau.
6: Hola, ¿cómo nos van a ayudar en el futuro las nuevas tecnologías?
3: Sí, pues estas nuevas tecnologías han venido para quedarse. Cada vez estos avances, tanto en el sector de las comunicaciones como en los textiles, incluso en el desarrollo de los nuevos sensores, lo que han hecho es que estos wearables sean una realidad y que cada vez sean más asequibles económicamente. Indudablemente su aplicación en el campo de la salud, sobre todo con el objetivo, como ya he dicho antes, de personalizar diferentes estrategias en el campo de la obesidad para prevenir y tratarla, pues es sin duda un signo que hay que valorar como de calidad, porque al final el paciente es personalizado, cada uno en función de sus de su fisonomía, por decirlo de algún modo, y no todos como si fueran todos iguales.
1: Pues Pau Redón, yo creo que ha quedat suficientemente clar que les noves tecnologies, ahí on tu estàs treballant com a enginyer en la unitat de pediatria de l'Hospital General, també ajuden a combatre la obesitat infantil.
3: Sin duda, sin duda.
1: Pues gràcies Pau i continuarem parlant.
3: Muchas gracias a vosotros.
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2: El acoso escolar afecta a uno de cada cuatro estudiantes en España y nadie debe mirar hacia otro lado. Por eso estás escuchando este podcast, porque es fundamental impulsar valores como el compañerismo, la empatía y la solidaridad. A través de proyectos como este, pero también de talleres educativos, acciones en estadios, contenidos en redes sociales, la Liga promueve la implicación activa de jóvenes, clubes y aficionados para construir entornos más seguros e inclusivos, entornos libres de odio. Este es el primero de tres episodios dentro del proyecto La Liga Versus, que buscan erradicar el odio tanto dentro como fuera de los estadios. Una pequeña muestra del esfuerzo que se hace desde la iniciativa La Liga Versus Bullying y algunas de las instituciones más importantes de la sociedad para erradicar esta lacra.
3: Según datos de la Asociación Española para la Prevención del Acoso Escolar, España ocupa el primer puesto a nivel mundial en acoso y ciberacoso escolar, con más de 300.000 casos registrados cada año, uno de cada cuatro alumnos. La Liga y proyectos como este quieren fomentar una sociedad respetuosa, inclusiva y libre de odio. Entornos seguros para la infancia y la juventud que apuesten por la convivencia. En este episodio hablaremos de acoso escolar, de fútbol, de las iniciativas de la Liga y de los clubes, de compañerismo, pero más importante, de cómo se puede combatir el bullying y qué hacer en caso de que suceda.
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3: ¿Qué hace el Valencia Club de Fútbol en su lucha contra el bullying? Acordamos una cita en la ciudad deportiva de Paterna, a las afueras de la capital. Allí nos encontramos con Pau Galindo, responsable del Departamento de Psicología de la Academia Valencia Club de Fútbol.
5: ¿Qué es el pensar para un nene de 13 años en llegar al fútbol profesional, el impacto emocional que tiene para esta persona de 13 años, para sus familias, para su entorno? Ya no solo el vivirlo, sino ya el hecho de pensarlo, las expectativas que se generan, la ansiedad o no que se pueda generar, cómo estoy yo educado para poder hacer frente a eso en un contexto de rendimiento como este. ¿Qué pasa si estoy a un nivel, si no, cómo eso afecta a mi confianza, la relación con mis compañeros es buena, no es buena? Hay tantos factores que generan un impacto emocional grande que es importante tener la figura para acompañar primero y evidentemente generar bienestar, generar rendimiento y en el propio crecimiento del jugador.
3: Personas como Galindo son las primeras en comprender qué supone para un adolescente estar sometido a la exigencia de una academia de fútbol.
5: Con el deporte pasa algo muy bonito y a la vez también, pues, no peligroso, pero sí con lo que hay que tener en cuenta, que es que se despiertan muchas emociones. Muchas emociones también por un nivel de exigencia alto en este contexto de competencia. Que bueno, puede hacer un poco de que emerja, ¿no? Es un poco un caldo de cultivo casi perfecto para que emerjan ciertos tipos de compañeros. Tú eres mejor, yo soy mejor, y eso ir alimentándose de alguna manera, ¿no? Entonces, cuando aparecen, ¿qué podemos hacer? Aquí desde Valencia intentamos generar un clima muy basado en unos valores integrados que se ha identificado desde hace varias temporadas con el 30 aniversario de la Ciudad Deportiva de Valencia aquí. En los que los técnicos también hacen ver la importancia de generar un clima en cada equipo que haga referencia a estos valores. ¿Por qué es importante? Porque generamos un entorno seguro. Un entorno seguro en el jugador, en el que el jugador se pueda expresar, pueda generar una buena relación con el compañero, que eso va a evitar todo este tipo de conflictos, ¿no?
3: Ante la presión por llegar a ser profesional, hay que pensar en el esfuerzo a nivel mental que puede ser para los jugadores de la cantera. El psicólogo reconoce que hay que generar un clima propicio que evite cualquier problema.
5: ¿Y qué intentamos hacer? Trabajar de manera preventiva, que es un poco hacia donde va. Generar un clima, nosotros hablamos de la teoría, un clima motivacional, pero que engloba muchas partes desde el entrenador, en el que eso no se genera. Ahora, cuando se genere, atender y escuchar, ¿no? El cuando detectamos, no menospreciar, no minimizar algo, ¿no? Me parece importante también la persona que pueda sufrir bullying, el niño, ya sea la edad que sea, que se sienta escuchado por parte del entrenador, por parte del psicólogo, por parte de dirección deportiva, por parte de figuras de referencia, ¿no? Eso por un lado, y luego trabajar coordinadamente con su entorno, su familia, su colegio si es necesario, su casa, lo que sea, el contexto que cada persona vive.
3: En la academia viven a diario más de 50 chicos y chicas, más todos los que entrenan en los equipos de la cantera, y para los trabajadores del club es sencillo detectar cualquier anomalía.
5: Hay muchas que obviamente se te pueden pasar, ¿no? Pero sobre todo atiendes a cambios significativos en la conducta del nene, ¿no? Nosotros hablamos muy importante, sobre todo con los entrenadores de fútbol 8, de conocer al jugador, de conocerle en todas sus facetas, para entender cuando viene a las 5 de la tarde si es un chico que siempre, pues cuando viene un estado basal de felicidad muy alto. Pues va a ser fácil identificar cuando no esté. Pero ¿qué pasa con los chicos con un nivel basal más neutro? ¿Cómo diferencio? ¿Cómo no? Quizá debo estar más pendiente, quizá debo preguntar, ¿no? Y fijarnos mucho en la manera de identificar, es fijarnos mucho, es observar. ¿Qué otra manera tenemos? Abrir espacios de conservación, digo yo, se me ha ido a la mente de entrenador, de conversación, abrir espacios de conversación con los nenes, con el futbolista, de oye, está todo bien, chequear, ¿qué tal te sientes con el equipo? ¿Qué tal te sientes en tus objetivos? Si el chico es capaz de expresar, genial. Y sobre todo, y hay otra figura fundamental, que en ese ser ejemplar, ese ser jugador élite, escoger también chicos de referencia que desde dentro del vestuario ayuden, incentiven ese tipo de cuestiones, ¿no? Eso te va a ayudar a prevenir y a detectar.
3: Galindo cree que toda ayuda es poca y por eso, a su labor diaria trabajando los aspectos psicológicos de los jugadores, hay que sumarle todo tipo de iniciativas que visibilice el problema del bullying como se hace desde la liga.
5: Importancia total, pues lo has dicho tú, por visibilizarlo primero, porque quizá haya personas que evidentemente pues no hagan caso y se asume, pero habrá personas que no conozcan y quizá a través de una campaña de la Liga o de una acción del Valencia Club de Fútbol conoce, se siente identificada y emprende acción. Bueno, ya es suficiente, ya ha valido la pena, ¿no? Entonces siento que desde la concienciación y visibilización ya es mucho.
3: Antes del entreno de las 6, podemos charlar con el entrenador del Cadete A, Vicent Amposta. Cuando recorres la ciudad deportiva de Paterna, hay varios carteles que recuerdan a las y los jugadores de la cantera valencianista los valores que allí se promueven.
6: Desde hace unos años, ¿vale?, se generó una identidad, ¿no? Se realizó un trabajo donde se buscó esa identidad del Valencia Club de Fútbol, donde se consiguió sacar o ser capaz de llevar a o de identificarse entre tres palabras que creo que son muy potentes, ¿vale?, que es sentiment valencianista, chermanor y valentía. Entonces muchas veces esas tres palabras que son muy potentes para el jugador, para el aficionado y para todos, creo que nos lleva a reconocernos dentro, a identificarnos como el Valencia Club de Fútbol.
3: El valor que más me llama la atención, chermanor.
6: Dentro de ahí del valor de chermanor, muchas veces hablamos de lealtad, ¿vale?, de ser leal, de ser una persona noble hacia el compañero, hacia el equipo, ¿vale? Y luego ser humilde.
3: Amposta destaca cómo con el paso de los años los entrenadores han ido mejorando su formación para detectar el bullying.
6: El conocimiento que va adquiriendo o la formación que se va adquiriendo desde los cuerpos técnicos y desde los entrenadores, que cada vez son más profesionales, creo que también nos está permitiendo identificar esos casos reales de bullying y de acoso hacia el futbolista o la futbolista, ya sea de la academia o dígase de otro club de la provincia.
3: En la cantera del Valencia apuestan por la cercanía para prevenir cualquier caso de bullying.
6: Creo que nosotros a día de hoy somos un cuerpo técnico y lo que hay en la academia son cuerpos técnicos muy cercanos al jugador, ¿vale? Que les preguntas, que tenemos de manera semanal entrevistas con todos los jugadores, ¿vale? Donde nosotros nos interesamos por su vida, por su familiar, por su bienestar dentro del equipo, ¿vale? Y creo que el jugador en ese caso sería capaz de comunicar su bienestar o cómo se siente dentro del equipo, ¿vale? Entonces, a partir de ahí, creo que nosotros ya deberíamos escoger unas estrategias que creo que en función de los casos y de las personas son totalmente diferentes y difieren de unas a otras, ¿vale? Y deberíamos ir a por el que está cometiendo el tipo de acoso.
3: Al final de una temporada son muchísimas las horas que pasan juntos, tanto jugadores, cuerpo técnico, psicólogos, y por eso hablar con franqueza y honestidad sobre los problemas es una gran forma de afrontarlos.
6: El jugador debe conocer que esto existe, ¿vale? Si el jugador conoce que estos casos de bullying existen, ¿vale? Creo que será... o que su aprendizaje será más significativo, ¿no? Porque al final no tener una vivencia sobre el bullying nos va a hacer respetar a un compañero, que sí, porque al final si yo lo vivo sabré cómo actuar ante este caso o me habrán ayudado a poder salir de este tipo de casos, pero si nosotros como entrenadores, como formadores, como psicólogos, como educadores, hacemos ver que estas conductas hacia una víctima llevan más cosas negativas que positivas, quizás el jugador se esté educando a no cometer estos errores que podríamos cometer de acosar a un jugador de manera reiterativa hasta entrar a lo que estamos hablando de un caso bullying.
3: Quedan unos minutos para el entrenamiento del equipo de Vicent y por la puerta de los vestuarios aparece el capitán del equipo. Si eres de los que les gusta el fútbol, su nombre quizás te suene de algo.
7: Hola, soy David Albelda y juego en el cadete A del Valencia Club de Fútbol y tengo 15 años y me encanta el fútbol.
3: Sí, el hijo del David Albelda que jugó 15 temporadas en el Valencia y 51 partidos con la selección española juega en la cantera del conjunto Che. El Albelda que juega en el cadete A del Valencia es uno de esos jugadores que parece que tiene bien aprendida la importancia de actuar contra el bullying.
7: Hay que actuar de una manera, pues, castigando, pero de manera dura a los que lo hacen, porque yo creo que el bullying es que es algo que no entiendo qué piensan los que lo hacen. No sé si es porque les da igual o no les importa cómo se pueden sentir los demás.
3: Él no solo juega en el cadete A, también es su capitán. Esa figura que debe dar ejemplo y marcar el camino a sus compañeros.
7: Mira, yo hace 2 años... el vestuario, a ver, no era bullying, pero sí era algo pues que tal vez la gente más... O sea, más poderosa, por así decirlo, más grande, pues hacía a otros compañeros, no así tan fuerte, pero sí que alguna cosa que está implicada en el bullying. Y nada, tú como capitán que eras, tú le comentabas al entrenador y ya hablaban con dirección y ellos actuaban y así. Claro, y al final el capitán también tiene que dar un ejemplo a los demás jugadores de tu equipo, porque al fin y al cabo, si el capitán no sigue las normas, pues los otros compañeros se pueden fijar y tampoco las van a seguir. Y si el capitán hace todo lo que sigue las normas correctamente, pues los jugadores van a ver que das ejemplo y te van a seguir.
3: Para Albelda, que ha crecido viendo los partidos de su padre, que conoce lo que es vivir los encuentros desde la grada, sabe lo influyente que puede ser el fútbol y las campañas como las que realiza la Liga y los clubes para concienciar contra el bullying.
7: A mí me parece, la verdad, que algo muy bien hecho, porque al final el fútbol mueve mucha gente y así toda la gente se puede dar cuenta de que el bullying es algo que es algo realmente malo y que también así la gente se da cuenta de que tienen que parar ya estos casos.
3: Porque para acabar con el bullying hace falta ir todos a una.
7: Al final, un equipo si no está unido, el equipo va hacia abajo. El equipo tiene que estar al 100% con todos los jugadores y el cuerpo técnico, porque si no, el equipo no funciona.
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2: Sí, por supuesto, porque mira, la higiene corporal es fundamental porque una falta de higiene en nuestro cuerpo pues puede ser consecuencia luego de enfermedades. Que puedan perjudicar al jugador o al chico que practica fútbol.
1: Pero eso es una cosa que bueno, que ya desde chicotet tenía que educar e implantar al futbolista, ¿no?
2: Correcto, es así. Es muy importante fomentar la educación de la buena higiene corporal a los padres, a los cuerpos técnicos y desde nuestro punto de vista y desde nuestro apoyo desde los servicios médicos, pues también estar pendiente de que se mantengan esas costumbres.
1: 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Primera pregunta.
3: Soc Aaron i he de saber com me tinc que dutxar després d'entrenar.
2: Por supuesto que sí. Es fundamental porque cuando uno practica el fútbol, pues suda y se eliminan toxinas en la piel. Por lo tanto, después hay que usar un jabón neutro, fundamentalmente, para limpiar esas suciedades que hay en la piel. Y entonces, lo ideal es el mismo vestuario donde practican fútbol, pues coger y con agua, jabón neutro y agua en principio templada o caliente, ducharse, enjabonarse bien, luego usar un buen champú para el cabello y en los que tengan caspa usar un champú específico y lo ideal, fíjate, es acabar con un poquito de agua más fría porque mejora la recuperación muscular de los jugadores de fútbol.
1: Segunda pregunta.
4: Soy Joan y quiero saber si tengo que usar chanclas en la ducha.
2: Por supuesto, porque el no llevar chanclas, además, en vestuarios comunes o duchas comunes, puede fomentar que aparezcan un tipo de hongo, el pie de atleta, entre los dedos de los pies, y que es una infección que luego habría que tratar. Entonces, el llevar las chanclas previene que puedas coger ese tipo de infección en los pies, aparte de prevenir también con las chanclas, secarse muy bien los pies con la toalla, que estén bien secos, para evitar también que pueda aparecer el pie de atleta.
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5: Soy Lina y quiero saber cuántas veces debo lavarme los dientes por día.
2: Correcto, pues es algo importantísimo. Y ahora os voy a contar unos estudios que han demostrado que la mala higiene de los dientes pueden fomentar, aumentar las lesiones. Pues el lavarse los dientes es fundamental siempre después de cada comida. Hay que hacerlo, cepillarse los dientes por lo menos 3 minutos, ¿de acuerdo? Todos bien, todos los dientes y las muelas bien cepilladas, y lo ideal es luego usar un colutorio o un antiséptico bucal para hacer un enjuague, que lo que se suele hacer es mantenerse 1 minuto en la boca. Pero es fundamental, siempre después de cada comida. ¿Por qué? porque si no nos lavamos bien los dientes, y más en los deportistas de fútbol que consumen muchos hidratos de carbono y azúcares simples, podemos fomentar que aparezcan caries. Las caries están causadas por unas bacterias, ¿de acuerdo?, que afectan al esmalte de los dientes, porque al haber azúcares ahí producen una acidez en la boca y entonces fomenta que aparezcan esas bacterias y produzcan caries, incluso gingivitis, que son inflamaciones de las encías. Si hay caries, ¿de acuerdo?, estas caries que están causadas por unas bacterias pueden pasar al torrente sanguíneo y llegar a los músculos, a las articulaciones y a los tendones y causar lesiones musculares, tendinosas y articulares, ¿de acuerdo? Incluso luego pueden hacer que la recuperación de esa lesión sea más larga.
1: Mireu si és important llevar-se les dents, perquè això pot previndre moltes lesions musculars.
2: Correcto, ese sí, es cierto. Además, ha habido casos en jugadores de élite que han tenido lesiones como consecuencia de la boca. Y te comento, Robi, que estamos pendientes de que nos aprueben con una clínica de aquí de Paterna hacer un estudio, una revisión de los dientes para toda la academia, gratis. Revisión que la haríamos aquí en la ciudad deportiva. Estamos pendientes de confirmarlo, pero sería para todo fútbol 11 y fútbol 8.
1: Bueno, pues yo creo que queda suficientemente claro. Cuarta pregunta, doctor.
6: Hola, soy Juanjo y voy a saber qué ropa he de usar para jugar al fútbol.
2: Pues bueno, es muy importante que sea ropa cómoda, de materiales naturales, no sintéticos, ¿de acuerdo? Que estén adaptadas pues para el fútbol, que ayuden a evaporar el sudor, ¿de acuerdo? Luego, pues que faciliten los movimientos, que no sean muy apretadas, muy ceñidas, que permitan la circulación sanguínea y la respiratoria, ¿de acuerdo? Y que, aparte, no tengan costuras, por ejemplo, muy gruesas o estrecheces que impidan. Y luego, por ejemplo, eso sería ideal que la ropa, por ejemplo, de entrenamiento, en verano fuera de color blanco y en invierno de color más oscura. ¿Por qué? Porque el color blanco hace reflejar la radiación solar y entonces evitamos que aumente la temperatura corporal de nuestro organismo por la ropa que llevamos. Y la ropa oscura absorbe la radiación solar y entonces aumenta la temperatura cuando hace frío.
1: Es curioso, pero son coses que, bueno, que estem de prenent nosaltres també, perquè a voltes pues desconeixem este, hasta el color de la camiseta pues pot afavorir, con día el doctor, una cosa o una otra.
2: Luego también, por ejemplo, el calzado deportivo es fundamental. En el caso de los niños de fútbol 8, que la mayoría aquí en la academia juegan en hierba artificial, hemos visto que ha habido problemas de algunas lesiones y dolores en los pies porque usan botas con tacos muy grandes y pocos tacos, y entonces eso facilita lesiones del crecimiento en los huesos del pie.
1: Per tant, doctor, y es la quinta pregunta.
7: Soy Jorge y quiero saber qué tipo de botas tengo que usar.
2: Perfecto, pues en hierba artificial, fundamentalmente, lo ideal serían botas de multitacos, pequeñas, con pequeños tacos y muchos tacos, porque las superficies suelen ser más duras, ¿de acuerdo? Y en hierba natural serían usar las botas pues de menos tacos, más altos, para que se agarre más. Lo que pasa es que muchas veces los niños quieren comprarse las botas de los de futbolistas de primera división y juegan en terrenos más duros de hierba artificial y nos vienen con problemas de lesiones en los huesos, dolores, que podrían prevenirse si usara una buena bota.
1: Pues ya sabemos, tenéis que hacerle caso al doctor. Y la última pregunta, doctor.
8: Hola, soy la madre de un jugador del Valencia, Benjamín, y quería hacer una pregunta. ¿Cómo tengo que cortarle las uñas a mis hijos?
2: Pues es fundamental, porque muchas veces cometemos el error de cortar las uñas de las manos igual que las de los pies. Entonces, en la de las manos se puede cortar de forma redondeada, no hay ningún problema. Pero en cambio, la de los pies hay que cortarlas de forma recta, ¿de acuerdo? ¿Por qué? Porque si lo hacemos de...
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1: José Luis Chaparro, coordinador de Fútbol 8 del Torrent. ¿Qué tal? Muy buenas tardes.
9: Buenas tardes, ¿cómo estamos?
1: ¿Cuántas temporadas formando ya parte del proyecto?
9: Bueno, pues con esta es la quinta temporada. Uh-huh. Estamos dentro del programa de Escoles y la verdad que estamos muy contentos porque nos sirve para nutrirnos de grandes profesionales como tenéis en la academia.
1: Uh-huh. Además, esta misma semana ha habido uno de los últimos encuentros, ¿no? Precisamente dentro del marco del convenio de Escoles.
9: Sí, teníamos una visita programada, como está dentro del convenio, y vinieron los compañeros David Guillamón y Jordi Huerta, en el cual realizamos una sesión supervisada por ellos y luego tuvimos un feedback con los entrenadores. Uh-huh. Y muy satisfactoria, la verdad.
1: Uh-huh. La sesión positiva, entiendo, ¿no? Entonces, por lo que comentas.
9: Sí, aparte, una de las cosas que tenemos nosotros, sí que es verdad que trabajamos muy de la mano del Valencia en cuanto a metodología y objetivos. Y bueno, a ellos les encantó la sesión, nos felicitaron y bueno, pues eso es parte también de lo que nosotros nos nutrimos de los clinics y formaciones que hacemos con ellos.
1: Es que estoy seguro que dentro de las escuelas conveniadas el Torrent será una de las más numerosas, porque es una escuela con mucha tradición, de la cual, bueno, no tenemos que decir nada al respecto de lo que es la localidad de Torrent y el Valencia Club de Fútbol y el vínculo tan especial que hay, ¿no? Pero esta temporada, por ejemplo, ¿con cuántos equipos contáis? Tanto en fútbol 8 como en fútbol 11, masculino, femenino.
9: Bueno, nosotros ahora mismo tenemos lo que es el club con 52 equipos. Tenemos el primer equipo, tenemos un equipo filial sub-23, también uh-huh. tenemos un equipo de veteranos, porque tenemos muchos padres de la escuela, exjugadores de muchos años del Torrent, sí. Y bueno, en agradecimiento de esos jugadores que han pasado muchas etapas y muchos años de la mano del club, pues se hizo un equipo de veteranos. Luego tenemos en lo que es el fútbol 11, tenemos 5 equipos juveniles, 7 cadetes, tenemos 9 infantiles, un infantil femenino y un cadete juvenil femenino. Y luego ya en la etapa de fútbol 8, pues también contamos con 26 equipos, que tenemos 9 equipos alevines, 7 equipos benjamines, 5 prebenjamines, 2 querubines, 2 alevines femeninos y un benjamín femenino. Y eso es toda la estructura en cuanto a equipos.
10: José Luis, ¿y esto cómo se lleva en el día a día? Porque
1: como coordinador, solo de la parte de fútbol 8.
10: Solo de la parte de fútbol 8.
1: Pienso en ti, digo, tienes el cielo ganado, José Luis.
9: Bueno, aquí al final lo que hemos formado un gran equipo profesional y humano. Somos al cargo, pues, 5 personas, que estamos aquí prácticamente todos los días. Y nada, batallando, al final con la idea de que al final tienes que llevar esta academia como si fuera un colegio, o incluso es más grande que muchos colegios, por volumen. Ajá. Pero bueno, al final es una cosa que nos gusta, que nos apasiona y que queremos seguir con ello.
1: Oye, decía, sí, y muy importante, volviendo a lo que es el proyecto Escoles, la formación y la idea y metodología que lleváis a cabo en el Torrent, que se asemeja a la de la Academia del Valencia Club de Fútbol, es un modelo muy similar, pero sobre todo también la importancia de que vuestros técnicos absorban esa parte que para ellos también es beneficiaria dentro de lo que es el proyecto Escoles, porque son partícipes, yo diría que casi en la misma medida que los niños y las niñas que juegan, porque son los encargados de impartir precisamente esos conceptos.
9: Sí, al final nosotros trabajamos de la mano porque vemos que al final todos los recursos que nosotros tenemos bastantes, pero hay algunos que a los que no podemos alcanzar y estando tan cerca de vosotros, pues la verdad que nos sirve para mucho. Al final, los entrenadores, cuando hacemos un comité o tenemos que ir a un clinic, vamos en gran número porque saben que de una de esas charlas salen muy nutridos y con muchas ideas y muchos conceptos que luego ellos los van a aprovechar.
1: Que al final eso es lo importante y para lo que está este proyecto de Escoles VCF. Orts, no sé si tienes alguna para terminar.
10: Sí, quería preguntarte por esa parte, ¿no? Que también motiva mucho a los chavales, y más en una escuela tan grande como la vuestra, de poder estar, ¿no?, un poquito más cerca de ese radar del Valencia, ahora viendo también cómo están subiendo muchos jugadores de la academia al primer equipo. Supongo que para algunos de vosotros, aunque sois una escuela que tiene altas categorías y que es de rendimiento, pero entiendo que alguno pues siempre piensa, ¿no?, poder dar el salto.
9: Sí, nosotros la verdad que llevamos ya bastantes temporadas incorporando gente, a jugadores, a la Academia del Valencia, desde querubines hasta fútbol 11. Todas las temporadas, dos, tres, dan el salto. Entonces, por parte, eso quiere decir que se está trabajando bien en el club, y por otra, que al final ilusiona que los chicos y chicas que están aquí, que vean que tienen una posibilidad de jugar en un club de élite.
11: Menos este domingo, que hay rivalidad a nivel deportivo durante 90 minutos, ¿no?
9: Sí.
11: Pues ahí estará Pablo Orts para contar en VCF Media Radio lo que va a ser esa jornada para el filial valencianista, como contábamos anteriormente, el duelo, el derbi que vamos a tener ante el Torrent Club de Fútbol. Ahora nosotros conociendo un poquito más cómo le va la temporada a la escuela con su coordinador de Fútbol 8. José Luis, que ha sido un auténtico placer tenerte con nosotros, que seguimos en contacto, ¿vale?, a lo largo de esta temporada, con ese vínculo que hay establecido entre vuestra escuela y el Valencia Club de Fútbol. Cuídate, un fuerte abrazo.
9: Un abrazo para vosotros también.
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0: tiene precio ya. Y luego a nivel de los chiquillos, de los nanos, bueno, y no tan pequeños, de jugadores, una ilusión enorme para todos ellos el convenio este.
1: Fíjate que dices jugadores, entrenadores, diferentes técnicos, responsables. Al final yo creo que eso habla del crecimiento y de la evolución del proyecto, porque afecta a las diferentes áreas y todos los que formáis parte de la escuela os podéis aprovechar de esto.
0: Sí, sí, además me parece brutal porque ahí siempre piensas en un convenio y piensas en los jugadores únicamente, pero a nivel de formación de los técnicos, pues aparte de la ilusión que conlleva simplemente estar en las instalaciones de Paterna formándote, pues todo lo que sois capaces de transmitir con vuestras reuniones y vuestras charlas, pues nos viene fenomenal para luego ponerlo en práctica.
1: Ahora además en marzo hay prevista también una nueva reunión, una nueva congregación. Al final yo creo que también dentro de lo que es el año y lo que es diferentes puntos de interés o de atracción que surgen durante la 23-24, estamos a las puertas también de una jornada relevante.
0: Sí, además lo habéis montado de una forma espectacular porque ya no es solo eso, sino que te puntúa todo. O sea, queremos sacar puntos de todos los sitios. Que si van no sé cuántos monitores, si van tal, puntúa todo y lo tenéis muy bien controlado. Y para nosotros también es ilusionante y también lo que conlleva para mí, para mis coordinadores, el transmitir a los técnicos el vamos a por ellos, vamos a formarnos y vamos a seguir creciendo juntos.
2: Víctor, puntúa hasta portarme las charlas sociales, ¿eh?
1: ¿Y eso cómo lo llevamos?
0: Estamos, tengo dos coordinadores que son, bueno, son espectaculares, son una joya, que es Víctor Tarín y Edu, que bueno, me llevan a raya, que hay que irse aquí y tenemos que ir a no sé cuántos técnicos que puntúan no sé cuánto y tal. Hoy estábamos ya en el grupo de WhatsApp, oye, que tenemos que ir para allá, venga, pues yo sí, yo también, estamos haciendo ya, no sé, es bastante ilusionante para nosotros, imagínate para los más pequeños, o sea, para nosotros que somos mayores ya nos ilusiona.
1: Al final, yo creo que es eso, la magnitud del proyecto y la importancia para que todos aporten su granito de arena. Además, justo esta semana, Manolo, estamos hablando pues de un poco quizá también el fútbol base, ¿no? Valenciano recuperando cierta normalidad tras unos días tristes que estamos viviendo.
0: Pues sí, han sido unos días muy tristes porque esas noticias, la verdad es que el impacto social y a nivel emocional, pues siempre tienes conocidos y bueno, es una putada muy grande, la verdad, lo que ha pasado.
1: Como no puede ser de otra forma, el fútbol valenciano pues se sumó al dolor.
0: Sí, estando al nivel que siempre el fútbol valenciano tiene en todo tipo de actuaciones de este tipo.
1: Pablo, preguntas. Pablo.
2: Sí, yo volia preguntar-li perquè estem parlant de la primera temporada en el projecte, estàvem comentant pues la formació dels entrenadors, no? Aixòs tallers i aixòs xarles que es fan, però també volia preguntar-te si ja heu tingut algun dels futbolistes en aixòs sessions de treball en les instal·lacions de Paterna, que això sempre és un al·licient, no? per als més joves.
0: Sí, sí, además súper ilusionante. Hemos tenido la oportunidad de aportar jugadores y bueno, la experiencia para los chiquillos, vamos, eso ya no se lo quita a nadie, se lo van a llevar con ellos toda la vida. Y bueno, los padres yo creo que incluso aún más ilusionados que los niños. O sea, es brutal. Estamos muy contentos y solo el poder transmitirle a un niño, oye, que vas a entrenar en la ciudad deportiva, tal, pues bueno, pues imagínate lo que supone, además, con el cariño que se le tiene a Valencia Club de Fútbol desde nuestra escuela.
2: Suposo que participaríeu també, no, en Nadal, no sé si m'ho pots confirmar, en l'activitat de Futbol Week, no, en aquesta jornada de Unió, que va ser també molt xula, no? En este cas, enfocada als més menuts.
0: Sí, sí, i además son los que más disfrutan, porque, bueno, eso es para vivirlo. A los que nos gusta tanto el fútbol, el meterte, y luego lo bien montado que lo hacéis, o sea, me parece una experiencia única y que nos aporta muchísimo. Además, los nanos luego se paran 2 o 3 meses hablando de lo mismo.
1: De eso se trata, ¿no? Que ambas partes salgamos pues, satisfechas de lo que al final es un proyecto que yo creo que debe servir para aunar al fútbol valenciano. Y que si vamos todos de la mano, pues

0: somos más fuertes, como se suele decir. Ahí la repercusión positiva es para el fútbol base valenciano.
1: Sí, y además, bueno, lo estamos viendo, nuestro referente siempre es el primer equipo, el Valencia Club de Fútbol, y bueno, por los motivos que sean, pues cada vez están saliendo más jugadores de la cantera que están jugando a un nivel muy alto y que también nosotros, las escuelas y los propios jugadores, se ven reflejados en ella. Yo, aparte de la dirección deportiva, entreno el primer equipo, tengo jugadores que en su día estuvieron jugando en el San José a un nivel muy potente, y dicen, hostia, pues yo jugué con esto, yo jugué con el otro. O sea, es una ilusión constante ver también debutar a jugadores jóvenes en el primer equipo. Yo creo que también ilusiona a lo que es la formación de toda la escuela.
0: Desde luego. ¿Cómo va la temporada para el Godella en esta 23-24?
1: Pues la verdad es que muy bien. El primer equipo, estamos terceros, cuartos, estamos ahí en la zona alta. Los juveniles también se están manteniendo bien en las categorías. A nivel de cadete también los tenemos ahí arriba. Y a nivel de formación, pues cada vez, de hecho, nos faltan instalaciones. O sea, nos faltan instalaciones porque Godella, por el punto a lo mejor o por lo que significa, tenemos muchísimos jugadores y otros que no podemos dar cabida. Pero es que no nos caben muchos más, la verdad, en el campo.
0: Eso es importante, ¿no? Que al final sea una escuela referencia y que los niños, niñas, quieran formar parte de la escuela.
1: Sí, sí, la verdad es que estamos muy contentos porque año tras año pues se van mejorando cositas y esa ilusión también se la transmitimos a los chiquillos, que cada vez son más los que quieren participar en ella. La lástima es no tener un poco más de espacio para dar cabida a más gente, la verdad.
0: Ahí hay que buscar soluciones.
1: Sí, a ver el próximo acuerdo con el Valencia, a ver si nos dejan un trozo.
2: Bueno, Jun no esteu. Es difícil porque les está haciendo donen per al que donen, pero tampoco esteu Jun, ¿no? Per a fer algún hueco.
1: Nada, estamos al ladito, la verdad.
2: 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No sé si penseu en que a mig plaç poden haver més o menys totes les temporades algun jugador vostre que faci el pas, o no sé com ho veieu a nivell intern.
1: Pues mira, la verdad es que nosotros siempre han venido a cogernos jugadores, porque quizá por la cantidad, casi siempre pues hay jugadores que destacan y están a un nivel alto. El Levante en su día pues se aprovechó mucho de estas situaciones, llevándose pues uno o dos jugadores por año. Nosotros, en un porcentaje muy alto, somos todos del Valencia. A nosotros nos hace mucha ilusión que los jugadores de calidad puedan recalar en las filas del Valencia antes que en cualquier equipo. Eso nos permite también que, y es lo que intento transmitir como director a los chicos, que cuando tengan que dar el salto, pues a lo mejor que no se vayan al equipo de al lado, con respeto máximo hacia todos, ¿no? Que sigan jugando con sus amigos allí, y si realmente destacan, pues el Valencia puede hacer uso de ellos y dar un salto de verdad.
2: Sí, de que tal volta no anar com aquell que diu de poble en poble, no, buscant un passet més, una categoria més, sinó sabent que en els clubs que esteu en el projecte d'escoles van estar sempre en el radar i en eixe seguiment constant.
1: Correcto, porque bueno, pasamos constantemente informes al Valencia de los jugadores que van destacando en cada equipo y todo esto. Ellos son conocedores también de ello, y eso nos permite también, sobre todo, una estabilidad a nivel de padres que quieren que sus hijos sean estrellas. Pues también nos permite el decir, oye, estar tranquilos, que si el nano destaca, estamos informando al Valencia, que creo que es el referente en toda la comunidad valenciana, de que va a tener la oportunidad de dar el paso, que lo vean, que lo prueben y que lo valoren. Cosa que si no es así, pues bueno, ahora me voy a, no sé, a cualquier equipo, ¿no? A Rocafort, al Burjasot, al Crax, a así equipos cercanos a nosotros. De esa forma ya dan el salto, pero de verdad.
0: Lo importante es que los padres dejen que los chavales disfruten, que crezcan, que evolucionen de la mano de los formadores y de los técnicos, en este caso del Godella, de cualquier escuela, y al final pues con proyectos como este, el Escuela VCF, hay veces que por esta vía surgen oportunidades, y oye, pues bienvenidos sean, pero sobre todo los más pequeños que disfruten, que se formen y que a partir de ahí pues oye, ojalá hayan cumplido sus sueños, ¿no? Que seguro que muchos, como nos sucedía a algunos de pequeños, pues soñaban con evolucionar en el mundo del fútbol, con algún día estar ocupando el puesto que ahora mismo ocupan sus referentes y las estrellas del fútbol nacional. Manolo, que ha sido un auténtico placer tenerte por aquí con nosotros en Sentiment VCF, en el magazine vespertino de las tardes de la radio oficial del Valencia Club de Fútbol, y buena suerte en este tramo ya último de temporada, ¿no? Podemos decir, entramos en el tercio definitivo donde se decide todo.
1: Exacto, donde se decide todo y se disfruta todo aún más. Muchas gracias a vosotros por acordaros de nosotros.
0: Un fuerte abrazo.
1: Hasta luego.
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0: En 1967 volvió el Valencia a estar en la final de Copa de su excelencia el Generalísimo contra el Atlético de Bilbao. Final muy bonita y bien jugada por ambas partes, especialmente por el Valencia, que se impuso por 2-1. Algunos de los jugadores que ganaron aquella última Copa para el club nos dan sus impresiones sobre dicha final. Paquito.
1: La final tuvo como espectáculo una cosa muy maravillosa. En sí, el colorido del mismo público y después la final, que resultó como partido de fútbol muy bonito.
0: Sol.
2: Un partido extraordinariamente emocionante, sobre todo porque llegar a una final no es cosa que se repita frecuentemente. Y de luego el recibimiento que nos hicieron en Valencia ha sido algo que no olvidaré nunca.
0: Guillot.
3: Pues para mí fue una alegría muy grande, porque era el primer trofeo que conquistaba jugando en el Valencia en competición nacional. Y el recibimiento aquí fue una cosa que no se puede hablar, o sea, con palabras.
4: Hola, ¿qué tal? Buenas tardes. Es la recta final de una década prodigiosa del Valencia Club de Fútbol, unos años 40 que pusieron en lo más alto el nombre de un club que se había ganado a pulso pertenecer a esa clase alta del fútbol español, un club que podía llamarse grande en mayúsculas y que había encandilado a los aficionados, incluso a los aficionados de los rivales, con una delantera de ensueño que quedaría para siempre en la leyenda Che. A partir de ese momento, de mediados de los años 40, 20 años que nos llevarían hasta, por ejemplo, ese instante que acabamos de escuchar, hasta que el Valencia cumpliese también el medio siglo, dos décadas con muchos acontecimientos que hoy vamos a recordar. No tan prolífica en títulos iba a ser la década de los 50 para el cuadro valencianista, aunque habría también un momento de esplendor y el camino hacia un equipo europeo que iba a ser admirado en todo el continente y que iba a regalar a su afición nada menos que dos copas de ferias consecutivas a principios de la década de los 60. Son los años en los que se consolida la fortaleza del Valencia, en los que se da el salto a Europa, en los que enormes figuras iban a marcar un antes y un después en la historia del club. Es una época de recibimientos apoteósicos, como el que contaba Guillot, con las calles de Valencia llenas de fiesta, de pasión, de felicidad, de finales ganadas y finales perdidas, de éxtasis y de decepciones, de fútbol en estado puro. Hoy retrocedemos 70 años para situarnos en 1946 y en los 20 años posteriores que llevaron al club a cumplir medio siglo. Hoy revivimos a algunos de los años dorados de la historia del Valencia. Bienvenidos a ¿Cuánto sabes del Valencia? Bienvenidos al gran concurso de la afición valencianista. Son las 7 y 4 minutos en directo en VCF Radio, en la radio oficial del Valencia Club de Fútbol, en la radio del Sentiment. En este lunes 17 de octubre de 2016 regresamos en directo después de el breve parón de la semana pasada para finalizar en esta, ojo, la primera fase del concurso. Mañana martes vamos a tener el último programa de esta primera fase del gran concurso de la afición valencianista, así que quedan cerradas las inscripciones, repito, cerradas las inscripciones para participar esta temporada en el concurso, porque a partir del miércoles vamos a enfrentar a los ganadores, a los clasificados, a esos concursantes que han ido escalando, que han ido superando eliminatorias hasta plantarse, algunos con repesca, otros de manera directa, hasta plantarse en la segunda ronda del concurso. Estamos en una semana, por tanto, importante en esta de octubre, en la que preparados están ya aquí en el Media Center para abrir la semana. Y este lunes 17, nuestros dos concursantes, como siempre en la Ciudad Deportiva de Paterna, en directo desde el Media Center, transmitiendo para Valencia a través del 101.5 de la FM y para todo el mundo, para cualquier rincón del planeta, a través de la página web oficial del Valencia, valenciacf.com, dentro de la sección VCF Radio. Ahí podéis recuperar todos y cada uno de los programas emitidos del gran concurso de la afición valencianista, además de rescatar también, si así lo deseáis, todos los programas de VCF Radio, con todas sus secciones de la academia, del primer equipo, los goles, los partidos, las entrevistas, todo en valenciacf.com dentro de la sección VCF Radio. Estamos listos, estamos preparados. Como cada tarde abrimos Twitter, @cuantosabesvcf, @cuantosabesvcf. Esa es la dirección a la que nos podéis escribir para contarnos lo que queráis. Si es que sois veteranos aficionados del Valencia, por ejemplo, para contarnos vuestros recuerdos de esas dos décadas, de esos 20 años que hoy rememoramos, desde mediados de los 40 hasta mediados finales ya incluso de los años 60, pero sobre todo os invitamos a que juguéis, a que participéis con nosotros e intentéis acertar las preguntas a las que se van a someter nuestros dos participantes desde ahora y hasta las 8 de la tarde, momento en el que continuará la programación de VCF Radio con Josep Rovira, con Gonzalo Naya, con Vicent Marco, con todo el equipo del informativo y la última hora del Valencia Club de Fútbol. Hola Paco Bebiar, 47 años, Valencia, ¿qué tal? Muy buenas tardes.
5: Hola Darío, ¿qué tal?
4: Bienvenido de nuevo al gran concurso de la afición valencianista. Aquí estás para intentar meterte en la segunda eliminatoria después de una primera participación, creo que allá por el mes de mayo, si
6: junio,
4: no recuerdo
6: mal.
4: Junio,
6: primeros de junio.
4: En la que no pudiste meterte, no. ¿Cómo fue aquello?
6: Perdí 7-4 y el contrincante era bastante durillo.
4: Era durillo.
6: Sí.
4: Y aquí estás para intentar clasificarte en esta repesca especial.
6: A la
4: ¿no?
6: tercera, porque en la época de Radio Sport también estuve. A la,
4: sí, señor.
6: A la tercera va la vencida, digo yo.
4: Sí, señor. un auténtico veterano, ¿eh?
6: Ya.
4: Del programa, Paco Bebiar, que además nos ha contado en alguna otra ocasión esa gran anécdota que yo creo que le caracteriza como valencianista, ¿no? Y que
6: sí.
4: Si quieres podemos recordar, porque seguro que hay muchos oyentes que no han estado justo escuchando el día de tu participación, Paco. Y es que tienes un partido, concretamente
6: sí, un partido
4: que para ti significa mucho, ¿no? Cuéntanos,
6: sí, porque
4: esa historia.
6: Conocí a mi mujer, la conocí allí, el 10 de septiembre del 96, el partido de la primera ronda de la UEFA, el Valencia-Bayern, que ganó 3-0 el Valencia, y conocí a la mujer. Y a partir de ahí, pues, dos hijas.
4: Cada vez que
6: 20 años ha cumplido ahora, hace poco.
4: Sí, señor. Cada vez que ves esas imágenes o escuchas, lo hemos puesto, de hecho, el partido esta temporada, o escuchas la retransmisión, claro, para ti es una sensación diferente, no solo futbolística, ¿no?
6: En el fondo, estábamos en el fondo norte, creo que era.
4: Sí, señor. Bueno, Paco, pues hoy creo que no vamos a hablar mucho de ese partido del Bayern, que siempre te acompañará, ese 3-0, pero vamos a hablar de muchísimas más cosas. Vamos a contar de otra manera, ese es uno de los grandes objetivos de este programa, contar de otra manera, transmitir a todas y las nuevas, sobre todo las nuevas generaciones, esa historia, esa leyenda del Valencia Club de Fútbol. Contamos la historia del Valencia como nunca antes se había contado a través de este concurso que intenta hacer un gran homenaje a esa historia valencianista. Paco, que tengas mucha suerte.
6: Vale, gracias.
4: En el programa de hoy saludo, él debuta, a Paco Soler. Duelo de Pacos hoy en Cuanto Sabes del Valencia. Es de Castellar, tiene 43 años. Hola Paco, buenas tardes.
7: Hola, buenas tardes.
4: Bienvenido al gran concurso de la afición valencianista. Aquí estás para participar casi al final, creo que te apuntaste además hace poco,
7: sí, hace
4: en el
7: poco.
4: Último suspiro, y vienes en el penúltimo programa de esta primera fase, así que has llegado justo a tiempo para estar aquí en el Media Center de la Ciudad Deportiva de Paterna con nosotros. No sé si tienes una historia tan romántica como la de Paco Bebiar, pero cuéntame por qué has decidido apuntarte.
7: Pues escuchando el programa vi que acertaba algunas preguntitas, entonces digo, ¿por qué no vivir este sueño, que es estar aquí? A ver lo que es del Valencia.
4: Muy bien, Paco, pues sabes cómo funciona perfectamente el programa, oyente habitual,
7: sí.
4: Con esos cambios que hemos introducido desde el mes de septiembre, con esas novedades, con el nuevo formato. No sé si a ti te suena algo de lo que hoy estamos recuperando, evidentemente son sonidos antiguos que tú no has vivido en primera persona, pero seguro que te suena, ¿no? Es una historia del Valencia tan amplia y tan maravillosa que siempre nos suena algo de lo que escuchamos, aunque no lo hayamos vivido, ¿no, Paco?
7: Sí, algo me suena. Y los jugadores también.
4: Sí. Vamos a rescatar también algún sonido más reciente, ¿no? En el programa de este lunes. Hemos regresado en directo en el gran concurso de la afición valencianista. Paco Soler, que tengas mucha suerte. Y sobre todo los dos Pacos, a pasarlo bien y a disfrutar, que es de lo que se trata. Aunque sabéis que además de eso tenemos en juego camisetas oficiales del Valencia. Las camisetas oficiales del Valencia, dos cada semana, se las llevan los dos mejores concursantes, los que consiguen mayor puntuación de los 8 que vienen a participar de lunes a jueves. Por ejemplo, se llevó la camiseta oficial José Manuel Jiménez en uno de los últimos programas y nos acaba de enviar a través de Twitter @cuantosabesvcf, @cuantosabesvcf, nos acaba de enviar esa camiseta del Valencia, esa segunda equipación negra. Dice, me apunté a esta edición de Cuánto Sabes del Valencia para tratar de ganar la camiseta. Objetivo cumplido. Así ya tienen compañía la naranja que gané. Ya tiene compañía la naranja que gané el año pasado. Y efectivamente nos adjunta esas fotografías, dos, con la camiseta actual y con la anterior, segunda naranja, del Valencia Club de Fútbol. Gracias, José Manuel, y lo hago siempre, pero vuelvo a insistir, a todos los participantes que os habéis llevado la camiseta en el concurso, queremos que nos enviéis vuestras fotos, bien al Facebook, bien al Twitter, @cuantosabesvcf, nos enviéis vuestras fotografías para poder compartirlas, posando con las nuevas camisetas, y enseñárselas así, compartirlas con toda la afición del Valencia y con todos los seguidores del concurso. Hoy hay mucha interacción en Twitter, se ve que estabais ansiosos de que volviéramos. La semana pasada tuvisteis la oportunidad de escuchar los mejores programas emitidos de los últimos meses. Ya estáis aquí todos, por ejemplo, en Twitter nos dice Alex Muñoz Amund comentando la foto de José Manuel. Algún comentario sobre oyentes descolocados, sobre ese parón que hicimos la semana pasada aprovechando el puente, que algunos tuvisteis. Y ahora ya estamos aquí para cerrar, para abrochar en esta semana, como digo, la primera fase de Cuánto Sabes del Valencia. Lo primero que hacemos, 7 y 12 minutos, es retroceder de nuevo a mediados de los años 40, la que fue una época dorada del Valencia Club de Fútbol, la que fue sin duda una década de emociones fuertes, de sensaciones, quizá el gran despertar del Valencia, el inicio de una leyenda apoteósica, el inicio sobre todo marcado por la delantera eléctrica. Eso iba a llevar el Valencia, iba a llevar al conjunto valencianista a los primeros puestos del fútbol español y posteriormente, con el paso de los años, iba a alcanzar también el fútbol europeo, deslumbrando en sus primeras participaciones. Vamos poco a poco y vamos a rescatar, como digo, hoy ese documental de Conexión Vintage, el documental que emitió Televisión Española en 1969 y que hace poco rescató en ese programa la televisión pública. En 1969, con motivo del 50 aniversario del club. Es un fragmento, el que vamos a escuchar hoy, el que nos lleva al año 1946. Viajaremos desde el 46 hasta el 67. Hoy, en este especial, recordando las décadas prodigiosas, por llamarla de alguna manera, sobre todo la de los 40 lo fue, y también después la de los 60 para el Valencia Club de Fútbol. Así sonaba parte de ese reportaje de Televisión Española emitido en 1969 para celebrar los 50 años del Valencia Club de Fútbol.
0: La Liga de 1946-47 fue emocionante hasta la última jornada. El Valencia conseguía su tercer campeonato gracias al gol a Verás. Nos lo explica Ignacio Eizaguirre.
5: Bueno, realmente la época de fútbol más destacada en mis intervenciones creo que fue, sin ninguna duda, la época de Valencia, 10 años, del 40 al 50, títulos de Liga, 3 títulos de Liga, 2 de Copa, debut Copa Internacional, y realmente uno de los títulos de Liga, se dio la nota curiosa de que tenían que haber otros resultados que favorecieran el nuestro. Coincidió un partido en Madrid-Atleti que ganó el que menos esperaba de los dos en el campo rival, y entonces, con un triunfo nuestro en casa de carambola, fuimos campeones de Liga. Pero esta es una de las facetas del fútbol.
0: En esta misma Liga, ganada con algo de suerte, debutó en las filas valencianistas un jugador que llegaría a ser uno de los mejores medios de España y 23 veces internacional, Puchades. En las dos temporadas siguientes, el Valencia tuvo que contentarse con el

0: 1954 volvía a ganarse esta. Jacinto Quincoces fue el entrenador de toda esa campaña.
1: Tuve la gran suerte que este primer año de mi estancia aquí en Valencia conseguimos para nuestros colores el título de campeones de España de la Copa de Su Excelencia el Generalísimo. Entonces me quedé aquí en vista de del buen trato que me dieron. Me quedé aquí y un año y otro hasta seis años consecutivos, que entonces era un récord como entrenador. Y a la sexta temporada tuve la gran oportunidad otra vez, la gran suerte, de volver a conseguir el Campeonato de España Copa el Generalísimo.
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4: Son las 7 y 18 minutos en directo en el Media Center de la Ciudad Deportiva de Paterna, lunes 17 de octubre de 2016. Preparados Paco y Paco. Duelo de Pacos hoy en el gran concurso de la afición valencianista. A mi izquierda, Paco Bebiar, 47 años, Valencia. A mi derecha, Paco Soler, 43 años, Castellar. Comienza el concurso.
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4: Bueno, Paco, vamos a ver cómo se te da formato.
5: Vamos a ver.
4: Este formato, bueno, pues del once inicial del concurso en el que debutas, si no me equivoco.
5: Sí, sí,
4: va a ser
5: sí.
4: Tu primera participación con este nuevo sistema. Ya sabéis, los dos concursantes os vais a enfrentar a 11 preguntas en un máximo de 65 segundos. Os recomiendo a los dos que si tenéis dudas entre las dos opciones, porque las preguntas son tipo test, entre las dos opciones que os dé, os recomiendo que no os quedéis mucho tiempo pensando. Es mejor elegir una de las dos para que el tiempo no se agote y de esa manera haya tiempo suficiente para que os plantee las 11 preguntas. Hasta el momento todos los concursantes lo han hecho así y a ninguno se le ha acabado el tiempo antes de ese 11 inicial de ¿cuánto sabes del Valencia? El turno le toca primero a Paco Bebiar. ¿Estás listo? ¿Estás preparado?
5: Sí, preparado.
4: Concentración, agacha sí. La cabeza.
5: Máxima.
4: Paco Bebiar, son las 7 y 19 minutos. Atención, preparado, tiempo. La Supercopa de España la levantó el Valencia en Mestalla o en el Camp Nou.
5: La levantó en el Camp Nou.
4: Sí, el Valencia ascendió a primera en el 86 o en el 87.
5: En el 87.
4: Sí, el nombre de Ferreira es Chapi o Pachi.
5: Pachi.
4: Sí, hubo conflicto al término de un partido ante el Manchester United o el Inter de Milán.
5: Inter de Milán.
4: Sí, además de ayer, Mario Suárez marcó también en Butarque o en San Mamés.
5: En Butarque.
4: Sí, tiró Angulo o Carboni, uno de los penaltis de la final de Milán.
5: Carboni.
4: Sí, Carleto jugaba de delantero o de lateral.
5: Lateral.
4: Sí, llegó Parreira antes o después del Mundial de Estados Unidos.
5: Después del Mundial.
4: Sí, el Valencia solía jugar en Mestalla los sábados o los domingos a las 10:30.
5: Los sábados a las 10:30.
4: Sí, Moya o Hildebrand disputó la final del Calderón de 2008.
5: Hildebrand.
4: Sí, es argentino o mexicano Lucho Flores.
5: Mexicano.
4: Sí, señor. Pleno de Paco Bebiar, 11 de 11, espectacular participación en este inicio. Has acertado todo, enhorabuena Paco.
5: Gracias.
4: Te he visto sufrir alguna pregunta, pensar, asegurar internamente sobre todo.
5: Sí, sí, sí.
4: Pero ha sido formidable, ha sido fantástica.
5: Es que no es lo mismo estar en casa que estar aquí. Es que no,
4: desde luego,
5: no
4: aquí te pone mucho más nervioso.
5: No tiene nada que ver.
4: Todos los concursantes lo dicen.
5: No tiene nada que ver.
4: La tensión de estos primeros minutos del programa, Paco Bebiar lo ha solventado de maravilla, ha conseguido 11 puntos, lo ha acertado todo, ninguna se le ha resistido y ahora... Pues eso sí, pone contra las cuerdas al otro Paco, a Paco Soler, que se ve con la obligación de alcanzar las 11 para sumar los dos un punto. Si no, se llevaría el primer punto de la tarde Paco Bebiar. Aunque si eso pasara, Paco Soler, no te preocupes porque luego hay mucho programa por delante. Así que dentro de lo que se pueda, relajación y vamos ya con tu 11 inicial. Paco Soler, de Castellar, está preparado, está aquí en el Media Center para inaugurar, es su primer programa, su participación aquí en el concurso y para estrenar también, por supuesto, este formato del once inicial. ¿Preparado, Paco?
6: Preparado.
4: Atención, tiempo. 3-1 o 4-1 le ganó el Valencia al Barcelona en las semifinales de la Champions.
6: 3-1.
4: No, la rabona de Aimar fue ante el Tenerife o ante el Levante.
6: Tenerife.
4: No, De Sams llegó al Valencia con Cooper o con Benítez.
6: Benítez.
4: No, Ochoterena se escribe con o sin H inicial.
6: Con H.
4: Sí, no, perdón, Fagiani o Falagán, si hablamos de un jugador de campo.
6: Fagiani.
4: Sí, celebró los goles hinchando un bombín, el Piojo o Ilie.
6: Ilie.
4: No, presidía el Valencia,

0: de esos Roig cuando se marchó Mijatovic al Real Madrid?
1: Roig.
0: Sí, en el año 90 abandonó el Valencia. ¿Arroyo o Subirats?
1: Arroyo.
0: No, en el equilibrio o en el contragolpe, ha insistido Prandelli en sus ruedas de prensa.
1: Equilibrio.
0: Sí, fue entrenador del Valencia más tarde, Valverde o Pizzi.
1: Pizzi.
0: Sí, jugó con nieve el Valencia en Anoeta. Uy, no he podido terminar esta pregunta. Te iba a decir, o en Montjuic, pero se ha acabado el tiempo. Así que, Paco, bueno, nervios del debut, podemos llamarle. Sí. Ha sido un poco complicado. Es verdad que te enfrentas a una situación difícil, de muchas preguntas a la vez, de tener que decidir y pensar rápido. Así que no te preocupes, has acertado 4 preguntas, que tampoco está nada mal, aunque evidentemente tenías casi imposible el reto, porque Paco Bebiar había acertado las 11. Hay mucho programa y remontadas todas las que quieras en el archivo para poder rescatar.
2: Puede cambiar, tranquilo.
0: Puede cambiar, desde luego.
2: No sé por experiencia.
0: Y tenemos muchos ejemplos. Así que aunque no se le haya dado especialmente bien esta primera sección del programa a Paco Soler, todavía queda mucho por delante. 7:23 en el gran concurso de la afición valencianista. 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A partir del miércoles estrenamos la segunda etapa, la segunda ronda con los participantes ya en clasificados. Vamos allá con las segundas preguntas. De momento 1-0 le gana Paco Bebiar a Paco Soler. Antes de esa segunda pregunta, en este caso le corresponde a Paco Bebiar, vamos a escuchar un sonido. Nos vamos no tan atrás en el tiempo como ese sonido que es el hilo conductor hoy del programa, rescatando las décadas de los 40, 50 y 60. Mucho después se produce un partido que ha salido en este 11 inicial, ese 4-1 al Fútbol Club Barcelona en la semifinal de la Liga de Campeones. Escuchamos la parte final de ese apoteósico momento, de ese memorable encuentro para toda la afición valencianista, la recta final del partido en Televisión Española con la narración de Paco Grande y los comentarios de Andoni Zubizarreta.
3: No, yo creo que el
4: Carboni, Claudio López, ¡gol! Gol del Valencia, cuarto gol del Valencia, gol de Claudio López.
3: Gran jugada de Carboni, buena dejada y ha aparecido otra vez. Pues ese hombre que tiene cogida la medida al Barcelona, ¿no? Claudio López, que no había tenido una gran participación en lo que había sido el juego hasta ahora, y ha aparecido en el minuto 91 para hacer un gol que coloca al Valencia en una posición muy buena de cara al partido de vuelta. 4-1 ya es un resultado difícil. Ahí vemos la dejada, disparo de una posición difícil porque es cruzado con la izquierda, palo, y el mismo efecto que lleva el balón a la banda de la red.
4: Es el sexto gol de Claudio López, máximo goleador del Valencia en la Liga de Campeones, y además es el gol número 12 que el jugador argentino hace al Barcelona en los enfrentamientos que han tenido en los últimos años en Liga y Copa. Claudio López, la auténtica pesadilla para Van Gaal. El partido ha llegado ya a su punto culminante. Termina el encuentro, ganó el Valencia 4-1.
3: No qué decir, yo creo que solamente hay que escuchar al público, hay que escuchar este ambiente, y hemos visto un gran partido de fútbol, un resultado importante, pero tampoco vamos a dar por muerto al Barcelona.
5: 4-1 es una renta suficiente para jugar contra el Barça en el Nou Camp.
6: Mire, nunca es una renta suficiente. Yo creo que nunca es una renta suficiente porque el fútbol es complicado, es difícil, y si uno deja despertar al León, puede tener complicaciones. Así que nosotros iremos al Camp Nou con la misma actitud que hemos tenido hoy.
7: Nosotros tenemos que jugar un partido. Será muy difícil, pero es posible. Nosotros hemos ganado 3-0 también de Valencia en casa.
0: Bueno, pues ese era el sonido del 4-1 de Mestalla, de aquella semifinal de la Champions 99-2000. A ver qué relación tiene tu segunda pregunta, Paco Bebiar, con esto. Atención, solo uno de estos jugadores españoles no dejó el Valencia tras la final de París del año 2000. Solo uno de estos jugadores españoles no dejó el Valencia tras la final de París del año 2000. Y estas son las 4 opciones. A. Milla. B. Gerard. C. Farinós. D. Óscar García Junyent. Solo uno de ellos, jugadores españoles, no dejó el Valencia Club de Fútbol tras la final de París del año 2000. Opción A, Milla. Opción B, Gerard. Opción C, Farinós. Opción D, Óscar. Os recuerdo que podéis gastar cuando queráis el comodín de la llamada. Paco.
2: Estoy dudando entre la última y la primera.
0: ¿Dudas entre la última y la primera? Ya sabéis que hay rebote, os lo tengo que recordar, rebote si no acertáis estas preguntas con opciones.
2: Dices que el que no se fue del equipo tras la final de la,
0: correcto,
2: de la Champions, ¿no? Jugador español.
0: La final es una manera de decir el final de la temporada, evidentemente. Solo uno de ellos no dejó el Valencia tras la final de París del año 2000. Milla, Gerard, Farinós, Óscar.
2: Vamos a decir Gerard.
0: ¿La opción B, Gerard? Sí. ¿Te la juegas a la opción B?
2: No, la D, la última.
0: ¿La última D? La opción D, Óscar.
2: Óscar.
0: ¿Sí? Te juegas a la opción D, Óscar.
2: Sí.
0: Solo por si hay rebote, en Paco Soler de Castellar, ¿crees saberla solo sí o no?
1: Estoy entre la primera y la cuarta también.
0: ¿Entre la primera y la cuarta?
1: Sí. Entre Milla y Óscar.
0: Estás entre Milla y Óscar. Vamos a ver lo que sucede. Es la segunda pregunta, aunque Paco Bebiar llega con ese punto inicial que ha ganado en la primera. Vamos a ver lo que sucede. ¿Lo tienes claro? ¿Quieres apostar
2: decididamente
0: por esa opción, no?
2: Óscar, sí.
0: Por la opción de Óscar. Pues marcamos la de Óscar y comprobamos. ¡No rebote! Paco Soler, ¿la sabes?
1: Milla.
0: Milla, comprobamos. Bueno, pues es lo que tiene dar pistas.
2: La tenía, sí, era Milla.
0: Es lo que tiene dar pistas.
1: Gerard se fueron los dos, uno a Barcelona y el otro a Milán, al Inter.
2: Sí, Farinós.
0: Hablabas ahí de Farinós.
1: Sí.
0: Bueno, Paco, pues ojo porque te he dicho antes, el programa puede cambiar, el principio no es ni mucho menos decisivo. Vamos con tu pregunta, en este caso, la segunda. Antes, vamos a recuperar otro sonido. Nos marchamos ahora a 2008, a la final del Calderón, aquella copa que conquistó el Valencia, entrenado entonces por Ronald Koeman. La recta final de ese partido sonó así en Telecinco con la narración de JJ Santos.
8: El juego sigue, atención, al Getafe no ha parado. Ahí, posición, contra, cae contra y vamos a ver, el árbitro dice que se levante, que no hay nada. Dice que no hay nada, que se levante.
9: Yo creo que ha sido el asistente quien se lo ha dicho.
8: Sí, atención que va a consultar
9: momento.
8: Al asistente. Atención que va a consultar al asistente y señala penalti. Penalti que se lo ha señalado al asistente. Urdiano no señalaba nada. Y además yo creo que le iba a mostrar la cartulina a contra. Y ahora estamos viendo repetida la jugada. Bueno, el penalti es clarísimo, se lo lleva por delante Moretti. Ahí lo vemos, bueno, la entrada además es entre amarilla y roja,
10: Pues un acierto del juego de
8: la
10: de banda.
8: Entrada es tremenda. Hildebrand bajo palos. Urdiano que pide a todos que se coloquen detrás de la línea frontal del área grande y Granero que va a lanzar con su pierna derecha. Atención a Granero, concentrado, va el balón, dispara, gol. Gol de Granero. Baraja ha tomado la responsabilidad, va a buscar puerta. Busca puerta Baraja, saca Ustari, Morientes, gol. El estadio Vicente Calderón se viene abajo. Minuto 83, gol del Valencia, gol de Morientes.
0: Bueno, pues sobre la Copa va la segunda pregunta para Paco Soler, nuestro participante de Castellar. Atención, ¿cuántas semifinales de Copa jugó el Valencia en la década de los 90? ¿Cuántas semifinales de Copa jugó el Valencia en la década de los 90? Entendiendo década de los 90 desde el 1 de enero del 90... Desde el 1 de enero del 90 hasta el 31 de diciembre del 99, por si alguien tiene conflicto con esto. Opción A, 2. Opción B, 3. Opción C, 4. Opción D, más de 4. ¿Cuántas semifinales de Copa del Rey jugó el Valencia en la década de los 90? 2, 3, 4 o más de 4. Tienes tiempo para pensar, Paco, por supuesto. Así que vamos a ver lo que decides.
1: Voy a decir 3.
0: directamente. ¿Vas a decir tres?
1: Tres.
0: Has pensado muy poco, ¿eh? Te veo bastante convencido.
1: Creo que son tres.
0: Enseguida te vienen tres a la cabeza, sí. ¿Cuántas semifinales de Copa jugó el Valencia en la década de los 90, desde el 1 de enero del 90 hasta el 31 de diciembre del 99? ¿Contestamos tres? ¿Tienes dudas o pareces bastante convencido, no? Sí. Vale, pues Paco Soler, nuestro participante de Castellar, cuando son las 7 y 32 minutos, va a marcar la opción B. Tres semifinales. Tres semifinales. Solo sí o no, por si hay rebote. Paco, ¿querés saberla? Paco Bebiar.
2: Pues no lo sé. Realmente no lo sé.
0: Es la pregunta de Paco Soler. Marcamos tres semifinales disputadas por el Valencia en la década de los 90 y comprobamos. No, rebote, Paco Bebiar, ¿la sabes?
2: La segunda, la última opción, más de cuatro.
0: ¿Más de cuatro?
2: Sí.
0: Más de cuatro, es decir, de cinco para adelante.
2: No, dos.
0: ¿Cómo?
2: Dos.
0: ¿Cambias?
2: Dos semifinales, sí.
0: ¿Cambias a dos semifinales?
2: Sí.
0: O sea, has estado a punto de marcar más de cuatro y ahora marcas dos.
2: Sí, creo que sí.
0: Marcamos la opción A, es el rebote de Paco Bebiar, marcamos la opción A, dos semifinales y comprobamos. ¡No! La respuesta correcta era más de cuatro.
2: Sí, es verdad.
0: La respuesta correcta era más de cuatro. Y efectivamente, y tengo que dar la enhorabuena, porque la pregunta no es nada sencilla, le tengo que dar la enhorabuena a Chimo Viñes, que las ha acertado en el 90, en el 93, en el 95, en el 96 y en el 99. La que podía complicar era la del 90, porque es de la temporada 89-90, pero ya se juega, al ser semifinal, evidentemente, ya se juega en el año 90. Y las posteriores, yo creo que si ahora os las menciono, las vais a saber seguro y las vais a recordar. Zaragoza en el 93, el Atlético en la 95-96, la del 95, que no la he nombrado, me la he dejado entre medias, que es la semifinal ante el Albacete,
2: sí, sí.
0: Y la del Madrid en el 99. Así que, bueno, pues hemos sacado más de cuatro, las que había. Esas más de cuatro, cinco concretamente, que disputó el Valencia en la década de los 90. Bueno, pues empate a uno en el marcador, empate a uno en el marcador. Enseguida las terceras preguntas, esas son las históricas, las que pertenecen a un fragmento de la historia del Valencia que ellos, los dos Pacos, o ninguno de los dos Pacos, ha vivido en primera persona. Antes seguimos escuchando ese documental. Que rescató hace poco en Televisión Española en el programa Conexión Vintage. Es el documental que se realizó y que se emitió en 1969 con motivo del 50 aniversario del Valencia. Y seguimos escuchando y repasando esas décadas 40, 50 y 60.
11: Vale la pena insistir sobre esa final, pues el rival era el Club de Fútbol Barcelona, que llegaba por cuarta vez consecutiva a ella, habiendo ganado las tres anteriores. Paseguito, que fue uno de los destacados, nos explica.
12: Fue una final muy, muy bonita, como todas, y sobre todo para mí, concretamente, porque ganamos muy limpiamente al Barcelona por 3-0, y fue un partido muy bonito.
11: Otra que llegaba a feliz término era la finalización de las obras de ampliación del terreno de juego. El Gran Mestalla era una realidad. Uno de los que habían luchado por ello fue el actual secretario general, don Vicente Pérez Lozar.
13: El campo de Mestalla, prácticamente con sus 60.000 espectadores, es una joya del Valencia, realmente pues próxima a la celebración de la Boda de Oro. Quizá sea la mejor embajadora deportiva, quizá sea la mejor tarjeta de presentación, porque, vuelvo a repetir, nuestra entidad, representada patrimonialmente por este magnífico campo, es hoy en día uno de los campos más perfectos de Europa. En lo que se refiere a su instalación, en lo que se refiere a los asientos y en lo que se refiere a la cosa óptica de poder presenciar el partido.
11: A partir de 1955 empezó para el Valencia una mal llamada época de decadencia, pues esta consistió en bajones de juego y sus consiguientes reajustes del equipo, combinados con el gran momento de otros clubes, especialmente el Real Madrid, acaparador de trofeos nacionales e internacionales.
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0: 22 minutos para alcanzar las 8. A esa hora llega el informativo. Última hora del Valencia y de su academia con Josep Rovira y todo el equipo de VCF Radio. Estamos en directo. Paco Bebiar y Paco Soler, cara a cara, aquí en el Media Center hoy, en este lunes 17 de octubre. Volvemos después del parón para terminar esta primera fase. Empate a 1. Y vamos con las terceras preguntas. Paco Bebiar, atención. sitúa en el tiempo el fallecimiento del jugador brasileño del Valencia, Walter Marciano, en la carretera del Saler, cuando volvía de una comida con compañeros del equipo. En su coche viajaban Coy y Sócrates, que salieron ilesos del accidente. Repito la pregunta. Sitúa en el tiempo el fallecimiento del jugador brasileño del Valencia, Walter Marciano, en la carretera del Saler, cuando volvía de una comida con compañeros de equipo. En su coche viajaban Coy y Sócrates, también del Valencia, que salieron ilesos de ese accidente. Opción A, principios de los años 50. Opción B, finales de los años 50. Opción C, principios de los años 60. Opción D, finales de los años 60.
2: La C, clarísimo.
0: Qué rapidez.
2: Principios de los años 60, 1961, creo.
0: ¿Sabes hasta el año concreto? Sí. ¿Querés saber el año concreto? Sí, 1961.
2: Creo que sí, fue por mayo, junio de ese año.
0: ¿Te suena haber escuchado, leído
2: sí,
0: sobre
2: sí,
0: esta historia?
2: Sí, esa me la sé.
0: ¿Te la sabes? Me la sé. 100%.
2: Y el partido de homenaje que hicieron a la viuda y al hijo, vino a Valencia el gran Waldo. En un equipo brasileño y se quedó aquí. Lo fichó el Valencia, Waldo.
0: Si es verdad, si has acertado, acabas de dar una lección. Pero primero vamos a ver si has acertado. Marcamos la opción C, principios de los años 60, y comprobamos. Enhorabuena, Paco. Sí, señor, porque todo lo que has contado es cierto. Así que fantástica intervención para sumar tu segundo punto. Efectivamente, en 1961, principios de los años 60, como acertaba Alex Muñoz en arroba cuánto sabes VCF en Twitter. Pendientes estamos de vuestros comentarios. Paco Soler, pues ante un duro rival hoy, sí, también compitiendo. Vamos con tu tercera pregunta, es esta. También va de situar en el tiempo. Os recuerdo que tenéis sin gastar los comodines. El Valencia cedió su estadio al Levante Unión Deportiva durante algunos partidos de liga mientras se terminaba la construcción del estadio levantinista. ¿Cuándo? El Valencia cedió su estadio al Levante Unión Deportiva durante algunos partidos de liga mientras se terminaba de construir el estadio levantinista. ¿Cuándo? No te voy a dar años. Te voy a dar circunstancias. Opción A, cuando el Valencia ganó la Liga con Di Stéfano. Opción B, cuando debutó Puchades. Opción C, en el cincuentenario del Valencia. Opción D, cuando Claramunt se retiró. Te voy a repetir las opciones. Opción A, cuando el Valencia ganó la Liga con Di Stéfano. Opción B, cuando debutó Puchades. Opción C, en el cincuentenario del Valencia. Opción D, cuando Claramunt se retiró. Tienes que intentar situar más o menos cuándo crees que el campo del Levante se construyó, el actual estadio del Levante.
1: Pues voy a usar el comodín.
0: ¿Usamos el comodín?
1: Sí.
0: Muy bien, pues Paco Soler, nuestro participante de Castellar, utiliza el comodín en la tercera pregunta y rápidamente César Sánchez, a los mandos técnicos de este programa, como cada tarde, se va a poner en contacto con el comodín de Paco Soler, que es ¿quién?
1: Juan Manuel.
0: Es Juan Manuel. ¿Valencianista?
1: Valencianista, sí.
0: ¿Amigo tuyo o familiar?
1: Amigo mío, vamos juntos al fútbol desde los 16 años.
0: Sí, sois socios, abonados del Valencia, sí. ¿Él también, Juan Manuel?
1: Él también, sí.
0: Está esperando la llamada, ¿no? Supongo.
1: Supongo que sí.
0: ¿En casa? ¿En Castellar también o no?
1: No, en Masalfasar.
0: En Masalfasar. Estamos llamando a Juan Manuel en directo en cuanto sabes del Valencia. Utiliza Paco Soler su comodín. Hola, Juan Manuel, buenas tardes.
16: Hola, Juan Manuel.
0: ¿Me escuchas, no, Juanma?
16: Sí.
0: Perfecto, pues te voy a repetir la pregunta a ver si puedes ayudar a tu amigo Paco, ¿de acuerdo?
16: Sí.
0: El Valencia cedió su estadio al Levante durante algunos partidos de liga mientras se terminaba la construcción del estadio levantinista. ¿Cuándo sucedió? Opción A, cuando el Valencia ganó la liga con Di Stéfano. Opción B, cuando debutó Puchades. Opción C, en el cincuentenario del Valencia. Opción D, cuando Claramunt se retiró. ¿La sabes, Juan Manuel?
16: Creo que es la C.
0: La C, en el cincuentenario del Valencia, cuando el Valencia cumplía 50 años.
16: Sí.
0: ¿Crees que es la C? Pues podéis hablar entre vosotros si queréis.
1: Me voy a fiar de él.
0: ¿Nos fiamos de él?
1: Sí, nos fiamos.
0: Marcamos la opción C. Muy bien, pues Juan Manuel, no te retires. Por cierto, ¿has buscado en internet o crees saberla tú?
16: No, es que no. Lo he mirado un poco, pero no me ha dado tiempo.
0: No te ha dado tiempo. ¿Crees saberla, entonces?
16: Sí.
0: No lo tiene confirmado por internet, pero él cree que es la opción C. Marcamos la C entonces, Paco. No te retires, Juan Manuel. Marcamos la C. Le dejó el Valencia al Levante su estadio durante algunos partidos de Liga la temporada del cincuentenario valencianista. Es correcto, sí señor. Enhorabuena. ¿Qué le decimos a Juan Manuel?
1: Pues que el sábado, para antes del partido, tiene una cervecita pagada.
16: Hombre, muchas gracias.
0: Ya lo sabes. Ya lo sabes, Juan Manuel, enhorabuena porque lo has hecho genial. He oído un grito por ahí, no sé si ha sido de alegría.
16: Sí, Sí, alegría, alegría.
0: De alegría al haber acertado la pregunta. Pues muchísimas gracias por haber acertado. Y sobre todo por haberlo intentado y haber participado junto a Paco en esta tarde de lunes. Gracias, Juan Manuel, un abrazo.
16: Un abrazo, hasta luego.
0: Hasta luego. Pues en la 68-69, efectivamente, enhorabuena. 2-2 en el marcador, cuartas preguntas enseguida. Antes, último fragmento. Ahora ya metidos en la década de los 60, bien entrada esa década, contando los éxitos del Valencia Club de Fútbol, por ejemplo, esa Copa de 1967, así sonaba ese documental que justo, hablábamos de eso en este preciso instante, justo se realizó para celebrar los 50 años del Valencia Club de Fútbol.
11: Hasta que en 1962, en la Copa de Ciudades en Feria, el Valencia llegó a la final junto a otro club español, el Barcelona. Esta se jugó a dos partidos. En Mestalla, el Valencia había ganado por un rotundo 6-2. El partido que están viendo fue el de vuelta en el Nou Camp, en el que el Barcelona no pudo remontar el tanteo empatando a un gol, quedando para el Valencia el preciado trofeo. Al año siguiente, el club de Mestalla repetía la gesta, esta vez frente al equipo yugoslavo Dinamo de Zagreb. En 1967 volvió el Valencia a estar en la final de Copa de su excelencia el Generalísimo contra el Atlético de Bilbao. Final muy bonita y bien jugada por ambas partes, especialmente por el Valencia, que se impuso por 2-1. Algunos de los jugadores que ganaron aquella última copa para el club nos dan sus impresiones sobre dicha final. Paquito.
17: La final tuvo como espectáculo una cosa muy maravillosa. En sí, el colorido del mismo público y después la final, que resultó como partido de fútbol muy bonito.
11: Sol.
18: Un partido extraordinariamente emocionante, sobre todo porque llegar a una final no es cosa que se repita frecuentemente, y de luego el recibimiento que nos hicieron en Valencia ha sido algo que no olvidaré nunca.
11: Guillot.
19: Pues para mí fue una alegría muy grande, porque era el primer trofeo que conquistaba jugando en el Valencia en competición nacional, y el recibimiento aquí fue una cosa que no se puede hablar, o sea, con palabras.
11: Claramunt.
20: Fue un día emocionante, porque para mí, siendo los primeros años que jugaba en el Valencia, pues era una final, me daba un gran aliciente para mi vida deportiva.
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0: Enhorabuena a nuestros participantes de Twitter, arroba cuánto sabes VCF, Chimo Viñes, Vicente Roger, que acertaron la última pregunta, la del cincuentenario del Valencia. Estamos siempre pendientes de vuestros comentarios, aunque no siempre podamos leerlos todos. Empate a dos, cuartas preguntas. Atención, Paco Bebiar. Nos buscamos, o nos jugamos, mejor dicho, el acceso, el pase a la siguiente eliminatoria del concurso, que arranca esta semana. Paco, ¿en qué estadio español sufrió Pellegrino un desmayo como jugador del Valencia, que afortunadamente quedó en un susto? ¿En qué estadio español sufrió Pellegrino un desmayo como jugador del Valencia? Desmayo que afortunadamente quedó solo en un susto. Buscamos un estadio del fútbol español.
2: Buah,
0: tienes el comodín sin gastar, chunga, dices.
2: Chunga.
0: Sí.
2: Me da una intuición, un campo, pero no estoy seguro.
0: No estás seguro.
2: Vamos a probar el comodín, ¿va?
0: ¿Gastamos el comodín?
2: Sí.
0: Muy bien.
2: Si no le hago caso, pues yo decidiré.
0: Perfecto. Pues ahí está César Sánchez, que se va a poner en contacto con el comodín de Paco Bebiar, nuestro participante de Valencia, 47 años. A ver si puede ayudarle su comodín. ¿Quién es?
2: Es Vicente Castelló.
0: Es Vicente, creo que ha sido comodín tuyo en otra ocasión,
2: sí,
0: si no me equivoco.
2: En junio pasado estuvo.
0: ¿Acertó o no?
2: No, que va.
0: ¿No acertó?
2: Un desastre. Bueno, pues, que no nos oye.
0: Un éxito que lo hayas mantenido como comodín para esta edición.
2: No tengo otro.
0: Y ahí estamos llamando, ¿a dónde?
2: Es en Valencia.
0: A Valencia Capital. Hola, Vicente, buenas tardes.
21: Hola, buenas.
0: Te voy a repetir la pregunta a ver si esta vez puedes ayudar a Paco, ¿de acuerdo?
21: A ver.
0: ¿En qué estadio español sufrió Pellegrino un desmayo como jugador del Valencia? Desmayo que afortunadamente quedó solo en un susto. ¿La sabes? ¿En qué estadio español sufrió Pellegrino un desmayo como jugador del Valencia que afortunadamente quedó solo en un susto?
21: En Málaga, el estadio del Málaga.
0: Necesito el nombre del estadio. Buscamos el nombre de un estadio.
21: ¿Rosaleda?
0: La Rosaleda. ¿Cree que es en la Rosaleda?
21: En la
0: dicho Rosaleda. Málaga, la Rosaleda, Paco Bebiar.
2: Sí, sí, me tengo que fiar de él.
0: Tú tienes la última palabra.
2: Si lo ha mirado él por...
0: ¿Has buscado en internet?
2: Por internet,
0: Vicente.
2: Supongo.
0: ¿Has buscado en internet, Vicente?
21: Sí.
0: Vale, y crees haber encontrado la Rosaleda. ¿Contestamos entonces, Paco, la Rosaleda? ¿Tú tienes la última palabra? Sí,
2: sí, me fío de él, si no lo mato.
0: Vicente, no te retires, contestamos la Rosaleda y comprobamos. Sí, señor.
2: Ah, gracias, Vicente, gracias, amigo.
21: De nada, Paco. Venga, saludos.
0: Ha estado fantástico, gracias y enhorabuena, Vicente.
2: Gracias, gracias.
0: Hasta
2: gracias.
0: Luego. Pues 3-2 se pone Paco Bebiar ante Paco Soler, aunque Paco Soler tiene una pregunta menos, que es esta. Atención, Paco Soler. ¿A qué equipo de los que se enfrentó el Valencia en el camino a la final de la Cartuja le marcó un gol Jocelyn Anglomá? ¿A qué equipo de los que se enfrentó el Valencia en el camino hacia la final de la Cartuja le marcó un gol Jocelyn Anglomá? Estás, imagino, recordando rivales, intentando recordar rivales de aquella trayectoria del Valencia para alcanzar Sevilla.
1: ¿Al Real Madrid?
0: ¿Crees que puede ser el Real Madrid? ¿Te suena o no? ¿Sí?
1: Puede ser.
0: ¿Te viene de fondo, aunque sea, un posible gol de Anglomá contra el Real Madrid? No tienes ya opción de comodín, así que tienes que contestar directamente. ¿Sí? ¿Decimos
1: esa,
0: Real Madrid,
1: sí,
0: Paco?
1: Decimos esa, sí.
0: Perfecto, pues vamos a contestar Real Madrid. Y vamos a comprobar. ¿Fue al Real Madrid, al equipo al que Anglomá le marcó un gol en el camino del Valencia hacia la final de la Cartuja? Comprobamos. ¡No! ¡Rebote, Paco Bebiar!
2: Pues súper chunga, vamos a ver. Vamos a decir el Barça.
0: ¿El Barcelona?
2: Sí.
0: Comprobamos. ¡No! La respuesta correcta era el Levante. El Levante, el primer rival de aquella copa.
2: Madre mía.
0: El Levante. Bueno, pues había ciertos. En Twitter, arroba cuánto sabes VCF. Enhorabuena. ¿A quién? ¿A quién? A Alex Muñoz, que lo acertó. La anterior la acertaba, por ejemplo, José Manuel Jiménez, la de la Rosaleda. Arroba cuánto sabes VCF. Pues estamos 3-2. Aquí se va a jugar todo. En las últimas preguntas. Aquí nos disputamos el pase a la segunda eliminatoria del concurso. Paco Bebiar, Paco Soler, frente a frente, en el Media Center de la Ciudad Deportiva de Paterna. En directo en VCF Radio. Paco Bebiar, última pregunta para ti. ¿Qué jugador fichó el Valencia en el año 2000, del que se dijo entonces que tenía una cláusula en el equipo de procedencia de 30.000 millones de pesetas? Aunque el Valencia no pagó esa cantidad, evidentemente. ¿Qué jugador fichó el Valencia en el año 2000 con una cláusula, se decía entonces, y fue famoso el hecho de que tenía una cláusula en el equipo de procedencia de 30.000 millones de pesetas?
2: Bueno, yo creo que la sé, el gran Pipo Baraja, Rubén Pipo Baraja.
0: ¿Crees que el Pipo Baraja?
2: Creo que sí, el año 2000 fue.
0: ¿Que pudo tener una cláusula de rescisión?
2: Del Atlético de Madrid.
0: Ajá. ¿Contestamos Baraja entonces?
2: Sí, sí, Baraja, seguro.
0: Es la respuesta de Paco Bebiar.
2: Eso al menos creo yo, seguro.
0: Se decía, son datos que nunca se oficializan, sí, evidentemente, se decía que tenía una cláusula de 30.000 millones de pesetas, sí, en su equipo de procedencia.
2: Costó 1.000 millones.
0: Pues contestamos Rubén Baraja y comprobamos. ¡No! Rebote, Paco Soler, ¿la sabes?
1: Vicente Rodríguez.
0: Vicente Rodríguez, comprobamos. Es correcto, sí señor. Vicente Rodríguez en el Levante Unión Deportiva.
2: Buah.
0: No recordabas ese hecho, Paco Bebiar.
2: No.
0: Ojo, porque empata el programa Paco Soler y ahora puede ganarlo. Así está la situación. Empate a 3. Tenéis el mismo número de preguntas directas acertadas. Si fallas, gana Paco, porque gastó más tarde el comodín. Si aciertas, ganas tú, Paco Soler. Te clasificas para la siguiente eliminatoria del concurso. 7:53, máxima emoción. Hay una plaza en juego para la segunda eliminatoria de Cuánto Sabes del Valencia. Estamos en directo. Vamos a escuchar enseguida los latidos del murciélago, porque es un momento decisivo. Porque Paco Soler, que empezó flojo, se juega el acceso a la siguiente eliminatoria. Y mientras Paco Bebiar espera su posible oportunidad en un rebote o el fallo de Paco que le clasifique directamente. Si falla Paco, pase lo que pase, se clasifica Paco Bebiar. Atención, Paco Soler, Castellar, 43 años. Última pregunta para ti. ¿Qué periodista pronunció la expresión això pot pegar un esclafit en qualsevol moment. ¿Qué periodista pronunció la expresión "això pot pegar un esclafit en qualsevol moment"? Vale con el apellido del periodista, no es necesario que me digas nombre y apellido. Sirve el apellido. ¿Qué periodista pronunció la expresión "això pot pegar un esclafit en qualsevol moment"? Paco, Soler, ¿sitúas en el tiempo esto o tampoco? ¿No te suena la frase?
1: No, pero...
0: Te estás jugando el pase.
1: Por aquel entonces... ¿Paco Nadal?
0: ¿Crees que pudo ser Paco Nadal? ¿Sí?
1: Sí.
0: ¿Decimos Paco Nadal?
1: Estaba mucho con el Valencia.
0: ¿Crees que pudo ser Paco Nadal? Pase lo que pase, a los dos Pacos, os lo digo ya. Enhorabuena por el programón que nos habéis dejado en este lunes. Contestamos Paco Nadal y comprobamos. ¡No! ¡Rebote Paco Bebiar, la sabes!
2: Frank Guaita.
0: Comprobamos. No, la respuesta correcta era Miquel Ángel Picornell.
2: Ay,
0: en las escaleras del Bernabéu en la final del agua.
2: Canal no.
0: Con el cable.
2: Sí. Canal no.
0: En una piscina auténtica. Sí. Miquel Ángel Picornell. Bueno, pues enhorabuena. Lo tengo que repetir y reiterar porque de verdad que ha sido un programa muy emocionante hasta el final. Paco Soler nos deja con 3 puntos. Uno de ellos llegados de las preguntas directas. Gastó el comodín en la tercera. Hizo 4 preguntas en el test. Se clasifica Paco Bebiar para la siguiente eliminatoria. 3 preguntas, una de ellas de las directas. Gastó en la cuarta el comodín. Hizo 11 en el test. Paco Soler, gracias por haber venido. Y aquí tienes el micrófono de VCF Radio para dedicar a quien quieras esta participación. Puedes saludar a quien te apetezca. Y espero sobre todo que te lo hayas pasado de maravilla.
1: Gracias a vosotros por la invitación y a mi familia.
0: Muy bien.
1: Que somos todos valencianistas.
0: Claro que sí. En el último suspiro, sí. Se ha decidido todo. Ha sido una pena para ti porque has podido clasificarte. Le has puesto mucha pimienta al programa, mucha emoción en ese último instante. Al final, pues ha caído la clasificación del lado de Paco Bebiar. Paco Soler, ha sido un placer. Gracias y hasta la próxima.
1: Darle la enhorabuena al...
0: Sí, señor. Se dan la mano aquí en el estudio de VCF Radio.
2: Está muy bien, muy emocionante. Estoy cardíaco.
0: Sí, desde luego. Se te nota la tensión y los nervios. Paco Bebiar, ¿a quién le dedicamos la victoria y el pase a la siguiente ronda?
2: A mis hijas, a mi mujer, a los compañeros que algunos me están viendo, Dani Mañas, José Ángel, los demás. Y ahora estoy en un podcast que es La Naranja Mecánica, en PDR Radio. Es una emisora online. Soy comentarista, emitimos los miércoles de 8 a 9 y los viernes de 7 y media a 10. Y ahí comentamos la actualidad del club, del Valencia, de todas las categorías.
0: Ajá. Muy bien.
2: Y está bien.
0: La Naranja Mecánica.
2: La Naranja Mecánica.
0: Dicho queda y saludo para ellos, para todos los integrantes que se hacen posible
2: ese
0: programa.
2: A Jorge, que es el que nos lleva el programa.
0: Muy bien, pues que tengáis mucha suerte.
2: Gracias.
0: Con ese proyecto. Y Paco Bebiar, nos veremos en la segunda eliminatoria ya del gran concurso de la afición valencianista. Gracias.
2: A la tercera, la vencida.
0: A la tercera ha ido la vencida, gracias y hasta la próxima. Son las 7:58. Enseguida llega toda la información del Valencia Club de Fútbol con la resaca de esa importante victoria en el Molinón del día de ayer, con todas las reacciones, con lo que ha sido hoy la vuelta a los entrenamientos del conjunto valencianista aquí en la ciudad deportiva de Paterna. Por supuesto, con toda la información también de la academia y de todo lo que ha sucedido este fin de semana. Recuerdo, inscripciones cerradas ya para participar esta temporada en el concurso. Mañana abrochamos esta primera fase y a partir del miércoles empiezan a enfrentarse los ganadores en la segunda ronda de Cuánto Sabes del Valencia. Gracias a todos los que habéis estado, como siempre, como cada tarde, también a través de las redes sociales, a través de Twitter. Y os recuerdo que todos los programas disponibles en esos enlaces que podéis encontrar tanto en nuestro Twitter como en nuestro Facebook y también en la página web oficial del Valencia Club de Fútbol, valenciacf.com, dentro de la sección VCF Radio. Mañana seguimos rescatando historias, momentos, instantes, goles, emociones de la historia, de la gran historia del Valencia Club de Fútbol. Gracias por estar ahí y hasta mañana.

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1: Este es el 11 del Valencia que va a la primera victoria de esta temporada en Novetach en Cambis. En la portería, el Basque, Julen Aguirre Zabala. En defensa, banda derecha, para el de Guadalupe, para Dimitri Pulquier, para ella de central. Una de las Novetach torna a la titularidad. Mukhtar Diakabi acompaña a Pel Daldaya, hui capità del Valencia en absencia de Gallá. César Tárrega, la banda izquierda. Era Jesús Vázquez que sustituís a la sanción a Gallá. Centre el camp para el de Chilet, para el talent, para la cualidad del Valencia. Javi Guerra acompaña a Perlatra, Novetat, el francés titular hui. Batí Santa María, les bandes del ataque del Valencia para el Sevilla. Luis Rioja, el Guajín renovado fins el 2029. Diego López y en punta la cobra el neerlandés Arnau Danjuma. Y atre que torna la titularidad el golechador Hugo Duro. Y per part del Getafe de Bordalás, en la portería David Soria, en defensa, una defensa de 5 en 3 centrales, en Diego Rico, en el capitán Gené y Domingos Duarte, ya di en 3 centrales, banda a derecha para Juan Iglesias, banda izquierda para Da Vinci, el centro del camp en 3 jugadores, Arambarri, el uruguayá, Luis Milla y Mario Martín, y en punta 2 davanters, el Nigeria Uche. Y el golechador de este equipo y de la liga, Adrián Liso, chiulará el extremeño Francisco Hernández Maeso, estará chudando el bar del Pablo González Fuertes. Va a comenzar el partido, así es que te voy a contar con siempre en VCF Media Radio, Miguel Ángel Bosio.
2: Que no sé si el portero David Soria tiene algún problema de estómago o algo, porque le ha pedido el capitán que...
3: Se acercaba Luis Milla al colegiado, a Hernández Baeso, a decirle que esperase porque estaba David Soria con un tipo de problema. Está ahí hablando con el banquillo. Se ha cambiado la camiseta ahora el guardameta del Getafe, que viste completamente de amarillo. Está observando el colegiado del encuentro desde la distancia. Y así, listo, dice ok David Soria, se marcha hacia su portería y todo... ¿Preparado para que arranque el choque?
1: Pues va a comenzar el partido y te van a contar con siempre en VCF Media Radio. 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Juan Díaz roda la pilota así al estadio de Mestalla, el balón moviment y el primer servici de banda que va a ser favorable al Getafe, que ya ha jugado ahí, buscando ahí a Da Vinci, el balón arrere, era Gené buscando ahí el pase, era Luis Milla en la pilota, y ya diem, ni a que eixir forts contundents, intensos al partit, que eche evidentemente, ya saben con se les gaste Miguel Ángel Bosio,
2: Bueno, estamos viendo la posición de unos y de otros. Danjuma está prácticamente por banda. Luego está por derecha. Está jugando.
1: Sí, mira, es lo que diem. Danjuma está a la izquierda, per la derecha Luis Rioja.
2: Sí.
1: Y de davanter está
2: Duro.
1: Diego López y Hugo Duro.
2: Sí, es la que hacen la dupla. Yo pensé que Danjuma iba a estar junto con Hugo Duro.
1: Es que el otro día en Pamplona acaba jugando Danjuma per la izquierda, en Diego López. Y Hugo Duro,
2: Sí, sí. Alto, o sea... A ver cómo se sigue moviendo dentro del campo. Sin ninguna duda que todos tienen una capacidad tremenda. Y una cosa que no había comentado, es importantísimo asumir responsabilidades, ¿no? Hoy el equipo tiene que asumir la responsabilidad de lo que ha pasado en las dos primeras jornadas, que no fueron buenas. Y en fin, que podamos sacarle el mayor provecho posible.
1: Bueno, pues venga, Perisha, primera victoria de la temporada. ¿Cuánto está jugando el Valencia? Batí Santa María, titular, güey. Una de las novetats en compañía de Diakabi, también defensa por Danjuma, que volvió a recuperar esa pilota. El balón que juega en Yarca, ahí corre Diakabi y Julen Aguirre Zabala.
4: Bien, Julen.
1: Golpea la pelota en cama izquierda, buscan territorio del equipo madrileño. Ahí andaba también Jesús Vázquez a recuperar y Chevaló, pero es la pelota. Era este Getafe, le quede moda en este inicio de la Liga, en dos victorias consecutivas.
2: Bien,
1: en el Sánchez Pizjuán y en Balaídos davant el Celta de Vigo. Ataque Nech, el balón ahí para Uche, ahí está César Tárrega. Uy, estrenante ahí, capitán, y ojo que el balón lo serenata. Uche, ojo Uche, Uche que busca la centrada, el balón, ni a que trae, se ha confiado, ¿eh? Ahí se ha confiado César.
3: Había Tárrega. Fuera de juego.
2: Había fuera de juego, sí, porque el balón no salió. Si pitó algo, fuera de juego.
3: Fuera de juego.
1: Es fuera de shock. Y no sé si era lo que le estaba reclamando.
3: Sí, Dimitri Fulquier también era el más insistente ahora con el colegiado. Después de esa acción de Uche, la que había que sido capaz de dejar Targa, sentado en el suelo a Targa y a Julen.
1: Pero yo creo que César Targa reclama que el balón había shit, Perina Fons, ¿eh? Es lo que estaba reclamando César Targa, que el árbitro no había pitado.
3: Desde mi posición no lo he podido apreciar.
1: No, yo creo que el balón había shit, ¿eh? Pues parece... Es lo que reclamaba César Targa, que se ha confiado, pero el árbitro no había pitado. Y después de pitar, el fuera de choque. ¿Eh? Pero bueno, ni hay que continuar. Y ahí está el Valencia, Dimitri Fulquier en la pilota. Buscante el pase para Batí Santa María. Santa María Herrere. Buscante ahí a César
2: juega
1: Targa.
2: Rápido, Uy, juega rápido de atrás.
1: Capita del Valencia en absencia de José Luis Gallá. El balón que juega Diakabi. Y Diakabi buscando ya el pase para Danjuma. Danjuma y Batí Santa María. Ojo al francés que te que reír la pilota. Presión en Eche. Mire, y se apreció agresivo al Getafe.
3: Salimos bien.
1: Pero bueno, y sí, Marabé. Ahí va ataca. Jesús Vázquez. Jesús Vázquez buscando el pase para Danjuma. El neerlandés en la banda izquierda. Retalla Danjuma. Continúa Danjuma. Busca la centrada Danjuma. El balón penchat. Dislaria al Getafe. El rechazo que vol recuperar el Valencia. Y ni a falta.
3: De Santa María sobre Uche. La indica el colegiado del encuentro. Por cierto, de pie desde el comienzo del choque ambos entrenadores, tanto Carlos Corberán como José Bordalás.
2: Qué bien Jesús Vázquez en ese desdoblamiento en ataque, lo hizo por el interior, no se juntó con Danjuma y crea espacios para que Danjuma pudiese levantar la cabeza y mirar a quién centrar, ¿no?
1: Bueno, pues la pilota que la va a fijar en movimiento David Soria, el portero del Getafe, colpechante en Yar, busca el territorio valencianista. La pilota Mula toca Uche, Diakabi, Tárrega, el balón de Luis Rioja también ayudante ahí en defensa.
3: Habría también posición antirreglamentaria.
2: Se le cuelga.
1: El fuera de choque que ha señalado el árbitro. Y la pilota que va a ser Peral Valencia, pero ya han visto la intensidad, la agresividad, la presión en la que van a jugaros el Getafe.
2: Sí, lo bueno en comparación a partidos anteriores que tenemos que sacar el balón rápido jugado desde atrás y bueno, aprovechar esos desmarques que realizan los medios y los atacantes, ¿no? Porque si no le das tiempo a que el equipo contrario se acomode y digamos que las marcas las neutralice más, ¿no?
1: Bueno, pues ahí está jugante el Valencia, arribante al minuto 5 de esta primera parte, empata 0 al marcador, el balón de César Tárrega, habla pilota. Tárregame el balón, buscante ahí desmarca, alguna chuda.
2: Que la entrada por banda es fundamental, el desdoblamiento de Jesús y de Fulquier.
1: Pues ahí está.
2: Porque ellos juegan con 5, ¿no?
1: Sí, está el chuate en defensa de 5. En Diego Rico, Gené y Domingos Duarte, coma centrals y dos carrilers. Da Vinci per la izquierda y Juan Iglesias per la dreta. Ahí se repleguen B y lo que busquen y si Rapich a la contra también, ¿eh? O sea, eso tienen claro. Balón ya que ahí buscante. A Javi Guerra, el balón finalmente que torna a tocar en Javi Guerra, se va fuera y es servicio de banda.
2: Venga, presionar ahí, presionar el saque de banda. Cuidado que el que saca de banda también juega.
1: La pilota que la va a fijar en movimiento. L'equip madrileny desde la banda izquierda. Lleva Da Vinci, buscaba Uche. Ahí, bol. Llevársela de damunt. Fulquier, la pilota
2: sí,
1: que toca tener a Ambarri. Y es banda para Valencia.
2: Hoy van a tener trabajo. Y mucho, tanto Targa como Diakabi, porque Uche es un jugador que utiliza muy bien el cuerpo, es un jugador fuerte.
1: Bueno, pues ahí está recuperando la pilota al Valencia, Boris Evaló que volía, buscaba ahí Diego López. A Hugo Duro, la pilota que no hay shit.
3: La salva bien
1: Duro
3: Luis.
1: Que la recupera, Javi Guerra la pilota,
2: eso,
1: Javi
2: bueno,
1: Guerra
2: vamos, vamos, vamos,
1: Vázquez,
2: pega, pega, Jesús.
1: La Jesús Vázquez busca el lanzamiento y atrapa.
2: Bien.
1: David Soria.
3: Ya tenemos el primer lanzamiento, minuto 6
2: claro.
3: De encuentro. Finalizó la jugada Jesús Vázquez, Bosio.
2: Sí, sí, es lo que te digo, del borde del área hay que pegarle, inclusive a pesar de que había un defensa que le cerraba, incluso llegó a tocar el balón, pero hay que pegarle al balón, hay que pegarle.
1: Bueno, pues Baloyar que fica David Soria, buscante ahí al Seus davanters, ojo esa pilota, que talla ahí César Tárrega, la trao para Javi Guerra buscante a Hugo Duro, Santa María, que se han puesto el balón. Ahí está Baptiste Santamaría, el francés, que se embaca para Pamunt, que busca el pase para Danjuma en banda izquierda.
3: Al suelo Jesús Vázquez.
1: Danjuma encarante en el U contra U, continúa Danjuma la pilota, continúa Danjuma, se embola Nar, busca las entradas, corner. Pues ha provocado el corner.
2: Vamos.
3: El primero del encuentro para el Valencia, en esa nueva intentona de nuestro equipo por el costado izquierdo, protestaba Mestalla porque por el Getafe había derribado a Jesús Vázquez en ese inicio de ataque de nuestro equipo.
2: Sí, hace la típica obstrucción poniéndosele delante. Y bueno, a mí en el Mundial me sacaron tarjeta por eso, por obstrucción.
1: Pues allá va Luis Rioja Traore, el córner desde el cantodre de la portería del Getafe. Vamos. David Soria, va Diacabí, va César Targas centrals para buscar el remate en esta jugada. Balón para tener este córner que va a ser para Valencia. Va Luis Rioja, la pelota monta,
2: ahí, por ahí traba bueno.
1: Santa María, el remate. El balón de nuevo es córner, porque ha tocado un jugador del Getafe.
2: Sí, es que yo creo que Santa María cuando remató de cabeza, que lo hizo muy forzado, pegó en un contrario.
1: Iba a rematar de cap.
2: Sí, sí.
1: Y cree que toca en Gené, ¿eh?
2: Pegó,
1: que toca finalmente en Gené.
2: Pegó Santa María, pero las marcajes de hecho la verdad que son muy fuertes.
1: Pues va una otra vuelta Luis Rioja, trae el córner, segundo consecutivo para Valencia en este comenzamiento de partido. Va el Sevilla, allá va el córner, la pilota Mont, el balón ahí, que no traba rematador. Bola arriba a esa pilota. Danjuma para evitar la contra del Getafe, la envía fuera Danjuma. Y el balón es banda para el equipo madrileño.
3: Va a corregir el futbolista neerlandés. Será servicio lateral para el conjunto de Bordalás.
2: Fulquiri.
3: Puche, ahí tienen un duelo a lo físico. Mira, ahora para nosotros, ¿no? Dice el asistente que tocó Fulquiri el último.
2: Sí, por detrás seguramente.
1: Bueno, pues servicio de banda de no para el Getafe en este comenzamiento de partido. No minus de choque. Se van a cumplir de la primera parte. Empatas al marcador. Balón a la esquina del central del Valencia. Va a targar a defensar, pero ni había de no fuera de choc. Ni había de no fuera de choc de Adrián Liso, el davanter y golechador de este Getafe. Tres gols porta este jugador ex del Zaragoza, en este inicio de la Liga. Golechador
2: sí,
1: del Getafe y de la Liga.
2: Son jugadores que tienen rachas y, en fin.
3: Ha caído de pie, desde luego, Getafe.
2: Sí, sí, y es una referencia importante, ¿no? El otro día también. En los Osasuna nos complicó bastante el extremo derecho que era muy rápido, pero bueno.
1: La pilota larga y buscando a Uche, corre César Targa, lo va a ir perín lateral de banda. Es nuestra, balón que va a ser Peral Valencia.
3: Y ellos mira, vienen a presionar arriba, ¿eh? Tratan de dificultar
2: claro,
3: nuestra salida
2: porque,
3: de balón.
2: Claro, porque es la estructura de que pide Bordalás, ¿no? Lo hacía también aquí.
1: Bueno, pues la pilota que la va a fijar en movimiento Fulquier desde la parte derecha, terreno de Chopropi, buscando algún desmarque.
2: Sí.
1: Ahí, y ahí está el balón. Buscaba ahí a Diego López. La pilota que
3: se
1: le queda.
3: Se ha un golpe, sí. Diego López. Ojo que salimos rápido.
1: Y rápida la contra Valencia y se la importa. Jesús Vázquez. Ahora es Jesús.
2: Juega,
1: busca
2: muy
1: el desmarque
2: bien,
1: de Danjuma. Ahí está Arnau Danjuma. Encaranta ahí a Juan Iglesias. Danjuma que continúa en Anse. Buscaba el pase, el rechazo ahí. Que recupera Baptiste Santamaría.
2: Pero eso es muy bueno.
1: Santamaría, pero Jesús Vázquez de este arrere ahí, pero Javi Guerra. Pero que la toque ahí el Valencia.
2: Fíjate que de un saque prácticamente en el borde de tu área, un saque de banda, nos hemos plantado con mucha rapidez.
1: Ahora era Fulquier, busca a Luis Rioja,
2: ¿no?
1: Por la derecha. El Sevilla, Luis Rioja, la pelota, tiene que recular. Ahí a Narsen, busca a Narsen Perdín, la dice ahí para Santamaría. Santa María Herrera para César Targa, un poco forzado, pero arriba el Daldeña en la pilota. Targa buscando a Luis Rioja. Abore Luis, ambe el balón. Se embolía en área, hace falta, ¿eh?
2: Sí.
1: Le hace falta, pero el árbitro no pita res.
3: Se quejaba de la entrada de Da Vinci, pero.
1: El árbitro no pita res, Hernández
3: sigan,
1: Maeso.
3: Sigan.
1: La pilota ahí, que va a ser. Pero el Getafe, pero la recupera. Buena recuperación entre Danjuma y Baptiste Santa María. Importante
2: toca,
1: el francés
2: toca.
1: La pilota.
2: No.
1: Canta ahí a Diego López. Diego López tiene que echar.
3: Falta de nuevo.
2: Claro.
3: Por detrás a Diego López y va a reclamarle César Tárrega la tarjeta porque
2: es
3: se
2: por
3: duele mucho el guajín en el terreno de juego.
1: Sí, según Diego Rico, ¿eh? Diego Rico.
3: El recadito se lo ha dejado al 16
2: sí,
3: del Valencia Club de Fútbol mientras están preparadas asistencias médicas para entrar, pero el colegiado está hablando ahí con César Tárrega.
2: No le interesa a César Tárrega hablar. Dije el colegiado le.
1: Es el capitán, el único que puede hablar.
3: Claro.
1: Es el capitán, el único que puede hablar en el árbitro. O sea que está bien. Porque la entrada de Mechent, la imagen repetida.
3: Mira, ahora llama Hernández Maeso al futbolista del Getafe, le advierte y le dice que la última. Pero es que es una entrada por detrás sin balón en juego, porque va directamente al tobillo del futbolista.
1: Barra libre, ¿no?
2: Sí.
1: Barra libre, pero es del Getafe.
2: Es algo habitual en los jugadores de en la estructura de Bordalás, también lo sabemos.
3: Sí, pero

0: Corner que va a votar Luis Rioja, el tercer en el que portem de partida. Va Diacabí, va César Tàrrega, el remat, també va Tí Santa Maria, que té bon remat ahí dins. El balón de Luis Rioja, el primer pal, ahí la trau la defensa del Getafe, estaba Danjuma.
1: A la otra banda, a la otra banda, al otro lado.
0: El balón de Fulquier, Fulquier y Danjuma en la pilota. Danjuma necesita ayuda, te que recular. Danjuma la dice ahí, pero César Tàrrega y este Herrera ahí.
1: Al otro lado, vamos Fulquier. No entretengas el balón.
0: Para Javi Guerra.
1: No entretengas.
2: Se reestructura el equipo. Vuelven los centrales atrás y ahí inicia la jugada.
0: Y ahí está Batí Santa María en el balón. Buscaba el pase Dins. Y la pelota directamente a Lesmans, el porter del Getafe. David Soria. En este minuto 14 ya. Cumplirse. De la primera par. Continúa el 0-0. Al marcador. De momento el partido el que espera,
1: Sí, sin ninguna duda.
0: Con Tancats, serios, presionando alt.
1: Y
0: ojo ahora ahí a Diacabí, que le había tocado. Vuole evitar el córner, Fulquier le evita. Pero el balón se va fuera y va a ser banda para Getafe.
1: Muy atento el portero nuestro, Aguirre Zabala.
0: Lateral a la izquierda, Da Vinci, que fica la pelota en movimiento. Da Vinci se ayuda ahí.
1: Es fuera de juego, es fuera de juego.
0: Sí, sí. Pero continúa Uche, ahora la balón a Rere, pero no había pitado el árbitro, pertantes.
2: Portería.
0: Porta.
1: Rápido, era rápido.
0: Pero ayuda a Aguirre Zabala.
1: Rápido, no le des posibilidad
0: que vuelva. Era César Tàrrega.
1: Vamos César, que tienes.
0: El Daldaya en la pilota.
1: A Jesús Vázquez y a Fulquier.
0: Tàrrega y Fulquier desde la banda. Fulquier en el balón. Rata de Chuara buscando ahí a Javi Guerra. Favore Javi Guerra en la pilota, la recupera. Batí Santa María, que juega en Yarca ahí buscando a Goduro. Ojo a la entrada. De nuevo Batí Santa María, Estos, ya di que no se pensen, arena dos mans. El Getafe. Valor a Yarca ahí, que bien, trata Jesús, de tallar. Jesús bien, Vázquez Jesús. En la disputa ahí. En Adrián Liso. Ahora ahí a Diacabí también. En Estadio comienza a desesperarse el árbitro.
2: Sí, porque se emplea con contundencia el Getafe, pero él es el colegiado el que, insisto, debe de tener esas situaciones.
1: Sí, ¿sabes cuál es la jugada? Es decir, ir intercalándose en quién entra fuerte. Es decir, no sea siempre el mismo. Y entonces es a uno, es a otro, pero por reiteración de falta el árbitro tendrá que sacar alguna, ¿no?
0: Bueno, pues
1: vamos, vamos.
0: Continúa el choque en Mestalla. Primer cuarto de partido, 0-0. Tàrrega, Fulquier. Desde la derecha Fulquier buscando ahí a Diego López, el Guajín, que va a rebre, se embola a Diego López. Continúa Diego López, la pilota Diego López, que busca la centrada y no puede arribar Hugo Duro. Ahí la vantaje, presionaba Hugo Duro.
2: Ahora, Luis, hombre, no, si le ha buscado. Es Milla el que busca a Hugo Duro.
0: Pues la falta de Hugo Duro, de un árbitro sobre Luis Milla. Ser, su par está en la yocha presidencial,
2: sí,
0: Luis
2: sentado Milla. En el palco VIP junto a Mirolas Djukic, sí, otro ex de Valencia.
0: Que fuera jugador del Valencia entre atres. Luis Milla,
1: gran,
0: Sofí, en
1: gran,
0: el Getafe.
2: Seleccionador.
1: Gran persona.
0: Bueno, pues la pilota verá al Getafe para el supporter que va a colpechar David Soria. Busca en territorio valencianista el balón a Montalla, César Tàrrega. Buscaba ahí a Hugo Duro. El balón de Luis Milla. Ahora la pelota y para Juan Iglesias, que no va a arribar. La dice a pasar Danjuma. Y va a ser servicio de banda para el Valencia.
1: Muy bien, Danjuma, pendiente de si su lateral sube. En todo momento lo tiene controlado y además creándole problemas por su banda, ¿no? Vamos, vamos, vamos, vamos. Movilidad.
0: A lo que trajo Jesús Vázquez desde la banda izquierda. La pelota que la bola recupera el Getafe. Ahí está la taconada, Rere. Llévalo, presiona a Diego López. A Mario Martín. A Rere, pero a Diego Rico. Diego Rico. Y Mario Martín. Cambiante el choque, buscando ahí a Gené. Tiene espera Juan Iglesias, buscan la central de Islaria. Ojo a Uche, control y se baló. El Jansamén, fora.
2: Arambarri.
0: El Jansamén de Arambarri, que cenan afuera. Portaba molde peril y la había dichado Uche. ¿Quién controla ahí de Uche con Lila dichata Arambarri? Que per porque cenan afuera,
1: Sí,
0: mira, y control ahí de Uche. Y cómo entraba Arambarri.
1: Es que Uche lo que quiso hacer fue que el balón no se fuese.
0: Ah, ya, pero ahí.
1: Y le ha salido.
0: Y ahí entraba Arambarri.
1: Y entraba Arambarri.
0: Y bueno, apunta está.
2: Cuidado, sobre todo con los tres hombres ahí del centro del campo, que llegan muchas veces en segunda línea, libres de marca.
0: Bueno, pues la pilota que trata de chugar el Valencia. Balomont, Santa María, Fulquier, Ayuñantisha pilota, Yarga, Ípera, Danjuma, corre Jesús Vázquez para hacerse la.

0: Pilota la hizo para Diakabi que se va a Mund, Diakabi que busca el pase para Danjuma, más allá, sí. Más allá para Danjuma, no pota arribar el jugador neerlandés del Valencia, la pelota que acaba de perderse per línea banda, sent favorable al Getafe per cert, y ADM desde la web, desde el canal de YouTube, desde la app, también per Movistar, podeu seguir el partido en la opción de audio. Con el Samis de la Peña, el pincha de Manises, sí. Que también en una foto.
1: Sí.
0: Y también una abrazada, porque vas a ir a visitar Rosa
1: estuve,
0: la Peña.
1: Estuve con ellos ahí, la verdad que pasé una tarde buenísima, súper pues agradable.
0: Están sopando y mira lo que están sopando en la Peña.
1: Que me guarden algo.
0: Bueno, pues ahí está el jugante de la Valencia, venga. El balón de Fulquier. Amb la pilota. El de Guadalupe. Hace falta ahí más movilidad, ¿eh?
1: Sí.
0: Más ritmo en el choc.
1: Es que.
0: Repleguen enseguida, tanquen B y a nosotros nos dificulta
1: el cambio,
0: pues,
1: el cambio
0: el forage, en esa defensa, centra Fulquier, la pilota Munt, la tret y se való Domingos Duarte, el rechazo una otra vuelta ahí del Getafe que vuelve a entrar esa pilota, ahí está recuperándola Luis Milla y Mario Martín para Gené que se embaja para Munt, continúa Gené a la pilota. Rebasan la divisores, dos terrenos de choc. Karate que chora Rere y buscar de nuevo al portugués, a Domingos Duarte. Que juega de nuevo en Curtet. Luis Milla y Mario Martín. Y esos tres midcentres que está jugando el Getafe. Mario Martín, Arambarri y Luis Milla cambiante el choc. Espera que entre Da Vinci. Ahora Da Vinci y Luis Rioja. Ahí está Da Vinci, amb el balón. Teque chora Rere, buscando a Diego Rico. La centrada, el balón de Islaria. César Tárrega, allá va. Julen Aguirre Zabala, el balón que le queda a Uche, continúa Uche en la pilota. Ahora es Juan Iglesias, el que busca ahí a Uche. Ahora le ha llevado B. Jesús Vázquez, Cañuñi se baló Yarpera, Hugo Duro, ahí se la vuelve a importar Hugo Duro, no, Gené. Y a Guañat la disputa esa pilota. Y es de nuevo el Getafe, el que se importa el balón, traguenlo desde Darrere. Ahí Gené. Gené y Mario Martín. Tafe buscaba ahí el pase. Era Diego Rico, Domingos Duarte. He hecho tener en claro, ¿eh? Conjuguen. Lo saben de memoria. Ahora ahí se le nata el control Juan Iglesias.
1: Yo te digo una cosa. Yo en la previa, yo apostaría por Danjuma arriba. Hugo Duro detrás de él.
2: Ojo, porque hay un percance en la grada. Están dando el aviso desde el fondo norte del campo de Mestalla, en ese segundo anillo. El colegiado Hernández Baeso, que advierte de lo que está ocurriendo. Por protocolo, lógicamente, se para el encuentro en estos momentos.
0: Pues anem a veure, esperen que no siga res, pero el choc parat. Ni hay una incidencia en la gradería de Mestalla amb algún aficionado o aficionada.
1: Sí, la verdad que es.
0: Ser algún, no sé.
1: Estos golpes de calor. Es...
0: Golpes de calor, fa molta calor. En Mestalla, sí, en el día de hoy, estem sobre 30 grados de temperatura.
1: Vemos a muchos aficionados con el lógico abanico, ¿no?
0: Y aprofita Carlos Corberán para parar a mis jugadores, también para que se refresquen, para que beguen agua y sobre todo para donar instrucciones. Víctor.
2: Sí, ahí están hablando Hugo Duro y Luis Rioja. Junto a Alarcón, uno de los técnicos asistentes. Carlos Corberán, que advierte al resto de sus futbolistas para que se acerquen aquí a la banda. Para dar instrucciones. También estos que se refrescan.
1: Te decía, Víctor, mi apuesta era por Danjuma adelante. Hugo Duro por detrás de él. Rioja a la izquierda y Diego López por derecha, o al revés, uno y otro. Pero yo creo que la conjunción de Danjuma con Hugo Duro puede ser muy, muy positiva, ¿no? No está jugando ahí, está volcado una banda Danjuma, pero me encantaría poder verlos ahí.
0: Bueno, se aprofita también para la pausa para la hidratación, Víctor, ¿eh?
2: Sí, adelantándose en este caso, así lo ha decretado el equipo arbitral. Se ha anunciado de esta manera también por megafonía, habitualmente es en el minuto 28. El primer periodo.
0: Bueno, pues
2: y la pausa de hidratación que conlleva, por supuesto, el círculo en torno a nuestro entrenador por parte de nuestros futbolistas. Sí, Corberán está ajustando detalles, diferentes aspectos después de estos primeros 23 minutos de encuentro que llevamos ya disputados, sin ocasiones nosotros claras de momento sobre la portería de David Soria.
1: Nosotros no tenemos que ir al descanso mínimo con un gol del, a favor nuestro, es decir,
0: bueno,
1: mínimo,
0: pues,
1: con un 1-0.
0: Abore sí, Carlos Corberán en esta pausa para hidratación, pues corre chis. El equipo evidentemente también le está constante en este inicio de partido poder superar al Getafe. Y bueno, mes misaches de Mesa Mix desde Benicàssim. Está Luis María Carreras y Robi, Miguel Ángel, Víctor, Forza Valencia, por la victoria y por infinitos partidos radiados por vosotros llenos de victorias. Amunt sempre Mix. Pues también les nostres salutaciones, pero al bo
1: sí, de sin Luis ninguna, sin ninguna duda, a todas esas peñas que vamos recorriendo durante el año con mis distintos compañeros, con Arias, con Vicentín, y sin ninguna duda que nos llena de alegría conocer toda esa afición más de dentro, ¿no? Junto con Tendillo también, lógicamente, que se me olvidaba, y es un aporte importantísimo, la verdad que se disfruta mucho, tanto contando cosas de antes como viendo las posibilidades que tienes ahora de cara al futuro. Y bueno, hay siempre una armonía tremenda, ¿no?
0: Bueno, pues se va a remampendre el partido después de esta pausa para la hidratación. Minut 25 en el que estén, 0-0 al marcador. A ver si el Valencia es capaz, pues ya diem, de poder ficarse per davant al marcador.
2: Mira, se escucha por megafonía a nuestro speaker Enrique Pacheco diciendo que es una situación de atención médica ya controlada y que por lo tanto se va a volver a reanudar la marcha sobre el terreno de juego. Nos alegramos que haya quedado en un contratiempo, que no vaya a más.
0: Bueno, pues la pilota que la va a ficar en movimiento de nuevo el Valencia desde la banda izquierda, terreno de choque propio, Jesús Vázquez, el lateral hui esquerre del equipo en absencia de Gallá, sancionado por la expulsión a Pamplona, y se envolena Jesús. Pilota que le ha tocado el jugador de Getafe.
1: Hay que jugar rápido.
0: De nuevo es banda.
1: Si no, ellos copian la
0: Valencia.
1: Marca.
0: Se allá va Jesús Vázquez. Trago en curte para Danjuma. Control de Danjuma que se le invada. La pilota que la recuperará el Getafe. Será en Portenich. El balón a banda izquierda.
1: Eso
2: a
1: es
2: nadie.
1: Bueno.
0: Ahí nos adelanté, sí.
1: Pero eso es bueno, no darle opciones de posibilidades. Ahora ha visto cómo se... Como el Getafe se lía, ¿no? Es decir, pelotazo arriba y ya está.
0: Bueno, pues ahí está tratando de recuperar la pilota al Valencia. El balón que se va fuera.
1: Bien, Fulquier, bien.
0: Es nuestra. Y va a ser para Dimitri Fulquier. Desde la
1: vamos,
0: parte
1: vamos.
0: De terrain de Chopropi. Ficar la pilota, movimiento. Fulquier arrere para Diacabí.
1: Al otro lado.
0: Diaca, buscando ahí a Julen Aguirre Zabala, el porter del Valencia.
1: Venga.
0: Trago en curte, espera que Diaca.
1: Eso es lo que quieren ellos.
0: Que el balón desde arriere.
1: Que el balón jugado de atrás sea lo más lento posible. Y nosotros tenemos que ir al revés, con más velocidad desde atrás.
0: Aguanta ahí Diacabi. Espera Fulquier. Fulquier en Belvalo.
1: Vamos, vamos, chicos.
0: Repleguen, tanquen.
1: Vamos,
0: ahí,
1: que corra.
0: Molte.
1: Batárrega, tiene solo a Diacabi. Antes.
0: Este jugadores en la seu área.
1: Antes.
0: Dos tancas de arriere. Replegats. Ahí está, buscaba el pase. Ahí Jesús Vázquez para Danjuma, no hay sí. La pilota ahora Eich Rapid.
2: Claro, es lo que quieren.
0: Es el show.
2: Hemos replegado bien, de todas formas en esta ocasión.
1: Sí.
2: Por cierto,
1: Riojita ahí hace una labor.
2: Llevan miembros de la Cruz Roja al aficionado del Valencia en camilla. Ya decimos, situación médica controlada. Así se ha anunciado por megafonía.
0: Bueno, pues ahí está jugando el Getafe desde arriere, traguen la pilota. Domingo Duarte en Yark buscantiche. Balón para Juan Iglesias, que la toca de cap, será anat fora. Y es servici de banda. Bueno, en este partido
1: Más rápido la jugar el balón, hay que jugarlo más rápido.
0: Va a Traoré, Jesús Vázquez. La pilota ahí para Javi Guerra. Javi Guerra arrere.
1: Fulquier.
0: Pero al seu porter.
2: Dale, ojo que se las tenían ahí Tarrega y Uche,
0: Ahora el balón para Fulquier.
1: Uche se pelea
0: Fulquier
1: con todo.
0: Que se embola, no, la dice ahí, para que siga Luis Rioja. El Sevilla se embala, Luis Rioja. Que besen a Luis Rioja, continúa la pelota, pero a la Perle hace falta, ¿eh?
1: Sí, porque lo agarraron
0: detrás. Hace falta Da Vinci, sí. La falta clara de Da Vinci. La agarra claramente el jugador del Getafe.
1: Vamos, vamos, vamos a banda.
0: La pelota para Diakabi.
1: Eso es, eso
0: Diakabi
1: es.
0: Danjuma
1: bien
0: desde
1: Jesús.
0: La banda izquierda.
1: Bien, Jesús.
0: El neerlandés a la pelota. Danjuma que era entrenado contra un Sembolanar. Continúa Danjuma.
1: No lo agarra.
0: Danjuma se fue una autopasada. Busca la centrada. Provoca el córner.
2: Claro. El cuarto para nuestro equipo ya.
0: Va a provocar el córner Danjuma.
2: A ver si a base de saques de esquina encontramos esa oportunidad. Clara sobre la portería ahí de David Soria. Vuelven a incorporarse a la parcela ofensiva tanto Diakabi como César Tárrega y por supuesto Baptiste Santamaría.
1: Fíjate que tenés prácticamente cuatro, ¿no? Jugadores con muy buena altura y buenos rematadores de cabeza.
0: Bueno, pues allá va.
1: Y ahí el pequeñajo de Iguoduro se va a aprovechar.
0: El cuart corner para Valencia. Va Luis Rioja, va Tárrega, va Diakabi, va Santa María. Al remadice corner que va a traer el Sevilla. A llevar Luis Rioja, la pilota Mon, Diakabi de cabo.
1: ¡Colazo!
0: ¡Diakabi! ¡Diakabi que marca! En el seu retorn a la titularitat en el minut 29, sí senyor! ¡Diakabi! En ese corner al segon pal, ahí estava Diaka rematant de capa. Atenta ahí a David Soria, avanzando al Valencia, 1-0, Diakabi.
2: Pues vaya manera más positiva de aprovechar su primera titularidad de esta temporada con el Valencia Club de Fútbol, sumando también en la faceta ofensiva Mukhtar Diakabi. Protestaban, por cierto, los jugadores del Getafe, una presunta falta a la hora de botar ese saque de esquina. El colegiado le dice que no hay absolutamente nada. Canta claro. Diakabi, el Camp de Mestalla. Se pone por delante nuestro equipo. Lo decíamos, a ver si a base de acciones a balón parado podíamos sacar rentabilidad a una primera mitad algo atascada. Y ahí quien apareció, el bueno de Mukhtar, el querido de Mukhtar,
1: esto,
2: para adelantar a nuestro equipo.
1: Esto viene de la Ciudad Deportiva, señores. Trabajo de estrategia. Arrastramos marcas al primer palo y Diaka entra al segundo solo. Y así fue.
0: Sí, señor. Diakabi ahí al segundo pal, rematando de capa. Y marcante el primer para Valencia, para avanzarse al marcador. También hay que jugar, hay que aprovechar de jugar esa balón para Neuisa pilota que vuelve a recuperar Danjuma. Ojo a Getafe que se han puesto la pilota. Atacante Chara. Defensa en Bel Valencia. Ahí está Luis Rioja también ayudante. El pase Herrera.
1: Claro.
0: Pero aquí Zabala. Que trago esa pilota. Y el control ahí para Javi Guerra. Buscando a Diego López.
1: Cuidado que eso.
0: Diego López.
1: Eso se encima mucho. Ahora
0: Diego
1: sí que.
0: Rico.
1: Ahora sí que hay que tener tranquilidad. Ahora tenemos que tener la tranquilidad nosotros. Que lo que quieren, tienen que salir a buscar son ellos.
2: Ha cambiado el partido.
1: Claro.
2: Y tenemos que saber interpretar lo que viene a partir de ahora. De hecho, era el propio Carlos Corberán el que le pedía a los suyos calma, tranquilidad. Luis Rioja le dejaba el balón a Fulquier y ahora, con todo el tiempo del mundo, el de Guadalupe a poner el balón en juego.
0: El balón para también contra las jugadas de estrategia también en un partido. Y el Valencia,
1: ¿qué te parece?
0: En un partido que estaba trabado o aprovechado.
1: Claro, yo para mí esto, ya te digo, viene de desde la Ciudad Deportiva. Cuando se juega, cuando se entrena a puertas cerradas, es lo que hay, señores. Y entonces, me acuerdo mucho de Unai Emery, que este tipo de jugadas la trabajaba muchísimo y que tienen sus frutos, tienen sus frutos. Los grandes, tres o cuatro al primer palo, ahora Diakabi busca tu posibilidad en el segundo palo. Y entró prácticamente, yo es que no lo había visto a Diakabi entrar. Es decir, cuando veo se está alzando. Y de la forma que remató de cabeza es... Uy, se me ponen los pelos de punta.
2: Poderoso.
1: Espectacular, espectacular. Porque fue un cabezazo, no de esos fuertes. Es decir, fue un cabezazo preciso con la frente y de pasarlo en la academia para que lo vean todos los chiquillos.
0: Sí, señor. Pues ahí está el gol de Diakabi, que dona la victoria a Valencia en este partido en el minuto 32. Avanzan Diakabi Valencia. Ahora está jugando ahí Dimitri Fulquier, se la emporta el de Guadalupe. Ahora Fulquier busca el pase para Luis Rioja y más allá no va a arribar. Y la avantaje para porter, para David Soria, que se fa amb el baló. Y el aficionados del Valencia así en Mestalla disfrutando del partido. Y también es que están escoltándonos con toda la familia de Mamen, que está en el Mareny, Di buenas noches desde el Marín, Robbie. Hoy disfrutándolo en familia. Pues bueno, disfrutando de la victoria. Una familia muy valencianista, sí señor. Desde el Marín Blau, desde la playa. Ahí está jugando el Valencia.
3: ¡Ay! Duro.
0: La bolilla y Saray, la tacona de Peradán Juven, Olisit. El balón que recupera el Getafe. La pelota ahí, Arrere. De Da Vinci. Pero a Luis Milla. Pero evidentemente Eich. Ahora también el partido de que, no sé, Eich, yo creo que van a seguir igual.
1: Sí, sí, ellos no van a cambiar. Ellos no van a cambiar. Y de hecho, a ver, ellos han tenido su, entre comillas.
2: Ya, pero tú ahora puedes trabajar situaciones de defender y tratar de buscar robos que te permitan, pues, formular ataques rápidos.
1: Sí,
2: con
1: sí.
2: Un Getafe que, lógicamente, el... cuando quiere tocar y avanzar líneas, pues deja descubierta su zona de retaguardia.
1: Lo que está claro que a Uche le van a jugar muchos balones en largo, intentando, como antes, inclusive Uche no lo quiso hacer, pero hizo un control hacia atrás que lo aprovechó un compañero que entraba desde más atrás de él, ¿no? Y sacó un remate importante. Pues bueno, ahora a especular con eso, pero teniendo en cuenta de que tenemos que seguir avanzando, seguir siendo ambiciosos y si podemos irnos 2-0 al descanso, mucho mejor.
0: Bueno, pues ahí está jugando el Valencia, traen la pilota desde Darrere, César Tárrega, buscante ahí a Batí Santa María, pero el autor del gol del Valencia, pero a Mutar de Acabí. Y Acabí para Dan Juma, te que llora Rere Dan Juma, da la presión jugador del Getafe, entre Rein la pilota, pero aquí la traga. Ahí César Tárrega.
1: Vamos, César.
0: El Aldaya, Ambélvalo, Javi Guerra, Fulquier, Tárrega. Tocanla ahí, el Valencia.
2: Ahí claro, está. Ahora les invitas a salir.
0: Claro. Es lo que está Fent, el Valencia ahí, que chisquen. Y nosotros a aprovechar también.
1: Pero fíjate dónde está parado Jesús Vázquez. Prácticamente como un interior izquierdo, ¿no?
0: Bueno, pues está Juan Javi Guerra en Fulquier. De no, pero Javi Guerra. Javi Guerra y Batís Santa María. Batís que busca el pase. Ahí para Jesús Vázquez.
1: Eso es importantísimo, la recuperación del balón.
0: Rechaces nostre, sí. Recuperen la pilota. Ahí está Batís Santa María. Aparece ahí, per darrere. Volve ahí, Diego López ofrece la pilota y de nuevo Arrere, Isha pilota.
1: Al otro lado, venga, que tenga que moverse todo el equipo de ellos, más rápido. Va que tienes a Fulquier solo a la derecha, vamos. Un poquito más arriba, Fulqui, un poquito más arriba.
0: Bueno, pues ahí está César Tárrega, con la pilota. César Tárrega me lo aló, Joan Curteta y Santa María buscando ahí a Fulquier. Fulquier en la pilota. Que trata de chuarla, buscar una otra vuelta a francés, a Batí Santa María. Que
1: se confundió con el míster, se confundió,
2: sí.
1: Es que debería de ponerse realmente un peto el míster.
0: Sí, va de blanc.
1: Parece que no, pero debería de ponerse un peto.
0: Bueno, pues, la pilota que va a ser para Getafe. En la banda, Asquerra, Batrore y Da Vinci, buscante ahí a Uche. Y Fulquier y Uche, ojo esa pilota que se la han portado Uche, Santa María defensante y llevalo, el rechaz que vol recuperarlo Da Vinci la coloca otra vuelta ahí para Uche y Javi Guerra, ahí está Uche, en ópera Da Vinci ahora buscando el pase para Mario Martín, te quieren derribar la pilota, Hugo Duro, la pelota que se la importa finalmente Luis Rioja. Ahí está Luis. Continúame el balón. Luis Rioja, Santa María.
2: Había Rere, falta sobre Luis Rioja.
1: Sí, sí.
0: Ahí pita la falta sobre Luis Rioja, sí.
2: Muy ahí. Bien el equipo en la recuperación.
1: Pero venga, con velocidad. Venga, Diaca, que tienes campo, eso es. Sube. Abrirle el campo. Mira dónde está Jesús Vázquez, que me llama muchísimo la atención, porque está casi de interior izquierdo.
0: Pues ahí está. El Valencia jugante.
2: Se viene hacia adentro. Miguel, ojo, ahora la falta. Sí.
1: Tírala afuera, hombre, tírala afuera y le presionas más al árbitro.
2: El colegiado es que César Tárrega que siga.
1: Antes me decía.
2: Es que le ha dejado el recadito a Mukhtar Diakabi ahí.
1: Claro. Chico, para allá. ¿Qué quiere que juegue? Si está en todo su derecho, que el árbitro dice que no ha pitado, vale, pues no ha pitado.
0: Pues bueno,
2: protesta Mestalla.
0: Vale, ahí se recupera Diakabi.
2: Decía que se venía hacia la zona interior Jesús Vázquez para darle toda la banda a Arnau Danjuma.
1: Es impresionante, me encanta esa posición para él porque él ahí.
0: Ahora Danjuma, ese balón ya arca ahí para la cobra. Danjuma que corre a Keigut, el balón.
2: Y ahora le señala la falta a Danjuma porque el jugador del Getafe iba buscando a Danjuma para ponerse delante, ir al suelo.
1: Y lo atropelló Danjuma sin tener por qué, en el sentido de que el otro es el que se pone delante de él. No Danjuma lo va a buscar, ¿no? Pero bueno, vamos a seguir con esta estructura de juego.
0: 30 minutos de choque de la primera parte. Guañante el Valencia, el gol de Diakabi en el minuto 29. Ahora juega el Getafe. La pilota ahí, una tabota per Auche. Defensa en Beara, César
1: claro.
0: Juña. Javi Guerra, el balón a Munt. Por esa pilota.
1: Vamos, uno.
0: Jesús, no te confíes.
1: Ya no, Diakabi. Lo que está más pendiente del contrario que del balón.
0: Y la pelota que la recupera de nuevo el Getafe. Balón para Luis Milla. Luis Milla buscando a Diego Rico. Central del Getafe que se embarca para Munt. Continúa Diego Rico en la pelota. La dice en el lateral para Da Vinci. Da Vinci arrere. Era Arambarri. Arambarri Gené. Gené y Arambarri. Jugante ahí el Getafe. Uruguayá. Amb la pelota. Jugante ahí en Curté para Mario Martín. Mario Martín que la dice a la dreta y para Juan Iglesias, de nuevo Herrera y Chevaló. Espera que la chuve Maguro Arambarri.
2: Le dice el míster al equipo, salid.
1: Claro, adelantar las líneas. Un poco de presión más alta.
0: Pues ahí trata de recuperar la pelota.
1: Hay que ir con más firmeza sobre el balón. Vamos, Javi Guerra.
0: La pelota para Arambarri, el lanzamiento. Se le invalta Mario Arambarri. La pilota para el porter del Valencia arribante al minuto 40. Esta primera parte, guañante el Valencia con el gol de Diakabi.
1: Vamos. Vamos por el segundo, chicos, va. Que el 1-0 no nos deja tranquilito del todo. Vamos por el 2-0.
0: Pero dale. Calma, también tranquilidad, evidentemente.
1: Sí, pero
2: ganarle al Getafe cuesta, ¿eh?
1: Claro que cuesta, pero ellos te están dando una opción que es un te dejan un central libre. ¿Qué ese central, como hizo Diakabi antes, que suba?
0: Bueno, pues ahí está Diaca, traguen la pilota, buscanta Dimitri Fulquier, que se la emporta al de Guadalupe. Corre sí. Dimitri Fulquier, entra en parcela del equipo madrileño, pero la entrega mal. Y la pilota la recupera, la contra Getafe, Perill. Uche, melolo, Uche, tenía que pararlo. Ahí está, sí, falta.
2: Y le va a sacar amarilla a Javi Guerra, es increíble.
1: No, por esta entrada, no, por favor. Por favor, señores.
0: Sí,
1: señorar
0: César Targa al árbitre. Esta sí y les atre, ¿no?
1: Pero
2: la primera sí. Cartulina amarilla del encuentro la había un jugador del Valencia, no del Getafe, y en este caso Javi Guerra, y además por esta infracción.
0: No,
2: la que le han hecho, por ejemplo, a Luis Rioja hace unos minutos aquí en este costado diestro.
0: Guantís, se han un flat a pegar pataes.
1: No, hombre, claro. Si saca la estadística de las ahora cuando salgan las acciones de faltas que ha hecho el...
0: Ojo la falta perillosa, la trae Luis Milla.
1: Esto jugada de estrategia
0: el
1: también.
0: El balón para Mario Martín.
1: Venga, presionar,
0: el
1: eso
0: balón
1: es.
0: Para Luis Milla que pincha la pilota. Dislaria, ahí está Javi Guerra, la trae de cap. Y se baló, que vol recuperarlo Jesús Vázquez.
1: Es para el otro
2: lado, banda para sí, nosotros.
0: Sí, es banda para Valencia.
1: Sí, señor. Y este que le va a decir a...
2: Arambarri, que se va al asistente a decirle
1: algo. Y que le saque
2: algo.
1: Tarjeta, hombre. ¿Qué
2: claro,
1: le tiene
2: pero
1: que
2: ahora se acerca Hernández Maeso. Y sin embargo, lo único que le dice al jugador del Getafe es vete de aquí.
0: De la primera tarjeta del partido. Milacha entre todo un jugador de Valencia es que es de locos.
2: En fin.
0: Eso. Bueno, pues va a traer el Valencia de banda. Desde la parte izquierda, tren de Chopropi, Jesús Vázquez. Entre Rinte lo va a operar César Tarrega.
1: Al otro lado, a Riojita, a Rioja,
0: ahí
1: a hablarse.
0: La pilota, ahí está. A Rioja, ambel balón, Rioja,
1: claro.
0: Diego López. Diego
1: vamos,
0: López,
1: Dieguito,
0: se
1: vamos.
0: Se pone rápido. Arranca
1: vete.
0: Diego López de la banda. Continúa Diego López. Ahora Diego López que se entra.
2: Corner.
1: Otro golcito, vamos
0: la
1: arriba.
0: Toca Diego Rico.
2: Aplaude Corberán la salida rápida del equipo, que eso es lo que pedía por momentos también Miguel Ángel Bosio, la posibilidad de pillarles ahí
1: claro.
2: Más adelantado, fuera de sitio y obligarles a correr hacia atrás.
1: Un gran trabajo de Rioja, tanto a nivel ofensivo como defensivo.
0: Pues va al córner otra vuelta, Luis Rioja, venga, ya va Diakabi, va Tárrega, va Batí Santa María, Ahora es irrepetible la jugada, como en el gol de Diakabí.
1: Ahora está Regal, que está el segundo palo.
0: Pues va Luis Rioja, ahora es desde el otro canto, el córner.
2: Ojo a Diakabí con Uche.
0: Diakabí y Uche, se le están teniendo todos los colores. Luis Rioja, la pilota Munt, la tretara el Getafe. Pero recupera ese balón, nosotros la pencha. Fulquier, balón a Munt una otra vuelta, ahora Jesús Vázquez. Se fan la pilota Jesús.
3: Penalti, ojo, penalti.
2: Le dice que se levante.
0: Eso me ha parecido una espenta a mí también. Pero, me ha parecido una espenta clara. Ahora la pilota que le queda a Jesús Vázquez.
1: Pero ¿por qué no la tiran fuera?
0: Pues anemos ahora.
2: Dice el colegiado que nada, ha hecho el gesto. No y me, ahora banda para el Valencia.
0: Está bien que no hay nada.
2: Repite el gesto Hernández Maeso. Sacamos rápido de banda, ojo.
1: Ahora, que
2: ahora dice el colegiado que tiene que repetir, porque está indicando que le confirman que no hay nada.
1: Pero si le come la espalda.
0: Pues digo, interpreta el árbitro y el VAR que se ha dicho a Caure Boduro.
1: Aquí estamos jugando.
0: Se ha dicho a Caure Boduro, pero bueno.
1: Hoy estamos otra vez jugando contra 12. El partido pasado ya pasó y este partido, por lo que veo, va para lo mismo.
0: Bueno, pues
1: mucho cuidado con Javi Guerra,
0: que es repetida. Ahí a Hugo Duro.
1: Y Hugo Duro es de,
0: que le digo al árbitro, ¿no lo has visto?
1: Inclusive
0: ¿no lo has visto?
1: Hugo Duro es demasiado respetuoso, que le mira al árbitro.
2: Bueno, va, otra acción a balón parado.
0: Venga, ya corner.
1: Sí, pero no podemos conformarnos.
0: Corner para Luis Rioja. Venga, Nemabore, va. Si arriba el segundo gol.
2: Ahora sí, Hernández Maeso a poner para gente de Diakabí y Uche, mientras está Josep Alcácer, el encargado de la pizarra de las acciones a balón parado. De Cuclillas siguiendo muy de cerca la acción.
0: Es que dice corner, arriba el gol del Valencia. Por eso repetimos una otra vuelta.
1: Es que han cambiado el marcaje sobre Diakabí. Antes lo tenía uno, ahora han mandado a Uche.
0: Allá va Luis Rioja, el balón a Munt, la pilota que
2: se
0: la trae
2: corta.
0: Getafe se queda corteta, ojo ese balón que corre Luis Rioja.
1: Sí, que pite.
2: Y dice,
1: levántate, niño.
2: Diego Rico, que se ha llevado un golpe
1: en el
2: rostro.
1: Vamos rápido.
2: Pero el colegiado no ha señalado nada.
1: Vamos, Jesús, que no ha señalado nada. No esperes a ver si
2: 5 minutos de tiempo extra. Llegamos ahora al 45.
1: Está
2: el tramo final de la primera mitad como para meter un segundo.
1: Un segundo,
2: teniendo
1: claro
2: en cuenta las circunstancias también que rodean a este inicio de competición para el Getafe en cuanto a efectivo se refiere.
0: Bueno, pues 5 minutos de temps a fechit, 5 minutos de temps extra a esta primera parte que está bañante el Valencia 1-0 gracias al gol de Diakabí. Ahí está Mestalla animando al Seus. Tárrega,
2: otro entradón hoy, por cierto.
0: Diakabí arrere para Julen Aguirre Zabala, que colpecha la pelota en cama esquerra, juga llarga buscando ahí a Luis Rioja. El balón que ha tocado a Vinci de cap.
1: No, vamos Tárrega a buscar el balón con rapidez, vamos.
0: Ahí está Dimitri Fulquier a buscar el pase ahí para Javi Guerra. Fulquier, que ayuña la pelota llarga, la tocaba ahí Diego López. El balón se le da a Tarrere, en contra de Capaban Tarrere. Y perdón, la pelota Sefer Ferrine de banda. Y va a ser favorable al Getafe. Vingara también. En estos minutos finales tenía que defensar, el marcador favorable. El gol de la ventaja. Si no puede marcar, pues defensar el gol, Pero en Arsenal descans amb el marcador favorable, Es importante también ahora saber gestionar estos últimos minutos, Bosio, defensivamente.
1: Sí. Digamos que aporte por parte de los chicos está habiendo a nivel defensivo, ¿no? Pero yo incluso te manifestaría que Hugo Duro tiene que buscar más en la posición de punta, ¿sí? Para poder sorprender.
0: Se aporta la pelota buscando a Mario Martín. Este para Diego Rico. Diego Rico, el
1: esa
0: pase
1: es...
0: recupera la pelota, la recupera Hugo Duro. El balón ahí que se la importa Luis Rioja. Se embolan a rápido Luis Rioja, pero replieguen ahí rápido, Ahí también replieguen rápido y replieguen bebé Luis Rioja. ¿Cómo será Luis Rioja? Que ve el pase. Pero a Diego López.
1: Vamos.
2: Aplaude Mestalla, aplaude también Corberán.
0: Luis Rioja.
1: Pero que Fulquier tiene que ir a sacar rápido de banda. Vamos, Fulqui, va.
0: 3 minutos queden.
1: Vamos.
0: El sin que a Fechit. El árbitro a este final de la primera parte está guañante el Valencia. Va a ficar la pilota en movimiento.
1: Vamos, vamos.
0: Dimitri Fulquier.
1: Busca arriba.
0: El balón del de Guadalupe. A servirlo ahí, desde la banda. Nos canta Hugo Duro. Hugo Duro en la pilota. Disputa ahí.
1: Es que van a...
0: centrales. Y Rioja que volía. Recurre la pilota, no ha podido.
1: Sin falta, sin Milla. Falta, sin falta.
0: Luis Milla. Y boli si rápida. Y el Getafe Danjuma que está a punto de recuperar. Ojo ahí.
2: Y acaba muy bien, bien Diaca.
0: Ahí está Diaca. Ahí está Diaca para tallar la contra.
1: Claro.
0: Del Getafe de Juan Iglesias. Ambieri se baló fuera.
1: Mira qué rápido sacaron ellos.
0: Y ahí la pilota.
2: Quedan dos minutos.
0: Dos minutos es lo que le queda a esta primera parte. El sin cafechit de árbitre.
2: Cántame está ya Diakaví, como en el
1: claro,
2: gol.
1: Es que se lo merece. Se lo merece porque está muy, Araña muy que... atento. Y es...
0: Ahora ni a falta de Hugo Duro.
1: Ese balón te lo van a jugar arriba.
0: Ni a que saber gestionar estos últimos minutos también defensivamente.
1: Menos mal que sacaron rápido.
0: Es importante. Ahora no cometre errades. Estar atenta ahí a las marques.
1: No, hombre, qué errada.
0: Ser
1: no.
0: Forge. Y ahí está muy bien recuperando Batiz Santa María la pilota. Dishanle de ahí, pero... Que la traga Jesús Vázquez.
1: Bien,
0: en la
1: Jesús,
0: puerta.
1: Jesús,
0: bien. Jesús a la pilota. Está soles, está multa soles Jesús. Está
1: sí, por eso
0: Jesús.
1: Necesitaba alguien por detrás.
0: Y la pilota que la recupera Getafe. Y se való. Que le hace falta a Jesús Vázquez.
1: Que te van a meter el centro al área. Que no esa falta ahí, no. Ahora te van a meter el centro al área.
0: Y estén en el último minuto. Sí, estén ya en el último minuto del sin cafechí el árbitre.
1: Por cierto, se... Me alegro que se hayan equivocado, no meten un balón al área, no tienen opciones, están a 40 metros de tu portería y va a pitar el árbitro en cualquier momento, seguro.
2: Venga, últimos segundos.
0: Venga, Vape, esta puede ser la última jugada de esta primera parte. Atacante el Getafe. El balón ahí de Diego Rico, la pencha buscando a Adrián Liso.
2: Fuera de juego.
0: El balón está fuera de choque, sí, estaba fuera de choque.
1: Que saque nuestro portero tiene Liso. Que sacar.
2: Sí, hace Julen, de hecho, el gesto hace Sartarrega de va, esto se ha acabado.
0: Calma, tranquilita, no, sí. Verá no. Que acabe así la primera parte. Y Serenema al descanso en el marcador favorable. Pero a Valencia el gol
1: busca
0: de Diakaví.
1: Tienes tres jugadores por el lado derecho. Vamos. Tres jugadores por el lado derecho pidiendo el balón.
0: Pues allá va Julen Aguirrezabala, en calma, en tranquilidad, para que pasen ese gons.
1: Pero es que te van a
0: y
1: pitar.
0: Acabe así.
1: Te van a pitar el final.
0: La primera parte, Trau Julen Aguirrezabala, Yarki, Chapilota, Terrein de Cho del Getafe, está final. Ahí está el final de la primera parte. El Valencia que se va al descanso, el marcador favorable 1-0. El gol de Diakaví en el minuto 29. Que está donante el triunfo al Valencia en un partido, en una primera parte que está en bien, muy trabada, muy disputada, muy competida, pero arribat el balón parat, el córner de Luis Rioja y el gol de Diakaví, Miguel Ángel Bosio.
1: Sin ninguna duda, que vuelvo a insistir, un gol fabricado en la ciudad deportiva a puertas cerradas. Luego inclusive cambiaron la marca ellos sobre Diakaví, fue Uche ya directamente sobre él. Ahí hay que aprovechar porque Tárrega es el que se va a ver beneficiado y entonces Diakaví que saque a Uche fuera y que Tárrega en el próximo córner aprovecha a meter el balón adentro. Una primera parte en la que hemos mejorado muchísimo de roders anteriores, eso nos hace un equipo muy fuerte. Nos hace un equipo con ambición, nos hace un equipo que lleva peligrosidad en muchos momentos. Un trabajo fenomenal, me encantó el de Jesús Vázquez, tanto por fuera como por interior, cerrando su banda y aprovechando muchísimo en ataque. Tenemos un trabajo muy, muy, muy bueno hecho y por lo tanto esta recompensa del 1-0, ¿no?
0: El gol de Diakaví en el seu retorno a la titularidad que está donant-li la victoria al Valencia en este temps de descans. 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
5: Continúan los mismos 11 protagonistas en el Valencia, también los mismos 11 en el Getafe, a confirmar el primer triunfo del curso después de la diana de Mukhtar Diakabi. 45 minutos por delante y ojo, entrada oficial hoy al estadio de Mestalla. Cuidado. Tenemos asistencia de 45.449 espectadores.
1: Qué bárbaro, qué
0: bárbaro. Pues una otra gran entrada hoy en Mestalla, más de 45.000 valencianistes que están vechent com el seu equip València està guanyant-li al Getafe quan comença la segona part. 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
1: sí,
0: algo més.
1: Estoy de acuerdo contigo, lo que pasa que evidentemente el Valencia lo que sabe bien claro es que el que tiene que arriesgar ahora es el Getafe, ¿no?
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1: Bien Santa María, bien
5: con
1: poniendo
5: contundencia
1: el pie
5: ahí ante un jugador como
1: claro, claro.
0: La pilota ahí que la trajo Javi Guerra, buscando a Dimitri Fulquier, sense cambios en el Valencia, sense cambios tampoco en el Getafe, porque recuerden, Víctor, que el Getafe en estos partidos que ha disputado no me ha hecho un cambio, ¿eh?
5: Sí, vamos a ver qué es lo que hace hoy José Bordalás con esas situaciones diferentes respecto a las dos primeras jornadas de ir por detrás en el marcador, pero en el último partido lo comentábamos, la permuta que introdujo la realizó en tiempo de descuento para perder tiempo, vaya.
0: Bueno, pues el Valencia guañali al Getafe en esta tercera jornada llega a conseguir la primera victoria y trencante, pues xarrache que portaba el equipo madrileño, de dos victorias consecutivas, dos fuera de casa, va a guañar el Sánchez Pizjuán, va a guañar el Balaídos. Pero hoy está perdiendo así en Mestalla, que continúe la cosa.
1: Pero ¿cómo pita el fuera de juego si...
5: Y no otorga la ley de la ventaja, ¿no?
1: Claro, pero si es que Tárregas gana olímpicamente bien el salto a cabeza, la recibe Diego López solo y nos pita el fuera de juego. Que te digo yo que jugamos contra 12. Cuidado con este, porque este también juega, te lo digo yo.
0: Bueno, pues ahí está jugando el Valencia, Diego López, buscando el pase, Diego López para Luis Rioja, es buena. Arriba Luis Rioja, busca la centrada, Luis, el balón a córner.
5: No sé si va fuera de juego, que se ha comido un fuera de juego.
0: Domingos Duarte.
5: El asistente para mí bastante claro.
0: Ambiati se balón a córner.
1: ¿Qué decías, Víctor, que no te escuché?
2: Que digo que me parecía que partía en posición antirreglamentaria, sí, Luis Rioja, más adelantado respecto aquí a la defensa del Getafe.
0: Bueno, pues esta perla que se ha llevado también la primera parte. El árbitro, lo que digamos.
1: El árbitro,
2: ¿no? Perdonas una, Robi.
0: Bueno, Nebor, el córner, venga.
1: Ves, ahora Diakabi es el que
0: arrastra. Va Javi Guerra a botar el córner. De nuevo, ahí está Diaca. Tárrega, Santa María, tocha el remate, la pilota Mont.
1: Casi la pilla Diakabi.
0: Sí. Estaba Diakabi también, Tárrega, pero el rechaz que recupera el balón, el Valencia de nuevo. Ahí está esa pilota.
1: Es que le dejas armar.
0: De Fulquier. Fulquier buscando ahí a Luis Rioja, buscando el pase, pero Basdi Santa María. Ahí, balón ahí finalmente para Luis Rioja. El Sevilla que controla la pilota, tiene que recular, buscar el pase a Rere. Espera que traga ahí la pilota. El Valencia en defensa, César Tárrega.
2: Con calma y paciencia, ¿eh?
1: Demasiada, para mí demasiada. Es que si no tuvieses opciones decís, no, no juego. Pero es que tenés a Fulquier por un lado.
2: Ya, pero mientras el balón lo tengas tú, Gosio.
1: Sí, pero pasan los minutos, no te la puedes jugar.
0: Senebore Fulquier ahora, buscate pase para Javi Guerra. Tocanla ahí el Valencia desde Darrere. Teniente el balón. Como estén comentando.
1: No te la puedes jugar a un 1-0.
0: Pues ahí está Diakabi, Tárrega. No, yo creo que el equipo no se la está jugando al 1-0. Yo creo que va a volver buscar seguro el segundo gol. Es que bueno, que también. Mientras no la tingen Edge. Bueno, pues ahí está Jugantara.
2: Bien, Fulquier. La
0: lleva a volver Fulquier, sí, señor. Ahora ahí. Diego López, volía a ganarse pero no ha podido. La pelota que la recupera el Getafe. Llévalo ahí para Luis Milla, que tiene que traer la pelota para Centrals. Ahora buscando ahí a Mauro Arambarri, el mid-centro uruguaya, que juega y que busca la pasada arrere. Para Domingos Duarte, Luis Milla, tocanla ahí el Getafe. Mientras la toquen ahí, no ni a Perill.
1: Va Godoro a presionar solo.
0: A lo que trago. David Soria, el portero del Getafe, Amunt, buscando territorio valencianista. Danjuma la pilota, no la controla, la recupera ahí el Getafe. El balón repera Gené. Gené buscando y se pasea para Mario Martín, que cambia el choc.
1: Tener en cuenta una cosa.
0: Ahí a Diego Rico.
1: Que para el Getafe no es más resultado este, de momento, hasta que no termine el partido.
0: Bueno, pues. De momento ya están perdiendo y tienen que buscar.
1: No lo van a hacer.
0: El gol del empate.
1: Buscarán un pelotazo en largo o buscarán un error nuestro para poder, como antes.
2: Pues yo he de decir que
1: no van a arriesgar.
2: Que es cierto que no arriesga, pero que maneja mejor el balón que en otras ocasiones, ¿eh?
0: Bueno, pues ahí está recuperando la pelota Valencia, Bore Danjuma. Danjuma busca el pase rápido, pero Goduro, Pocherbona, Bore Goduro, Masallar. Y se ahí David Soria.
1: Sí, pero va solo.
0: David Soria, sí, el porter. Y la pelota que la recupera el Getafe, yo estoy de acuerdo en Víctor, ¿eh? Ahí tienen, manejen bien la pelota, ¿eh? Es una de las cosas que yo creo que han mejorado, ¿eh?
1: Si le das espacio, sí.
0: Balón a Rey de Diakabi, pero al soporter, pero a Julen Aguirre Zabala, que trao la pelota, buscante ahí a Luis Rioja. Luis Rioja que la ayuda, buscante el pase, pero a Diego López. Está Diego López, hay que recular.
1: Es falta.
0: Balón, ahí que el Pert.
1: Y no te la va a pitar.
0: Y la pelota que la recupera el Getafe, Mario Martín. Mario Martín en buscante a Mauro Arambarri. Arambarri cambiante el choque a banda dreta. Pero a Juan Iglesias. Este de no para Arambarri. Tocanla ahí el Getafe. A Boris Chevaló, que vuelve a recuperarlo el Valencia.
1: No, hombre,
0: ni a falta
1: no.
0: De Diego López. Ni a falta de Diego López. Falta que a Pitat. Hernández Maeso. Francisco Hernández
2: sobre
0: Maeso.
2: Sobre Luis Milla. Sacan ellos rápido.
0: Está jugando de nuevo el Getafe. Juan Iglesias de la banda busca la centrada, el balón que talla Diakabi, córner. Ahí Diakabi que afica la cama para que no pueda rematar Uche.
1: Eso es lo que.
0: A córner, pero al Getafe.
1: Eso es lo que quieren aprovechar ellos. Esperemos que no.
0: Allá va. Ahora el balón para en la treta de este cantó.
1: Uche tiene la referencia clara de Diakabi.
0: Es el primer córner, pero al Getafe.
1: Sí, sí.
0: Es el primer córner, pero al Getafe.
1: Es que es de la única forma que te pueden llegar. en una jugada de estas.
0: Bueno. Se lleva el córner que va a traer el Getafe. La pilota monta Boris Evaló. De punch la treta ahí.
1: Muy bien.
0: Julen Aguirre Zabala.
5: Era con toda la intención del mundo, sí, para colarla directa.
0: Ganaba ahí, buscaba el gol Olympic, sí. El Getafe lleva una otra vuelta, la pilota penchada, ahora la trae Javi Guerra, puede ser buena, venga, Javi Guerra, rápido, Danjuma, corre Danjuma.
1: Encara.
0: Danjuma, se la importa Danjuma. Danjuma la pilota, ahora Danjuma.
5: ¡Golazo!
0: ¡Golazo! La cobra Danjuma, gol. El segundo de Danjuma en el 53, en una contra rápida, en un balón arca ahí. Pero Danjuma ha controlado, ha retallado y ha marcado un golazo. Que veis a contra ahí de Javi Guerra, como ha visto avanzada Danjuma. Ahí Danjuma se la ha portado, ha buscado el retall y como la ha colocado ahí. La cobra Danjuma para marcar el segundo del Valencia.
5: Picó por vez primera con la camiseta del Valencia Club de Fútbol. No le ha hecho falta esperar mucho al bueno del delantero neerlandés Arnau Danjuma, que se estrena contra de manual, conducción, quiebro y la colocó perfecta, lejos del alcance de David Soria. Celebración típica de Danjuma, el primer picotazo en Mestalla y ventaja de 2 goles frente al Getafe.
1: Los 55.000 yo creo que han aplaudido este golazo. A pesar de que hay asistencia de, lógicamente, del Getafe también. Pero es que ante un gol así solo puedes decir chapó, sacarte el sombrero y felicitarlo, ¿no? Y es que además Víctor, yo creo que si está de acuerdo conmigo, cuando arrancó en la carrera no tenía dominado del todo el balón.
5: Exacto, le costó, pero aún así recuperó.
1: Sí, recuperó.
0: Pero això Danjuma, evidentemente, ni ha que aprofitar lo que hem vist, la seua rapidesa en ixa contra y la seua definición, porque té gol.
5: Y luego una vez más se demuestra que el equipo con espacios es muy peligroso. Sí. Mira, otra vez.
0: Bueno. Mira, pues allá va una otra vuelta Danjuma, que se ha portado la pilota. Ahora Danjuma busca el pase.
5: Ay, qué lástima, demasiado larga para Javi Guerra. Por cierto, que entre tanta euforia lógica por el segundo tanto del Valencia, Carlos Corberán ha mandado a calentar a nuestros futbolistas, entre ellos 17 a la espalda, opción de debut para Ramazzani.
1: Hay un jugador de Getafe tirado, ¿no?
5: Víctor. Sí, está ahí tendido sobre el terreno de juego Arambarri.
0: Danjuma, que va a estar a punto de marcar. Va a marcar de fe, pero está en fuera de choque davant los Asuna. Hoy ha marcat y s'ha estrenat. La cobra amb el València amb ixe gran gol, 2-0 per encarrilar la victòria. Miguel Ángel Bosio, que era lo que volies.
1: Sí, por favor, eso ahora sí.
5: Pero mira, fíjate, yo creo que el equipo lee bien la situación de partido, por lo que decíamos de tener el control, que salieran ellos a buscarnos, lógicamente ahora con mayor motivo, con una ventaja por nuestra parte de 2 goles, y de un saque de esquina de ellos aprovecha su descolocación para armar un contragolpe.
1: Sí, esa,
5: rápido.
1: Esa es la otra que te iba a decir, el pase en largo, no sé quién lo metió, ¿no? A Danjuma.
5: Javi Guerra.
1: Es un pase espectacular.
0: Bueno, pues ahora ataca el Getafe. El balón ahora que defensa.
5: Lo deje muy bien. Envía
0: la pelota fuera y mira Mestalla, mira, es 45.000, més de 45.000 que han vingut avui ací a vore al seu equip, estan disfrutant de la victòria, Víctor.
5: El primer triunfo sería para nuestro equipo cuando, ojo, la noticia en el Getafe es que prepara un doble cambio José Bordalás.
1: Sí, igual Arambarri está mal, está lesionado. Uno le obliga a trastocar todo. Yo creo que ahora aprovecharía a sacar a Javi Guerra. Te digo, es el jugador
0: pues
1: que tenemos.
0: Ahora ataque Neitz, el balón central y
1: qué
0: de Valencia.
1: Bien, Diacabí se ha cerrado.
0: Ahí Diacabí de Avantuche también va ahí a ayudar Jesús Vázquez.
5: Mira,
1: yo sacaría a Javi
5: Habla
1: Guerra.
5: Carlos Corberán con Pepelu, que le dice, yo creo, intensifica el calentamiento, sí, sí, porque rápidamente vas a ir. Y yo creo que efectivamente ese es un detalle que posiblemente,
1: claro,
5: se vaya a tener en cuenta ahora, el proteger esa cartulina amarilla de Javi Guerra.
1: Claro. No te puedes permitir quedarte con 10, a pesar de que lo hiciste muy bien contra los Osasuna, pero es un riesgo innecesario, ¿no?
2: Y ahí están los cambios en el Getafe, perdona Miguel. ¿Sí? Entra Cova, se marcha Da Vinci y también entra Borja Mayoral, se marcha Mario Martín, decías.
1: Sí, Borja Mayoral ahora será una referencia más junto con Uche, que igual
0: Escobar arriba en ataque, ¿no? Dorsal 20 y Borja Mayoral davanter, el dorsal número de Neu. Dorsal no, pero Borja Mayoral.
1: Van a ir las pelotas en...
0: Y se prepara también cambios en el Valencia. Pepelu,
2: Lo que decía, le ha dicho Carlos Corberán a Pepelu, vale, dos últimas carreras y rápidamente al terreno de juego el futbolista de Denia. Ojo con la falta lateral para el Getafe.
1: Sí, cuidado.
0: Pues allá va esa falta lateral, Vingan, y hay que defensarla, ve también ahí. Vingan, contundencia y seguridad, este es falta, es lateral. Se atensa ahí a Les Márquez, que no ni asquen de sachustos defensivos. La falta que la va a botar Luis Milla, desde la par dreta, allá va Luis Milla, el balón, dislaria, la treta ahí, molveo duro, que había baixado también defensar.
1: Sí, en el primer palo estaba cubriendo y...
0: Y se ayudada.
1: Esas buenas, salgan de atrás, vamos, sigue,
0: pelota
1: sigue.
0: Pelota para David Soria, el porter, claro. Que la colpecha, la trao en yar, buscan territorio valencianista. Plantice balón para Cova, pero talla, molve Fulquier, balón para Luis Rioja. Luis Rioja, Javi Guerra, Fulquier, Luis Rioja y San Cantatilian, llévate el balón.
1: Bien, Javi Guerra.
0: Altai, sí, señor.
2: Corrigiendo, Javi.
1: Claro.
0: Altai ahí, ambiente.
1: Eso es lo importante fuera de cuando tú fallas en una jugada, que haya un jugador que te respalde por detrás. Sin ninguna duda que te ayuda muchísimo a solventar el error cometido anteriormente, ¿no?
0: Bueno, pues ahí está, ojo, ese balón, se entra a Dislaria de Acabí, la pilota.
1: El portero le tiene que pedir
2: Julen.
1: Ahí.
2: Bien, Julen.
1: Claro, pero vos fíjate en esa jugada. El portero sale a buscar un balón alto, ¿no? Que fue pifiado por Diakabí. Pero uno de los nuestros tiene que ir a la portería. Por lo que sea, uno tiene que ir a la portería para intentar que cualquier fallo que haya pueda solventarlo, ¿no?
2: Mira, y no va a salir únicamente Pepelu al terreno de juego, sino que acaban de llamar también a Dani Raba.
1: Sí.
0: Bueno, pues...
1: Sí, es un jugador que puede dar mucho... En entretener el balón, en triangular, en sincronizar ese juego de ataque.
0: Bueno, pues ahí está jugando el Valencia, guañan 2-0 en este minuto. 60 de partido, 15 de esta segunda parte. Ahora intenta Diego López, busca la central Diego López, que se baló, entraba Hugo Duro y ahí está David Soria.
1: Muy bien, Hugo Duro, muy bien.
0: Pero ve.
2: Está ahí impuesta también por Diego en esa triangulación junto a Javi Guerra, no pudo rematar el 9 del Valencia.
1: Sí, pero tuvieron que ir a muerte, tanto el defensa como el portero, ¿eh?
0: Bueno, pues ahí la trao David Soria, el portero del Getafe, buscando ahí a Uche. Para arriba Borja Mayoral y esa pilota también. El davanter que acaba de entrar en el Getafe. Borja Mayoral busca el pase, pero con batalla Luis Rioja, Fulquier, que se han portado la pelota.
1: Se la juega, se la juega.
0: Fulquier, buen pase ahí, pero Hugo Duro.
1: Se la juega.
0: Hugo Duro, pero Diego López.
1: Gol de Fulquier.
0: Ahí está el pase, Diego López. Diego López a la pilota, busca el lanzamiento. Sele Natal.
2: Optó por el disparo el Guajín, no vio clara la opción de pase. Para un Dimitri Fulquier que se ha recorrido todo el campo,
1: claro.
2: Venía también por el costado izquierdo Arnau Danjuma. Se marchó desviado sobre la portería de David Soria. Se vienen los cambios.
1: Es que me hizo acordar una jugada contra el Real Madrid, esta misma situación. Y Eloy Olaya a Bullo le amagó a tirar el centro atrás y le pegó un puntazo al primer palo.
2: Pues el mira, ahí están los cambios. Y el que se retira es Arnau Danjuma. También lo hace Javi Guerra, ovación de Mestalla. El primer encuentro de Arnau Danjuma con su afición. Y
1: él
2: también,
1: agradece,
2: por supuesto, la ovación para Javi Guerra. Al terreno de juego, Pepelu y Dani Raba.
0: Pues ahí está Danjuma, el gol de Bugolás, el segundo del Valencia. Se estrena la cobra, la picotada ahí de la cobra Danjuma.
1: Pepelu está claro.
0: El Valencia.
1: Y Dani Raba de media punta.
2: Y en este caso Diego López al costado izquierdo.
1: Claro, al costado izquierdo.
0: Pues
1: por derecha el andaluz.
0: Pues ahí está Dani Raba, se coloca en la micha punta para acompañar a Hugo Duro en la davantera.
1: Vamos, Pepelu, vamos.
0: Y Diego López a la izquierda en compañía de Luis Rioja. Y Pepelu, el Javi Guerra, que estaba percebido de tarjeta. el de Chilet. Ahora Pepe Luis Santa María, que es el que te la pilota, tocanla ahí. El Valencia corre ahí.
1: Barraba.
0: Barraba, sí.
1: Venga, venga, venga.
0: Való. Que volta ahora Gené desde darrere. Gené per a Luis Milla. Cambia el choc. Busca a Cova. El jugador que entra,
1: no
0: entra.
1: Que no entre en el área.
0: Segona part, busca la centrada. Cova, el llançament fora i...
2: Cuidado.
0: La tinguda, sí, Uche. La tinguda, Uche.
2: Y ojo porque no, está ya que habite tendido sobre el terreno de juego.
1: Pero fueron a dos, los dos a muerte por el balón, ¿no?
0: La centrada de Cova da Costa.
1: Y de Acabí se coge de la rodilla, por favor. Vamos
2: no,
1: arriba,
2: no, no, se duele, yo creo que...
0: Y el remate ahí de Uche, pero Natahí...
2: Está estirando ya, que sí. Son rampas.
0: Natahí,
2: ahí está, se levanta y el aplauso de Mestalla. Yo también me había asustado, Bosio.
0: Bueno, ah, pues...
1: Es que mira que...
0: Seguim.
1: Que es un jugador que ha sufrido... Se merece estar en plenas condiciones como lo está haciendo ahora, increíble.
0: 63 de esta segunda parte, Díwit.
1: Claro.
0: El segundo temps.
1: Mira qué bien.
0: Guanyante el Valencia 2-0, més gols de Diacabí en la primera parte, Danjuma.

0: Vázquez en Uche. Ojo, Uche Baló. La pelota que la recupera Abel Valencia, sí, señor.
1: Al otro lado.
0: Ahí está el pase Diego López. La pelota que se va fuera. Banda. Peral Valencia.
2: Y pide calma Corberán. Levanta los brazos el míster. Dos goles de ventaja. 65 casi de partido. Jugando nuestro equipo.
0: Ahí está Santa María buscando el pase Pere Diego López. Santa María. Pasada ahí para Dani Raba.
2: Ojo a la entrada sobre Santa María,
0: Se hace mal. Ahí Santa María, sí. Se hace mal Santa María. Está este sobre el terreno de choc. La pilota Munt. Y el balón. Quería que tirarlo fuera. Tenía que tirarlo fuera Fulki. Ahí está. Llévalo. Que ya la envía Yarga y César Tárrega. No veis que Santa María está en problemas,
2: El balón. Manos ahora de Pepelu. Y ahora protesta el banquillo de Valencia. También lo hace Mestalla porque se sigue doliendo Batí Santa María.
3: El árbitro no hizo
2: se duele la rodilla izquierda, ojo.
3: Sí.
2: Autoriza la entrada de las asistencias.
3: Y en el banquillo, ¿a quién tenemos ahí en el centro del campo?
2: Pues está Lucas Núñez. De hecho está calentando en la banda. El jugador de la academia. Y viene de jugar, sin ir más lejos, Premier League International Cup.
0: Va a poder continuar, Va a poder continuar Batí Santa María. Es que la entrada es dura, La entrada per darrere ahí es dura.
2: Mira, ahí vuelve al terreno de juego.
0: Se reincorpora Francesc. Cuantar ataca al Getafe. Escoba da Costa, al que busca la entrada de Islaria. La pilota que la vol traure Diacabí.
2: Ojo a la entrada también sobre Fulquier.
3: No, dice que no pasa nada, vamos arriba.
2: Señala, falta.
3: Sí, que no hay ningún problema. Vamos, señor. Señor árbitro. Pegaso a un balón, recibes un planchazo. No pasa nada, no hay, no.
0: Sí que la pitad,
3: Sí, pero lo ha pitado.
2: Reclama la
3: Pero por menos Javi Guerra se llevó una amarilla y tuvo que hacer un cambio el entrenador. No es que te condicionan. Condicionan y mucho, lo que pasa que dice que somos unos quejica. Luego, ¿qué quejica? El otro día contra los Asuna fue de escándalo,
0: Bueno, pues va a traer la pilota el porter Julen Aguirre Zabala, colpechar en Yarca, buscar territorio el equipo de pilota Munt. Ahí para Luis Rioja que no arriba, Cova. Da Costa en la disputa y se baló Fulquier, Hugo Duro. Baló que trago ahí en Yarca el Getafe.
2: Falta.
0: Falta, sí. De Uche sobre Diacabí, pero que no pita el árbitro, evidentemente. El show continúa. Pepelu. Pepelu buscaba y se baló para Diego López.
3: Diego López.
0: Encantat. El balón también arriba Dani Raba. Labore. Era Hugo Duro.
3: Que no hay nada.
0: Era Hugo Duro. No hay res. Y el balón que el trago ya en Yarca David Soria.
2: Y ahora pita falta, César Tárrega por agarrón a Uche.
3: Me ponen de los nervios, de verdad te digo. No puede ser que haya este concepto de arbitraje. No porque no tiene sentido. Lo que antes podía ser, ahora no es, luego podrá ser. Y menos mal que vamos 2-0. Tenemos un margen importante de tranquilidad, como dice nuestro entrenador.
0: Bueno, pues ahí está Jugantara, el Getafe. Es Mario Martín, cambia el show una otra vuelta, pero Cova da Costa desde la banda izquierda. Ahí está el cantera del Getafe que busca la centrada. La
3: presión
0: de Aguirre Zabala. Ojo la pilota, volve ahí.
2: Taponó bien la defensa María, valencianista. Batiz que apretaba María, puños.
0: Volve Batiz Santa María.
3: Y el portero.
0: Para tapar.
3: Aguirre Zabala
0: se remate el jugador del Getafe. Y allá va el Getafe, Juan Iglesias a picar la pelota, Moimel la va a colocar Dins, este la va a pinchar Dislar y ya va el balón. La pelota evita, no ha podido evitar.
2: Será córner.
0: Sí. El córner.
3: Estas son las
0: era el Getafe.
3: Básicamente
0: está Mestalla. Ambels Cantics de suport al seu equip, disfrutant de la victòria.
2: Como no podía ser de otra manera en esta tercera jornada. Buscando el primer triunfo, de momento consiguiéndolo. Ahora toca defender este córner.
0: Venga, ya va Luis Milla, trae el córner.
3: Estamos todos.
0: Getafe, venga, ni hay que defensarlo, ve.
3: Estamos allá todos
0: va Luis Milla, la pelota ahí, pasada. La treta y se baló Dani Raba de cap. El balón que se va fuera per banda. Va a continuar Sente. Pero al Getafe. Desde la parte izquierda, terreno de

0: toque del Valencia. El balón para el equipo madrileño. Está. Ya pilota para Borja Mayoral. Tocan la hiper a Cova. Ahí está Cova en el balón. Se la importa el jugador del Getafe. Bueno, ahí la recuperación de Luis Rioja, que bola Junior y esa pilota. No, Lilán Llevat. Ahí la recupera otra vuelta al Getafe. Va Luis Riojara a Junior. Sí, esa pilota larga. Ahí pero Hugo Duro. Pero de nuevo es el Getafe el que se va
1: en el balón. Sí, venga, venga Hugo Duro. Presiona, seguirlo de los de atrás.
0: Ahora es Jenel que juega arriba para la sua portería, para David
1: Soria, vamos, vamos,
0: que
1: vamos.
0: Siempre cumple de la sua portería. Golpe Chanyark, Tárrega que talla de cap, la pilota ahí, pero
1: de
0: Diego López
1: pecho, no puede arribar. De pecho Tárrega, que la tienes
0: puede
1: toda. Puede
0: arribar ahí.
1: Pecho, controla si juegas rápido.
0: Y el balón que va a ser para el Getafe, para Juan Iglesias. Bien, derréis la pilota. Para Jené, Jené ahí buscando a Domingos Duarte. Central portugués, ahora para Diego Rico. Diego Rico y Cova. Cova en el balón. Pero Valencia. Tanca, replegada también, serio, ¿eh? En defensa. Le equipe.
1: Esa es buena.
0: Carlos
1: esta puede ser buena.
0: Diego López. Y se le quedó,
1: se le quedó muy atrás. Para la
0: contra. Que la bol chuar ahora. La bol traor el Valencia. De Acabí. Y Santa María. Y ahí está Pepelu para recuperar.
1: Venga,
0: el balón.
1: Se va a cortar
0: Pepelu. Pepelu y Dani Raba. Ahí está el cántabre, Dani Rabe, la pelota, Bore que intentaba, pero le ha llevado el balón.
1: Sin falta.
0: Ahora falta, sí.
1: Sin falta, falta Dani, sin
2: Raba,
1: falta.
2: Raba con Alambarri, hizo bien ahí, yo creo, ¿eh? Porque
1: sí,
2: tenía
1: pero
2: la opción de salir rápido el Z a la contra. Ahora te posicionas y
1: sí, también.
2: A volver a iniciar.
0: Bueno, pues.
1: Y ten en cuenta también que estamos en el acople de muchos jugadores todavía, ¿no? Que están conociendo a sus compañeros, que
0: Diacabiarán alta y al talle, pero enviar y llevarlo fuera. En la contundencia, la seguridad defensiva que ni a que tiene también, ¿eh? Están engañando cero, pero bueno.
2: No nos fiemos que quedan 20 minutos de partido o más, ¿eh?
1: No, que fiarse.
0: La centrada y se való. Dislaria, Cova, Uche, Borja Mayoral, a tres del Valencia, venga, Nemabore. La
1: qué buena,
0: rápido.
1: Qué buena,
0: Dani
1: qué buena.
0: Rama para Luis Rioja, corre Luis Rioja, pero la ventaja
2: para Diego Rico.
0: Para
2: Diego Rico, sí.
1: Sí, pero sigue corriendo,
0: Rico,
1: sigue corriendo.
0: Ahí está el soportero, ahí está Luis Rioja.
1: Claro, bueno.
2: El aplauso
1: claro
2: de Mestalla.
0: Sí, señor, ahí está Tárrega.
2: Mira César Tárrega,
0: ahí está Tárrega, sí, señor Imperial, importancia y la pilota ahí. La Vantuche, ya no se encapa Munt. El Daldaya ahora juega una otra vuelta. Raba, la isla para Diego López. Busca ahí el pase, pero Goduro.
1: Los tenemos, los tenemos,
0: Pepelu,
1: los sí. Tenemos, los tenemos,
0: los tenemos,
1: Grogui.
0: La toca ahí.
1: Lo
0: el
1: tenemos.
0: Valencia, sí, señor.
1: Juégatela, juégatela, Jesucito, va.
0: Jesús Vázquez buscando el pase ahí para Batí Santa María.
1: Juégatela, Jesús, que tú sabes.
0: Ahí está Jesús Vázquez y Batí Santa María. Enterriente el balón. Pero Diacabí. Y Diacabí, pero
1: arranca Fulquier.
0: Fulquier. Fulquier. Tocanla ahí. Era Hugo Duro sobre Dani Raba. Y el balón que acaba Anansen fuera. La toca del jugador de Getafe.
1: Qué bien manda. Ha jugado Hugo Duro. Rápido y a solito.
0: Está.
1: Dejó solito.
0: Juan de nuevo el Valencia. Santa
1: claro.
0: María. Ambel balón. Arrere. Buscante el pase ahí Pepelu. Pepelu.
1: Banda.
0: De nuevo Arrere. Pera Diacabí.
1: Eso
0: y Diacabí la banda. Pera Luis Rioja. Abore Luis que se embola Nar. Luis la dice para Pepelu. Pepelu pencha la pilota, cambia el show, ha buscado el
1: qué
0: pase.
1: Qué bien, Pepelu.
0: Ahí para Dani Raba, Bore, Dani Raba que cago la banda. Se embola Narda, Raba, continúa el cántabre, busca
1: ay
0: el pase, pero Fulquier, Fulquier, Fulquier no puede arribar.
1: Es una pena lástima. Porque lo pilló de espalda
0: no
1: Fulquier. Cuando le metió el pase, Fulquier estaba de espalda y no sabía por dónde venía el balón.
2: Y se viene pausa para la hidratación, tiempo.
1: ¿Cuánto van?
2: Para respirar ahí para tenés nuestros futbolistas en este 73 de encuentro. Anima Mestalla, aplaude el público que hoy se ha dado cita aquí. Recuerden, más de 45.000, en concreto 45.449, superando la asistencia de la primera jornada con ese empate ante la Real Sociedad. Hoy de momento disfrutando con este 2-0. Carlos Corberán, que de nuevo.
1: Sí, los dos entrenadores, ¿no?
2: Hoja en mano y boli para hacer las pertinentes anotaciones. Por cierto, recuerden, está Ramazzani desde hace unos minutos calentando en la banda después de que se cerrase ayer su incorporación al Valencia. De momento, el séptimo fichaje a falta de lo que está por llegar en este cierre de mercado, Roby.
0: Pues ahí está la pausa para hidratación. Carlos Corberán, que aprofita para dar instrucciones a sus jugadores. en este tram final de partit. 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
2: Por cierto, aprovechando esta pausa para la hidratación, nos comentaban al descanso de servicios médicos que el percance que ha acontecido en el primer periodo se trataba de un ataque epiléptico que requería de llevar a este aficionado del Valencia a centro hospitalario, pero que afortunadamente pues
1: complicado, ¿eh?
2: No es nada más grave que esa situación.
1: Pero es complicado una situación de esas porque tenés que saber actuar muy bien.
2: Sí.
1: Rápidamente
2: el jefe
1: lengua...
2: de los servicios médicos del Valencia, el doctor López Mateu, preguntaba aquí a los servicios que tengo a mi izquierda de la Cruz Roja y marchaba rápidamente hasta aquella posición. Ha sido retirado en camilla, como decíamos, y simplemente por tranquilizar.
1: Claro.
0: Bueno, pues 75 de partido, se va a remampendre el encontre así en Mestalla. En esta tercera jornada de la Liga, el Valencia buscante el primer triunfo de la temporada ante el Getafe 2-0. Balón Yarguia, busca el territorio valencianista, la tocaba Pepe Lu, Luis Rioja, balón a Montt, Batiz Santa María, Diakabí que la yuña, y se apilota Montt. Ya va Diego López, también va Hugo Duro, balón a Montt, es Jesús Vázquez contra
1: venga,
0: y se apilota.
1: Venga Jesús, venga que puedes,
0: ahí está
1: venga.
0: Jesús en la disputa y se balón.
1: Sí, sí, me enséñasela.
0: El abol Chuara, abore Jesús, el balón a Rere. La pilota per Diakabí, y Diakabí a Rere per a Soporter, per a Julen Aguirre Zabala. Y Traujan Kurt, la pilota Pepelu.
1: Venga, venga, abre que la pide.
0: Y de nuevo Tárrega, es Julen Aguirre Zabala el que juega en yar, de nuevo a Hugo Duro, de portería a portería con Sesoldir.
1: Está bien.
0: De nuevo Valesmans de David Soria.
1: Está bien. Buen trabajo. Me gusta que creo que hemos cambiado un poquito la dinámica de la primera parte, además de que del segundo gol, ¿no? Que nos da mayor tranquilidad, pero
0: pues ahí está Fulquier, ojo, era per la pilota, se la emporta Cova da Costa, ahí está el joven jugador del Getafe, el que busca la centrada, tocata y el balón.
1: Ahí falló Fulquier, sí. Vamos Fulqui, va con más convicción.
0: Pepelu a tapar y el balón que acaba en córner, pero al Getafe.
1: Muy bien Pepelu. Eso es lo que te decía antes, cuando fallas tú y tienes un compañero detrás que te auxilia, vale muchísimo, vale mucho.
0: Pues allá va Luis Milla, trae el córner, pero el Getafe, venga ahí, a defensarlo ve, con seguridad y contundencia. Ya va Luis Milla, el balón pasa, te remata,
1: entró
0: Luis
1: solo,
0: pilota,
1: ¿eh?
0: La treta ahí, Hugo Duro, creo que no era, o Jesús Vázquez. No,
2: sí, atención a las marcas, ¿eh?
0: Sí. El que entra a rematar solo Borja Mayoral,
1: Hombre, que
0: remata solo Borja Mayoral y se corner.
1: Ten en cuenta que...
0: Ojo a Uche, Uche Dislaria, continúa Uche en la frontal. Está César Tárrega, se la importa César Tárrega. Y a mí me la pilota, dice César Tárrega que toca Bamón.
2: Sí, hace el gesto con los brazos el capitán del Valencia, indicando a sus compañeros que avancen líneas. El esférico que le llegó a David Soria.
1: Sí, ahí un centro pasado es responsabilidad del lateral izquierdo prácticamente, ¿no?
0: Bueno, pues la pilota de no, pero el Getafe, Veracova da Costa. Este es el que entra por Taperilla, inicia banda izquierda, ¿eh? El joven jugador del Getafe. Ahora el balón para que jugara ahí Adrián Liso. Arriba otra vuelta. Gené y Arambarri. Borja Mayoral, que red de esquina, sigue la defensa del Valencia, se la bola en puerta a Borja Mayoral, ahí está Dani.
1: No, Rana, es hombro con hombro.
2: Creo que cuerpea.
1: Sí. Es hombro con hombro, por favor.
0: Sí, pues Dani Raba.
2: Que le pide explicaciones a Francisco José Hernández. Y este dice que falta a favor del Getafe.
0: Una falta ahí, daban la Micha y una frontal del área, está Jun, pero bueno.
2: Sí, pero muchas veces ahí con buenos lanzadores como Arambarri o Milla,
0: sí, yo, porque ahí
2: el balón tiene la opción de caer.
0: Getafe, sí. Pues está
1: la parada,
0: Luis Milla,
1: la parada de nuestro portero.
0: Está Diego Rico.
1: De Aguirre Zabala en la jugada anterior fue muy, muy, muy buena, ¿eh?
0: sacó. Está Mauro Arambarri, en Emobore. Luis Millo o Arambarri, creo que yo que le iban a pegar. En cara que también está Diego Rico, el lanzamiento y ya falta. Perillosa en contra del Valencia.
1: El rechace.
0: Pues allá va Mauro Arambarri, el balón a la tanca.
2: Bien. Y mientras rega despejando, sí. Llaman por cierto desde el banquillo a Copete.
0: Pues a tres cambios que prepara el míster Carlos Corberán en este tram final de partida. Arriba ante el minuto 80.
1: Es que él tiene claro que van a centrar muchos balones, ¿no?
0: 35.
2: Pasaremos a defensa de 3.
1: Seguro,
2: ser?
1: Es posible, seguro, sí. Porque
0: yo ganaba a comentar ahora, ¿no? Que en la, si ha querido Tacopete, igual pasemos a jugar en
1: ¿seguro?
0: Defensa de 3 central, sí.
1: Esto viene desde el banquillo de sus compañeros. Porque en estos últimos minutos ellos van a poner 2 arriba.
0: Al corre una vuelta, pero a Getafe. Allá va la jugada, el balón para el balón en curte. La pelota per la pincha Luis Milla y se való.
2: La tocó Pepelu.
0: La toca Pepelu y córnera desde el otro cantó. Están penchando ahí balones de Islaria.
2: Sí, a base de balones sí, parados quieren meterse sí, en partido. Es el ahí, quinto córner para el Getafe.
0: Y de nuevo el córner para el Getafe. Va Luis Milla a colpechar el balón.
1: Sí, a ver, está claro que ellos van a centrar todo lo que puedan, lo que no hicieron en todo el partido.
0: Allá va el córner, Luis Milla, el balón pasado al segundo pal. Y ahora ahí la torna a tocar. Pues era de nuevo ahí, Pepelu, ¿no?
1: Pepelu creo que
0: Pepelu,
1: es, ¿no?
0: Pepelu de nuevo, el córner, es otro cantón. Sí, van lo de córner de un cantón, un atre. Ahora desde el atre cantó.
1: Sí.
0: Aparta izquierda la portería de Julen Aguirre Zabala.
1: Es que el Valencia defiende todo. Todo el equipo está metido en el área.
0: Allá va el córner otra vuelta, la pelota al primer pal, el balón.
2: Arriba, Arambarri.
0: Arambarri. Cambia Talt. Ahí en la gradería de Mestalla. Ahí se prepara Copete para entrar al terreno de choque en este minuto 81 de partida. 36 de la segunda par, 2-0. Guañante el Valencia, camí de la primera victoria de esta temporada 2025-2026. Le quide Carlos Corberán.
2: Ahí está el míster, de hecho, pidiendo el cambio. Porque
1: claro, que sea ahora.
2: No se enteraba Hernández Maeso. Muestra el cartelón, el colegiado. Y el que se marcha es el guajín, Diego López. Para que entre Copete. Por lo tanto, se mantiene en Tárrega, Diaca. Se suma Copete. Y efectivamente, yo creo que vamos a pasar una línea de 3. Aplausos para el 16 del Valencia Club de Fútbol.
0: Ahí está.
2: Y al verde Copete.
0: Pues ahí está.
1: Claro.
0: A jugar en 3 centrales, claro, mira, Copete, Tárrega, Diacabí.
2: Jesús en izquierda, Fulqui en derecha.
0: Dos carriles Yarks.
2: Centro del campo para Baptiste, Pepelu y Dani Raba. Y arriba Hugo Duro y Luis Rioja.
0: Sí. Pues ese es el planteamiento de Carlos Corberán para este tram final de partido. En 3 centrales. Para evitar que el Getafe se fique en partido. Que retalle diferencias. Bosio.
1: Claro.
2: Ellos... Es ir tapándole también alternativas, Bosio, y opciones que ellos querían presentar sobre el terreno de juego.
1: Claro, vos fíjate que cuántos córneres nos sacaron en estos últimos 2 minutos. 4 prácticamente. Tenemos que alejarlos de nuestra portería. Y es lo que estamos consiguiendo ahora.
0: Bueno, pues va a traer de banda al Valencia. Va Fulquier desde la pardreta. La tocaba ahí Luis Rioja, no puedo arriba Hugo Duro, a Junyeneich, Luis Milla. Malo que toca ahí Copete de cap. Colocaba ahí para Dani Raba, que no arriba. Ahora la torna a Juan Iglesias, a terreno de Chava Valencianista. Tárrega, Batí Santa María. Raba que se va a portar y se való. Ahí está Dani Raba, retalla.
2: Uy,
0: Dani Raba, que ve Guafé, Dani Raba, que ve.
1: Al otro lado.
0: El pase que le ha colocado a Hugo Duro. El balón era para Luis Rioja.
1: En cara.
0: La banda derecha.
1: En cara que
0: Sevilla,
1: te vas. En cara
0: Luis
1: que
0: Rioja,
1: te vas.
0: La dice para Fulquier. Fulquier y Luis Rioja, por el Luis Rioja. No se la pudo tanar ahí. Finalmente el balón que el trago el Getafe, Yarga buscando ahí a Uche, pero ahí está César Tárrega.
1: Claro, esa es la importancia.
0: Cambiar fuera, trao rapid, y el Getafe Uche y Borja Mayorales, dos davanters. Ahí ni a falta.
2: De Villaca y cartulina amarilla.
0: Y tarjeta roja, sí.
1: Para Pepelu,
2: Y Acabí.
1: Ah, no, de Acabí.
0: Mokhtar Diacabí. La falta sobre Uche. Al central del Valencia, autor del primer gol.
2: Se disculpa ahora Diaca. Con Uche, el cual se ha hablado y mucho, lógicamente, esta semana en Getafe.
1: Cuando ibas, en mi tiempo, cuando ibas a saludar al jugador que estaba tirado, mejor no te cuento lo que decían.
2: Mira, de nuevo, cantando Mestalla el nombre del central francés, Mukhtar Diakabi, internacional con Guinea.
0: Bueno, pues en Orisha falta para el Getafe. Getafe que está apretando para ficarse en partit. Volen retraer diferencias.
1: Salir.
0: Defensante el Valencia, esta falta, el balón a Munt. La pilota que la va a traer en defensa, anem a veure. També Hugo Duro, Tochei, Pepelu, se l'emporta a Raba. A veure, se l'emporta a Raba, no.
2: Es Baptiste Santamaría.
0: Es Baptiste Santamaría el que se puede emportar dicha pilota.
2: Se viene debut de Ramazzani.
0: Y se prepara Ramazzani, pues ahí está. Pues ahí está, Largi Ramazzani.
1: Fíjate.
0: El fichaje del Valencia.
1: La astucia del jugador de Getafe, que pierde el balón y se agarra la cara como diciendo, me han dado un tortazo.
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0: Pues ahí está Batí Santamaría Herrera, el balón per a Copete, el central sevillà, que juga ahí en llarg, ahí, l'entrega mal.
1: Sí.
0: Pilota que va a ser per al Getafe, llarga ahí per a Cova da Costa, corre ahí el jove jugador del Getafe. 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Retallar diferencias, menys mal, Baló al pal.
2: Por eso decimos hasta el final, no te puedes fiar ni un instante.
1: Es la que les queda a ellos.
2: Y ahí está el cambio. 17 a la espalda. Se va a estrenar con la camiseta del Valencia Club de Fútbol. Ramazzani, el futbolista belga, el que abandona el verde, es el andaluz Luis Rioja. Con la ovación, el aplauso de Mestalla. Coreando los más de 45.000. El nombre de Rioja. Valorando el esfuerzo, el trabajo en ataque y en defensa de un futbolista importantísimo para el equipo.
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1: Es que es una falta sobre Hugo Duro. Se le cuelgan del cuello y dice el árbitro, siga, siga. Y le dice ahora a Hugo Duro que... No, al defensa le llama la atención. A esta altura del partido le va a llamar la atención. Por favor.
0: Bueno, la pilota para el Getafe. La trao llarga el show porter. Busca un territorio valencianista. Pero ni había...
1: Fuera de juego.
2: Fuera de choc, sí. Posición antirreglamentaria.
0: Fuera de choc.
2: Era de Liso, si no me equivoco.
1: Sí, puede ser, porque de Uche no era, ¿no?
0: Y Adrián Liso, que fins ara portava 3 gols. Había marcat.
2: A ver si dejamos nuestra portería cero hoy.
0: También sería importante, sí.
2: Claro, ganar eso. Con portería cero.
1: Ahora portería cero. La tarea pendiente es esa, portería cero. Va la pelota sobre Hugo. Vamos a acompañar a Hugo, acompáñalo.
0: Pilota Munt. Palo que se va fuera, banda. Va a ser favorable al Valencia en este tram final de partit. Minut 88, 43 de la segunda parte. Encara quedarán 5 o 6 minuts, afegirà segur.
1: Claro.
0: A este final de partit. Per la pausa de datació, pels canvis. Pues ahí está Joan Pepelu buscando el pase para Jesús Vázquez. Ahora Jesús, que ha provocado el córner.
2: Se cruzó Yené.
0: Sí, señor.
2: Y saque de esquina para el Valencia.
0: Pues córner per al Valencia. Corner. Y va a traer ahí Pepelu. El de Denia. También trata en esta segunda parte.
1: Tenemos opción de gol.
0: Y la dice a Pepelu, pero que sigue Dani Raba. Va a traer Dani Raba el corner. Anemo Bore a balón parat. El primero del Valencia arribat. Allá va Dani Raba. El balón ahí que la tret Borja Bañoral. Añuña la pilota. Ramazzani que la coloca a Rere para Fulquier.
2: El hielo de Valencia. A ver quién la pincha.
0: Ahí se llevó ahí a terra, Diakabi.
1: Que lo hizo bien.
0: Finalmente ahí arrede. Diego Rico para el soporte.
1: A él se le vienen 20 jugadores arriba. ¿Qué hay que hacer? Evitar con un pelotazo alto.
0: Ahora hay Uchenia, falta.
2: Falta de Fulquier.
0: Falta de Fulquier sobre Uche, de no falta Perillosa, ¿eh?
2: Sí, en la frontal del área, ¿eh?
0: De no falta Perillosa en la frontal del área del Valencia, la que le hace Fulquier sobre Uche. Arribanta al minuto 90 de partit.
2: Está preparado el cuarto árbitro con el cartelón. Vamos a ver el tiempo de añadido. ¿Qué le queda a este choque? En el Camp de Mestalla. Pues van a ser 6 minutos, ¿eh?
0: 6 minutos, sí.
2: Hay que seguir.
0: 6 minutos queda molt, ¿eh? 6 minutos en cara queda molt. Bien, porten dos gols de avantaje, pero bueno. Pero ells están buscando ficarse en el partido, retallar diferencias. Y nosotros tenemos que evitarlo. Va al córner, que va a botar Luis Milla, el llançamiento, a la tanca una otra volta, el rechazo una otra volta, Luis Milla, el llançamiento fuera. Llançament de Luis Milla que se n'anà fora.
1: Sí, ahora
0: rechaza ahí de esa jugada.
1: Ahora sí que hay que tener tranquilidad, sacar el balón despacito, sobarlo para un lado, para otro y que transcurran los minutos.
0: Bueno, pues
2: suena el himno.
0: Sí.
2: En Mestalla. Tiempo de descuento.
1: Y
2: cerquita de la primera
1: victoria. Y va el balón sobre Hugo Duro.
0: Balón que trajo Julen Aguirre Zabala, pilota Montenjar buscando ahí a Hugo Duro. La pilota que la trajo en el central de Getafe, bola arriba, arriba, Tí Santa María la deja pasar, espera que siga. Banda.
1: Saca Jesús.
0: Peral Valencia. Y va a ser Jesús Vázquez el que fique.
1: Va, vamos, desmarques, vengan, vengan, le piden rotación, claro.
0: Ahí va Jesús. Buscando a Dani Raba. El cántabro en la pilota, abre Dani Raba, el balón. Y que se entra, pero va directamente a las manos.
1: Y es que no había nadie dentro.
0: Del porter del Getafe.
1: Pelotazo arriba.
0: Yark, sí. Atreta ahí en Yark.
1: Bien.
0: David Soria rechaza ahí, que va a chugarlo Pepe, Lupe Perlu, pero Largi Ramazzani. Ahora es el control que no pudo. Largi Ramazzani.
2: Falta.
0: Espenta sí, Ramazzani. La falta que afecta el jugador de Valencia contra la recupera Ramazzani. Ahí se Ramazzani buscando a Hugo Duro, Pepelu, la pilota una otra vuelta, pero Hugo Duro, bueno, que se la vuelan portar. Hugo Duro, Gené la envía fuera.
1: Bien, Gené bien.
0: Gené la envía fuera.
1: Huguito está
2: trabajando mucho.
1: Y está fundido.
2: Sí.
0: Dos minutos pasen ya del SIS, que ha fechit el árbitro, per tant, queden cuatro, espera que acabe este partido, espera que el Valencia sume la primera victoria de esta temporada. Estrena el casiller de triunfs. Después del empate así daban la Real Sociedad en la primera jornada, sí. La derrota en Pamplona. Uy, esta victoria de la Narsen. Pues al paró de la liga.
1: ¿Qué pasa que no sacan? ¿No deja el árbitro?
2: No. Están revisando una acción en el interior del área, ¿eh? Ojo. Nada, no sigan.
1: Pero a favor no, de quién, res. Yo me he perdido.
2: Del Valencia, no había penalti.
0: Valencia, no ni había res. No ni había res. La pelota que la trajo Fulquier. El balón defensante el Getafe. La pelota la recupera Pepelu. El balón que se va fuera. Toca el Getafe, es nuestra.
1: Ahí hay
0: y
1: que
0: es
1: tocarla.
0: Banda.
1: Ahí sí que hay que tocarla 200 veces.
0: Bueno, pues ahí
1: al
0: está
1: otro
0: el
1: lado.
0: Del Valencia.
1: Al otro lado, abre.
0: Tres minutos queden.
1: Abre Jesús, abre.
0: De partit. Tres minutos para culminar esta victoria. Escopete el que juega para Jesús Vázquez. El Vázquez tiene que recular. Y Ficari se va a lo arrere para Batí Santa María. De nuevo para Jesús. Jesús y Copete. Copete y Jesús. Se embálvalo. Se embálvalo la pilota y shit. Y ese revisi de banda. Favorable al Valencia. Valencia que porta camino de la victoria. Y de continuar la cebo imbatibilidad así davante el Getafe. Mestalla.
2: Falta sobre Hugo de Gené.
1: Una pregunta, Víctor, esa zona ahí por donde estás vos,
2: ¿sí?
1: Hay mucha arena en el campo, porque hay veces que veo que los jugadores chutan y como si se levantase la arena típica esa que ponen en el césped, ¿no?
2: Sí, a mí la sensación a nivel visual es como que saltan
1: sí.
2: Partes del finitas de césped y la raíz es lo que da esa sensación de,
1: sí,
2: de
1: sí.
0: Barro, pues más dos que minutos, arena. Dos minutos queden. Del SIS que ha fechado el árbitro este final de partido. Ha entrado la falta del Valencia. Raba.
1: Buenísima, buenísima ese
0: Dani
1: cambio.
0: Raba buscando el pase ahí, pero...
1: Vamos, vamos.
2: Mukhtar y por Diakabi. Lo que decíamos, es quinta victoria seguida del Valencia en Mestalla ante el Getafe, ¿eh?
0: Sí, señor.
2: Y yo creo que además hoy le has ganado un poco a lo Getafe, al Getafe. Pues aprovechando tus momentos Fulquier, de partido, estando serio.
0: Ahora se le imbalba luego duro. Va a ser banda. Era el equipo madrileño, pero sí.
1: Pero ves, se están ordenando en el saque de banda, en defensa. Va, que está solo.
2: Un minuto más, dice el colegiado, de tiempo extra.
1: Por no tirar el balón.
0: Pues. Pues queden dos. Me quedaba un. Pues me queden dos.
2: Bueno, queda uno ahora. Ah, bueno, no, exacto, no, fueron seis los que añadió.
0: Tienen dos en cara. Bueno, pues ahora el Getafe, el que fique la pelota en movimiento. Ahí la toca Bati Santa María. Ahí está Ramazzani en el balón. Ramazzani buscando ahí a Pepelu. Pepelu en la pelota, ahora Pepelu que la va a chuar. Buscar el pase. Ahí para Diakabi, Diakabi, Pepelu. Pepelu que la tocaba ahí. Y esa pelota para que continúe Pepelu en el balón. Entra Fulquier. Fulquier per banda, busca la centrada. Mol pasata ahí, el balón va a ir.
1: Una pena.
0: Bota arriba ahí Jesús Vázquez. Se perperinia Fons. Esporta. Y queda un minuto. Un minuto queda. Porque ha fechado el árbitro un mes a este final de partido.
1: Ya casi lo tenemos, Víctor, ¿no?
0: El Valencia toca.
2: Está cerquita, la cerquita.
1: Ojo, Ramazzani. Cuidado,
0: Ramazzani.
1: Gol de Hugo Duro. Gol de Hugo Duro.
0: Ramazzani, el balón Hugo Duro.
1: Sí. Te lo dije.
0: Gol. Hugo Duro. Tercer del Valencia, el tercer de Hugo Duro, a pase de Ramazzani, que ha debutado, sí señor, daba Ramazzani, Donali se pase de gol a Hugo Duro, para finiquitar la victoria del Valencia, el 3-0, repetir el mateix resultado de la impasada en este mateix partit, Valencia 3, Hugo Duro, Getafe 0.
2: Pues el que faltaba en la fiesta, el máximo anotador del Valencia la pasada temporada, Hugo Duro, para cerrar una noche perfecta en Mestalla, para sumar la primera victoria de la temporada y también para el estreno de Ramazzani con asistencia en el Valencia Club de Fútbol, Corea Mestalla, el nombre de Hugo Duro.
1: Fíjate que podía haber sido egoísta Ramazzani. Y por eso te lo canté pues antes.
0: Ahí está el final.
1: Levantó la cabecita, vio Hugo Duro. Y a gritarlo, Rovira.
0: Sí, señor, el final del partido, la victoria del Valencia, la primera victoria
1: y se lo merece,
0: de esta temporada. Sí, señor.
1: Qué merecido.
0: En ese 3-0, en ese último gol de Hugo Duro, en el pase sensacional de Ramazzani, el debutante en los primeros minutos y durante ese pase de gol. A Hugo Duro, Diakabi, Olas de Danjuma, Hugo Duro, 3-0, la primera victoria meriscuda del Valencia.
1: Sí, sin ninguna duda, ya ha hecho un trabajo... Es que hay tanto estudio, tanto... Y que, es que por momentos yo te digo, yo a mí me vuelve loco muchas veces porque me dejo guiar por mi ímpetu y no sé estructurar esa forma de juego pausado, estudiado, de maquinaria, ¿no? Y bueno, todo empezó con un primer gol, que vuelvo a insistir, vino desde la Ciudad Deportiva, desde el Puchades, a puerta cerrada, gol de Diakabi, un golazo de cabeza. Un segundo gol que también nos dio una tranquilidad y un pasaje por este tramo de ir insistiendo, insinuando y asegurando esa victoria, y este tercer gol, que creo que Hugo Duro lo tiene recontra merecido, porque mira qué lucha este chico, ¿eh? Y cargar con los que tenía, los centrales que tenía hoy, no es fácil para un lado y para otro.
2: Y la imagen está en el césped, Robi Bosio con la afición del Valencia aplaudiendo a nuestros futbolistas que se acercan a ese fondo para agradecer el apoyo, la animación durante el encuentro, apretando puños a alguno de los nuestros, con rabia esa victoria que deseábamos, que buscábamos, y que hemos conseguido, repitiendo el resultado del pasado curso, el 3-0 del Valencia frente al Getafe, el primer más 3 con el que nos vamos a este primer parón de la temporada. Ahora vienen los compromisos internacionales, pero hoy los más de 45.000 han podido disfrutar aquí de esta victoria de nuestro equipo.
0: Sí, señor, la primera victoria de esta temporada, victoria muy importante porque lo estén comentando también, te vas al paró de la Lligara, sí, en esos 4 puntos, en buenas sensaciones y bueno, pues pero, a disfrutar.
1: Pero, es decir, al margen que te vas bien de cara al descanso, es que hoy era fundamental ganar, fundamental porque lógicamente el Valencia necesitaba esa victoria y más de cara a 45.000 aficionados, ¿no? Y en Mestalla ha apostado muy bien el cuerpo técnico por en determinados momentos hacer un trabajo bueno de ataque y bueno, tuvo sus frutos, ¿no? Es una tranquilidad que nos llevamos todos. No podemos confiarnos lo de siempre. De 3 partidos, de 9 puntos, hoy hemos sumado nuestros primeros 3. Y muy merecidamente.
0: Sí, una victoria de molt de mèrit davant un equip que arribava en ratxa, en 2 victòries consecutives fora de casa, com era el Getafe, en Balaïdos, sí, i davant el Sevilla, i ho hem comentat, en les mateixes armes el València li ha guanyat al Getafe 3-0 i porteria 0, que també és important.
1: Sí, és que,
0: si treball defensiu, serio, seguretat.
1: Si te pones a pensar, inclusive, injusto pel Getafe, 3 partidos seguidos fuera de casa. Y sin embargo nosotros hemos sabido conjugar para nosotros nuestras necesidades, que encima muchas veces esa necesidad es una presión, ¿eh? Es una presión porque el jugador sabe que lógicamente tienes que ganar. Lo han ido masticando poquito a poco y esta victoria se saborea muy muy bien.
0: Bueno, pues ahí está la victoria del Valencia. Ahora anem a escoltar als protagonistes. Pero ya bien, una victoria desde el treball, desde la solidez defensiva, la seriedad, la seguridad. Y bueno, guanyant-li pues a este Getafe, ya bien, 3-0. Y ahora, pues, al paró de la Lliga, pues, en calma, en tranquilidad.
1: Lo bueno, sí, lo bueno de este parón es que gente, es decir, que se acaba de acoplar al equipo. El entrenador tiene para trabajar, ¿no? Y sentir cada vez más su confianza con ellos y no sé cuántos se nos van de aquí a la selección, pero supongo que también habrá gente que tendrá que ser participante.
0: Bueno, ahora también ni hay que esperar al tancament de mercat el próximo dilluns a les
1: 12 y
0: falta
1: otra.
0: Ese davanter.
1: Esa es
0: centre,
1: otra.
0: Que el Valencia pues está continúa negociando en la Real Sociedad, pero
1: a mí me encantaría Sadik, que fuese.
0: A Boris y Potter,
1: ahora sí podemos hablar de Sadik en el sentido de que lo principal era hoy. Ese hoy ya se ha conseguido, usa victoria contundente 3-0
0: y en el
1: y para él yo creo que está loco por venirse,
0: bueno,
1: para aquí, ¿no?
0: Sí, pero bueno, ni hay que esperar.
1: Ya. Sí, forzarán hasta
0: y lo
1: último
0: que te
1: momento.
0: Te voy a decir Bosio, es fichajes en protagonistas, porque sí. 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
1: En esos poquitos duro, minutos ha sacado un rendimiento del 100%, porque podía haber sido egoísta en esa jugada, ¿eh? ¿Te acordás que hubo una jugada similar y Víctor se acordará seguramente o vos de uno de los nuestros que atacó sobre ese lado, creo que fue Diego López, e intentó tirar a puerta por ese egoísmo normal que tiene el delantero? Es verdad que Diego López no tenía quizás la certeza de cómo entraba Hugo Duro y era en esta opción era Fouquier el que entraba, pero no entraba con esa libertad. Hugo Duro entró perfectamente a espaldas de los centrales y se ganó toda esa confianza de poder meter su gol tan merecido, ¿no?
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0: en 4 punts,
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0: en bones sensacions i després ja pararem el partit del Barça
1: i sobretot per una cosa que que creo que es un equipo que nos puede dar muchas satisfacciones, ¿no?
0: Bueno, pues anem a continuar en este postpartit a les escoltantes protagonistes. Víctor Oria està amb Danjuma, que ha marcat un golàs, Víctor.
2: Efectivamente, Robi, aquí estamos con Arnau Danjuma. Arnau, primer gol y primera gran victoria de la temporada. ¿Qué tal? Muy buenas.
3: Bueno, estamos contentos hoy, creo. Hemos ganado nuestra casa, nuestro campo. Y bueno, el gol no era fácil, pero cuando estoy dentro de la caja ya sé qué tengo que hacer.
2: Importante esta primera victoria de la temporada. Ahora parón por compromisos internacionales. Ganar aquí delante de nuestra gente.
3: Bueno, es increíble. Y especialmente porque el parón va a venir. Entonces podemos relajar un poco más ahora. Y siempre hay que romper el primero. Y especialmente contra Getafe no es fácil también, porque ellos defienden muy bien y organizan muy bien también. Entonces hemos competido muy bien y hemos ganado un partido que era duro.
2: ¿Cómo has visto la jugada de tu gol? Cuéntanos un poco. Un balón en largo, muy bien colocado, y por velocidad te has marchado y luego lo has puesto perfecta el palo largo.
3: Bueno, hemos recuperado el balón y bueno, el balón que he recibido era increíble. Perfecto en el espacio y bueno, con mi velocidad ya lo sé que tengo que hacer cuando llego en la portería. Pero el balón que me ha dado era increíble y mi trabajo era muy, muy, muy, mucho más fácil entonces.
2: La última, Arnau, ¿cómo es celebrar un gol aquí en Mestalla con más de 45.000 espectadores hoy aquí? Tu gesto habitual y la gente queriéndote mucho.
3: Bueno, las sensaciones no te puedo explicar. Es verdad que estoy muy agradecido a, bueno, primero al club, a la afición y a mis compañeros. He recibido una gran bienvenida aquí. Siento bien, estoy muy contento que tengo la oportunidad para jugar aquí en la Mestalla. Y bueno, no te puedo explicar cómo lo he sentido, pero bueno, era increíble. Y ojalá que sea el primero de más.
2: Enhorabuena y lo dicho, a por más. Gracias, Arnau.
3: Muchas gracias.
2: Arnau Danjuma, protagonista hoy. Arnau.
0: Bueno, pues Arnau Danjuma, que ha marcat el segon gol, un golàs del València, però que vol més i que, bueno, assaborint esta primera victòria l'equip de Carlos Corberán en eixos tres gols. La primera victòria de la temporada.
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7: Recuperamos también con la voz de Juan Carlos Rivero la narración de un fragmento de ese partido de vuelta de la Copa del Rey, semifinales de la Copa del Rey 94-95 ante el Albacete, partido en el que el Valencia se metió en la final del agua.
8: Es Tomás, a su derecha corre Manolo. Ahí está Manolo, que corría por su banda derecha. Manolo con Jelica. Pero si tarda mucho el Albacete en soltar la pelota, rápidamente rectifica o reacciona en labores defensivas el Valencia. Golpeó Fernando, qué buena oportunidad. Ahí está Mijatovic, puede ser la sentencia. Mijatovic, Penev y gol de Luboslav Penev. Gol del Valencia, minuto 28 de juego de la segunda parte. Albacete 0, Valencia 2. Benito Floro se acerca al juez de línea, reclama probablemente alguna situación de fuera de juego, mientras los seguidores del Valencia festejan el segundo gol de su equipo, que casi casi suena a sentencia. Gol marcado por Luboslav Penev. Vamos a ver de nuevo la jugada, porque están protestando los seguidores manchegos. A Aquí la posición es absolutamente correcta. Veamos ahora la posición del balón y también la de Luboslav Penev. Si Penev está más adelantado no que la pelota, no hay en absoluto fuera de juego. Aunque levantan tímidamente la mano los seguidores, los jugadores del Albacete, pero no nos parece que Penev estuviera por delante de la pelota. Gol de Luboslav Penev, 0-2. Santi para Fonseca. Derticia, gol. Gol de Derticia a los 33, casi minuto 34 de juego. Ha marcado Derticia, el Albacete un gol de la clasificación, un gol de renta, vuelve a tener el Valencia.
9: Derticia vuelve a ser providencial como en el principio de la Copa, ¿no?
8: Ahí tenemos la jugada, Fonseca se anticipa a los defensores y Derticia es más rápido que su marcador. Observen cómo toca Fonseca, Derticia le gana la posición a Camarasa y sorprende a Zubizarreta. Gol de Derticia, minuto 34 de juego. El partido ha caminado en medio de la emoción, metido de lleno en la tensión de una semifinal de Copa y va a vivir unos últimos minutos dignos de la ocasión.
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2: Sí, és que s'encarregava de tema de logística i de tots els crios, de buscar-los el puesto. Tenia que acoplar quatre nanos en un cotxe. Y entonces ahí fue a las rutas y tenían que ganar todos, pero como has dicho antes, que era desde que primero arribaba y desde que se ganaba al final. Pero era muy buen porque ahí se fea también de gol. Es que era muy gran, pero es que era un tro de paz. Se notaba que era de Cornellá, me parece que era de Cornellá. Bueno, ell i el germà. I se notava perquè quan li dies algo de pasta o algo, dia, això xirria, Miguel. O sea que... Però molt bon tío.
3: Yo, por ejemplo, estuve 2 años de director de la escuela, pero realmente el aporte moral, digamos, que recibían los niños de la residencia, inclusive aquellos, como dice Miguel, ¿no?, aquellos que tenían dificultades para venir a entrenar, es decir, él tocaba todos esos temas como si fuesen de él. A mí más de una vez me ha venido y me ha dicho, oye, tal padre o tal madre traía a su chiquillo aquí a entrenar y viene desde Alcoy. ¿Por qué no le subvencionamos la gasolina un poco para que así no sea tan sacrificado? Digo, si son ideas fenomenales, pues sí. Y entonces, ¿qué pasaba? Él logró un ámbito a su alrededor que era el aporte básico para todos aquellos chiquillos que no tenían esa facilidad de vivir en Valencia y llegar a los entrenamientos pronto, ¿no?
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1: 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Allà va la centrada per part del Real Madrid, buscant la Raúl, no hi ha res. 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
2: Ahora lo del Madrid.
1: Ya le va a ver. Ahora va a ver qué es el que ha indicado.
2: Ahora el Madrid le echará la culpa a.
1: ¿Ha indicado penal?
2: Penal?
1: ¿Ha indicado penal? En el último minuto de partida ha indicado penal a Raúl. Yo no sé si ha sido el árbitro o ha sido instancias del línea.
2: Me parece que el linier, ¿eh?
1: En fal efecto que ha sido el asistente, porque el efecto es que el árbitro no ha indicado absolutamente res. Ahora le está haciendo un gesto a los jugadores del Valencia. Ya tarjeta para Carboni. Ya le va a ver la jugada que será realizada en lupa durante.
3: Aquel partido más que polémico del Bernabéu de la temporada 2003-2004, aquel 15 de febrero, digo que muy polémico, con el famoso e inexistente penalti de Marchena a Raúl.

0: possessió, sobretot una rematada de cap. Allà va la centrada per part del Real Madrid, buscant la Raúl, no hi ha res. 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
1: Ahora lo del Madrid.
0: Ja anem a veure. 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
1: Ahora el Madrid li echarà la culpa a...
0: Ha indicat penal? Ha indicat penal? En l'últim minut de partit ha indicat penal a Raúl. 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
1: Me parece que el linier, eh?
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1: Per a més, una lucha normal dentro de l'àrea.
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1: Sí, però a part creo que ahí...
0: Però s'ha hagut de veure molt clar.
1: Ahí Raúl le gana la posició. Ese és el problema, que dentro de l'àrea...
0: I Marchena posa el braç. 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
1: Antes de ver
0: esto... Com estem en el partit i la polèmica... La polèmica continuarà en el Real Madrid-València. Cristante Oliva.
1: Antes de Benito estamos diciendo que el árbitro, lo de Madrid, iba a decir que por culpa del árbitro habían perdido.
2: Hoy retrocedemos 13 años para situarnos en la noche en la que el valencianismo se indignó. La noche en la que nos sentimos impotentes. Ya sabéis, ni era la primera ni iba a ser la última. Hoy, el penalti de Marchena a Raúl. Del 15 de febrero de 2004 vamos a escuchar la retransmisión con Jordi Carrascosa y Mario Alberto Kempes de aquel famoso partido en el Bernabéu del penalti de Marchena.
1: Realmente en el segundo tiempo son pocas las oportunidades que ha tenido el Valencia de llegar con claridad a la puerta de Casillo.
0: Este era un bon valor el que ha tingut Baraja y que después de rebotar en un defensa que va a tener el córner. Atención de lanzamiento desde el canto. El servicio buscando el segundo palo. ¡Gol! Del Valencia. Gol de Roberto Fabián Ayala. Quan es complice el minut 29 de la segona part. S'avança el Valencia en el marcador. Marca Ayala.
1: Un gran gol, realmente un cañonazo. Si hablamos de Roberto Carlos, que le pega con un hierro a la pelota, lo mismo podemos hacer la comparación de Ayala cuando le pega con la cabeza. Le gana muy bien la posición a Alguera y Casillas absolutamente poquito y nada que hacer.
0: La rematada de Roberto Fabián Ayala es muy pareguda a la que va a significar el gol de la temporada pasada. En aquel momento va a ser el gol del empate, después va a venir la expulsión de Aymar y la derrota del Valencia per 4-1, però allà la va marcar d'una manera molt semblant. El que passa és que ara la situació és totalment diferent. El marcador està empatat a 0.
2: Último fragmento del sonido de Canal Lu con Jordi Carrascosa y Mario Alberto Kempes de la retransmisión de aquel partido famoso del penalti de Marchena de la temporada 2003-2004 en el Bernabéu.
0: Ahí está Figo Daván Cañizares.
1: A ver si se equivoca Cañizares.
0: Ahí está Figo Daván Cañizares. Lanzamiento de Luis Figo, gol. Empata el Real Madrid en el temps de prolongació. 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
1: Sí.
0: I els dos penals li s'han assenyalat a Marchena.
1: Sí. I, bueno, así es el fútbol. Jugando, no mejor que el Madrid, pero conteniéndolo, teniendo tampoco tanto la pelota, pero el Madrid sin peligro dentro del área del Valencia. Cañizares realmente no ha tenido... Ha tenido uno o dos de Raúl, simplemente... Y les ha parado perfectamente. El Madrid no creó tanto peligro como para llevarse este empate.
0: El caso es que Marchena ha posat el braç, pero yo creo que el árbitro no había visto la jugada, ni la indicada el linier, y en fa l'efecte que ya molta por a equivocarse en contra del Real Madrid, sobre todo en el último minuto.
1: Y este resultado.
0: Y davant el dubte se indica la falta. Se indica el penal y que el Madrid traga un punto y que la cosa quede
1: en
0: paz.
1: No, y aparte
0: yo creo que es la decisión que ha preso el árbitro, porque en fa l'efecte que es una jugada de las cuales ya moltísimas y que en la mayor parte de las ocasiones no se indica absolutamente
1: nada. No,
0: y mes en el último minuto del partido y en el tercer de prolongación.
1: Y ahí terminó.
0: En el momento que acaba el partido, no acabará el parlarse de este Real Madrid-Valencia.
1: Toda una semana más.
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2: 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O sea, que se moría per anar a dos puestos, ¿eh?
3: Mira, hay personas, estamos aquí ahora homenajeando de alguna manera a todos los valencianistas desaparecidos, ¿no? Pero hay cuatro personas que son fundamentales y que, porque lógicamente por la cercanía en el tiempo, pues están más recordados, ¿no? Pero yo creo que hay personas que no deberían desaparecer nunca, porque son los que te han enseñado y te han dado una mano en esta vida, los que te han sabido llevar y te han sabido enseñar, y ese tipo de persona no debería desaparecer nunca. No deberían.
4: Lo que pasa es que
3: han enseñado tanto, te han respetado tanto y te han mostrado el camino que ellos han llevado, en el que todos hemos aprendido a querer, pues a esto, al Valencia, lo hemos querido empezando a comprenderles a ellos. Es una manera de ellos tan educado de una manera, tan enseñado una asignatura que en la universidad no la hay, ¿no? Que es sacar a un club como este.
4: Es que de lo que tú acabas de decir ahora, Ricardo, vos decís, yo saco una lectura muy importante, que es el respeto, ¿sí? El respeto dentro de un vestuario. Y aún así, Sol, viniendo del Madrid, jugando poco y siendo ustedes ya compartidos en primera, aún así, si Sol te hablaba, tú le escuchabas y callabas.
3: Claro, y tanto.
4: Entonces, esa es una de las cosas que a mí me da tristeza hoy en día, ¿sí?
1: El Loki, Fernando, ¿eh? Como el conocieron los amics, que ahí siempre tenía el Loki.
5: Claro, para esto era el Loki. Loki y Mojatros también.
1: Era la seua, pues, manera, yo creo que, pero bueno, yo por eso recuerdo, ¿no? En cuando ellos va a dejar, ¿no? Una de los titulares era el Loki, el Loki del Valencia, ¿no? Como cariñosamente el conocían entre los amics, ¿no?
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1: Nos vamos a situar en una victoria del Valencia por 2-1 ante el Fútbol Club Barcelona en la temporada 89-90. Retransmisión de José Ángel de la Casa en Televisión Española.
2: Eloy, Ferrando, el centro de Ferrando, y ha marcado Boro. Ha empatado Boro el partido. El regate de Fenol, el centro, Zubizarreta, y gol del Valencia. Penev ha marcado el segundo del Valencia. Se la dejó Zubizarreta prácticamente para que la empujara. A los 19 minutos del segundo tiempo, el 2-1 y el gol de Penev.
3: Sí, estamos con Boro, el autor del primer gol del Valencia, un gol que encaminaba lo que al final ha sido victoria de tu equipo, ¿no?
4: Bueno, sí, la verdad es que pienso que lo estábamos buscando, estábamos teniendo ocasiones y bueno, y al final pienso que el trabajo que estamos haciendo se ha visto recompensado.
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0: Seguimos en este especial del centenario dedicado a la figura de don Antonio Puchades, Tonico, como así le conocían sus más allegados. Y precisamente lo que queremos hacer es hablar con alguien de su entorno, con alguien de su familia, como es su sobrina, que ha estado presente en diversos actos que el Valencia ha organizado y además de forma muy merecida con la figura del que es un auténtico mito y una leyenda de nuestro club, de nuestro Valencia. Paz Puchades, hola, ¿qué tal? Muy buenas.
1: Hola, buena vesprada.
0: ¿Qué tal? ¿Cómo estamos? ¿Cómo estén?
1: Pues muy bien, muchas gracias.
0: Aquí estamos, recordando la figura de tu tío, porque tú eres hija de su hermano Bernardo.
1: Sí, sí, sí. Bernardo era el mayor, luego Pepe, luego mi tío Tony y luego mi tía Elo, los cuatro.
0: A nivel familiar, supongo que, como todo el mundo, con los suyos, tu tío Tónico, pues muy querido por todos, pero es que a nivel de lo que significa para el club, para el Valencia Club de Fútbol, pues lo dicho, es una auténtica leyenda, tu tío, Paz.
1: Sí, bueno, en mi casa el fútbol era casi lo primero, ¿no? Y mon tío Toni, para nosotros, para la familia, es un orgullo, francamente. Y yo creo que hemos avisado el amor al fútbol y sobre todo el amor al club, el amor al Valencia.
0: ¿Qué recuerdos tienes tú de tu tío?
1: Puf, moltíssims. Pues de jugar a fútbol de xicoteta en el Perelló a Boramar en ell, de anar al trofeo València Naranja en ell, de viure en ell els partits, jo què sé, de estar sempre en el València Club de Futbol, jo què sé, recorde molt que sempre parlava de Elis Aguirre, de Pachiguito, de seus amics, de quan van a Brasil en Maracanà, lo impressionat que estava.
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1: I sobretot pues, del València, la veritat. Ell era una persona molt apassionada del futbol i molt enamorada del València, y en muchísimo respecto a lo que es la afición y al club.
0: Es que el aficionado del Valencia fue un afortunado de poder disfrutar de la figura de tu tío, pero tu tío también yo creo que se consideraría un afortunado por poder jugar y desarrollar toda su carrera en el club de sus amores.
1: Claro que sí, sí, sí, sí, sí. Yo siempre recuerdo que él contaba que el amor a la camiseta era algo que el que no vivía no sabía lo que era, ¿no? Que el fútbol siempre era bonico, pero cuando una persona jugaba en el club que estimaba, era lo más. Y siempre decía, bueno, pues el Valencia para mí ha sido lo más. Yo no volía jugar ni en el Madrid, ni en el Bilbao, ni en el Barça, encara que me habían donado el oro y el moro. Para él era, no sé, un orgullo jugar en el seu equipo de toda la vida, en el equipo que portaba el cor.
0: Porque opciones tuvo de salir, ¿verdad? Y él lo reconocía.
1: Sí, sí, sí, sí, sí, sí. Lo reconocía, pero estaba orgulloso de haber jugado siempre en el Valencia Club de Fútbol.
0: Y la relación con el club, porque lógicamente aquí este programa lo hacemos desde la ciudad deportiva de Paterna y el campo principal de esta ciudad deportiva, de la casa de la Academia del Valencia Club de Fútbol, donde también trabaja el equipo cada día, ese estadio lleva el nombre de tu tío. Eso yo creo que viene a simbolizar y a expresar lo que significa la figura de tu tío para este club.
1: La veritat és que és emocionant, no? Veure que el camp de Paterna porti el nom de mon tío Toni Puchades, sí. Pa tota la família i, bueno, ell on estiga, per ell serà això una cosa impressionant. Estarà agraït.
0: Nosotros decimos que los valencianistas, cuando nos dejan aquí en la tierra y ya descansan, se apuntan todos a la peña valencianista eterna, que es la que está ahí arriba, y desde la cual todos se animan juntos y ven al Valencia.
1: Pues segur que sí. A part d'eixa penya, ell segur que està en la penya de la gent que anima el Mestalla i de totes les penyes que animen al València, segur.
0: Como no puede ser de otra forma, seguro, como decías. Sí. Al final me contabas recuerdos, anécdotas que él tuviese, por ejemplo, de vestuario, así que tú recuerdes, porque ahora el fútbol ha cambiado y mucho. Empezando por precisamente lo que decíamos, que un jugador milite toda la carrera en un club es algo muy extraño, muy difícil de ver a día de hoy. Y tu tío lo hizo. El fútbol de antes era también muy diferente, lo decías, incluso luego conservaba amistades.
1: Sí, sí. 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
0: Con más calma y con más tranquilidad para que luego sí. No hubiera reprimenda en casa, ¿verdad?
1: Claro, no, y él ya se controlaba, ¿no? No volía hacerme mal. Allò va ser sense voler. I amb tot cariño, vamos, però jo ho recordo més en cariño pese a tot.
0: I en casa guardáis recuerdos, supongo que muchos, ¿no? A nivel, sí. Me refiero ya sea de camisetas, de fotografías, incluso sí, de sí, recuerdos, sí. De títulos, de medallas.
1: Sí, sí, alguna camiseta guardem, fotos també, alguna medalla, sí, algunes coses que ell tenia guardades les hem guardat, sí.
0: I alguna que tu...
1: Moltes coses són sentimentals.
0: Sí, eso te iba a decir, alguna que tu tengas con ella un sentimiento, un arraigo especial?
1: Bueno, pues jo tinc una camiseta d'ell de quan va jugar en Maracanà, de quan va jugar en Brasil.
0: Pues fíjate.
1: Molt antiga, molt senzilla, de la selecció, però la tinc en cariño. També tinc una copa de quan va guanyar la copa, entonces, del Generalísimo, tinc una copeta que d'ell, que la conserve, i molt de cariño també.
0: Fue campeón de copa en dos ocasiones con el Valencia, 48-49, esa temporada, y la 53-54.
1: La que jo tinc és la del 53-54, una pues... chicotigua.
0: Fíjate, la última que consiguió con el Valencia Club de Fútbol, su último título. Mucha gente coincide que quizá es, lógicamente, como te digo, una de las leyendas del valencianismo, pero claro, cuando uno dice, y de los de la casa, de los jugadores que son de aquí, de la terreta, como solemos decir, ¿no? Muchos coinciden que quizá también el mejor ha sido precisamente tu tío, Puchades, y lo comparan, o lo comparaban, porque ahora ya se ha retirado del fútbol, y no sé hasta qué punto tú no lo puedes corroborar con lo que te hayan contado, con lo que tú viviste en su momento, con la figura, por ejemplo, de David Albelda.
1: Sí, mon tío tenía muchísima admiración, i bueno, sempre parlava bé de Claramunt, de Albelda, dient que eren jugadors extraordinaris i de la casa. Sí, francament, molt bons jugadors del València.
0: I tu?
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0: ¿Compartes ese hecho de que muchos piensen que tu tío quizás es de los de la terreta, el futbolista pues que más simboliza para el Valencia Club de Fútbol?
1: Hombre, ¿yo qué tinc que dir? Yo... Creo que sí, vamos, per l'amor que mon tío tenia al València, pues, i per l'entrega que ell sempre tenia i per aquest punt d'honor, jo pense que ell portava al València Club de Futbol al cor, sí.
0: Y la selección española también, y ese sí. Recuerdo que tú nos decías de Maracaná, es que al final cumplió su sueño y se hizo realidad, el de jugar toda la vida en el Valencia y además ser internacional.
1: Sí. Ell això també... Estava molt orgullós d'haver jugat tant en el València com en la selecció i haver pogut ajudar a l'equip de València i a l'equip d'Espanya a guanyar partits. 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
0: Sí,
1: la
0: es
1: veritat
0: cierto.
1: És que tenia molt de mèrit.
0: No sé para la competición cómo se hace ahora, ¿verdad? Anteriormente los partidos nacionales eran cada mucho más tiempo y era claro. En menor cantidad. Y ahora fíjate, pues claro. En nada tenemos aquí otro parón y ya son varios los que llevamos esta temporada. Si hablamos de lo que significa tu tío para el Valencia Club de Fútbol, imagínate el orgullo que supone para la localidad de Sueca.
1: Claro, mi tío era molt, molt familiar y molt suecano. Lo portaba siempre, vamos, a gala y eso.
2: Van a escuchar una reemisión del programa ¿Cuánto sabes del Valencia?

0: Se saca un córner y el gol. Botubot y Tendillo sentencian así al Real Madrid. Un gol que valía la permanencia y un gol que significaba el campeonato nacional de liga de la temporada presente. Esa es la repetición del tanto y la alegría de los jugadores valencianistas, abrazando a Tendillo, autor material del gol.
1: Bueno, lo que nos ha pasado este año no tenía explicación, y yo creo que nos hemos merecido salvarnos, aunque haya sido en esta última jornada, ¿no? Se lo brindamos a toda la afición.
2: Y al Bilbao estarán contentísimos con vuestro triunfo.
1: Bueno, nosotros lo hemos hecho por salvarnos, no por hacer campeón a Bilbao. Lo siento por el Madrid, pero nosotros teníamos que ganar.
3: Hola, ¿qué tal? Buenas tardes. 1 de mayo de 1983. El gol que nunca quiso celebrar la afición del Valencia porque jamás llegó a pensar que se encontraría ante una situación tan agónica de su equipo en la última jornada en el escenario más dramático posible que pueda dejarnos una liga. El conjunto local jugándose la permanencia en la máxima categoría y el visitante, el Real Madrid, jugándose nada más y nada menos que el campeonato. Complicado. Contar la mezcla de sensaciones, el cóctel de sentimientos que tuvo que vivirse, que tuvieron que vivirse en el recinto valencianista aquella tarde. El caso es que era la última bala, la última oportunidad. Pocos creían en el milagro porque la temporada no había invitado a ello y porque el oponente venía a por todas para ganar la liga. Pero como tantas veces ha sucedido en el fútbol, lo más imprevisible, lo menos esperado, lo más rocambolesco acaba sucediendo porque la lógica no existe en este deporte y eso es precisamente lo que lo hace grande. El Luis Casanova estalló con el gol de Tendillo y estalló sobre todo con el final del partido que le daba la permanencia después de una campaña muy dura del Valencia, aunque en ese momento nadie podía imaginarse que se iba a repetir la pesadilla y esta vez de verdad 3 años después. El final de ese encuentro fue una auténtica liberación para una afición que no se había merecido ese sufrimiento. Es una de esas temporadas tristes de la historia del Valencia que afortunadamente, eso sí, tuvo un final feliz. Arias, Tendillo, Subirats, Carrete, Saura fueron mejores aquella tarde que los Camacho, Del Bosque, Juanito o Santillana. Hoy retrocedemos 33 años para situarnos en una tarde de angustia en Mestalla, la tarde de la taquicardia, la tarde en la que Tendillo le quitó una liga al Real Madrid y le dio la permanencia al Valencia. Bienvenidos a Cuánto Sabes del Valencia, bienvenidos al gran concurso de la afición valencianista. Son las 7 y 4 minutos en directo en VCF Radio, en la radio oficial del Valencia Club de Fútbol, en la radio del Sentiment. En este lunes 3 de octubre de 2016 arrancamos semana en esta última etapa ya de la repesca y de la primera fase del gran concurso de la afición valencianista. Os recuerdo que estamos ya en la recta final de esa repesca que arrancamos en el mes de septiembre con aquellos concursantes que no pudieron clasificarse en el primer tramo de programa en el que hicimos desde el pasado mes de abril hasta el pasado mes de julio, alternando ya con concursantes que llegan inscritos nuevos para participar directamente en esta primera fase del concurso, aunque como ya os he comentado en los últimos días, en los últimos programas, si queréis estar con nosotros, si queréis participar en el programa, os tenéis que dar prisa porque solo quedan algunas plazas 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participar de lunes a jueves, el viernes con la remisión, ya sabéis, del mejor programa de la semana. 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Las redes sociales importantes en este programa, abrimos como hacemos cada tarde, Twitter, @cuantosabesvcf, @cuantosabesvcf. Esa es la dirección a la que nos podéis enviar vuestros comentarios, vuestras opiniones, vuestras sugerencias, lo que queráis. Por ejemplo, hoy, si queréis aportarnos vuestros recuerdos de ese gol de Tendillo importantísimo en el último partido de la Liga 82-83, si estabais en el Luis Casanova aquel día, ¿qué recordáis? ¿Cómo lo vivisteis? Aquella angustia para toda la afición del Valencia que finalmente acabó en noticia positiva. Y por supuesto, como hacemos cada tarde, os invitamos a que participéis y a que juguéis con nosotros intentando acertar las preguntas a las que se van a someter nuestros dos concursantes desde ahora y hasta las 8 de la tarde. Lo podéis hacer en @cuantosabesvcf. Ahí estamos pendientes de vuestros comentarios. 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Saludo a Juan Vicente Pérez, 40 años más Alfasar. Hola, Juanvi, buenas tardes.
4: Buenas tardes.
3: Bienvenido de nuevo al gran concurso de la afición valencianista. Bienvenido. Gracias. Al Media Center. Ahora mismo, en estos momentos, cuando son las 7:07, lleno de periodistas que acaban de regresar de esa primera parte del primer entrenamiento de Cesare Prandelli como técnico del Valencia Club de Fútbol, que se está produciendo en estos momentos aquí en la Ciudad Deportiva de Paterna. Así que, bueno, pues expectación máxima en, repito, en el primer entrenamiento del técnico italiano. Después, a las 8, toda la información con Josep Rovira y todo el equipo de VCF Radio. La última hora, las declaraciones de Prandelli en la presentación esta mañana que se ha realizado en el estadio de Mestalla, y todo lo que ha dado de sí el entrenamiento. Así que nadie se lo pierda a partir de las 8, Rovira y el equipo de VCF Radio con este día importante para el Valencia Club de Fútbol. Comienza la era Cesare Prandelli. Bueno, Juanvi, nos centramos en el concurso. Aquí estás de nuevo con nosotros. Después de una participación en esa fase que tuvimos antes del verano, en la que no pudiste meterte en la siguiente ronda, refrescanos un poco la memoria, ¿cómo fue?
4: Pues nada, tuve un rival muy duro. Acertaba mis preguntas y las de él.
3: Tus preguntas y las de él. Eduardo, ¿no? Si no recuerdo mal.
4: Pues sí, era él. Acertó todas las suyas. La verdad es que fue muy difícil, pero sí, fue una persona, pues, ¿no?, que sabía mucho, mucho de Valencia. Y nada, muy bien, lo pasé fenomenal. Y ahora, cuando tuve la posibilidad de volver, cuando, pues eso, hablé contigo y me llamaste, pues ¿sí?, directamente, pues no he perdido la posibilidad. Si puedo participar y pasar un buen rato, ¿por qué no venir?
3: Sí, señor, ese, bueno, pues es el objetivo del programa, sin duda, y es la filosofía, ¿no? Divertirnos, explicar la historia del Valencia a los más jóvenes de otra manera, como nunca antes se había contado. Ese es, sin duda, bueno, pues el santo y seña, ¿no?, de este programa de Cuánto Sabes del Valencia. Bueno, Juanvi, no sé si tú recuerdas por edad, ahí debes estar, ese gol de Tendillo y ese partido ante el Real Madrid.
4: Sí, lo recuerdo. No muy tal, muy tengo claro, ¿no?, pagas, porque eran 7-8 añitos, empezabas a seguir el Valencia un poco.
3: Sí.
4: Pero fueron de esos años que estuvimos siempre a punto de descender hasta el descenso
3: definitivo,
4: 2-3 años después. Y la verdad, sí que recuerdo la tarde, era un domingo por la tarde, que era cuando se juegan normalmente todos los partidos, y recuerdo, pues eso, pues el gol, como un centro, remata él, empieza a celebrarlo, la gente empezó a jugar, y ganamos solo 1-0. O sea, con el 1-0 nos sobró, hicimos campeón al Bilbao,
3: sí,
4: en
3: sí,
4: su
3: señor,
4: primera liga de las dos que ganó,
3: sí,
4: y ya te digo, nos importaba poco, la verdad, el Bilbao. Pero
3: correcto,
4: por mi edad, pues ya te digo.
3: Desde luego.
4: Recuerdo imágenes, pero no te podría un poco explicar todo porque...
3: Pues hoy vamos a recuperar ese sonido del resumen de Televisión Española. Juanvi, que tengas mucha suerte en el,
4: gracias,
3: programa de esta tarde. Y saludo a Luis Sanz, 37 años, Moncada. Hola, Luis, buenas tardes.
5: Muy bien, buenas.
3: Bienvenido tardes a Cuánto Sabes del Valencia de nuevo, porque tú estuviste, aunque en esta edición entras ahora en la primera fase, tú estuviste acompañándonos en la primera etapa, en la primera edición del concurso. ¿Cómo recuerdas aquella participación en general?
5: Pues tengo muy buen recuerdo porque pude pasar tres eliminatorias y, bueno, se quedó ahí, pero como experiencia me gustó mucho y pues tenía ganas de poder volver otra ocasión.
3: Muy bien, pues aquí estamos en un escenario nuevo, como puedes comprobar, aquí en el Media Center, hoy, como digo, lleno hasta la bandera de compañeros de los medios de comunicación, en VCF Radio, en la radio oficial, Luis, en esta nueva etapa del concurso. Pues si Juanvi con 40 años lo tiene difuso, yo no sé si ese gol de Tendillo a ti te suena algo o no.
5: No, nada, no.
3: No llegaste, ¿no? No llegaste a verlo, ¿no? En ningún momento, ni siquiera tienes ningún recuerdo. Luis, vamos a ver lo que sucede. Familia y amigos pendientes, escuchándote.
5: Sí, a ver, como siempre, sí.
3: Perfecto, pues que tengan mucha suerte y vamos a ver lo que sucede en esta tarde de lunes, cuando son las 7 y 11 minutos, en directo en ¿Cuánto sabes del Valencia? En la radio oficial del Valencia Club de Fútbol. Lo primero que hacemos es retroceder de nuevo 33 años, más de 33 años. Nos situamos en el 1 de mayo de 1983. El Valencia Club de Fútbol se juega la permanencia. Enfrente, el Real Madrid, lo decía antes, con nombres tan ilustres como Camacho, como Del Bosque, como Juanito, como Santillana, a un paso de ser campeón de Liga. Nervios en el Luis Casanova, máxima tensión. Todo en juego, al rojo vivo ese encuentro en el que todo se iba a decidir después de una campaña realmente negativa del conjunto valencianista, en el que todo había salido al revés y el Valencia se había visto en la última jornada con la opción más que seria de convertirse en nuevo equipo de la segunda división. Pero al final fue una tarde alegre. Al final de ese encuentro estalló el recinto de la Avenida de Suecia para celebrar que, al menos en esa temporada, porque nadie se podía imaginar lo que iba a suceder tres años después, pero al menos en esa temporada se había logrado el objetivo y el Valencia, en un partido descomunal, ganándole la batalla al Real Madrid con un gol solitario de Tendillo, se iba a mantener en la máxima categoría del fútbol español. Y así lo contaba Tony Lara en el resumen de Estudio Estadio en Televisión Española.
0: Y esta es la primera acción válida, con una jugada de Rives por la izquierda, y su disparo va a ir justo para que lo detenga con muchos apuros Agustín. Rives de nuevo, y un gol que no subirá al marcador, obra de Pablo, puesto que el señor Jiménez Madrid, muy protestado a lo largo de los 90 minutos, había indicado falta previa. Ese es de nuevo Rives. Se organiza un contraataque del Real Madrid que tampoco sirve, puesto que había indicado una falta. Se saca con rapidez. La pelota va a venir hasta Roberto, que falla junto con Saura una oportunidad de oro. Era el inicio del partido, sobre el minuto 6. Ese es Arias, otro de los hombres destacados. Y ese es Rives, que tira ceñido al poste izquierdo de la portería de Agustín. Un balón en profundidad, una jugada de Pablo y otra ocasión, pero también antes el colegiado había indicado infracción al reglamento del jugador valencianista. Este es Pablo de nuevo, llegará la pelota a Subirats, que tirará con poca fuerza y parará a Agustín sobre su costado izquierdo. Ese es el catedrático del Bosque. Inmediatamente después de que salga la pelota y que observemos la atención del público con respecto a lo que sucedía en otros campos, una jugada de ataque de Real Madrid con un centro sobre Juanito y Botubol le va a quitar el balón de la misma bota. Ahí ha estado la intervención prodigiosa del defensa de marca de Juanito. Se saca un córner y el gol. Botubol y Tendillo sentencian así al Real Madrid. Un gol que valía la permanencia y un gol que significaba el campeonato nacional de liga de la temporada presente. Esa es la repetición del tanto y la alegría de los jugadores valencianistas, abrazando a Tendillo, autor material del gol.
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3: Son las 7 y 16 minutos en directo en VCF Radio. A mi izquierda está Juan Vicente Pérez, 40 años, más Alfasar. A mi derecha, Luis Sanz, 37 años, Moncada. Comienza el concurso.
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3: Bueno, pues estamos listos. Juanvi, conoces el funcionamiento, aunque no te tocó en la anterior ocasión, ¿no? Pero el nuevo funcionamiento, el nuevo sistema y formato del concurso con esas 11 preguntas iniciales. Tienes 65 segundos como máximo para contestar. Así que, como hago con todos los concursantes, te recomiendo que, en caso de duda, contestes una de las dos opciones antes que quedarte pensando, que eso puede suponer que avance el tiempo y al final no podamos realizar esas 11 preguntas. El primero de la tarde, el primer punto, se lo lleva, bien Juanvi, bien Luis, el que de los dos acierte el máximo número de mini preguntas, por decirlo de alguna manera, en este 11 inicial del gran concurso de la afición valencianista. Ahí está, preparado Juan Vicente Pérez, 40 años, más Alfasar. ¿Preparado, Juanvi?
4: Sí.
3: Tiempo. Valdano dirigió al Valencia con o sin Ángel Capa de segundo entrenador.
4: Sin.
3: Sí. Mestalla se amplió en los 90 con sillas blancas o azules.
4: Blancas.
3: No. Al Valencia le han pitado 4 o 5 penaltis en contra en esta liga.
4: 5.
3: Sí. La segunda I de Kili, del Kili González, es griega o latina.
4: Griega.
3: Sí. Jugó en el Valencia en los años 90 Iñaki Hurtado o Iñaki Maqueda.
4: Maqueda.
3: No. Junto a Mendieta y el Piojo levantó Camarasa o Bor o la Copa de la Cartuja.
4: ¿Contra quién, perdón?
3: Junto a Mendieta y el Piojo levantó Camarasa o Bor o la Copa de la Cartuja.
4: Camarasa.
3: Sí, la remontada famosa del Valencia de Benítez ante el Español fue en Sarriá o en Montjuïc.
4: Montjuïc.
3: Sí, Aymar llevó el 10 o el 21.
4: 21.
3: Sí, Baraja nació en Madrid o en Valladolid.
4: Valladolid.
3: Sí, De Sams llegó al Valencia antes o después del Mundial de Francia 98.
4: Después.
3: Sí, Bosio era defensa o centrocampista.
4: Defensa.
3: ¡No! Bueno, no ha estado mal, Juanvi. Han sido al final 3 fallos de esas 11 preguntas. 3 preguntas se te han escapado. La segunda, por ejemplo, la de Mestalla, la ampliación con las sillas azules, básicamente. Evidentemente los nervios juegan una mala pasada y hay que pensar muy rápido. ¿Cómo lo has vivido? ¿Cómo te has sentido en estos...?
4: Uf, pues por las dudas y eso, sobre todo la última, Bosio, yo digo. Bosio, cuando lo estabas diciendo, digo, número 5, número 6, tal cual, defensa. Y ha sido, como tienes que responder tan rápido por el tiempo...
3: Y a veces no hay tiempo para pensar y bueno, pues yo creo que es una buena opción, es una buena gestión pensar poco cuando se tienen dudas, aunque evidentemente eso lleva después a...

0: Don Nando jugó también en el Depor o en el Zaragoza.
1: En el Depor.
0: Sí, es más antiguo que Mestalla, el Colombino o el Molinón.
1: El Molinón.
0: Sí, Prandelli llegó con Italia a la final de la Eurocopa o del Mundial.
1: De la Eurocopa.
0: Sí, tras la dimisión de Roig, ¿es presidente del Valencia Ortí o Cortés?
1: Cortés.
0: Sí, Ochotorena compitió en la portería con Sempere o con Zubizarreta.
1: Sempere.
0: Sí, Antena 3 o Telecinco, televisó la remontada 3-4 en el Camp Nou.
1: Telecinco.
0: No, Barthez o Khan, fue expulsado ante el Valencia en la final de Göteborg.
1: Barthez.
0: Sí, Saib es de la misma nacionalidad que Feghouli o Abdennour.
1: Feghouli.
0: Sí. Enhorabuena, Luis. Al final has hecho 10 puntos, 2 más que Juanvi en esta primera parte del programa. ¿Cómo lo has vivido? ¿Qué tal?
1: Pues un poco a corrida porque tampoco tenía mucho tiempo de pensar, pero bien.
0: Es verdad, fallaste la Antena 3 o Telecinco, que preguntábamos en cuál de esas cadenas de televisión se televisó.
2: Lunes noche.
0: Tú lo recordabas, ¿no? Juanvi, esta no la habías fallado, ¿no? Sabías que era
2: lunes noche,
0: Antena 3.
2: El 3-4.
0: Sí, señor, lunes por la noche. 19 de enero del 98, lo estoy diciendo de cabeza, espero no equivocarme, pero hay fechas que se quedan grabadas. Del 98, del año 98, exactamente. Sonido que hemos rescatado en ocasiones. Igual os lleváis alguna sorpresita en el programa, porque justo, y yo no lo recordaba, pero enseguida, sabéis que vamos a las segundas preguntas, y que esas segundas preguntas van precedidas siempre de un sonido histórico del programa. Pues ahora me encuentro de repente con que el sonido que vamos a recordar pertenece precisamente a uno de esos partidos, no de esa temporada exactamente, no de esa gran remontada del Valencia en el Camp Nou, sino de un par de años antes, un encuentro épico, un encuentro que sirvió para que el Valencia mantuviese la llama de la esperanza en el Campeonato Nacional de Liga, porque se enfrentaba al Fútbol Club Barcelona, lo hacía en el Estadio de Mestalla en aquella campaña 95-96, un partido que venció el Valencia Club de Fútbol por 4-1 al conjunto catalán, con Mijatovic como estrella de aquel Valencia de Luis Aragonés. Vamos a recuperar el principio de aquel partido, uno de los fragmentos de ese Valencia 4, Barça 1 de la temporada 95-96, como antesala a la segunda pregunta, en este caso de nuestro participante de Masalfasar, Juanvi Pérez. Así sonó ese 4-1 al Barça.
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0: Bueno, pues así sonaba ese gol de la temporada 95-96, o esos goles de la campaña en la que el Valencia mantuvo el pulso hasta el final, hasta el último suspiro en aquella liga con el Atlético de Madrid por alzarse con el campeonato. Algo tendrá que ver con ese sonido, directa o indirectamente. Juanvi, tu segunda pregunta, ¿qué es esta? Atención, las 7 y 24 en directo en el gran concurso de la afición valencianista en el Media Center de la Ciudad Deportiva de Paterna. Juanvi, en aquella etapa de mediados de los 90, Luis Enrique formaba parte del Fútbol Club Barcelona. Hemos escuchado el sonido con la retransmisión de TV3, en este caso, de aquel encuentro. Y la pregunta es la siguiente. ¿Qué provocó un gol de Luis Enrique al

0: Valencia, que provocó un gol de Luis Enrique al Valencia. Pues te voy a dar cuatro opciones, Juanvi. La opción A, la destitución de Jorge Valdano. Opción B, la dimisión de Paco Roch. Opción C, lo dejó sin clasificación para Copa de la UEFA. Opción D, lo eliminó en una semifinal de la Copa del Rey. Juanvi se ha sorprendido, con la, sobre todo con lo corta que ha sido la pregunta, creo. Pero vamos a ver si las cuatro opciones, las cuatro posibilidades, le guían, ¿no?, hacia una respuesta correcta. Repito, la pregunta es, ¿qué provocó un gol de Luis Enrique al Valencia? Evidentemente, no hace falta que te diga que aunque hemos escuchado un gol de la etapa de Luis Enrique en el Barcelona, la pregunta no especifica en qué equipo jugaba Luis Enrique. ¿Pero qué provocó un gol de Luis Enrique al Valencia? Opción A, la destitución de Valdano. Opción B, la dimisión de Paco Roch. Opción C, lo dejó sin clasificación para la UEFA. Opción D, lo eliminó en una semifinal de la Copa del Rey. ¿Te suena alguna, Juanvi?
1: Pues de Luis Enrique, ¿no? Pero no sabría decirte.
0: ¿Tienes algunos segundos para pensar en esta segunda pregunta? ¿Qué provocó un gol de Luis Enrique al Valencia? A, la destitución de Valdano. B, la dimisión de Roch. C, lo dejó sin clasificación para la UEFA. D, lo eliminó en una semifinal de la Copa del Rey. No sé si, quizá por descarte, Juanvi, puedas eliminar alguna o puedes llamar al comodín, si así lo deseas.
1: No, voy... Aunque falle, voy a intentar hacerlo de momento sin comodín, porque así vale. También hay más preguntas y no sabría yo si podría ser alguna aún más complicada.
0: Vale.
1: Pero de todas maneras, de las cuatro, la de Valdano no, seguro.
0: ¿Descartas la de Valdano?
1: La de Valdano no, seguro. Y las otras, Roch no creo que dimitiera por ahí, pero ya te digo, voy a decir, aunque falle,
0: ¿sí?,
1: que nos quitó de la Copa del Rey.
0: De la última, lo eliminó, sí, en una semifinal de la Copa del Rey. Vale, sí. Más o menos estarías entre dos, entre la de la UEFA y la de la Copa del Rey, y arriesgas a la D, que es que sí, un gol de Luis Enrique dejó al Valencia fuera en una semifinal de la Copa del Rey.
1: Te digo, pero con muchas dudas. La vida en el Valencia no me sale en la cabeza de Luis Enrique por ningún lado.
0: Bueno, solo sí o no, por si hay rebote, Luis Sanz de Moncada, ¿la sabes?
2: Estoy entre dos.
0: Estás entre dos, vale, buena respuesta. Juanvi de Masalfasar se la juega a la opción D. Provocó un gol de Luis Enrique al Valencia Club de Fútbol la eliminación del conjunto valencianista en una semifinal de la Copa del Rey. No, rebote, Luis.
2: Eliminó la UEFA, la otra.
0: La Copa de la UEFA.
2: No lo dejó,
0: lo dejó sin clasificación para la Copa de la UEFA. Es exactamente lo que dice la opción C. Pues marcamos la C y comprobamos. Sí, señor. Es lo que tiene apostar.
1: Era el 50%.
0: Al 50%.
1: Y la destitución de Valdano no, porque fue contra la Copa del Rey, contra Las Palmas. Y luego con lo de Paco Roch.
0: No sé si te dio pistas, aunque creo que tú más o menos habrías descartado las mismas.
1: Sí,
0: ¿no?
1: Estábamos entre las mismas.
2: Salamanca, creo que era.
0: Bueno, pues otro punto más para Luis Sanz. Suma el segundo. Ahora tiene su segunda pregunta por delante, así que puede empezar a abrir brecha en el marcador. Son las 7 y 28 en directo en Cuanto Sabes del Valencia en esta tarde de lunes. 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Vamos a escuchar otro sonido, sonido alegre de la historia del Valencia, porque vamos a recordar una gran hazaña valencianista, y no es otra que la consecución de la Liga 2001-2002. Y nos lo va a contar Rubén Baraja. Vamos a recuperar un reportaje en el Canal Plus, un reportaje de Canal Plus en el que el futbolista vallisoletano hace un repaso a la trayectoria como futbolista del Valencia, y concretamente habla de lo que significó, de lo que fue para el vestuario, para la afición, para el club, aquella primera liga de Rafa Benítez en el banquillo. Así la recordaba en Canal Plus. Estos son los recuerdos de la Liga 2001-2002 de toda una institución, de Rubén el Pipo Baraja.
3: Vivir ese momento en Mestalla fue un momento realmente mágico en todos los sentidos. Muchísima gente hoy día por la calle me lo recuerda y, bueno, la verdad que, como te digo, es un momento extraordinario, no lo cambio por nada. Y yo tuve la suerte de representar un poco la alegría de ese día, ¿no? Porque tuve la fortuna de hacer dos goles, y la sensación un poco de que la liga estaba mucho más cerca. Y ahí en ese momento es cuando todo el mundo realmente se da cuenta de que el Valencia no se va a desinflar y va a poder ser campeón de liga, ¿no? Porque ya no solamente nos faltaban 3 puntos en Málaga para poder levantar el campeonato.
4: En la jornada siguiente, el Valencia ganaría en Málaga y se proclamó campeón más de 30 años después.
3: Nos ponemos a todo un Real Madrid, como tú dices, de los Galácticos, con grandísimos jugadores, con Zidane, con jugadores importantísimos, con Raúl, con Hierro, todos jugadores en su plenitud. Y la sensación fue indescriptible, ¿no? O sea, conseguir una liga con un equipo grande, pues entra dentro un poco de lo habitual, ¿no? O sea, de lo lógico. Pero conseguirla con el Valencia y más después de 32 años, pues es algo, como te diría yo, solamente pensarlo se te pone la piel de gallina, ¿no? Porque es algo que la gente no te puedes imaginar cómo lo celebraba, cómo disfrutaba de ese momento, ¿no? Era imposible de creer en el aficionado que el Valencia pudiera conseguir una liga después de tanto tiempo, ¿no? Pero lo conseguimos, ya te digo que con muchísimo trabajo, mucho esfuerzo y sobre todo muy firmes en lo que hacíamos en el terreno de juego. Yo creo que si una cosa tenía Benítez y que transmitió al grupo en este sentido fue su confianza en el equipo y en las cosas como las teníamos que hacer en cada partido. Y bueno, pues yo creo que estuvo muy listo, sacó provecho del equipo, sacó mucho rendimiento y bueno, pues consiguió una liga histórica, como te digo, ¿no? Yo para mí el momento más emocionante y más emotivo en mi carrera en el Valencia.

0: pues eran los recuerdos de Rubén Baraja de esa Liga 2001-2002. Luis, tu segunda pregunta algo tendrá que ver. Es esta. El 6 de octubre de 2002, un equipo le arrebata el liderato de la Liga al Valencia tras fallar Rubén Baraja dos penaltis en ese partido de la quinta jornada del campeonato. ¿Qué equipo? El 6 de octubre de 2002, un equipo le arrebata el liderato de la Liga al Valencia tras fallar Rubén Baraja dos penaltis en ese partido de la quinta jornada del campeonato. ¿Qué equipo? Opción A, el Celta. Opción B, el Real Madrid. Opción C, el Atlético de Madrid. Opción D, el Deportivo de La Coruña. Repito, Luis, mientras piensas. El 6 de octubre de 2002, un equipo le arrebata el liderato de la Liga al Valencia tras fallar Rubén Baraja dos penaltis en ese partido de la quinta jornada del campeonato. Partido ante ese mismo equipo que le arrebata el liderato. ¿Qué equipo? Opción A, el Celta. Opción B, el Real Madrid. Opción C, el Atlético de Madrid. Opción D, el Deportivo. Y mientras acabas de concretar la respuesta, me doy una vuelta rápida por Twitter, @cuantosabesvcf. Acertaba la anterior, la de Luis Enrique, Chimo Viñes y José Manuel Jiménez. Enhorabuena a ambos. Luis, ¿la sabes?
1: Hombre, como saberla no. Como voy a decir, por decir, el Deportivo.
0: ¿No recuerdas? Un partido en el que Baraja fallara dos penaltis, que además ese equipo ante el que los falló le arrebatara el liderato al Valencia, ¿no lo recuerdas?
1: Recuerdo que Deportivo por ahí esa época estaba bien.
0: Ah.
1: El Atlético de Madrid creo que no tan bien.
0: Ajá.
1: El Real Madrid siempre está por medio, pero...
0: Sí. Tenías un poco por intuición y vas a decir Deportivo. La opción de Deportivo. Muy bien. Pues apuesta Luis por esa, con muchas dudas, no lo tiene ni mucho menos claro. Vamos a ver lo que sucede. Es su segunda pregunta. Si acierta, se pone 3-0. Si no... A ver qué pasa en un hipotético rebote. Marcamos la D, Deportivo, y comprobamos. ¡No! ¡Rebote, Juanmi, la sabes!
2: Pues por descartes y lo que... No es porque me haya ayudado, pero por los descartes de lo que ha dicho y por tal, yo pienso que es el Madrid.
0: ¿El Atlético Madrid?
2: En aquella época no estaba, creo... Y además la liga que ganamos, estuvimos peleando con el Madrid, por lo menos hasta el final.
0: ¿Marcamos la B, Real Madrid?
2: Igual fallo, pero voy a marcar el Madrid.
0: Perfecto, pues marcamos la opción B, Real Madrid, y comprobamos. ¡No! La respuesta correcta era el Celta. Los dos penaltis de Baraja fallados ante el Celta en ese partido de la temporada 2001-2002, que sí que nos apuntaban por Twitter, @cuantosabesvcf. Vamos a ver, José Manuel Jiménez, Chimo Viñes, efectivamente también, atentos en el programa de hoy. Se lamenta Juan Bidón haber capturado este rebote que podía haberle acercado en el marcador. Estamos 2-0, pero si algo tiene este programa son las remontadas, lo digo siempre, y es cierto. Solo tengo que retroceder al último programa y al penúltimo para comprobar que eso ha sido así. Así que toda la emoción, las espadas en todo lo alto para lo que resta desde ahora y hasta las 8. Enseguida las terceras preguntas, antes continuamos con ese sonido de la temporada 82-83, con ese partido dramático en el que el Valencia salvó la categoría, el último encuentro del campeonato, ganándole 1-0 en el estadio de Mestalla, en el Luis Casanova, con ese famoso gol de Tendillo al Real Madrid para hacer campeón al Athletic.
3: Y ahora la jugada más bonita de todo el segundo tiempo por el bando valencianista. Arias lo va a hacer absolutamente todo, va a tirar al travesaño y el rechace lo va a perder por precipitación Belche. Tenía la portería para él solo. A continuación el Madrid empezó a presionar. Y aquí hay una jugada que, como se observa, Vermella ha detenido fuera de la línea y que Juanito pidió gol. Este ha sido un tiro de Mengo al travesaño. Una falta de Del Bosque e intervención muy afortunada de Vermella. También se lució a lo largo de estos segundos 45 minutos. Juega Real Madrid. Mete bien la pelota y Pineda tiene una gran ocasión ahí por dos veces consecutivas. La primera va al cuerpo del portero valencianista, la segunda al poste. Si no entraba ese gol y era el minuto 41, ya había quemado todo a la pólvora el Real Madrid. Y ahora tendrá la oportunidad del Valencia, ese Solsona y cabezazo a las manos de Agustín de Belche.
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0: Quedan 22 minutos para alcanzar las 8. A esa hora, la actualidad y la última hora del Valencia, con ese entrenamiento, el primero que está dirigiendo en estos momentos aquí en Paterna, Cesare Prandelli, como máximo responsable del cuerpo técnico valencianista. El debut de Prandelli sobre el césped de la Ciudad Deportiva se está produciendo en estos momentos y por eso tenemos el Media Center abarrotado de periodistas siguiendo la evolución de esa sesión preparatoria del conjunto Che. a las 8, toda la información con José Rovira y todo el equipo de VCF Radio. Vamos con las terceras preguntas. 2-0 le gana Luis de Moncada a Juanvi de Masalfasar. Juanvi, tercera pregunta para ti. Estas son las históricas, son las que se salen del margen de vuestra edad y por tanto de lo que habéis vivido, al menos de manera consciente. Atención, Juanvi. ¿Con qué entrenador ganó el Valencia su primera liga en 1942? Entrenador que también dirigió al Real Madrid y a la selección española. ¿Con qué entrenador ganó el Valencia su primera liga en el 42, que también dirigió al Real Madrid y a la selección española? Opción A, Leopoldo Costa Rino. Opción B, Ramón Encinas. Opción C, Jacinto Quincoces. Opción D, Luis Casas Pasarín. Te repito, ¿con qué entrenador ganó el Valencia su primera liga en el 42, que también dirigió al Real Madrid y a la selección española? Opción A, Leopoldo Costa Rino. Opción B, Ramón Encinas. Opción C, Jacinto Quincoces. Opción D, Luis Casas Pasarín.
2: Tengo algunas dudas, pero para no fallar o intentar, no, eso voy a llamar a mi comodín.
0: Llamamos al comodín. Muy bien, pues rápidamente César Sánchez, a los mandos técnicos de este programa, se va a poner en contacto con el comodín de Juanvi Pérez, nuestro participante de Masalfasar. ¿A dónde vamos a llamar y a quién, sobre todo, Juanvi?
2: A mi cuñado Alfredo.
0: ¿A tu cuñado Alfredo, que está dónde?
2: En Catarroja.
0: Está en Catarroja, esperando la llamada de ¿Cuánto sabes del Valencia? Y César Sánchez, que se está poniendo en contacto con el comodín de Juanvi, a ver si es capaz de ayudarle en esta tercera pregunta, sin puntuar todavía. A ver si se estrena Juanvi en esta tarde de lunes, en el gran concurso de la afición valencianista, en directo. Últimas plazas para participar. 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Hola, Alfredo, buenas tardes.
6: Hola, buenas tardes.
0: Te repito la pregunta, ¿de acuerdo?
6: Vale.
0: ¿Con qué entrenador ganó el Valencia su primera liga en 1942? Entrenador que también dirigió al Real Madrid y a la selección española. Opción A, Leopoldo Costa Rino. Opción B, Ramón Encinas. Opción C, Jacinto Quincoces. Opción D, Luis Casas Pasarín. Alfredo.
6: La B, Ramón Encinas, Dios.
0: Ramón Encinas. ¿La has buscado en internet? ¿Has buscado en internet o la sabías tú, Alfredo?
6: No, no, la he tenido que buscar, esa no tenía ni idea.
0: Has buscado, podéis hablar entre vosotros, Juanvi, Alfredo. Tú decides, Juanvi, en última instancia.
2: No, yo me fío de mi cuñado, la voz de la experiencia.
0: La voz de la experiencia, valencianista.
2: Claro, por eso
0: de corazón también.
2: La otra vez le dejé también la antigua.
0: Sí.
2: Pues,
0: ¿la acertó, por cierto, o no?
2: La acertó.
0: ¿Nos fiamos entonces de Alfredo?
2: Sí, nos fiamos.
0: Pues vamos a marcar entonces la opción B. Alfredo, no te retires. Marcamos la opción B. Ramón Encinas ganó el Valencia su primera liga en el 42 con Ramón Encinas en el banquillo. Es correcto, sí señor. Juanvi, ¿qué le decimos a Alfredo?
2: Muchas gracias, cuñado.
6: Nada, venga.
0: Has estado fantástico, una vez más, Alfredo. Gracias.
6: Venga, hasta
0: luego. Un abrazo, hasta luego. Venga. Pues el primer punto para Juanvi de Masalfasar, que aprieta el marcador 2-1. Luis tiene su tercera pregunta, sin gastar Luis el comodín. Atención. A principios de los años 70, el Valencia vive grandes momentos en su historia, pero también otros no tan dulces, como por ejemplo, puntos suspensivos. A principios de los 70, el Valencia vive grandes momentos en su historia y otros no tan dulces, como por ejemplo... Opción A, la crisis institucional tras la dimisión de Ramos Costa. Opción B, salvarse del descenso la última jornada de liga. Opción C, la polémica venta de Claramunt. Opción D, perder 3 finales de Copa consecutivas. Te voy a repetir todo, Luis... A principios de los 70, el Valencia vive grandes momentos en su historia y otros no tan dulces, como por ejemplo, opción A, la crisis institucional tras la dimisión de Ramos Costa. Opción B, salvarse del descenso en la última jornada de liga. Opción C, la polémica venta de Claramunt. Opción D, perder 3 finales de Copa consecutivas. ¿La sabes, Luis?
1: No.
0: No la sabes.
1: Pero bueno, el comodín me lo voy a guardar para más adelante.
0: Te guardas el comodín y te la juegas, entonces.
1: Sí.
0: Tienes un colchoncito ahí de puntos.
1: Una opción. Entonces, no tengo ni idea de cuál de las cuatro, pero voy a decir la de Ramos Costa.
0: La opción A, la crisis institucional tras la dimisión de Ramos Costa. Te la juegas a esa, a la opción A.
1: Sí, porque las otras no sé. Esa misma, sí.
0: Sí, marcamos la A, entonces. Muy bien, pues arriesga Luis. No quiere gastar todavía el comodín. Sí lo ha gastado Juanvi. Y está ganando 2-1, así que... Quizá puede permitirse apostar y si le sale mal, En todo caso, como mucho, Juanvi le empataría. Las 7 y 43, la emoción en el gran concurso de la afición valencianista en VCF Radio. Luis Sanz de Moncada marca la opción A. Vivió el Valencia a principios de los 70 un mal momento con la crisis institucional tras la dimisión de Ramos Costa. No rebote, Juanvi, te quedan tres opciones: salvarse del Claramunt. Descenso en la última jornada, la polémica venta de Claramunt o perder tres finales de Copa consecutivas.
2: Las finales de Copa fueron bastante antes. La de Claramunt, la venta de Claramunt.
0: ¿La polémica venta de Claramunt? ¿Sí?
2: Yo creo que sí.
0: ¿Te la juegas a esa?
2: Yo,
0: la opción
2: las
0: C.
2: Tres finales son de bastante antes y la otra no.
0: La polémica venta de Claramunt, la opción C, comprobamos. No, la respuesta correcta era la D, perder tres finales de Copa consecutivas, que también le sucedió al Valencia. Este capítulo también le sucedió al Valencia a principios también. De los 70, en el año 70, en el 71 y en el 72. En el 71 además, con la polémica, gran polémica, por el arbitraje en esa final ante el Fútbol Club Barcelona, el año en el que el Valencia pudo, pero quizá un árbitro no quiso conquistar el doblete. Así que, Juanvi, en fin, has podido empatar. De momento os quedáis 2-1. Sigue muy apretado el marcador. Enseguida vamos con las preguntas directas. 2 para cada uno. Ahí se va a decidir el concurso. 16 para las 8. Antes, el último fragmento con las declaraciones posteriores de Arias, de Koldo Aguirre, entonces el entrenador del Valencia en ese partido, en el último de la temporada 82-83, en el que el Valencia tumba al Real Madrid, le deja sin liga y se salva. Permanece en la máxima categoría del fútbol español con ese gol de Tendillo. Y así lo contaba en Televisión Española Tony Lara y todo el equipo de responsables de corresponsales en ese estadio de Mestalla, en el estadio Luis Casanova. Una tarde dramática, pero finalmente alegre para la afición del Valencia en ese Valencia 1, Real Madrid 0 de 1983.
3: Y está a punto de indicarse el final del partido. Y con esta señal el delirio.
7: Pues nada, nos han pegado 3 o 4 tiros en los postes y no hemos jugado como hemos jugado siempre y hemos perdido. No debíamos haber perdido nunca, pero el fútbol es así.
8: ¿Ha habido mala suerte?
7: No sé si es mala suerte o no, pero hay que estar a todas.
8: Estoy disgustado porque se ha perdido una liga, ¿no, Agustín?
9: Sí, no sé, pero muy mal, muy mal. Hemos jugado dominando, pero no ha querido entrar.
8: El Bilbao campeón, ¿qué te parece?
9: Enhorabuena.
8: Y el Palencia se mantiene en primera división.
9: Por suerte para ellos, se han hecho un partido bueno.
8: Gracias, Santillana, acaba de terminar el partido, la liga. Arias se retira llorando. Es que parece mentira que el Valencia se haya mantenido en primera división, ¿verdad, Arias?
10: Bueno, lo que nos ha pasado este año no tenía explicación. Y yo creo que nos hemos merecido salvarnos, aunque haya sido en esta última jornada, ¿no? Se lo brindamos a toda la afición.
8: Y al Bilbao estarán contentísimos con vuestro triunfo.
10: Bueno, nosotros lo hemos hecho para salvarnos, no para hacer campeón al Bilbao. Lo siento por el Madrid, pero nosotros teníamos que ganar.
8: Gracias, Arias. Koldo, ¿qué te ha parecido el partido? El Madrid en Valencia en 90 minutos ha conseguido la permanencia, todo lo que una liga no pudo hacer.
11: Bueno, lo mismo que el Madrid y nosotros, no solamente son los 90 minutos de hoy. Ha sido el trabajo de todo un año. El Madrid ha trabajado para quedar campeón y nosotros últimamente estábamos trabajando para mantener la categoría.
8: Koldo, ¿qué te parece el Bilbao campeón de liga? ¿Qué te parece esto?
11: En este momento me hace mucha ilusión que mi equipo sea campeón, pero más, me hace tanta o más ilusión el haber permanecido con el Valencia.
8: Koldo, el año que viene hay que ir pensando ya en el año que viene y el Valencia tiene que hacer otro papel al que ha hecho en esta liga, ¿no, Koldo?
11: El año que viene tiene que venir todavía. Vamos a pensar hoy que la gran felicidad que me embarga y que soy un hombre, creo en este momento, el más feliz del mundo.
8: Sí, porque la carambola ha sido completa, ¿no, Koldo? Se jugaba a cuatro bandas y las cuatro bandas han dado los resultados que el Valencia apetecía.
11: Toda esta gente que está aquí, la gente de la afición valenciana, no se merecía un equipo en segunda. Y creo que con el esfuerzo de hoy, que ha sido impresionante, tengo que estar contento por toda esta gran afición.
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0: Está ganando Luis Sanz de Moncada a Juanvi Pérez de Masalfasar. Preguntas directas, aquí se decide todo. Atención, Juanvi, esta es tu cuarta pregunta. Ya has gastado el comodín, no lo ha gastado Luis. Juanvi, resultado del partido en Mestalla, resultado del partido en Mestalla de ida de semifinales de la Copa del Rey, 95-96, partido en el que Zubizarreta le paró un penalti a Lugo Pérez. Resultado del partido en Mestalla de ida de semifinales de la Copa del Rey, 95-96. Encuentro en el que Zubizarreta le paró un penalti a Lugo Penev? Es la primera pregunta para Juanvi. Tiene un punto, no tiene ni mucho menos perdido el programa. Está intentando situarse en aquella campaña 95-96.
12: Sí, la verdad es que sí, pero...
0: Buscamos el resultado de ese encuentro. En Twitter, aluvión de mensajes sobre el resultado de este partido. Gracias a todos los que participáis. José Manuel Jiménez, Chimo Viñes, que habitualmente aciertan. Pedro Fuertes también.
2: Pues alguno lo, de hoy, alguno me podía ayudar.
0: Juanvi, ¿no, no recuerdas? No lo recuerdo.
2: No
0: partido
2: lo recuerdo.
0: En Mestalla de ida de semifinales de Copa 95-96 en el que Zubizarreta le paró un penalti a Penev. ¿Puedes decir un resultado?
12: Si no nos clasificamos para la final del año siguiente, diría que perdiéramos. Pero voy a... Voy a decir 2-1.
0: ¿2-1? Pues contestamos 2-1 y comprobamos. No rebote, Luis, ¿la sabes?
1: No, voy a decir
0: 2-0. 2-0. Comprobamos. La respuesta correcta era 3-5. ¿Os acordáis de aquel partido? ¿Os ahora, viene ahora a la
12: sí,
0: cabeza?
12: Ahora sí.
0: Evidentemente las preguntas van encaminadas en casi todos los casos a partidos que se han quedado guardados en la memoria, no a cualquier partido, aunque aquí nos referimos a unas semifinales de Copa del Rey que son palabras mayores, pero hablábamos de ese 3-5 famoso ante el Atlético de Madrid. En fin, ahora ninguno sí caísteis. Luis, esta es tu cuarta pregunta. ¿A qué equipo del norte de España le marcó un golazo Carboni en un partido que acabó 4-0 en Mestalla en mayo del año 2000? ¿A qué equipo del norte de España le marcó un golazo Carboni en un encuentro que acabó 4-0 en Mestalla en mayo del año 2000?
1: El norte es muy grande. Hay muchos equipos.
0: El norte es muy largo también.
1: Sí, sí,
0: ¿no?
1: Muy largo. Voy a
0: un
1: gastar.
0: Golazo de Carboni. ¿Gastamos el comodín?
1: Sí.
0: Pues rápidamente César Sánchez, a los mandos técnicos del programa, se va a poner en contacto con el comodín de Luis Sanz, nuestro participante de Moncada. A ver si es capaz de ayudar a Luis en esta cuarta pregunta. ¿A quién vamos a llamar, Luis?
1: A Ramón.
0: ¿Quién es?
1: Un compañero de trabajo de Rafael Buñol.
0: Compañero de trabajo.
1: Sí, echa una mano.
0: De Rafael Buñol, valencianista.
1: Sí.
0: Valencianista. ¿Delante de un ordenador estará?
1: Espero.
0: Esperamos que sí. Vamos a ver, vamos a comprobarlo. Hola, Ramón, buenas tardes.
13: Hola, buenas.
0: Te repito la pregunta a ver si puedes ayudar a Luis, ¿de acuerdo?
13: De acuerdo.
0: ¿A qué equipo del norte de España le marcó un golazo Carboni en un partido que acabó 4-0 en Mestalla en mayo del año 2000? Ramón.
13: Sí, creo que fue la Real Sociedad.
0: ¿Crees que es la Real Sociedad? ¿Te suena, sí, a ti o lo has buscado?
13: Sí, no, me suena.
0: ¿Te suena? No lo ha buscado en internet, simplemente le suena. Luis, tú tienes la última palabra, podéis hablar entre vosotros.
1: Hombre, del norte es. Y sí, espero que...
13: Sí.
1: Y si lo buscas, mejor, pero bueno, claro, voy a confiar en ti.
13: Yo creo que sí.
0: ¿Sí?
1: Sí, sí.
0: ¿Contestamos Real Sociedad, entonces?
1: Sí, la Real, venga, a ver.
0: No te retires, Ramón. Vamos a contestar Real Sociedad y comprobamos. ¡Es correcto! ¡Sí, señor!
1: Muchas gracias,
0: Vale. Ramón.
1: Un poco de los nervios, pero vale.
0: Ramón, sensacional.
13: Vale, muchas gracias.
0: Enhorabuena, venga, gracias. Y un abrazo. Suma el tercer punto, Luis Sanz. Aún tienes opciones matemáticas, Juanvi. Aún puedes coger un rebote y acertar tu pregunta. 7:52. Última pregunta para Juanvi Pérez. Central que continúa en activo y que acompañó a Marchena como titular en la final de la Supercopa de Europa 2004 ante el Oporto. Central que continúa en activo y que acompañó a Marchena como titular en la final de la Supercopa de Europa 2004 ante el Oporto.
2: Que continúa en activo. Es que el que pienso aún es joven y no podría.
0: Juanvi se la juega. Si falla matemáticamente no tiene opciones. Si acierta, mantiene la esperanza. Ojo, porque cazando un rebote sería... Si acierta la suya,
2: el único que me viene a la cabeza y que podría jugar como eso y está en activo es Albiol, pero Albiol lo considero demasiado joven para, uh-huh, para hace 12 años. Uh-huh.
0: Pensando,
2: pero
0: Juanvi,
2: es que ahora no me acuerdo de la alineación, porque uh-huh, me acuerdo de cuando Lomá, Carbón y todos estos, pero de los que recuerdo están todos retirados.
0: Pues Juanvi, podemos
2: dar
0: el nombre. ¿Sí?
2: No,
0: decimos Albiol.
2: Es demasiado joven, pero digo Albiol.
0: Vale, pues Juanvi contesta Albiol y comprobamos. No, rebote, Luis, ¿la sabes?
1: No, pero voy a decir David Navarro.
0: David Navarro.
1: No sé si continúa en activo, pero no me viene otro nombre.
0: David Navarro, comprobamos. Sí, Luis, enhorabuena porque te clasificas para la segunda eliminatoria del concurso. No cayó Juanvi en ese momento. Vamos con la última de Luis. Atención. Centrocampista extranjero que estuvo en el Valencia a mediados de los 90, dos temporadas, y que después pasaría por Celta y Elche. Centrocampista extranjero que estuvo en el Valencia a mediados de los 90, dos temporadas, y que después pasaría por Celta y Elche. Buscamos a un centrocampista extranjero que estuvo en el Valencia a mediados de los 90, dos temporadas, y que después pasaría por Celta y Elche. En Twitter, arroba cuánto sabes VCF, aciertos de Chimo Viñes, de José Manuel Jiménez. En esta y en la anterior, decía José Manuel Jiménez, de falta el gol de la Real. Antes nos preguntabais a alguno de vosotros el gol de Luis Enrique con el Sporting, que creo que no dimos ese dato, con el Sporting en la temporada 90-91. Privó al Valencia de la UEFA. En fin, estamos siempre pendientes de vuestros comentarios. Arroba cuánto sabes VCF. Luis, ¿te viene un nombre o damos uno al azar?
1: Que jugó en el Valencia en el Celta, me acuerdo de Maciño, pero no creo que jugara en el Elche. Ahora mismo no...
0: Se acaba el tiempo, tienes que dar un nombre.
1: Maciño.
0: Bueno, pues contestamos Maciño y comprobamos. Es correcto, Luis. Enhorabuena.
1: No sé qué os
0: he gran Elche. Participación. Sí, sí. Pues te vas con 5 puntos, 3 de ellos llegados de las preguntas directas. Gastaste el comodín en la cuarta pregunta. Que no la anotamos, gastaste el comodín en la cuarta pregunta, hiciste 10 en el test, así que enhorabuena. ¿A quién le dedicas el programa y la victoria?
1: Pues a toda mi familia, a mis hijos, a todos mis amigos, vamos, a todo el mundo.
0: Muy bien, pues Luis, ha sido un placer, hasta la próxima y nos vemos en la siguiente ronda del gran concurso de la afición valencianista. Juanvi, te despides con un punto, ninguno de las directas, gastaste el comodín en la tercera pregunta, 8 en el test. Espero que te lo hayas pasado bien y que hayas disfrutado, porque ha habido un momento en el que has podido darle la vuelta totalmente al programa, ¿eh? A veces un clic lo cambia todo.
2: Pues sí, pero nada, igual he pasado un buen rato, la verdad. Y bien, es una cosa que me gusta y que he podido repetirla, pues por lo menos he tenido la posibilidad y la verdad es que muy contento.
0: Te agradecemos mucho que hayas vuelto, Juanvi, ha sido un placer. A seguir escuchándonos cada tarde aquí en el concurso en VCF Radio. Y hasta la próxima, muchas gracias de verdad. Aquí lo vamos a dejar. 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Ahora que nadie se vaya, porque enseguida llega Josep Rovira con Vicent Marco y con la última hora del Valencia Club de Fútbol. Hoy con mucho movimiento, con el entrenamiento que se está produciendo y terminando ya en estos momentos aquí en la Ciudad Deportiva, el primero de Prandelli al frente del Valencia, y con esa rueda de prensa de presentación del técnico italiano que se ha producido esta mañana en el estadio de Mestalla. Volvemos mañana a las 7. Gracias de verdad por estar ahí. Saludos y muy buenas tardes.

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3: ¿Qué jugador del Valencia fue el primero en la historia en marcar en el actual Vicente Calderón, precisamente el día de su inauguración? ¿Qué jugador del Valencia fue el primero en la historia en marcar en el actual Vicente Calderón, precisamente el día de su inauguración? Primer jugador del Valencia que marcó en la historia del Calderón. Opción A, Baldo. Opción B, Paquito. Opción C, Roberto Gil. Opción D, Poli. Repito, ¿qué jugador del Valencia fue el primero en la historia del club en marcar en el actual Vicente Calderón, precisamente el día de su inauguración? A, Baldo. B, Paquito. C, Roberto Gil. D, Poli. ¿La sabes, Eduardo?
4: No estoy nada convencido de... Nada más decirlo, he pensado en uno, pero dudo mucho. Claro, como es un, yo creo que como es un equipo de Madrid, habrán más cosas en internet que si fuera. Entonces voy a llamar al comodín. Igual le pongo en un aprieto.
3: Sí. A tu hijo.
4: Pero para engancharme en el programa no puedo fallar ahora.
3: Pues rápidamente, José Manuel Reina, los mandos técnicos de este programa, se va a poner en contacto con Eduardo Solivares, con, en este caso, Edu Solivares, porque tenemos al comodín más joven de la historia del programa, con 9 años.
4: Ahora diez años.
3: Tiene 10 años, ¿eh? El comodín de Eduardo, su hijo Edu. Hola, Edu, buenas tardes.
5: Hola.
3: Te voy a repetir la pregunta. Tu padre te ha puesto en un aprieto, lo sabemos, pero te la repito por si tienes aún tiempo para buscar. Atención. ¿Qué jugador del Valencia fue el primero en la historia en marcar en el actual Vicente Calderón, precisamente el día de su inauguración? Opción A, Baldo. Opción B, Paquito. Opción C, Roberto Gil. Opción D, Poli. Podéis hablar.
5: Edu. Tranquilo, me la sé.
4: Ah, vale.
5: Fue un lanzamiento de falta de Baldo, pero fue el rechace de Paquito. Entonces yo digo Paquito.
4: O sea, chutó Baldo y en el rechace marcó Paquito.
5: Sí.
4: Vale, pues entonces yo tenía miedo de que no la supieras. Entonces si tú me lo dices, ya estoy tranquilo. Ya sé que es el
5: tranquilo.
4: Segundo punto, seguro.
3: Edu, ¿querés haberla encontrado en internet?
5: Sí.
3: Si se puede saber cómo has buscado, cómo lo has hecho.
5: La inauguración del Atlético y luego con el libro me he asegurado que era el gol de Paquito.
3: ¿Con un libro de papel?
5: Sí.
3: No me lo puedo creer. No te retires, Edu. Vamos a marcar la opción B, Paquito.
4: Paquito, sí.
3: Pues marcamos la B, Paquito. Marcó Paquito el primer gol de la historia del Valencia en el Calderón. Sí, señor. Eduardo, ¿qué le decimos a tu hijo?
4: Bueno, él sabe que yo siempre comento que cuando vengo aquí tengo un punto seguro. Lo he comentado siempre y las 4 veces que he venido así ha sido.
3: Se vuelve a cumplir.
4: Hoy, de momento, pues está haciendo mucho mejor el comodín que yo. Pero bueno, ahí está el punto. Muchas gracias, Edu, que eres un crack. Bueno, y a la que está mirando ahí en internet, que está toda nerviosa también, ¿eh? Un beso para ella.
3: Pero espera, Edu, es que tengo curiosidad. ¿Cómo en un libro encuentras ese gol? Es que no lo acabo de entender.
5: Están los resultados. Ajá. Entonces miro la temporada. Ajá. Y el partido que han jugado contra el Atlético de Madrid en casa del Atlético de Madrid.
3: Y te salen los partidos amistosos también. En ese libro, claro, porque
5: claro.
3: Deben aparecer todos. Impresionante, señores, no puedo decir otra cosa. Edu, ¿qué le decimos ya para cerrar a tu hijo?
4: Pues nada, que muchísimas gracias, cariño, que has estado otra vez espectacular. y que lo estoy teniendo difícil porque delante tengo a Sergio, que es muy bueno, pero voy a intentar hacer... Vale, voy a intentar hacer todo lo posible. Además, así vosotros ya podéis estar tranquilos, ya no tenéis
5: como,
4: que buscar
5: como
4: más.
5: Como te dicen en el Valencia, reamuntada.
3: Vale. Qué grande eres, Edu. Un aplauso de todo el equipo del programa. Gracias y un abrazo fuerte.
4: Vale, cariño, un besito.
3: Hasta luego.
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8: 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Manolo San Pedro, entrenador de porteros del València Juvenil B, nos explica qué significa la confianza para la academia.
9: La confianza es otro de los valores que buscamos fomentar en la Academia del Valencia Club de Fútbol a través de esa sensación de seguridad y firmeza para afrontar cualquier situación, tanto deportiva como en el día a día. ¿Cómo? Generando unas emociones positivas para que sean seguros, poderosos y determinantes en todas las acciones que vayan a realizar y, aparte, siendo inteligentes y creativos para poderse adaptar ante cualquier situación.
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1: Estuvo a las órdenes de Cooper en el Valencia y después también jugó en el Mónaco. Estuvo a las órdenes de Cooper en el Valencia y después también jugó en el Mónaco. Te recuerdo que tienes todavía disponible el comodín si lo quieres utilizar. Estuvo a las órdenes de Cooper en el Valencia y después también jugó en el Mónaco. No quiere decir que fuera el único equipo, pero jugó en el Mónaco, dice la pregunta. ¿Te suena algún futbolista con estas características, con esta descripción?
2: Pues la verdad es que no. Va, vamos a llamar al comodín.
1: Llamamos al comodín. Rápidamente, Charlie Roca, los mandos técnicos de este programa, se va a poner en contacto con el comodín de Nicolás Escribano en Valencia. Nicolás, ¿a quién llamamos?
2: Es a Luis.
1: ¿A Luis? ¿Quién es?
2: Es mi hermano. Vamos, los jugadores de la época de Cooper los recuerdo todos, pero no me acuerdo...
1: No caes. ¿Dónde está Luis, perdona?
2: En Aldaya.
1: En Aldaya, estamos llamando a Aldaya, buscando esa comunicación con el comodín de Nicolás. A ver si estamos en comunicación en línea directa, efectivamente. Sí, ya con Luis. Repito la pregunta, a ver si puedes ayudar a Nicolás, ¿de acuerdo? Estuvo a las órdenes de Cooper en el Valencia y después también jugó en el Mónaco. ¿Podéis hablar?
2: Que no te pues... suena... Tú dime alguno del Valencia que jugara en el Mónaco...
3: Ostras, es que el único que suena es Morientes, ¿no?
2: Sí, pero Morientes no es porque Morientes fue al revés. Vino, jugó primero en el Mónaco.
3: Este, un defensa Roch, pues la venía de Mónaco, quizá. Es que no recuerdo, no.
2: ¿Pero tú estás con el Google?
3: Sí, pero no lo encuentra.
2: ¿No?
3: No.
1: Es el punto del honor, así que no os pongáis nerviosos, no pasaría nada. ¿Qué hacemos?
3: No lo encuentro.
2: ¿No?
1: Decimos un nombre, lo dejamos desierto para que directamente haya rebote. Nicolás.
3: Allen Roch, hombre.
2: Va, por hacerle caso, ¿sí? Vamos a decir Allen Roch.
1: ¿Decimos Roch?
2: Sí.
1: Y comprobamos. No te retires, Luis. Sergio, ¿la sabes?
4: Gerard,
1: comprobamos.
2: Ahora lo recuerdo.
1: Efectivamente, y ahora lo recuerdo, ahora, dice Nicolás. ¿Qué le decimos a Luis?
2: Nada, con hermanos así.
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7: Miquel Belmonte, del Departamento de Metodología de la Academia, nos explica qué es Chermanor.
8: La Chermanor es uno de los grandes pilares de nuestra identidad, el que mejor representa a la sociedad valenciana, llena de unión y solidaridad. Dentro del campo se traduce en empatía, para ver cómo puedo ayudar a mi compañero o mi compañera en las distintas situaciones de juego, pero también en respeto y deportividad con árbitros y rivales. Fuera del campo, la Chermanor se vive en el día a día, con ese gran ambiente que se respira en la ciudad deportiva, pero también se ve reflejada en lo más duro, cuando todos arrimamos el hombro, en mayor o menor medida, para poder salir juntos de una catástrofe como la de la Dana.
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1: Atención, tiempo. Recogió el dorsal 9 de Penef Leandro Oviola.
2: Leandro.
1: No, el Valencia jugó la competición llamada Copa de la Liga a mediados de los 80 o de los 90.
2: 80.
1: Sí, Carlos Soler ha sido sancionado tras la expulsión del último partido con uno o dos encuentros.
2: Un partido.
1: Sí, entrenó una o dos temporadas al Valencia Coldo Aguirre.
2: Una.
1: Sí, en 1982 el Valencia eliminó en Europa al Liverpool o al Manchester United.
2: Manchester United.
1: Sí, según las imágenes de televisión, el gol de Alfredo Santaelena en la final del agua se produce en la portería de la derecha o de la izquierda.
2: Izquierda.
1: Sí, Mendieta coincidió o no coincidió en el Valencia con Gus Hiddink.
2: Sí.
1: Sí, en Liga el Valencia ganó 2-3 o 2-4 en el Camp Nou con una gran actuación del Piojo López.
2: 2-4.
1: Sí, último partido de Benítez con el Valencia, ¿en Mestalla o en otro estadio?
2: En Mestalla.
1: Sí, Olaya, apellido de Eloy, ¿se escribe con Y o con Y?
2: Con Y.
1: Sí, final de Milán, el Valencia jugó de blanco de... No, lo siento, no podemos terminar esta pregunta, no ha dado tiempo. La pregunta era si podía jugar, si jugó, mejor dicho, el Valencia de blanco o de naranja. Tenemos que ser escrupulosos con ese sonido de la campana. Hubo un par de veces que te quedaste pensando, Nacho, pero, en fin, es la gestión del tiempo de cada concursante. Y ha sonado la campana cuando estaba todavía formulando yo esa última pregunta. Nuestro participante Nacho Orduña, que al final, esa no la pudo contestar, la última. Yo creo que era sencilla, jugó la final de Milán blanco o naranja, era la cuestión. Y fallaste la primera, que era la de recogió el dorsal 9 de Penef, Leandro Oviola. En fin, pues no era una pregunta sencilla porque también se nos mezclan, ¿no? Esos delanteros, una época parecida y similar.
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6: VCF Educa. ¿Qué es la humildad? Marc Mallea, segundo entrenador de la Fundación Valencia Club de Fútbol Alevina, nos responde a esta pregunta.
7: Ser humilde nos enseña que todos tenemos cosas que mejorar y desde la academia asumir que todos cometemos errores y que en el fútbol hay momentos difíciles nos ayuda a escuchar, aceptar las correcciones y aprender, tanto de nuestros técnicos como de los compañeros. También nos enseña a ayudar a sus compañeros, ya sea en el campo, entrenando, jugando o incluso desde fuera apoyando. Si él mejora y yo mejoro, crecemos juntos. Y eso nos hace entender que todos sumamos desde donde estamos y que nadie está por encima de nadie.
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1: ¿Cuáles fueron los tres equipos que acompañaron al Valencia en el primer grupo de la Champions 2000-2001? ¿Cuáles fueron los tres equipos que acompañaron al Valencia en el primer grupo de la Champions 2000-2001? Tienes tiempo para pensar, Eduardo, así que tranquilidad. ¿Cuáles fueron esos tres rivales del Valencia en el grupo de esa Champions que tantas alegrías nos daría? Pensando Eduardo Solivares en una pregunta que puede resultar importante, ¿cuáles fueron los tres equipos que acompañaron al Valencia en el primer grupo de la Champions 2000-2001?
2: En el primer grupo.
1: Ajá.
2: En el primero.
1: Está pensando Eduardo. Aún
2: 2000-2001.
1: Ajá. Champions 2000-2001.
2: Vale. Uno fue el Olympiacos. El segundo fue el Herenveen. Uh-huh. Y el tercero fue el Olympique de Lyon.
1: Olympiacos, Herenveen y Olympique de Lyon.
2: Sí.
1: ¿Te han venido esos tres nombres a la cabeza?
2: Sí.
1: ¿Te has ido, has intentado irte 16 años atrás, 17 casi?
2: 2000-2001, sí.
1: Te han venido Olympiacos, Herenveen y Lyon.
2: Sí.
1: Olympiacos, Herenveen y Lyon. ¿Contestamos eso?
2: Sí, sí, sí.
1: Y comprobamos. Sensacional, Eduardo Solivares, que gane o pierda, acaba de demostrar un nivel altísimo.
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6: emocional del éxito en el fútbol base.
7: María Ángeles Atienzar, del Departamento Psicoeducativo de la Academia, explica la gestión emocional del éxito.
8: El éxito es una de las cosas más deseadas, pero en las que más nos equivocamos. Porque ni todos son éxitos, ni todos los éxitos nos ayudan a mejorar. Todos, todas, hemos crecido pensando que el éxito era ser titular, ganar partidos, que nos llame la selección, que el club me valore, que me paguen más. Estamos orientados al ego. Nuestra motivación es de baja calidad, porque estos éxitos nos inyectan energía en un momento, pero dura poco, no aguanta la energía hasta ser nuestra mejor versión. El sufrimiento está asegurado y llega la frustración, porque nos sentimos sin recursos para conseguir esos éxitos. Y era verdad, porque esos éxitos no dependían al 100% de ti. El peligro es que cuando sí conseguimos esos éxitos, vivimos con la presión de tener que volver a repetirlo, aunque no estaba todo en nuestra mano. Y cuando no los conseguimos, nos sentimos que no valemos, no valoramos nuestro esfuerzo y nuestro rendimiento y bienestar baja. Pero existe un nuevo concepto de éxito, que aquí lo tenemos muy claro. 1. Ser mi mejor versión como persona diariamente. 2. Hacer mi mejor trabajo posible cada día. 3. Trabajar en equipo y disfrutar de cada situación. Esto sí que depende de ti y te acerca al bienestar y al mayor rendimiento. Los otros éxitos serán consecuencia de estos nuevos éxitos. Además, no hay mayor sensación de éxito que llegar por la noche a la cama habiendo sido una persona íntegra. Esto no es autoengaño, es ambición. Se autoengaña la persona que piensa que es exitosa solo por haber ganado a alguien. Es ambiciosa la persona que sabe que siempre puede aprender más.
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1: Tras el mazazo de París, el Valencia tuvo que comenzar la liga siguiente, la 0-0-0-1, en el Bernabéu. ¿Cuál fue el resultado de aquel partido? Te repito la pregunta. Tras el mazazo de París, el Valencia tuvo que comenzar la liga siguiente, la 2000-2001, en el Bernabéu. Pero, ¿cuál fue el resultado de aquel partido? Las cuatro opciones son A, empate a 0, B, empate a 1, C, 2-1, D, 4-1. Te repito, empate a 0, empate a 1, 2-1, 4-1. Juan Carlos.
2: La C, 2-1.
1: 2-1, ¿lo recuerdas?
2: Sí. Primera jornada de liga, creo que el gol de Valencia lo marca Mendieta, de penalti.
1: Ajá.
2: Creo. Y el segundo gol del Madrid es una falta previa en un salto.
1: Ajá.
2: Creo.
1: No sé si será verdad, pero tal y como lo cuentas, hombre.
2: Igual me equivoco de temporada.
1: Parece que lo recuerdas bien. Bastante seguro, bastante convencido en la explicación, incluso de los detalles. Juan Carlos, en su segunda pregunta. Alejandro, a ti esto te pilla lejos. Supongo que no la sabes, ¿o sí?
3: Creo que sí.
1: ¿Crees que la sabes?
3: Recordar algo, pero seguro no.
1: Es la segunda pregunta para Juan Carlos, que ganó el test. Va a marcar la opción C, entonces, 2-1. Y vamos a comprobar. Fue 2-1 el resultado de ese primer partido de Liga de la temporada 2000-2001 del Valencia, que venía de perder aquella final de París, del Valencia de Héctor Cooper. Sí, señor. Acierta Juan Carlos para sumar su segundo punto.
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7: 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María Ángeles Atienzar, del Departamento Psicoeducativo de la Academia VCF, nos habla sobre la importancia de la autoestima.
8: Para conocer mi autoestima tengo que reflexionar sobre mí misma, sobre mí mismo. ¿Cómo te ves? ¿Cómo te sientes? ¿Cómo crees que te ven los demás? ¿Cuánto te enfadas? ¿Cuánto soportas las críticas? ¿Cuánta necesidad tienes de quedar bien? ¿Cómo te percibas y cómo te sientas? Marcarán la calidad de tu vida y de tu rendimiento. Veo las cosas según mi autoconcepto y vivo la vida según mi autoestima. El autoconcepto es nuestra parte más racional de nuestra identidad. Es cómo me defino, qué características tengo como persona. Soy buena, soy mala, se me da bien esto, se me da bien lo otro, soy inteligente. Si crees que puedes, ya estás a mitad de camino. Si crees que puedes aprender inglés o escalar el Everest, generarás un plan y persistirás. Soy capaz, soy bueno, me siento preparada, soy inteligente. La vida estará llena de desafíos y de oportunidades. Luego tenemos la autoestima, que es la parte más emocional de nuestra identidad. Es cómo me valoro, cómo me quiero, cómo me acepto. Cuanto más positivas sean las respuestas a todo esto, mayor será mi amor propio. Un buen amor propio me llena de satisfacción, me activa la resiliencia y me hace poder relativizar impactos emocionales difíciles. Un mal partido, una lesión, un error, siempre se llevan mucho mejor con una buena autoestima. Una autoestima baja es la mayor activadora del ego. Cuidado que estos aspectos se construyen en edades tempranas y de fuera adentro. Como yo todavía no entiendo el mundo, lo voy a entender a través de tus ojos, papá, mamá, profesor, profesora, entrenador, entrenadora, mis amistades. Si vosotros me valoráis, cómo me definís, qué pensáis de mí, va a influir mucho en mi autoestima. Refuérzale todo lo que dependa de él o de ella, sus cambios positivos, sus intentos, sus intenciones, y ayúdale a aceptar aquello que no depende de él o no está bajo su control. Valida, acepta y recalifica todos sus sentimientos. No los niegues. Ayúdale a recalificar la culpa, la vergüenza o el rechazo, pero siempre desde una escucha empática. De esta forma sentirá que lo que siente tiene valor y que él o ella como persona son valoradas. Todo esto ayudará a que vuestros hijos e hijas acepten las críticas con tranquilidad, defiendan sus derechos con firmeza, se enfrenten a situaciones difíciles con esperanza y le dará muy buenas herramientas para combatir la ansiedad y la depresión.
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1: Atención. Tiempo. Me chupa un huevo el entorno, lo dijo Cañizares o Baraja.
2: Baraja.
1: Sí, nuevo patrocinador del club, Bwin o Sportium.
2: Bwin.
1: Sí, uno o más minutos estuvo el partido parado en la Rosaleda tras el gol de Fabio Aurelio en 2002.
2: Más minutos.
1: Sí, el Valencia marcó uno o dos goles en total en las semifinales de la UEFA 2003-2004.
2: Uno.
1: Sí, según las imágenes de televisión, Alves le para un penalti a Messi en Mestalla, en la portería de la derecha o de la izquierda.
2: Izquierda.
1: No, de Los Santos, procedente del Atlético de Madrid o el Málaga.
2: Málaga.
1: Sí, llevó el 7 la temporada del doblete, Jorge López o Oliveira.
2: Jorge López.
1: No, gol de 100 en Mestalla, en octavos o en cuartos de la Champions.
2: Octavos.
1: No, 4-4 en Bremen, jugado en Pascua o en Fallas.
2: Fallas.
1: Sí, coincidió o no coincidió Ayala con Regueiro en el Valencia.
2: Sí.
1: Sí, Butel, portero belga o francés.
2: Belga.
1: No, falló Alejandro Palmero esta última también. ¿No ha sido tu mejor once inicial?
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12: Integridad en el deporte.
13: Alejandro Sánchez, del Departamento Jurídico y Administración de Fútbol de la Academia, explica la integridad en el deporte en lo que conlleva a las actividades prohibidas y sus consecuencias.
14: Hola a todos, hoy vamos a hablar de la integridad en el deporte, actividades prohibidas y sus consecuencias. En primer lugar, hablaremos de las apuestas deportivas. Tanto la ley del juego como el código disciplinario de la Federación Española prohíben expresamente a los futbolistas realizar apuestas en aquellos partidos o actividades en las que tenga una relación directa o indirecta con ella. Realizar este tipo de apuestas supondría, en primer lugar, desde una sanción económica que podría llegar a los 100.000 euros, hasta, en el punto de vista federativo, una inhabilitación de 2 a 5 años, incluso una privación definitiva de la licencia en el caso de ser incidentes, lo que supondría a todas luces prácticamente acabar con nuestra carrera deportiva. En segundo lugar, hablaremos de los amaños en los partidos. Amañar un partido significa realizar cualquier actividad, cualquier acción que vaya destinada a alterar o predeterminar el resultado de un partido. Desde unos años atrás, esto está tipificado en el Código Penal como delito, pudiendo implicar sanciones de privación de libertad de hasta 4 años. Si esto no fuera suficiente, a nivel federativo, amañar partidos también está tipificado como una infracción muy grave, lo que podría suponernos inhabilitaciones de hasta 5 años. Dentro del concepto de amañar partidos también están incluidas las llamadas primas a terceros, es decir, recibir un dinero por ganar o dejarnos perder. siendo que se trata también de un tipo de manejo de partidos, podría suponer una pena privativa de prisión y a nivel federativo está tipificado como una infracción grave, lo que podría suponernos una inhabilitación de 6 años. Vistas las consecuencias que tendría realizar cualquier tipo de estas actividades y lo fácil que sería tirar por la borda tu carrera, no te la juegues.
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1: A una de estas selecciones nacionales le marcó Enric Cuxart un gol en un partido amistoso. A una de estas selecciones nacionales, le marcó Enric Cuxart un gol en un partido amistoso en Mestalla. Te voy a dar cuatro opciones y son estas: opción A, Unión Soviética; opción B, Brasil; opción C, Italia; opción D, Argentina. Te repito la pregunta: a una de estas selecciones nacionales le marcó Enric Cuxart un gol en un partido amistoso. ¿URSS, Brasil, Italia o Argentina? ¿URSS, Brasil, Italia o Argentina? Eduardo,
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2: Hay que estar metidos, seguro. No nos queda otra. Es decir, disputar inclusive cada balón como si fuese, vamos, una nos jugásemos muchísimo, ¿no?
0: Bueno, pues ahí está. Jugante el Barça, la pilota Herrera buscando ahí a centrales. A Gerard Martín y Ronald Araujo, la pareja de centrales del uruguayá y el canterá del Barça. Ahí está Ronald Araujo, compañía jugante ahí Neri García, que es el lateral derecho del equipo. La pilota ahí a Herrera una otra vuelta. El Valencia ya ahí en Javi Guerra, en esa primera línea de presión del de Chilete. Ahora es Valde el que juega, que buscaba ahí la pasada. Alejandro Valde buscando el pase para Rashford.
1: Molve César.
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0: 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La pilota cambia en fuera. Están ahí imprecisos en estos primeros compasos de partida. Eso acaba de comenzar, sí. Pero...
1: fa la sensación estas dos primeras acciones de presión que tienen una indicación clara, no sé, jugadores. Cuando la pilota la té Araujo, no le presionen. Sí busquen la presión con la pilota la té Gerard Martín.
0: Bueno, pues ahí está Ron Araujo. Traguenti, llévalo el central uruguayá y capitá del Barça. 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
2: Buenísimo.
0: Canvia el joc.
2: Buenísimo.
0: Sí, señor, ben vista. El balón para Jesús Vázquez. Volía jugar de primer Jesús Vázquez ahí de cap. Ahora buscaba la pasada.
2: Bien.
0: El balón que ha tocado tener y García se va fuera y es banda. Está rápido el Valencia. El balón de Pepelu. Penchar la pilota. Bona. Y se baló ahí. Era el Guajín Diego López. Buscaba la centrada ahí, pero entraba Luis Rioja. Ojo la contra el Barça. Ojo la contra el Barça. Ferran Torres. Ahora Ferran. Ferran que busca la pasada para Rashford. Rashford de Islaria. Rashford. Qué betárrega. Bien. Qué betárrega con Lila Llevat. Era una
1: corner.
0: Contra perillosa. Y el balón a córner.
2: Sí.
0: Está molt atembe, sí, señor. Sí,
2: muy atentos en las vigilancias. A pesar de que era un contraataque difícil. Porque eran 2-2. Pero Tárrega ha sabido aguantar. Y cuando vio la posibilidad de tirar el balón fuera, lógicamente lo ha conseguido, ¿no?
0: Pues va al córner que va a botar el Barça desde el canto Oscar, la portería del Valencia. Atensa ahí Alex Márquez, que no ni es que desachusto de defensivos en este jugada de Sabaló Parat, que estos siempre son perillosos. Allá va Marcus Rashford a traure el córner, la pilota, Dislaria el remata, ahora y se baló, ni a que ayuñarlo, la treta ahí finalmente Ubrinic, la pilota en el rechaz, bola arribar Ferran Torres. 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
1: Sí, jugada perillosa, primer en el remadecà de Araujo, després en el rebuig, el Barça que ha pogut col·locar aquesta pilota per a Ferran, que l'ha fet un molt bon regat, i en l'acció anterior volia comentar que ens alegrem per César Tárrega, que estigui en confiança, en aquestes dues primeres accions, tant en la banda com esta que ha pogut tallar molt bé per enviar a córner. 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
0: 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Así en Mestalla en este último partido de la temporada, mirando también de reuy lo que pasa en El estadio El Coliseo Menise, Getafe, Osasuna. 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
0: Así era, recupera la pelota Filip Urinić. Urinić y se va a operar Unai Núñez. El básquet, buena pasada, pero Joaquín Prédigo López. Dizaria Diego López, la envía fuera. La envía fuera.
1: Fuera de choc, fuera de choc, en tocas,
0: Era buena, pero estaban fuera de choc. Diego López.
1: Sí, es fuera de hecho, pero ni a que esta vez mostrar de este señal de identidad y advertirle al Barça que la América de Cupugam anima a buscar el escosquerillo.
2: Hombre, claro, tú le tienes que decir que ellos no se pueden descuidar en nada y a ver, que ellos lo saben. Y de todas formas, la jugada fue muy buena.
0: Ojo al Barça que se va a Ferran, pero anda, ojo a Ferran, busca el pase Herrera. Aparece Urinić y targa finalmente que añuña esa pilota. El balón ahí que él trata de baixarlo Guido Rodríguez. Balón para Jesús Vázquez. Ahí volía a jugar Jesús, le di a Javi Guerra. Estaba yo.
2: Sí, se la pedía arriba, que no la jugase en corto. Pero bueno.
0: Bueno, pues.
2: Falta de entendimiento. Es normal.
0: Ahora sí, el Valencia continúa avisante. Arribanta la portería de Chesney.
1: Torna a señalar falta de Guido.
0: Eso sería buena señal. Ahora de nuevo la falta a favor del Fútbol Club Barcelona. Ahí con Barça, que ha alineado un equipo muy titular en esta última partida de la temporada. En esta última jornada de Liga, cuando ha recuperado Unai Núñez. César Targa, Rere, espera Pepelu. Ahí está el de Denia, te que llora Rere, buscar a Dimitrievski, que colpecha en Yark.
1: Falta. Le ha despenta Clara.
2: Claro.
1: Pero hablando de la espenta, le ha chafado a perder Rere.
2: Es que no entiendo esos empujones.
1: Y ahora Larry, que para el partido, está indican que han de tornar a Traure. Y le está diciendo directamente a Luis: No lo hemos visto. Pero claro, Luis le está diciendo: está al costado el linier.
2: Pero cómo no lo va a ver si se ve el empujón.
1: Sí, no. Pero es que a banda de la espenta le chafen de Rere. Y claro, el Rioja está que isansear al linier. Le está tirando la bronca, literalmente, y como no han visto, no tienen más puñetes que aguantar la bronca que está tirando Luis Rioja.
0: Bueno, pues, el balón.
1: Es que si me apures, escolta, en que sigue involuntari, si veuen que li pega per darrere en el turmell, fincito, podrían estar parando que habría de haber sido tarjeta groga.
0: Bueno, pues, se reman por el choc. Buena presión. Darrere per a Chesney. El balón Yark, se entorna en fora.
1: Falta Lewandowski de Unai Núñez.
0: Y falta, sí. La que le afecta el Basque a Robert Lewandowski, el davanter polonés del Barça, que dirá de esta temporada. Y hoy titular en este partido. Estén ya arriba en Talmino Nou. De esta primera par continúa el 0-0 el marcador. La pelota que la trajo el Barça, Araujo desde Darrere. De Uruguayá. Cante el pase ahí para Gerard Martín para Gavi que cambia el choque, que busca el pase ahí a Ferran Torres de primera para Dani Olmo, ahí aparece, vuelve al talla Nata y Pepelu, y el balón que la envía fuera.
2: Cerró muy bien Pepelu, en un pase en profundidad.
0: Central de el de Denia.
1: Es que mira la combinación está en parlante, de Ferran a Dani Olmo, es que es perfectamente combinación de selección española del Mundial.
0: Bueno, pues juega el Barça. El rey de Chau del Valencia buscando el pase a banda izquierda. Espera Alejandro Valde, Gavi, Valde, Arrere buscando ahí a centrales. Para que traguen ahí Gerard Martín y Araujo. Ahora para Eric García, inicia el lateral dret el Barça. Ahora buscando el pase una otra vuelta para Ferran Torres y Eric García. En Derrín la pilota Araujo. Ahí está, ahora ese balón. Que va para Gerard Martín, Valde, va a la presión Luis Rioja, se apilota para Lewandowski, va Tárrega, se la vuelan portar Valde, Anemabore Valde.
1: Es banda nuestra.
0: Ha perdido la pilota y es nuestra, sí. Es servicio de banda favorable a Valencia.
2: Eso lo.
0: Rápida ahí, se la porta Guido, abore Guido Rodríguez a la pilota, Guido en el balón, Bona i sí de la pressió. 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
0: Bueno, pues es importante, Bocio, creure que podemos.
2: Claro, si le acabas de demostrar, y lo has venido haciendo antes, inclusive en otra jugada, de que, y ellos lo están sabiendo, de que el Valencia lleva mucha peligrosidad.
0: Ojo, Rioja, que hasta está a punto de recuperar esa pelota, en ese pase que había interceptado, pero no la pudo controlar. Quant ara trata de jugar el Barça, pressiona Guido Rodríguez, ahí está esa pressió alta que està fent el València, encara n'hi ha una falta.
3: Sí, ara n'hi ha falta clara, sí, no, però sí que li ha enganxat Guido, i és falta per al Barça, que està veient com els nostres estan fent el que demanaven, que mosseguen les cames dels jugadors del Barça, que saben que a la mínima que puguem hem d'estar ahí.
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2: Lo bueno de este momento es que estamos realizando una presión bastante buena. Entonces, ¿qué pasa? El Barça, que es el típico, bueno, de toda la vida, el tiki-taka, ¿no?
0: Ahí está Dani Olmo ahora. Entra ahí la pilota. Es para Gerard Martín, ahora Chesney. Ahora trago otro y esa pilota para Alejandro Valde. Valde que se embola a Nar, perseguido por Luis Rioja. Valde que chuta esa pilota, la lleva arriba para Dani Olmo. Buscant el passe per a Gerard Martín i està darrere per a Chesney, ja traguent el baló el Futbol Club Barcelona, però València està fent una bona pressió,
2: Sí, està la pressió. Lo importante de la presión es cuando es conjunta, ¿no? Es decir, no salen a presionar solo uno o dos. Es decir, es cuando hay esa sincronización de que el rival no vea salidas.
0: Ahí está Diego López, també treballant avui en les ajudes de

0: Esperada, muy buenas tardes. Toni Martínez adelanta al Deportivo Alavés frente al Rayo Vallecano. Es uno de los resultados que necesitamos, que no gane el conjunto de Vallecas. De momento está perdiendo.
1: Bueno, pues ahí está Guañalli. El Alavés al Rayo Vallecano, empatante el Getafe, daban los Osasuna. No me falta que nosotros se fiquen perdavant al marcador.
2: Vive el
1: deberes. Ahí está Imán Mestalla al seu equipo. Pues ahí está Mestalla animando al seu equipo. Para Esguido,
3: falta de Dani
1: clara,
3: Olmo. Sí.
1: Falta clara de Dani Olmo, vinga.
3: Ells també tenen clar que un dels homes claus nostres en aquesta idea de valor és Guido. 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
1: 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Diego López, el balón que recupera el Barça, es Mar Bernal buscando a Ferran Torres. Ferran que cambia el choque, buscaba el pase para Valde, pero ahí estaba B. Atento Unai Núñez para dejarla al portero del Valencia, Dimitrieski.
4: Bien Unai, estuvo, cerró muy bien y jugó muy bien el balón de cabeza hacia atrás al portero, que no tenía inconveniente.
1: Mostrado Dimitrieski, el balón buscando ahí a Hugo Duro y a Tallata ahí. Era Gavi, la pilota la va a jugar Guido, abore Javi Guerra, el balón para Hugo Duro. Hugo Duro que busca el pase para Luis Rioja, pero ahí se ha avanzado Valde. Y Valde ahí.
3: ¡Ay! Falta, sí, señala la falta.
4: ¡Qué pena!
3: Toca balón, pero también toca cama de Valde. Sí. Están teniendo ahí una ayuda muy intensa, Valde y Luis Rioja. Yo creo que Rioja está un poco molesto por esa acción en la que anteriormente Valde le ha chafat, no sé si sense voler, en la par posterior de la segua cama esquerra. Y ya digo, hay un punto de tensión interesante entre Luis Rioja y Valde.
1: Bueno, pues este envía el minuto 15, primer cuarto de este partido. Empata a ser el marcador, así en Mestalla, entre Valencia y Barça. Perdente el Rayo Vallecano, empatante el Getafe. Si marquemos Efiquén perdavant, pues el Valencia estaría en Europa, pero en cara queda molt. Pero el Valencia de momento, en este primer cuarto de pues está fent un bon partit. Un bon plantejament de partit.
4: Sí, perdón. Está sincronizado en sobre todo lo que decía antes, ¿no? En lo que es la presión.
1: Porque... Bueno, pues ahí está jugant Unai Núñez, busca el pase para Javi Guerra, lo que se va fora.
3: Pero es nuestra. Sí, mira, en esta acción entre la pilota salvan la presión del Barça y yo creo que al equipo se le nota el que comentaba en avance en la previa. I ese punt de tranquil·litat que en altres partits no han pogut tindre, perquè evidentment pues, la situació era complicada. Ara, tenint ja la part de baix solventada, jo crec que l'equip està en ese punt de confiança que sempre fa falta.
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1: 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Buscante el pase, pero Guajín, pero Diego López. Y la centrada ahí de capa, Hugo Duro se le ha dado un poquet alta.
3: Y lamentaba Hugo Duro, porque Weavis Clark le ha dado una temps a buscar la orientación del balón, a hacer stems del remat, pero se le ha dado un pelín perdamunt del traveser del FC Barcelona. Segona clara ocasión del Valencia.
1: Sí. Ya van dos,
4: Sí, tenía tiempo, lo que estaba diciendo nuestro compañero. Tuvo tiempo de saltar, saltó bien, buena coordinación. Y fue una pena, porque si la pica un poquito...
1: Ojo, ahora que ataque Nech, se va Valde. Valde en la pelota, Valde que la va a pinchar Dislaria. Ojo que entra Sol, ojo que entra Sol ahí, el remate. Anata ahí a tapar Pepe Pelu. El que entraba Eri García Sol.
3: El segon córner per al Barça.
1: El segon per al Barça, però ojo ahí.
4: Claro, es que Jesús Vázquez venía cerrando y pedía colaboración por el otro lado, ¿no? cuando recibió solo jugador del Barça, había que

0: que bueno, eso, salir y tapar el tiro.
1: Bueno, pues a Trettencourt el córner, el Barça. La nuestra. Pelota, sí, sí, sí. Valencia. La pelota espera Valencia, el servicio de banda, venga, va.
2: Está protestando Rashford, pero la pelota espera Valencia, Hugo, que Duro. Ya está en marcha.
1: Hugo Duro la dice ahí, espera Diego López. Diego López a Rere, buscando ahí a Luis Rioja. Ahora Luis Rioja que la va a chuar Yarga. Ahora si pota arribar, pero va a ir Chesney.
0: Pero va, ahí va
1: Chesney.
0: Va.
1: Allá va el balón.
0: ¡Ay!
1: A punta está de recuperarlo Hugo Duro.
2: Era falta.
1: Tengo que hacer falta.
2: Sí, el árbitro que está advertido a Hugo Duro le está demandando un punt de pausa. Ni se ha hecho que tengo en Gaby.
1: No, bueno, pero bueno.
0: Vos fíjate que un despeje del portero en la banda es que casi le cae a Hugo Duro en los pies y no había nadie en la portería.
1: Bueno, pues minuto en el
0: vamos,
1: de
0: vamos.
1: Primera par 0-0, pero Valencia tiene dos ocasiones. Les dos de Hugo Duro. 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
0: Bien, bien.
1: Que siga servici de banda.
0: Sin complicar-se fuera.
1: Ahí está la pilota. Per a que la traga. Per a que la traga. El Futbol Club Barcelona. Ahí está ese balón Lewandowski. Valde Arrere. La pilota. Espera que la juegue el Fútbol Club Barcelona. En este minuto 20 que se va a cumplir. Pero Valencia ve serio, ordenat.
2: Ahora el Barça cambia de bandes. Está atacando Ferran per así, sí. Per la segua esquerra, la nuestra dreta. Y está Rashford en la dreta.
1: Pues ahora está jugando Gavi, ahora en la pilota, buscando el pase para Rashford en esa banda derecha con Diem. L'anglés, Rashford que pincha la pilota, el balón que el trago Unai Núñez. La pilota que le queda a Ferran Torres, Ferran Guido en la lluita, cau la pilota, ni a que ayuñarla, va Javi Guerra. Ahora Javi Guerra, también ha caigut el jugador del Barça, Valde, el balón, Dislaria, pues la envía fuera. L'envia fora.
0: Menos mal.
1: Alejandro Valde.
2: Sí, era clara també per al Barça.
0: Era, a ver, era una jugada de eso, de rebotes, de rechaces, de corto el balón, se va, me va un poco y le quedó a al jugador del Barça para tirar directamente a puerta, aunque estaba muy espinado y afortunadamente la tiró fuera.
1: Bueno, pues va Traoré. El Valencia en esta jugada de Alejandro Valde, que afortunadamente la envía fuera. Es Dimitrievski que va a traurenjar buscando a Hugo Duro. Hugo Duro y Araujo. Ahí la avantaje espera
0: venga,
1: central.
0: Sigue Hugo, aprieta,
1: espera
0: aprieta.
1: Araujo Arrere, espera Chesney, espera soporter. Ahí está Chesney, traguen la pilota.
0: Bien.
1: El balón que vola arriba Luis
0: bien,
1: Rioja.
0: Rioja, bien.
1: Rioja enviar y se balón fuera.
0: Está pidiendo Javi Guerra que acompañen la presión y tiene toda la razón del mundo, que no puede ser que salgan tres solo a presionar.
1: Pero Valencia está en el partido. El Valencia, sí señor.
0: Sí que está
1: se
0: metido.
1: Creo que pot, que es importante. Se pot, que pero, pot guañarle al Barça.
0: Pero al Barça y a cualquiera. ¿Qué es?
1: Ese balón que volía a recuperar Diego López. No ha pogut. La pelota finalmente se la emporta al Barça. Balón ahora en perill. La trao Lewandowski. Se embarca para Munt el polonés.
0: Va
1: entra
0: ya en
1: terreno de hecho el Valencia. Ahora buscante el pase para Ferran vamos, Torres en esa banda izquierda. Ferran.
0: Unai aprieta un poquito. Unai.
1: Ferran la pilota. Ahora ya el Valencia replega. Chunta líneas. Y Ferran te que chora Rere. Buscar ahí a centrales. Espera que la traga Ronald Araujo. La pilota ahí para Gavi. Gavi jugándola. Ahí la te Gavi. El balón para Dani Olmo. Ojo el lanzamiento de Dani Olmo. Se va fuera.
2: Corner, sí. Corner, ¿eh?
1: Ahora, sí, el
0: tema es el siguiente. A ellos lo que le interesa es ralentizar el juego de inicio, digamos, ¿no? En el centro del campo. Y buscar de tres cuartos de cancha para arriba esa vivacidad, esa rapidez que les ponga delante de portería como ahora para poder chutar a puerta, ¿no?
1: Pues va el córner para el Fútbol Club Barcelona. Ahora desde el cantodre de la portería de Valencia está Rashford, está Dani Olmo. Allá va el córner para el Barça. Siempre perilloso este jugador de Sabaló Parat. Allá va el inglés y Dani Olmo. Ahora que es el que van a hacer ahí en este córner. Pues va a pinchar la Rashford. La pincha Rashford. Balón a Monte.
0: Bien.
1: Ahí bloca B. A blocar y se baló el portero del Valencia. Stole Dimitrievski.
0: Venga Dimi, que tenías ahí a Javi Guerra que te estaba pidiendo el balón que se iba solo arriba.
2: Sí, no se atreví.
1: Va A lo que trago en Yark, la pilota pero Goduro no puede arribar Goduro. Sigue. A controlarla va Luis Rioja, se fan bella Luis Rioja, por que se va Luis, continúa, que ve la disputa, dice balón Luis Rioja.
0: Solo.
1: Necesita ayuda, sí, necesita ayuda.
2: Corta.
1: Es corta, sí.
2: Le ganaba falta Rioja en esa última intentona de regatechar a Valde. Ahora se choque en la mano.
0: Es que miró hacia atrás y vio que no tenía nadie.
2: No tenía muchas opciones. Ha intentado girarse. Valde sí que necesita que le coloca la mano en la esquina, pero no suficiente como para provocar la caída. Así que pilota para el Barça.
0: Sí.
1: Bueno, pues balón para el Barça, pero el Valencia di que está intentando Comara, disputante fins el final en esa lluita, pero ese balón Luis Rioja. Pero el equipo evidentemente vol, creo en la victoria, en poder de guanyar el Barça. 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I el servici de banda per al Barça. Alejandro Valde va a ficar el balón en movimiento. En curté para Dani Olmo. Dani Olmo y Valde. Arrere ara. Para que traga Gerard Martín y ese balón en Yark. Ahí está Pepelu. Ve anticipándose Pepelu. La pelota que la vuelve a tallar y la talla Araujo. Buscando a Lewandowski.
2: Más. Se tiene para más de Lewandowski.
1: Pero no pita.
2: Claro. La van del árbitro, ¿eh? No, y no lo habéis.
0: Hasta Lewandowski está diciendo no, que
1: ojo
0: no juega.
1: Ojo a Ferran. Ojo al pase para Ferran.
2: Y ojo por derrere.
1: Regala el balón. Pero está ahí, molve. Está molve Dimitrievski.
0: Sí, le metieron un balón en profundidad. Intentó sorprender a Dimitrievski, que estaba adelantado, jugándole una vaselina, pero sin problemas Dimitrievski.
2: Sí, en esta acción se demuestra el que tú comentabas, Robi, que Ferran es del Barça, sí está en ganes de poder hacer un gol y durse con tu 10 el Zarra como máximo lechador nacional en esta liga, porque en esta acción le entraba Rashford per darrere, a soles, per darrere de la esquina de Unai Núñez, y ahí directamente ha llançat a porta.
1: Es cierto que Ferran, que es un ex de Valencia, siempre que ve Mestalla, siempre ve moltes ganes, pero bueno. Rashford en la pilota, ataca el Barça, venga, ni hay que defensar ahora Valencia. Rashford buscaba el pase, ve Pepe Lutraviente el balón, Luis Rioja que vuelve a echar dicha pilota, corre Javi Guerra para hacerse en el balón, se la vuelve a portar Unai, no pot, ojo, que la recupera el Barça. La pelota para Dani Olmo buscante Eric García, el balón ahora para Mar Bernal, ahora la toca Gavi, Niche, Tribot, Mar Bernal, Gavi, Dani Olmo, ahí está. Gavi, ante el pase para Mar Bernal, el Valencia ya ahí, ha replegado a chuntar líneas, y al Barça
0: sí, cuando ellos cogen la pelota, que es lo que comentaba antes, es decir, ellos ahí empiezan a estudiar el pase, para aquí, para allá, el tiki-taka, y lo que están buscando es una penetración rápida de cuatro toques o tres toques en paredes.
1: Bueno, pues ahí está jugando el Barça. Es Valde y Rashford. Ahora una otra vuelta para Valde y Valde más arrere y para central. Espera Gerard Martín, ayudándose en Ron Araujo. Ahora cambiante el choque a banda derecha. Para Eric García. Y Eric García más a la derecha y para Ferran Torres. Ferran que la volvía a tocar en Dani Olmo. De nuevo esto arrere. Buscante y Leixi de balón. Desde la defensa. Ahora para Ferran. Ferran, Dani Olmo. Tiene que entrar la pilota. Buscan de nuevo a Ron Araujo. Y evidentemente el Barça que torna a iniciar la jugada desde darrere. Ahí está Gavi. Ambélvalo cambiante el choc.
0: Sí, eso es lo que tiene muy bueno, es que utiliza mucho el
1: ahora
0: cambio.
1: Ferran, ojo Ferran, la centrada. Betarrega tranquilo y se való. La toca y Diego López, pero a Guido Rodríguez. Abore Guido. Guido. Buscan Taugurinic. El suizo va a portar esa pilota. Abore Filip Urinic que la perte y la lleva Gavi. Ojo ahora Perill. Porque es el Barça, la pilota en la frontal del área, el balón que había 3 César Tárrega, ahora Ubrinic, buena contra para Valencia, venga que se la porta Diego López,
0: 3 para 2, 4 para 2,
1: Diego López, Diego López, 4 para 2, Diego López, el pase para Javi Guerra de Islaria, Javi Guerra, Diego López, el balón a córner, la toca Ronald Araujo,
2: está de Manali ahora Javi Guerra el árbitro. No sé si el balón arriba a tocar de forma involuntaria en algún jugador del Barça en las manos.
1: Esta contra era buenísima, era buenísima del Barça.
2: De Diego a Javi, de Javi a Diego,
0: Yo creo que pegó en la mano.
2: Es el que estaba del Manali, Javi Guerra al árbitro.
1: Sí. Mira, Mestalla, por ellos, a por ellos. El Valencia.
0: Es que éramos 4 para 2, Que yo creo que hizo muy bien en esa diagonal.
1: Venga, va que el Valencia.
0: Pero luego tenía que jugar sobre la izquierda.
1: Valencia se merece sanar, perdón, al marcador en este partido. A Tengutia, tres ocasiones claras. Va al córner, Ruiz Rioja, el balón a Monte. Se apilota que le queda al lanzamiento. Y otra va Chesney.
0: Le ha pegado
1: Grinic. Antoti atrapa Chesney.
2: La llàstima que l'Eixin massa centrat, el llançament. 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
0: Es que en esas circunstancias lo que más piensas es que vaya dentro los tres palos.
2: Sí, no, pegarle fort y que a ver si retrucan algún jugador.
0: Además le pegó bien, apretó el balón salió a medio metro de a ras del suelo y iba fenomenal. Lo que
1: bueno,
0: pasa
1: pues
0: que,
1: ahí bueno, está el Valencia.
2: Ya son cuatro ocasiones buenas,
1: sí, señor. Cuatro ocasiones les queda Tengut en este partido clares, pero yo diría yo que se merece anar per davant al marcador, pero de momento estem arribant al 30 y continúa el 0-0, pero está agradándonos y molt. Uy, el Valencia, que li está plantant cara, que li está jugando de tú a tú al Barça, para demostrarle que puede ganar este partido, pero no hay que continuar. Ojo que está que echara la pilota per banda, el balón, ahí que se volía emportar Lewandowski, pero ahí está la ayuda defensiva. Ahí está la ayuda defensiva también. Ojo, y Chevalo que torna a recuperar el Barça. Ferran Torres. Diego López, Traguenti, Chevalo. Ahora es Javi Guerra. Se volía a hacer un otro pasado, no a Pogut. Y la pilota.
0: Pero ahí va. Venga, vamos,
1: era
0: vamos.
1: El portero del Barça. Pero a Chesney. Que trago en Yark. Ahí está Diego López. También compañía Dani Olmo. Dani Olmo, que evita que el balón isca per fora. La pilota Munt. Guido Rodríguez.
2: Falta.
1: Agarra Mar
0: claro,
1: Bernal.
0: Si agarra al lado.
1: Claramente Bar Bernal a Guido Rodríguez.
2: Es falta Guido, como comentaban.
1: Y ahí está la pausa para la hidratación. Y fa molta calor y está previsto que tanto en esta primera par como en la segunda. Pausa para la hidratación.
0: Es en todos los campos, ¿no?
1: Sí, sí, 30, sí, sí. 30 de la primera par, 0-0. Pero el Valencia está arribante en perilla. Tengo cuatro ocasiones claras, Miguel Ángel Bosio, per poderse ficar per davant al marcador.
0: Sí, es una pena que no se haya concretado ninguna de ellas, porque además eran jugadas que había muchísima claridad de gol, ¿no? Y en fin, las podemos repetir una por una. Yo qué sé, la de Hugo Duro, si pica un poquito el balón,
1: Hugo Duro, sí, señor.
0: Si pica un poquito el balón de cabeza cuando lo hace hacia lógicamente hacia abajo, pues era un golazo, ¿no? Era un golazo, pero en fin, lo bueno es que las hemos tenido y las vamos a seguir buscando.
2: Y ahora en esta pausa para la detracción, un momento para el míster, para Carlos Corberán, que está ahí donando indicaciones al Seus, veient aigua, evidentemente, recuperándose los nostres, pero también atenent al que indica Corberán, para el que resta de primera parte.
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3: Porque no está ganando el Getafe, tampoco lo está haciendo el Rayo Vallecano. De hecho, el conjunto de Vallecas pierde 1-0 en su visita a Mendizorroza con el gol de Toni Martínez. Tampoco son capaces de ganar los de Bordalás. 0-0 en el Coliseum frente a Osasuna. Por actualizar la clasificación a esta hora de la tarde, en la pelea europea continúa séptimo el Getafe. Ahora mismo octavo la Real Sociedad, que va venciendo frente al Español. Noveno Rayo Vallecano, décimo el Valencia. Descenderían Girona y Mallorca junto al Real Oviedo, que ya lo hizo semanas atrás.
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0: Es que lo vamos a conseguir, lo vamos a conseguir. Si seguimos con esta dinámica, es decir, antes comentábamos eso, que los partidos no son 45 minutos, ni 60, ni 70, ni 80, son los 90 y que adhiera el árbitro. Es decir, tenemos que seguir con ese ritmo de juego, tenemos que seguir con esa ambición. Y sobre todo hay una cosa muy buena que hemos estado haciendo hasta ahora en la mayoría de las veces, es la presión que ejercemos para que el Barça no pueda jugar tranquilo.
1: Sí, señor.
2: Y permítame finalizar las acciones. Estén finalizando las acciones.
0: Hombre, claro, pero eso no pasa de inicio de temporada.
2: Claro, pero voy a decir que en a tres partidos igual no has finalizado y has donado opción a que el rival a la contra te fuera mal, desordenado. En esta ocasión yo creo que estás finalizando les accions de perill en les que estàs arribant. I bueno, pues estàs ahí en quatre ocasions claves buscant ese gol.
1: Ahora el balón ya, que vol recuperar Hugo Duro en la frontal del área, se la emporta el gol, echado del balón Hugo Duro, ara el passe mal. La pilota per a Guido Rodríguez.
2: Pero recupera bé Hugo.
0: Però fue falta.
2: Falta previa, sí.
0: Había falta previa.
1: Falta, sí, ha pitat la falta de Guido, l'àrbitre del partit. 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Y es una buena primera part la que está protagonizando el València, Diem, amb intensitat, fent una bona pressió vertical, amb arribada en ocasions com les que ha tingut. 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
2: I el Barça, com dia Bosio, tractant també de posar-li pausa al partit. 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
0: Sí, seria muy importante, porque muy importante.
1: Pero porque el equipo también se está merisquent.
0: Sí, eso por un lado. Y la otra sería que eso, que te vayas al descanso con un 1-0, ¿no?
1: Pero bueno, ahora digo yo, ¿por qué no tienen fuera de la banda a Gerard Martín, no?
2: Sí.
1: ¿Por qué no la tienen fuera de la banda? No sé.
2: Bueno, y porque ya digo, es que de fet no se ha señalado ni falta. 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
0: que no,
2: també.
0: Que no pasa nada en una jugada de esos, hombre, eso
2: hombre,
0: es algo...
2: Yo recordé un tal Miguel Ángel Bosio,
0: sí,
2: que davant del Barça va a jugar...
0: Por eso te digo que tengo experiencia en eso.
2: Y se partió el guanyar en 0-1 en el Camp Nou.
0: 0-1,
2: ¿no?
0: Sí.
2: Gol de Arroyo
0: fue
2: sí,
0: el
2: y recordé la imatge mítica de Miguel Ángel Bosio en el Cap en Menar, sí, completamente, sí, y tople de sang.
0: Pero luego te contaré una anécdota.
1: Bueno, pues
0: ahora
1: tornemos al partido. Tenemos a ver que Javi Guerra se embolan. Se va Javi Guerra. Fende les Eues. El pase para Javi Guerra. Lila lleva a Taraujo.
2: Y están demandando.
1: Lila lleva a Taraujo.
2: Sí, es corner para el Valencia. Guerra. Y estos están demandando. Si sí, podía haber señalado falta en alguna de las acciones de Javi Guerra, ¿eh?
0: Sí, en la previa.
1: Javi Guerra, fende el Eseo, es una travolta.
0: Pero si le da esa ley de ventaja, que además Javi Guerra se incorporaba bien, es que estuvo... Si no es por Araujo, Javi Guerra marca gol, ¿eh?
1: Jugada, se ha marcado Javi Guerra.
2: Y si acá un Mestalla, si Aguera marcado ese gol.
1: Era un golaz. Allá va el córner que va a botar el Valencia, va Filip Urinis desde el canto esquerre. De la portería del Barça, venga, anem a veure si nosaltres
0: vamos,
1: para també podem aprofitar este jugada, és la pilota munt, el baló, no puta i rematar, la pilota deixa passar,
2: de
1: Javi Guerra,
2: indica que, havia eixit el baló i que es porta.
0: Ah, cuando sacó el córner,
2: sí, había eixit ya el baló.
0: Cogió tanta rosca que salió fuera y volvió, entonces a partir de ahí es cuando, pero bueno.
1: Bueno, pues
0: el portero está sacando de cualquier lado.
1: Javi Guerra.
0: El portero está sacando como si fuese un fuera de juego. No entiendo.
1: Una genialidad, ¿eh? Ve de ser el mejor en la noeta. Y Javi Guerra en protagonista de nuevo en este partido. En el minuto ya 38. Cuando ahora trao en Yark, Pepelu busca el pase, pero hubo duro. La pelota que le vuelve a recuperar al Barça, pero ahí está Guido Rodríguez para hacerse en bella. Guido para Javi Guerra. Abore Javi, que entra Luis Rioja per banda. Entra Luis Rioja.
0: Valdea
1: córner. Valdea córner.
0: ¡Qué bueno!
1: El Valencia está arribando una y otra vuelta a la portería el Barça. Cosanta. Ahí.
0: A ver si se da el refrán, ¿no? De tanto va el cántaro a la fuente.
1: Se ho estem merisquem, bocio.
2: Sí, es verdad que también que estem aprofitant, que el Barça está en deu, porque continúa Gerard Martín de banda, pero
0: hem de saber aprofitar. Lo bueno de esto, ¿sabes qué es? Que no le dejas levantar la cabeza al Barça.
1: Va Filip Urini, ya trae el corno, otra vuelta desde el canto a esquerre.
0: Va, que no se te vaya afuera.
1: Allá va el Suís, venga, anem a veure. Allá va Urini, che balón a Monte, el rechazo, la pilota,
0: deslare
1: una otra vuelta, Urini, che balón. Aparece Chesney, había botado ahí Javi Guerra en Chesney. Y se fan bella el porter polonés, que va a traer el Yar, buscaba y sorprende.
0: Eso es lo bueno, López. Vamos que lo tenemos otra
1: Diego
0: vez.
1: López, muy bien, Diego López. Muy bien, Diego López también ayudante ahí.
0: Claro, porque ¿qué pasa? Diego López, al ser más bajito, se queda fuera el rechace de los córner. Y evidentemente ahora cuando el equipo contrario coge el balón, él tiene que bajar de los primeros, ¿no? Y lo ha hecho perfecto.
1: Bueno, pues el Valencia, que ya dieme, está plantando cara al Barça, está jugando de tú a tú. Creguense que pot y tan que pot, guañarle, está intentando. Ahí está una otra vuelta, el pase ahí. Era Diego López, no puede controlar esa pilota, se la vuelan por Tarrasco, pero ahí estaba una otra vuelta. Ahí estaba una otra vuelta,
0: claro,
1: aparente Guido Rodríguez.
2: Sí, en la granera, como siempre.
0: Sí,
1: señor. Balón para el Barça.
2: Y el Barça no te presa porque continúa en inferioridad. Pues está tratando de ganarle temps porque le van a colocar al final un envenache. Mira, pues yo, parlaven abans de la teva imatge. Y le van a colocar un envenache semblante al que te colocaron
0: luego,
2: a
0: si
2: tú.
0: Si tenemos tiempo, te cuento la historia de ese.
1: Bueno, pues, minuto 40. Este en el tram final de esta primera part, però se van a afegir molts minuts, se van a afegir molts minuts a este primer temps, perquè s'ha perdut molt de temps, però bueno, sí. 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
0: sigue,
1: vol que guanyar-lo, ahí está Guido Rodríguez, el pase per a Unai Núñez, busca ahí, le deixa a Luis Rioja, el pase
0: venga,
1: al centre per a Urinic,
0: venga, Jesús.
1: Urinic
0: vamos,
1: ahí
0: Jesús.
1: A l'esquerra, el balón per a Diego López,
0: Jesús.
1: Desdobla Jesús, el pase
0: d'Inici, no era bueno,
1: no le hiciste ese pase final. Pero ahí está la disputa Diego López, también va Pepelu al tall.
2: Bien, el Barça. Y se va a reincorporar ya el terreno de Xavi Gerard Martín, el Barça que recupera, per tant, tots els seus efectius, de nou 11-11.
1: Bueno, pues servicio de banda que va a traer el Barça, pues se va directamente fuera. Entret mal, millor, y la pilota.
0: Pero ves que está jugando rápido, está jugando lo que siempre pido, por favor, jugar rápido los saques de banda y eso, y el Valencia lo está haciendo.
1: Bueno, pues el balón que el Yugayan Yarpe Pelu buscan de nuevo y se pase para Luis Rioja que ataya Taibalde. Ahí está Gerard Martín, el primer balón que toca a Melcap en Benat, el central del Barça. Buscan ahí a Ronald Araujo y Ronald Araujo para Eric García. Pero el Barça jugando poco a poco, con tranquilidad. No vuelve el ritmo, no vuelve la intensidad que le está ficando el Valencia a este partido, a esta primera part, que s'ha meriscut anar per davant al marcador en les ocasions que ha tingut fins a 4 clares. Ojo, ara s'emporta el baló Ferran. Ahí está Guido, que ve Guido.
2: Senyala la falta de Urinic.
0: Sí,
2: al principi de l'acció, sí, sí. Hi havia aquesta falta, sí, senyor.
1: La falta per al Barça. 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
0: Venga, que tenemos que hacer un gol.
1: Ahora buscando el pase para Dani Olmo. Rashford en esa banda dreta. La pelota arriba para Eric García. Pencha y se baló para Lewandowski. Ojo, control de Lewandowski. Tárrega que cao. Le hace falta, sí.
2: Sí, estaba protegiendo el balón Tárrega, pero decidir si se estiraba o le donaba a Dimitrescu. Y arregló la falta de Lewandowski.
0: Venga, salir de atrás. Salir, venga, barrer el campo hacia adelante.
1: Venga, Nemabore, que estén en el tram final ya esta primera part. Dos para arribar a las 45, pero se van a fechir más meses, ¿eh? Pero menos, yo creo que 6 o 7, ¿eh?
2: No sé si tan, pero vamos, yo creo que 3, 4 seguro.
1: Sin también, ¿eh?
0: Sí.
1: Y sin también, Gonzalo, ¿eh? Però bueno.
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0: Está bien, sí.
4: El quart.
1: Jesús Vázquez.
0: Hizo bien Jesús. Jesús venía cerrando muy bien y le botó el balón antes de llegar a él. Y lo único que daba era ponerle el cuerpo y tirarla afuera, ¿no?
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2: Es Pepelu, sí, el Dewitt. Y anema por enseguida el temps afegit, que va a marcar el cuarto árbitro. Y van a ser finalmente 5 minutos afegits a esta primera part. 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
1: Y el balón que el Barça, Lewandowski, está bella al pal. Se hace mal Pepelu ni se ayudada, ¿eh?
2: Sí, ha entrado Lewandowski al primer pal. Y se remata.
0: Es que el mismo Lewandowski con los puños le pega a Pepelu. Sí. Es decir, van los dos. Lo que pasa es que Lewandowski le gana en la carrera a Pepelu a
2: ahí
0: buscar
2: sí.
0: El balón al primer palo.
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0: Sí, ahora lo que hay que hacer es estar compactos en defensa. Porque evidentemente al tener uno menos, cubrir...
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0: Dimitrescu tiene que aguantar todo lo que pueda para que
2: está posando la camiseta.
0: Incorpore...
2: Ahora de seguida Pepelu. Y ahora si ahora Matei puede entrar el jugador de Denia.
1: Bueno, pues va a traer Dimitrescu, pero esperante ahí que entre, se reincorpore Pepelu al terreny de xoc.
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0: Rápido, rápido.
1: La pelota, sí. Que va a picarlo ahí Javi Guerra.
0: Vamos. Sí, pero es que no viene nadie de atrás.
4: No, es que era rápidamente a tapar. Anaba Hugo Duro, pero era de seguida Gerard
0: sí,
4: y Gavi.
0: Pero era el único que venía de atrás a Hugo Duro.
1: Pero a Valencia Vinga, ni hay que seguir, ni hay que intentar o Vinga en este tram final de la primera parte. Haremos Bore. Si sí pueden marcar ese gol, que yo creo que ese buen merezcut y tante en este primer temps. Ahí está el pase, verá Jesús Vázquez, ahora Jesús que trata de arribar.
4: Demandan penal, no, córner. Señala córner.
1: Reclamen penal, pero el árbitro dio córner.
0: Sí, es córner. Estaba muy cerca el árbitro. Y es una pena porque vamos.
1: Era bona, sí, era bona.
0: Son décimas.
4: Este me entran también muy bien, pero aquella banda izquierda,
0: Sí, porque está. ¿Sabes cuál es el tema principal? Es que estamos sorprendiendo por banda. No es algo habitual que decís solo podemos atacar por ahí. Estamos utilizando las dos bandas, pero la izquierda es la que más sorprende.
1: Bueno, pues allá va a traer el córner Luis Rioja desde el canto de la portería del Barça. Y si marca Remara, el balón a Munt. Allá va Guido. No, el rechazo de Javi Guerra le pega la pilota. ¡Córner! ¡Córner! ¡Córner! ¡Córner!
0: Qué jugada.
1: El rebota ahí.
0: Qué jugada más buena.
1: La tocata. Creo que era.
0: Es un córner que se despeja. Sí,
1: sí. Era Unai Núñez. Que en se el rebota ahí de Cap. Y claro. Chesney a córner.
4: Bueno, pues ahí va el King Córner para el Valencia.
1: Se lleva una otra vuelta Luis Rioja. Venga, Nemabore. Va el Sevilla, trae el córner. Intentando el Valencia. El balón a Munt. La pelota que la trao. Lewandowski, la vol recuperar Diego López, ahora Diego que la pencha. Gerard Martín, vol arribar una otra volta Diego y el balón.
4: Corner, corner, otra vez. Pues acabaré menis acción, ten. No, espera, que está el árbitro, se ha tirado la mano a la orella. O ha hecho la del final.
1: Va a donar final.
4: Pero,
1: sí.
4: Hombre, por
1: va
4: favor. Per l'amor de Déu.
1: Va a donar final.
4: Pero con pechilar el final.
1: Pero, hombre, es que. Son 5 minutos exactos.
4: Sí, pero falta
1: 5 minutos exactos que tenían que ser mes.
4: Pero es que en esos 5 minutos hasta la tensión a Pepe Lu.
0: Claro, y claro,
4: has de afechir un minuto mes.
0: Claro. Tienes que sumar un minuto.
1: Claro. Es lo que están reclamando el jugador del Valencia.
0: Claro, le están diciendo, pero si había un minuto más.
1: Bueno, pues descanse en Mestalla. Empata será el marcador en este partido entre el Valencia y el Barça, pero ya dime, el Valencia Samer y Scutanar guañante en esta primera parte, porque ha fet una molt bona primera part, ha sigut valenta, ha sigut intensa, ha fet un bon treball en la pressió, ha tingut ocasions, ha sigut molt vertical, una molt bona primera part, Miguel Ángel Bosio.
0: Sin ninguna duda, ¿no? Lo venimos comentando, una cantidad de opciones de gol muy buenas, la pena es que no hemos resuelto cualquiera de esas jugadas, pero a ver, lo importante es estar ahí, ¿no? Rabia te da cuando pasa el balón por delante del área y no ves que no llega nadie de los nuestros para empujarla. Hoy la han empujado, lo que pasa que siempre ha habido una mano del portero o un balón que se ha ido un poquito arriba. Es verdad que ellos también tuvieron una de Lewandowski que dio al poste, pero en el cómputo global, lógicamente, lleva al Valencia la de ganar, ¿no?
1: 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El Valencia que el Fútbol Club Barcelona en esas ocasiones que estén contando les que ha tingut. Pero bueno, queda la segunda parte, quieren 45 minutos y anima a Bores si pueden marcar ese gol que encarrila la victoria.
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0: Sin ninguna duda, darle continuidad, lo que vos decís, al trabajo que se estaba haciendo en la primera parte. Sobre todo, vuelvo a insistir, siempre, siempre hago hincapié en ello, lo que es la presión, y lo veníamos haciendo muy bien, y espero que esta segunda parte sea igual.
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2: a central,
1: a central, sí. 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
0: vamos, vamos, rápido, eso es.
1: Hem començat bé, vinga, esta segona part.
0: Dale ritmo.
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1: Ahí está Diego López.
0: Falta.
2: Sí, sí,
0: Diego,
2: falta, sí. Falta, sí.
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1: Bueno, pues el choque se va a remampendre y lo que estén comentando, a ver si el Valencia es capaz, después de la buena primera parte que ha protagonizado, donarle continuidad en esta segunda y ficarse per davant al marcador. Ahora juega el Barça, balón para Rashford, pero se ha ido fuera, la pelota ha ido fuera per línea de banda,
0: rápido,
1: va
0: rápido,
1: a ser nuestra.
0: Venga, juega, saca de banda.
1: Pelota que va a ficar en movimiento el València. 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
4: Y comienzan a cazar tres jugadores del Valencia de la banqueta. De momento, mira, el cuatro de la academia: Otorbi, Lucas, Rubén Iranzo y Rubi.
1: Aló, ahora ya Arcaí, que volvía a cambiar el show, buscar ahí a Jesús Vázquez.
0: Eso es ante la presión de Jesús Vázquez. El defensa despeja, pero despeja mal.
1: Va a Traoré Jesús desde la parte izquierda, terreno de show del Barça, buscando ahí a Javi Guerra. Vuelve el control de Javi Guerra, la pilota, la perno, salsa, la recupera, se va Javi Guerra. Ojo que se enana Javi Guerra.
4: Falta, penalti. No, porta. Sí, pero no. Javi Guerra no estaba de mano, estaba de mano en la falta previa, pero yo creo que esa falta era fuera del área.
0: Era fuera, sí. Era fuera falta, del área.
1: Era la falta previa, pero la falta era, ¿eh?
0: Era, existía, Vázquez, claro.
1: El árbitro me había dado la sensación que había a señalar penal, pero no. Era treta de Porta, pero es que yo creo que la falta la previa era clara, la que le iba en feta a Javi Guerra. Cuantaras Ferran Torres, el que volteó la pilota. Ayuda ante el Barça, bueno, Diego López.
4: Falta.
1: Ahora sé que hizo así una
4: se
1: falta.
4: Hace mal, se hace mal.
1: Jesús Vázquez se hace mal, sí.
4: Se hace mal Diego López. Salsa, yo creo que anota algo en el Chenoy.
1: Se hace mal.
4: Y
1: mal, sí.
4: Y sí, se está, mira, está queixándose Mol Diego, paren en Chocara, es la pilota. Está agarrando, yo creo que van a
0: tener que cambiar la rodilla.
1: Se ha tirado mal Chenoy,
4: ¿eh? Sí. Se le ha quedado como si fuera bloque chat. Y ahí de seguida se ha dado nada de que se hace mal y que no va a poder continuar. Se ha incorporado al Calfamén Ramachani, que entiende que será seguramente el hombre que podrá entrar al tren de Chopper, ver Diego López. La historia que está tirando se dará, desmansa el rostre. Gestos de dolor. Y sí, mira, de fet va entrar la llitera y se mana en la llitera,
1: Se hace mal, ojo que se hace mal, ¿eh?
4: Sí.
1: Se hace mal, yo creo que se le ha quedado el Chenoy clavat, ¿eh?
4: Sí.
1: Se le ha quedado el Chenoy clavat a Diego López.
4: Pues es una mala noticia, sí. Y esperen que dins del que se quede en el menor posible, pero evidentemente no volen que cap de nuestros jugadores acabe la temporada en una lesión, sí. Menys el bo de Diego, que había recuperar los altos con el echador en este tram final de temporada, sí. Están demandando desde la banqueta que accelere Ramachani y el Calfamén, porque va a entrar ya al terreno de choque,
1: Se le ha quedado clavada. Se le ha quedado clavada el Chenoy y poche una lesión greu, ¿eh? Ojalá se engañen, pero poche una lesión greu la de Diego López, ¿eh?
0: A ver, estamos especulando de momento.
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0: Porque, a ver, un jugador del Barça la tiró fuera, pero ya había pitado el árbitro.
4: Sí.
0: Entonces les está pidiendo
4: sí,
0: eso.
4: Le está bien a Ramachani que se retire, que no va a ser como tal bon neutral, sino directamente pilota para el Barça.
1: Bueno, pues ahí está, jugante el Barça, traen la pilota. Eric García, cambiante chofer a Valde, lleva Luis Rioja. 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
0: bien,
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0: Sí, Jesús aunque Vázquez. Sea para el Barça, da igual, pero le estás presionando en tres cuartos de campo, prácticamente sobre ahí, a 10 metros de la línea de meta, ¿no?
1: Bueno, pues jugante el Barça, traen la pilota, claro. Anerratechara, venga,
0: claro.
1: Es nuestra. Recuperemos el balón, servicio de banda. Allá va Jesús Vázquez, a prop del córner, a ficar la pilota en movimiento. Ahí para Largi Ramazzani. Ramazzani en el balón, Ramazzani que se va a ganar. Ojo Ramazzani, pues provoca corner. El córner.
0: Sí.
1: Provoca el córner, sí, Ramazzani. Lo había fet molt bé, un dribbling
0: lo
1: ahí.
0: Lo tenía complicado porque estaba, como se dice en Sudamérica, hizo el regate en una baldosa.
1: Sí, sí, lo había fet molt bé. Y ha provocado el córner Largi Ramazzani.
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1: Pues allá va Luis Rioja desde el cantodre de la portería del Barça, traure ese córner per al València. Allá va el Sevilla, va Luis Rioja, la pilota monta por el balón, sí. Va fuera, verdad.
0: Remate bueno de cabeza.
1: Sí. Remate era de Unai Núñez.
0: Era bueno, pero se fue
1: Sena
0: arriba.
1: Sí. Sena Natalta. Y la pilota que va a ser per al Barça. En este minuto ya se va a cumplir 55 de partido de la segunda parte.
0: Fíjate que los jugadores del Valencia prácticamente están repartidos uno contra uno en lo...
1: Ahora que recupera la pilota. Ahí está Pepelu. Ramazzani en velo a la obra. Ramazzani, una otra vuelta ahí. Fende el Esegues.
2: Le afecta el Ponte Tassari.
1: Sí, señor.
2: Y está apretando con Diego Gossio. Está apretando el Valencia. Y evidentemente, tiene que notarse que el Valencia está jugándose más que el Barça en el día de hoy.
1: A lo que trago Dimitrievski. La pilota en el lateral de Pera. Unai Núñez busca el pase para Javi Guerra. Bore Javi Guerra. Entra Hugo Duro.
2: Era buena. Sí, Javi Guerra va a fet en conocimiento.
1: Y la volía de Ixar ahí. Sí, señor. Javi Guerra, Hugo Duro, pero no ha podido arribar. Y que ve Ramazzani, ¿eh? Ha entrado.
0: Muy bien, ha entrado
1: enchufado. Ha entrado intensa, ha entrado enchufada, ha entrado fuerte. Largi Ramazzani.
0: Los últimos partidos que había jugado no estaba con esa actividad de él. Ahora lo veo con fuerza, con ganas, con entrega.
1: Bueno, pues ahí va a traer servicio de banda el Barça. Gavi buscando a Lewandowski, cambia el chop buscando a Rashford. Ahí está Unai Núñez, tallando de capa, envía la pelota. Ahí, pero Urinis que no arriba. Y se fa en Bella, de nuevo el Barça, en Darrerín la pilota. Ahí es centrals, Eric García y Gerard Martín. Es dos centrals del Barça, porque ya Diem Araujo ha sido sustituido al descans. Allá va Xavi Espart, la troixa pilota de nuevo arriba, Eric García, presiona algo duro. Allá va también la presión para Gerard Martín. Busca el pase para Valde, en esa banda izquierda, Valde que se embola en ar, continúa Valde en la pilota, ahora para Dani Olmo, que monta la contra el Barça, el pase, que ve Jesús, ha recuperado la pilota, ahora Guido Rodríguez, Guido ahí que la volía a chugar, pero no le hicit y se baló, y la pilota para el Barça, pero tenían que seguir, tenían que continuar.
0: De la misma forma, trabajando y presionando.
2: Yo creo que Wii, pase el que pase, no se le puede tirar res en cara al equipo,
1: El equipo está haciendo un muy buen partido, Está haciendo un muy buen partido. Y
0: sí,
1: está intentando.
0: Hay que ganar.
1: Bueno, pues ahora es el Barça el que recupera la pelota. Dani Olmo. Buscando a Ferran Torres en banda derecha. Bore que se va Ferran. Ferran que se emporta el balón. Buscaba al Ficarli y se pase para Lewandowski. Pero ha recuperado la pelota al Valencia. Ahora la lluña Jesús Vázquez. Llarga, pero Hugo Duro. Y Chesney en la segunda portería. El balón para Xavi Espart, que la dice allá ahí para Mar Bernal. Jugante el Barça. La pilota para Dani Olmo. Eche enseguida, par en el balón. Calma, tranquilidad, No volen ritmo, no volen intensidad al partido,
0: No.
1: Eche no volen.
0: Eso es lo que te
1: el
0: digo.
1: El ritmo que le está ficando al Valencia.
0: Esperan que con ese toque de balón intentar en determinado momento romper.
1: Ahora que ataca el Barça es Dani Olmo. Dani Olmo en la pilota, buscando el pase para Ferran. Ferran una otra vuelta para Dani Olmo. El Valencia que replega, que tanca de seguida. Son tanta y línea, espera no dejarle Spice. Ahí al Barça, pencha la pilota, el balón para Lewandowski. Ahí la avantaje ve para Dimitrievski. El balón para Dimitrievski.
0: Eso es, venga, juega rápido. Allá
1: buscando
0: sigue,
1: ahí
0: sigue.
1: A Guido Rodríguez. Guido en la pilota. Guido que trata de chuar a Rere. Busca el balón para Tárrega y Tárrega ahí para Unai. Unai, buen pase para Javi Guerra. Ahora Javi, la pilota no divisa.
2: Pues antes, no. Búscate en curta a Rioja que había comenzado la carrera para buscar la profundidad.
1: Bueno, pues 50 avui de partit, 13. Necessitem un gol.
0: I va venir, seguro.
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3: Sin novedades, tanto en el Coliseum como en Mendizorroza, sigue el Getafe 0, Osasuna 0, y sigue perdiendo el Rayo Vallecano 1-0 frente al Deportivo Alavés. Vinga,
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2: El Barça va a hacer un segundo cambio, va a entrar Frankie de Jong al terreno de choque.
1: La pilota que la juega Lewandowski, buscando a Dani Olmo, banda derecha, atacante, ahora el pase para Ferran, ojo Ferran, ve César.
0: Sí, era sí, fuera de juego.
2: La marca ahora. Pero había estado muy rápido César Tàrrega, que con día abans está muy molt bé y me alegre molt per ell, de que recupere esa buena versión.
1: Providencial César Tàrrega.
0: Lo que pensaba antes al descanso es que, lógicamente, todos los entrenadores que en los partidos están jugando algo, como ahora entra De Jong,
2: es doble cambio finalmente en el Barça,
0: claro,
2: entra De Jong y entra también Christensen,
0: claro, se la van a jugar todos en la segunda parte buscando el resultado que más les interese,
1: Bueno, pues va Traoré, Dimitrievski, Baloyar, que busca en territorio blaugrana, vol recuperar la pilota Urinic, ojo,
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2: No el marca, no. 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
1: Gol de Lewandowski.
2: Pues la veritat que
1: gol de Lewandowski. 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
0: 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Ahora a mí me pareció que estaba adelantado.
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0: No estan fuera de juego, no?
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3: Acaba de marcar el conjunto azulón, coincidiendo con el tanto de Lewandowski. Luis Milla adelanta al conjunto de José Bordalás. Ese es uno de los resultados que no se podía dar más allá de lo que está haciendo el Valencia.
1: Claro, porque si guanya el Getafe, encara que guanyen nosaltres, no es valdría. Tendría que empatar. Bueno, pues ahí está la falta que trae rápido el Valencia. Vinga, allá está el balón que se entra. 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
2: 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Están demandando penal. Están demandando penal, sí. Porque remata. 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
1: Es lo que estaba reclamando.
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1: 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Unai Núñez que continúa. Ahí senta assistit.
2: Sí, y en la maqueta del Valencia continúen también esperando alguna explicación.
0: Pero
2: no va a haber res, ¿eh?
1: Yo creo que no va a pitar res, ni del bar tampoco le envíes res.
2: No, es que no hace en cap momento.

0: claro,
1: está Fenn Javi Guerra.
0: Claro, pues sí, sí, su
1: y jugador. Final de temporada.
2: A mí, a banda de la cuestión futbolística, que ya con Isiem ya sabía en el que puedo donar, ¿cómo está liderando al equipo? La ambición
1: Ramachani,
2: que está mostrando.
1: Ahora Ramachani que se va, Ramachani que busca el llançament. Chesney. En dos temps. En sí. Dos temps ha parat Chesney.
0: Pero muy bien.
1: El porter del Barça.
0: Hugo Duro estaba ahí a la espera de cómo se te escape. Eso es bueno.
1: Bueno, pues en el minuto 70 de partido, 25 de esta segunda parte, empata uno al marcador, el Valencia busca la victoria y ahora si se dan en el resultado, ahí está Larry Ramachani, el pase para Jesús Vázquez, entra Jesús, el pase Herrera, Javi Guerra, el rechazo para Rioja, ahora Luis Rioja, Luis, ¡gol! ¡Gol! Valencia perda avanza al marcador, que fa justicia, el gol de Luis Rioja.
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1: Però la jugada és de Jesús
0: claro,
1: Vázquez.
0: Claro, empieza eso lo que te iba a decir.
1: Com entra Jesús Vázquez, però anda i con li la coloca.
0: Es una jugada colectiva porque Jesús se arriesga, juega, va y junto con Ramachani, mete el pase atrás. Es decir, era la jugada que había que hacer para intentar marcar gol. Al final, tanta insistencia, la pilla Rioja al segundo palo y empieza a recortar hasta que encuentra el tiro y lo mete dentro, ¿no?
1: Pues ha remontado el Valencia este partido, sí señor, no perdente 0-1, ha empatado Javi Guerra el 1-1 y ahora Luis Rioja ha ficado per davant al Valencia para creure, para somniar y para estar pendientes del que pase en ese Getafe Osasuna, Víctor.
4: Solo nos falta un gol de Osasuna para que se den los condicionantes por los cuales el Valencia concluiría la temporada en la séptima posición. Todo me estalla ahora de rojillo buscando el gol. Club Atlético Osasuna en el Coliseum, un tanto que sería el del empate y que le permitiría al Valencia ser séptimo clasificado.
1: Venga, pues sí, Valencia.
0: Ahora lo que va a pasar es que los distintos campos, los que necesiten, como los Osasuna, que necesita conseguir puntos, es decir, van a empezar a jugarse los cambios de los entrenadores, ¿no? Es decir, no se van a conformar con ir perdiendo. Entonces, a partir de aquí, yo creo que puede haber mucho movimiento en los marcadores, ¿eh?
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4: Logra la igualada el conjunto madrileño en el 74 de partido. Acaba de marcar Sergio Camello el 1-1. De momento ese resultado le seguiría valiendo al Valencia.
1: Sí, evidentemente, siempre que no guañe el Rayo y que no guañe el Getafe, que está guañante, les valdría. Pero de momento el Getafe le guaña a Osasuna. 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
3: 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Sí, l'acció era clara.
0: És que el jugador del Barça, cuando se tira a hacer el corte y Jesús se le anticipa muy bien.
1: ¡Qué bego a fe, Jesús!
0: Está fuera del área,
1: Jesús.
0: Pero bueno.
1: Jesús Vázquez, que venía de hacer un atre muy buen partido en Anoeta.
0: Sí, no, es dentro del área.
1: A mí me ha parecido.
0: Sí, porque estoy viendo la repetición y cuando le toca, Jesús ya estaba dentro del área.
2: Entra en las asistencias y cree que va a ser cambio de a Jesús, ¿eh?
0: Y están diciendo que
2: Jesús... Unai está bien en la banqueta, que no va a poder entrar. Y han cridat a Thierry, que se va a fechir a Sadik en les sustitucions.
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0: El mejor partido que le he visto a Jesús Vázquez.
1: No, el Atri en Anoeta también va a hacer un
2: desplegamiento físico bestial.
0: Sí, pero sobre todo, ¿sabes lo que es? Es la ambición de ir a buscar el balón. Porque lógicamente antes veíamos a un Jesús Vázquez más tímido, más. Y ahora se ha dado cuenta que él puede, que eso es lo importante. Como lo ha hecho ahora, es decir, va, corta el balón, se tira hacia adelante y lo busca.
1: Bueno, pues. Jesús Vázquez, que se retira per la banda. Prepara Thierry.
0: Fuera de...
2: Ah, pues la señala fuera.
0: La señala fuera.
2: La señala fuera. Y le trau groga al jugador del Barça. Y acaba de llevarnos un altre penal.
1: Pues a mí me había parecido que era dins.
0: Es a mí también. Yo veo al principio dins, pensé que era fuera. Pero luego viendo la repetición...
1: El VAR diu que es fuera del área. El VAR...
0: Sí, dice que es fuera del área.
2: Es que en el primer momento pensaba que el árbitro se había dirigido cap allí para marcar fuera del área.
0: Sí,
2: pero después ha cambiado la decisión y ha señalado el penal.
0: Él marcó fuera del área y luego
1: bueno,
0: marcó penalti.
1: Venga, ni hay que continuar, pues. Ni hay que continuar. El que no va a poder continuar con Dime Jesús Vázquez va a entrar Thierry Sadik, que es dos cambios.
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4: 1-0 desde el minuto 59 manda el conjunto de José Bordalás en el Coliseum. Es el resultado que impide que ahora mismo el Valencia alcance esa séptima posición. Introduce cambios Alessio Lichi en los últimos minutos. Han entrado al terreno de juego Rubén García, Quique Barja y Moy Gómez en búsqueda del tanto de la igualada, pero de momento la victoria es para el Getafe por la mínima, 1-0, séptima posición para el conjunto de Bordalás, octavo el Valencia a esta hora de la tarde.
2: Independientemente de que los resultados no acompañen, el que hem de fer es continuar en esta mateixa línea, sí, claro. Es el que está transmitiendo ahora, yo creo que Corberán a seus jugadores, que sí, evitad, no estem en Europa, estem guanyant el Barça, pero no estaríem en Europa, pero continuem així, continuem buscant la victoria. 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
4: Girona y Mallorca son los equipos que ahora mismo, sí, perderían la categoría en la jornada de hoy después de que el Oviedo lo hiciera semanas atrás.
0: O sea que el partido Osasuna con... con Getafe se jugarán de guantes blancos.
1: Ya, pero bueno, si Girona marca, si el Girona marca, necesita a Osasuna, ojo, que tendría que buscar el gol del empate.
2: 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Espectacular el de Javi Guerra.
1: Son dos golazos.
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1: Bueno, pues...
0: Yo de este seleccionador me fío muy poco. Ya nos quitó una vez a Gaya de la selección. Y... no, vuelvo a insistir, no me fío del seleccionador español. Mira,
1: y acá viene el
2: Barça,
1: ¿no? Més canvis
2: en el Barça, si va a entrar Joao Cancelo, ex del València, que recordem, se va anar plorant així, i se va anar Ferran... Y entra con Dick Cancelo y entra también en el terreno de choc Casado.
0: Sí,
1: bueno, pues cambios en el Barça.
0: Con gente de ataque.
4: Por lo que estamos comentando de la situación del Coliseum, efectivamente Osasuna, con los resultados que se están dando, lograría la salvación. Pero es que lo que comentaba anteriormente Servidor cambiaría radicalmente la situación para el conjunto rojillo. Un gol del Girona frente al Elche salvaría al Girona y descendería Osasuna. Por lo tanto, Osasuna tiene que ir con todo a lograr la igualada para no depender de un segundo tanto del Girona.
1: Claro. Sí, sí, tant, sí. Per tant,
0: estamos hablando que todo ser... esto se tiene que resolver en 15 minutos prácticamente. Entre...
1: Sí. Así está en el 38 de esta segunda parte, en este minuto... Pantar ataca el Barça, ahora es Rashford. Rashford a la pilota, va Luis Rioja también a defensar ahí para evitar que el inglés arriba y se baló. La pilota que se perpenía lateral de banda y va a ser.
2: Y en el cambio, además, pero no han comentado, me ha parecido ver que estaba Rioja ahora como lateral esquerra.
0: Es posible.
2: Porque está Thierry de lateral derecha.
0: Claro, está Thierry.
1: Sí. Unai,
0: es que puso igual, pone tres centrales.
1: Ha reordenado el equipo, sí.
2: Defensa de
0: tres. Y,
2: ha colocado a Unai, claro, en compañía de Pepelu y de César. Y está,
1: exacto,
2: ya te digo, que está Rioja como si fuera un
1: lateral esquerra. Un carriler,
2: carriler,
1: y Thierry en la derecha. Jugando en tres central, sí. Guantara Nia, corner per al Barça. 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
0: Es que gira muy bien hacia el lado donde va el balón y bueno, se encontró con él, pero tuvo la reacción rápida de poner las manos y evitar que el balón entrara, iba dentro.
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1: Anem a confirmar-ho, Víctor, perquè Mestalla està celebrant un gol.
5: De pero momento no hay ningún gol en ningún otro campo que influya al resultado del Valencia.
1: No sé por qué está celebrando un gol. Mestalla, a mí, evidentemente, está todo el mundo pendiente.
2: Sí, sí, y están en la banqueta también preguntando sin mirando, a ver qué pasa.
0: Pero yo estoy mirando el teléfono.
1: Está Víctor pendiente de lo
0: también,
1: que pasa.
0: Pero,
5: que ha sido un error en la grada.
1: Algo
5: de evidentemente. Hecho, la gente se me está girando y mirando por confirmar
1: Lo que pasa es que cree que ahí Soria ha hecho una parada espectacular. Cree que David Soria ha hecho una parada espectacular. Y ya, así ya está en celebrante el gol del empate de Osasuna. Claro, pero no.
2: Y están así en la banqueta todos mirando el móvil también, jugadores. 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
1: Bueno, pues así continúa guanyant el València. Y continúa guañante el Getafe porque, a pesar que Mestalla había celebrado un gol de Osasuna, que no era ni molt menys, pero bueno, anem a veure que encara es posible, que encara pot ser posible en este tram final de partit, per a que el somni, que la il·lusió de poder tornar a Europa se pugui fer realitat, però necessitem un gol de Osasuna. 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Rashford que coloca la pelota. Ojo a la centrada. La trae muy bien César Tárrega. Ahora es Ramazzani. No arriba. Ahí Sadik. Continúa ahí la presión del Valencia. No muere Javi Guerra. Que vuelve a portarse la pelota. Se la porta Javi Guerra. Se la porta Javi Guerra. Ojo que se va Javi Guerra. Entra desde el área Javi Guerra. A Nebore, Javi Guerra la pilota, retalla, continúa sola. Javi Guerra,
0: corner.
1: Y el corner.
0: Que va muy solo.
1: Ha provocado el corner, Javi Guerra.
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0: 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El alargue que no dio en la primera parte.
5: Gol del Rayo Vallecano. Malas noticias desde Mendizorroza. Segundo tanto del conjunto de Vallecas. 1-2.
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1: A veure ara Pepelu que s'emporta la pilota. Pepelu,
0: banda,
1: Tosoles,
0: banda, banda, Pepelu, que sube Thierry.
1: Ahí puja Thierry per banda.
0: Se la dio muy abierta.
1: Ahí está el lateral portugués, busca la centrada Thierry, però no.
2: Entraba Sadik, però era per dalt, la passada era per dalt, no
0: sí,
2: per baix.
0: Sí, el problema es saber que no estamos llegando con la misma fluidez de cantidad de jugadores. Entonces estamos conservando mucho la situación detrás y estamos atacando con muy poca gente, ¿no?
1: 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Ojo, ha estat a punt Unai Núñez,
2: Però córner,
1: ha estat a punt Unai Núñez.
2: Envía la pilota a córner, sí. Pero muy ajustada del palo.
0: Sí. Es que dudó entre tirarla fuera y dársela al portero.
2: Sí, sí, sí. Pero era perillosa.
0: Y era peligrosísima. Y ante la duda le tiene que pegar para afuera.
2: Más cambios, el Valencia está preparándose a Almeida para entrar al tirín de Xavi.
1: Atrete el córner, el Barça. El balón. Ahí para Gerard Martín. Gerard Martín obre la banda izquierda. Ahora esa pilota la tornen a centrar. La atrete muy bien. Ahí Urinic.
0: Vamos, Uri.
1: Y ese balón. No arriba ahí Sadik.
0: Vamos, Sadik, presiona. Vamos.
1: Bueno, pues ahora defensante el Valencia. Acabante este partido, este final de temporada, en una victoria, en una gran victoria que sería davante el Barça, pero que no culminaría, no arredoniríem en lo que voldríem. El no, retorn a Europa, perquè ja...
2: De fet, Mestalla s'ha quedat un poc xalà,
1: sí,
0: sí. Sí, normal, con lo... Con un resultado tienes la esperanza, pero ya con dos...
1: Bueno, pues ara...
0: Bueno.
1: El baló que volia centrar ahí Marcus Rashford i va ser el córner per al Barça en este gran final de partit. 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Acabar en bon sabor de boca.
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1: El baló que buscava la centrada. 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Acabar la temporada en este triomf davant el Barça.
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0: Lo importante era que tenías hoy que hacer unos deberes. Y de momento
1: sí, Valencia lo que tenía que hacer era guanyar este partido y esperar.
0: Y hoy
1: no se están donando resultados, pero bueno, pues ahí está.
0: Que vuelvo a insistir que falta todavía porque quedan 4 minutos.
1: va a ser muy difícil. ¡Ojo! ¡Dimitrievski, una otra volta!
0: Por eso te estoy diciendo
1: que aparegut, una otra volta, Dimitrievski.
0: Aún queda partido.
1: Para evitar el gol del empate del Barça. Coma volata ahí, quina más eficaz, salvadora. Dimitrievski, una otra volta. Sí, señor, para evitar el gol del empate del Barça. Quinama.
2: Era buena Quinama. La rematada. Buena,
1: sí,
2: la
1: señor.
2: Rematada de Christensen. Mejor la parada de Dimitrievski.
1: Espectacular. El porter de Macedonia del Valencia. Quina parada fet Dimitrievski. Javi Guerra. Sense dubtes, grans protagonistes de este final de temporada del Valencia. Ahí está. Sí, señor. Stole Dimitrievski.
0: Vamos, Sadik, corre, estás trotando, Sadik, tienes que morir dentro del campo corriendo.
1: Bueno, Víctor, hem d'estar pendents de finals de partit del Coliseum y de Mendizorroza.
5: Estamos todavía en tiempo de añadido, tanto en un estadio como en otro. Minuto 96, siguen en marcha los resultados que estamos comentando, que no nos sirven.
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0: Se le fue demasiado.
1: S'ha avançat massa.
0: Y tenía a la derecha, tenía Terry, que venía loco. Y
2: Ramachani
0: lo...
2: también tenía. Y... bueno, va el cambio en el Valencia con Diem. Se'n va Javi Guerra, ovació.
1: Sí, señor.
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0: hombre,
2: de Javi Guerra en esta temporada. 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Gran final de temporada de Javi Guerra, un futbolista. 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Com dic, un futbolista format en l'acadèmia y que ha crecido y de quina manera está convirtiéndose en el líder del Valencia.
0: Y no me digas que no es de selección. Vamos, es un jugador.
1: Bueno, pues
5: acaba el partido en Mendizorroza.
1: Pues ya está, ya estaría.
5: Ha ganado el Rayo Vallecano por 1-2 al Deportivo Alavés. Pues
1: el somni, la ilusión que tenían de Europa no va a poder ser.
5: Y también el Getafe en el Coliseum, victoria por la mínima.
1: Pues bueno, pues no va a poder ser el somni Europa y esa séptima plaza, pero bueno, ahí está la victoria. ¡Gol! ¡Guido gol! ¡Guido gol! ¡Golaz, golaz, golaz, golaz, golaz, golaz, golaz! ¡Guido Rodríguez! ¡El tercer penal Valencia! ¡Para redonir Guido Rodríguez! ¡Una gran victoria y también una gran situación personal del Argentí, que torna a marcar, que va a marcar en el Noeta! El 2-2 y así marca el 3-1 Guido Rodríguez, para redonir una gran victoria. No va a poder ser ambe el somni de Europa, pero ahí está la victoria del Valencia, 3-1 amb el gol de Guido Rodríguez.
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0: hombre,
1: que era un de
0: claro.
1: Buenos jugadors.
0: Se necesitaba una respuesta, vuelvo a insistir,
1: bueno.
0: Y el Valencia dio esa respuesta.
1: El Valencia fet el que tenía que hacer, guañar. Tenía que esperar, no ha podido ser, pero
2: va a marcar
1: bueno,
2: el final ya,
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0: Es una pena que nos quedemos ahí con el sabor, ¿no? A flor de piel de entrar en Europa, pero bueno.
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0: Es... Fíjate que nos hemos ido muchos partidos diciendo, bueno, el València tenia que haber hecho esto, el València tenia que haber mejorado o haber sacado un resultado concreto. Hoy podemos decir que el València... demuestra una vez más que tiene plantilla para darle respuesta a cualquiera. Que nos hayan salido mejor o peor otros partidos con otros resultados, pero el Valencia tiene equipo para ser muy, muy competitivo.
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12: Yo llegué a través del Gamper, un torneo que se hacía en, o se sigue haciendo en Barcelona. Estaban invitados el Ajax de Holanda, el Schalke 04, Boca Junior, que era mi equipo, y el Barcelona. Y ahí apareció el mago de aquella época, Paseguito. Me vio jugar los dos partidos del Gamper, habló conmigo y demoré creo que 3 segundos en decirle que sí. Y desde ese momento, año 77, fui jugador del Valencia.

el Valencia llevaba 6 o 7 años sin conseguir nada. Se formó un muy buen grupo. Hay que tener en cuenta un detalle, que antes jugaban 2 extranjeros nada más. Y aquí en Valencia siempre se dijimos que eran el club de los Che. Habían muchos argentinos. Y eso nos permitió, a mí especialmente, compartir aquel primer campeonato con el más grande que ha pisado esta tierra, Mario Alberto Kempes. El segundo nos permite ya estar mirando a Europa. Nos eliminamos en el segundo campeonato con un equipo inglés. El Arsenal fue la final. Y un equipo que ya casi no está en primera división, que fue el Nottingham Forest, un equipo espectacular. En aquella época eran los amos del fútbol de Europa. Y bueno, tuvimos la suerte de en el primero eliminarlo, o sea, a doble partido. Perdimos 2-1 allá, ganamos 1-0 aquí en Mestalla, y nos permite jugar, hoy sería la Champions con la Europa League, ¿no? Que era el Arsenal. Bueno, disputamos hasta los penales y conseguimos el tercer título, que es muy importante para esta institución, ¿no? Me dio el fútbol dos amigos del alma, dos amigos que hoy los tengo todavía. Ricardo Arias, que para mí fue un adelantado en aquella época, porque con 18 añitos ya estaba en primera división y tocó los sueños de cualquier chaval que nació aquí, que juega en el Valencia, ¿no? Salir campeón con el Valencia, 16 temporadas. Y ese es mi hermano hasta hoy es mi hermano. Y Mario Alberto Kempes, que también. Las cosas que me regaló la vida y el fútbol, porque si hubiera sido abogado a lo mejor no los conocía, pero esas son las cosas hermosas que me pasaron en ese equipo. Aquí en Europa, Alfredo Di Stéfano, que fuimos campeones en el primer torneo europeo, lo ganamos con Alfredo. Y el personaje, ¿viste? Alfredo fue un jugador que ha quedado en la historia. En aquella época no habían tantas televisiones, no habían tantos periodistas. Pero cuando íbamos afuera recorriendo Europa por el torneo, habían 10 periodistas, 8 se iban con Alfredo, porque Alfredo fue una institución. Hay gente que lo cataloga el mejor jugador de la historia. Llegar aquí primero a Europa era el sueño de cualquier jugador sudamericano, ¿no? Era el último peldaño de una carrera deportiva. Yo digo que es el éxito llegar en aquella época a disputar, y con el privilegio de que jugaban pocos extranjeros. Yo creo que fue la culminación y el disfrute de una carrera deportiva, la mejor profesión del mundo, que es el jugador de fútbol. El Valencia me brindó primero mis hijos, hoy 6 nietos, y me dio todo. La posibilidad de terminar mi carrera deportiva prácticamente aquí y seguir ligado al Valencia, ¿no?

0: todos nacemos ahí, todos nos hacemos jugador. Si no hubiese esa academia o esa cantera, pocos jugadores llegarían. Yo creo que el Valencia siempre fue un jardín de sacar jugadores para el primer equipo. En aquella época, de 25 profesionales, 15, te puedo asegurar, eran valencianos. Ese es el éxito. El Mestalla tiene que ser el puntapié inicial de una carrera deportiva espectacular y hermosa. 100 años no se cumplen todos los días, que la ciudad debe estar y sentirse orgullosa de que el Valencia cumpla 100 años. Ese es el esfuerzo de esta ciudad, el sacrificio, el DNI, el sacrificio, la humildad, la honestidad de una de las mejores fiestas del mundo, que son las Fallas, y el fútbol que ha hecho grande a esta ciudad.
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1: Soy José Jiménez Heredia, tengo 17 años, soy de Valencia y soy del Cabañal. Más que un escudo, para mí es un sentimiento que se lleva dentro de ti, que no lo tratas ya como un equipo de fútbol, sino como parte de ti. Pues con 15 años o 16 fui padre y mi hija se llama Antonia. Pues yo empecé en Nazaret, no me podía permitir una beca, pero estoy en clase y vino Antonio a darnos una charla de que iba a venir un equipo, un programa de Colegio Blanquinegres y que los que se lo tomaran en serio y todo eso pues, podrían obtener la oportunidad de coger una beca a un equipo. Yo en las notas no iba muy bien, la verdad, y a partir de ese programa que hicieron, pues yo empecé a mejorar mis notas y acabé en el Nacional de la Alboraya. Incluso llegué a estar en el Valencia, pero por temas de tener una hija y los estudios, me agobié demasiado y tuve que dejarlo. Pues yo creo que Antonio no solo te ayuda en el fútbol, sino que te ayuda también en tu parte de la vida. Siempre ha sido como un representante para mí. Siempre, cuando ha tenido que ir a un lado a hablar, siempre ha ido él. Cuando ha tenido que decirme algo, siempre ha estado él. Que muchas gracias por su esfuerzo y su atención en mí y que es una grandísima persona.
2: Decía, ¿no?, hace unos días, si un día se desanima, pues tiene que mirar a su hija a los ojos y a partir de ahí seguro que le entra toda la energía necesaria para seguir luchando y conseguir todos sus sueños, que seguro que los vas a conseguir.

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1: No era fácil jugar 10 temporadas en aquellos momentos, yo lo conseguí y desde luego para mí ha sido un orgullo defender los colores del Valencia.

0: Yo llegué al Valencia con 20 años y fue por mediación de, digamos, los que en esos momentos eran ojeadores del Valencia y sobre todo por Pepe Claramunt y su hermano Enrique, ya que en el Castellón jugaba yo con Enrique y parece ser que él se lo dijo a su hermano y le dijeron algo al Valencia de que aquí hay un chaval tal y cual. Un día me dijeron sí quería jugar en Valencia y ahí es todo donde empezó todo. Yo llego ya con 20 años, ya de por sí estaba jugando en segunda división con el Castellón y entonces, claro, con 20 años no puedo jugar en juveniles. Fue directamente para jugar en el primer equipo y a la semana o las dos semanas de jugar debuté en Zaragoza. Tuve la fortuna de agradar a entrenadores, al público y a gente que estaba metida en ello y tuve esa fortuna de estar 10 años, ¿no? Pero vamos, de pensar que podía estar tanto tiempo, no. Ser capitán es una cosa que es un orgullo para cualquier jugador y más sobre todo para un valenciano como soy yo, ¿no? Y el haber recogido unos trofeos en nombre del club, pues es lo más que puede desear un jugador de fútbol. El recoger la Recopa en Bruselas, el campo más de la mitad era de gente valencianista, gente de nuestro club, y como valenciano, como antes te he dicho, recoger la copa y levantarla y luego regresar, y por cada pueblo que pasamos la gente estaba en la carretera esperando que pasamos, eso es un recuerdo que nunca olvidaré. Siempre he sido una persona muy abierta y amable con todos mis compañeros, entonces distinguir a alguno es bastante difícil, ¿no? Pero sobre todo a los que distinguiría a la gente de casa, Pepe Claramunt, Cerveró, Subirás, Arias, gente que has convivido dentro y fuera del campo de fútbol. Sobre todo a Alfredo Di Stéfano, creo que como jugador no lo llegué a ver y era un fenómeno, pues como entrenador siguió siendo igual para mí, porque vamos, luego he encontrado otros entrenadores, cada uno practicaba su manera de plantear los partidos, de entrenar, tal y cual, pero vamos, Alfredo Di Stéfano sabía lo que hacía porque había sido un gran jugador de fútbol y eso era muy importante. El Mestalla representa para mí casi toda mi vida. Estuve 10 años, de los 20 a los 30, fui querido durante todos los días del año. Allí fui padre por dos veces y donde yo desarrollaba mi trabajo, que era lo que yo quería, era el Mestalla, el club de mi vida.
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1: El director del Departamento de Identidad, porque nos acompaña aquí en la sintonía de la radio oficial del Valencia Club de Fútbol, Jordi Hidalgo. Hola Jordi, ¿qué tal? Muy buenas.
2: Buenas, ¿qué tal? Muy bien.
1: Bueno, queríamos charlar contigo y compartir con los valencianistas y con nuestros oyentes un concepto en el que se incide y mucho en la Academia del Valencia Club de Fútbol, implantado de un tiempo a esta parte, desde hace unos meses, esta temporada en concreto, que es el de jugar a foc, Jordi.
2: Sí, bueno, es un concepto que nace de la cultura valenciana. Entendíamos que, pues bueno, nuestra manera de jugar debía representar y respetar esa cultura, que es del fuego, de las fallas, y pues bueno, hilándolo un poco ese concepto cultural con el juego, pues es un fútbol imprevisible, agresivo, de querer que pasen cosas y provocar en el rival aquello que queremos. Uh-huh. Y bueno, desde ahí hilando, para darle también un poquito de fuerza a nivel emocional a los técnicos y a los jugadores, hemos creado un poco ese concepto para que todos vayamos de la mano en él.
1: Un concepto se crea, pero luego hay que materializarlo, hay que trasladarlo, primero yo creo a nivel formativo, ¿no? Como bien decías, a los técnicos de la academia, y luego que estos sean capaces de, en el terreno de juego, llevarlo a los futbolistas, que son los que tienen que ponerlo en práctica.
2: Así es.
1: Es un proceso largo.
2: Sí, sí, totalmente. De hecho, estamos ahí trabajando con formaciones, con talleres, con dinámicas con los técnicos, sobre todo para que se enamoren de esta idea, que la sientan suya, que sean capaces de incluso proponernos nuevas ideas. Uh-huh. Desde una perspectiva muy, muy genérica, que es este jugar a foc, hemos ido poco a poco desgranándolo con una idea de juego bastante potente que nos representa, creo, a todos los valencianistas. Y después también llevándolo también a ese concepto que estamos introduciendo ahora de entrenar a foc, ¿no? De para poder jugar de una manera tienes que entrenar de la misma, y un poco vamos de la mano en estas dos vertientes. Así que en esa estamos ahora.
1: Decía yo, un primer paso que es trasladarlo a los técnicos. Uh-huh. ¿Cómo lo están trabajando? ¿Cómo esas sesiones a las que hacías alusión?
2: Pues la verdad que muy bien. Estamos desde inicio de temporada planteamos la idea de juego con dos, tres ideas muy generales, que era pues queremos atacar por dentro de la estructura rival, queremos ir hacia la portería rival, y con dos, tres ideas un poquito más detalladas, y desde ahí están construyendo los equipos.

0: Creo que es un proceso largo porque requiere que el futbolista tenga una mentalidad muy, muy resiliente, muy agresiva o muy, muy directa, ¿no? Hacia la portería rival, hacia el juego. Y sin balón lo mismo, ¿no? El querer presionar y recuperar la pelota cuanto antes mejor, y sobre todo el defender esa portería todos juntos y volver a presionar y volver a quitarles tiempo. Y esa mentalidad se tiene que entrenar desde sesiones con mucha continuidad, donde los jugadores interpreten y se sientan también partícipes de la idea, que sean capaces de proponer situaciones nuevas al entrenador. Y bueno, estamos ahí trabajando con ellos desde la formación, desde las dinámicas donde comparten los técnicos de la etapa, pues ideas de cómo están llevando a cabo durante las sesiones. Y bueno, ahí estamos en el departamento y confluyendo con otros, como preparación física, como psicoeducación, etcétera, pues trabajando en esa línea.
1: Porque claro, yo hablaba de los técnicos, pero también efectivamente dentro de los técnicos incluimos a no solo los entrenadores, sino todos los que forman parte de un cuerpo técnico, los diferentes equipos y otras áreas que también van en esa línea.
0: Sí, de hecho ahora estamos justo trabajando diferentes estrategias o diferentes talleres y formaciones para trabajar con los técnicos, con las diferentes áreas. Cada uno desde su prisma va anclando un poquito más esta idea. Pero todo parte de ahí, de ese ver equipos donde nos reconozcamos y nos sintamos orgullosos porque van a por el rival, porque dominan el partido de principio a fin o intentan dominarlo, y sobre todo que bueno, que van a FOC. Uh-huh. Ese es el resumen.
1: Y luego también teniendo en cuenta la diferencia en cuanto a edad de los chavales, no es lo mismo igual inculcarles este objetivo o este concepto a un alevín que a un cadete. También lleva un trabajo diferenciado según etapas formativas.
0: Totalmente.
1: Un poco como es la línea de trabajo de la academia, que según la categoría pues vas cumpliendo unos objetivos y trabajando ciertas cosas para encontrar esa proyección, ¿no?
0: Eso es. De hecho, siempre hablamos un poco internamente de que los más peques llevan de por sí esa idea ya instalada. Ellos quieren la pelota, incluso hicimos esa reflexión con los técnicos de quieren la pelota, quieren ir a la portería independientemente del resultado.
1: Claro,
0: independientemente.
1: Quizá lo más fácil es lo más pequeño.
0: Claro, lo más fácil es porque es simplemente no molestarlos, ¿no? Y dejar que hagan e ir ordenándolos. El problema viene cuando después, claro, el rival tiene más nivel, ese querer recuperar la pelota cuesta más, o ese intentar atacar por dentro cuesta un poquito más, porque el talento ya no te es suficiente. En muchos casos tienes que pues eso, trabajar su interpretación del juego, desde los roles que ocupan en cada situación, muchos detalles, y ahí es donde los entrenadores tienen que crecer en ideas, y ahí estamos un poco trabajando con ellos, que la verdad es que están teniendo una participación tremenda y están creciendo, creo, muchísimo y aportándonos muchísimo a todos. Y bueno, creo que en este final de temporada se va a ver los resultados de esa propuesta y de formación de técnicos, y también un poco el trasladarlo a las diferentes etapas, como has dicho, que cada vez pues vamos matizando más porque la dificultad es mayor, obviamente.
1: Claro, porque luego al final el resultado es verlo plasmado sobre el terreno de juego. Supongo que dentro de lo que es esta primera temporada ya se van viendo esos primeros resultados.
0: Sí,
1: ¿no?
0: Nosotros vamos haciendo informes periódicos con los entrenadores donde les servimos un poco de apoyo a la hora de analizar esas ideas que estamos trasladando, pues ese atacar desde dentro, ese pues provocar la presión rival porque queremos que vengan a por nosotros para saltarlos, para ir hacia adelante con velocidad, incorporando jugadores, etcétera, por ejemplo con balón, y desde ahí vamos analizando con ellos los partidos, vamos trabajando sobre los entrenamientos si estamos propiciando esto o no, y bueno, con ellos el feedback es casi diario, y a partir de esa interacción creo que nace todo el crecimiento, tanto de ellos como para luego trasladarlo a los jugadores en el día a día.
1: ¿Y a los padres? ¿Este concepto también se le traslada un poco a inicio de temporada, por ejemplo, a los padres, a las familias? Porque sabemos que todo el trabajo que se realiza y todo lo que es la labor técnicos con futbolistas, los padres también están al corriente y de hecho se pueden charlas de forma continuada a lo largo del curso. No sé si incluso también estos nuevos conceptos, porque hemos hablado muchas veces aquí de sentiment, valentía y chermanor, del educamos personas, formamos futbolistas. Eso supongo que también debe involucrar en cierto modo a las familias, ¿no?
0: Exacto. Es un concepto que nace un poco de los que has comentado, ¿no? De ese sentiment, valentía y chermanor. Si al final metemos en una coctelera, eso sale ese tipo de juego. Y como decías, al inicio de temporada se hizo una reunión sobre todo con Etapa Fútbol 8, que tal vez es la que más información muchas veces requiere, en el Puchades, y se transmitió un poco la esencia de esto, y al final estamos pendientes ahí de, pues a través de las píldoras de VCF Educa e incluso de alguna charla con ellos en algún fin de semana, poder trasladar un poquito mejor qué queremos, por qué no paramos los entrenamientos para dar mil explicaciones, sino que queremos ese ritmo de juego y a partir de ahí intervenir sobre matices muy concretos. Bueno, que entiendan qué hacemos con los jugadores para que ellos puedan ver que el fin de semana serán unos resultados, que su hijo va a foc en cada situación de juego y que eso le va a llevar a pues un mayor disfrute, por supuesto, y un mayor rendimiento en colación a esto.
1: Jordi Hidalgo, responsable del Departamento de Identidad de la Academia de Valencia Club de Fútbol. Un placer tenerte aquí con nosotros y haber reconocido un poquito más de ese concepto que luego, además, y sobre todo la afición del Valencia, seguramente, y con el paso del tiempo, podrá haber plasmado en esos jugadores de la academia que van teniendo paso pues en el Valencia Mestalla y sobre todo en el primer equipo, que es cuando pues tienen una mayor repercusión y una mayor visión. Lo dicho, muchas gracias, un placer.
0: Igualmente, muchas gracias.
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1: Yo soy Fernando Javier Valls Suñer y soy hijo de José Valls Prats, que es el que ha sido socio número 2 del Valencia hasta el día en que desgraciadamente falleció. Bueno, la historia de mi padre es de la de una persona pues muy vinculada al equipo, siguiendo al equipo desde que tenía 10 años. Esto ya le venía de su padre, que lo hizo socio infantil, y entonces pues su padre fue socio también, y su padre fue de los primeros que, digamos, se hicieron socios cuando se fundó el Valencia. Y mi padre, pues según lo que nos contaba él y tal, a los 10 años ya fue socio infantil. Eso pilló la época de la guerra. Mi padre nació en el 26, en el 36 empezó la guerra civil, y entonces él nos contaba que se suspendieron los partidos y tal, pero ellos seguían pagando la cuota, y bueno, para ellos era, no solo era el seguir al equipo, sino que era el ambiente que se habían formado entre ellos, ¿no? Yo empecé a venir al fútbol también con 10 años precisamente, y en la tribuna las sillas eran de Enea, y entonces ahí pues había todo un grupo que estaba formado por mi padre, por su primo, por mi abuelo, por el hermano de mi abuelo, en fin, toda una serie de gente, por el socio de mi abuelo, por el yerno del socio de mi abuelo, o sea, todo un grupo que venían juntos al campo, y entonces pues tenían un ambiente ahí fabuloso. Mi padre pues sentía mucho los colores y el equipo. Las que la pusimos todo lo que era él. Él había sido profesor de dibujo, escultor, había sido teniente de ingenieros también del ejército de tierra, y pusimos socio número 2 del Valencia. Eso lo pusimos, era importante. El Valencia era su deporte y el equipo de su ciudad, y era su vida.
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1: He vivido y he crecido con este estadio, viviendo noches fantásticas, viendo también cómo el estadio crecía, cómo ha ido la gente acudiendo a este estadio de manera progresiva, con el aumento de aficionados, viviendo noches fantásticas, noches magníficas de Liga, de Champions League, de Copa del Rey. Y bueno, es un estadio emblemático donde todo el mundo cada vez que visita este estadio se queda perplejo por la cantidad de gente que hay, por el estadio, la estructura y por cómo aprieta esa afición. Siempre va a ser especial y muy diferente a muchos otros estadios. Es una afición que nunca te falla, que es muy fiel, es muy entusiasma en ver a su equipo ganar, es muy ganadora y es lo que le hace distinto a otros clubs, ¿no? Yo creo que nosotros como jugadores notábamos esa sensación de que pensaban igual que nosotros, que había que salir a ganar, transmitirnos esa mentalidad, ese valor. Y bueno, ya había en ese momento en la que yo he podido vivir una conexión fantástica. Y nosotros también le respondíamos con buenos resultados y con títulos. Mi primer momento fue en un Valencia-Las Palmas de Copa del Rey, donde lo viví como aficionado, recién fichado en el Valencia. Pues bueno, la posibilidad de ver un partido en este estadio, de conocer a la gente muy de cerca, cómo animaba, cómo era capaz de ganar partidos. Mi debut en Mestalla fue en un Valencia-Barcelona, con Jorge Valdano de entrenador, donde no fue una noche especialmente que recuerde, porque perdimos 0-3, pero sí que esos 10 minutos que jugué, entrando desde el banquillo en el minuto 80, pues para mí fueron especiales, porque a pesar del resultado, pues era mi primera vez que pisaba el césped de Mestalla y bueno, quería vivir lo que se sentía en ese momento y ver de cerca también un poco lo que es la afición, lo que es el animar, ¿no? Y bueno, creo que es algo que nunca olvidaré. Hay muchos momentos que se van a recordar para toda la historia y donde yo pues he tenido la suerte de vivir. Y bueno, yo creo que a nivel personal, pues esa semifinal de Champions League contra el FC Barcelona aquí en casa, en el partido de ida donde ganamos 4-1, donde el ambiente durante la semana fue espectacular, donde vimos a este estadio lleno de aficionados, donde se vivía una noche histórica para el Valencia, para mí fue un recuerdo inolvidable. Yo siempre me voy a quedar con el espacio del vestuario donde siempre me sentaba, que siempre fue el mismo durante muchos años. Ese lugar donde tú tienes tu espacio, donde tienes tu momento de concentración, de analizar, de prepararte para salir al campo, incluso también momentos que vivíamos con compañeros o con utilleros o con servicios médicos o con ATS, fue especial. Son muchas las experiencias que he podido vivir, tanto dentro del vestuario, con mis compañeros, con Españeta, con muchos entrenadores, sino también fuera, ¿no? Porque tú tenías que cruzar la avenida de Suecia, ¿no? Y bueno, hay días en los que prácticamente te cogen por los hombros y te llevan prácticamente al parking, de la cantidad de gente que hay, no te puedes hacer paso, y son ellos prácticamente los que te llevan hacia el parking. Situaciones en las que el estadio es capaz de ganar partidos en momentos complicados. Bueno, aquí he pasado de todo, ¿no? Es verdad que durante un partido pues sufres altibajos en cuanto a acciones dentro del partido en los que, bueno, pues uno a lo mejor no está jugando bien. Ahí es donde muchas veces está el público para darte ese pequeño empujón, para otra vez volver a coger confianza, otra vez para volver a hacer tus mejores sensaciones, y eso es clave, ¿no? Aparte de que luego el rival cuando venía aquí no se sentía cómodo. Notar a 50.000 personas, 50.000 gargantas gritando al Valencia, a sus jugadores, pues bueno, ellos, muchos rivales nos decían hoy, jugadores, que se sentían muy presionados cuando venían a Mestalla, y eso es algo que a nosotros nos ayudaba mucho para poder ganar partidos. Todos los trofeos que se consiguieron, todos los campeonatos que se han logrado, cuando volvíamos en ese viaje de vuelta, la ciudad se volvía loca. El estadio se llenaba para recibirnos, para ofrecerles el trofeo. El camino del aeropuerto al ayuntamiento, las visitas que teníamos sociales, pues eran igual de entusiasmo en cuanto a la gente que acudía a recibirnos. Y eso es algo inolvidable, es algo que es difícil de explicar porque hay que vivirlo, y lo que sientes, la emoción y todo lo que tienes ahí, es algo increíble.
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0: 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Es en 1974, bajo la presidencia de Ros Casares, cuando se aprueba la compra de los terrenos y su posterior construcción. En 1992 se inaugura la Ciudad Esportiva, convirtiéndose en una referencia nacional con dos campos de fútbol y vestuarios. Es en la siguiente década cuando se ampliarán los campos de juego y se construye la residencia, por la que pasaron jugadores como Mendieta, Angulo, Silva o Jordi Alba. La actual transformación se produce con la reforma de los campos de entrenamiento del primer equipo, así como la residencia y las oficinas de la academia. Actualmente, las instalaciones siguen profesionalizándose con la construcción del nuevo Media Center, el gimnasio y las áreas técnicas y de estudio para los jugadores y entrenadores de la academia. La Ciudad Esportiva es el lugar donde nace el fútbol más puro. Un espacio donde se forman futbolistas, pero sobre todo se educan personas. ...30 años de sentimiento, valentía y germano. 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
1: No era fácil jugar 10 temporadas en aquellos momentos, yo lo conseguí y desde luego para mí ha sido un orgullo defender los colores del Valencia.

0: Yo llegué al Valencia con 20 años y fue por mediación de, digamos, los que en esos momentos eran ojeadores del Valencia y sobre todo por Pepe Claramunt y su hermano Enrique, ya que en el Castellón jugaba yo con Enrique y parece ser que él se lo dijo a su hermano y le dijeron algo al Valencia de que aquí hay un chaval tal y cual. Un día me dijeron sí quería jugar en Valencia y ahí es todo donde empezó todo. Yo llego ya con 20 años, ya de por sí estaba jugando en segunda división con el Castellón y entonces, claro, con 20 años no puedo jugar en juveniles. Fue directamente para jugar en el primer equipo y a la semana o las dos semanas de jugar debuté en Zaragoza. Tuve la fortuna de agradar a entrenadores, al público y a gente que estaba metida en ello y tuve esa fortuna de estar 10 años, ¿no? Pero vamos, de pensar que podía estar tanto tiempo, no. Ser capitán es una cosa que es un orgullo para cualquier jugador y más sobre todo para un valenciano como soy yo, ¿no? Y el haber recogido unos trofeos en nombre del club, pues es lo más que puede desear un jugador de fútbol. El recoger la Recopa en Bruselas, el campo más de la mitad era de gente valencianista, gente de nuestro club, y como valenciano, como antes te he dicho, recoger la copa y levantarla y luego regresar, y por cada pueblo que pasamos la gente estaba en la carretera esperando que pasamos, eso es un recuerdo que nunca olvidaré. Siempre he sido una persona muy abierta y amable con todos mis compañeros, entonces distinguir a alguno es bastante difícil, ¿no? Pero sobre todo a los que distinguiría a la gente de casa, Pepe Claramunt, Cerveró, Subirás, Arias, gente que has convivido dentro y fuera del campo de fútbol. Sobre todo a Alfredo Di Stéfano, creo que como jugador no lo llegué a ver y era un fenómeno, pues como entrenador siguió siendo igual para mí, porque vamos, luego he encontrado otros entrenadores, cada uno practicaba su manera de plantear los partidos, de entrenar, tal y cual, pero vamos, Alfredo Di Stéfano sabía lo que hacía porque había sido un gran jugador de fútbol y eso era muy importante. El Mestalla representa para mí casi toda mi vida. Estuve 10 años, de los 20 a los 30, fui querido durante todos los días del año. Allí fui padre por dos veces y donde yo desarrollaba mi trabajo, que era lo que yo quería, era el Mestalla, el club de mi vida.
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1: Recuperamos el sonido que hoy nos sirve de hilo conductor de este programa. Es ese partido, ese empate a dos ante el Besiktas. En el resultado global, el Valencia se clasificaba para la siguiente eliminatoria de la Copa de la UEFA. Volvemos al 3 de diciembre de 1996. Recién llegado Jorge Valdano al banquillo del Valencia. Fue el partido en el que el conjunto valencianista desafió al infierno turco y en el que un hombre, Goran Blaovic, marcó el que probablemente sea el mejor gol de su carrera. Recuperamos la retransmisión en Televisión Española de Juan Carlos Rivero.
2: Ha sacado Mendieta, que quería jugar con Karpin. José Ignacio con el Raim, ahora es Recep, el que retrasa para Mermić, la presión de Karpin. Ha sacado Mermić para Lingunkar, Recep y Karpin, le robó la pelota a Karpin, Claudio López, de nuevo Karpin, que se ha ido de Lingunkar, el centro de Karpin y el remate a gol. Gol del Valencia, ha marcado el Valencia el segundo gol del encuentro a los 43 minutos y medio de juego. Ha marcado el Valencia el segundo gol del encuentro después de esta acción. En el balón robado por parte de Karpin, ha conseguido Claudio López el segundo gol para el conjunto español. Fenomenal el remate con el que ha logrado superar a Mermić. Ahora son otras caras las que hay en el banquillo de el conjunto del Valencia. Y tenemos el remate sensacional tras el centro de Karpin. Vamos a ver por qué Blaovic al final ha logrado deshacerse de los errores anteriores. Ahí está el taconazo. ¡Qué golazo acaba de conseguir aquí! A un minuto tan solo para llegar al final del partido. Gol del Valencia. Minuto 44 de juego. Besiktas 1, Valencia 2. Gol marcado por Blaovic en ese taconazo tras el centro de Karpin desde el lado derecho. Un gran gol con el que Blaovic ha enmendado los errores anteriores. Vamos a ver aquí la jugada de nuevo, el centro de Karpin. Y observen cómo llega Blaovic para tocar el balón con el tacón y conseguir un gol extraordinario. Karpin, que había dejado atrás a Lingunkar. Algunos jugadores del Besiktas se quedaron aquí reclamando falta de Karpin. Pero ahí está el centro. El balón a Blaovic, que consigue el gol.
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Io llego al Valencia nel 97, agosto 97 realmente. Y yo, si recuerdo o no recuerdo mal, era el penúltimo día que cerraba el mercado, ¿no? Yo trato 2 años y la verdad que el inicio no estaba con...

0: Champions League con Ranieri, aver ganato la Coppa del Re. Claro, cada año se vendían los jugadores más rentables, ¿no? Los jóvenes, Mendieta, Farinós, Gerard. Pero el equipo seguía estando arriba. Allí me di cuenta que si podían llegar dos, tres futbolistas de buena calidad, podíamos mantener el nivel y ganar algo. Cuando llegó Cooper, él me eligió de capitán. Yo después de la pretemporada, y dije, mira, mister, digo, yo creo que un extranjero no puede ser capitán, porque nunca puede sentir lo que siente un español o más, un valenciano. Luego me di cuenta que era tanto él la responsabilidad, ¿no?, de llevar esta camiseta, mira que soy italiano, que creo que me he sentido más valenciano que muchos de aquí. Sí, por la responsabilidad de llevar una camiseta que no es tuya, es de todos. La mía de que era el 15, pero yo sabía que era de todos, los valencianos, no era mía. Y esto yo creo que es una sensación estupenda, estupenda. Los partidos que más recuerdo fueron las eliminatorias con el Arsenal, porque para mí el Arsenal era un super equipazo. Y estaban estos partidos no peleados, más, porque siempre al límite había jugadores como da Bergkamp, Luis Thierry Henry, Vieira, Ashley Cole, Campbell, o sea, era un jugador impresionante. Y todo muy alto, que me acuerdo una cosa, una anécdota muy buena, que claro, cada corner yo me acuerdo que tenía que marcar Henry, que me daba medio metro, me daba. Claro, era un todo jugador alto. Nosotros teníamos solo a Flaco Pellegrino alto o a John Kerio, nada más. Entonces, claro, cada corner era... ¿Y ahora qué hacemos? Lo que realmente me ha hecho feliz es el día después, ¿no?, de ganar los títulos. La felicidad de la gente. Pero reconozco que la Copa UEFA, después de haber perdido dos Champions League, él fue el título que me dio más satisfacción. Con anglomanos conocíamos que él jugaba en el Torino, el Inter, yo jugaba en la Roma, pero nos conocíamos. Y hasta que estuve él, yo iba siempre con él en la habitación. Los mayores necesitábamos los jóvenes, y los jóvenes necesitábamos los mayores. Y había esta mezcla y eran unos chavales muy simpáticos, todos. Angulo, Farinós, Vicente, Gerard, Soria, todos chavales, Juanfran, todos unos chavales de una simpatía única. Y yo me he llevado bueno con todos. Mestalla para mí es lo más. A lo mejor por haber estado 10 años, por haber tenido la suerte de ganar títulos también, uno se puede recordar más. Pero realmente cuando entra en el rectángulo de juego, todos tenemos la misma satisfacción de orgullo y de responsabilidad. Yo me siento como uno más, orgulloso de haber llevado esta camiseta, de haber jugado este club. Yo creo que la gente ha visto lo que es Amado Carboni, con sus defectos, con sus virtudes. Yo creo que también el hecho de vivir dentro de la ciudad, era el único jugador que vivía dentro de la ciudad, es que me veían todos los días. Acompañar a los niños al cole, detrás de la mujer con los carritos, ahí en el supermercado.
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1: Vamos al segundo fragmento del final de Liga de la temporada 70-71, 18 de abril de 1971. Así sonaba en una vibrante tarde, en una tarde de transistores en toda España, el carrusel deportivo de la cadena SER.
2: Va corriendo también en Sarriá la noticia de que Martí Filosía ha conseguido el tanto del Barcelona en el Manzanares. El discutidísimo Martí Filosía ha marcado en el Manzanares, mientras aquí persiste el empate a cero en el marcador cuando faltan 25 minutos aproximadamente de juego de la segunda parte. Salta de cabeza ahora Sol, despejando una acción de ataque del Español. Recoge, sin embargo, para el conjunto blanquiazul Solsona. Solsona con la pierna izquierda envía largo hacia José María. José María intenta regatear a Vidagañe. Le regatea, se va hacia atrás. Caracolea sobre el balón. Ha habido falta de Vidagañe. El señor Franco Martínez lo indica así. Falta que va a sacar, por lo tanto, el jugador españolista José María, frente al lateral derecho del área de castigo. Se prepara por el Valencia un nuevo jugador, que es Poli. Atención, todo el Valencia en su campo y el Español en el área contraria. Lanza José María, remata la mano, ¡gol del Español! ¡Gol de la Mata! ¡Tanto de José María! ¡Remate de la Mata y gol del Español! ¡Español 1, Valencia 0! Español 1, Valencia 0, cuando conocemos la noticia, al parecer, de que se ha empatado también en el Manzanares.
3: Está atacando el Atlético de Madrid por el centro del campo. Lleva el esférico bien controlado a Abelardo, manda el esférico hacia la parte izquierda de su ataque. Está ya la pelota a la altura de la línea media del Barcelona. Recoge Luis, Luis envía de nuevo sobre Abelardo. Abelardo para la pelota, mira la situación de su compañero Luis, que se cuela en vía sobre Luis. Luis queda con la pelota en dentro del área del Barcelona. La pelota queda como muerta. Luis mete el pie, adelante y gol del Atlético de Madrid, rematado por Luis en el minuto 17. El tanto del empate del Atlético, que vuelve a colocar la pelota en el tejado. Señores, Luis ha rematado imparablemente esta jugada que inició con Abelardo y se marca el tanto del empate. Las cosas están como al principio. ¿Quién conseguirá la victoria? Veremos a ver.
1: Es la retransmisión en Carrusel Deportivo de la cadena SER de ese 18 de abril de 1971, la tarde en la que toda España estuvo pendiente de la radio, la tarde en la que la Liga se jugaba en dos escenarios, en dos estadios, en Sarriá y en el Manzanares, con cuatro protagonistas: el Español, el Valencia, el Atlético de Madrid y el Fútbol Club Barcelona, con un gol de Luis Aragonés que le iba a dar al final la Liga al Valencia Club de Fútbol, después de no conseguir un buen resultado en su desplazamiento a tierras catalanas. Recuperamos esa retransmisión. Así sonó el final, el éxtasis y la alegría de la afición valencianista, y así lo contaba la SER.
2: Terminó ya el partido Atlético de Madrid-Barcelona. Se vuelve Di Stéfano hacia el público preguntándoles, ¿pero es cierto que acabó 1-1? Los jugadores ya no atienden al juego, se van hacia la banda, le preguntan al míster si es cierto que ha terminado el partido, la gente se abraza, sobre todo los valencianistas. Di Stéfano no sale de su estupor, no sabe si ha terminado el partido, ahora se lo confirman, empieza a desdibujarse su rostro para convertirse en una mueca indescriptible de alegría, y los directivos valencianistas acuden a confirmárselo. Y ahora el señor Franco Martínez indica el final del partido. El Valencia, campeón de la Liga Española, en un emocionantísimo final de Liga.
4: Alfredo, ¿crees que este título de campeón de Liga es justo premio a los merecimientos del Valencia, no por el partido de hoy, sino por la campaña que ha hecho?
5: Bueno, la campaña ha indicado que nosotros llevamos un punto de ventaja y se ha dado esta casualidad de que haya empatado el Atlético y el Barcelona para que nosotros seamos campeones. Yo creo que, como hay un Dios en el cielo, quien sabe, dijo, bueno, lo vamos a repartir suerte y se la vamos a dar este año al Valencia.
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1: Cada uno dejará su huequecito en la historia, pero el de él no es una huella, es un pisotón con todas las de la ley. Él marcó una época y fue el referente de una, creo que de la época más importante del Valencia.
2: Siempre he estado muy, muy orgulloso de la figura de mi abuelo y quién fue, y por ello también muy valencianista que soy. Entonces, el tener el nombre de mi abuelo pues es algo que a mí me llena de orgullo y que también representa un poco llevar el nombre de la familia, que siempre la han conocido como la familia Mundo.
3: Somos valencianistas de los que sufren todos los domingos, todos los sábados o cuando juegue. Mi marido no me habla si pierde el Valencia y todo cosas así. Somos muy valencianistas. Yo lo he visto jugar poco. Yo lo recuerdo más como entrenador, como futbolista. Ya ves eso que está por ahí, que soy pequeña. Pero como entrenador, muy responsable, muy mal genio, muy con los jugadores, muy recto y es una persona con mucho carácter, pero buena persona.
4: Tuve la suerte de tenerlo como entrenador durante mucho tiempo y sentirme realmente feliz y seguro al lado de una compañía con un carácter especial, pero con un carácter muy bueno. Contó siempre conmigo, o sea, yo siempre me sentí seguro jugando con él. Yo creo que fui más jugador de lo que he sido por digámoslo, por culpa de él.
1: Yo lo tuve de entrenador cuando tenía 18 años. Entonces, yo he tenido trato con él, yo le llegué a conocer, llegué a tratarlo, ¿no? Y era una persona con muchísima personalidad, era algo increíble, ¿no? Era un tipo muy, muy llano, muy sencillote, era muy, muy, muy cercano, era muy claro.
2: Era un jugador que a lo mejor no tenía mucha técnica, pero sí que era un jugador, pues un delantero puro, ¿vale? Tenía mucha fuerza, tenía pues los chutes, los remates. Bueno, suelen decir por ahí que cuando remataba metía el balón y al jugador en la portería. Y bueno, metía casi una media de 2 goles por partido. Es un delantero de los que hoy en día se echarían de menos o se echan de menos porque la verdad es que era un jugador top, con mucho carisma. Formaron la delantera eléctrica tan famosa y marcaron una época. Ganaron 3 ligas, 2 copas, luego como entrenador también ganó otra copa.

0: una persona que lo ha sido todo en el Valencia y sin embargo que después era un tío humilde y sencillo, ¿no? Yo creo que era sus grandes virtudes.
1: Era una persona que allá donde iba lo conocían y caía muy bien.
2: Lo querían mucho, sí, la verdad es que sí. Sobre todo la gente mayor. La gente mayor sí que se acuerda mucho de él y lo respeta mucho.
1: Por ejemplo, yendo a la nieve, que lo paraban porque se quedaron atascados y los camioneros paraban para ayudarle. Él se retiró, pues, no sé, en el año 52-53, sí que se inauguró este bar donde estamos en 1953 y bueno, desde entonces pues aquí se reunían muchísimos jugadores del Valencia o cuando él era vasco, buen comedor. Entonces pues su ilusión fue montar un restaurante aquí en lo que era cerca del centro de Valencia, hoy más centro aún. Este año, coincidiendo también con el centenario del Valencia, pues hemos querido hacer un homenaje tanto al Valencia como a mi abuelo y a la época en la que jugó él, para rememorar un poco su figura.

0: yo era joven también y venía continuamente, veníamos continuamente al bar. Siempre fue un bar especial, sobre todo especial, porque era un bar donde la gente sabía de quién era y la gente pues siempre se encontraba con gente de fútbol.
1: Mi padre siempre estaba en la puerta. Todo el mundo que pasaba por Don Juan de Austria, hola mundo, lo saludaba, todo el mundo. Conocía a todo el mundo y todo el mundo lo conocía a él. Venía mucha gente, sobre todo de los pueblos, lo conocían mucho y venían todos a ver a Mundo.
2: Hacía tiempo que no venía por aquí, la verdad es que me ha impresionado, lo habéis bordado, está precioso. Es un rincón de toda la vida de los valencianos, de paso siempre, que lo conocemos todos los valencianos, pero le habéis dado el toque nostálgico del fútbol, ¿no?
3: No creo que nadie alcance a su cifra, a la cifra de goles que tiene, que ojalá, porque sería bueno para el Valencia.
0: Difícil va a ser y que se supere eso, estamos hablando de un mito. Ha sido una de las figuras más grandes que haya tenido este equipo. Por lo tanto, hay que considerarlo. Hay que quererlo, hay que tenerlo como algo especial y así va a ser.
2: Ya con el paso de los años nos hemos ido dando cuenta de que bueno, los logros conseguidos por él han sido importantes, que siguen estando ahí y que lógicamente, además de que van a ser muy difíciles de superar, yo creo que bueno, él formó parte de una época muy importante en la historia de Valencia, los grandes primeros títulos, ¿no? Y eso desde luego no se olvida. Cada uno dejará su huequecito en la historia, pero el de él no es una huella, es un pisotón con todas las de la ley. Él marcó una época y fue el referente de una, creo que de la época más importante del Valencia.
1: Nosotros vivimos con el Valencia y estamos con el Valencia, somos de Valencia, somos valencianos, falleros.
3: Nos alegramos mucho de que el Valencia se acuerde, igual que nosotros nos acordamos todos los fines de semana del Valencia.
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1: A nivel personal ha sido, para mí creo que ha sido una etapa muy buena, porque he vivido cosas que nunca hubiese soñado vivir, hemos conseguido títulos, pero sobre todo creo que toda aquella generación, lo más importante es que nos ganamos un poco el respeto y el cariño de toda la afición del Valencia para siempre, ¿no? Y esto es un poco lo más importante que un jugador puede tener, ¿no? Mi fichaje por el Valencia, mi llegada por el Valencia es en el verano anterior a llegar yo aquí, que es mi último año en Tenerife. El Valencia decide contratarme, Javier Subirats. Entonces, bueno, pues esa pretemporada viajo a Madrid, paso el reconocimiento médico con el Valencia y el Valencia decide dejarme cedido porque creo que el Tenerife se lo pide, un año más en Tenerife. Entonces, bueno, yo acabo la temporada allí, que conseguimos el ascenso a Primera División, y el año siguiente es cuando vengo aquí, que bueno, que es cuando desembarcamos aquí Rafa Benítez con Paco Aristarán, viene Curro Torres y vengo yo también. Que bueno, Rafa Benítez da el ok para que me quede dentro del club, para que me quede en el equipo, y bueno, ahí es donde empieza mi etapa en el Valencia. Y la verdad que cuando he hecho la vista atrás, recuerdo, y bueno, la verdad que son recuerdos imborrables, y yo creo que eso, sobre todo para mí, quedará marcado para siempre. Para mí fue una sorpresa, porque en esa etapa, el año anterior, el Valencia había perdido una final de Champions, estaba peleando con los equipos de la cabeza de la Liga por ganar la Liga. Entonces, bueno, cuando surge la opción de poder venir aquí, pues al principio yo estaba un poco escéptico porque no sabía si esto podría ser verdad o no. Luego, afortunadamente, y gracias a Dios, se puede cumplir y pude venir aquí, ¿no? Pero, o sea, me acuerdo perfectamente que cuando mi agente me dice que existe la opción de poder venir a Valencia, bueno, para mí fue, yo creo que la mayor sorpresa y la mayor alegría que me llega en mi vida. A nivel personal ha sido, para mí creo que ha sido una etapa muy buena, porque he vivido cosas que nunca hubiese soñado vivir, hemos conseguido títulos, pero sobre todo creo que toda aquella generación, lo más importante es que nos ganamos un poco el respeto y el cariño de toda la afición del Valencia para siempre, ¿no? Y esto es un poco lo más importante que un jugador puede tener, ¿no? Aquí hemos vivido momentos imborrables y hemos vivido situaciones que uno echa la cabeza atrás y dice, Dios mío, mi vida, qué afortunado he sido, porque hay jugadores que bueno, que pasan muchos años de carrera y no tienen la suerte de vivir lo que nosotros o lo que yo en mi persona he podido vivir. Entonces yo estaré siempre eternamente agradecido tanto a Valencia como al fútbol por todo lo que me ha dado. Yo aquí es donde realmente me hice persona, me hice futbolista, tengo gran parte de mi familia viviendo aquí en Oliva, o sea que en parte también soy medio valenciano. Yo aquí he vivido, o sea, la mejor parte de mi carrera futbolística. Y ya no solamente como eso, sino tengo los mejores amigos, los tengo aquí, mi familia la tengo muy cerca. Entonces, bueno, Valencia es como mi segunda casa, lógicamente. O sea, estoy encantado de ser de Caravaca de la Cruz, pero, o sea, Valencia para mí y el Valencia pues son como parte de mi familia, por lo que me ha dado, por lo que me sigue dando y sobre todo por lo que hemos vivido juntos. Sigo manteniendo muchísimos amigos de aquella época, ¿no? Vicente creo que es uno de mis mayores amigos, porque bueno, de hecho seguimos trabajando juntos dentro de Valencia, nos sentábamos juntos y seguimos teniendo una relación más allá de lo que es lo estrictamente deportivo. Rubén Baraja también era mi compañero de habitación, lo conocía de antes y seguimos teniendo relación. En definitiva, creo que al final, si algo hemos sacado, algo más allá del fútbol, hemos sacado todos los de aquella generación, es que cuando nos vemos después conseguimos ser amigos. Eso yo creo que es algo importante y que nos vayamos a llevar, y creo que es el gran éxito realmente de aquel equipo, claro. A nivel de entrenadores, con el que me quedo realmente es con Rafa, ¿no? Porque vinimos juntos de Tenerife a Valencia, aquí vivimos una etapa dorada, él fue el que dio el ok para que yo me quedase en Valencia. Entonces, bueno, con él tengo una afinidad especial, tengo una amistad más allá del fútbol, como con el 90% de los antiguos compañeros que tuvimos la suerte de compartir vestuario. Así que pues yo creo que Rafa es el entrenador que más me ha marcado en toda mi carrera. Mestalla es uno más, o sea, la gente, sobre todo los exjugadores, cuando lo dicen, es que tienen toda la razón del mundo. O sea, es que realmente Mestalla es uno más. O sea, es que la distancia que hay entre la grada y el campo es muy, muy corta, y luego cuando realmente Mestalla está enchufada, está metida con el equipo, que es la mayoría de veces, y apoya, o sea, el equipo rival lo nota, pero es que tú lo notas más todavía. O sea, es como si tuvieses una mano detrás empujándote para llegar, para ir. Entonces yo creo que es la parte fundamental y la parte vital que tiene el Valencia ahora mismo, que es el ambiente y lo que se genera aquí dentro del campo. La afición de Valencia, o sea, el gran baluarte que tiene es que realmente hay una comunión excelente con el equipo. O sea, en el momento que la afición empieza a apretar, el jugador lo nota desde el minuto cero. Entonces, cuando tú sales aquí a Mestalla a calentar, ya empiezas a notar el calor del público. Luego tienes toda la grada animando, todo el campo alentándote para que las cosas funcionen. Entonces, lo que tiene de especial es que, bueno, la afición de Valencia es, lo vive todo mucho, lo vive todo mucho, lo vive todo con, una, con un fervor, yo creo que es lo que la hace única. Entonces, por eso, cuando realmente la gente habla del efecto Mestalla, es que es realmente importante. Lo hemos vivido hace poco con el famoso partido de Copa, de la remontada, pero es que es así, o sea, eso es lo que el jugador tiene la gran suerte de poder vivir ahí dentro cuando se encuentra ante la afición y ante que, bueno, que todo el mundo quiere ganar y las cosas te empujan hacia adelante. A ver, la primera liga, pues, creo que fue la más sorprendente por parte de todo el mundo, porque no sé si eran 30 años en los que no se conseguía ganar un título aquí en Valencia. Entonces, imagínate, o sea, yo vengo de un año anterior de conseguir un ascenso con el Tenerife y al año siguiente vengo aquí y conseguimos ganar la liga. Entonces, esa liga para todos nosotros es la más especial por cómo se consiguió, de la forma que se consiguió y sobre todo por lo que se vivió en aquel momento, ¿no? La segunda liga, bueno, no es que todo el mundo lo esperase, pero sí que es cierto que bueno, que veníamos de formar un buen bloque, o sea, teníamos gente muy experimentada, teníamos gente que sabía lo que era, teníamos la experiencia vivida año y medio atrás, entonces sabíamos que se podía pelear porque habíamos sido capaces de hacerlo y al final lo acabamos consiguiendo. Y la Copa de la UEFA yo creo que fue la consecución a una temporada inolvidable, porque haber conseguido el doblete ese año, ir a Göteborg, venir con el título, volver a celebrar lo que dos semanas antes habíamos celebrado ya. Entonces aquello para nosotros fue inolvidable, o sea, el pasear con el autocar por las calles de Valencia, el ver la gente cómo estaba de feliz, de contenta, o sea, todo ese tipo de cosas se les queda grabando uno en la retina y yo creo que nunca se nos olvidará. Y luego la Supercopa Europa fue pues la guinda. Ya fue la linda, fue como irnos de pretemporada a Mónaco, conseguirla con muchísimas incorporaciones de ese verano, conseguir la consecución de la Supercopa Europa, que nos diesen el reconocimiento de ser el mejor equipo del mundo. O sea, creo que bueno, fue pues el broche de oro a unos 2-3 años inolvidables y yo creo que nos marcarán a todos eternamente. Que el Valencia tenga 100 años, yo creo que es un motivo de orgullo, porque se ha llegado en un excelente estado de salud, a todos los niveles, un equipo bueno, peleando y compitiendo en Champions, compitiendo con los grandes de España y de Europa. Entonces, bueno, creo que es un momento bueno, que puede ser mejor y que va a ser mejor seguramente, porque se está trabajando muy bien para conseguirlo, pero creo que es un motivo de orgullo que, bueno, que hayamos conseguido, o el Valencia haya conseguido perdurar 100 años compitiendo con los más grandes. O sea, yo como partido especial me quedaría, lógicamente, por lo que para mí supuso a nivel personal con la final de Göteborg, y luego con la semifinal aquí en Mestalla de la Copa de la UEFA contra Villarreal, cuando bueno, conseguimos ganar 1-0 y bueno, cuando salimos al balcón había como 30.000 personas esperándonos fuera, festejando con nosotros que habíamos conseguido llegar a la final. Y yo creo que esos son momentos que a uno se le quedan guardados en la retina y que afortunadamente hemos tenido la gran suerte y he tenido la gran suerte de vivirlos y estaré eternamente agradecido por haberme dejado formar parte de eso.
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1: Marcó 5 goles en el primer partido internacional de la historia del Valencia ante el Set francés, escrito C-E-T-T-E, ante el Set francés, disputado en Algirós en el 22. Te voy a repetir, José Francisco. Marcó 5 goles en el primer partido internacional de la historia del Valencia, primer partido internacional de la historia del Valencia, ante el Set francés, escrito C de casa, E de España, T de Tarragona, E de España, disputado en Algirós en 1922. José Francisco, te voy a dar 4 opciones, son estas: A, Amorós; B, Montes; C, Cubéis; D, Pasarín. Amorós, Montes, Cubéis o Pasarín. Suelen ser las más complicadas. José Francisco, ¿te suena de algo esto?
2: No me suena mucho, ¿no?
1: ¿No te suena? José Francisco, buscando una respuesta. No sé si valora llamar o no al comodín, pero buscamos.
2: No, porque no. Mi mujer se volverá loca.
1: ¿Es tu mujer el comodín?
2: Sí. Bueno. Y de fútbol tiene poca idea.
1: Ya.
2: Repíteme los 4 nombres.
1: Te repito: Amorós, Montes, Cubéis, Pasarín. Uno de ellos marcó 5 goles en el primer partido internacional ante un equipo extranjero del Valencia en su historia, ante el Set francés, disputado en Algirós en 1922. Por si llamabas al comodín, yo he anticipado ya cómo se escribía el equipo, que podía ser una pista. Así que, José Francisco, es tu decisión. Amorós, Montes, Cubéis o Pasarín. No gastas el comodín. ¿Qué hacemos?
2: Va a decantarnos por Cubéis.
1: Por Cubéis, por la opción C. ¿Has hecho algún descarte por curiosidad? O ni siquiera eso, ¿no? La pregunta, pues, es de alto nivel, por supuesto. José Manuel, ¿quieres saberla?
3: No tengo ni idea.
1: No. José Francisco Quilis arriesga a la opción C. Cubéis, marcó Cubéis esos 5 goles en el primer partido internacional de la historia del Valencia ante el Set francés en Algirós en 1922. No rebote, José Manuel. Puedes gastar el comodín si quieres.
3: Yeah. No.
1: Te quedan como opciones Amorós, Montes y Pasarín. ¿Qué hacemos?
3: Voy a decir el menos habitual, va, Amorós.
1: Amorós,
3: sí.
1: Comprobamos. No, la respuesta correcta era uno habitual. Era Montes.
3: Vamos,
1: efectivamente.
3: No quería
1: era
3: decir,
1: Montes.
3: No quiero decirlo porque es, vamos, demasiado evidente y resulta que era Montes.
1: Pues efectivamente, era Montes. A veces lo evidente es lo acertado.
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5: 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Jesús Sánchez, responsable del área de nutrición de la Academia VCF, nos habla de cómo sobrevivir a las Navidades sin engordar.
6: ¿Cómo sobrevivir a las Navidades sin engordar? O mejor dicho, sin ganar grasa y perder músculo. Primer mensaje: 8 ingestas libres, no 2 semanas llenas de excesos. Tenemos libres la cena del 24, la comida del 25, la cena del 31, la comida del 1, la cena del 5 y la comida del 6. Y a estas les vamos a añadir 2 ingestas más para comer, almorzar, cenar con amigos, con compañeros. Disfruta de esas ingestas libres, sin remordimientos de conciencia. Ahora bien, esas 8 ingestas no se pueden convertir en 2 semanas o incluso más llenas de excesos. Pasadas esas ingestas, volvemos a comprometernos con nuestra salud. Comemos de forma saludable, hacemos deporte, descansamos bien y todavía te diría otro pilar importante, hacemos meditación, hacemos relajación, algo que nos ayude con nuestra salud mental. Segundo mensaje, nuestra casa es un templo de salud, no una pastelería. Para evitar que esas 6, 8 ingestas libres que vamos a hacer se conviertan en 2 semanas o incluso más tiempo de desfase alimentario, es fundamental que en nuestra casa solo tengamos comida saludable. Por lo tanto, una vez terminadas esas comidas festivas, los polvorones, los mazapanes, los pasteles de boniato y demás productos comestibles malsanos, llenos de azúcares y de grasas malsanas, tienen que desaparecer de nuestra casa. Tercer mensaje, si el coche se mueve menos, necesita menos gasolina. Ajusta tu ingesta a la cantidad e intensidad del entrenamiento que haces. Si entrenamos menos, con menos intensidad, y competimos menos o no competimos, vamos a necesitar ingerir menos, especialmente menos alimentos ricos en hidratos de carbono, como son el pan, la pasta, el arroz, la patata o el boniato. Para contrarrestarlo, incrementa el consumo de verdura, que en todas tus comidas y en todas tus cenas haya presencia abundante de verduras. Y mantén alto el consumo de alimentos ricos en proteína, de huevos, de carnes, de pescados, en menor medida, las legumbres también nos dan proteína. Esta proteína nos ayuda a recuperarnos, a mantener la masa muscular o a construir nueva masa muscular. Por último, come con hambre y dale descanso a tu aparato digestivo. Si sabes que vas a cenar mucho la noche del 24, seguramente la merienda no es necesaria. Si has cenado mucho la noche del 24 y vas a comer mucho en la comida del 25, seguramente el desayuno y el almuerzo del día 25 están de sobra. Además, darle descanso al aparato digestivo es beneficioso para tu salud en general.
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1: Tiempo. Juan Sánchez le marcó 3 goles en Copa del Rey al Levante o al Villarreal.
2: Al Villarreal.
1: Sí, Blažević lució habitualmente el 18 o el 19.
2: El 19.
1: Sí, mandó a Camarasa al filial, Ranieri o Cooper.
2: Ranieri.
1: No, en Mónaco o en Göteborg ganó el Valencia la Supercopa de Europa 2004.
2: En Mónaco.
1: Sí, Rommel Fernández, procedente de Las Palmas o Tenerife.
2: Del Tenerife.
1: Sí, tuvo un incidente con Paco Roche en el palco de Mestalla, Mijatovic o Penev.
2: Penev.
1: Sí, homenaje a Kempes, el PSV marcó 5 o 6 goles.
2: 6 goles.
1: Sí, coincidió o no coincidió Roche con Aymar en el Valencia.
2: No coincidió.
1: Correcto, San Marcelino, barrio en el que se crió futbolísticamente Fernando Gómez o Fernando Giner.
2: Fernando Gómez.
1: Sí, Revert, se escribe con B o con V.
2: Con V.
1: Sí, cuando el Valencia bajó a segunda, ocupó la última posición de la tabla u otra posición.
2: Otra posición.
1: Correcto, Eduardo, solo has fallado una, 10 puntos para ti. Suma el primer punto Sergio Martínez, fallaste, vamos a recordar, vamos a situarnos la de Camarasa, que fue Cooper, el que lo mandó al filial.
2: He estado pensando porque la final de la Cartuja estaba medio separado, pero claro, era medio separado cuando realmente, digamos, le dieron el toque de gracia. Ahora, claro, reflexionando un poco, era la temporada siguiente.
1: Formaba parte de la plantilla.
2: Pero jugaba muy poco.
1: No jugó prácticamente nada esa temporada. Sí que levantó el título junto a Mendieta y Claudio López. Pero fue el del entrenador argentino el que sí que lo mandó a jugar con el filial en una decisión pues sorprendente en aquel momento.
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7: Del Departamento Psicoeducativo de la Academia explica algunas claves de una buena gestión del error. Explica algunas claves de una buena gestión del error.
8: En la Academia del Valencia Club de Fútbol trabajamos el error para que se convierta en una fuente de aprendizaje. Lo habitual cuando cometes un error es que haya una caída emocional y depende de la relevancia del error y del momento personal que esté pasando el jugador, te caes en un pequeño bache o en una auténtica tumba. Por eso hay que trabajarlo. Te sugerimos, primero, normaliza el error. Eres un ser humano y es imposible no fallar. Fíjate que un jugador profesional que domina su puesto convive con un porcentaje de error de entre el 15 y el 20%. Imagínate un niño que está en una etapa de formación convive con un 50% de error. Fallar es normal. Segundo, una vez que cometes el error, solo sigue jugando. No te dejes llevar por la mente. Mantén el foco en la siguiente acción. El juego es como un río que fluye y cada milisegundo hay algo importante a lo que prestar atención. Solo sigue navegando. 3. Cuando llegues a casa, analiza tu partido. Revisa tus errores. Con una actitud serena, humilde, objetiva y concreta. Porque ahí es donde te vas a dar cuenta de las causas de tus errores. 4. Agrupa todas esas causas. Porque esas causas te van a ir señalando tus carencias, tus límites y lo que tienes que mejorar. Y 5. Aquí viene la gran oportunidad del aprendizaje. Una vez que ya has detectado tus carencias, priorízalas y poco a poco entrénalas. Ya lo explicó Michael Jordan. Dicen que fui el mejor, pero fue gracias a todo lo que fallé. Cada uno de los errores me señalaba que tenía que mejorar.
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1: La final de Copa 69-70-69-70 la pierde el Valencia 3-1 ante el Real Madrid en el Camp Nou. El Valencia empató el partido a 1 con un penalti transformado por un jugador que también estuvo en un equipo andaluz. Te repito la pregunta. La final de Copa 69-70 la pierde el Valencia 3-1 ante el Real Madrid en el Camp Nou. El Valencia empató el partido a 1 con un penalti transformado por un jugador que también estuvo en un equipo andaluz. La pregunta no tiene trascendencia, así que relájate, no, José Francisco. Bien. Hay varias, bueno, alguna pista. Te habla de un equipo andaluz. Tienes que pensar quién podría tirar los penaltis en aquella época. Hablamos de una final de Copa, que eso también es relevante. 69-70. La pierde el Valencia 3-1 ante el Real Madrid.
2: 70. Me viene a la cabeza, pero no sé si será. Ajá. Voy a decir Jara.
1: Jara, te viene a la cabeza.
2: No sé por qué.
1: ¿Por qué? ¿Te ha venido o crees que puede ser el que lanzaba los penaltis?
2: Creo que lo jugó en el Córdoba, entonces es, ¿sí?, un equipo andaluz. Ajá. Y podría ser, no Jara el austriaco, sino Jara el uruguayo, paraguayo creo que era.
1: El paraguayo.
2: Pero no sé si será ese.
1: Bueno, pues contestamos Jara y comprobamos. Sí, y esto demuestra que José Francisco es un auténtico erudito.
2: Por lo menos me despido.
1: Del valencianismo. Te despides
2: con una pica en Flandes.
1: A lo grande, sí señor.
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8: María Ángeles Atienzar, del Departamento Psicoeducativo de la Academia, ejemplifica los impactos emocionales de las familias en sus hijos e hijas en un contexto deportivo.
9: Una de las formas más potentes de educar es a través de las emociones. Y los partidos son contextos súper emocionantes que podemos aprovechar para educar a nuestros hijos e hijas. Por eso vamos a ver tres tipos de familias aficionadas con distintos impactos en su educación y sus emociones. Venga, que no es para tanto esto de no jugar. Ahora nos vamos al restaurante ese que te gusta tanto y se te pasa. Hombre, yo es que también le hubiera pegado una patada, pero como el árbitro no pitaba nada, pues nada, una roja. Familia protectora. Evita las emociones tristes y justifica todo lo que hace su hijo o su hija. Consecuencias, poca tolerancia a la frustración, sentir que mi familia no me tiene empatía y poca resolución de problemas porque la solución es evitar.
10: ¿Pero a ti qué te he dicho? ¡Que tire esa puerta! ¡Árbitro, cuando quieras empiezas a pitar o estás pensando en la paella de mañana!
9: Familia entrenadora. Antes del partido dice lo que hay que hacer, durante el partido critica, queja y da direcciones y después del partido explica cómo tenían que haber jugado. Consecuencia, el niño o la niña no sabe a quién hacerle caso, si al entrenador o a la familia, dura decisión, poca libertad, juego pensando en lo que quieren que yo haga ahí fuera y siento mucha presión y poco disfrute. Además, pocos valores y algo de vergüenza. ¿Cómo te has sentido hoy? ¿Has disfrutado? ¿Qué cosas te han gustado del partido? Familia diamante, respeta los tiempos, se preocupa por las emociones y anima a todo el mundo y respeta a todas las personas, especialmente a las que arbitran. Consecuencia, el niño o la niña se centra en el juego en lugar de lo que pasa afuera, disfruta, siente el amor incondicional de su familia y aprende a respetar a todo el mundo. Esta última es la manera de disfrutar sin presiones. Vuestros hijos e hijas son muy leales, siempre van a repetir aquellas cosas que ven en vosotros y vosotras, excepto cuando les supongan mucho sufrimiento, que entonces se convertirá en un dolor generalmente silencioso y en algo de vergüenza. Tenemos que aprovechar los momentos maravillosos que nos da el fútbol para educar a través de las emociones en el buen camino.
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1: El Deportivo Español, estructura de la que bebe el Valencia en su nacimiento, desaparece a principios de 1919 tras un duro golpe, la muerte de uno de sus jugadores, tras romperse el peroné en Elche en un amistoso y complicarse la situación hasta su muerte 3 días después. ¿Quién? Te repito la pregunta, es larga, pero al final buscamos una definición corta y se puede resumir. El Deportivo Español, estructura de la que bebe el Valencia en su nacimiento, desaparece a principios del 19 tras un duro golpe, la muerte de uno de sus jugadores tras romperse el peroné en Elche en un amistoso y complicarse la situación, desgraciadamente, hasta su muerte 3 días después. ¿Quién fue ese futbolista? Opción A, Medina. Opción B, Conde. Opción C, Melenchón. Opción D, Bonora. Medina, Conde, Melenchón o Bonora. Repito, Medina, Conde, Melenchón o Bonora. Su trágica muerte provocó la desaparición del Deportivo Español, germen en muchos aspectos del Valencia Club de Fútbol. Te repito, Medina, Conde, Melenchón, Bonora. Tu cara me desconcierta, José Manuel, porque no sé si la sabes, si no la sabes.
2: No, no. Me suena la historia.
1: ¿Sí?
2: Sí, de haberla leído.
1: Pero no te acuerdas el nombre, ¿no?
2: A ver, descartaría dos, porque me suenan de otra cosa, que pueden ser perfectamente, porque no lo tengo nada claro. No voy a usar el comodín.
1: Ajá.
2: Y entre los dos que tengo en la cabeza, voy a decantar por Bonora.
1: Te vas a decantar por la opción de Bonora. Te la juegas a la D. Muy bien, está entre dos. José Manuel Jiménez va a decantarse por esa opción, va a apostar por la D y va a guardarse el comodín. José Francisco, ¿crees saberla por si hay rebote? No.
3: Ni idea.
1: José Manuel Jiménez. Me gusta porque José Francisco es sincero. Cuando no la sabe, dice, no la sé. Sin más rodeos. José Manuel Jiménez, en su tercera pregunta, marca la opción D, Bonora, y comprobamos. Es correcto, sí señor, sí señor. Aplaude al otro lado de la mesa José Francisco Quiris. Pregunta complicada que le ha acertado José Manuel.
2: Dos descartes, que eran Melenchón y Conde.
1: Ajá.
2: Porque estuvieron en el equipo que asciende, si no recuerdo mal, a Primera División.
1: Ajá, sí señor.
2: Y el otro era Medina, no me sonaba. Me sonaba de algo Bonora y por eso he dicho Bonora.
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6: 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María Ángeles Atienzar, del Departamento Psicoeducativo de la Academia, explica cómo llevar esa decisión del momento importante en el terreno deportivo. Decisión del momento importante en el terreno deportivo.
7: La incertidumbre duele más que la certeza. El cerebro, aquello que no sabe, lo imagina. Y ahí se nos activa el sensor de ¿y si no renuevo? Y empezamos a pasarlo mal. Empezamos a vivir en un estado en el que anticipamos el futuro o pensamos mucho en el pasado, aquella temporada que jugaba, este entrenador que sí que me ponía. Entrenamos en estados ansiógenos o depresivos, que no concuerdan nada bien con el rendimiento. Cada cosa que dice el entrenador me hunde, cada error me destroza, empiezo a jugar a no fallar, tengo inseguridad y se confirman mis temores. Entonces, ¿qué hacemos? Lo principal es centrarnos en el aquí y en el ahora. ¿Estás todavía en el club? Sí, pues a por ello. Lo segundo es darle la vuelta a tus miedos. ¿Piensas que no te van a renovar? Bien, entrena cada día como si fuera el último y juega cada partido como si no fueras a volver. Necesitamos cada día hacer el mejor trabajo posible, con ilusión y con pasión. En estas situaciones nos dejamos llevar, empezamos a entrenar sin ganas, a jugar con miedo y al final, poco a poco, sin darnos cuenta, hemos perdido la oportunidad de crecer. Vayas al club que vayas, vas a necesitar ser tu mejor versión. Si no, le estarás fallando a tu yo del pasado, que soñaba, a tu yo del presente, que se pone las botas cada día, y a tu yo del futuro, que quiere llegar al máximo nivel. Tercero, el fútbol necesita muchas horas de entrenamiento de calidad. Ve a los entrenamientos con los objetivos claros. No vayas a la deriva. Oriéntate a la tarea y ten muy claro qué quieres mejorar. Cuanta más energía invertimos en pensar que no vamos a renovar, menos energía invertimos en llegar a la excelencia, a nuestra mejor versión. Pase lo que pase al acabar la temporada, es urgente acabar siendo mejores de lo que empezamos. Y para eso tenemos que centrarnos en nuestro mejor trabajo posible y en hacer entrenamientos conscientes. No dejarnos llevar por estas situaciones de incertidumbre. Si nos centramos en el aquí y en el ahora, estamos en el momento exacto donde las cosas pueden ocurrir. Todo lo demás no está en nuestro control.
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1: ¿Con qué dorsal marcó Carlos Arroyo el gol que le dio vida al Valencia para la última jornada de la 95-96? ¿Con qué dorsal marcó Carlos Arroyo el gol que le dio vida al Valencia para la última jornada de la 95-96? Esa es la pregunta a la que se enfrenta Carlos. Reflexionando. Es una pregunta que incluye gran parte de memoria visual. Evidentemente estamos preguntando el dorsal de una temporada completa, pero hay momentos, hay instantes que se quedan de cada temporada y puede tener mucho componente también de recuerdo visual. ¿Estás pensando, Carlos? ¿Te viene algo a la cabeza o tienes muchas dudas, no? Por lo que sí, refleja tu rostro.
2: Voy a decir el 18. Un momento.
1: Sí. Pensando, Carlos. Agacha la cabeza, Carlos. Intenta recordar. Nervios, emoción, expectación. Y a la espera, José Francisco Quilis, por si hay rebote. ¿Qué hacemos, Carlos?
2: Voy a decir el 18.
1: Vas a decir el 18, con muchísimas dudas, por lo que veo,
2: Sí.
1: Con muchísimas dudas. Súbete un poquito ahí mejor el micro. ¿Decimos el 18?
2: Sí.
1: Vale. Carlos Martínez Carbonell, en su cuarta pregunta. ¿Con qué dorsal marca Carlos Arroyo el gol que le da vida al Valencia para la última jornada de la 95-96? Contesta el 18... y comprobamos. Sí, Carlos, sí, señor. ¿La sabías, José Francisco? La sabías, lo recordabas. Efectivamente, con el dorsal 18. Has sufrido ahí, ¿eh? Has tenido un momento ahí de sufrimiento porque no lo tenías nada claro.
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5: Ángel García, responsable del área de alto rendimiento de la academia, explica la importancia de la buena elección de la tipología de botas.
6: Hola, os voy a hablar sobre el tipo de tacos que tenemos que tener en cuenta cuando elegimos unas botas de fútbol. Nos basamos en los estudios científicos publicados hasta ahora y no vamos a hacer distinción entre la sección femenina y masculina. Si hablamos de fútbol 8, este es el tipo de bota que siempre recomiendan. Como veis, hay mucha cantidad de tacos, son redondos y de poca profundidad. Tanto para chicos y para chicas es lo más recomendado. Cuando pasamos a fútbol 11, tanto si es artificial como natural, siguen insistiendo con el uso del taco redondo. En este caso lo que hacen es reducir la cantidad de tacos y son un poco más profundos. Es posible que en el campo natural a veces pueda haber algún resbalón, entonces para eso lo que se recomienda sigue siendo taco redondo, pero una menor cantidad en la parte de abajo. Este es otro tipo de bota muy recomendable también para el césped natural en etapa de formación. Si hablamos de botas que no recomiendan, una es esta, combinan el taco redondo con otro tipo de taco que pueda ser en forma de flecha o cuadrado. Igualmente no se recomienda otra cosa que no sea el taco redondo. Este tipo de taco puede confundirnos porque parece redondo, pero si prestamos atención termina en esquinas y tampoco es recomendable. Y por último, este tipo de taco que tampoco se recomienda ni para el artificial ni para el natural. En resumen, para fútbol 8 lo que recomiendan es una alta cantidad de tacos redondos y pequeños que cubra toda la superficie del pie. Por otro lado, cuando pasamos a fútbol 11, siguen insistiendo en que tiene que ser taco redondo y de plástico en mucha menor cantidad y con mayor profundidad. No recomendamos en etapa de formación aluminio y tampoco recomendamos los que tienen forma de flecha o otro tipo de superficie.
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